0: Gracias por seguirnos en Edición Central. Vamos ahora a Bolivia. Una marcha campesina llega a la ciudad de La Paz luego de 29 días de caminata desde regiones de Pando y Beni con la demanda central de abrogar la ley 1720. Freddy Morales ha seguido de cerca la noticia y nos actualiza a esta hora. Freddy, muy buenas noches. Adelante.
1: Hola Luis, Evelyn, saludos desde la ciudad de La Paz. Finalmente, este mediodía, la marcha de indígenas y campesinos que partió hace 29 días del departamento Pando, en la frontera con el Brasil, la región amazónica, finalmente esta marcha ingresó a la ciudad de La Paz y dejó su pliego de peticiones en Palacio de Gobierno. Los marchistas, como señalabas, han estado 29 días en carretera, han tenido 65 bajas, es decir, personas enfermas, sobre todo afectadas por la puna, por la montaña, por el mal de montaña, en los últimos 4 o 5 días. Han subido desde los 300 metros sobre el nivel del mar en la Amazonía hasta los 4.600 para cruzar la cordillera y permanecer, llegar aquí a La Paz, donde ya estás descansando ahora, a 3.500 metros sobre el nivel del mar, lo que afectó a muchos de estos marchistas. Trajeron un pliego de peticiones de 12 puntos. Los principales dirigentes fueron autorizados a llegar hasta la Casa de Gobierno y presentar en la ventanilla respectiva de recepción de correspondencia este pliego de peticiones, un total de 12. ¿Cuál es la principal demanda de estos sectores? Que se anule la ley 1720. Esta ley autoriza que voluntariamente los propietarios de los llamados pequeños predios pueden hacer el trámite, un trámite muy rápido para convertirlos en mediana propiedad agraria. ¿Para qué? Para que puedan obtener créditos de los bancos, para que puedan hipotecar estas propiedades y también para que puedan venderlas. Las organizaciones campesinas y los indígenas temen que mediante este sistema los terratenientes se puedan apropiar de mayores extensiones de tierras a las que ya detentan en este país. También han advertido que hay una ley en proceso para convertir a los territorios indígenas, que son grandes extensiones de tierra en el país, donde viven pueblos enteros, pueblos indígenas enteros, y también a las propiedades colectivas de los campesinos en propiedades individuales con este mismo fin, que pudieran llevarlas a los bancos y si tuvieran problemas en el pago, el banco se queda con la propiedad y los banqueros prácticamente son los terratenientes de este país. Un ejemplo de lo que significa esta ley es el siguiente que han mencionado en varias ocasiones los dirigentes de esta movilización, Luis. Ellos dicen y recuerdan que hace 3 semanas el presidente Rodrigo Paz promulgó esta ley en la ciudad de Santa Cruz en un acto con los terratenientes y los empresarios del agronegocio. Ellos dicen, si esta ley beneficiara, como el gobierno dice, a los campesinos e indígenas, ¿por qué no la promulgó en algún territorio indígena, en alguna comunidad campesina, para que seamos estos pueblos los que aplaudamos la vigencia de esta ley y no los empresarios del agronegocio? Los indígenas y campesinos han dado 24 horas de plazo para que el gobierno les responda satisfactoriamente. Rechazaron una reunión convocada por un viceministro para que uno de los 3 dirigentes se reúna con 2 ministros de Estado. Han señalado que solo se reunirán con el presidente Rodrigo Paz y que ya está corriendo ese plazo de 24 horas para una solución. Compañeros.
2: Así es, Freddy. Aparte de los indígenas, los trabajadores también se han pronunciado. Justamente la Central Obrera Boliviana, el principal sindicato del país, ha convocado a un paro indefinido y queremos saber qué lectura se puede hacer de este escenario, una vez que estas son las peticiones al gobierno de Rodrigo Paz.
1: Precisamente la Central Obrera Boliviana, sus dirigentes fueron quienes dieron la bienvenida a esta marcha de indígenas y campesinos en pleno centro de la ciudad de La Paz, en el Paseo El Prado. La Central Obrera ha incluido la demanda de campesinos y de indígenas en su pliego de peticiones al gobierno. Esta organización, que reúne aproximadamente a 70 organizaciones sindicales nacionales, declaró el Día del Trabajo el último viernes la huelga indefinida ante el anuncio de ministros del gobierno de total rechazo a un pliego de peticiones ampuloso de más de 100 puntos. El gobierno hizo conocer a través de su ministro de Finanzas que no podrá dar ningún reajuste salarial. Los sindicatos estaban solicitando 20% de reajuste salarial para compensar la inflación del año pasado, que fue precisamente de 20%. Pero el gobierno ha desestimado cualquier posibilidad de incrementar los salarios y dar lugar a otras peticiones de los trabajadores. Pero el propio presidente Rodrigo Paz ha señalado que la central obrera y los trabajadores ya deben dejar de tender la mano, y los ha invitado a reunirse para trabajar en el desarrollo, en la proyección de un gran plan para que mejoren las condiciones de vida en este país. El paro empieza muy lentamente. El transporte sindicalizado hacia regiones del norte de La Paz ha empezado el bloqueo desde la ciudad de La Paz hacia el interior, hacia la zona subtropical de los Yungas. Pero este bloqueo ya se venía realizando días antes, incluso de que la central obrera decretara la huelga indefinida, aunque han señalado sus dirigentes que podrán participar de la movilización de la central obrera. Estos choferes, estos conductores de larga distancia, están reclamando por el mal estado de los caminos y por la mala calidad de la gasolina. A partir de mañana martes, los sindicatos campesinos de todo el país empiezan el bloqueo nacional de caminos. Los dirigentes han instado a la población a que pueda nutrirse, de acopiar alimentos para poder enfrentar la situación que viene, porque ellos mismos afirman de que este movimiento podría ser un poco demorado debido a que el gobierno no ha manifestado voluntad ni para negociar ni para dar solución a algunos de los varios puntos que han sido planteados.
0: Quería preguntarte justamente por ese frente, el de transportistas, Freddy, porque la Confederación Nacional de Choferes ya ha ratificado este paro nacional previsto para mañana martes, reflejando justamente lo que decías, el malestar de los conductores ante el gobierno. Sin embargo, desde el gobierno se dijo en algún momento de que estaban llamando, de que tenían pues ya algunas opciones sobre la mesa. Sin embargo, dicen que ha sido los choferes los que no han asistido, dicen que no van a sentarse nuevamente con el gobierno. ¿Cómo es la situación?
1: El bloqueo, Luis, que va hacia la zona subtropical del departamento de La Paz, empezó hace 4 días y es de un grupo de trabajadores del volante, como se los denomina aquí. Sin embargo, los dirigentes nacionales de este sector han convocado para mañana martes a un paro nacional con cierre de fronteras, es decir, que los camiones de larga distancia, los camiones muy grandes, son puestos en la frontera para evitar que haya, en todas las fronteras del país, para evitar que haya algún tráfico vehicular. Todas estas movilizaciones tienen que ver con la mala calidad de la gasolina, que hay personas que ya dicen que ha afectado a más de 1 millón de vehículos. Esta mala calidad de la gasolina echa a perder en realidad el motor de los vehículos, que luego su reparación, cuando se puede hacer la reparación, es muy costosa. Hasta el momento el gobierno no ha informado sobre la calidad de la gasolina. Ya son 4 meses que se produce esta baja diaria de cientos o miles de vehículos, y el gobierno hasta el momento no da una información oficial sobre cuál es la calidad de la gasolina que ya se está vendiendo, por ejemplo, en este momento. La Universidad de San Andrés Estatal ha propuesto al gobierno que, mediante sus expertos, pueden emitir un informe diario sobre la calidad de la gasolina, pero el gobierno se ha opuesto a esta alternativa. Decir también que esta movilización de los conductores está exigiendo al gobierno que haya provisión de diésel. Después de pasar con el anterior gobierno un periodo muy largo, prácticamente de poco más de un año, de escasez de combustibles, este gobierno, el nuevo gobierno de Rodrigo Paz, conservador, ha incurrido en los últimos días en un proceso similar. En varios surtidores del país se ha denunciado, a través precisamente de los conductores, que desde hace varias semanas hay que hacer filas de 3 o 4 días para adquirir diésel. Y en el caso de la gasolina hay provisión, pero no se sabe la calidad.
2: Muchísimas gracias, Freddy Morales. Completo el informe sobre la situación que se está enfrentando en este momento. Nosotros seguimos con otras informaciones. Nos vamos ahora a Perú, donde la Junta Nacional de Justicia ha informado que se está investigando las denuncias por irregularidades registradas en las elecciones generales del pasado 12 de abril. A través de un comunicado, el ente destacó lo siguiente: la Junta Nacional de Justicia ha recibido 2.664 denuncias presentadas por ciudadanos en el marco de los derechos o los hechos ocurridos durante la jornada electoral del domingo 12 de abril del 2026, las cuales vienen siendo debidamente evaluadas.
0: Dichas denuncias son materia de investigación en estricto apego a la Constitución Política del Perú, la ley y los reglamentos que rigen los procedimientos disciplinarios a cargo de esta entidad, garantizándose en todo momento el debido proceso y la objetividad en el análisis de los hechos. Se informa que el Pleno del organismo autónomo declaró la nulidad de oficio de acuerdo del Pleno referente a la ratificación de la fiscal Gladys Mauri Fernández Portocarrero, así como la inmediata adopción de las medidas administrativas correspondientes ante los funcionarios que resulten responsables. La Junta Nacional de Justicia, en su firme defensa de la legalidad, la transparencia y el fortalecimiento del sistema de justicia, comprende la preocupación ciudadana por lo sucedido en las elecciones generales 2026, en su inquebrantable compromiso con los valores democráticos en el país y la cautela del debido proceso, dice la Junta Nacional de Justicia en este comunicado.
2: Vamos ahora al sur del continente. Miles de sobrevivientes de violencia política en Chile quedarán sin apoyo psicosocial ni legal tras el desmantelamiento de distintos programas de derechos humanos en el gobierno del pinochetista José Antonio Kast. Nuestro compañero o nuestra compañera Paola Dragnik nos ofrece los detalles. Adelante.
3: Su padre sobrevivió a la dictadura de Augusto Pinochet. Él la combatió. Y su hijo fue perseguido durante la revuelta del 2019. Una familia como miles en Chile, atravesada por la violencia política.
4: Ha sido generación tras generación la vivencia de la violencia política. Y en esos temas, en ese contexto, Sintras nos ha acompañado.
3: Este es Sintras, el Centro Integral de Salud Mental y Derechos Humanos, que a lo largo de 40 años ha atendido a más de 5.000 personas y sus familias, todas víctimas directas e indirectas de la violencia política.
5: Es un trabajo que yo no he visto en otras partes y por lo tanto es muy importante mantenerlo, porque hay un apoyo desde el punto de vista médico, psicológico, social y también jurídico. Y nosotros como profesionales trabajamos en conjunto, lo que nos permite tener una mirada complementaria y reparar a la persona en su integridad.
3: Hombres y mujeres que quedan a la deriva en un estado que primero los violenta y luego los abandona, en dictadura o en democracia.
5: Hablando de las violaciones a los derechos humanos perpetradas durante el estallido social, es evidente el cierre de casos, más del 90% de los casos, y solo el 2% de ellos ha llegado a alguna sentencia condenatoria.
3: Impunidad que se acumula. En Chile hay más de 1.000 detenidos desaparecidos de la dictadura de Pinochet. Sus familias siguen buscando.
6: Durante el año pasado hicimos un acompañamiento psicosocial a familiares de detenidos desaparecidos en proceso de búsqueda, con fondos que fueron propiciados por el programa de búsqueda, del Plan Nacional de Búsqueda. Eso claramente ya no va a estar este año, y las búsquedas continúan, y los dolores y las penas de los familiares de detenidos desaparecidos continúan.
3: Susana lo sabe bien. Su hijo protestó contra el modelo neoliberal en el 2019 y fue uno de los cientos de lesionados oculares. No solo perdió su ojo, el Estado nunca se hizo cargo del daño que le provocó.
7: Mi hijo se suicidó motivo de todo lo que le pasó, esta depresión, este abandono. Yo estoy aquí en Sintra. Llegué en este camino de buscando justicia, pero me encontré, más allá de querer buscar justicia, me encontré con personas que entienden lo que estoy pasando.
3: La reparación es social, también es colectiva, pero el gobierno de José Antonio Kast no solo niega la continuidad de estos programas cortando los financiamientos, sino que además reinstala la narrativa del fascismo.
8: Declaraciones de las autoridades en la prensa y con el hecho simbólico también de la instalación de un gobierno vinculado simbólica o materialmente con la dictadura. Entonces muchos de ellos están presentando empeoramiento de sus

0: Militarista impulsada por Donald Trump, el presidente uruguayo visitó un portaaviones de Estados Unidos en medio de una escalada bélica de ese país en América Latina. Una acción que ha sido condenada por diversos sectores, pero vamos a ver más informes de nuestro compañero Mateo Grilles a propósito de este escenario.
1: Un día después de participar del acto central por el 1 de mayo, donde los trabajadores uruguayos condenaron enérgicamente la política agresiva e intervencionista del imperialismo norteamericano a lo largo y ancho del mundo, el presidente uruguayo Yamandú Orsi visitó el portaaviones USS Nimitz, considerado uno de los mayores barcos de guerra del planeta, tras ser invitado especialmente por el embajador de Estados Unidos en Uruguay, Lu Rinaldi. El presidente y el diplomático justificaron la acción enmarcándola en la relación bilateral entre los dos países.
2: Habla de una buena relación de años, habla del diálogo necesario, permanente, de intercambio, habla de una historia, como dije, de, por ejemplo, una reunión no hace mucho tiempo de los jefes de Estado Mayor, de la defensa de todo el continente, todo el continente, donde coordinaron en los Estados Unidos cuáles son los principales problemas que se identifican. Por lo tanto, acá no es un cambio.
3: Yo creo que estamos en buenas conexiones nosotros en este momento, en buenas relaciones, ¿verdad? Y yo creo que no hay ninguna situación que nosotros esté preocupante para nosotros.
1: Pero la visita fue recibida muy negativamente por las fuerzas de izquierda, tanto sociales como políticas, que se desmarcaron de este gesto inédito en un contexto donde la política agresiva del imperialismo norteamericano se expresa abiertamente. Prueba de ello es la actual escalada militar contra Irán, el ataque a Venezuela que culminó con el secuestro del presidente Nicolás Maduro y su esposa Cilia Flores, y la intensificación del bloqueo y permanentes amenazas contra Cuba. En este escenario, dirigentes de la Central Obrera calificaron lo actuado por Orsi como desconcertante y contradictorio.
4: Para nosotros es inesperado, desconcertante, contradictorio, con las mejores tradiciones del pueblo uruguayo en las cuestiones que tienen que ver con la guerra o la paz, de pronunciarnos por la paz. Absolutamente inexplicable en un momento tan complejo para la humanidad y para el continente. Es un símbolo del guerrerismo, digamos.
1: Es que el portaaviones USS Nimitz, que Yamandú Orsi visitó como si se tratara de un gesto inocente, formó parte de alguna de las principales agresiones militares de Estados Unidos en Irán, Afganistán e Irak. Desde su cubierta despegaron decenas de aviones para bombardear objetivos en Medio Oriente y Asia Central, en operaciones que contribuyeron a prolongar conflictos devastadores donde fueron asesinadas decenas de miles de personas inocentes. En este marco, aunque no mencionó la actitud del mandatario, el partido oficialista Frente Amplio divulgó un comunicado manifestando su rechazo a las políticas del imperialismo y reafirmó su apoyo a Cuba y los pueblos agredidos por Estados Unidos.
5: Bueno, primero que nada, la condena de esa amenaza. En segundo lugar, la necesidad de que el pueblo uruguayo esté alerta frente a cualquier avance de esta posibilidad y, por lo tanto, acudir a la convocatoria, a una gran movilización que denuncie, por un lado, esa posibilidad y, además, exprese su solidaridad con el gobierno y con el pueblo cubano. En tercer lugar, sumarnos a la denuncia internacional que por estas horas se está dando a través de distintas organizaciones políticas y sociales, justamente por esta arremetida del imperialismo norteamericano.
1: A pesar de la sorpresa que provocó el episodio, la mayoría de las voces del gobierno procuraron moderar las críticas para contener la indignación y confían en que el malestar se diluya con el ritmo de la gestión cotidiana. De todos modos, en las movilizaciones populares que se desarrollarán en Montevideo en los próximos días, el tema seguirá ocupando un lugar relevante en la agenda, en un contexto internacional cada vez más desafiante que exige definiciones. Mateo Grille, Telesur, Montevideo, Uruguay.
6: Las decisiones tomadas recientemente por el gobierno panameño en relación con empresas portuarias chinas y en favor de las estadounidenses abren un nuevo escenario para las embarcaciones con bandera de Panamá. Nuestra compañera Reca Chandiramani nos trae los detalles.
7: Las inspecciones a buques de bandera panameña en

0: Los chinos se dispararon tras el fallo que despojó a la hongkonesa Seca Hutchinson de la operación de dos puertos en Panamá, uno a cada entrada del canal, y su consiguiente expulsión de dichas terminales. Ambas acciones se concretaron en febrero pasado. China prometió acciones para defender sus intereses y un mes después, en marzo, 7 de cada 10 inspecciones en puertos chinos apuntaban a barcos con bandera panameña.
1: Como gobierno nacional hemos puesto reiteradas quejas ante las autoridades de puertos chinas.
0: El gobierno panameño no lo ha dicho directamente, pero Estados Unidos y sus países aliados en la región leen esto como una retaliación de China y una supuesta presión económica por el fallo de los puertos. China, en cambio, alega que la decisión de la Corte panameña se produjo por presión directa de Estados Unidos y busca probarlo en dos demandas de arbitraje, una contra Panamá y otra contra Maersk, una de las empresas a las que el gobierno panameño entregó, sin licitación, la administración de uno de esos dos puertos, el del Pacífico.
1: La relación con China no es un problema de Panamá con China, no lo tenemos. Nosotros estamos en esta en una forma como una marea que nos lleva a producto de un problema de dos grandes, Estados Unidos con China. Coincide con el tema de los puertos, que tampoco es una decisión del gobierno. El gobierno actuó porque se acabó el contrato.
0: El portavoz de la Cancillería China, Lin Jian, rechazó el doble rasero de Estados Unidos y calificó de infundadas sus declaraciones. Acusó a Estados Unidos de haber pisoteado la soberanía de Panamá. Más allá de los cruces de declaraciones, lo cierto es que Panamá sufrirá las consecuencias económicas.
2: Obviamente eso trae consecuencias no solamente en el plano comercial, que afecta a las relaciones que tenga Panamá con estos países, como China, por ejemplo, y entra en una situación de inestabilidad comercial que se va agravando. Pero también podemos hablar del tema de la seguridad en un terreno de confrontación militar.
3: Así que este es un Estados Unidos desesperado. Desesperado por su declive, tratando de apalancar lo que le queda de poder antes que lo pierda para tratar de derrotar o debilitar a su principal adversario, China.
0: El abanderamiento de naves aporta unos 200 millones anuales al erario, pero mueve muchos más en el entramado legal y financiero que lo sostiene. Es, por definición, un abanderamiento de conveniencia, pero las retaliaciones de China amenazan con convertirlo en un abanderamiento inconveniente. Ya hay armadores que están pensando en cambiarse, temiendo inspecciones o situaciones como la retención del buque Francesca de MSC por parte de Irán en el estrecho de Hormuz. MSC opera hoy el puerto de Cristóbal, el otro puerto del que fue expulsada Hutchinson. Reca Chandiramani, Telesur, Ciudad de Panamá.
4: Vamos ahora a Cuba, país que vive una jornada con normalidad pese a las nuevas medidas ilegales impuestas por la administración de Donald Trump. Y el mensaje del pueblo en ese país es claro, quiere la paz pero no acepta amenazas ni se rinde ante políticas coercitivas. Desde La Habana, nuestra compañera Evelyn Leiva con los detalles.
5: La política de asfixia del gobierno de Estados Unidos hacia Cuba alcanza niveles sin precedentes. Las nuevas medidas emitidas por la administración Trump el pasado 1 de mayo y las recientes amenazas de intervención militar generan en el pueblo cubano rechazo y debate público.
6: Estados Unidos está apretando cada día más al pueblo cubano porque ellos quieren apretar al gobierno y lo que está apretando es al pueblo. ¿Me entiendes? Cada día tenemos más escasez, tenemos dificultades grandes que afectan a la población, a los niños, a los mayores de edad. Entonces deben de dejarnos vivir en paz. Nosotros hemos escogido este camino, ya que nos dejen vivir en paz.
5: La justificación de que la mayor de las Antillas constituye una amenaza para la seguridad nacional de los Estados Unidos para muchos es incoherente y adolece de objetividad, teniendo en cuenta el largo historial de la isla caribeña llevando solidaridad y paz al mundo.
7: Tratemos de llevarnos bien y en paz, que es lo que ayuda a los seres humanos a salir adelante y a ser más felices todos juntos.
5: Los cubanos abogan por la paz, el diálogo y el entendimiento, pero ante una agresión defenderán la patria y a su gente.
8: Siguen la misma actitud de ellos, la misma situación. Después cada vez más las intenciones de Donald Trump, nos reímos de ellas. No es porque poseamos un exceso de valor, pero sí vamos a defender la patria.
5: Para Danny Chao, profesor de Ciencias Políticas de la City University de Estados Unidos, las nuevas amenazas se tratan de una distracción. El objetivo final es que la economía del país pase al sector privado, mientras el pueblo de a pie continuará luchando con la escasez y privados de las políticas de equidad y justicia social que durante años mantiene el gobierno cubano.
9: Lo que más le interesa es que el sector privado, los MIPYMES, todas las expresiones de la propiedad privada, ellos quieren que ese capital sea lo que manda aquí en Cuba. Pero lo que vamos a ver en las próximas semanas y meses es más de eso, porque hay un bloqueo hacia el pueblo cubano, pero sigue Trump. Trump ha dicho, ha pronunciado cuántas veces, si es combustible para los MIPYMES, si es combustible para el sector privado, eso sí se puede entrar. Entonces, ¿quién es que se queda atrás? De nuevo, las masas cubanas, lo que se podría llamar hoy el mambisado de hoy, cuando el mundo está cada día más dominado por esos viles multimillonarios.
5: Los cubanos viven con normalidad el día a día. La prioridad está en qué llevar a la mesa y cómo resistir, innovar y construir pese a una política fascista de opresión cuyo único objetivo es borrar el ejemplo de Cuba en un mundo que cada vez se torna más multipolar. Javier Campanería y Evelyn Leiva Romero, Telesur, La Habana, Cuba.
10: Nicaragua celebra el Día de la Dignidad Nacional, una fecha que simboliza la defensa de la soberanía contra la intervención extranjera y el inicio de la lucha de Sandino con un llamado de paz. Los copresidentes Daniel Ortega y Rosario Murillo destacaron el significado histórico de la fecha, reafirmando el compromiso del pueblo con la soberanía, la paz y el orgullo patrio. Asimismo, los mandatarios evocaron el legado de lucha de héroes nacionales como Augusto Sandino y otros patriotas quienes defendieron el derecho a la libertad. El mensaje presidencial enfatiza que la conmemoración trasciende lo histórico para convertirse en una reafirmación cotidiana de valores como la paz, la unidad y la justicia, considerados derechos fundamentales del pueblo.
4: Y a propósito de la efeméride, Venezuela envió un mensaje de felicitaciones al pueblo nicaragüense en el marco del Día de la Dignidad Nacional. El canciller de Venezuela, Iván Gil, saludó la ocasión en la plataforma Telegram. Dice, en nombre del gobierno bolivariano extendemos un cálido saludo fraternal al pueblo de Nicaragua y a los copresidentes Daniel Ortega y Rosario Murillo en la celebración del Día de la Dignidad Nacional, conmemorado cada 4 de mayo en honor al general Augusto C. Sandino y su oposición a permitir la intervención en su país y defender la soberanía. Les deseamos un día lleno de unidad nacional y un renovado espíritu de lucha por la soberanía, dice el diplomático venezolano.
10: Irán confirma haber disparado como forma de advertencia contra destructores estadounidenses que intentaban cruzar el estrecho de Hormuz. El ejército iraní detectó este lunes a destructores estadounidenses tras encender sus radares en el mar de Omán. Las fuerzas navales iraníes se aseguraron de realizar advertencias por radio a la Armada estadounidense sobre los riesgos de violar el alto al fuego. Dichas alertas iniciales fueron ignoradas, por lo que la Armada iraní disparó misiles de combate en las proximidades de los buques, advirtiendo ante las graves consecuencias de tales acciones.
4: Alcaldes locales en aldeas fronterizas del sur del Líbano, junto a decenas de habitantes de estos poblados devastados, se congregaron en la Plaza de los Mártires en el centro de Beirut para protestar contra la continua destrucción de sus hogares por parte de tropas de la entidad sionista. Vamos a ver más detalles con nuestro compañero Hisham Gorosh.
11: Los manifestantes denunciaron la demolición de viviendas y la imposibilidad de regresar a casi 100 aldeas del sur a pesar del alto el fuego pactado el pasado 17 de abril. Los habitantes del sur condenan que las tropas israelíes asolaron casi 20 poblados y siguen con la devastación de todas las zonas civiles dentro de la llamada Línea Amarilla declarada por Tel Aviv en un área que se extiende unos 10 kilómetros dentro del territorio libanés.
12: Alzamos la voz hoy en cara de todos los responsables oficiales que corren para sentarse con el enemigo israelí. Es una voz dirigida también a la comunidad mundial para denunciar ante ella el carácter agresivo del enemigo israelí. La destrucción sistemática que comete, el daño ambiental que provoca, la destrucción de la flora y la fauna y la muerte de todos los seres humanos y los asesinatos civiles, incluidos los periodistas en nuestro país. Y aquí estamos expresando nuestra solidaridad con todas las víctimas de esta guerra.
13: Un llamado a los pueblos libres del mundo para que esa voz se alce y diga no al sionismo, no a la matanza. No acribillar los niños, no acribillar los servidores públicos, los enfermeros y la gente que está, los bomberos. Estamos en muy desacuerdo. Este crimen que está cometiendo el pueblo, sino el gobierno de Israel, eso será pagado. Tarde o temprano será pagado aquí o en el cielo. Así le vuelvo a hacer un llamado a los pueblos libres para que se alce la voz y para que griten no a la matanza, no al crimen, no al sionismo.
11: Los asistentes portaron banderas libanesas, fotos de sus pueblos destruidos y pancartas con lemas que ratifican su apego a la resistencia, su rechazo a las negociaciones directas con el enemigo israelí y su condena al silencio que guarda el gobierno ante las afirmaciones israelíes de que la destrucción de las aldeas fronterizas se lleva a cabo en coordinación con las autoridades libanesas.
14: Denunciamos la destrucción sistemática que lleva a cabo el enemigo israelí en las localidades fronterizas y denunciamos que Netanyahu dijo que esta destrucción tiene lugar en coordinación con las autoridades libanesas y hasta el momento ni el presidente de la República ni el Consejo de Ministros han desmentido estas declaraciones, sino al contrario, el presidente de la República ofreció un discurso en el cual nos calificó como mercenarios y que estamos infringiendo la ley. Y yo le digo al presidente de la República que usted es quien está infringiendo la ley y violando la Constitución cuando tratas con el enemigo y conspiras contra tu pueblo. Somos los hijos de esta tierra, los hijos del sur, y no renunciaremos ni un palmo de nuestra tierra.
11: La manifestación, además de habitantes del sur, contó con la participación de ciudadanos procedentes de todo el suelo libanés que llegaron a la Plaza de los Mártires en Beirut para manifestar su condena a lo que calificaron como la criminalidad y el salvajismo que el enemigo israelí practica en su territorio y para ratificar que esta tierra es suya y que permanecerá firme frente a la destrucción, la ocupación y las incursiones israelíes. Hisham Onnous, Telesur, Beirut, el Líbano.
4: Gracias a nuestro compañero Hisham Onnous. Vamos a una breve pausa y al volver hablamos en Enclave Mediática sobre México. El gobierno de este país ha cuestionado la exigencia de los Estados Unidos sobre la detención sin prueba alguna de 9 líderes mexicanos que en todo caso han sido señalados por la Casa Blanca. Pero ¿qué dicen los medios de comunicación? Vamos a ver más adelante en Enclave Mediática. No se retire.

0: Día de la Dignidad en Nicaragua.
1: El 4 de mayo de 1927, el general Augusto C. Sandino rechazó el Pacto del Espino Negro, impuesto por Estados Unidos para desarmar a Nicaragua y someterla a un gobierno intervenido por los marines. Con firmeza antiimperialista, Sandino defendió la soberanía nacional.
2: Yo no estoy dispuesto a entregar mis armas en caso de que todos lo hagan. Yo me haré morir con los pocos que me acompañan, porque es preferible hacernos morir como rebeldes y no morir como esclavos. Yo no me vendo ni me rindo. Tienen que vencerme.
0: 4 de mayo de 1927, Día de la Dignidad en Nicaragua.
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0: Gracias por seguirnos en Edición Central. Hoy en Enclave Mediática hablamos de México. La presidenta del país, Claudia Sheinbaum, durante una rueda de prensa ha criticado la solicitud de los Estados Unidos en detener y extraditar a más de 10 políticos del país acusados de supuestamente pertenecer al narcotráfico en ese país azteca. Vamos a estar viendo los detalles en el siguiente informe.
1: La mandataria mexicana aseveró que la petición viene de una oficina del Departamento de Justicia en Nueva York, cuestionando las exigencias de llevar a cabo la detención de manera inmediata, sin que se hayan presentado pruebas sólidas.
2: ¿Es una oficina del Departamento de Justicia de Estados Unidos, de Nueva York? ¿Una oficina de Nueva York que está pidiendo la detención urgente, urgente, con motivos de extradición de 10 ciudadanos mexicanos? Entonces, ¿qué dice la Secretaría de Relaciones Exteriores? Oye, ¿por qué es tan urgente? ¿Qué pruebas tienes? A ver, Fiscalía, ayúdame a ver si esto que me mandaron tiene pruebas suficientes. Y la Fiscalía dice, pues pide más pruebas porque no veo pruebas de la urgencia.
1: Estas declaraciones se dan luego de que el departamento solicitara la extradición del gobernador de Sinaloa, Rubén Rocha Moya, abanderado por el Partido Morena, el alcalde de Culiacán, Juan de Dios Gámez, el senador Enrique Insunza, acusados de haber recibido sobornos por parte de una de las facciones del cartel de Sinaloa. Al respecto, Rocha enfatizó que no responderá ante acusaciones infundadas por parte de Washington.
3: Son falsas y dolosas las acusaciones que se han vertido en mi contra. A mi pueblo y a mi familia los puedo ver de frente porque no los he traicionado y nunca, nunca los traicionaré. Y eso lo demostraré con firmeza en el momento que las instituciones de justicia de nuestro país lo requieran.
1: El trámite reavivó la tensión entre los gobiernos de México y Estados Unidos, por lo que la alta funcionaria reafirmó un vínculo basado en la cooperación para el desarrollo, la coordinación sin subordinación y el rechazo al injerencismo. Asimismo, defendió que México es un país libre y soberano. Bajo esta postura, la mandataria deja claro que México ya no está dispuesto a aceptar mandatos externos que vulneren sus instituciones. La nación no solo defiende el debido proceso, sino que envía un mensaje contundente. La cooperación con Estados Unidos será bienvenida, siempre y cuando se base en el respeto por las leyes mexicanas, y no bajo presiones políticas que ha intentado imponer el vecino del norte en un territorio que históricamente ha considerado su patio trasero.
0: Revisamos titulares en portales de noticias. Empiezo con la emisora de radio Bayamo, que dice lo siguiente en su titular: Sheinbaum, no somos protectorado ni colonia de Estados Unidos. Resalta este medio que la presidenta mexicana ha criticado el hecho de que el Departamento de Justicia haya dado a conocer la solicitud de detención provisional con fines de extradición de los 10 acusados y que esto viola los requisitos legales que deben cumplir los procesos. Ante ello, cuestionó los métodos de Estados Unidos, diciendo que es la defensa del pueblo, de la dignidad y la defensa de la patria, además de la justicia, todo en el mismo término. Seguimos con el medio digital El País de España, medio internacional, que titula de la siguiente manera: Sheinbaum cuestiona la solicitud de Estados Unidos para detener a Rocha. Exteriores pedirá pruebas de por qué es tan urgente. Indica El País que la tormenta política y diplomática que desató el anuncio del Departamento de Justicia de Estados Unidos por pedir la detención y extradición de Rocha y una lista de altos cargos políticos de seguridad y fiscales de Sinaloa está en pleno proceso de validación jurídica en México. Por el momento, el alcalde defiende que los elementos probatorios de la acusación que faltan deben justificar el carácter urgente del trámite, según lo establece el artículo 11 del Tratado de Extradiciones entre México y los Estados Unidos. De allí la pregunta, ¿por qué la prisa? Y finalizamos con E-Consulta de México, que dice: por orden de Trump, Milei armó campaña de desprestigio versus Sheinbaum. El portal señala que el presidente de Argentina, Javier Milei, destinó $350,000 para un grupo encargado de lanzar una campaña mediática de desprestigio contra la presidenta de México, Claudia Sheinbaum Pardo, y el de Colombia, Gustavo Petro, de acuerdo con mensajes de audio filtrados del expresidente hondureño Juan Orlando Hernández. Recalca que estos mensajes de audio fueron recuperados por los medios de diario Red América Latina de México y Honduras Gate, quienes llevan una investigación periodística al respecto. Así las cosas, muy atentos a este escenario en México. Finalizamos en clave mediática, pero siga con más Edición Central. Luis Fernando Villasmil con la información deportiva. No se retire.

0: Día de la Dignidad en Nicaragua. El 4 de mayo de 1927, el general Augusto C. Sandino rechazó el Pacto del Espino Negro, impuesto por Estados Unidos para desarmar a Nicaragua y someterla a un gobierno intervenido por los marines. Con firmeza antiimperialista, Sandino defendió la soberanía nacional.
1: Yo no estoy dispuesto a entregar mis armas en caso de que todos lo hagan. Yo me haré morir con los pocos que me acompañan, porque es preferible hacernos morir como rebeldes y no morir como esclavos. Yo no me vendo ni me rindo. Tienen que vencerme.
0: 4 de mayo de 1927, Día de la Dignidad en Nicaragua.

0: Buenas noches, damas y caballeros, bienvenidos a nuestro segmento deportivo. Tenemos que en otra jornada de la Vuelta Femenina a España, la belga Shari Baksui se impuso en la segunda etapa, que estuvo marcada por la caída y el abandono de la líder Noemí Roeg. Este lunes se disputó la segunda etapa de la Vuelta Femenina sobre 109.8 kilómetros entre Lobios y San Cibrao, Das Piñas, en la provincia de Ourense. La belga de 25 años logró la tercera victoria profesional de su carrera tras imponerse con un tiempo de 2 horas, 55 minutos y 50 segundos en una llegada bastante reducida por delante de la de Francisca Roche y Evita Music. La carrera cambió por completo a 12 kilómetros de la meta cuando Noemí Roeg, ganadora de la primera etapa, y Maylor Rojo se fue al suelo junto a Eleonora Sivoco, por lo que no pudo continuar en la carrera y abandonó la competición. Con este resultado, Koch aprovechó las bonificaciones y el abandono de Roeg para situarse al frente de la general.
1: Y en información de último minuto nos trasladamos hasta Nicaragua, que celebra el Día de la Dignidad Nacional en defensa de su soberanía. Escuchemos.

0: Y de esta manera, en este acto masivo, el pueblo de Nicaragua celebra el Día de la Dignidad Nacional. Nosotros regresamos con Luis Fernando Villamil y la información deportiva.
1: Gracias, Evelyn. Continuamos con información del deporte porque el joven ciclista Paul Zaitsev confirmó su participación en la próxima edición del Tour de Francia.
2: Este lunes, el equipo Decathlon anunció de manera oficial la participación del francés de 19 años a través de sus redes sociales. El reciente campeón de la Vuelta al País Vasco podría convertirse en el ciclista más joven en tomar la salida del Tour de Francia desde 1937. Además, abre la posibilidad de que Francia vea ganar a uno de sus corredores luego de 41 años sin un campeón local desde Bernard Hinault en la edición de 1985. De esta manera, más allá de sus éxitos recientes, Zaitsev ha mostrado ser un ciclista completo, capaz de rendir en diferentes terrenos. Sin embargo, nunca ha afrontado una carrera que supere una semana de duración, por lo que su participación en la clásica más grande del calendario será un reto considerable en cuanto a la exigencia física y mental de la competición.
1: Por su parte, la presidenta encargada de Venezuela, Delcy Rodríguez, recibió con entusiasmo a la delegación que logró un hito histórico al titularse campeona, subcampeona en los Juegos Suramericanos de la Juventud Panamá 2026. Así que con un desempeño excepcional, los atletas venezolanos alcanzaron un récord de 33 medallas de oro, sumando un total de 83 preseas que posicionaron al país como la segunda potencia deportiva de la región, destacando especialmente en disciplinas como levantamiento de pesas, atletismo y lucha. En el evento explicaron que este éxito es el resultado del fortalecimiento de las políticas de masificación deportiva y alto rendimiento impulsadas por el gobierno nacional, consolidando así una gesta que superó a delegaciones tradicionalmente fuertes y reafirma el crecimiento del talento joven en el escenario internacional. Y de esta manera finalizamos nuestra información deportiva. Vamos en breve ya con nuestro segmento de cultura.

Bienvenidos a nuestra sección de Cultura en Edición Central. Comenzamos. El pueblo venezolano celebra 60 años de la Cinemateca Nacional. La institución fue fundada en el año de 1966 por la reconocida realizadora Margot Benacerraf y se ha convertido en el espejo audiovisual de la historia nacional. Además de asumir el compromiso de custodiar y resguardar la memoria fílmica de la nación, el ente cultural no solo celebra 6 décadas del paso del tiempo, sino también la labor incansable de sus trabajadores, quienes con mística y pasión también promueven y difunden a través de sus salas en todo el territorio los films que representan a todo un gremio, resguardando y protegiendo las películas hechas en el país, cumpliendo con el objetivo de que las creaciones venezolanas no son un simple recuerdo, sino un legado vivo que trasciende generaciones. A través de sus redes sociales, la Cinemateca ha extendido su agradecimiento para quienes hacen posible el resguardo de grandes joyas audiovisuales de la pantalla grande. La Feria Internacional del Libro de Bogotá del presente año llegó a su jornada final tras 14 días de variadas actividades en el Centro Expositivo Corferias de esta capital en su 38ª edición. La Fiesta de la Palabra se consolidó como un vibrante epicentro de la narrativa regional bajo el lema Escucharnos es Leernos, reuniendo a más de 500 invitados internacionales y 570 expositores en una agenda de más de 2.000 actividades. El evento destacó por la diversidad de sus voces, desde la exploración sociológica de Patricio Prong y la crítica feminista interseccional de Dalia de la Cerda, hasta la divulgación científica ilustrada de Loreto Salinas. La delegación venezolana sobresalió con el humor mordaz y la dramaturgia de Luis Brito García, mientras que Michelini Berchungs aportó la potencia del pensamiento de colonial brasileño, conformando así un mosaico literario que reafirmó la riqueza cultural y el intercambio intelectual de Iberoamérica en la capital colombiana. Nos vamos ahora hasta Chile porque tras su exitoso paso por el Festival Internacional Teatro a Mil, la pieza denominada Historia de un Jabalí o Algo de Ricardo regresa con funciones únicas en el Centro para las Artes Socó en Santiago. La aclamada obra Historia vuelve a la escena con 4 funciones exclusivas del 25 al 28 de junio, una propuesta escénica de gran intensidad. Bajo la dirección de Cristian Plana y la autoría de Gabriel Calderón, la pieza presenta un duelo actoral entre Francisco Reyes y Marcelo Alonso, quienes exploran el fracaso de un montaje previo de Ricardo III de Shakespeare, a través de una narrativa que desdibuja los límites entre la ficción y la realidad. La obra profundiza en las rivalidades y el ego actoral, transformando los ensayos en una incisiva reflexión sobre la ambición, las jerarquías y los mecanismos del poder contemporáneo. Bien, ahora nos vamos hasta Cuba porque la Casa Vitier García Marrús reafirma su compromiso cultural en La Habana con una variada programación entre el 9 y el 27 de mayo. El centro ofrece propuestas artísticas y académicas de excelencia, consolidándose como un espacio fundamental para el diálogo creativo y la promoción intelectual. Inicia con el recital El Siglo de las Luces de José María Vitier, que celebra el vínculo cultural entre Cuba y Francia. La programación destaca por su carácter académico e internacional, incluyendo recitales de graduación del Conservatorio Amadeo Roldán, la actuación de la soprano búlgara Victoria Lazaroff y un encuentro pedagógico con el rector de la Universidad de Yucatán. El calendario abarca géneros diversos como el danzón, presentaciones de música de cámara y el mantenimiento de sus talleres gratuitos de ajedrez, canto y apreciación artística para el público infantil. Y el gobierno de la Ciudad de México destinará recursos para la renovación integral del Museo de los Ferrocarrileros, un proyecto que busca rescatar y modernizar este espacio emblemático que está situado en la antigua estación de la Villa. En el contexto de la celebración de los 20 años del recinto patrimonial, la jefa de gobierno de la Ciudad de México, Clara Brugada Molina, reiteró su apoyo a Salvador Zarco, director del Centro Cultural, reconocido como figura fundamental en la preservación del legado de los rieleros.
La iniciativa contempla la restauración arquitectónica del edificio de una de las principales entradas a la urbe más importante de México y la actualización de sus salas de exposición para preservar la memoria histórica del gremio. Con esta intervención, las autoridades locales pretenden fortalecer el legado industrial de la capital y consolidar al COSO como un nodo fundamental para la difusión cultural y el aprendizaje de las nuevas generaciones. Y en Europa, marcando un hito en la reivindicación del arte textil latinoamericano, la Galería Madrileña José de la Mano presenta una selección de obras de la creadora Esther Chacón, Chacón Ávila, la artista que transformó el dolor de la dictadura en escultura. La Galería José de la Mano será el escenario de la exposición Criaturas Textiles 1974-1988, una muestra que reivindica el legado de la arquitecta chilena y su uso del arte textil como refugio ante el trauma del golpe de Estado de 1973. Bajo la curaduría de María Luisa Samaranch, la exhibición reúne 8 piezas de gran formato que destacan por su proceso creativo, intuitivo y espiritual, donde la formación arquitectónica de la autora se traduce en complejas estructuras de nudos y formas orgánicas sin bocetos previos. Inspirada por elementos étnicos como los quipus incas y conectada conceptualmente con referentes de la vanguardia feminista como Sheila Hicks, la obra de Chacón transforma la fibra en esculturas vivas que exploran la memoria histórica, el dolor y la resiliencia a través de un lenguaje material profundamente innovador. Y de esta manera llegamos al final de la sección cultural y también de la edición central por el día de hoy, lunes 4 de mayo del 2026. Agradecidos por su atención, la invitación como siempre para que visiten nuestro sitio en internet www.telesurtv.net. Tengan todos una feliz noche.

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0: Gracias por seguirnos en El Mundo desde el Sur. Soy Luis Francisco Blandón desde Caracas, Venezuela. Hoy hablando de la situación política y social en Bolivia. El sector del transporte en ese país ha confirmado un paro nacional de 24 horas con bloqueo de carreteras y vías urbanas para este martes 5 de mayo, medida que será acatada por todas las modalidades a nivel nacional, que incluye al transporte urbano, interprovincial, intermunicipal, interdepartamental y pesado, con bloqueos en calles, avenidas y carreteras desde las 00 horas. El gremio afirma que la falta de solución al abastecimiento de combustible, los daños que afectan a los vehículos del sector y la falta de mantenimiento de carreteras, pues son las principales razones de esta medida, que de no atenderse los pedidos, pues el próximo paro será de 48 horas y no se descartan otras acciones, por lo que el gobierno de Rodrigo Paz deberá definir conversaciones con transportistas en medio de estas protestas. Vamos a estar analizando el escenario, pero antes recordarle, a través de redes sociales a lo largo del día hemos sondeado también la opinión de nuestros usuarios sobre el tema. Algunos de ustedes ya han participado con algunas de nuestras opciones, sin embargo aquí tiene el código QR en caso de que no lo haya hecho para que pueda participar. Esta es la pregunta: sindicatos y sectores sociales se movilizan en Bolivia por la severa crisis económica y de combustible. ¿Cuál es el mayor reclamo al gobierno de Rodrigo Paz? Ahí están las opciones, desde ya le invitamos a participar. Vamos de inmediato al análisis. Me acompaña en la distancia Hugo Moldis, analista político y periodista, magíster en relaciones internacionales. Nos acompaña desde La Paz. Hugo, qué bueno tenerte con nosotros. Bienvenido.
1: Bueno, un gusto estar con Telesur y contigo, Luis Francisco.
0: Bueno, un gusto también para nosotros, Hugo, a propósito pues de esta situación oportuna en el análisis contigo, de lo que deriva toda esta situación en Bolivia, manifestaciones, esta vez en el sector transporte, es una de las aristas dentro de todo el compendio de movilizaciones y de protestas que se están dando en este país. ¿Qué decir precisamente de estas movilizaciones que se acercan el día 5 de mayo?
1: A ver, hay microconflictos que están confluyendo, que tienen diferentes causas y que persiguen diferentes fines u objetivos. No es una movilización unificada. En el caso de los transportistas urbanos y rurales, es un sector que hay que decirlo bastante conservador, que seguramente va a llegar a algún acuerdo en las próximas horas con el gobierno. Normalmente sus movilizaciones siempre han terminado siendo no en la mesa de negociación, lo cual es normal en un conflicto, sino siendo negociadas, ¿no? Que es absolutamente diferente a negociar en la mesa con cualquiera que sea el gobierno. Lo que más moviliza este sector, lo has dicho tú, es el abastecimiento de, por un lado, gasolina, pero sobre todo en el caso del transporte rural, sobre todo pesado, es el diésel. Ahí hay problemas que se están enfrentando desde antes del ingreso del actual gobierno y que se han agudizado por dos combos, porque por un lado ha subido el precio prácticamente más que se ha duplicado, y segundo, la calidad del combustible no es buena, ha afectado, ha destrozado los inyectores y los motores de muchos vehículos. Pero ahí hay un conflicto, reitero, importantísimo, porque viniendo de un sector tan conservador como generalmente son los transportistas, porque no hay que olvidarse que los transportistas fueron los que se movilizaron en contra del presidente Allende en la década de los 70. Un sector conservador que, sin embargo, activa su movilización con la llegada de una marcha indígena y campesina que quiere la abrogación de una ley que lo que está haciendo es mercantilizar la tierra, lo cual en Bolivia ha estado prohibido ya desde la propia reforma agraria del año 52, o incluso con la propia aprobación de la ley INRA mediados de los 90 en medio de un universo neoliberal. Y al mismo tiempo con una central obrera boliviana que ha convocado a un paro indefinido. Entonces son, por decir de esta manera, tres conflictos distintos, actores distintos, no unificados, pero que ciertamente ponen en un momento muy complicado, bastante complejo, y por qué no decirlo difícil, a un gobierno que ha tenido una votación popular, pero que al mismo tiempo, en vez de mantener un equilibrio, por lo menos, lo que hace es estar, ¿no es cierto?, privilegiando los intereses del sector hegemónico de la burguesía boliviana.
0: Sin duda, Hugo. Y preguntarte precisamente sobre este escenario del combustible contaminado y, por supuesto, de todo lo que tiene que ver con el subsidio a los carburantes. ¿Por qué está ocurriendo? Tenemos en cuenta de que hay muchos vehículos que ya desde hace mucho tiempo están perjudicados por este combustible.
2: Información de último minuto, nos trasladamos de inmediato hasta Nicaragua, donde se celebra el Día de la Dignidad Nacional. Ofrece declaraciones, realiza su intervención el presidente Daniel Ortega.
3: Y piensan que se puede estar lanzando este tipo de invasiones, ¿no?, cuando tenemos a un pueblo como el pueblo de Cuba, que tiene ya más de 60 años de estar siendo amenazado con las invasiones, pero el pueblo de Cuba es de los pueblos que ya le perdieron miedo al miedo desde hace mucho tiempo. Y todos los días están lanzando aquí, a través de las redes, a través de los medios de comunicación que les financian en otros países, lanzando amenazas, lanzando ataques en contra del pueblo nicaragüense. Ellos quisieran que con esas amenazas el pueblo se aterrorizara, pero ¿cuántos infiernos hemos pasado? ¿Cuántos infiernos? El último infierno fue en el 2018. Sentían que salíamos huyendo. Salíamos. ¿Ya se sentía? Se sentían que se iban. Y al final, ¿qué fue lo que pasó? Bueno, los que salieron huyendo fueron ellos. Se montaron en el famoso avión. Y ahí están, en los Estados Unidos. Están amenazados con las deportaciones. Otros han muerto ahí, no se sabe ni cómo. Asesinados o en accidente. Mueren cantidad de nicaragüenses, cantidad de latinoamericanos. Todos los días, ahí en los Estados Unidos, como también mueren muchos norteamericanos, muchos ciudadanos norteamericanos, mueren. Porque los índices de criminalidad son elevadísimos. ¿Qué seguridad puede haber donde cualquier ciudadano, hasta un niño, pueda andar con un fusil, podría sacar un fusil? Esas leyes están legalizadas ahí. ¿Y qué hacen esos niños? ¿Qué hacen los adultos luego? Disparan en las escuelas, en las fiestas, en las celebraciones, andan matando. ¿Y dónde está la seguridad de la que tanto hablan los gobernantes norteamericanos? ¿Dónde está la seguridad? ¿Dónde está la seguridad? No hay ninguna seguridad. Ninguna seguridad. Simplemente está el negocio de las armas, donde colocan millones de en armamento en varios países, de los países desarrollados, de los países que vienen de las políticas colonialistas y neocolonialistas, tienen un gran negocio ahí, las empresas norteamericanas, y lógicamente que eso lleva beneficios a los gobernantes norteamericanos, les alegra. Ellos anuncian con alegría cuando les van a comprar 100,000 millones. E imagínense, 100,000 millones en armas, 50,000 millones en armas. Aquí, el arma más poderosa que tenemos los nicaragüenses es la dignidad, la dignidad. Y la dignidad es invaluable, invaluable. Y hoy, en el 99 aniversario de esa gesta heroica del general Sandino, cuando dijo, yo no firmo, y Moncada le decía que fuera a firmar, que fuera a firmar, que le iba a ir bien. Sandino dijo, no, era la dignidad de un héroe nicaragüense que sabía defender la dignidad de la patria. Y luego organizó al ejército defensor de la soberanía nacional. Y vinieron las tropas norteamericanas y desembarcaban las tropas norteamericanas y se iban a combatir a la montaña y tenían mucha paja y no podían acabar con el ejército defensor de la soberanía nacional, un ejército de campesinos, un ejército de trabajadores, un ejército de gente humilde, pero un ejército lleno de dignidad, de una enorme fortaleza, de un enorme espíritu, que cuando veían los aviones ahí, no salían corriendo, simplemente venían y le disparaban a los aviones que traían los norteamericanos, el ejército norteamericano, o cuando estaban bombardeando con los aviones, tampoco salían huyendo, sino que sabían cómo protegerse y defenderse. Y cuánto tiempo, cuánta batalla. Y ese ejemplo del general Sandino y el ejército defensor de la soberanía nacional quedó marcado para siempre en el alma y en el corazón de los nicaragüenses, en el alma y en el corazón de la juventud, como está también ahí grabado el ejemplo de los héroes de San Jacinto. En el alma de los nicaragüenses quedó el sello de la dignidad. Y eso es lo que más nos llena de orgullo. Ser un pueblo lleno de dignidad. Ser un pueblo que no le tiene miedo al miedo, sino que cuando lo amenazan, ¿cuántas veces no han amenazado a este pueblo? Cuando lo amenaza, el pueblo nicaragüense simplemente, ¿con qué se defiende? Se defiende con la paz, con el principio de la paz. Y está demostrado que sí, el pueblo nicaragüense es agredido, entonces el pueblo nicaragüense tiene el deber y el derecho de defenderse de los agresores y de los invasores. Hermanos nicaragüenses, familias nicaragüenses, en este 99 aniversario de esa fecha histórica, les decimos que vamos a continuar trabajando, desarrollando obras, multiplicando escuelas, carreras técnicas en todo el país. Multiplicando las actividades deportivas en todo el país también. Y defendiendo la paz, lógicamente. Defendiendo la paz. Ustedes bien saben lo que eso significa. Defender la paz. ¡Que viva el 99 aniversario del Día de la Dignidad! ¡Que vive el general Sandino! ¡Que vive!

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1: Este acto emotivo, masivo, desde Nicaragua, en donde el pueblo conmemora el Día de la Dignidad Nacional, son 99 aniversario de esta fecha histórica en la cual el general Augusto César Sandino se negó a firmar el Pacto de Espino. Fue en 1927 cuando se negó a firmar este pacto con los Estados Unidos, que era auspiciado por el gobierno conservador de ese entonces. Inicia entonces de esta manera el reconocimiento a la dignidad, a la soberanía del pueblo nicaragüense, poniendo como siempre sus valores por delante. Nosotros de esta manera despedimos esta información de Último Minuto.
2: Bloqueos de caminos anunciados por otros sectores, en medio, como decíamos, de una creciente tensión social, con varios llamados al gobierno para que atienda estos reclamos de la sociedad boliviana. Me acompaña Martín Moreira, investigador y analista económico desde La Paz. Muchísimas gracias, Martín, por tu tiempo. Bienvenido.
3: ¿Cómo estás? Bienvenido. Un saludo grande a toda la región. Muy agradecido,
2: Martín. Bueno, oportuno, Martín, este diálogo contigo y tu perfil para poder analizar lo que está ocurriendo en La Paz y, bueno, la polémica, ¿no?, que se ha creado con esta ley 1720 en Bolivia, que, bueno, busca convertir pequeñas propiedades privadas tituladas en medianas propiedades, algo que los sectores campesinos e indígenas pues están diciendo no puede ir. ¿Por qué ocurre esto? ¿Cuál es su lectura de toda esta movilización?
3: En primer lugar, cuando vemos de la coyuntura boliviana en este momento, vemos una coyuntura muy polarizada por diferentes hechos, ¿no? Es una sumatoria de todo. Viene la gasolina basura, vienen decretos que han fastidiado seriamente al pueblo, vienen también temas que vienen como de corrupción, las narcomaldetas, viene sobreprecios en la logística de carburantes, y la 1720, que es el decreto de las tierras, se viene a sumar a esto, ¿no? Se suma con una clara declaratoria de decir que las tierras prácticamente se les van a pasar de ser comunitarias a tierras empresariales, donde estas tierras empresariales van a poder ser comerciales, van a entrar al mercado, y en ese punto van a ser fácilmente adquiridas por terratenientes o por gente que tiene grandes cantidades de tierra, y les van a empezar a ensamblar. Entonces la tierra va a dejar de tener esa función social que tenía, esa función social de la comunidad, del sembrado dentro de las comunidades para crear productos. Ya va a dejar de tener esa función y va a entrar a una función económico-social. En la función económico-social ya esta tierra va a poder ser comercializada dentro del mercado. Y recordemos que la gente, los comunarios, frente a un terrateniente no van a tener opción, van a empezar a endeudarse y esta tierra va a ser perdida y va a empezar a engrosar los altos niveles de tierra en Bolivia que tienen grandes productores. Para darte una idea, del 100% de la tierra, solo el 10% pertenecen a los pequeños productores y el 90% de la tierra pertenecen a grandes productores. Y de este 90%, el 50% pertenecen a extranjeros y el restante 40% a bolivianos. Entonces la problemática de la tierra en Bolivia se está volviendo algo que está acrecentando un malestar, y la marcha es el malestar que sienten ya las comunidades al verse nuevamente invadidas y retroceder hasta después de 1952 con la reforma agraria.
2: Sí, sin duda. Y son recibidos, tengo entendido, por la Central Obrera Boliviana en La Paz. Precisamente ellos también mantienen una fuerte presión al gobierno con estas protestas escalonadas, luego de una falta de acuerdo satisfactorio, un pliego petitorio, destacando principalmente el aumento salarial y, bueno, movilizaciones que muy seguramente van a seguir en los próximos días. Pero preguntarte sobre esto, ¿no? La COP exige un aumento del 20% al salario básico y se menciona la búsqueda de un incremento al salario mínimo nacional luego de rechazar las ofertas iniciales del gobierno. Rodrigo Paz ha dicho, bueno, eso no puede ser, vamos a criminalizar de alguna manera esto. ¿Cómo estás viendo la situación con la COP?
3: En primer lugar, hay que contextualizar. En primer lugar, dentro del presupuesto general del Estado, el ministro de Economía ha aumentado en el presupuesto casi 250 millones de bolivianos para el aumento de salarios al plantel ejecutivo del Estado, ministros y direcciones. O sea, ellos van a ganar un aumento más o menos del 40%.

0: En ese contexto estamos con la protesta de la COP. Pero la COP no solo se pierde en el aumento, vamos a ir explicando parte por parte. Hay, la COP está pidiendo que se respeten las empresas estatales. El Estado está queriendo matar empresas estatales a precio de gallina muerta sin que permita que la ciudad o ciudad civil participe en la evaluación de cómo están estas empresas públicas, cómo están estas empresas estatales y si realmente se las tendría que matar o liquidar. También dentro de las exigencias está una restitución del poder adquisitivo boliviano. Y ahí viene el aumento salarial. La COP está pidiendo una restitución. ¿Por qué? Porque recordemos que entre el 2025, que ha habido una devaluación del 20.4%, más el 5 o 6% que ya tenemos de inflación hasta mayo, eso suma más o menos un 26.4%. Pero a esto lo tenemos que adicionar un 20 o un 25% de el alza del dólar que ha tenido y la elevación de los alimentos hasta un 60%. El dólar bajó bajó alrededor de 25%, pero los alimentos en el país se quedaron estancados en este 60% de aumento, que ya no correspondía. Como no hay una regulación estatal, el poder adquisitivo se quedó disminuido frente a una coyuntura económica muy fuerte, y esto provoca que la COP diga que por lo menos nos restituyan el 20% de un aumento salarial del 20% para generar algo de la restitución del poder adquisitivo perdido. Y en este punto hay que ser muy claros, porque en Bolivia lo que se está viviendo una deflación, donde la gente ha dejado de comprar, ha dejado de comprar productos y para comprar solo lo esencial. Por ejemplo, aquí la carne casi está por los 12, 13 dólares, cuando antes costaba 4 dólares. Entonces, vemos que ha habido un aumento casi del 120, 130%. Y esto ha dejado de que muchos bolivianos dejen de consumir carne. Lo mismo pasa con el aceite, con otros productos, con elementos de limpieza. Y esto ha provocado que la gente deje de comprar y el mercado interno se vaya contrayendo poco a poco, vaya decreciendo y vaya generando un desempleo gradual. Del 3.3% que teníamos de desempleo en el gobierno de Luis Arce hasta el 2025, hemos crecido a 4.3%, un 1%. Y eso es en esta deflación que se está viviendo y en la mala reestructuración de la economía que le está dando el ministro de Economía, Gabriel Espinosa, que no puede encarar de manera definitiva una reestructuración económica y la única solución que está encontrando es vender las empresas públicas, es decir, no a los aumentos salariales de reestructuración del poder adquisitivo, es tratar de sacar una flexibilización de la ley laboral que también está en contra de la COP. También están hablando los de la COP un respeto a la constitución política del Estado. Entonces, esa es una sumatoria de pedidos de todo este malestar que se ha ido acumulando en estos 6 meses de gobierno de Rodrigo Paz.
1: Sí, para finalizar, precisamente comentar lo que viene más, ya el Ejecutivo ha dicho, se vienen semanas complicadas, el transporte mañana tiene un paro nacional indefinido de los transportistas y bueno, toda esta situación como la estás previendo desde el punto de vista de las calles y por supuesto de todo lo que está sucediendo con estos bloqueos de carreteras.
0: El gobierno ya se fue preparando, fue activando alianzas con los militares, con los policías, porque va a necesitar, hay un encuartelamiento en este momento para empezar a ver qué acciones se van a seguir a futuro. Pero aquí me llama la atención, llegó Schwarzenegger, el ideólogo liberal de Milei, llegó a Bolivia hace una semana atrás. Este señor vino exactamente a hablar sobre los temas de ajuste y cómo se debería enfrentar. Y hubo una charla aquí en Santa Cruz, para ser exacto, pero donde se habló de temas escabroso, se podría decir, de cómo se tendría que deprimir a la gente, de cómo debería ser el ajuste, de qué botones se debería apretar para ajustar a la población. Entonces el gobierno ya se va preparando para este movimiento social, porque él anunció que iba a ser en junio el ajuste, pero ya en mayo empieza ya a apretar botones, porque el primer ajuste que vamos a tener va a ser a finales de mayo. Eso también ya lo está vislumbrando la COP. Dice la COP, no, viene aquí el primer ajuste, nos han traído una gasolina basura y ahora nuevamente nos quieren subir el precio de la gasolina por lo menos en un 100% más. Es decir, en este momento el litro de gasolina en Bolivia cuesta 6.96 bolivianos. De ahí lo quieren subir a 13 bolivianos o a 14 bolivianos. ¿Eso qué significa? Un incremento del 100% en los alimentos y en los servicios. Y a eso te quieren quitar la subvención de los energéticos, que es gas y energía eléctrica. Con eso vamos a tener un crecimiento de la clase empobrecida y vamos a tener también un crecimiento del desempleo, porque las MIPES ya no van a seguir, porque la gente va a dejar de consumir por la disminución del poder adquisitivo. Y en ese momento vamos a entrar a una estanflación. El aparato productivo interno prácticamente se va a detener, menos el exportador, y este aparato interno, al contraerse más su crecimiento, va a empezar a provocar una estanflación, una elevación inflacionaria muy alta de un 100%, y un desempleo acompañado de un desempleo por lo menos a un 12-13%, y los márgenes de desigualdad que se han mantenido en 0,42 según el índice de Gini, estos van a ir creciendo. Entonces estamos frente a una situación muy complicada que el Estado ya la ha ido vislumbrando y lo ha ido trabajando con los empresarios privados y ha ido generando. Por ejemplo, el decreto 5598 no privatiza la Empresa Nacional de Energía Eléctrica, sino privatiza sus excedentes, los excedentes que nosotros exportábamos a países vecinos como Argentina y Brasil. Ahora ya no los exporta el Estado, sino los exportan los privados. La entrada del manejo de los carburantes y del petróleo por privados o intermediarios privados mayoristas que van a regular el precio. La entrada de transnacionales a través de la ley, donde la participación del Estado en la explotación de recursos naturales o materias primas va a ser menor. Entonces, estamos hablando de una coyuntura muy complicada, donde el Estado ya ha ido generando condiciones con alianzas con militares, trayéndose asesores extranjeros de Argentina y de Ecuador para generar esta respuesta.
1: Sí, sin duda, va a ser, por supuesto, una semana complicada. Estamos muy atentos, sobre todo el día de mañana, con este paro de transportistas a nivel nacional. Martín, muchísimas gracias por tu tiempo, por explicarnos sobre toda esta situación en Bolivia.
0: Muchas gracias, un saludo grande a toda la gente de Latinoamérica, a toda la gente de Telesur.
1: Muchísimas gracias, Martín. Y nosotros, antes de finalizar, rápidamente revisamos la encuesta que publicamos más temprano a través de redes sociales sobre toda esta situación que está ocurriendo en Bolivia. Y ahí tenemos precisamente la pregunta y parte de la respuesta que nos llega a través de redes sociales. Vamos a verla en pantalla. Sindicatos y sectores sociales se movilizan en Bolivia por la severa crisis económica y de combustible. ¿Cuál es el mayor reclamo del gobierno de Rodrigo Paz? Dice 61% de los usuarios a esta hora, incremento salarial que compense la inflación. Es el mayor dato de todos ustedes a esta hora en torno a este escenario de conflicto social en Bolivia. Agradecidos, por supuesto, por su atención y por su respuesta. Nosotros con esto finalizamos. www.telesurtv.net, con nuestra señal en tiempo real desde cualquier parte del mundo, siempre con una perspectiva del mundo desde el sur. Soy Luis Francisco Blandón. Gracias por seguirnos.

0: ¿Qué tal? Les habla Jorge Gestoso. En el programa de hoy, el rearme de Japón con otro notable invitado, Sebastián Schulz, sociólogo directamente desde La Plata, Argentina. Sebastián Schulz, una cálida bienvenida al programa.
1: ¿Cómo estás, Jorge? Un gusto muy grande estar con vos en el programa.
0: Sebastián, tú has dicho, leo textualmente tus palabras, el contexto geopolítico empuja a Japón a redefinirse. Dices que es un país que por décadas fue pacifista y ahora está pensando en rearmarse. ¿Qué está pasando?
1: Bueno, sí, a ver, estamos viendo en las últimas semanas, incluso meses, una proliferación de noticias acerca de la decisión de Sanae Takaichi y del gobierno japonés de impulsar procesos de rearme y militarización que rompen con una imposición que produjo su derrota en la Segunda Guerra Mundial y la constitución que le impuso a Japón los Estados Unidos. De un nuevo militarismo japonés, iniciativas para rearmar su defensa en un contexto de declive hegemónico de los Estados Unidos, que de alguna manera actuó como protectorado, o sea, actuó como el protector de Japón después de la Segunda Guerra Mundial, y un declive de Occidente en general, que se da en simultáneo con un ascenso de China, de Rusia, la India y otros países emergentes, a su vez la articulación creciente entre China y los países del ASEAN y de la región del Asia-Pacífico y en general que hacen resurgir un nacionalismo y un militarismo japonés que fue una constante durante varias décadas previo a la Segunda Guerra Mundial y que hoy parece volver a emerger en este contexto.
0: Bueno, justamente tú también dices, y leo tus palabras textuales, el equilibrio en Asia está cambiando rápidamente. Y en este equilibrio en Asia, ¿quién está ganando y quién está perdiendo?
1: Bueno, a ver, creo que este reequilibrio tiene que ver con un proceso de transición que quizás es lento, que es progresivo, pero que es estructural hacia un orden multipolar, en donde algunos de los rivales históricos de Japón, principalmente la República Popular China, se están reposicionando, están ganando en capacidades no solo económicas, sino también científico, tecnológicas, culturales, geopolíticas en general, en tanto este proceso no tiene que ver solo con un ascenso de China, sino una articulación de bloques y países emergentes que empiezan a cuestionar la estructura del orden internacional, una estructura heredada de la Segunda Guerra Mundial, en donde Japón ocupó un rol clave, en tanto uno de los países del G7, en tanto de uno de los países del norte global, uno de los aliados estratégicos de los Estados Unidos, y ese orden que de alguna manera se está desarmando, incluye una pérdida de las capacidades de Japón, que empieza a mirar con desconfianza este ascenso de China, a su vez una China que está acelerando su proceso de reunificación nacional mediante la restitución de la soberanía sobre Taiwán. Todos estos procesos amenazan el lugar que tiene Japón y hacen que el actual gobierno japonés busque estrategias alternativas para recomponer este declive hegemónico del norte global, apostando a estrategias nacionalistas y militaristas.
0: Precisamente, y Estados Unidos, ¿qué rol está jugando en este tablero geopolítico? Es decir, ¿Japón está actuando solo en su decisión de rearmarse o acompañado?
1: Bueno, a ver, yo creo que hay varias cuestiones a tener en cuenta. Hay un libro muy interesante de Zygmunt Brzezinski, uno de los principales geoestrategas de los Estados Unidos a fines de la década de los 90, que publicó su libro El Gran Tablero de Ajedrez, en donde dice que en su proceso de configuración como hegemón a nivel internacional, Estados Unidos tuvo dos aliados clave en este marco, que fueron Alemania y Japón. Japón es un aliado clave para los Estados Unidos en el Asia-Pacífico y de hecho Brzezinski lo cataloga textualmente como un protectorado estadounidense, producto de la Constitución de 1947, en donde Estados Unidos le impone a Japón la imposibilidad de rearmarse militarmente y Estados Unidos asume el papel de defensor de Japón, y en ese marco se hace cargo de la soberanía japonesa, pero en este marco, en donde los países emergentes y en desarrollo se están reposicionando, Japón ha pasado a ser un aliado clave de la OTAN. Si bien Japón, está claro, no es un país del Atlántico Norte, sí la OTAN lo ha definido como un actor clave, porque la propia OTAN, en su cumbre de Madrid en 2021, definió que en el Asia-Pacífico se va a jugar el futuro de la humanidad, y en este marco Japón ha participado periódicamente de las cumbres de la OTAN desde 2022, e incluso no solo es un socio global de la OTAN, sino que también se ha mencionado la posibilidad de que existan bases permanentes de la OTAN en Japón. Recordamos, Japón tiene casi 100 bases militares en los Estados Unidos, y por eso no solo los Estados Unidos han apoyado económicamente a Japón, sino que también es un aliado militar clave para el sostenimiento de la hegemonía japonesa como una forma de bloquear el ascenso de China.
0: 100 bases estadounidenses en Japón, y la pregunta es, ¿y Latinoamérica debería preocuparse o no de que Japón se esté rearmando?
1: Bueno, a ver, yo creo que es una preocupación particularmente para Latinoamérica y en general para los que aspiran o los que aspiramos a cambiar un orden internacional basado en la guerra, basado en las sanciones, en el expansionismo militar. Este resurgimiento del militarismo japonés, yo creo, es particularmente preocupante por la historia de militarismo e imperialismo que ha tenido Japón a lo largo de su historia, principalmente a partir de 1860-1870, con la restauración Meiji, que hizo que Japón asumiera una posición fuertemente injerencista, fuertemente expansionista, que lo llevó a Japón a participar de la primera guerra sino-japonesa hacia fines de 1800, la ocupación de Taiwán, de Corea, la guerra contra Rusia. Incluso Japón fue el responsable en la segunda guerra sino-japonesa de la masacre de Nanjing en 1937-1938, en donde Japón asesinó a más de 300.000 personas utilizando formas de tortura que fueron fuertemente repudiadas en el orden internacional. Y Japón no solo que no ha detenido esto, sino que ni siquiera se arrepiente de estos procesos, no ha pedido las disculpas a la República Popular China y a la comunidad internacional. Entonces, el resurgir del militarismo japonés pone en tensión o representa una amenaza para todos aquellos que aspiramos a un orden internacional basado en el diálogo pacífico, en el respeto por los modelos de desarrollo adoptados por cada país y en la consolidación de un orden internacional multipolar.
0: ¿Y podría reabrir heridas históricas entonces?
1: Bueno, esto es algo que actualmente está pasando, no solo porque China, porque Japón no se ha disculpado por las masacres históricas cometidas. La relación bilateral entre Japón y China, si bien se ha normalizado, es decir, hay un reconocimiento diplomático bilateral, es una relación marcada por la tensión histórica entre ambos países, producto de las guerras que los han enfrentado, y este militarismo japonés pone en tensión, enciende las alarmas en la dirigencia china, que ha denunciado esto a la comunidad internacional, porque lo que está planteando hoy Sanae Takaichi es la redacción de una nueva constitución japonesa que derogue, elimine el artículo 9, que es el artículo que indica que Japón renuncia a la guerra como un derecho soberano y que no mantendrá fuerzas militares con potencial bélico. Y esto lo que hace es sembrar las alertas acerca de las perspectivas y las verdaderas intenciones de Japón con estas discusiones internas que está teniendo.
0: Y precisamente la nueva líder en realidad tiene el sello de ultraderechista, una versión japonesa de Margaret Thatcher para algunos. ¿La llegada al poder tiene entonces alguna relación directa o indirecta con esta nueva etapa de el rearme?
1: Bueno, a ver, yo creo que tiene que ver con una percepción de Japón acerca de su rol como gendarme regional que ha tenido o que ha pretendido tener históricamente y que ha sido apuntalado por la estrategia de los Estados Unidos de contención hacia la Unión Soviética en su momento y hacia la República Popular China, frente a la crisis de hegemonía de los Estados Unidos. Hoy estamos viendo un Japón mucho más belicista, mucho más injerencista, que amenaza la estabilidad regional y que creo que Japón intenta recomponer al estilo de Margaret Thatcher un mundo de esferas de influencia, ¿no? En donde claramente Estados Unidos, con Donald Trump, se arroga el hecho de controlar y de tener influencia sobre lo que ellos denominan el hemisferio occidental, que es un resurgir de la doctrina Monroe en América Latina y el Caribe, en donde no está claro la esfera de influencia europea. Básicamente es lo que está denunciando los Estados Unidos, quién ejercería esa esfera, aunque naturalmente esa esfera ha sido dada al dominio británico. Y el rol de Japón en este marco, en este mundo proyectado por los Estados Unidos, es clave, porque Japón pasa a ocupar un rol fundamental, pero esas esferas de influencia son esferas completamente injerencistas, completamente invasoras de la soberanía nacional, y que están pensadas para un mundo en donde se perpetúa la guerra, se perpetúan las amenazas y se perpetúan las injerencias sobre asuntos internos de los estados, porque el fin es bloquear cualquier tipo de consolidación y proyección de un orden internacional multipolar.
0: ¿Y te cabe alguna duda de que si se rearma es comprándole armamento a los Estados Unidos? Por lo tanto, Estados Unidos sigue haciendo negocios, como en el caso de la vemos en Europa con Ucrania.
1: Bueno, a ver, está claro, porque si nosotros nos rememoramos a los tratados que Japón se vio obligado a firmar con los Estados Unidos después de la Segunda Guerra Mundial, uno de los tratados clave es el Tratado de San Francisco, de 1951 a 1952, en donde junto con el Tratado de Seguridad entre Estados Unidos y Japón de 1960, Estados Unidos asume el compromiso de resguardar la defensa de Japón, y eso incluye particularmente no solo la presencia militar de los Estados Unidos, sino también que el rearme japonés va a estar diseñado y coordinado por los propios Estados Unidos, en un momento en el cual las grandes contratistas militares de los Estados Unidos, como la Boeing, como Lockheed, entre otras, son las grandes beneficiarias de la política belicista impulsada en su momento por los demócratas y particularmente hoy por Donald Trump. Creo que no cabe ninguna duda que estas grandes contratistas militares van a ser las beneficiadas de un proceso de rearme militar de Japón, a su vez, en un momento en el cual Estados Unidos, en su última estrategia de seguridad nacional publicada en noviembre de 2025, ha señalado la necesidad de empezar a mermar la ayuda militar japonesa y empezar a exigir a Japón que Japón se haga cargo de ese rearme, pero que ese rearme sea responsabilidad de las grandes contratistas militares estadounidenses, es decir, que Japón pague su rearme recurriendo a estas grandes empresas norteamericanas.
0: Sebastián, te invito a hacer una pequeña pausa. Estamos hablando con Sebastián Schulz directamente desde La Plata, en la provincia de Buenos Aires. Estamos hablando sobre el rearme de Japón. Sebastián, estamos hablando que es un sociólogo. Ya regresamos.

0: Continuamos hablando con Sebastián Schulz, sociólogo directamente desde La Plata, Argentina. Estamos hablando sobre el rearme de Japón. ¿Qué errores, Sebastián, podría cometer, si alguno, Japón en este proceso de rearme?
1: Bueno, a ver, yo creo que el principal error que puede cometer la gobernanza japonesa es analizar el diagnóstico geopolítico pensando que estamos viviendo un mundo previo a 1945 e incluso previo a 2014-2016, en donde a partir de esos años lo que vemos es un fortalecimiento del esquema multipolar, un fortalecimiento de las alianzas entre China, Rusia, la India, pero también los países del sudeste asiático, y en donde si bien nosotros vemos en el orden internacional que determinados actores están recurriendo a estrategias de corte neofascista o neoconservadora, principalmente en los Estados Unidos o en otros países como por ejemplo Italia, que frente a la crisis hegemónica del norte global están recurriendo a estrategias y prácticas neomilitaristas, las tendencias del orden geopolítico impulsadas por los países emergentes y en desarrollo están siendo tendencias que promueven la paz como método de resolución de conflictos y sobre todo las relaciones amistosas y mutuamente cooperativas entre los estados. Usar acciones belicistas en el Mar del Sur de China o en el Asia Pacífico probablemente se encuentre con con el rechazo y el repudio de gran parte de los países de la región. Recordemos que, por ejemplo, Japón, junto con Corea del Sur, Australia, todos los países del ASEAN y China han firmado un acuerdo de cooperación económica que lo que ha hecho fue fortalecer la articulación comercial entre estos países. Entonces, en un momento en el cual el Asia-Pacífico está siendo el gran motor de la economía mundial, está siendo el centro del dinamismo económico mundial, ningún país de la región está pensando en una guerra que sea catastrófico para las economías de la región. Entonces, acciones militaristas de Japón probablemente tengan el rechazo y la desaprobación de la mayor parte de los países de la región.
0: Pero dirías tú de que estamos frente al inicio de una carrera armamentista en Asia.
1: Bueno, a ver, yo creo que hay dos tendencias contrapuestas, porque nosotros por un lado tenemos un proceso de cooperación y articulación económica muy fuerte, en donde lo que vemos es que estamos atravesando una carrera tecnológica, una carrera por la infraestructura, una carrera por el reposicionamiento de las capacidades materiales de gran parte de estos países. Lo vemos, por ejemplo, yo mencionaba antes el acuerdo del RCEP, pero también la vemos en el despliegue que está teniendo la iniciativa de la franja y la ruta, pero por otro lado vemos tendencias enfrentadas que tienden a un resurgir del militarismo que está diseñado por la OTAN y por los Estados Unidos, por ejemplo, con acuerdos de cooperación militar e incluso nuclear, como por ejemplo el QUADS, o el acuerdo de los cinco ojos, el Five Eyes, que incluyen a Estados Unidos, con Corea del Sur, Japón, Australia, algunos de ellos la India. Creo que en este marco, en donde por ejemplo también vemos la promoción de o el aumento de bases militares, por ejemplo en Filipinas, o la participación de Corea del Sur, Australia, Nueva Zelanda y Japón en la OTAN, vemos este resurgir del militarismo japonés que se enmarca en esta tendencia, pero yo creo que es una tendencia que habla de un declive hegemónico de estas potencias que han perdido capacidad económica, que han perdido capacidad diplomática y que están perdiendo capacidad geopolítica, y frente a esa pérdida de poder relativo lo que buscan es impulsar los elementos que hacen al componente de la coerción dentro de que es la hegemonía, lo que habla de que estamos atravesando un proceso en el norte global de dominación sin hegemonía. Es decir, este resurgir militarista tiene que ver con un orden que está en declive, y en ese declive lo que está buscando es sostener esa dominación apuntando al militarismo y a la defensa.
0: La sociedad japonesa está acompañando este cambio, este movimiento hacia un rearme, o está proyectando y manifestando resistencia.
1: Bueno, a ver, yo creo que ha tenido recepciones disímiles en la sociedad japonesa, porque en febrero de este año la propuesta de Takaichi fue revalidada, digamos, con un fuerte apoyo de la sociedad japonesa, que ve en el Japón un espíritu de gran país o de potencia importante en la región, que es algo que está perdiendo. Frente al ascenso de China, de los países del sudeste asiático, y en ese marco, estas propuestas de ultraderecha, estas propuestas neoconservadoras, aprovechan esa situación para intentar afirmar que Japón puede participar en este nuevo orden mundial a partir de la restitución de una soberanía basada en el militarismo y en el expansionismo. Ahora, también dentro de la sociedad japonesa existen múltiples sectores que están planteando un rechazo a estas posiciones revisionistas y promilitaristas de Takaichi, porque esto, este resurgir del conflicto solamente puede llevar a una pérdida de alianzas en la región y que es una acción de recomposición militar que tiene pocas posibilidades de ser efectivo en un mundo que tiende a la paz, pero también frente a potencias como China o como Rusia que han modernizado su estructura militar y probablemente o haya pocas posibilidades de que Japón pueda imponerse por la vía militar en estas características que está tomando un nuevo mundo multipolar.
0: Por último, entonces, Sebastián, volviendo a nuestro subcontinente, América Latina, y hablábamos de que si China se rearma, en definitiva, no hay otra que comprarle armamento a los Estados Unidos. Y en nuestro continente tenemos el tema Argentina con Milei, con el ultraderechista Milei, tenemos el caso Perú, que se lanzó a comprar aviones caza cuando un enorme porcentaje de la población vive bajo los niveles de pobreza. Se está rearmando América Latina justamente, y el vendedor sigue siendo también en el patio trasero, como le llaman, Estados Unidos.
1: Bueno, es una situación que es característica de las actuales tendencias geopolíticas, porque Estados Unidos ha diseñado y ha publicado una doctrina Trump, un corolario Trump de la doctrina Monroe en su Estrategia de Seguridad Nacional de 2025, en el cual señala la necesidad de volver a recuperar la influencia y la iniciativa perdida en América Latina y el Caribe como un componente clave de sostenimiento de la hegemonía norteamericana. Y en este marco, más que rearmarse, lo que está haciendo Estados Unidos es utilizar sus contratistas militares para intentar bloquear la cooperación económica, política y de seguridad con la República Popular China particularmente y con otros países emergentes como por ejemplo Rusia, que son los que hoy están poniendo en tensión la hegemonía norteamericana. A ver, el caso de Argentina es característico de este proceso porque Argentina ha sufrido los condicionamientos, ha sufrido el apoyo de los Estados Unidos a las dictaduras militares en el país y hoy la única hipótesis seria de conflicto a nivel geopolítico que tiene Argentina es justamente con la OTAN y con Gran Bretaña, que actualmente ocupa más del 25% del territorio argentino. Entonces, Argentina comprando aviones a los Estados Unidos y a la OTAN, no, esto no implica un rearme del país, sino todo lo contrario, porque estos aviones que vende Estados Unidos no son posibles de utilizar en nuestra principal hipótesis y amenaza de conflicto, más allá de que Argentina ha señalado en los últimos 50 años la necesidad de resolver el conflicto con las Islas Malvinas y del Atlántico Sur con Gran Bretaña por la vía del diálogo y la vía pacífica. Lo que busca Estados Unidos es justamente impedir el rearme y la reconstitución de las capacidades materiales de los países de la región, proveyendo armamento que solamente es posible de usarse con el aval y con la autorización de los Estados Unidos.
0: Estamos hablando también, típico, el caso de los aviones cazas del Perú.
1: Bueno, sí, es que es la misma situación, es la misma estrategia de los Estados Unidos, y que por eso es clave la recomposición de herramientas de integración regional autónomas que promuevan la soberanía, y que tengan componentes claros en materia, por ejemplo, de infraestructura, en materia monetaria y financiera, pero particularmente en materia de defensa y seguridad. El caso, por ejemplo, de la UNASUR fue clave, porque mediante la UNASUR los países de la región pudieron resolver conflictos fronterizos, conflictos diplomáticos, mediante la vía pacífica y mediante soluciones latinoamericanas a problemas latinoamericanos, como fueron los casos, por ejemplo, de conflicto entre Colombia y Ecuador y entre Colombia y Venezuela, o, por ejemplo, la propuesta de crear un Consejo de Defensa Sudamericano, que fue algo que inmediatamente tuvo el veto y el rechazo de los Estados Unidos, porque era quitar injerencia de la OEA y de los Estados Unidos a la seguridad y la defensa de la región y depositar esa dimensión sensible de la capacidad geopolítica de la región para que esto sea algo que se decida a los latinoamericanos por fuera de la injerencia de los Estados Unidos.
0: Sebastián Schulz, muchísimas gracias por haber estado con nosotros.
1: Muchas gracias, Jorge, a vos por la invitación.

La peregrinación por una Venezuela libre de medidas coercitivas unilaterales, sanciones o bloqueos y por la paz fue una demostración del pueblo de Venezuela y de su gobierno en querer mejorar la economía del país. Exigencia que se le hace al gobierno de Donald Trump para que eliminen esas medidas ilegales que han desmejorado la calidad de vida del venezolano. Esta peregrinación transmitió un mensaje de unidad y diálogo entre los diferentes sectores políticos y económicos del país. Y ante esto, la presidenta encargada de la República Bolivariana de Venezuela, Delcy Rodríguez, agradeció a los partidos opositores como Acción Democrática, COPEI, Primero Venezuela, Cambio, Primero Justicia, Cambiemos y Avanzada Progresista por acompañar la peregrinación y además les pidió mirarse a los ojos desde las diferencias partidistas para encontrarse en una causa común que se llama Venezuela. Además, el 30 de abril la mandataria venezolana se pronunció en el cierre de la primera etapa de la peregrinación, anunciando el incremento del ingreso mínimo integral de los trabajadores y pensiones para los abuelos y abuelas del país. Asimismo, destacó que es el primer paso que se está dando en apenas 4 meses con un país en unión nacional, con un gran esfuerzo de nuestros trabajadores y trabajadoras, tras anunciar que se seguirá trabajando por el renacer económico de Venezuela para que todas esas inversiones petroleras se transformen en empleo, más ingresos, salud, educación y bienestar social del pueblo de Venezuela. Así que con todo esto, pongamos el punto en la i.

0: En la clausura de la gran peregrinación por una Venezuela libre de sanciones y en paz, desde la ciudad de Caracas, la presidenta encargada de Venezuela, Delcy Rodríguez, anunció el mayor aumento del ingreso mínimo integral desde el 2018.
1: El primer anuncio que quiero hacer es que el ingreso mínimo integral alcanzará el equivalente a $240. Más importante en los últimos años. No habíamos tenido un incremento que nos permitiera tener este nivel.
0: También la presidenta encargada anunció la conformación de brigadas de atención integral para los abuelos, constituidas por médicos comunitarios, especialistas del Instituto Nacional de Nutrición, madres cocineras, consejos comunales y nietos voluntarios, como apoyo a los adultos mayores venezolanos. Además, informó sobre el incremento de la pensión.
1: Quiero también informar que nuestros abuelos, nuestras abuelas, los más golpeados, van a tener una pensión equivalente a los $70 y que significa un incremento del 40%. No es suficiente, no es suficiente. Nos falta mucho y por eso pedí un plan especial de atención para nuestros abuelos y para nuestras abuelas.
0: El gobierno venezolano ha logrado mejorar los ingresos y las pensiones de su pueblo, a pesar del bloqueo y las medidas coercitivas unilaterales, también conocidas como sanciones económicas. En este sentido, se mantiene pagando el 91% de las pensiones y subsidia el 96% de la electricidad, 92% del agua, el 98% de la gasolina y el gas doméstico. Acciones que ayudan a reducir los gastos en la familia venezolana y que forman parte del salario social. Asimismo, la presidenta encargada creó el Congreso Constituyente de la Clase Obrera, donde están participando más de 60.000 delegados elegidos en 22.110 asambleas, donde están incluidas las centrales sindicales, CTV, ASI, y organizaciones empresariales como Fedecámaras y Fedeindustria, con el fin de poder llegar a un acuerdo laboral digno y garantizar el poder adquisitivo de los trabajadores. Al mismo tiempo, la mandataria venezolana ordenó la plena recuperación del funcionamiento de las inspectorías del trabajo, para que los trabajadores sean escuchados y puedan defender sus derechos.
2: Es importante destacar ese compromiso que viene resolviendo el gobierno de la presidenta encargada, Delcy Rodríguez, porque estamos en una situación de guerra. En la guerra, los instrumentos con los cuales el gobierno tiene que defenderse, mantener la economía, la unidad interna, la unidad nacional, son elementos sumamente importantes y claves y secretos, por supuesto. Esta situación ya se previó durante la Asamblea Nacional Constituyente en el año 2019, frente a las medidas coercitivas, se hizo una ley especial que le permite al Gobierno Nacional poder tomar decisiones que tienen que ver con la organización del presupuesto, la captación de recursos, su distribución, de manera que no quede al descubierto frente al enemigo. Puesto que una de las principales armas y el objetivo principal de la guerra contra Venezuela es lo que se llamó en su momento de cerco y asfixia, que busca justamente crear el malestar en la población. Es un gran éxito del gobierno de la presidenta encargada, Delcy Rodríguez, haber podido ir resolviendo estos temas fundamentales que son una derrota tremenda a los propósitos del enemigo de tratar de crear desestabilización y malestar y movilizaciones en la población.
3: La presidenta encargada de la República Bolivariana de Venezuela, Delcy Rodríguez, junto al presidente de la Asamblea Nacional, Jorge Rodríguez, y el ministro del Poder Popular para Relaciones Interiores, Justicia y Paz, Diosdado Cabello, se desplegaron a lo largo y ancho del país en peregrinación, escuchando al pueblo, exigiendo el cese de las medidas coercitivas unilaterales, sanciones y bloqueos económicos contra la patria de Bolívar, dando un mensaje de reconciliación nacional y paz. Demostraron que la peregrinación por la paz es una iniciativa que se ha caracterizado por ser un espacio de unidad, donde se camina, canta y ora por el bienestar de Venezuela, para la reconciliación y cese de las sanciones ilegales que han afectado al país.
0: La peregrinación arrancó el 19 de abril del 2026 hacia las diferentes regiones de Venezuela en búsqueda de una nueva espiritualidad que permita la convivencia, la unión, el abrazo entre todos los venezolanos, dando un mensaje de fe y de hermandad. Miles de venezolanos se movilizaron en cada estado, apoyando a esta gran peregrinación, hasta llegar al distrito capital el 30 de abril, donde la presidenta encargada, Delcy Rodríguez, dio un mensaje de agradecimiento.
1: Y esa peregrinación, en cada estado, nos encontrábamos con la fe de nuestro pueblo. Nos encontrábamos en cada casa de oración, saludo a los padres, pastores, con cada casa de oración de la fe diversa de nuestro pueblo. Nos encontrábamos también con las grandísimas capacidades y potencialidades productivas de Venezuela que han sido mermadas por el bloqueo económico, pero que también, hay que decirlo, ha venido marcando un proceso de recuperación económica gracias a la unión de nuestro pueblo.
0: La presidenta encargada, Delcy Rodríguez, desde el estado La Guaira, transmitió un mensaje de paz, pero al mismo tiempo destacó que el objetivo central de la ruta de la peregrinación es consolidar la unión nacional para lograr el cese definitivo de las medidas coercitivas unilaterales.
1: Nosotros no descansaremos hasta traer la paz definitiva para Venezuela, la tranquilidad, la prosperidad. Y pido la unión nacional, pido la unión del pueblo de La Guaira. El bloqueo, el asedio, como lo dijo el pastor, las sanciones ilícitas han causado un terrible daño a nuestro pueblo. Y llegó la hora de marcar una nueva pauta desde Venezuela para el mundo. Que Venezuela se respeta.
0: Respecto a las exigencias del pueblo venezolano en cada región del país, fue la paz, el diálogo y que se acaben las sanciones para que mejore la economía.
1: Que podamos todos juntos, uno junto al otro, podamos decirle al presidente Donald Trump con mucho respeto, ya basta de sanciones para Venezuela. Hemos dado pasos importantes, pero no puede quedar una sola sanción contra nuestro país.
2: Uno de los objetivos de los enemigos de la patria es dividirnos, es crear, bien por el malestar económico, bien por las condiciones en que se desarrolla la confrontación con los Estados Unidos, en una condición que además tenemos una situación de secuestro y que complica las formas de poder entenderse y de poder divulgar información. Y esa desunión es uno de los objetivos fundamentales de abatir. Esta iniciativa desarrollada por la presidenta encargada, Delcy Rodríguez, al igual que las medidas, digamos, de lo que se llamó darle los beneficios de tribunales a la población que reclamaba su condición de preso político, son las contribuciones a la unidad del pueblo, a buscar que es posible una Venezuela en donde quepamos todos, inclusive con ideas antagónicas de cómo resolver los problemas, porque no tenemos que llegar a las situaciones de extremismo.
3: El anuncio de un ingreso mínimo integral de $240 mensuales para los trabajadores y el ajuste en las pensiones marcan un hito en la política social del país, buscando blindar el poder adquisitivo frente al bloqueo económico. Este esfuerzo se refuerza con la asistencia social y protección a los adultos mayores, demostrando que la prioridad del Ejecutivo es la recuperación del bienestar, mediante una distribución más justa de los recursos, incluso en medio de las dificultades financieras. Por su parte, la gran peregrinación concluye como un símbolo de unidad y llamado contundente a la paz nacional.

0: ¿Qué tal? Les habla Jorge Gestoso. 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

0: La Oficina de Control de Activos Extranjeros de los Estados Unidos, también conocida como OFAC, y el Fondo Monetario Internacional han redefinido el panorama económico venezolano en abril de 2026 mediante la emisión de las licencias generales 56 y 57 junto con el reconocimiento formal de la administración de Delcy Rodríguez. El complejo escenario de activos externos persiste bajo la custodia de instituciones como el Banco de Inglaterra, que retiene 31 toneladas de oro valoradas en más de $1.000 millones, y las autoridades de Suiza, que resguardan otras 127 toneladas del mismo metal, debido a litigios judiciales aún no resueltos. Paralelamente, la filial Citgo Petroleum enfrenta procesos de venta forzosa en tribunales de Delaware para satisfacer a acreedores internacionales, un factor que coexiste con licencias específicas de la OFAC para socios de petróleo de Venezuela, PDVSA, como Chevron, que han impulsado la producción petrolera hasta alcanzar 1.2 millones de barriles diarios.
1: El pasado 14 de abril, la Oficina de Control de Activos Extranjeros, OFAC, emitió licencias generales 56 y 57, las cuales habilitan al Banco Central de Venezuela y a la banca pública para retomar transacciones, manejo de cuentas y servicios de corresponsalía esenciales para el comercio exterior. Estas autorizaciones permiten al Banco Central de Venezuela una mayor capacidad operativa para intervenir en el mercado cambiario y facilitar el flujo de remesas, buscando mitigar los efectos de las sanciones que limitaban la operatividad del Estado.
2: Pero esta exigencia que tiene Estados Unidos, que implica que empresas transnacionales, grandes corporaciones y pequeñas y medianas vengan a Venezuela para sacar los millones de barriles que necesita Estados Unidos, que tiene en el mercado y en su propio, para su propio país, el propio consumo de la costa este de los Estados Unidos, necesita que la economía del país tenga libertad de movimiento. Y eso no lo puede lograr con unas medidas donde no hay libertad de los bancos, no hay posible hacer créditos, no hay manera. O sea, las medidas coercitivas contra el Banco Central y los bancos nacionales, contra los recursos para hacer un depósito, un pago, que es casi imposible. De manera que hay esa contradicción, yo creo que se está manejando correctamente, puesto que la premura, la angustia vital, porque de sobrevivencia que tiene Estados Unidos, de que aumente la producción de Venezuela, tiene que llevarlo entonces a levantar medidas coercitivas como las que afectan a los bancos, como la que le permita a las empresas transnacionales hacer sus inversiones.
1: El pasado 16 de abril, el Fondo Monetario Internacional oficializó la reanudación de relaciones y el reconocimiento de las autoridades venezolanas como interlocutores legítimos, permitiendo el acceso a los derechos especiales de giro por un valor de $5.000 millones, fondos que se encontraban retenidos desde el periodo 2019-2020, debido a la falta de claridad en el reconocimiento institucional, y que ahora se destinan al fortalecimiento de los sistemas de respuesta macroeconómica. Analistas indican que a pesar de las autorizaciones de las licencias y la reanudación de relaciones internacionales, aún quedan más de 1.000 sanciones por liberar, la mayoría relacionada con el sector petrolero y el congelamiento de bienes, como pasa en el Banco de Inglaterra, bajo custodia del Reino Unido, con las 31 toneladas de oro

0: un despojo de activos estratégicos.
1: Estados Unidos, independientemente o por su cuenta o por su condición de país imperialista y por la arrogancia que es, y por el poder absoluto que se atribuye, puede a través de sanciones, amenazas, secuestros, asesinatos, como hubo aquí en Venezuela, crímenes terribles, violación a todo tipo de ley, más allá de las propias sanciones que, o de las medidas coercitivas unilaterales, y que ha hecho que, bueno, que este conflicto no sea un problema de un problema solo nacional. Es decir, Venezuela está en el medio de esta grandes batallas, ves por, digamos, por las riquezas naturales que tiene, la crisis del capitalismo estadounidense, que necesita apropiarse, robarse los recursos naturales venezolanos, las riquezas nuestras petroleras. De manera que las medidas coercitivas unilaterales que están priorizando contra Venezuela tienen que ser vistas dentro de un contexto global y mundial. Se va a superar, estoy absolutamente convencido. Necesita Venezuela que esté unida, necesita que la población entienda que su economía puede ir mejorando y mantener los vínculos internacionales que justamente son los que está haciendo Venezuela, manteniendo sus vínculos internacionales, porque este desenlace de esta situación va a ser un desenlace global, mundial.
2: A pesar de las 1.081 medidas coercitivas unilaterales, mal llamadas sanciones, que han bloqueado y dañado la economía venezolana, pero también han afectado la vida de todo el país, según el Banco Central de Venezuela, el crecimiento económico de este país ha sido constante en los últimos 20 trimestres y esto ha permitido que el motor hidrocarburos prospere y se incremente la producción petrolera al punto de que en el año 2025 se logró producir toda la gasolina que se consume en el país. Pero además, en 2016 se logró exportar la primera molécula de gas licuado 100% venezolana, demostrando el avance y desarrollo de los trabajadores del sector energético de la nación.
0: En su comunicado de memoria y cuenta el pasado 15 de enero, la presidenta encargada Delcy Rodríguez señaló que el crecimiento del Producto Interno Bruto en 2025 fue de 8,66% acumulado anual. Además, en abril el Banco Central destacó que se cumplen 20 trimestres consecutivos de expansión económica. En el primer trimestre del año 2026, el crecimiento económico fue del 23%, en el sector no petrolero fue de 5,30% y en el petrolero de 13,41%. En cuanto al avance del motor hidrocarburos, se logró concretar la primera exportación de la primera molécula de gas licuado de petróleo venezolano a Colombia. Además, se comercializó más de 1.000 millones de dólares en crudo venezolano. De este modo, se espera que se invierta en este motor unos 5.000 millones de dólares en los próximos meses.
3: Yo quiero pedir un aplauso especial a los trabajadores y a las trabajadoras de la industria de los hidrocarburos, porque el día de hoy Venezuela ha recuperado nuevamente su nivel de 1.200.000 barriles de producción. Y pido el aplauso porque ustedes saben bien que producto del bloqueo naval que tuvimos en diciembre y en enero, habíamos bajado producción. Y a mí me da una profunda alegría que a horas del 1 de mayo, del Día del Trabajador, pueda decirles aquí, con la verdad en la mano, con los trabajadores petroleros, petroquímicos y gasíferos, podamos decirle a Venezuela, aquí vamos, nunca nos rendimos, nunca desistimos y nos pusimos un horizonte.
0: Sobre la recuperación de la producción petrolera, la presidenta encargada Delcy Rodríguez señaló que para final de año 2026 se podría alcanzar el 1.400.000 barriles. Al mismo tiempo señaló sobre el significado de las inversiones que se han firmado con las grandes empresas productoras de petróleo y gas del mundo.
3: Con las empresas Chevron, Shell, Eni, Repsol, British Petroleum, acá han venido bajo los parámetros del gobierno venezolano, bajo los parámetros de la nueva ley de hidrocarburos, bajo las leyes de nuestra república.
0: Además, el vicepresidente sectorial de Economía y Finanzas, Calixto Ortega, informó que la

0: La producción petrolera sigue creciendo.
1: El promedio del mes de abril de producción petrolera con respecto al abril del año pasado fue un crecimiento de casi 20%, importantísimo, esfuerzo propio todavía, a pesar de que hay mucho interés y se han firmado acuerdos para que la inversión extranjera llegue finalmente al sector petrolero. Esto es esfuerzo de los trabajadores petroleros, de hidrocarburos y petroquímicos de Venezuela.
2: Se necesita la producción de petróleo porque Venezuela es un país rentista y tenemos que salir del rentismo. No lo podemos hacer renunciando al tema de producir petróleo, sino que tiene que ser entrellegando un acuerdo con los países, con los inversionistas que pueden mover ese el motor económico.
3: Venezuela transita un ciclo de estabilización profunda, marcado por el anuncio de la presidenta encargada Delcy Rodríguez sobre un ingreso mínimo integral para los trabajadores y pensiones ajustadas al mayor incremento en años. Este avance social se sustenta en una economía que ha alcanzado una producción de 1,2 millones de barriles diarios de petróleo y logrando hitos históricos como la exportación de gas licuado, todo bajo un marco legal soberano que ha traído inversiones de gigantes energéticos mundiales, a pesar de la persistencia de más de 1,000 medidas coercitivas. La gran peregrinación por la paz que recorrió el país hasta finales de abril consolidó la unión nacional y consenso entre trabajadores y sectores empresariales, como Fedecámaras, para exigir el cese definitivo del bloqueo con el reconocimiento además del Fondo Monetario Internacional, emisión de nuevas licencias de la OFAC y cumplimiento de reformas clave como la Ley de Hidrocarburos y la Ley de Amnistía. Así el gobierno ratifica su compromiso con la prosperidad y reconciliación definitiva de todos los sectores. Por eso y más pusimos el punto en la I.

0: ¿Qué tal? 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

0: Hola, muy buenas noches, ¿cómo están? Bienvenidos desde Caracas, Venezuela, sede principal de Telesur, les saluda Evelyn Guarenas. ¿Quieres conocer lo más destacado de esta jornada? Lunes 4 de mayo del 2026. Quédate, porque enseguida te lo cuento. Vamos con nuestro primer tema.
1: Venezuela ratificó el Acuerdo de Ginebra como único mecanismo válido para solucionar la controversia sobre la Guayana Esequiba, mientras la delegación de Guyana falló al contradecir los derechos venezolanos sobre el Esequibo. Más en Te lo cuento.
0: Venezuela asiste a la Corte Internacional de Justicia para la defensa de sus derechos históricos sobre la Guayana Esequiba. La delegación del equipo legal, encabezada por el canciller Iván Gil, que revisa el procedimiento contencioso, reafirmó que participa en la audiencia para ratificar su posición de no reconocer la jurisdicción de la Corte Internacional de Justicia para dirimir la controversia, pues el Acuerdo de Ginebra está vigente y establece que Venezuela y Guyana deben sentarse a negociar de manera consensuada y mutuamente acordada. Venezuela ha reiterado que va a defender sus derechos históricos en cualquier espacio y que además lo que resulte de esta Corte Internacional no cambia el asunto de fondo y que el Acuerdo de Ginebra en su momento de la firma en 1966 dejó atrás el laudo arbitral de París de 1899. El canciller Iván Gil resaltó que el equipo legal que se presentó ante la Corte Internacional de Justicia con el objetivo de defender el derecho territorial de Venezuela sobre la Guayana Esequiba. Veamos.
2: Venezuela históricamente ha manifestado que no reconoce la jurisdicción de la Corte Internacional de Justicia para el caso de la controversia territorial con la República Cooperativa de Guyana, para el territorio de la Guayana Esequiba, territorio que es venezolano, que históricamente nos pertenece, que los títulos así lo manifiestan, pero hemos venido acá atendiendo el compromiso de venir a expresar la verdad histórica, la verdad legítima de nuestros libertadores que nos dieron ese territorio y en el cual estamos defendiendo y vamos a seguir defendiendo en todos los espacios, pero fundamentalmente a través de la negociación directa.
0: El diplomático venezolano aseguró que el Acuerdo de Ginebra de 1966 es el único mecanismo para poder alcanzar un acuerdo con Guyana acerca de los límites territoriales en la Guayana Esequiba.
2: El Acuerdo de Ginebra de 1966 es el único instrumento válido que compromete a las partes a buscar una solución satisfactoria para ambas naciones. Y eso ha quedado demostrado. El día de hoy hemos visto acá los argumentos de Guyana, donde no podemos decir sino que queda demostrado que no hay otra solución que no sea la negociación directa. Hemos visto una serie de argumentos falsos, una serie de manipulaciones de las pruebas que existen de que el territorio de la Guayana Esequiba es venezolano, tratando de amoldar, tratando de con tecnicismo buscar que a través de la Corte Internacional de Justicia, la cual no reconocemos para atender este caso, resuelva un tema político, un tema de controversia entre dos países.
0: Y a propósito de este tema que hablamos sobre Venezuela, ¿conoce usted las razones por las cuales las autoridades del Gobierno Nacional asisten a la Corte Internacional de Justicia este 4 de mayo? Vea el siguiente material.
3: Venezuela inicia este lunes su participación en las audiencias orales ante la Corte Internacional de Justicia para defender su soberanía sobre la Guyana Esequiba. Caracas argumenta que el proceso, iniciado unilateralmente por Guyana, viola el derecho internacional y desconoce el Acuerdo de Ginebra de 1966. La controversia se remonta al laudo arbitral de París de 1899. En ese dictamen, un tribunal sin representación venezolana adjudicó el territorio de 160.000 kilómetros cuadrados a la entonces Guayana Británica. Venezuela ha sostenido históricamente que esa decisión fue nula y fraudulenta. Décadas más tarde, en 1948, se conoció el testamento de Severo Malet Prevost, uno de los abogados defensores de Venezuela en París. El documento reveló que el laudo no fue una decisión jurídica, sino un acuerdo político a espaldas del país suramericano. Con esta evidencia, Venezuela, el Reino Unido y la entonces colonia de Guayana Británica firmaron en 1966 el Acuerdo de Ginebra. Este tratado dejó sin efecto el laudo de 1899 y estableció un nuevo mecanismo para resolver la disputa territorial. El acuerdo, que sigue vigente, obliga a las partes a buscar una solución práctica, pacífica y mutuamente satisfactoria. Por esta razón, Venezuela sostiene que la vía judicial es improcedente y que la única ruta válida es la negociación diplomática directa, como lo establece el tratado.
0: Y porque la noticia no se queda en el set, sino que se debate en las pantallas, ¿qué dicen los políticos? ¿Qué opina la gente? Revisamos algunas reacciones en la red social X. Iniciamos con el canciller venezolano Iván Gil, quien compartió: hemos sostenido una cordial reunión con el ministro de Asuntos Exteriores del Reino de los Países Bajos, Tom Berendsen. En este encuentro reafirmamos el compromiso de Venezuela con la buena vecindad y el fortalecimiento de las relaciones bilaterales, así como el fomento del turismo con las islas neerlandesas de Aruba, Curazao y Bonaire. Además, transmitimos el mensaje del gobierno bolivariano en favor de la inversión y la cooperación con empresas holandesas en diversos sectores de la economía venezolana, haciendo especial hincapié en áreas clave como la agricultura, la energía y el transporte. Avanzamos con la siguiente cuenta de la Embajada de Egipto en Venezuela, quien interactuó a través de la plataforma con la siguiente opinión. Venezuela se presenta ante la audiencia convocada unilateralmente por Guyana en la Corte Internacional de Justicia para defender en este ámbito y en todos los que sean necesarios los derechos históricos de nuestra nación sobre el territorio de la Guayana Esequiba. Vamos con la siguiente reacción para finalizar la revisión por las redes. Se trata de la Comisión de Defensa del Esequibo. Compartieron lo siguiente: el canciller Iván Gil ratificó ante la Corte Internacional de Justicia, llegó con la verdad de Venezuela, que ha sido ratificada y ha sido instruida por el pueblo de Venezuela en el referéndum del 3 de diciembre del 2023, con un mandato bien claro. Es la revisión a través de las redes sociales en X. Nosotros avanzamos ahora con otras informaciones. El juez del Distrito de los Estados Unidos, Alvin Kerlenstein, fijó para el próximo 30 de junio una nueva audiencia para el presidente de Venezuela, Nicolás Maduro, y su esposa, la diputada Cilia Flores. La medida fue oficializada en el Palacio de Justicia de los Estados Unidos en Manhattan. Esta decisión responde a una solicitud conjunta presentada por vía electrónica el pasado 1 de mayo por la defensa y la fiscalía. Sí, no hay desplazamiento del presidente venezolano y la primera combatiente. Volverían a la Corte del Distrito Sur de Nueva York, trasladados desde el Centro de Detención de Brooklyn, lugar en el que permanecen secuestrados desde el pasado 3 de enero, tras la agresión militar desproporcionada contra Venezuela, que dejó al menos 100 personas asesinadas. En este contexto, los miembros de la pareja presidencial de Venezuela se han declarado como prisioneros de guerra ante la falta de solidez y pruebas sobre los cargos impuestos arbitrariamente por los tribunales estadounidenses.

Bien, momento de hacer una pausa en Te lo Cuento. Al regreso le estaremos hablando de Nicaragua, que el día de hoy ha celebrado el Día de la Dignidad Nacional. 99 años se celebran exactamente. Ya venimos con más de Te lo Cuento.

0: En el marco del Día de la Dignidad Nacional, el gobierno de Nicaragua rechazó las amenazas y agresiones de Estados Unidos contra el pueblo de Cuba y la región. Más en Te lo Cuento.
1: Así es, el copresidente de Nicaragua, Daniel Ortega, ha denunciado a Estados Unidos por las amenazas de invasión promovidas en su contra y contra Cuba, la política de asedio contra la región. El gobierno de Nicaragua destacó al pueblo de Cuba como un ejemplo de resistencia tras más de 70 años de amenazas y agresiones de Estados Unidos contra la isla. En este sentido, el comandatario Ortega cuestionó la seguridad interna de la nación norteamericana, asegurando que prevalecen los altos índices de criminalidad y fácil acceso a las armas. Afirmó que mientras Washington se beneficia del negocio de la venta de armamento, el arma más poderosa de los nicaragüenses es la dignidad. En este sentido, comparó la resistencia de su pueblo con la de Cuba, que por más de 6 décadas ha enfrentado las amenazas de Washington.
2: Toda esta obra se están haciendo bajo la amenaza que siempre están lanzando desde los Estados Unidos, los que están arrinconados allá en los Estados Unidos y están arrinconados en otros países, lanzando amenazas y pidiendo porque venga ya la invasión contra Nicaragua, y piensan que se puede estar lanzando este tipo de invasiones, ¿no? Cuando tenemos a un pueblo como el pueblo de Cuba, que tiene ya más de 60 años de estar siendo amenazado con las invasiones, pero el pueblo de Cuba es de los pueblos que ya le perdieron miedo al miedo desde hace mucho tiempo.
1: El copresidente de Nicaragua, Daniel Ortega, afirmó que en Estados Unidos no existe seguridad debido a los altos índices de criminalidad.
2: Otros han muerto ahí, no se sabe ni cómo, asesinados o en accidente. Mueren cantidad de nicaragüenses, cantidad de latinoamericanos todos los días ahí en los Estados Unidos, como también mueren muchos norteamericanos, muchos ciudadanos norteamericanos mueren porque los índices de criminalidad son elevadísimos. ¿Qué seguridad puede haber donde cualquier ciudadano, hasta un niño, pueda andar con un fusil, podría sacar un fusil? Esas leyes están legalizadas ahí. ¿Y qué hacen esos niños? ¿Qué hacen los adultos luego? Disparan en las escuelas, en las fiestas, en las celebraciones, andan matando. ¿Y dónde está la seguridad de la que tanto hablan los gobernantes norteamericanos? ¿Dónde está la seguridad? ¿Dónde está la seguridad? No hay ninguna seguridad.
1: Bien, revisamos ahora de nuevo la plataforma X para conocer reacciones. Les contamos que el usuario Frente Sandinista de Liberación Nacional Nicaragua comentó: copresidentes de Nicaragua, comandante Daniel Ortega y compañera Rosario Murillo, junto al pueblo, conmemoran Día de la Dignidad Nacional con acto en la Avenida Bolívar a Chávez en Managua. Avanzamos con la siguiente reacción. El usuario JP Plus, él compartió: este pueblo ha perdido el miedo de tener miedo, declaró el copresidente Daniel Ortega durante el acto oficial por el Día de la Dignidad Nacional. También les contamos acerca de la reacción de la usuaria Tania Sandinista. Ella expresó: la copresidenta de Nicaragua, compañera Rosario Murillo, saludó a las familias nicaragüenses este 4 de mayo, Día de la Dignidad Nacional, donde destacó lo bendecido que es el país al gozar de paz y tranquilidad. Así finalizamos esta revisión por las redes sociales. Vamos a hacer una pausa acá en Te lo Cuento. Al regreso les estaremos hablando sobre nuestra conexión con Asia Occidental. Irán confirma haber disparado con forma de advertencia contra destructores estadounidenses que intentaban cruzar el Estrecho de Hormuz. Ya venimos.

0: 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Los políticos nacionales han de reemplazar a los políticos exóticos.
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0: Bueno, ahora nos trasladamos a nuestra conexión con Asia Occidental. Por su parte, las fuerzas de defensa iraníes confirmaron haber disparado como forma de advertencia contra destructores estadounidenses que intentaban cruzar el estrecho de Hormuz. El ejército detectó destructores estadounidenses tras encender sus radares en el mar de Omán. Las fuerzas navales iraníes se aseguraron de realizar advertencias por la radio a la Armada estadounidense sobre los riesgos de violar el alto al fuego. Dichas alertas iniciales fueron ignoradas, por lo que la Armada iraní disparó misiles de combate en las proximidades de los buques, como advirtiendo ante las graves consecuencias de tales acciones. Vamos con la siguiente información. Estados Unidos confirmó que sus destructores surcaron el estrecho de Hormuz como parte del proyecto Libertad impulsado por el presidente Donald Trump bajo el pretexto de sacar barcos varados en la ruta marítima. La medida además buscaba asegurar que supuestos buques comerciales con bandera estadounidense transitaran con éxito por aguas iraníes. Y en el Líbano, el gobierno denunció las agresiones israelíes contra trabajadores y equipos de rescate, violando el derecho internacional y el alto al fuego ya establecido. Las autoridades calificaron los bombardeos contra el personal civil y rescatistas como una clara violación a las leyes internacionales, luego de impactar las redes de agua que causaron la muerte de varios trabajadores. Además, denuncian el ataque contra equipos de socorro que asistían a las primeras víctimas. El Ministerio de Salud libanés aseguró que la escalada de violencia desde el mes de marzo ha dejado más de 2.000 asesinados y supera los 8.000 heridos, por lo que el gobierno insta a un cese del fuego inmediato. Finalizamos así la revisión por lo que sucede en Asia Occidental. Momento de actualizar la información en materia económica. Bueno, y la industria aérea global enfrenta una de sus mayores turbulencias financieras, y esto es debido al incremento desmedido en el precio de la turbocina. Este fenómeno es impulsado por la escalada de la guerra en Asia Occidental y ha generado una onda expansiva que afecta la rentabilidad de las aerolíneas y los bolsillos de los pasajeros en todos los continentes. Veamos.
1: Debido al encarecimiento acelerado de la turbocina, se proyecta un aumento de entre 25% y 30% en el precio de los boletos de avión, una situación que coincide críticamente con el inicio de las actividades turísticas de la temporada de verano. Desde el inicio de las hostilidades el pasado 28 de febrero, el precio del combustible para aeronaves ha registrado un incremento cercano al 84%. Esta presión inflacionaria en los derivados del petróleo ha encendido las alarmas en la industria, ya que el costo operativo del combustible se ha elevado entre un 20% y un 25%, obligando a un ajuste tarifario para mantener la viabilidad de las rutas. A nivel global, la Asociación Internacional del Transporte Aéreo, IATA, ya advierte sobre posibles escenarios de racionamiento de combustible en regiones como Europa y Asia. En Norteamérica, aerolíneas como United Airlines han recortado sus previsiones de crecimiento, mientras que en México, firmas como Volaris comienzan a resentir el impacto financiero. Este panorama de incertidumbre sugiere que la volatilidad de los precios del crudo continuará dictando la disponibilidad de vuelos a nivel mundial. La industria aérea enfrenta así un periodo de reajuste forzado, donde la eficiencia en el consumo de energía y la capacidad de absorber los costos operativos determinarán la supervivencia de las rutas internacionales y el acceso de los pasajeros a los destinos de larga distancia durante los próximos meses.
0: La Federación Palestina de Fútbol criticó este lunes la decisión de la FIFA de no sancionar a Israel y cuestionó el intento de su presidente Gianni Infantino de que los dirigentes israelí y palestino se dieran la mano recientemente.
2: Desde la dirigencia palestina cuestionan el accionar del presidente de la FIFA, Gianni Infantino, en el último congreso desarrollado en Vancouver el pasado 30 de abril, luego de que éste intentara que los representantes de Palestina e Israel se dieran la mano. Recordemos que la FIFA confirmó que no tomará medidas disciplinarias contra Israel solicitadas por Palestina debido a la inclusión de equipos en asentamientos ilegales en los territorios ocupados de Cisjordania y por conductas racistas y discriminatorias, argumentando violaciones a los estatutos de derechos humanos de la FIFA. Tras lo cual, el presidente de la Federación Palestina de Fútbol cuestionó dicha decisión e informó que apelará ante el Tribunal de Arbitraje Deportivo, TAS.
0: Bien, vamos hasta Cuba porque la Fundación Artis de Quintana Roo se suma a las romerías de mayo en Holguín, fortaleciendo el perfil internacional del festival mediante una propuesta que integra tradición y contemporaneidad.
3: La participación de la Fundación Artis, proveniente del Estado mexicano de Quintana Roo, reafirma el carácter internacional de las romerías de mayo en Holguín, consolidándolas como una de las citas de arte joven más relevantes de Cuba. Este colectivo artístico presentó una propuesta que fusiona tradición, identidad y contemporaneidad, logrando un diálogo profundo con las raíces caribeñas a través de la integración de la música, danza y expresiones visuales en escenarios abiertos y espacios comunitarios. Organizado por la Asociación Hermanos AIS, este festival se ratifica como una plataforma esencial para el intercambio entre creadores de América Latina y el mundo. La presencia de la delegación mexicana no solo aporta diversidad y colorido a la programación, sino que también fortalece los lazos culturales entre México y la mayor de las Antillas, demostrando que el arte funciona como un puente de resistencia y unión capaz de trascender fronteras geográficas y lenguajes tradicionales.
0: Bueno, ahora nos trasladamos al otro continente donde ya es de día y hay noticias. Revisamos el portal web ISRU, que titula en 2025 Rostec y sus empresas asociadas fueron objeto en más de 14.500 ciberataques. El año pasado se identificaron 14.500 incidentes altamente críticos y confirmados, así como casi 2 millones de alertas. Estas se registraron no solamente dentro de la red de la corporación estatal, sino también por nuestros otros clientes, declaró Dmitry Predensky, director ejecutivo de RT, Información Security, parte de la corporación estatal Rostec. Aisbestia, según él, desde abril del año 2022, las agencias gubernamentales rusas y las industrias clave han estado defendiéndose las 24 horas del día, 7 días de la semana, de los ataques de hackers procedentes de países occidentales hostiles a Rusia. Vamos con el siguiente portal, Africa News, titula: el jefe de la Junta Militar de Mali asumirá el cargo de ministro de la Defensa que fue asesinado. El líder de la Junta Militar de Mali, Assimi Goïta, asumirá además el cargo de ministro de Defensa, según un decreto anunciado el lunes tras la muerte del anterior ministro en atentados a gran escala. Mali se enfrenta a una crisis de seguridad tras el ataque perpetrado hace más de una semana contra bastiones de la Junta Militar liderada por separatistas Tuareg y yihadistas vinculados a Al-Qaeda, durante el cual el ministro de Defensa, Sadio Camara, murió a causa de un atentado con coche bomba en su residencia. Finalizamos con el portal Xinhuan, que titula: Xi insta a realizar máximas labores de rescate luego de que explosión en fábrica de fuegos artificiales en centro de China deja numerosas víctimas. Beijing. Este 4 de mayo, el presidente chino Xi Jinping instó a realizar los máximos esfuerzos para buscar a las personas que aún están desaparecidas y rescatar a los heridos después de que una explosión en una planta de fuegos artificiales en la provincia de Hunan, en el centro de China, causara numerosas víctimas la tarde de este lunes. Finalizamos así la revisión por los portales del otro lado del mundo y para cerrar nuestro programa por el día de hoy les tenemos un grato material relacionado con la cantante colombiana Shakira, quien realizó el mayor concierto de su carrera con 2 millones de personas en la playa de Copacabana, según la alcaldía de Río de Janeiro. Este fue un espectáculo que estuvo dedicado a las madres solteras y entró para la historia como el concierto de una mujer latinoamericana con mayor público en la playa de Copacabana. Así finalizamos. Disfruten el material y tengan todos una feliz tarde.

0: 2 millones de personas en la playa de Copacabana, en Río de Janeiro, para ver a Shakira en el concierto más grande de su historia. La artista dedicó el espectáculo a las madres solteras como ella.
1: ¿Sabe que en ese país, en Brasil, hay más de 20 millones de madres solteras? Ese show de hoy va dedicado para todas ellas, para todas nós.
0: Se encontró con Caetano Veloso, María Bethânia, Ivete Sangalo y Anitta. Bailó con La Favela y se comunicó todo el tiempo en portugués. Las paredes de su hotel también sirvieron para una intervención que pedía el fin de la escala 6x1, que afecta principalmente a las mujeres. La colombiana entra para la historia de Brasil. Es la mujer latinoamericana que más gente ha llevado a Copacabana.

0: Hola, ¿cómo están? La salida de Emiratos Árabes Unidos de la OPEP después de casi 60 años de membresía podría redefinir o no el equilibrio energético en el Golfo. ¿Cuál será el impacto además a nivel global? Estos escenarios los vamos a analizar hoy en el mapa de Telesur. Bienvenidos. Por esta razón les proponemos desplegar nuestro mapa y revisar algunos datos claves para entender la postura de Emiratos Árabes Unidos. Vamos a desplegar nuestro mapa mundi, vamos a identificar a los países fundadores, hay que decir, de la OPEP, de esta Organización de Países Exportadores de Petróleo, fundada en 1960 con el objetivo de defender los intereses de los principales exportadores de petróleo mediante coordinación en su producción, asegurando así ingresos estables para sus miembros. La institución se ha sostenido como la única organización que tiene fines productivos y de regulación de precios. Actualmente le integran 11 países fundadores, hay que aclarar esto: Argelia, Congo, Guinea Ecuatorial, Gabón, Libia, Nigeria, Irán, Irak, Kuwait, Arabia Saudita y Venezuela. Pero, ¿qué ha sucedido en torno a la OPEP? Les contamos que el 1 de mayo, Emiratos Árabes Unidos formalizó su salida de esta organización. El gobierno emiratí justifica su decisión por la necesidad de defender sus intereses nacionales. Ha señalado que busca liberarse de cuotas de producción impuestas por la organización para operar a su máxima capacidad. Según los últimos datos, Emiratos Árabes Unidos está produciendo en la actualidad 3.4 millones de barriles por día. Una decisión que se genera en medio de las altas tensiones en esta región de Asia Occidental, debido a la guerra, ustedes recordarán, en Irán, iniciada el pasado 28 de febrero por Estados Unidos e Israel, además del cierre del Estrecho de Hormuz. ¿Qué implicará esto para el mercado energético? Hoy lo analizamos. Nos acompaña desde ya, desde España, Carlos Martínez, analista internacional. Qué gusto tenerte con nosotros, Carlos, bienvenido.
1: Hola, el gusto es mío.
0: Desde Brasil sumamos a Bruno Lima Rocha, politólogo. Gracias, Bruno, por tu tiempo para el mapa de Telesur.
2: Gracias por la invitación.
0: Carlos, inicio contigo en este escenario. No solamente Emiratos Árabes Unidos ha dejado la OPEP, también se ha salido de los países exportadores del Golfo, productores de petróleo. ¿La decisión es una decisión económica, técnica, o está más ligada a una decisión estratégica, geopolítica? ¿Cómo entenderlo?
1: Es una decisión evidentemente geopolítica y más que económica, porque la OPEP ha sido una buena herramienta que ha permitido a los países productores de petróleo sacudirse el precio que venía impuesto de los grandes oligopolios energéticos de los países occidentales. Eso es evidente, ¿no? De ahí que los pudimos en ese grupo de países, la OPEP ha sido siempre como culpable de las propias faltas económicas de los países occidentales. Es una cuestión geopolítica, y hay que entender que recientemente Emiratos Árabes tiene una rivalidad muy acentuada, no solo con Irán, que es algo, digamos, entre comillas, natural, sino con Arabia Saudita, un país en el que le unen muchísimos lazos culturales, políticos, incluso familiares, ¿no? Y el conflicto que mantiene ella con Arabia Saudita es una extensión de lo que ha pasado en Yemen, de lo que está pasando en Sudán o en Libia, donde Arabia Saudita y Emiratos Árabes apoyan a diferentes bandos políticos en lucha armada en esos países, de forma que incluido ahora la situación del Estrecho Hormuz, creada por el régimen genocida sionista de Israel y por el imperialismo norteamericano, ha hecho que Emiratos Árabes cada vez corte más los lazos de todo tipo, económicos, diplomáticos, económicos, en este caso con sus hermanos árabes, y lo fortalezca con Estados Unidos, Israel o los países de la OTAN. Hay que entenderlo en esa que esa es el camino, entiendo equivocado, que están tomando los oligarcas de Emiratos Árabes, que gobiernan el país como si fuera un reino feudal y sin tener en cuenta ningún interés de su ciudadano, de su gente y de, en general, interés global y entre un mundo cada vez más justo y más igualitario.
0: En medio de esta estrategia geopolítica, Bruno, habría que quizás analizar ¿Cuál sería el impacto interno? Primero, para los países del Golfo, productores de petróleo. Se sale también Emiratos Árabes Unidos de esta organización que no le pone cuotas ni no le pone ningún tipo de posición en cuanto a su producción, límite, me refiero. Pero también se habla de la construcción de oleoductos para poder transportar el petróleo y que no tenga que pasar por el Estrecho de Hormuz. Puede ser un plan quizás a largo plazo, sumado además a esta estrategia de intentar fracturar a la OPEP. La gran pregunta es, ¿quién se beneficiaría de este quiebre y sobre todo, con qué fin? ¿Cuál sería el objetivo final para un impacto de estas dimensiones a nivel global, energéticamente hablando?
2: Bueno, Paola, creo yo que primero, el primer beneficiario es Estados Unidos en general y Donald Trump en particular, porque pudo negociar con los emires de esta federación de monarquías absolutistas y que estaban presionando a Estados Unidos para un ingreso mayor de dólares. Seguramente Trump puso en la mesa como si fuera una carpeta de un casino, bueno, yo apuesto que ustedes van a salir de la OPEP y ustedes van a tener una financiación mayor para su flujo de dinero, por ejemplo, para los fondos inmobiliarios de Dubái, que estaban pasando bastante mal. La otra situación es que hay que admitir, el aliado estratégico de Israel es Emiratos Árabes Unidos, aún más que Estados Unidos. Aliado estratégico, hace todo lo que puede para favorecer a Israel, es su socio en aventuras militares como en Sudán, como en Somalilandia, y está muy alejado, cada vez más alejado de Arabia Saudita, donde tiene concurrencia, competencia. Son enemigos en el terreno de la disputa de lo que quedó del Yemen que no está bajo gobierno de Sanaa. Y tercer y último, creo yo, Emiratos, insiste en una salida física. Pero una salida física sería ¿por dónde? ¿Pasando por Egipto? ¿Como si no alcanzara, por ejemplo, drones subacuáticos para robar el petróleo de la península pasando por un gobierno más títere como de Egipto? Que yo sepa, Egipto también está en los BRICS y tiene intención de ampliar su presencia en la integración de economía africana que tiene China como su mayor auspiciante y Rusia la segunda mayor. Creo que no hay mucho espacio para los emires de esta confederación de monarquías absolutistas, pero sí intentan de no tener cupo para producción. Si hay necesidad, hacen dumping. Si pueden, hacen una escalada inflacionaria de contratos futuros, todo en coordinación con Estados Unidos e Israel. Para terminar, Emiratos se porta en el siglo XXI como se comportó Arabia Saudita en los 70 y 80 más que nada, junto a Reagan y sus títeres, los demás países títeres de la región.
0: Y Carlos, esto además forma parte de ese planteamiento que lanzaba el propio inquilino de la Casa Blanca a su llegada a su segundo mandato, ¿no? Quien calificaba esta organización como una especie de chantaje a la economía global, cuando es justamente la OPEP que durante más de 60 años ha llevado adelante un control, porque deberían ser los países que producen petróleo quienes regulen justamente su precio en el mercado. Pero en medio de este escenario nace un nuevo plan o una nueva estrategia, el denominado Proyecto Libertad, anunciado por Trump también, para impactar aún más en medio de unas negociaciones paralizadas y en medio de la posibilidad de la reanudación de ataques, sumado a la piratería, al bloqueo naval en el Golfo, escenarios que de ninguna manera quizás avizoran una salida diplomática. La gran pregunta es ¿por qué? ¿Qué se está buscando en medio de este conflicto que también impacta en una guerra por el control del energético, o como muchos le llaman, el control del mercado del petróleo?
1: Cuando Donald Trump ganó las últimas elecciones, que ganó ampliamente debido sobre todo a la torpeza de los demócratas, lo hizo con un programa, el MAGA, Make America Great Again, que en el cual uno de sus mantenía varios puntos muy respaldados por sus electores, que era no entrar en guerras extranjeras, lejos de su territorio sin sacar ningún provecho económico, la de incumplido claramente en el caso de Irán, y además también prometió que iba a bajar el precio del petróleo. Es bajar el precio del petróleo, uno de los grandes sueños húmedos de Donald Trump. y lo que está haciendo es todo lo contrario, y eso le está causando un desgaste interno enorme. El precio del Brent está subiendo ya por $120 el barril, y como ya esta misma tarde se han desatado nuevas hostilidades porque Estados Unidos estaba custodiando un buque de Emiratos Árabes, un buque petrolero, para cruzar el estrecho de Hormuz. Está siendo atacado y de nuevo hay hostilidades entre Estados Unidos e Irán, y también Emiratos Árabes Unidos como el sector de los misiles iraníes. De manera que el precio petróleo, me imagino que mañana seguirá subiendo, y me imagino que Donald Trump eso no le gustará nada, pero Donald Trump vive en un mundo paralelo al nuestro, ¿no? Tiene mucha fuerza, tiene un país muy potente, tiene unas fuerzas armadas, ¿no?, que suponen la mitad del gasto militar en todo el mundo, pero el hombre no sabe en qué mundo vive y no sabe cómo salir de este atolladero que se ha convertido en Irán. Emiratos Árabes le está intentando, digamos, echar una mano, salirse de la OPEP, ser un aliado más fiel de Estados Unidos, como si de esto le sirviera de algo, ¿no? Emiratos Árabes sostiene una cúpula de defensa antiaérea, la cúpula de hierro, suministrada por Israel. Con el apoyo de Estados Unidos y Israel, parecería que nunca podría ser atacado por Irán, pues está recibiendo ataques de Irán continuamente, lo que significa que esta alianza que ha tramado su oligarquía de enfrentarse a sus hermanos y construir alianzas con Israel y Estados Unidos le está saliendo realmente mal, porque ni está cumpliendo los intereses de su oligarquía ni de su pueblo, ni va a mejorar la economía de Emiratos Árabes. Al contrario, Emiratos Árabes cada vez tiene una reserva menor de petróleo, ha acabado con el turismo y seguro que se encuentra en una situación desesperada. En esta situación desesperada, las autoridades lo que han decidido es dar un salto para adelante con una política trumpista, es decir, no me equivoco, siempre acierto y siempre voy para adelante, aunque los hechos me den la espalda. Y en esa estamos, ¿no? No sabemos qué va a pasar, pero desde luego con políticos como Donald Trump y el emir que gobierna Emiratos Árabes, pues estamos en malas manos para conseguir solucionar los problemas por vía diplomática y sobre todo para que sea un mundo más justo en base a colaboración y no imposición.
0: Y sobre todo basado en el derecho internacional y los acuerdos, los compromisos que también puedan generarse de estos países fundadores y miembros de la OPEP. Me gustaría pedirle a Carlos y también a Bruno que se mantengan en línea, al igual que a nuestros televidentes. Al regreso, vamos a analizar otro de los escenarios. ¿Qué pasa en medio de este desafío? ¿Qué rol, qué papel va a jugar, por ejemplo, el BRIC Plus? De esto me gustaría hablar cuando regresemos de la pausa, no sin antes revisar nuestra escala. Vamos a compartir a través de la escala del mapa de Telesur esta caricatura que circula ampliamente también en redes sociales. Habla acerca de la política exterior que emprende Estados Unidos en materia energética. Una imagen que representa este buque de guerra estadounidense con una bandera pirata, y lo ven, US, y la bandera de los Estados Unidos, asaltando un petrolero iraní en aguas internacionales. Un mensaje que acusa a la tripulación de transportar la sustancia adictiva. ¿Qué dice en la embarcación? Oil, petróleo, en una crítica directa a la piratería que sigue cometiendo Estados Unidos, sumada al bloqueo naval contra el Golfo y sumado también a su proyecto denominado Libertad. Según el presidente de Estados Unidos, será mediante este proyecto que se aplicará desde este lunes 4 de mayo para liberar, dice él, a los buques y llevarlos por una ruta alterna a Hormuz bajo su protección. Esto implica atacar lanchas rápidas iraníes, inclusive a sistemas antimisiles en territorio de la República Islámica de Irán. Un escenario que puede avivar aún más el conflicto desatado en la región de Asia Occidental. ¿Con qué fin? ¿Por qué no acudir a una salida diplomática y pacífica? Vamos a analizar estos escenarios al volver.

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0: Vamos a sumar otro elemento también para el análisis a través de la fotografía. En esta imagen ustedes pueden apreciar el petrodólar, un sistema que ha surgido alrededor de 1974, tras la crisis energética, consolidándose a través de acuerdos entre Estados Unidos y Arabia Saudita y otros miembros de la OPEP para fijar el precio del crudo en dólares. Y aunque es considerado un pilar de la hegemonía del dólar, el sistema enfrenta también desafíos y una transformación parcial debido a la diversificación de monedas como el yuan chino por parte de naciones del BRICS Plus. Por eso también acompañamos en nuestra imagen el logo de este grupo en expansión. Bruno, analizando este escenario, quizás nos coloque en uno de los desafíos centrales de esta disputa geopolítica, no solamente por las guerras, sino por el control de los energéticos y las rutas por donde se transitan. Hormuz, Bab al-Mandeb, son dos ejes claves que hoy están en la mira de un Estados Unidos que, aunque algunos medios de comunicación anticipan 24 horas para un nuevo ataque, una respuesta estadounidense, seguimos en el entramado de una guerra que parece extenderse quizás en medio también de ataques de balsa bandera y en medio de una guerra de narrativas. ¿Qué papel real podría jugar el BRICS Plus para cambiar quizás en algo las condiciones de este juego geopolítico?
1: Y bueno, primero aceptar que hay una posición muy interesante. Arabia Saudita hace negocios con China y es su mayor socio comercial. Y más del 60% de lo que vende y compra de China está basado en moneda de yuan, o yuan, moneda china. Por lo tanto, no hay necesidad de emisión de dólares ni siquiera para compra y venta de petróleo si es en moneda extranjera. Yo creo que el avance de BRICS y BRICS Plus para ofrecer financiación, proyectos productivos en conjunto, Todo el tema del desarrollo económico sin muchas condicionantes en una moneda que no sea el dólar es una amenaza concreta no solamente a la proyección de poder de Estados Unidos sino de su control mismo, porque si el imperio no controla Bab al-Mandeb y Hormuz, el único canal que controla, y si hablamos en criollo, lo hace mismo a través de Marco Rubio, es el canal de Panamá. O sea, las principales rutas comerciales del mundo seguramente no necesitarían más de dólares para nada, es decir, la fuerza que era económica financiera queda solamente como usurpación. Yo creo que esa sería una de las razones para la salida de Emiratos de la OPEP, de fraccionar este bloque y posicionar a los emires como los nuevos sauditas, perdón la ironía, aquellos que son de alguna confianza y aceptan casi todo siempre y cuando mantengan su estatus de privilegio de aliado preferencial. Va un poco por ahí, cuanto más negocios mundiales en monedas que no sean dólares sean reales.

impacto energético que esto puede representar. Pero, ¿qué relación hay de esto con lo que quiero analizar? Te propongo para ello que revisemos nuestra leyenda, para visualizar también lo que puede venir de aquí en más. Veamos.

0: El secretario del Tesoro de los Estados Unidos, Scott Bessent, se refería justamente a la salida de Emiratos Árabes Unidos de la OPEP. Él decía que podría provocar una caída drástica en los precios del gas. Se está produciendo una transformación energética global, aseguraba el secretario del Tesoro de los Estados Unidos. Carlos, una transformación, dice, del mercado energético global, con una balanza que se inclina hacia dónde, la primera pregunta. Y segundo, en medio de todo este escenario de tensión y confrontación, ¿ya se ha escalado en una guerra que dejará de estar simplemente limitada a la región de Asia Occidental? ¿Será una guerra a escala quizás regional mucho más amplia o total?
1: Sobre la primera pregunta, yo creo que el secretario del Tesoro estadounidense confunde los deseos con la realidad. Su deseo es que la salida de Emiratos Árabes Unidos de la OPEP suponga una bajada de precios, y eso podría ocurrir en el caso que su país, Estados Unidos e Israel, no hubieran iniciado un conflicto bélico contra Irán que ha ocasionado el bloqueo parcial del estrecho de Hormuz, porque el estrecho de Hormuz no está bloqueado para todos los buques. Ahora sí, porque Estados Unidos ha puesto un segundo bloqueo, sino que está bloqueado para los potencias aliadas de Estados Unidos, entre ellas Emiratos, de manera que Emiratos no puede exportar ni gas, ni petróleo, ni siquiera Qatar, ni Kuwait, y Irak y Arabia Saudita con diferentes posibilidades, pero muy remotas y muy costosas. De manera que el precio va a seguir subiendo a pesar de todas las salidas que se buscan en la OPEP, porque no hay posibilidad de que pasen petróleo por el estrecho de Hormuz. Eso en primer lugar. Sobre la segunda pregunta, sobre el alcance de este conflicto, pues sí, es muy probable que estemos viviendo, yo no lo quiero, ¿no? Pero parece que estamos viendo unos preludios de una tercera guerra mundial, porque ya no solo es el conflicto que estamos viendo con Irán, sino el conflicto de Ucrania, el conflicto que ha ocurrido, que sigue latente en Libia o en Sudán. Pero también hay que tener en cuenta el bloqueo de Estados Unidos a Cuba, a la intervención y secuestro del presidente legítimo de Venezuela, Nicolás Maduro. Estados Unidos se encuentra en una situación de debilidad, de declive, y frente a esta situación en la cual su peso económico y militar cada vez es menos importante en el resto del mundo, pues bajo el mandato de Donald Trump, pero también habría mucho que hablar de Biden. Con el mandato de Donald Trump, lo que está ocurriendo es que se ha revuelto como gato rabioso contra el resto del mundo, sin pie ni cabeza, y muchas veces con resultados muy adversos a lo que quería, como es el caso de Irán. Espero que se imponga la cordura, se imponga la diplomacia, se imponga el derecho internacional, y en todo caso se salga de esta crisis mediante la diplomacia y el derecho, se salga mediante la vía militar. Yo lo que estoy convencido es que estamos en los albores de un mundo nuevo, en el cual ya Estados Unidos no va a ser la superpotencia hegemónica en todo el planeta, sino que van a surgir nuevas potencias. China va a ser la potencia por excelencia económica e incluso militarmente, y sobre todo tecnológicamente, pero también otros países como Rusia, Brasil, Sudáfrica, la India, los que están integrados en el BRIC van a tener también mucha más autonomía que en la actualidad. Y es un mundo que yo espero que sea más justo, ¿no? Porque lo que estamos viendo en estos últimos años de imperio norteamericano es una barbarie similar a la que se vivía en el periodo entre guerras en Europa. Es decir, no tenemos que olvidarnos que el genocidio contra el pueblo palestino y era libanés continúa bajo el auspicio de Estados Unidos y de los países de Europa Occidental. Y estos países que están protegiendo al régimen genocida sionista son los que, por una parte, no ven la historia de la democracia, los derechos humanos, etcétera. Y claro, ya no tienen ninguna autoridad moral, ¿no? Y por otra parte, no tiene autoridad moral. Por otra parte, tecnológicamente China les ha avanzado. China es el primer productor del mundo. China abre fronteras.

0: y quitar aranceles, y mientras tanto Europa Occidental y Estados Unidos ponen fronteras y ponen aranceles. El mundo está abocado a un cambio muy profundo, y desde luego yo estoy seguro que va a ser a un mundo mejor. Sí que me gustaría que estos cambios no fueran tan violentos como lo están siendo por, no olvidemos, la exclusiva responsabilidad de Estados Unidos e Israel.
1: Ahí están los intereses detrás de un intento de fracturar la OPEP y sobre todo una estrategia geopolítica que tiene mucho que ver con este reordenamiento mundial. Sí, tiene que ver también con el petróleo y todos los intereses que siguen moviendo al planeta. Agradecer a Carlos Martínez y a Bruno Lima por habernos acompañado hoy en el mapa de Telesur y compartir con nosotros su valioso análisis y criterio. Vamos nosotros a finalizar el programa y lo hacemos revisando nuestros vectores. Nuestro radar en el mapa nos refleja las tres claves sobre este tema. Emiratos Árabes Unidos, fracturar la OPEP. Vamos a revisar algunas claves. Hablemos de la estrategia. Emiratos Árabes Unidos, que se unió en 1967 a la OPEP y siendo el cuarto mayor productor de crudo de la organización, con cerca de 3.4 millones de barriles diarios. Y aunque la decisión de su salida de la OPEP pueda leerse como una consecuencia directa de la guerra en Irán, reviste también en un interés geopolítico para fracturar la organización, algo que le sirve a los planes de Estados Unidos en su intento de dominar el mercado energético. Dos, desafíos. El cierre parcial del Estrecho de Hormuz viene impactando en el mercado global. Países que ya sufren desabastecimiento y altos costos, como Europa, del cual Estados Unidos no está exento. Y a eso se ha derivado a que varias otras naciones del Golfo avancen en la construcción de nuevos oleoductos, que se van a desarrollar en paralelo a las estructuras ya existentes, junto con la ampliación de las terminales de exportación en costas alternativas. El objetivo, garantizar las exportaciones a largo plazo, donde los BRICS Plus tendrán que desempeñar quizás el papel más clave ante la pérdida de la hegemonía del dólar. 3. Conflicto. En medio de esta negociación, paralizada por cierto por el inquilino de la Casa Blanca, él decide lanzar su proyecto denominado Libertad, lo que cambia sin lugar a dudas el escenario de una guerra que se aleja de una salida diplomática y que aviva la reanudación del conflicto. Un presidente que sin embargo alcanza un nuevo máximo de desaprobación, un 62% que revelan medios estadounidenses, donde el Partido Republicano se enfrenta a un nuevo escenario de desaprobación a tan solo 2 meses de las elecciones de medio término. ¿Será la guerra entonces la única salida para salvar estos comicios? Soy Paola Pérez y nos vemos en otra edición del Mapa.

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0: Bienvenidos a Entre Fronteras. Hoy hablaremos de los planes migratorios del Reino Unido en este año 2026, un tema que genera fuertes tensiones de cara a las elecciones locales el próximo 7 de mayo. El gobierno británico ha endurecido su discurso y sus leyes, prometiendo un control más estricto de sus fronteras. Pero lo más polémico es la propuesta de excluir de acuerdos migratorios y de cooperación aquellos países que se atreven a pedir reparaciones históricas por la esclavitud. Ante ello, naciones del Caribe y África, como Jamaica, Santa Lucía o Nigeria, han alzado la voz exigiendo compensaciones económicas y un reconocimiento oficial. La respuesta ha sido tajante. Quienes insistan en ese reclamo serán castigados con restricciones migratorias. Una postura que ha generado graves consecuencias internacionales, cuestionando al Reino Unido en foros como la Commonwealth y desmitificando su imagen como defensor de los derechos humanos.
1: El gobierno británico busca reducir la inmigración neta a menos de 200.000 personas por año en 2026, según los reportes del Organismo Oficial de Fiscalización. Una meta ambiciosa si consideramos que en 2024 llegó a 685.000 personas, como lo señala la Oficina de Estadística Nacional. Para lograr esa baja, Reino Unido ha implementado medidas restrictivas muy duras, como el aumento de las tasas para visas de trabajo y familiares y un endurecimiento del asilo, entre otras, por cierto. Bueno, es pertinente recordar que los migrantes ocupan sectores primordiales en la economía, al igual que en España y otros países del continente. La mano de obra extranjera es vital para mantener la productividad y el sostén del Estado. Pero por otra parte, las cifras recientes son reveladoras. La migración legal ha caído un 25% en solo 6 meses, como ya reflejan las estadísticas del Ministerio de Interior. Asimismo, las fuentes oficiales indican que la migración irregular, especialmente por cruces en el Canal de la Mancha, están en más de 35.000 llegadas en lo que va de este año. Quédese con nosotros. Más detalles del panorama migratorio en Reino Unido en el siguiente material.
0: El gobierno británico se ha fijado una meta. Quiere reducir la inmigración neta a menos de 200.000 personas por año, según los reportes del Organismo Oficial de Fiscalización. Una cifra que contrasta enormemente con los datos de años anteriores si consideramos que en 2024 la inmigración neta alcanzó las 685.000 personas, tal como señala la Oficina de Estadística Nacional del Estado, lo que significa que el gobierno pretende más que triplicar la reducción de llegadas en apenas 2 años, un objetivo que muchos analistas consideran difícil de alcanzar sin aplicar medidas extremadamente restrictivas. Para lograr esta reducción, el Estado británico ya ha implementado una serie de medidas que incluyen el incremento de las tasas para visas de trabajo y familiares, la prohibición de traer dependientes para la mayoría de los trabajadores extranjeros, un endurecimiento considerable de las condiciones para solicitar asilo y el aumento del umbral salarial mínimo que deben acreditar los trabajadores cualificados para obtener un visado. Medidas que comenzaron con el anterior gobierno conservador y que el actual gobierno laborista de Keir Starmer ha mantenido y endurecido, asegurando que el control migratorio es una de las demandas principales de la población británica.
2: El laborismo estuvo impulsando previamente ser parte de la Unión Europea. Pero ¿qué ha pasado? Que el partido que ahora encabeza las encuestas es un partido que lideró la salida de la Unión Europea, es el partido Reforma, y es un partido que es sumamente duro contra la inmigración, ¿no? Quiere eliminar la residencia indefinida, por ejemplo, ¿no? Entonces, ¿qué pasa? Como este partido le ha estado quitando votos, particularmente en el norte de Inglaterra, entonces la política del laborismo ha sido adaptarse a esto para de esta manera creer que así iban a sacar más votos. Pero el resultado ha sido que en la medida que el laborismo más se ha ido pegando a la derecha, más se ha desacreditado y ha surgido a la izquierda del laborismo el Partido Verde, que tradicionalmente no era de izquierda. Y ahora el Partido Verde, con un discurso pro-inmigrante, le está quitando mucha fuerza al laborismo.
0: Según las estadísticas oficiales, la mayoría de los migrantes que llegan al Reino Unido provienen de fuera de la Unión Europea, principalmente de India, Nigeria y Pakistán, países que han sido consistentemente las principales fuentes de migración hacia territorio británico en los últimos años. Pero estos migrantes llegan porque el sistema económico británico los necesita para funcionar, de manera muy similar a lo que ocurre en España, donde los migrantes sostienen sectores considerables de la economía. Hay que destacar que los migrantes ocupan puestos fundamentales en sectores claves como el sistema de salud, donde miles de enfermeros y personal sanitario procedente de países africanos y asiáticos mantienen en funcionamiento hospitales y residencias de ancianos. Asimismo, la construcción, el transporte y la hostelería son un nicho para la población extranjera debido al envejecimiento de la población británica y la falta de relevo generacional.
2: Este país no puede funcionar sin inmigrantes. Si usted va en las mañanas a Londres, a las 3, 4 de la mañana, buena parte de los que están en la calle hablan español o portugués porque son limpiadores. El Servicio Nacional de Salud, que es gratuito y que es el esqueleto del sistema británico, tiene un altísimo porcentaje de trabajadores, paramédicos y doctores de Filipinas, de la India, que vienen muchas veces del exterior. La construcción, muchísima mano de obra e ingenieros polacos, rumanos. Los colegios, muchísimos profesores en las universidades, un altísimo porcentaje de las universidades tienen estudiantes extranjeros. Entonces, restringir la inmigración va a golpear profundamente a estos sectores.
0: Una vez más, las grandes potencias generan una paradoja en la humanidad. Por un lado, el discurso político dominante insiste en cerrar las fronteras y reducir la llegada de extranjeros. Pero por otro lado, la economía real necesita desesperadamente de esos mismos trabajadores para no colapsar. Mientras tanto, las cifras más recientes publicadas por el Ministerio del Interior británico muestran el impacto que estas medidas están teniendo sobre la migración legal, porque en apenas 6 meses ha caído en un 25%, lo que significa que miles de trabajadores cualificados que antes elegían Reino Unido como destino, ahora están buscando otras opciones. A su vez, las solicitudes de visa de trabajador cualificado cayeron en un 44% interanual, mientras que las visas para un trabajador sanitario y de cuidado, que son las que permiten la entrada de enfermeros y personal de residencia, se desplomó en un 51%, dejando a muchos hospitales británicos sin poder cubrir sus vacantes. La Oficina de Estadística Nacional ya ha advertido que esta drástica reducción de la migración afectará negativamente el crecimiento económico del país en los próximos años. Expertos pronostican desde marzo de 2026 que la desaceleración de la migración neta reducirá las previsiones de crecimiento. Al parecer, el gobierno está dispuesto a sacrificar crecimiento económico en aras de cumplir sus promesas de control migratorio. Por otro lado, la migración irregular, especialmente los cruces en pequeñas embarcaciones a través del Canal de la Mancha, una de las rutas migratorias más peligrosas del mundo en lo que va de 2026, ya han llegado más de 35.000 migrantes a las costas británicas. Una cifra estatal que, aunque es inferior a la del mismo periodo del año anterior, sigue siendo muy elevada y mantiene la presión sobre el sistema de asilo, que se encuentra desbordado y con miles de solicitudes pendientes de resolución. Solo en los primeros días del mes de abril de este año, llegaron 325 personas en 5 embarcaciones diferentes, de las cuales 2 personas murieron en el intento de cruce, lo que evidencia los riesgos extremos que asumen quienes buscan llegar al Reino Unido por esta vía. Para controlar esta migración, el gobierno británico mantiene un acuerdo de cooperación con Francia, que implica el patrullaje conjunto de las playas francesas para impedir la salida de las embarcaciones, lo que demuestra que Reino Unido depende de la cooperación francesa para gestionar su frontera, a pesar de su discurso soberanista en materia migratoria.
2: Cuando tú creas muchísimas restricciones a la inmigración tiene formas de burlarla, porque es un negocio muy rentable, traspasar personas. No disminuye la inmigración, sino que aumenta la inmigración ilegal. Y eso es lo que estamos viendo ahora. Además, hay otro aspecto, ¿no? Se supone que si vienen de Francia al Reino Unido, ya han entrado a Francia, que es un país europeo. Entonces, yo creo que todas estas políticas de echarle la culpa a los inmigrantes, o dicen que van a penalizar a los que vienen por bote. ¿Y por qué a los que vienen por bote sí, a los que vienen por avión no? Entonces, estas restricciones a la postre incentivan más a las mafias e incentivan más irregularidades.
0: Otro punto neurálgico han sido las marchas antimigrantes que impulsan una narrativa profundamente racista, equiparando la inmigración con el crimen y la pérdida de identidad nacional. Estas protestas, alimentadas por discursos de odio que señalan a los extranjeros como chivo expiatorio de los problemas estructurales, ha derivado en actos violentos y hostigamiento contra comunidades de solicitantes de asilo, especialmente aquellas provenientes de África y Asia. Las calles de Inglaterra han demostrado un patriotismo extremo y un creciente nacionalismo en manifestaciones frente a hoteles para solicitantes de asilo, donde la narrativa de la identidad y visiones extremistas deshumanizan y excluyen a la población migrante.
2: Básicamente el discurso racista, antimigrante, aunque no parezca mentira, es fuerte en los pueblos pequeños, en los lugares pequeños del interior, de donde la mayoría de la población es blanca británica, que tienen miedo de que vayan a perder su privilegios, entre comillas, sus privilegios, ¿no? Pero la prédica antimigrante dentro de las grandes ciudades como Londres no es muy fuerte. Por ejemplo, en estas elecciones que vamos a tener el 7 de mayo, el Partido Reforma no creo que tenga mucha fuerza en el Londres interno, el Londres capital, o sea, en los distritos del interior de Londres. Donde van a tener más fuerza son los distritos periféricos, donde hay menos minorías étnicas.
0: Lo contradictorio de estos discursos es la misma realidad económica de los británicos, con cifras de pobreza que reflejan una crisis humanitaria que poco tiene que ver con la presencia migrante. Más de 14,2 millones de personas viven en situación de pobreza. De ellas, 6,8 millones se encuentran en pobreza extrema, refiere el informe Poverty 2026, una fundación independiente dedicada al estudio de la pobreza y la desigualdad en Reino Unido. Por otro lado, la inseguridad alimentaria afecta a 7,5 millones de personas. 3,5 millones de ellas en pobreza no pueden permitirse comprar suficiente comida, mientras 14 millones se acuestan con hambre. 3,8 millones constituyen la indigencia, una categoría aún más extrema, donde no pueden cubrir necesidades básicas como calefacción, ropa o vivienda digna. Por otro lado, uno de los principales bancos de alimentos reporta que ha distribuido 2,6 millones de paquetes de emergencia en 2025, un aumento del 45% desde el año 2019.

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0: Usualmente la política de inmigración suma o resta adeptos en época electoral. Inglaterra está en plena campaña para las elecciones locales del 7 de mayo y en este punto el partido Reform UK ha lanzado una propuesta que muchos califican de treta desesperada. Su plan es bloquear la emisión de visados a nacionales de cualquier país que exija reparaciones por la esclavitud. Además, algunas organizaciones critican al gobierno laborista por normalizar un discurso anti-inmigración que impulsa una narrativa extremista. Por tanto, de darse esta propuesta, profundizaría esa peligrosa tendencia ultranacionalista que desacreditan al país y perjudican las relaciones comerciales con naciones que necesitan para cubrir la escasez de mano de obra en sectores clave, como la salud, por ejemplo. Políticos británicos insisten en mantener relaciones imperialistas y de dependencia a pesar de los años transcurridos y el despertar de los pueblos. Siguen negando el pasado colonial que trajo atrocidades y desigualdad en los pueblos sometidos por la explotación extrema.
1: La política de inmigración hegemónica suele sumar o restar adeptos en época electoral. Y esto es especialmente común en el Reino Unido, donde Inglaterra está inmersa en plena campaña para las elecciones locales del próximo 7 de mayo. Unos comicios que, aunque no elige al gobierno nacional, sí serán interpretados con un termómetro de la gestión del laborista Keir Starmer, quien llegó al poder en julio de 2024 y desde entonces ha enfrentado una presión constante por parte de los partidos de derecha y extrema derecha, que han hecho del control migratorio su principal bandera política. El partido que más está tensando el debate en esta campaña electoral es Reform UK, una formación de ultraderecha liderada por Nigel Farage, que es figura política muy conocida en el Reino Unido por haber sido uno de los principales impulsores del Brexit y que ahora ha lanzado una propuesta para ganar votos, apelando a los sentimientos más negativos de la población. Esta fracción de poder busca bloquear la emisión de visados a todos los nacionales de cualquier país que se atreva a exigir reparaciones históricas por la esclavitud, es decir, convertir el acceso a visados de trabajo, estudio o turismo en un mecanismo de castigo diplomático contra aquellas naciones que reclaman compensaciones económicas o un reconocimiento oficial por el daño causado durante siglos de esclavitud y explotación colonial. Los países que resultarían afectados por esta medida son principalmente naciones del Caribe y África, como Jamaica, Santa Lucía, Barbados, Nigeria y Ghana. Todos estos países en los últimos años han alzado la voz con creciente fuerza para exigir que el Reino Unido asuma su responsabilidad histórica y pague reparaciones por un sistema esclavista que generó una riqueza enorme para Gran Bretaña mientras devastaba poblaciones africanas y caribeñas.
2: Yo tengo mis dudas de que Reforma vaya a ganar las elecciones de 2029, no, bastante dudas. Además de que Reforma tiene un alto número de concejales electos que se paran renunciando al partido. En cuanto a esto de las reparaciones históricas, acá tenemos una fuerte comunidad negra y todos los meses de octubre es el mes de historia negra, que es bastante celebrado en los colegios. Y hay bastante conciencia de lo que fue la esclavitud, ¿no? Entonces, esta idea de rechazar la visa a los partidos que piden compensación por la esclavitud, no creo que cale en la población. No, es un discurso un poco demagógico.
1: Ante esta propuesta, organizaciones internacionales de derechos humanos han reaccionado porque consideran que no se trata de una ocurrencia menor de un partido, sino de una propuesta peligrosa que refleja una tendencia más profunda en la política británica. En las manos del gobierno laborista se encuentra la normalización de un discurso anti-inmigración y la propuesta de Reform UK profundiza esa tendencia que también se observa en varios países europeos, donde partidos de extrema derecha han conseguido instalar el rechazo al migrante como eje central de su discurso político. Los países que serían perjudicados por esta medida han expresado su indignación ante lo que consideran un nuevo agravio colonial. Por ejemplo, Santa Lucía ha criticado duramente las propuestas del Partido Reformista del Reino Unido. El Comité Nacional de Reparaciones de Santa Lucía calificó la idea de ofensiva e insensible desde el punto de vista histórico, especialmente dada la experiencia colonial de la región.
3: We did not ask Columbus.
4: No le pedimos visados a Colón ni a los europeos que vinieron a conquistar nuestra parte del mundo para Gran Bretaña. No les pedimos visados cuando llegaron y es sumamente insultante que 500 años después quieran exigirnos visados que no deberíamos necesitar como antiguos súbditos del Reino Unido.
1: El tema ha reavivado el debate sobre las reparaciones, incluyendo la compensación por la esclavitud, el genocidio indígena y el trabajo no remunerado de los pueblos caribeños. Los defensores argumentan que la responsabilidad histórica sigue sin resolverse.
4: El pago de reparaciones por parte de Gran Bretaña a los esclavistas, los 20 millones de libras esterlinas que se le pagaron desde 1834, Gran Bretaña no terminó de pagarlos hasta 2015.
1: El Partido Reformista del Reino Unido ha defendido su postura, argumentando que Gran Bretaña ya ha contribuido mediante ayuda exterior y el acceso a la inmigración. Sin embargo, voces regionales afirman que tales argumentos ignoran la magnitud de la injusticia histórica. El primer ministro Philippe Pierre ha calificado la propuesta de preocupante, aunque expresó su esperanza de que no se convierta en política oficial.
5: Veamos cómo se desarrolla. Podría ser la retórica política habitual de los partidos de derecha, pero esperamos que no sea así.
1: El debate surge en medio de renovados llamamientos regionales a la justicia reparadora, respaldados por investigaciones que indican importantes pérdidas económicas. Por su parte, el historiador y defensor de las reparaciones, el profesor Sir Hilary Beckles, presidente de la Comisión de Reparaciones de la CARICOM, ha respondido con contundencia a la propuesta de denegar visados al Reino Unido a personas procedentes de países que reclaman indemnización a Gran Bretaña por los males de la esclavitud. Afirma que la posición de Reform UK a las reparaciones refleja la persistente desigualdad racial y los prejuicios históricos. Las consecuencias internacionales de esta postura ya están empezando a sentirse en el ámbito diplomático. Líderes de la Commonwealth, la organización que agrupa a 56 naciones que formaron parte del Imperio Británico, también han manifestado su profunda preocupación por la deriva que está tomando la política migratoria británica y han advertido que esta política aislará aún más al Reino Unido en el escenario mundial, dañará su mito de credibilidad como defensor de los derechos humanos y afectará negativamente sus relaciones comerciales con naciones que necesitan.
2: Yo creo que esta idea de la compensación por la esclavitud va a golpear particularmente a los países europeos como Francia, Reino Unido, Holanda, Portugal, España, que fueron los que principalmente desarrollaron la esclavitud. Yo creo que esta cuestión de las reparaciones va a seguir calando como una reivindicación. No creo que lo adopten todavía, y falta mucho para que lo adopten, pero es una presión que va a seguir surgiendo a nivel internacional. Y yo creo que este castigo que le quieren hacer a los países africanos o caribeños por demandar ello no va a prosperar. Es demagogia fundamentalmente.
1: Analistas señalan que detrás de esta propuesta se esconde un problema de fondo que el Reino Unido nunca ha querido enfrentar: la persistencia de una mentalidad imperialista que se niega a reconocer el daño causado por siglos de esclavitud, genocidio y colonialismo. Los políticos británicos insisten en mantener relaciones basadas en la dependencia y el dominio y siguen negando un pasado colonial que trajo muchas desigualdades y crímenes a varias poblaciones alrededor del mundo. La esclavitud no fue un accidente histórico o menor, sino un sistema económico central para Gran Bretaña, cuya riqueza ayudó a financiar la revolución industrial y sentó las bases del desarrollo británico actual, mientras que las naciones africanas y caribeñas aún sufren las consecuencias de ese despojo en forma de subdesarrollo, pobreza y desigualdad estructural.
0: El Reino Unido está construyendo una política migratoria cada vez más excluyente, basada en racismo, la presión electoral y la negación de su pasado esclavista, al castigar con restricciones de visado a quienes piden reparaciones históricas. Londres no solo ignora una deuda moral pendiente, sino que no le importa romper con puentes diplomáticos con naciones como las agremiadas en la Commonwealth. Algunos analistas indican que las recientes medidas no frenarán la migración irregular, pero sí ahuyentarán talento legal y profesional necesarios para su propia economía. Cruzarán en el futuro un camino como el de España, que necesita migrantes para sostener su sistema. U otra pregunta que queda en el aire es si los británicos, al votar el 7 de mayo, respaldarán este muro de indiferencia o exigirán un cambio hacia una política más justa. Por ahora, el mensaje del Reino Unido al mundo es alarmante. prefieren la exclusión antes de reconocer la parte denigrante de su historia. De esa manera es como llegamos al final de esta emisión. Le invitamos como siempre a que esté pendiente de nuestras redes sociales y nos vemos la siguiente semana con más de Entre Fronteras.

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0: ¿Qué tal? Les habla Jorge Gestoso. En el programa de hoy, el rearme de Japón con otro notable invitado, Sebastián Schulz, sociólogo directamente desde La Plata, Argentina. Sebastián Schulz, una cálida bienvenida al programa.
1: ¿Cómo estás, Jorge? Un gusto muy grande estar con vos en el programa.
0: Sebastián, tú has dicho, leo textualmente tus palabras, el contexto geopolítico empuja a Japón a redefinirse. Dices que es un país que por décadas fue pacifista y ahora está pensando en rearmarse. ¿Qué está pasando?
1: Bueno, sí, a ver, estamos viendo en las últimas semanas, incluso meses, una proliferación de noticias acerca de la decisión de Sanae Takaichi y del gobierno japonés de impulsar procesos de rearme y militarización que rompen con una imposición que produjo su derrota en la Segunda Guerra Mundial y la constitución que le impuso a Japón los Estados Unidos. De un nuevo militarismo japonés, una iniciativas para rearmar su defensa en un contexto de declive hegemónico de los Estados Unidos, que de alguna manera actuó como protectorado

0: actuales, el equilibrio en Asia está cambiando rápidamente. Y en este equilibrio en Asia, ¿quién está ganando y quién está perdiendo?
1: Bueno, a ver, creo que este reequilibrio tiene que ver con un proceso de transición que es quizás es lento, que es progresivo, pero que es estructural hacia un orden multipolar, en donde algunos de los rivales históricos de Japón, principalmente la República Popular China, se están reposicionando, están ganando en capacidades no solo económicas, sino también científico, tecnológicas, culturales, geopolíticas en general, en tanto este proceso no tiene que ver solo con un ascenso de China, sino una articulación de bloques y países emergentes que empiezan a cuestionar la estructura del orden internacional, una estructura heredada de la Segunda Guerra Mundial, en donde Japón ocupó un rol clave, en tanto uno de los países del G7, en tanto de uno de los países del norte global, uno de los aliados estratégicos de los Estados Unidos, y ese orden que de alguna manera se está desarmando, incluye una pérdida de las capacidades de Japón, que empieza a mirar con desconfianza este ascenso de China, a su vez una China que está acelerando su proceso de reunificación nacional mediante la restitución de la soberanía sobre Taiwán. Todos estos procesos amenazan el lugar que tiene Japón y hacen que el actual gobierno japonés busque estrategias alternativas para recomponer este declive hegemónico del norte global, apostando a estrategias nacionalistas y militaristas.
0: Precisamente, ¿y Estados Unidos qué rol está jugando en este tablero geopolítico? Es decir, ¿Japón está actuando solo en su decisión de rearmarse o acompañado?
1: Bueno, a ver, yo creo que hay varias cuestiones a tener en cuenta. Hay un libro muy interesante de Zygmunt Brzezinski, uno de los principales geoestrategas de los Estados Unidos a fines de la década de los 90, que publicó su libro El Gran Tablero de Ajedrez, en donde dice que en su proceso de configuración como hegemón a nivel internacional, Estados Unidos tuvo dos aliados clave en este marco, que fueron Alemania y Japón. Japón es un aliado clave para los Estados Unidos en el Asia-Pacífico, y de hecho Brzezinski lo cataloga textualmente como un protectorado estadounidense, producto de la Constitución de 1947, en donde Estados Unidos le impone a Japón la imposibilidad de rearmarse militarmente y Estados Unidos asume el papel de defensor de Japón, y en ese marco se hace cargo de la soberanía japonesa. Pero en este marco, en donde los países emergentes y en desarrollo se están reposicionando, Japón ha pasado a ser un aliado clave de la OTAN, y si bien Japón, está claro, no es un país del Atlántico Norte, sí la OTAN lo ha definido como un actor clave, porque la propia OTAN, en su cumbre de Madrid en 2021, definió que en el Asia-Pacífico se va a jugar el futuro de la humanidad. Y en este marco Japón ha participado periódicamente de las cumbres de la OTAN desde 2022, e incluso no solo es un socio global de la OTAN, sino que también se ha mencionado la posibilidad de que existan bases permanentes de la OTAN en Japón. Recordamos, Japón tiene casi 100 bases militares en los Estados Unidos, y por eso no solo los Estados Unidos han apoyado económicamente a Japón, sino que también es un aliado militar clave para el sostenimiento de la hegemonía japonesa como una forma de bloquear el ascenso de China.
0: 100 bases estadounidenses en Japón, y la pregunta es, ¿y Latinoamérica debería preocuparse o no de que Japón se esté rearmando?
1: Bueno, a ver, yo creo que es una preocupación particularmente para Latinoamérica y en general para los que aspiran o los que aspiramos a cambiar un orden internacional basado en la guerra, basado en las sanciones, en el expansionismo militar. Este resurgimiento del militarismo japonés, yo creo, es particularmente preocupante por la historia de militarismo e imperialismo que ha tenido Japón a lo largo de su historia, principalmente a partir de 1860, 1870, con la restauración Meiji, que hizo que Japón asumiera una posición fuertemente injerencista, fuertemente expansionista, que lo llevó a Japón a participar de las guerras, la primera guerra sino-japonesa hacia fines de 1800, la ocupación de Taiwán, de Corea, la guerra contra Rusia. Incluso Japón fue el responsable en la segunda guerra sino-japonesa de la masacre de Nanjing en 1937-1938, en donde Japón asesinó a más de 300.000 personas utilizando formas de tortura que fueron fuertemente repudiadas en el orden internacional. Y Japón no solo que no ha detenido esto, sino que ni siquiera se arrepiente de estos procesos, no ha pedido las disculpas a la República Popular China y a la comunidad internacional. Entonces el resurgir del militarismo japonés pone en tensión o representa una amenaza para todos aquellos que aspiramos a un orden internacional basado en el diálogo pacífico, en el respeto por los modelos de desarrollo adoptados por cada país y en la consolidación de un orden internacional multipolar.
0: ¿Y podría reabrir heridas históricas entonces?
1: Bueno, esto es algo que actualmente está pasando, no solo porque China, porque Japón no se ha disculpado por las masacres históricas cometidas. La relación bilateral entre Japón y China, si bien se ha normalizado, es decir, hay un reconocimiento diplomático bilateral, es una relación marcada por la tensión histórica entre ambos países, producto de las guerras que los han enfrentado, y este militarismo japonés pone en tensión, enciende las alarmas en la dirigencia china, que ha denunciado esto a la comunidad internacional, porque lo que está planteando hoy Sanae Takaichi es la redacción de una nueva constitución japonesa que derogue, elimine el artículo 9, que es el artículo que indica que Japón renuncia a la guerra como un derecho soberano y que no mantendrá fuerzas militares con potencial bélico. Y esto lo que hace es sembrar las alertas acerca de las perspectivas y las verdaderas intenciones de Japón con estas discusiones internas que está teniendo.
0: Especialmente la nueva líder en realidad tiene el sello de ultraderechista, una versión japonesa de Margaret Thatcher para algunos. ¿La llegada al poder tiene entonces alguna relación directa o indirecta con esta nueva etapa de el rearme?
1: Bueno, a ver, yo creo que tiene que ver con una percepción de Japón acerca de su rol como gendarme regional que ha tenido o que ha pretendido tener históricamente y que ha sido apuntalado por la estrategia de los Estados Unidos de contención hacia la Unión Soviética en su momento y hacia la República Popular China, frente a la crisis de hegemonía de los Estados Unidos. Hoy estamos viendo un Japón mucho más belicista, mucho más injerencista, que amenaza la estabilidad regional, y que creo que Japón intenta recomponer al estilo de Margaret Thatcher un mundo de esferas de influencia, ¿no?, en donde claramente Estados Unidos, con Donald Trump, se arroga el hecho de controlar y de tener influencia sobre lo que ellos denominan el hemisferio occidental, que es un resurgir de la doctrina Monroe en América Latina y el Caribe, en donde no está claro la esfera de influencia europea. Básicamente es lo que está denunciando los Estados Unidos, quién ejercería esa esfera, aunque naturalmente esa esfera ha sido dada al dominio británico, y el rol de Japón en este marco, en este mundo proyectado por los Estados Unidos, es clave, porque Japón pasa a ocupar un rol fundamental, pero esas esferas de influencia son esferas completamente injerencistas, completamente invasoras de la soberanía nacional, y que están pensadas para un mundo en donde se perpetúa la guerra, se perpetúan las amenazas.

0: armamento a los Estados Unidos. Por lo tanto, Estados Unidos sigue haciendo negocios como en el caso de la vemos en Europa con Ucrania.
1: Bueno, a ver, está claro, porque si nosotros nos rememoramos a los tratados que Japón se vio obligado a firmar con los Estados Unidos después de la Segunda Guerra Mundial, uno de los tratados clave es el Tratado de San Francisco, de 1951 a 1952, en donde junto con el Tratado de Seguridad entre Estados Unidos y Japón de 1960, Estados Unidos asume el compromiso de resguardar la defensa de Japón, y eso incluye particularmente no solo la presencia militar de los Estados Unidos, sino también que el rearme japonés va a estar diseñado y coordinado por los propios Estados Unidos, en un momento en el cual las grandes contratistas militares de los Estados Unidos, como la Boeing, como Lockheed, entre otras, son las grandes beneficiarias de la política belicista impulsada en su momento por los demócratas y particularmente hoy por Donald Trump. Creo que no cabe ninguna duda que estas grandes contratistas militares van a ser las beneficiadas de un proceso de rearme militar de Japón, a su vez, en un momento en el cual Estados Unidos, en su última estrategia de seguridad nacional publicada en noviembre de 2025, ha señalado la necesidad de empezar a mermar la ayuda militar japonesa y empezar a exigir a Japón que Japón se haga cargo de ese rearme, pero que ese rearme sea responsabilidad de las grandes contratistas militares estadounidenses, es decir, que Japón pague su rearme recurriendo a estas grandes empresas norteamericanas.
0: Sebastián, te invito a hacer una pequeña pausa. Estamos hablando con Sebastián Schulz directamente desde La Plata, en la provincia de Buenos Aires. Estamos hablando sobre el rearme de Japón. Sebastián, estamos hablando que es un sociólogo. Ya regresamos.

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0: Continuamos hablando con Sebastián Schulz, sociólogo directamente desde La Plata, Argentina. Estamos hablando sobre el rearme de Japón. ¿Qué errores, Sebastián, podría cometer, si alguno, Japón en este proceso de rearme?
1: Bueno, a ver, yo creo que el principal error que puede cometer la gobernanza japonesa es analizar el diagnóstico geopolítico pensando que estamos viviendo un mundo previo a 1945 e incluso previo a 2014-2016, en donde a partir de esos años lo que vemos es un fortalecimiento del esquema multipolar, un fortalecimiento de las alianzas entre China, Rusia, la India, pero también los países del sudeste asiático, y en donde si bien nosotros vemos en el orden internacional que determinados actores están recurriendo a estrategias de corte neofascista o neoconservadora, principalmente en los Estados Unidos o en otros países como por ejemplo Italia, que frente a la crisis hegemónica del norte global están recurriendo a estrategias y prácticas neomilitaristas, las tendencias del orden geopolítico impulsadas por los países emergentes y en desarrollo están siendo tendencias que promueven la paz como método de resolución de conflictos y sobre todo las relaciones amistosas y mutuamente cooperativas entre los estados. A lo que voy es que si Japón tiene la decisión de impulsar acciones belicistas en el Mar del Sur de China o en el Asia Pacífico, probablemente se encuentre con con el rechazo y el repudio de gran parte de los países de la región. Recordemos que, por ejemplo, Japón, junto con Corea del Sur, Australia, todos los países del ASEAN y China han firmado un acuerdo de cooperación económica que lo que ha hecho fue fortalecer la articulación comercial entre estos países. Entonces, en un momento en el cual el Asia-Pacífico está siendo el gran motor de la economía mundial, está siendo el centro del dinamismo económico mundial, ningún país de la región está pensando en una guerra que sea catastrófico para las economías de la región. Entonces, acciones militaristas de Japón probablemente tengan el rechazo y la desaprobación de la mayor parte de los países de la región.
0: Pero dirías tú de que estamos frente al inicio de una carrera armamentista en Asia.
1: Bueno, a ver, yo creo que hay dos tendencias contrapuestas, porque nosotros por un lado tenemos un proceso de cooperación y articulación económica muy fuerte, en donde lo que vemos es que estamos atravesando una carrera tecnológica, una carrera por la infraestructura, una carrera por el reposicionamiento de las capacidades materiales de gran parte de estos países. Lo vemos, por ejemplo, yo mencionaba antes el acuerdo del RCEP, pero también la vemos en el despliegue que está teniendo la iniciativa de la franja y la ruta, pero por otro lado vemos tendencias enfrentadas que tienden a un resurgir del militarismo que está diseñado por la OTAN y por los Estados Unidos, por ejemplo, con acuerdos de cooperación militar e incluso nuclear, como por ejemplo el QUADS, o el acuerdo de los cinco ojos, el Five Eyes, que incluyen a Estados Unidos, con Corea del Sur, Japón, Australia, algunos de ellos la India. Creo que en este marco, en donde por ejemplo también vemos la promoción de o el aumento de bases militares, por ejemplo en Filipinas, o la participación de Corea del Sur, Australia, Nueva Zelanda y Japón en la OTAN, vemos este resurgir del militarismo japonés que se enmarca en esta tendencia, pero yo creo que es una tendencia que habla de un declive hegemónico de estas potencias que han perdido capacidad económica, que han perdido capacidad diplomática y que están perdiendo capacidad geopolítica, y frente a esa pérdida de poder relativo lo que buscan es impulsar los

0: proyectando y manifestando resistencia?
1: Bueno, a ver, yo creo que ha tenido recepciones disímiles en la sociedad japonesa, porque en febrero de este año la propuesta de Takaichi fue revalidada, digamos, con un fuerte apoyo de la sociedad japonesa, que ve en el Japón un espíritu de gran país o de potencia importante en la región, que es algo que está perdiendo frente al ascenso de China, de los países del sudeste asiático, y en ese marco estas propuestas de ultraderecha, estas propuestas neoconservadoras aprovechan esa situación para intentar afirmar que Japón puede participar en este nuevo orden mundial a partir de la restitución de una soberanía basada en el militarismo y en el expansionismo. Ahora, también dentro de la sociedad japonesa existen múltiples sectores que están planteando un rechazo a estas posiciones revisionistas y promilitaristas de Takaichi, porque esto, este resurgir del conflicto solamente puede llevar a una pérdida de alianzas en la región, y que es una acción de recomposición militar que tiene pocas posibilidades de ser efectivo en un mundo que tiende a la paz, pero también frente a potencias como China o como Rusia, que han modernizado su estructura militar, y probablemente haya pocas posibilidades de que Japón pueda imponerse por la vía militar en estas características que está tomando un nuevo mundo multipolar.
0: Por último, entonces, Sebastián, volviendo a nuestro subcontinente, América Latina, y hablábamos de que si China se rearma, en definitiva, no hay otra opción, otra, que comprarle armamento a los Estados Unidos. Y en nuestro continente tenemos el tema Argentina, con Milei, con el ultraderechista Milei. Tenemos el caso Perú, que se lanzó a comprar aviones caza cuando el enorme porcentaje de la población vive bajo los niveles de pobreza. Se está rearmando América Latina, justamente, y el vendedor sigue siendo también en el patio trasero, como le llaman, Estados Unidos.
1: Bueno, es una situación que es característica de las actuales tendencias geopolíticas, porque Estados Unidos ha diseñado y ha publicado una doctrina Trump, un corolario Trump de la doctrina Monroe, su estrategia de seguridad nacional de 2025, en el cual señala la necesidad de volver a recuperar la influencia y la iniciativa perdida en América Latina y el Caribe como un componente clave de sostenimiento de la hegemonía norteamericana, y en este marco, más que rearmarse, lo que está haciendo Estados Unidos es utilizar sus contratistas militares para intentar bloquear la cooperación económica, política y de seguridad con la República Popular China particularmente, y con otros países emergentes como por ejemplo Rusia, que son los que hoy están poniendo en tensión la hegemonía norteamericana. A ver, el caso de Argentina es característico de este proceso, porque Argentina ha sufrido los condicionamientos, ha sufrido el apoyo de los Estados Unidos a las dictaduras militares en el país, y hoy la única hipótesis seria de conflicto a nivel geopolítico que tiene Argentina es justamente con la OTAN y con Gran Bretaña, que actualmente ocupa más del 25% del territorio argentino. Entonces, Argentina comprando aviones a los Estados Unidos y a la OTAN, esto no implica un rearme del país, sino todo lo contrario, porque estos aviones que vende Estados Unidos no son posibles de utilizar en nuestra principal hipótesis y amenaza de conflicto, más allá de que Argentina ha señalado en los últimos 50 años la necesidad de resolver el conflicto con las Islas Malvinas y del Atlántico Sur con Gran Bretaña por la vía del diálogo y la vía pacífica. Lo que busca Estados Unidos es justamente impedir el rearme y la reconstitución de las capacidades materiales de los países de la región, proveyendo armamento que solamente es posible de usarse con el aval y con la autorización de los Estados Unidos.
0: Estamos hablando también típico

0: el caso de los aviones cazas del Perú.
1: Bueno, sí, es que es la misma situación, es la misma estrategia de los Estados Unidos, y que por eso es clave la recomposición de herramientas de integración regional autónomas que promuevan la soberanía, y que tengan componentes claros en materia, por ejemplo, de infraestructura, en materia monetaria y financiera, pero particularmente en materia de defensa y seguridad. El caso, por ejemplo, de la UNASUR fue clave, porque mediante la UNASUR, los países de la región pudieron resolver conflictos fronterizos, conflictos diplomáticos, mediante la vía pacífica y mediante soluciones latinoamericanas a problemas latinoamericanos, como fueron los casos, por ejemplo, de conflicto entre Colombia y Ecuador y entre Colombia y Venezuela, o, por ejemplo, la propuesta de crear un Consejo de Defensa Sudamericano, que fue algo que inmediatamente tuvo el veto y el rechazo de los Estados Unidos, porque era quitar injerencia de la OEA y de los Estados Unidos a la seguridad y la defensa de la región y depositar esa dimensión sensible de la capacidad geopolítica de la región, para que esto sea algo que se decida a los latinoamericanos por fuera de la injerencia de los Estados Unidos.
0: Sebastián Schulz, muchísimas gracias por haber estado con nosotros.
1: Muchas gracias, Jorge, a vos por la invitación.

0: condiciones sean difíciles, los médicos cubanos siempre vamos a estar al lado del paciente.
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0: Hola, bienvenido, bienvenida a esta emisión de Telesur Noticias. Soy Arani Flores e inmediato comenzamos. Venezuela ratificó el Acuerdo de Ginebra como único mecanismo válido para solucionar la controversia sobre la Guayana Esequiba, mientras la delegación de Guyana falló al contradecir los derechos venezolanos sobre el Esequibo. Ecuador reporta más de 2.000 muertes violentas en lo que va de 2026 en medio de la militarización impuesta por Noboa bajo el pretexto de abordar la inseguridad. En el marco del Día de la Dignidad Nacional, el gobierno de Nicaragua rechazó las amenazas y agresiones de Estados Unidos contra el pueblo de Cuba y la región. Así comenzamos. Venezuela asiste a la Corte Internacional de Justicia para la defensa de sus derechos históricos sobre la Guayana Esequiba. La delegación del equipo legal encabezada por el canciller Iván Gil, que revisa el procedimiento contencioso, reafirmó que participa en la audiencia para ratificar su posición de no reconocer la jurisdicción de la Corte Internacional de Justicia para dirimir la controversia, pues el acuerdo de Ginebra está vigente y establece que Venezuela y Guyana deben sentarse a negociar de manera consensuada y mutuamente acordada. Venezuela ha reiterado que va a defender sus derechos históricos en cualquier espacio y que además lo que resulte de esta Corte Internacional no cambia el asunto de fondo y que el Acuerdo de Ginebra, en su momento de la firma en 1966, dejó atrás el laudo arbitral de París de 1899.
1: Venezuela históricamente ha manifestado que no reconoce la jurisdicción de la Corte Internacional de Justicia para el caso de la controversia territorial con la República Cooperativa de Guyana, para el territorio de la Guayana Esequiba, territorio que es venezolano, que históricamente nos pertenece, que los títulos así lo manifiestan, pero hemos venido acá atendiendo el compromiso de venir a expresar la verdad histórica, la verdad legítima de nuestros libertadores que nos dieron ese territorio y en el cual estamos defendiendo y vamos a seguir defendiendo en todos los espacios, pero fundamentalmente a través de la negociación directa.
0: El diplomático venezolano Iván Gil aseguró que el Acuerdo de Ginebra de 1966 es el único mecanismo para alcanzar un acuerdo con Guyana acerca de los límites territoriales en la Guayana Esequiba.
1: El Acuerdo de Ginebra de 1966 es el único instrumento válido que compromete a las partes a buscar una solución satisfactoria para ambas naciones. Y eso ha quedado demostrado. El día de hoy hemos visto acá los argumentos de Guyana, donde no podemos decir sino que queda demostrado que no hay otra solución que no sea la negociación directa. Hemos visto una serie de argumentos falsos, una serie de manipulaciones de las pruebas que existen de que el territorio de la Guayana Esequiba es venezolano, tratando de amoldar, tratando de con tecnicismo buscar que a través de la Corte Internacional de Justicia, la cual no reconocemos para atender este caso, resuelva un tema político, un tema de controversia entre dos países.
0: Además, el canciller Gil resaltó la preparación y documentación de los representantes legales de Venezuela ante la Haya, quienes se centran en revelar las evidencias que certifican el derecho de la nación bolivariana sobre la región en disputa.
1: Nuestros abogados, que realmente durante años han venido trabajando la fase documental, donde se prueba los derechos legítimos de Venezuela. Lo que viene es demostrarle al pueblo de Venezuela y a la comunidad internacional que estos derechos legítimos son reales, son verdaderos, son irrebatibles, y es lo que vamos a ver en los próximos días con este equipo acá en La Haya y, bueno, en los espacios que tengamos que demostrarlo. No hay dudas que eso. Y lo que el resultado final de esto es que Guyana se sentará nuevamente con Venezuela tarde o temprano a negociar con el Acuerdo de Ginebra de 1966 y a resolver definitivamente la controversia territorial de una manera satisfactoria para ambas partes.
0: Por otra parte, el Tribunal Supremo de Justicia de Venezuela ratificó a su presidenta Carislia Rodríguez y designó una nueva junta directiva para el actual periodo. A la máxima autoridad del TSJ le acompañarán Elías Rubén Vitar Escalona como primer vicepresidente y Tania de Amelio en la segunda vicepresidencia. Durante la sesión se incorporaron magistrados suplentes para cubrir las vacantes que dejaron las jubilaciones aprobadas recientemente. En ese sentido, el máximo tribunal informó que esta reorganización se produce mientras avanza el proceso del Comité de Postulaciones Judiciales. Se espera que la Asamblea Nacional designe próximamente a los nuevos magistrados titulares que completarán la composición del TSJ. También en Venezuela, las comunas y los circuitos comunales, el centro de Caracas, la capital, realizaron asambleas populares para definir líneas estratégicas contra el bloqueo económico que el gobierno de los Estados Unidos mantiene sobre la nación. Más detalles en el siguiente informe.
2: Este salón en el centro de la capital fue el escenario donde más de 13 comunas cercanas a la zona explicaron cuáles han sido las heridas de las más de 1000 medidas coercitivas en sus comunidades.
3: Este pueblo, como lo llamó el primer, es cuero seco. Si nos pisa por un lado, por el otro nos levantamos. Este es un pueblo que ha demostrado mucha resiliencia y además de eso se ha logrado adaptar a las arremetidas del imperialismo, profundizando su modelo de democracia genuina, auténtica, bolivariana, popular, y eso ha permitido que nosotros permeemos los efectos de la crisis gracias a un gobierno bolivariano comprometido con la causa del pueblo venezolano.
4: Hoy mismo hemos visto cómo muchas comunas han procurado no solo aprovechar los residuos y los desechos sólidos en las ciudades, sino además poder tratarlos, poder transformarlos y reutilizar las materias primas como el plástico en plantas compactadoras, y todo eso han sido producto de la organización comunal y proyectos que han sido financiados, además en las consultas comunales de estos proyectos.
2: En Venezuela existen en la actualidad 5.336 comunas y circuitos comunales, y a través de las consultas populares han ido derrotando el bloqueo económico con el apoyo del gobierno nacional.
5: Hoy, más que nunca, luego de la decisión de nuestro presidente Nicolás Maduro Moro de cambiar la economía implementando la 7T, podemos ver que se dio un avance en la situación económica productiva y hemos comenzado a producir algo insólito que no había ocurrido en nuestra historia en 200 años después de la independencia lograda por nuestro amado Libertador.
6: Estamos participando en todo este proceso de peregrinación, pero también elevar lo necesario que es que esto no lo podemos perder, porque esto no es un proyecto que nace en una comuna por un partido o por una tendencia o por un color. Estos son proyectos que van satisfaciendo las necesidades generales.
2: 148 millones de dólares ha destinado el gobierno venezolano para apoyar los más de 14.000 proyectos ganadores en las consultas populares del año 2025.
7: Con el poder popular se han hecho grandes avances, como el surgimiento de los CLAP, pero que hoy, desde el año pasado, están las consultas nacional popular, donde el pueblo, como mejor administrador, como mayor administrador, y eso tú te puedes ir a cualquier comuna de la ciudad de Caracas, donde vas a ver el ejercicio de la gobernanza del pueblo real, haciendo con poquito, mucho.
2: Las comunas se mantienen en reuniones permanentes para defender la economía venezolana, misma que con las sanciones ilegales llegó a perder más del 90% de los ingresos económicos en materia petrolera, según datos del Observatorio Venezolano Antibloqueo. En la Cámara de Gustavo Flores, Leonardo Urrieta, Telesur, Caracas.
0: Ecuador reporta más de 2.000 muertes violentas en lo que va de 2026 en medio de la militarización impuesta por Daniel Noboa bajo el pretexto de abordar la inseguridad. El Ministerio del Interior detalló que el 90% de los crímenes fueron cometidos con armas de fuego, siendo hombres jóvenes las principales víctimas. En respuesta, el gobierno endureció sus medidas con un nuevo toque de queda en las zonas más afectadas por la criminalidad, con vigencia hasta el 18 de mayo. La medida afecta a 9 provincias, entre ellas Guayas, Pichincha y Esmeraldas, así como otras 4 localidades que se suman al estado de excepción de 60 días por grave conmoción interna que rige desde el mes de abril. Vamos ahora hasta Bolivia. Allí la marcha de 29 días y más de 1000 kilómetros desde la Amazonía al altiplano por campesinos e indígenas dio 24 horas de plazo al gobierno para atender 12 demandas, y sus dirigentes anunciaron que no se irán de La Paz sin una solución a sus reclamos. Nos cuenta los detalles nuestro corresponsal Freddy Morales.
8: La marcha iniciada en la Amazonía del departamento Pando, frontera con Brasil, tras recorrer más de 1000 kilómetros en 29 días, logró su objetivo, ingresar a la ciudad de La Paz.
9: Una experiencia muy dura para nosotros, hermanos, al saber dar voto a una persona y que luego después nos paguen mal. Dimos nuestro voto, pero parece que nos equivocamos, hermanos, nosotros.
10: Venimos con un objetivo, ¿no? Pidiendo la abrogación de la ley 1720, que es una ley que está en contra de los derechos constitucionales del sector campesino, ya, violando el artículo 394 de la Constitución Política del Estado.
11: Como mujeres venimos a luchar por nuestra tierra, aunque estamos sufriendo, pero así lo quiere el gobierno, señores. Aunque hemos dejado a nuestra familia, pero venimos a luchar por nuestra tierra.
8: La marcha recorrió más de 3 horas para llegar al Paseo del Prado, donde la Central Obrera Boliviana le dio la bienvenida y una vez más apoyó sus reclamos.
12: Sufriendo las inclemencias del tiempo, y creemos que esa lucha no tiene que ser de balde. Esa lucha tiene que mandar un mensaje a todo el pueblo boliviano que si queremos proteger nuestro país, nuestros recursos naturales, nuestra tierra, va a ser con lucha y sacrificio, porque así fácil no los va a hacer el gobierno.
8: Los dirigentes de la marcha indígena y campesina llegaron hasta la Casa de Gobierno y entregaron por ventanilla su pliego de peticiones.
13: Inicialmente teníamos 3 puntos, ¿no? Pero hemos sido claros con el gobierno, a medida que íbamos avanzando, hemos sido claros en decir que el pliego iba a ir aumentando. En vista de que él no hizo caso, pues nosotros también, las organizaciones sociales que se han sumado también coinciden con nuestra petición.
8: También rechazaron una invitación enviada por un viceministro para que uno de los 3 dirigentes de la movilización se reúna con 2 ministros de Estado.
14: Queremos decirle a todo el pueblo boliviano y al presidente Rodrigo Paz que solicitamos su presencia de él. Sí. No queremos ni un ministro ni un viceministro. Queremos su presencia de él. Y con el pliego petitorio que ya está recepcionado, que se ha hecho entrega, nosotros nos vamos a analizar y vamos a determinar estrategia a seguir. Nosotros no nos vamos de La Paz mientras que el pliego petitorio sea solucionado.
8: Y se dio un plazo de 24 horas para que sus demandas sean atendidas.
13: Hemos manifestado de que a partir de la entrega damos 24 horas de plazo, ¿no?, al gobierno para responder a nuestras demandas.
8: El reclamo principal es la anulación de una ley que autoriza la conversión de la pequeña propiedad agraria en mediana propiedad para que pueda ser hipotecada o vendida. Estos sectores también rechazan la intención de convertir las tierras comunitarias y los territorios indígenas en propiedades individuales porque temen que de ese modo los terratenientes se apropien de mayores extensiones de tierras. Freddy Morales, Telesur, Bolivia.
0: En México se cumplieron 20 años de una de las mayores represiones por parte del Estado. Pobladores de Atenco, en el Valle Central, se manifestaban en contra de la construcción de un aeropuerto en sus ejidos cuando fueron brutalmente golpeados y las mujeres violadas por orden de quien después sería el último presidente del llamado periodo neoliberal. Nuestro compañero Daniel Rosas nos trae la historia.
15: En Este auditorio ha formado a los hijos de campesinos de la zona de Atenco, en el Valle Central Mexicano, pero ahora fue escenario de un encuentro de víctimas del llamado Mayo Rojo, la represión en contra de habitantes que, como Luisa, solo querían defender sus tierras.
16: Se empezaron a golpear. A mí me golpearon con el escudo. Lo que es el escudo me empezaron a dar, ahora sí que en las nalgas. Y yo al meter las manos, metía yo las manos porque pues era un dolor muy, muy, muy fuerte, pues sí me ayudaron los dedos.
15: En mayo de 2006 se emitieron decretos para expropiar sus tierras a un precio ridículo, menos de $1 por metro cuadrado, lo que llevó al descontento, el enfrentamiento y finalmente la represión y abusos.
17: Y se veía cómo estaban violando a las demás compañeras, porque las compañeras gritaban, ya déjenme, ya déjenme. Empezaron a amontonar a todos los compañeros, a echarlos unos sobre otros. El camino fue muy largo.
15: No solo fue largo, fue estigmatizado por los medios de comunicación hegemónicos.
2: Las televisoras difundieron la versión oficial. De hecho, TV Azteca prácticamente había llamado a la mano dura contra los macheteros.
18: Es una vergüenza lo que estamos viendo en la televisión. Yo no sé qué espera el gobierno para dar una orden más fuerte, más eficaz, más precisa para acabar con estos hombres que están atacando a la policía.
15: 20 años han pasado. Con el primer gobierno progresista de Andrés Manuel López Obrador, se hizo un primer plan de justicia. Ahora, con la presidenta Claudia Sheinbaum, continúa ese legado.
19: Donde hubo gobiernos de la oligarquía, hoy hay gobiernos del pueblo. Donde hubo represión, hoy hay diálogo, hoy hay reconocimiento. Hoy decimos con claridad, nunca más una policía, un guardia nacional reprimirá al pueblo de México. Nunca, nunca más.
15: La mandataria firmó un decreto por el que se les regresan tierras como parte de resarcir el daño, aunque todavía está pendiente el detener y enjuiciar a los responsables de la represión. Daniel Rosas, Telesur, Ciudad de México.
0: También en México, con el propósito de que el desarrollo económico y lleve bienestar y empleo digno a todas las zonas del país, el gobierno anunció una serie de acciones dentro del llamado Plan México para simplificar trámites, facilitar la inversión y otorgar certidumbre fiscal. Vamos a conocer de qué se tratan estos cambios en el reporte que nos presenta Antonio Aranda.
20: La presidenta Claudia Sheinbaum anunció un ambicioso plan para la simplificación de trámites para facilitar las inversiones mixtas y privadas mayores a $115 millones en sectores estratégicos.
19: Simplificación total de los requisitos de inversión. Una sola ventanilla y el compromiso de que 90 días tiene que ser autorizada la inversión, evidentemente, con el reconocimiento de su firma de que se está cumpliendo con toda la normatividad.
20: Por medio de la firma de diversos decretos, la mandataria garantizó la transparencia y equidad tributaria.
19: No debe haber condonación de impuestos ni espacio para la ilegalidad. Todas y todos debemos cumplir con nuestras obligaciones fiscales. Y junto con ello, es indispensable dar claridad y certeza en los criterios de auditorías, evitar la retroactividad indebida y eliminar cualquier forma de doble tributación.
20: Claudia Sheinbaum destacó que puede haber crecimiento económico sin empeñar la soberanía y sin excluir a nadie.
19: Cada inversión está pensada para que el desarrollo llegue a todos los rincones del país, para que ninguna región se quede atrás y para que ninguna persona quede excluida. Es la certeza de que podemos seguir avanzando sin perder nuestra soberanía.
20: Los decretos firmados envían señales claras para concretar las inversiones, considera este especialista.
21: El sector estatal, en el contexto de una economía mixta, pues necesita ser muy claro en los mensajes, que es de corte administrativo, aunque puede sonar como de un segundo grado, ¿no? En realidad es lo que permite materializar todo y además, sobre todo, detectar las diferentes escalas de la inversión que está ahí potencial.
20: La simplificación de trámites también busca allanar el terreno para la ratificación del tratado comercial entre México, Estados Unidos y Canadá.
21: la revisión del T-MEC, además es un punto crucial en todo esto. Muchos inversores seguramente están esperando ya la firma, quizá realmente lo que puede explicar que se está deteniendo las inversiones, pues es la incertidumbre que está generando Donald Trump y todo el entorno de la guerra arancelaria y la guerra militar.
20: Uno de los sectores clave para recibir inversiones mixtas es el energético. En el periodo 2026-2030 se busca concretar 81 proyectos para alcanzar el 38% de la producción nacional por medio de fuentes renovables. Antonio Aranda, Telesur, Ciudad de México.
0: Cambiando de asunto, el copresidente de Nicaragua, Daniel Ortega, denunció las amenazas de invasión promovidas desde Estados Unidos contra Cuba y su política de asedio contra la región. El gobierno de Nicaragua destacó al pueblo de Cuba como un ejemplo de resistencia tras más de 60 años de amenazas y agresiones de Estados Unidos contra la isla. En este sentido, el comandatario Ortega cuestionó la seguridad interna de la nación norteamericana, asegurando que prevalecen altos índices de criminalidad y fácil acceso a las armas. Asimismo, afirmó que mientras Washington se beneficia del negocio de la venta de armamento, el arma más poderosa de los nicaragüenses es la dignidad. En ese sentido, comparó la resistencia del pueblo con la de Cuba, que por más de 6 décadas ha enfrentado las amenazas de Washington.
1: Todas estas obras se están haciendo bajo la amenaza que siempre están lanzando desde los Estados Unidos, los que están arrinconados allá en los Estados Unidos y están arrinconados en otros países, lanzando amenazas y pidiendo porque venga ya la invasión contra Nicaragua. Y piensan que se puede estar lanzando este tipo de invasiones, ¿no? Cuando tenemos a un pueblo como el pueblo de Cuba, que tiene ya más de 60 años de estar siendo amenazado con las invasiones, pero el pueblo de Cuba es de los pueblos que ya le perdieron miedo al miedo desde hace mucho tiempo.
0: El copresidente de Nicaragua, Daniel Ortega, afirmó que en Estados Unidos no existe seguridad debido a los altos índices de criminalidad.
1: Otros han muerto ahí, no se sabe ni cómo. Asesinados o en accidente, mueren cantidad de nicaragüenses, cantidad de latinoamericanos todos los días ahí en los Estados Unidos, como también mueren muchos norteamericanos, muchos ciudadanos norteamericanos mueren porque los índices de criminalidad son elevadísimos. ¿Qué seguridad puede haber donde cualquier ciudadano, hasta un niño, pueda andar con un fusil, podría sacar un fusil? Esas leyes están legalizadas ahí. ¿Y qué hacen esos niños? ¿Qué hacen los adultos? Luego disparan en las escuelas, en las fiestas, en las celebraciones, andan matando. ¿Y dónde está la seguridad de la que tanto hablan los gobernantes norteamericanos? ¿Dónde está la seguridad? ¿Dónde está la seguridad? No hay ninguna seguridad.
0: Nuestra atención ahora en Oriente Medio. Alcaldes de aldeas fronterizas del sur del Líbano, junto a decenas de habitantes de estos poblados devastados, se congregaron en la Plaza de los Mártires, en el centro de Beirut, para protestar contra la continua destrucción de sus hogares por parte de las tropas de la entidad de ocupación israelí. Veamos más en el informe de nuestro compañero Hisham Wanus.
3: Los manifestantes denunciaron la demolición de viviendas y la imposibilidad de regresar a casi 100 aldeas del sur a pesar del alto el fuego pactado el pasado 17 de abril. Los habitantes del sur condenan que las tropas israelíes asolaron casi 20 poblados y siguen con la devastación de todas las zonas civiles dentro de la llamada Línea Amarilla declarada por Tel Aviv en un área que se extiende unos 10 kilómetros dentro del territorio libanés.
4: Alzamos la voz hoy en cara de todos los responsables oficiales que corren para sentarse con el enemigo israelí. Es una voz dirigida también a la comunidad mundial para denunciar ante ella el carácter agresivo del enemigo israelí. La destrucción sistemática que comete, el daño ambiental que provoca, la destrucción de la flora y la fauna y la muerte de todos los seres humanos y los asesinatos civiles, incluidos los periodistas en nuestro país. Y aquí estamos expresando nuestra solidaridad con todas las víctimas de esta guerra.
5: Un llamado a los pueblos libres del mundo para que esa voz se alce y diga no al sionismo, no a la matanza. No acribillar los niños, no acribillar los servidores públicos, los enfermeros y la gente que está, los bomberos. Estamos en muy desacuerdo. Este crimen que está cometiendo el pueblo, sino el gobierno de Israel, eso será pagado. Tarde o temprano será pagado aquí o en el cielo. Así le vuelvo a hacer un llamado a los pueblos libres para que se alce la voz y para que griten no a la matanza, no al crimen, no al sionismo.
3: Los asistentes portaron banderas libanesas, fotos de sus pueblos destruidos y pancartas con lemas que ratifican su apego a la resistencia, su rechazo a las negociaciones directas con el enemigo israelí y su condena al silencio que guarda el gobierno ante las afirmaciones israelíes de que la destrucción de las aldeas fronterizas se lleva a cabo en coordinación con las autoridades libanesas.
22: Denunciamos la destrucción sistemática que lleva a cabo el enemigo israelí en las localidades fronterizas y denunciamos que Netanyahu dijo que esta destrucción tiene lugar en coordinación con las autoridades libanesas y hasta el momento ni el presidente de la República ni el Consejo de Ministros han desmentido estas declaraciones. Sino al contrario, el presidente de la República ofreció un discurso en el cual nos calificó como mercenarios y que estamos infringiendo la ley. Y yo le digo al presidente de la República que usted es quien está infringiendo la ley y violando la Constitución cuando tratas con el enemigo y conspiras contra tu pueblo. Somos los hijos de esta tierra, los hijos del sur, y no renunciaremos ni un palmo de nuestra tierra.
3: La manifestación, además de habitantes del sur, contó con la participación de ciudadanos procedentes de todo el suelo libanés que llegaron a la Plaza de los Mártires en Beirut para manifestar su condena a lo que calificaron como la criminalidad y el salvajismo que el enemigo israelí practica en su territorio y para ratificar que esta tierra es suya y que permanecerá firme frente a la destrucción, la ocupación y las incursiones israelíes. Hisham Onus, Telesur, Beirut, el Líbano.
0: Con esto cerramos esta emisión de Telesur Noticias. A usted, gracias. Hasta la próxima.

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0: ¿Qué tal? Bienvenidas y bienvenidos a Sanamente. Soy Aisa García y hoy vamos a hablar de algo que atraviesa a todas las personas, sin importar la edad, el género, el país o incluso la historia personal de cada quien. Se trata de la forma en que nosotros nos vinculamos, ya sea con la pareja, con la familia, con un hijo, etc. Porque usted debe saber que el amor no duele, ¿verdad? Lo que duele es cómo aprendemos y aprendimos a relacionarnos. ¿Dónde termina el amor y empieza el miedo? ¿En qué momento el apego, que es el vínculo, deja de ser un puente y se convierte en una jaula? Bueno, vamos a hablar de estos temas y hay una experta que nos va a enseñar a mirar estos vínculos con mayor claridad, conciencia y también responsabilidad emocional. En el estudio está con nosotros la doctora Erika Pavón, ya estuvo una vez con nosotros. Ella es psicóloga con maestría en psicoterapia humanista y tiene un doctorado además en psicoterapia gestalt. También es autora de los libros Detente. Bueno, en ocasión de este primer libro vino aquí con nosotros y ahora tiene otro libro, pero también el título real del libro es Detente, ¿cómo va tu vida? Y si lo pierdo, ¿qué hago? Este es el segundo título y nos ha prometido enviarlo para que lo rifemos aquí a través de nuestras redes sociales. ¡Qué buena noticia nos dio al entrar al programa, doctora! Seguro que la rifa va a ser un éxito.
1: Exacto, siempre para ayudar y que llegue la persona indicada. Isa, muchas gracias por permitirme estar aquí.
0: A mí me gustaría saber hasta qué tanto duele el amor. ¿El amor duele?
1: Realmente el amor no tiene que doler, porque el amor debe ser algo puro, debe ser ese momento de decir yo te entrego mi confianza. Y hablemos hasta del amor de una madre a un hijo, ¿por qué tendría que doler? Cuando empieza a doler es porque empiezan a pasar situaciones del entorno o cuando se vuelve una dependencia o codependencia y te está dañando las situaciones cuando dicen es que me duele enamorarme mucho, por ejemplo, lo he escuchado, ¿no? Y cuando está doliendo es porque no hay esa reciprocidad, porque se están topando con barreras o se están topando con situaciones dañinas de las cuales vamos a estar hablando en un momento.
0: ¿Hay que poner límites a la hora de amar o no? ¿Hay que soltarse o cómo es esto?
1: Sí, siempre hay que darnos nuestro espacio. O sea, así ames demasiado, no podemos nosotros dejar de ser yo. O sea, si dejo de ser mi persona por ser todo para mi otra pareja, también la puedo asfixiar. Empiezo a generar el control, empiezo a generar la dependencia o codependencia que te está hablando en un momento y ese amor deja de ser puro. Entonces, claro que es importante que a pesar de que yo ame tanto a esa persona, nunca me puedo olvidar de mí como primera persona.
0: Eso es importantísimo, porque además cuando te olvidas de ti, es que ya el amor propio que te tienes, lo que llamamos amor propio, ya cada vez es menor. Y eso es peligroso también, ¿no?
1: Totalmente, porque aparte en este momento es como que tú a la otra persona le entregas las esclavas y decir, a ver, aquí vas, uh-huh. O sea, tú eres el dueño de mí, de mi corazón, de mi persona, entonces la otra persona no te está pidiendo nada.
0: Exacto.
1: O sea, y tú solito le estás entregando todo, algo que la persona nunca dijo, oye, quiero ser dueño de ti, o habrán los que sí, ¿verdad? Los controladores, pero muchas veces en las relaciones es, te amo tanto que tú decides por
0: es
1: mí.
0: Es lo mismo decir, esta persona me complementa, a decir, es mi complemento.
1: Pues, sí, porque estamos siendo complemento y complementa, ¿no? O sea, sería, esta persona es parte, puede ser parte de mi vida, es una persona que me aporta, que me apoya, que está caminando de la mano conmigo. O sea, hay muchas formas alternas que podemos decir, que podemos utilizar y no necesariamente hacer, o sea, transmitir ese amor bonito, ese amor sano y no necesariamente tener que decir situaciones en las cuales nos volvemos esclavos de ese amor.
0: Y se puede amar profundamente y aún así estar en una relación poco sana.
1: Puedes sentir que amas demasiado y empezar la toxicidad, porque si es que yo le estoy entregando todo, entonces yo estoy llamando al 100, pero ¿qué pasa? Se me desaparece, ¿qué pasa? Es que no me dice las cosas claras, dice que quiere una relación y luego ya no, o me ha ghosteado y lo perdono, pero yo siento mucho amor. Más allá de un amor, estamos idealizando la relación, porque ¿cómo podemos construir un amor sano cuando la otra persona no deja de ser atacante, no deja de ser desafiante en la misma relación? Ahí lo único que estamos sosteniendo es la idealización de querer tener un tipo de relación que no la estamos teniendo, y es ahí cuando empezamos a justificar.
0: ¿Cómo defines qué es un vínculo sano en una relación de pareja? Es que luego vamos a hablar de los vínculos tóxicos. Claro. Y a mí me gustaría que pongamos clarísimo qué es un vínculo sano. Porque es al que todos debemos aspirar, ¿cierto?
1: Exacto. Fíjate que son muchos puntos los que se utilizan en un vínculo sano. Y de momento es, ¿desde dónde me estoy relacionando con la otra persona? Me estoy relacionando desde la confianza, que yo le transmito la confianza, desde darle su espacio, de decir te amo, pero hasta aquí yo tengo mis cosas, tú las tuyas, para que no ocurran ese tipo de cosas. Relacionarnos desde una comunicación activa, desde cuando haya una situación que quizás nos pueda sacar del contexto, no sea un problema constante como es en las tóxicas, sino sea la comunicación para una retroalimentación que crezca la relación. Imagínate qué importante es. Que sí se ve a veces un poco utópico, pero no quiere decir que no se pueda. Claro que se puede. Uh-huh. Y sí existen las relaciones sanas. Quizás no las vamos a ver como esa relación muy pasional, pero puede tener sus momentos de pasión, de intimidad, de crecimiento.
0: Esos no pueden faltar.
1: Exactamente. Pero quizás no va a ser comparada con una relación tóxica, porque muchas veces salen de una relación tóxica, están entrando a una relación sana porque han trabajado en ellos, y es como que, pero no es igual, como que no me atrae igual, no, porque estás acostumbrada a la dopamina de montañas rusas, que es de lo que vamos a hablar en las tóxicas. Y en este caso de una relación sana, número uno, te transmite paz.
0: Armonía en tu propio ser.
1: Exacto, o sea, te sientes que respiras. No hay una ficción, no hay un momento de decir, es que no sé si puedo avanzar. No, te sientes tan relajada en esa relación, duermes hasta mejor, de verdad. Que todo esto influye en decir, un punto importante es lo que tú le estás transmitiendo a la otra persona y que entre ellos generen esa paz continua y esa comunicación activa.
0: Hay señales que te van diciendo que tu relación de pareja se está moviendo hacia un patrón tóxico. Algo que nos puede sonar como
1: las red flags.
0: Uh-huh. ¿Las red flags cuáles serían?
1: Fíjate, cuando empiezan las red flags es importante. Hay veces que pueden empezar desde el día uno, hay veces que pueden empezar al mes o a los meses, porque le echan muchas ganas en tapar las cosas, y dependiendo de la relación que tengas, porque a veces cuando tienen relaciones a distancia, pues pueden tapar esta parte de la toxicidad al principio. Pero cuando empezamos a ver red flags, número uno, yo creo que es esta montaña rusa que te comentaba hace un
0: momento. A ver, ¿en qué consiste?
1: O sea, puedo sentirme que amo y que estoy maravillosa en mi relación, y cuando estamos mal, estamos en el piso y me lleva hasta el otro extremo. Pero luego hay ese círculo vicioso que es la reconciliación, y otra vez me lleva a mi lugar favorito, que es estar arriba. Y entonces, dentro de esta montaña rusa, cuando la empiecen a sentir, esa es la primera red flag que muchas veces justifican de, bueno, no pasa nada, no es perfecto. Tiene este lado bueno que es maravilloso y pues con eso me quedo. Pero se vive constantemente, entonces empieza a entrar como una incertidumbre, una angustia de decir, ¿realmente estoy con la persona correcta? Cuando empiezan a entrar todo este tipo de dudas, incertidumbres, es porque también lo estamos sintiendo, porque nuestro cuerpo, nuestra persona, la intuición, te empieza a decir que no están fluyendo las cosas. Luego pasamos también a los celos excesivos, que también, ay, pero como que siempre está al pendiente de mí, ¿no? Ay, pues es que me ama, es que le importo, está muy presente. Pero ¿qué empieza a pasar con los celos excesivos? Que empieza el control constante de que, ¿y dónde estás? ¿Con quiénes estás? Y esos amigos como que no me gustan mucho para ti, no son apropiados, empiezan a alejarse de sus amistades, empiezan a olvidarse de sus amigos hombres porque pues el sexo opuesto no está. Entonces empieza a haber este tipo de control que lo confunden con amor, cuando es la parte de la alta inseguridad y de los miedos que trae la otra persona. Entonces son tanto los miedos y es tanto la parte de la inseguridad de que tengo miedo a perderla, a perderlo, que empiezan a aceptar ese control, o ellos mismos empiezan a incrementar ese control. La tercera, que también hay muchos puntos, pero dentro de los más relevantes, es cuando no saben solucionar los problemas y empiezan a generar violencia. Y no significa que la violencia solo sea física, la que es que no me ha golpeado, entonces
0: también
1: no
0: es
1: violento.
0: Verbal.
1: Hay verbal, hay psicológica, hay emocional. Y la física también se ve no solamente a la persona, sino avientan cosas. Es, por ejemplo, una paciente de que al dormir me jala el edredón o la colcha, me la quita, hace cosas como más violentas, impulsivas. Entonces, ese es un tipo de violencia. Entonces, cuando empiezan a aparecer este tipo de problemáticas donde una situación que no le no fue apropiada para la otra persona, empiezan a no, en lugar de resolverlo, empieza a generar miedo en la pareja, o sea, miedo a de que te castigo y no te hablo, o te castigo de una forma y estoy enojado de esta, entonces la otra persona empieza a tratar de omitir esos miedos, o sea, esas situaciones,
0: hasta
1: ¿no?
0: Callarse, porque
1: sí,
0: no
1: exacto.
0: Sabe qué va a pasar
1: mejor
0: después.
1: No le digo que nuestros amigos me invitaron, no le planteo esta situación
0: mejor
1: porque se puede
0: cosas.
1: Enojar. Entonces empiezan a generar ese miedo, que cuando se quita ese miedo un poco, la otra persona sale y se vuelve una relación tan tóxica que ya se hablan de una forma que van escalando constantemente.
0: Y los apegos. Bueno, vamos a hablar de los apegos cuando regresemos de la pausa. Así que, atentos.

0: Estamos de vuelta en Sanamente. Soy Aísa García y nuestra plática hoy es con la doctora Erika Pavón, psicóloga con maestría en psicoterapia humanista y un doctorado en psicoterapia Gestalt, una psicoterapia que se está usando muchísimo en estos momentos y que creo que está haciendo la diferencia. Y le propongo que de eso hablemos en otro programa. Pero bueno, en este segundo libro que has escrito, y si lo pierdo, ¿qué hago? Ajá. Hablas de los apegos.
1: Exacto.
0: Y justo nos llega una pregunta a la cuenta de @sanamente_tls, que es la cuenta de nuestro programa, y quieren saber si los apegos son buenos, son malos, y cómo estos apegos, que ya decíamos que eran los vínculos, se definen en una relación.
1: Los apegos no son malos, o sea, porque es la forma en que nosotros nos podemos vincular con la otra persona, entonces no, tenemos que generar un apego.
0: Pero
1: con
0: hay apegos hijos. Malos.
1: Exacto. Más allá de malos son los inseguros, los que nos dañan. Entonces a eso le podríamos llamar malos.
0: ¿Y cuáles son estos?
1: Son el apego, los apegos inseguros entran el apego ansioso, el apego evitativo y el desorganizado. Dentro del ansioso es ese apego en el cual sentimos que no me puedo alejar la persona. O sea, mis emociones dependen de cómo esté el estado emocional de la otra persona.
0: Yo me voy a sentir bien si él está bien conmigo.
1: Exactamente. O si está bien en su día, incluso aunque no esté bien conmigo. Si yo lo veo que él está mal, yo también voy a estar mal. El apego ansioso se activa muchas veces con el apego evitativo, mayormente ese apego.
0: Ese es cuando hay indiferencia.
1: Y el evitativo muchas veces inicia, incluso desde pequeños, cuando les toca ser como los padres están fuera por trabajo, entonces ellos como que agarran esta autoridad, y el evitativo es hasta aquí yo doy amor, porque tengo que mostrar una parte de fortaleza, ¿no? O incluso así aprendieron a amar, desde evitar.
0: Poniendo, ¿no?, distancia.
1: Por miedo, por miedo a sentir, por miedo a ser lastimados, también entre el apego evitativo. Y el apego desorganizado es la fusión de las dos. Incluso pasa un apego desorganizado cuando hay trastornos, como el trastorno límite de personalidad, entonces cambian de emoción a emoción, entonces pueden ser ansiosos, pero también evitan constantemente, ¿no? Entonces es importante ver en cuál de los apegos me encuentro para poder trabajar en ello.
0: Aquí nos llega otra pregunta, pero a la cuenta de @telesurenglish, que es nuestro canal en inglés. Ajá. Y dice, en la actualidad se habla mucho de las migajas emocionales. A mí me gusta la palabra esa de migajas emocionales, porque a veces la relación consiste en que una u otra parte de la pareja lo que te da es migajas. ¿Cómo podemos reconocer cuando eso nos está pasando?
1: Nos dan migajas afectivas cuando nosotros aceptamos cualquier cosa, porque no nos estamos valorando en ese momento, porque también vienen heridas del abandono y del rechazo. Entonces, esos patrones que ya tenemos muy implementados o esto que ya vivimos, no queremos volver a vivir. Entonces, ya ante cualquier migaja afectiva que llegue a nuestra vida, es decir, agarro esto por tal de que no me suelten otra vez, por tal de ser aceptada.
0: Por no perderlo.
1: Por no perderlo, por que me reconozcan. Pero yo les digo muchas veces a mis pacientes, ¿no? A ver, como lo vemos en un tesoro, si tú tienes algo que vale mucho, ¿qué haces con ese objeto que vale mucho? Cuando la persona te dice, oye, ¿me lo prestas? Por ejemplo, es más, dime algo que te guste mucho, unos zapatos, algo,
0: esta
1: una
0: cadenita,
1: bolsa.
0: Esta cadenita, esta cadenita.
1: Esa cadenita, ok. Entonces llega alguien, y tu hija, y te dice, mamá, préstamelo, pero me la voy a llevar al antro. O no sé, algo como que no tan, o algo muy casual. ¿Qué haces con la cadena?
0: No te la presto.
1: ¿Pero por qué?
0: Porque es mía.
1: Okay.
0: Y porque no quiero que se corra el riesgo de que se pierda. Okay. Tiene un valor especial para mí, por quién me la regaló, dónde la compré, etcétera, cualquier cosa de esas.
1: Y amas a tu hija y no por eso no es que no se lo vas a dar, ¿no? Pero uh-huh. Tú eliges dónde dárselo.
0: Exacto.
1: De qué forma. O sabes si esa cadena va a ser cuidada. Entonces, cuando tú ves que está en peligro esa cadena, ¿qué vas a hacer?
0: Pues, no darla.
1: ¿Y qué hacemos con nosotros cuando está en peligro?
0: Protegernos, ¿no?
1: Y muchas veces no lo hacemos.
0: No.
1: Por tal de ser vistos,
0: sí.
1: No valoramos esa cadena.
0: Y por tal de no conflictuarnos con la otra persona, en este caso con una hija. ¿Cómo a mi hija le voy a negar a algo que para mí es tan preciado?
1: ¿Y qué pasa en una relación? Usa la cadena, o sea, aunque sea alante,
0: sí.
1: Donde vayas,
0: sí.
1: Pero que vean esa cadena, necesita ser vista. Cuando realmente le estás poniendo a la expectativa de cualquier persona la estás poniendo en riesgo sin darle un poco de valor. Pero cuando hacemos un valor consciente, no es que no se lo permita a nadie a mi persona, es que se lo doy desde un punto de amor propio, desde una valoración interna, y en ese momento hacemos que la otra persona también pueda valorar. Claro, me está dando esto a mí, o sea, imagínate hablando metafóricamente con la cadena, me está dando esta cadena, que pues la voy a cuidar, así me vaya donde me vaya. Pero si no le doy, si esa persona tampoco le da el valor, pues no importa si se cae, es bisutería, ¿no? No le estoy dando el valor, que es algo de oro. Entonces, es ahí donde podemos observar qué tanto estoy aceptando migajas afectivas, desde decir, desde dónde me estoy valorando a mi persona.
0: Pero me encantaría que habláramos de poner límites dentro de una relación de pareja. ¿Son súper importantes o más o menos importantes?
1: Todo tipo de relación necesitamos poner límites. O sea, hasta límites con nosotros.
0: Eso no es amar menos.
1: No, de hecho el límite lo tenemos que poner hasta con nosotros mismos. Si voy a tomar una copa de vino, a tomarme 6 copas de vino, nosotros ponemos los límites como amor propio. Oye, solo es una reunión, pues voy a tomar una para disfrutar y 6 ya me estoy pasando, ¿no? Entonces los límites, así como los ponemos,

0: merezco. Entonces, ante una relación, yo siempre les digo, es importante los acuerdos. Y los acuerdos es que entre los dos puedan determinar algo. O sea, ¿qué te parece si ya estamos viviendo juntos, tú tiendes la cama o yo tiendo la cama y tú lavas los
1: Eso es
0: trastes?
1: poner
0: Ese
1: límites.
0: es un acuerdo que se hace y ya llevan a límites. ¿Qué pasa si no los cumplimos durante este tiempo? No, o ¿sabes qué? O sea, yo la verdad si quiero salir con mis amigas, los jueves, entonces yo te pido pues que respetes mis salidas de los jueves. Ese es un límite y es un acuerdo que pueden tener.
1: Y en la liberación de apegos, poner límites también es importante.
0: Totalmente. O sea,
1: Totalmente,
0: desde
1: Abel.
0: ahí empezamos. O sea, si yo tengo un apego con alguien que genero hábitos constantes de ne la necesidad de estar funcionando como la otra persona me pide o como yo considero que es lo mejor, no hay ningún límite. Es lo que la persona me pida o lo que yo crea que necesito, que debo de estar. Entonces, para empezar a poder soltar y vivir y poder fluir, pues necesitamos quitar esas barreras. Entonces se ponen límites de decir, oye, hasta aquí hay que permitirnos salir, hacer lo que nosotros queramos, o sea, o yo como persona me siento bien cuando haces esto, también es las formas en que nosotros lo decimos. O sea, no es lo mismo de que, oye, yo si voy a estar en una relación necesito que sea así, así, así. O sea, si yo digo eso y yo vengo de esta forma, pues quizás puedo también ahuyentar a la persona. A decir, oye, a mí me parece que esto es sano, a mí me gusta cuando nos relacionamos de esta forma, a mí me gusta que tú seas así. Y esto es lo que yo considero que podemos fluir mejor como pareja. O sea, siempre es importante que dentro de un límite la forma en que yo lo expreso.
1: Nos llega otra pregunta a la cuenta de @sanamente_tls, doctora Erika, y dice: sé que no me hace bien mi pareja, pero no la puedo dejar. ¿Qué hace esta persona?
0: Es lo normal. O sea, cuando estamos en una relación tóxica, a mí me gusta muchas veces en terapia decirles sobre este círculo, la etapa que se encuentra en el círculo vicioso. Es que ya estoy muy bien, ya la verdad. Él dijo que iba a cambiar, dijo que ya está yendo a terapia, que está, que se arrepiente muchísimo, está muy arrepentido, me pidió perdón por la situación, que ya nunca va a volver a ocurrir, ¿no? Esa es la parte de la reconciliación. Y yo le digo, ay, estás en la parte de la reconciliación. Y ya luego pasan al momento del enamoramiento otra vez. Y ya, ay, me mando regalos. No, ah, estás en la etapa del enamoramiento. Y otra vez un conflicto. Oye, ¿por qué te vestiste así? Ya sabes que a mí no me gusta. Porque eso lo seguimos viendo ahorita en la actualidad, ¿eh? Por más que digamos que ya el feminismo y todo. Sigue habiendo, es que tienes mucho escote, o sea, cómo te, qué vergüenza. Ya empiezan las primeras faltas de respeto, de verdad lo que dices es pura tontería, te ves así. Entonces, ay, ya empezó con esto, como que ya no me sentí bien, como que otra vez empieza la montaña rusa. Le digo, ay, ahí vas, ya va a empezar el conflicto, porque ya empezó la montaña rusa otra vez. Entonces, ya otra vez, pum, se detona el conflicto. Le dije, oh, ahorita estamos en la etapa. Entonces, es muy importante, bueno, para mí señalar la parte del círculo en el cual se encuentran para generar esa conciencia. Porque obviamente cuando llegan a terapia es así de que, Erika, quiero salir de esto, lo quiero dejar, lo quiero soltar y no puedo. Eso es lo que mayormente sucede cuando estamos
1: ¿Y por qué
0: en
1: no
0: una
1: puede?
0: relación tóxica, por la parte de incluso de la dopamina que genera esta montaña rusa. O sea, yo otra vez deseo estar arriba. Y lo de abajo me genera mucha adrenalina, pero yo no quiero quedar mal. O sea, yo otra vez volteo a ver, como decíamos al principio, a esa idealización de volver a regresar aquí.
1: ¿Qué otros hábitos te ayudan, hábitos personales, a construir los vínculos sanos en la pareja?
0: Primero tenemos que estar sanos con nosotros mismos. O sea, no podemos estar en una relación sana si nosotros no somos sanos. O sea, porque aunque llegue la persona adecuada, a la persona que sí está trabajada y la otra no, pues va a empezar a repetir conductas de miedos, de inseguridad que ya vivió dentro de su toxicidad. Es como la necesidad de volverlo a vivir o que sientan que no es real lo sano, porque muchas veces me pasa de que es, no sé si es real, en cualquier momento seguro va a actuar como el otro. Entonces es tanto el miedo a la decepción que ya empiezan a inducir que eso suceda. Entonces si yo empiezo a trabajar en la parte de sentirme sano conmigo mismo, es el primer... la primera acción, el primer hábito de decir yo mis cosas, tú tus cosas y cuando estemos juntos pues haremos cosas increíbles.
1: Totalmente de acuerdo. Bueno, para terminar nuestro

0: programa, ¿qué frase le gustaría dejar o qué concepto le gustaría dejar a nuestra audiencia de Sanamente sobre lo que debemos construir cada día, un vínculo sano?
1: Pues es importante que primero trabajemos en ese amor propio y sentir esa parte de alimentación positiva en nuestro corazón, en nuestra persona, para que poco a poco lo podamos transmitir con relaciones sanas. Si yo estoy bien, puedo estar bien con la otra persona. Si yo estoy bien y veo algo que me está dañando y me está lastimando, no tengo por qué aceptarlo y continúo mi camino hasta encontrar a una persona que se asemeje a lo que yo estoy construyendo en mi persona.
0: Gracias. Gracias, doctora Erika Pavón, por estar hoy con nosotros en Sanamente.
1: Y sí se puede un amor bonito y sano.
0: Gracias por estas frases y por ofrecernos traer al programa su libro Y si lo pierdo, ¿qué hago?
1: Gracias, Isa.
0: Bueno, nos despedimos de la doctora Pavón y también de ustedes. Recuerden que nuestra cita es la próxima semana aquí en Sanamente. Espero que haya disfrutado de este programa sobre el amor. Y espero también que su día siga siendo maravilloso. Hasta la próxima.

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0: Hola, bienvenido, bienvenida a esta emisión de Telesur Noticias. Soy Arani Flores, qué gusto acompañarles. De inmediato comenzamos. Venezuela ratificó al Acuerdo de Ginebra como único mecanismo válido para solucionar la controversia sobre la Guayana Esequiba, mientras la delegación de Guyana falló al contradecir los derechos venezolanos sobre el Esequibo. La Fiscalía de México llama a declarar a 50 implicados en el polémico operativo con presencia de agentes estadounidenses de la CIA. Estados Unidos extiende el asesinato de civiles al mar de Omán. Irán ha confirmado que las embarcaciones atacadas no eran militares. Así comenzamos. Venezuela asiste a la Corte Internacional de Justicia para la defensa de sus derechos históricos sobre la Guayana Esequiba. La delegación del equipo legal encabezada por el canciller Iván Gil, que revisa el procedimiento contencioso, reafirmó que participa en la audiencia para ratificar su posición de no reconocer la jurisdicción de la CIJ para dirimir la controversia, pues el acuerdo de Ginebra está vigente y establece que Venezuela y Guyana deben sentarse a negociar de manera consensuada y mutuamente acordada. Venezuela ha reiterado que va a defender sus derechos históricos en cualquier espacio y que lo que resulte de esta Corte Internacional no cambia el resultado, el asunto de fondo. Reafirman que el Acuerdo de Ginebra, en el momento de la firma en 1966, dejó atrás el laudo arbitral de París de 1899.
1: Venezuela históricamente ha manifestado que no reconoce la jurisdicción de la Corte Internacional de Justicia para el caso de la controversia territorial con la República Cooperativa de Guyana, para el territorio de la Guayana Esequiba, territorio que es venezolano, que históricamente nos pertenece, que los títulos así lo manifiestan, pero hemos venido acá atendiendo el compromiso de venir a expresar la verdad histórica, la verdad legítima de nuestros libertadores que nos dieron ese territorio y en el cual estamos defendiendo y vamos a seguir defendiendo en todos los espacios, pero fundamentalmente a través de la negociación directa.
0: El diplomático venezolano aseguró que el Acuerdo de Ginebra de 1966 es el único mecanismo para alcanzar un acuerdo con Guyana acerca de los límites territoriales en la Guayana Esequiba.
1: El Acuerdo de Ginebra de 1966 es el único instrumento válido que compromete a las partes a buscar una solución satisfactoria para ambas naciones. Y eso ha quedado demostrado. El día de hoy hemos visto acá los argumentos de Guyana, donde no podemos decir, sino que queda demostrado que no hay otra solución que no sea la negociación directa. Hemos visto una serie de argumentos falsos, una serie de manipulaciones de las pruebas que existen de que el territorio de la Guayana Esequiba es venezolano, tratando de amoldar, tratando de con tecnicismo buscar que a través de la Corte Internacional de Justicia, la cual no reconocemos para atender este caso, resuelva un tema político, un tema de controversia entre dos países.
0: Además, Gil resaltó la preparación y la documentación de los representantes legales de Venezuela ante la Haya, quienes se centran en revelar las evidencias que certifican el derecho de la nación bolivariana sobre la región en disputa.
1: Nuestros abogados, que realmente durante años han venido trabajando la fase documental, donde se prueba los derechos legítimo de Venezuela. Lo que viene es demostrarle al pueblo de Venezuela y a la comunidad internacional que estos derechos legítimos son reales, son verdaderos, son irrebatibles, y es lo que vamos a ver en los próximos días con este equipo acá en La Haya y, bueno, en los espacios que tengamos que demostrarlo. No hay dudas que eso. Y el resultado final de esto es que Guyana se sentará nuevamente con Venezuela tarde o temprano a negociar con el Acuerdo de Ginebra de 1966 y a resolver definitivamente la controversia territorial de una manera satisfactoria para ambas partes.
0: El Tribunal Supremo de Justicia de Venezuela ratificó a su presidenta Carislia Rodríguez y designó una nueva junta directiva para el actual periodo. A la máxima autoridad del TSJ acompañarán Elías Rubén Vitar Escalona como primer vicepresidente y Tania de Amelio en la segunda vicepresidencia. Durante la sesión se incorporaron magistrados suplentes para cubrir las vacantes que dejaron las jubilaciones aprobadas recientemente. En ese sentido, el máximo tribunal informó que esta organización se produce mientras avanza el proceso del Comité de Postulaciones Judiciales. Se espera que la Asamblea Nacional designe próximamente a los nuevos magistrados titulares que completarán la composición del TSJ. También en Venezuela, las comunas y los circuitos comunales del centro de Caracas, la capital, realizaron asambleas populares para definir líneas estratégicas contra el bloqueo económico que el gobierno de los Estados Unidos mantiene sobre la nación. Los detalles en el siguiente informe.
2: Este salón en el centro de la capital fue el escenario donde más de 13 comunas cercanas a la zona explicaron cuáles han sido las heridas de las más de 1000 medidas coercitivas en sus comunidades.
3: Este pueblo, como lo llamó el primer escuero seco, si nos pisa por un lado, por el otro nos levantamos. Este es un pueblo que ha demostrado mucha resiliencia y además de eso se ha logrado adaptar a las arremetidas del imperialismo, profundizando su modelo de democracia genuina, auténtica, bolivariana, popular, y eso ha permitido que nosotros permeemos los efectos de la crisis gracias a un gobierno bolivariano comprometido con la causa del pueblo venezolano.
4: Hoy mismo hemos visto cómo muchas comunas han procurado no solo aprovechar los residuos y los desechos sólidos en las ciudades, sino además poder tratarlos, poder transformarlos y reutilizar las materias primas como el plástico en plantas compactadoras, y todo eso han sido producto de la organización comunal y proyectos que han sido financiados, además en las consultas comunales de estos proyectos.
2: En Venezuela existen en la actualidad 5.336 comunas y circuitos comunales, y a través de las consultas populares han ido derrotando el bloqueo económico con el apoyo del gobierno nacional.
5: Hoy, más que nunca, luego de la decisión de nuestro presidente Nicolás Maduro Moro de cambiar la economía implementando la 7T, podemos ver que se dio un avance en la situación económica productiva y hemos comenzado a producir algo insólito que no había ocurrido en nuestra historia de 200 años después de la independencia lograda por nuestro amado libertador.
6: Estamos participando en todo este proceso de peregrinación, pero también elevar lo necesario que es que esto no lo podemos perder, porque esto no es un proyecto que nace en una comuna por un partido o por una tendencia o por un color. Estos son proyectos que van satisfaciendo las necesidades generales.
2: 148 millones de dólares ha destinado el gobierno venezolano para apoyar los más de 14.000 proyectos ganadores en las consultas populares del año 2025.
7: Con el poder popular se han hecho grandes avances, como el surgimiento de los CLAP, pero que hoy, desde el año pasado, están las consultas nacional popular, donde el pueblo, como mejor administrador, como mayor administrador, y eso tú te puedes ir a cualquier comuna de la ciudad de Caracas, donde vas a ver el ejercicio de la gobernanza del pueblo real, haciendo con poquito, mucho.
2: Las comunas se mantienen en reuniones permanentes para defender la economía venezolana, misma que con las sanciones ilegales llegó a perder más del 90% de los ingresos económicos en materia petrolera, según datos del Observatorio Venezolano Antibloqueo. En la cámara de Gustavo Flores, Leonardo Urrieta, Telesur, Caracas.
0: Ecuador reporta más de 2.000 muertes violentas en lo que va de 2026 en medio de la militarización impuesta por Daniel Noboa bajo el pretexto de abordar la inseguridad. El Ministerio del Interior detalló que el 90% de los crímenes fueron cometidos con armas de fuego, siendo hombres jóvenes las principales víctimas. En respuesta, el gobierno endureció sus medidas con un nuevo toque de queda en las zonas más afectadas por la criminalidad, con vigencia hasta el 18 de mayo. La medida afecta a 9 provincias, entre ellas Guayas, Pichincha y Esmeraldas, así como a otras 4 localidades que se suman al estado de excepción de 60 días por grave conmoción interna que rige desde el mes de abril. Con esto vamos a una breve pausa y volvemos. No se vaya.

0: De vuelta aquí en Telesur Noticias, nos ubicamos de inmediato en México. La investigación sobre el polémico operativo realizado el pasado 19 de abril en Chihuahua, al norte del país, ha derivado en la citación de 50 personas. Así lo informó este lunes el Ministerio Público. De acuerdo a la Fiscalía General de la República, las indagatorias avanzan y se han ampliado a dos líneas. Una está relacionada con el hallazgo del laboratorio clandestino y la otra está centrada en posibles delitos contra la seguridad nacional por la intervención de agentes extranjeros sin la debida autorización. Este último punto ha derivado en un debate histórico en México sobre el intervencionismo estadounidense y los límites de la cooperación bilateral. La presidenta Claudia Sheinbaum ha ratificado que su administración desconocía la presencia de los agentes de la CIA en el territorio. También en México se cumplieron 20 años de una de las mayores represiones por parte del Estado. Pobladores de Atenco, en el Valle Central, se manifestaban en contra de la construcción de un aeropuerto en sus ejidos cuando fueron brutalmente golpeados y las mujeres violadas por orden de quien después sería el último presidente del llamado periodo neoliberal. Nuestro compañero Daniel Rosas nos trae la historia.
1: De campesinos de la zona de Atenco, en el Valle Central mexicano, pero ahora fue escenario de un encuentro de víctimas del llamado Mayo Rojo, la represión en contra de habitantes que, como Luisa, solo querían defender sus tierras.
2: Se empezaron a golpear, a mí me golpearon con el escudo, lo que es el escudo me empezaron a dar, ahora sí que en las nalgas, y yo al meter las manos, metía yo las manos porque pues era un dolor muy, muy, muy fuerte. Pues sí, me ayudaron los dedos.
1: En mayo de 2006, se emitieron decretos para expropiar sus tierras a un precio ridículo, menos de $1 por metro cuadrado, lo que llevó al descontento, el enfrentamiento y finalmente la represión y abusos.
3: Y se veía cómo estaban violando a las demás compañeras, porque las compañeras gritaban, ya déjenme, ya déjenme. Empezaron a amontonar a todos los compañeros, a echarlos unos sobre otros. El camino fue muy largo.
1: No solo fue largo, fue estigmatizado por los medios de comunicación hegemónicos.
4: Las televisoras difundieron la versión oficial. De hecho, TV Azteca prácticamente había llamado a la mano dura contra los macheteros.
5: Es una vergüenza lo que estamos viendo en la televisión. Yo no sé qué espera el gobierno para dar una orden más fuerte, más eficaz, más precisa para acabar con estos hombres que están atacando a la policía.
1: 20 años han pasado. Con el primer gobierno progresista de Andrés Manuel López Obrador, se hizo un primer plan de justicia. Ahora, con la presidenta Claudia Sheinbaum, continúa ese Buenas legado. Tardes.
6: Donde hubo gobiernos de la oligarquía, hoy hay gobiernos del pueblo. Donde hubo represión, hoy hay diálogo, hoy hay reconocimiento. Hoy decimos con claridad, nunca más una policía, un guardia nacional reprimirá al pueblo de México. Nunca, nunca más.
1: La mandataria firmó un decreto por el que se les regresan tierras como parte de resarcir el daño, aunque todavía está pendiente el detener y enjuiciar a los responsables de la represión. Daniel Rosas, Telesur, Ciudad de México.
0: Y con el propósito de que el desarrollo económico lleve bienestar y empleo digno a todas las zonas del país, el gobierno de México anunció una serie de acciones dentro del llamado Plan México para simplificar trámites, facilitar la inversión y otorgar certidumbre fiscal. Vamos a conocer de qué se tratan estos cambios en el reporte que nos trae Antonio Aranda.
7: La presidenta Claudia Sheinbaum anunció un ambicioso plan para la simplificación de trámites para facilitar las inversiones mixtas y privadas mayores a $115 millones en sectores estratégicos.
8: Simplificación total de los requisitos de inversión. Una sola ventanilla y el compromiso de que 90 días tiene que ser autorizada la inversión, evidentemente, con el reconocimiento de su firma de que se está cumpliendo con toda la normatividad.
7: Por medio de la firma de diversos decretos, la mandataria garantizó la transparencia y equidad tributaria.
8: No debe haber condonación de impuestos ni espacio para la ilegalidad. todas y todos debemos cumplir con nuestras obligaciones fiscales. Y junto con ello, es indispensable dar claridad y certeza en los criterios de auditorías, evitar la retroactividad indebida y eliminar cualquier forma de doble tributación.
7: Claudia Sheinbaum destacó que puede haber crecimiento económico sin empeñar la soberanía y sin excluir a nadie.
8: Cada inversión está pensada para que el desarrollo llegue a todos los rincones del país, para que ninguna región se quede atrás y para que ninguna persona quede excluida. Es la certeza de que podemos seguir avanzando sin perder nuestra soberanía.
7: Los decretos firmados envían señales claras para concretar las inversiones, considera este especialista.
9: El sector estatal, en el contexto de una economía mixta, pues necesita ser muy claro en los mensajes, que es de corte administrativo, aunque puede sonar como de un segundo grado, ¿no? En realidad es lo que permite materializar todo y además, sobre todo, detectar las diferentes escalas de la inversión que está ahí potencial.
7: La simplificación de trámites también busca allanar el terreno para la ratificación del tratado comercial entre México, Estados Unidos y Canadá.
9: La revisión del T-MEC además es un punto crucial en todo esto. Muchos inversores seguramente están esperando ya la firma. Quizá realmente lo que puede explicar que se está deteniendo las inversiones pues es la incertidumbre que está generando Donald Trump y todo el entorno de la guerra arancelaria y la guerra militar.
7: Uno de los sectores clave para recibir inversiones mixtas es el energético. En el periodo 2026-2030 se busca concretar 81 proyectos para alcanzar el 38% de la producción nacional por medio de fuentes renovables. Antonio Aranda, Telesur, Ciudad de México.
0: El copresidente de Nicaragua, Daniel Ortega, denunció las amenazas de invasión promovidas desde Estados Unidos contra Cuba y su política de asedio contra la región. El gobierno de Nicaragua destacó al pueblo de Cuba como un ejemplo de resistencia tras más de 60 años de amenazas y agresiones de Estados Unidos contra la isla. En este sentido, el comandatario Ortega cuestionó la seguridad interna de la nación norteamericana, asegurando que prevalecen altos índices de criminalidad y fácil acceso a las armas. Asimismo, afirmó que mientras Washington se beneficia del negocio de la venta de armamento, el arma más poderosa de los nicaragüenses es la dignidad. En ese sentido, comparó la resistencia de su pueblo con la de Cuba, que por más de 6 décadas ha enfrentado las amenazas de Washington.
10: Todas estas obras se están haciendo bajo la amenaza que siempre están lanzando desde los Estados Unidos, los que están arrinconados allá en los Estados Unidos y están arrinconados en otros países, lanzando amenazas y pidiendo porque venga ya la invasión contra Nicaragua. Y piensan que se puede estar lanzando este tipo de invasiones, ¿no? Cuando tenemos a un pueblo como el pueblo de Cuba, que tiene ya más de 60 años de estar siendo amenazado con las invasiones. Pero el pueblo de Cuba es de los pueblos que ya le perdieron miedo al miedo desde hace mucho tiempo.
0: El copresidente de Nicaragua, Daniel Ortega, afirmó que en Estados Unidos no existe seguridad debido a los altos índices de criminalidad.
10: Otros han muerto ahí, no se sabe ni cómo, asesinados o en accidente. Mueren cantidad de nicaragüenses, cantidad de latinoamericanos todos los días ahí en los Estados Unidos, como también mueren muchos norteamericanos, muchos ciudadanos norteamericanos mueren porque los índices de criminalidad son elevadísimos. ¿Qué seguridad puede haber donde cualquier ciudadano, hasta un niño, pueda andar con un fusil, podría sacar un fusil. Esas leyes están legalizadas ahí. ¿Y qué hacen esos niños? ¿Qué hacen los adultos? Luego disparan en las escuelas, en las fiestas, en las celebraciones, andan matando. ¿Y dónde está la seguridad de la que tanto hablan los gobernantes norteamericanos? ¿Dónde está la seguridad? ¿Dónde está la seguridad? No hay ninguna seguridad.
0: Este lunes, las fuerzas estadounidenses asesinaron a 5 civiles en medio de la creciente tensión en el Estrecho de Hormuz. Al igual que lo ha hecho en el Pacífico y el Caribe, en el continente americano, la escalada militar de Washington quebranta los marcos legales. A menos de 24 horas de que el presidente Donald Trump se jactara de que su armada actúa como piratas, ocurrió este incidente que el Pentágono pretendió calificar como una confrontación entre fuerzas militares. Las autoridades iraníes desmintieron la versión, confirmando que se trataba de 2 embarcaciones pequeñas que transportaban carga civil desde Yasab, en Omán, hacia las costas iraníes. Las autoridades persas calificaron este hecho como un crimen evidente. Y en Oriente Medio, alcaldes de aldeas fronterizas del sur del Líbano, junto a decenas de habitantes de estos poblados devastados, se congregaron en la Plaza de los Mártires, en el centro de Beirut, en la capital, para protestar contra la continua destrucción de sus hogares por parte de las tropas de la entidad de ocupación israelí. Vamos a ver más con nuestro compañero Hisham Wanus.
11: Los manifestantes denunciaron la demolición de viviendas y la imposibilidad de regresar a casi 100 aldeas del sur a pesar del alto el fuego pactado el pasado 17 de abril. Los habitantes del sur condenan que las tropas israelíes asolaron casi 20 poblados y siguen con la devastación de todas las zonas civiles dentro de la llamada Línea Amarilla declarada por Tel Aviv, en un área que se extiende unos 10 kilómetros dentro del territorio libanés.
12: Alzamos la voz hoy en cara de todos los responsables oficiales que corren para sentarse con el enemigo israelí. Es una voz dirigida también a la comunidad mundial para denunciar ante ella el carácter agresivo del enemigo israelí. La destrucción sistemática que comete, el daño ambiental que provoca, la destrucción de la flora y la fauna, y la muerte de todos los seres humanos y los asesinatos civiles, incluidos los periodistas en nuestro país. Y aquí estamos expresando nuestra solidaridad con todas las víctimas de esta guerra.
13: Un llamado a los pueblos libres del mundo para que esa voz se alce y diga no al sionismo, no a la matanza. No acribillar los niños, no acribillar los servidores públicos, los enfermeros y la gente que está, los bomberos. Estamos en muy desacuerdo. Este crimen que está cometiendo el pueblo, sino el gobierno de Israel, eso será pagado. Tarde o temprano será pagado aquí o en el cielo. Así le vuelvo a hacer un llamado a los pueblos libres para que se alce la voz y para que griten no a la matanza, no al crimen, no al sionismo.
11: Los asistentes portaron banderas libanesas, fotos de sus pueblos destruidos y pancartas con lemas que ratifican su apego a la resistencia, su rechazo a las negociaciones directas con el enemigo israelí y su condena al silencio que guarda el gobierno ante las afirmaciones israelíes de que la destrucción de las aldeas fronterizas se lleva a cabo en coordinación con las autoridades libanesas.
14: Denunciamos la destrucción sistemática que lleva a cabo el enemigo israelí en las localidades fronterizas y denunciamos que Netanyahu dijo que esta destrucción tiene lugar en coordinación con las autoridades libanesas y hasta el momento ni el presidente de la República ni el Consejo de Ministros han desmentido estas declaraciones. Sino al contrario, el presidente de la República ofreció un discurso en el cual nos calificó como mercenarios y que estamos infringiendo la ley. Y yo le digo al presidente de la República que usted es quien está infringiendo la ley y violando la Constitución. cuando tratas con el enemigo y conspiras contra tu pueblo. Somos los hijos de esta tierra, los hijos del sur, y no renunciaremos ni un palmo de nuestra tierra.
11: La manifestación, además de habitantes del sur, contó con la participación de ciudadanos procedentes de todo el suelo libanés que llegaron a la Plaza de los Mártires en Beirut para manifestar su condena a lo que calificaron como la criminalidad y el salvajismo que el enemigo israelí practica en su territorio y para ratificar que esta tierra es suya y que permanecerá firme frente a la destrucción, la ocupación y las incursiones israelíes. Hisham Onnous, Telesur, Beirut, el Líbano.
0: Con esto despedimos esta emisión de Telesur Noticias. A usted gracias. Será hasta la próxima.

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0: Hola, ¿qué tal? ¿Cómo están? Bienvenidas y bienvenidos a Somos, el programa cultural de Telesur. Yo soy Carjali Ramírez. Estamos todos listos, nuestro equipo técnico, nuestro equipo de producción, para compartir con ustedes esta media hora de arte, esta media hora de cultura, esta media hora de Somos. Vamos a ver un resumen. Adelante.
1: Somos, el programa cultural de Telesur, inicia con la información más destacada de los pueblos del mundo. En México, la construcción del muro fronterizo, impulsado por la administración de Donald Trump, ha causado daños significativos a un yacimiento arqueológico indígena milenario. Y en Rusia, se desarrolla el 22º Festival Internacional de Esculturas de Arena. Además, en Argelia, se celebró el Festival de Cine del Sahara. Todo esto y mucho más hoy en Somos.
0: Bueno, ya saben, todo esto y mucho más hoy en Somos. Quiero recordarles las redes sociales del programa. @SomosTelesur tanto en Instagram como en X. Y nuestra cuenta de YouTube es @SomosTelesur1931. Nos vamos a pausa, ya volvemos.

0: condiciones sean difíciles, los médicos cubanos siempre vamos a estar al lado del paciente.
1: El pueblo de Cuba entero vibra

Gracias por estar de vuelta con nosotros. Iniciamos en México porque se presenta la exposición Latas de Palestina de Rodrigo Imaz, construida a partir de objetos recolectados en las calles de Jerusalén Oriental. La muestra está integrada por cerca de 70 piezas que narran la vida bajo la ocupación israelí. La concepción de las latas se traduce como una presión constante y permite establecer una comparación con el aplastamiento de una vida. El proyecto también incluye fotografías impresas sobre aluminio, imágenes documentales, gofrados y una vitrina con elementos originales recolectados de Palestina. Todos estos elementos buscan reflexionar sobre la desigualdad, el conflicto y la resistencia de todo el pueblo. La exposición va a estar disponible hasta el próximo 28 de junio. Y continuamos en México, donde la construcción del muro fronterizo impulsado por la administración de Donald Trump ha causado daños significativos a un yacimiento arqueológico indígena en Arizona. La maquinaria pesada ha destruido entre 18 y 20 metros de un intaglio, que es un grabado de más de 60 metros que representa la forma de un pez y data de al menos 1000 años. Esta obra ha generado preocupación entre ambientalistas, trabajadores de parques nacionales y comunidades indígenas, quienes señalan que se están evadiendo normativas ambientales y mecanismos de protección del patrimonio cultural. Las construcciones son supervisadas por la Oficina de Aduanas y Protección Fronteriza bajo exenciones del Departamento de Seguridad Nacional, lo que les permite eludir algunas leyes que protegen sitios sagrados indígenas. Y en Argentina ya inició el Festival Movimiento que Insiste. Esto es una propuesta artística para ejercitar la memoria a 50 años del último golpe de Estado del país. Impulsado por Madres de Plaza de Mayo en su línea fundadora, este encuentro se realiza en el emblemático espacio de la ex ESMA. Es de entrada libre y se realizará durante todo el mes de mayo. La directora del festival, Catalina Lescano, considera que es importante ponerse en relación con la historia personal y política para poder pensar, leer el presente y anticipar el futuro. La agenda cultural incluye música, danza y teatro. Todo esto para vincular las luchas históricas con debates sobre problemáticas actuales.

Y en Nueva York, Estados Unidos, fue inaugurada la primera librería sin libros llamada Audible Storehouse. Esto es un espacio dedicado exclusivamente al formato de audiolibros. Esta librería presenta las narraciones sonoras en tarjetas que se pueden escuchar mediante auriculares. Esto ofrece solamente una muestra del contenido, pero el acceso completo se realiza a través de una aplicación móvil. Con el auge de las ventas de audiolibros, que alcanzaron 220 mil millones de dólares en el año 2024, se va a aprovechar este espacio para realizar diversas actividades, incluidas mesas redondas y encuentros con autores. La iniciativa sirve para fomentar un sentido de comunidad en torno a la narrativa adaptada a los tiempos actuales.

0: Y la escritora argentina Samantha Schweblin fue distinguida con el prestigioso premio O. Henry de narrativa breve entregado en Estados Unidos. El reconocimiento fue otorgado por su cuento Welcome to the Club, traducido al inglés por Megan McDowell y publicado en la revista The Yale Review. Este jurado destacó la mirada innovadora de la autora y su exploración de experiencia entre mundos, tomando en cuenta el aporte de nuevas perspectivas. Schweblin viene también de ganar el premio AENA de narrativa hispanoamericana con su libro de relatos El Buen Mal.
1: O sea que el lector, entre la oración 1 y la 2, le van a pasar solo 2 segundos por ahí, pero para mí pueden pasar 7 meses. Entonces la perfección no tiene tiempo, está a mi favor, ¿no? Y me encanta ese juego, todo puede ser todavía mejor, aunque en el tiempo...
0: Y la película Palestine 36 lidera las nominaciones para los premios de la crítica al cine árabe con 6 postulaciones. Este drama histórico que explora el colonialismo británico en Palestina se destaca como el título árabe más nominado en la 10ª edición de estos galardones que se anunciarán durante el Festival de Cannes. Otros filmes notables incluyen Calle Málaga de Miriam Touzani, con 5 nominaciones, y Todo lo que fuimos de Sherin Davis con 4. Estos premios, organizados por el Centro de Cine Árabe y votados por 307 críticos internacionales, buscan reconocer las mejores producciones árabes del año anterior, mientras que la ceremonia de premiación se llevará a cabo el próximo 16 de mayo en la ciudad de Cannes, Francia. Y la televisión pública eslovena RTV Slo ha decidido no transmitir el Festival de Eurovisión 2026. Y estableció en un lugar una serie de emisiones tituladas Voces de Palestina. Esta programación, a realizarse desde el 10 hasta el 20 de mayo, incluirá documentales como Los Gemelos de Gaza, Vuelvan a mí, No Other Land, La Voz de Hin Rahab y La Maestra, así como debates políticos y análisis en homenaje a los niños que han sido asesinados en Gaza. Eslovenia se une de esta forma a otros países como España, como Irlanda e Islandia en protesta al festival tras la negativa de la Unión Europea de Radiodifusión a votar en la exclusión de Israel del concurso. Esta decisión de Eslovenia busca transformar el espacio de este festival en una plataforma activa para visibilizar la situación del pueblo palestino.

y la 31ª Feria Internacional del Libro y la Edición inició en la capital de Marruecos y reunió a 891 expositores de 60 países. Esta feria ha atraído a numerosos visitantes que exploran los pabellones y participan en eventos culturales paralelos. El evento se ha convertido en un espacio de suma importancia para el intercambio cultural, la promoción de autores marroquíes y editoriales emergentes. Esta feria, que tiene a Francia como país invitado de honor, se va a extender hasta el próximo 10 de mayo y contará con 210 actividades culturales como talleres, seminarios y firmas de libros. Es momento de una nueva pausa. Al regreso vamos a seguir con más del acontecer cultural de los pueblos del mundo. Ya volvemos.

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0: Gracias por estar de vuelta con nosotros. Les contamos que en Rusia se realiza el 22º Festival Internacional de Esculturas de Arena, un evento que combina la creatividad y los detalles meticulosos. Vamos a ver.
1: La fortaleza de San Pedro y San Pablo en San Petersburgo, Rusia, abrió sus puertas para el Festival Internacional de Esculturas de Arena 2026. El evento ofrece a los residentes y turistas una experiencia única con obras a tamaño y escala de diversas temáticas y formas. En el festival participan artistas de varias regiones del país y otras nacionalidades, quienes utilizan diversas técnicas para crear las figuras, muchas de ellas inspiradas en mitos y cuentos de hadas.
2: Primero comenzamos con un boceto. Necesitamos planificar el diseño con claridad, combinando elementos grandes y pequeños. Luego, trazamos la forma en la arena, cortamos, damos forma a las figuras generales y eliminamos el exceso. A partir de estas formas básicas, añadimos los detalles más finos.
1: Humanos, animales, objetos, barcos y personajes de ficción son algunas de las figuras que se presentan en el festival. El tiempo para su creación es variable de acuerdo a cada obra, pero la dedicación y perfección de los autores destaca por su firmeza. Los organizadores resaltaron que fueron necesarias miles de toneladas de arena provenientes de las canteras de la región de Leningrado para crear todas las obras en este evento, que también incluye una zona de juegos infantiles. La actividad permite inspirar a los asistentes a crear sus propias esculturas de arena, a la vez que comparten sus experiencias.
3: El ambiente es increíblemente positivo. Admiro la artesanía, la meticulosidad y el arte de los creadores. Es realmente impresionante, por eso sigo viniendo.
1: Bajo el lema La Alegría de la Creatividad, este 22º Festival Internacional de Esculturas de Arena en San Petersburgo se desarrollará hasta el 1 de septiembre, tiempo en el que se ofrecerá una programación de actividades adicionales para todos los asistentes.
0: Y de un evento de arena nos vamos ahora a un evento de alfombras. En Azerbaiyán culminó el Festival Internacional de Alfombras 2026 en Bakú. Les contamos más.
1: Con la participación de maestros artesanos de 19 países, culminó la edición 2026 del Festival Internacional de Alfombras en Bakú, Azerbaiyán. El evento ofreció a los visitantes la oportunidad de revivir técnicas artesanales centenarias a través de la creación de intrincadas, coloridas y llamativas alfombras. El principal objetivo del festival, que se realiza cada año, fue dar a conocer y promover este arte tradicional de la alfombra azerbaiyana a otras partes del mundo, así como destacar la riqueza de su patrimonio y sus perspectivas de desarrollo futuro.
2: Me sorprendió mucho formar parte de este festival esta mañana. Es increíble. Disfruto viendo el arte y la artesanía de Azerbaiyán y los países vecinos.
1: Las calles de la ciudad vieja de la capital azerbaiyana fueron testigos de una amplia exposición de diseños de estos revestimientos textiles, donde los visitantes también disfrutaron de presentaciones de música tradicional, juegos y fotografías con las obras terminadas. Esta es la tercera ocasión en la que el Festival Internacional de Alfombras de Bakú se celebra en espacios de la ciudad vieja, declarada Patrimonio de la Humanidad por la UNESCO. Además de las alfombras, el festival se presentó como una oportunidad para admirar otros atractivos culturales de la ciudad.
4: Estoy disfrutando muchísimo, contemplando el pavimento, los adoquines, los muros antiguos, las mezquitas, los minaretes, incluso los aromas. Es maravilloso, las plantas están empezando a florecer. Son sensaciones realmente increíbles.
1: Junto a las exposiciones del festival, también se organizaron talleres interactivos sobre técnicas de tejido y el significado cultural de los motivos de las alfombras, así como se realizaron actividades educativas especiales para niños y clases magistrales relacionadas a los colores, los ritmos y la artesanía que definen la identidad cultural del país.
0: Y bueno, así nos vamos a una nueva pausa en Somos. Al regreso seguiremos explorando más sobre la diversidad cultural de los pueblos del mundo. Ya volvemos.

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0: Gracias por estar de vuelta con nosotros. Les contamos que el 3 de mayo se celebra en varios países de América Latina y también en España el Día de la Cruz. Esto es una festividad religiosa y cultural de gran tradición. En El Salvador, este acontecimiento popular se relaciona con la llegada del invierno y el augurio de una abundante cosecha. Nuestro corresponsal Roberto Hugo Presa viajó a uno de los pueblos en donde la tradición cada año cobra vigencia. Vamos a ver.
1: Suchitoto es una ciudad colonial con identidad precolombina. Mantiene su arquitectura de estilo colonial muy bien preservada, pero también mantiene vivas las tradiciones como el Día de la Cruz.
2: Muchos se integran a rescatar esta bonita tradición, que es que le damos como una bienvenida ya a la temporada próxima de lluvia y que se le brinda el agradecimiento por los frutos y verduras y cultivos que brinda la Madre Tierra.
3: Suchitoto de hecho se caracteriza como uno de los principales lugares donde se converge mucho la cultura y el arte en el país. De hecho, referente también de nuestra tierra es la cultura de la religiosa, y precisamente el 3 de mayo entra dentro de eso, ¿no?
1: Por eso este domingo, el pequeño pueblo de calles empedradas se convirtió en un vibrante escenario lleno de creatividad, identidad y tradición. La iglesia, casas, balcones, plazas y espacios culturales se transformaron en verdaderas obras de arte con la decoración de coloridos altares.
4: Es como una tradición que uno viene desde niño, con la tradición de poner la cruz, dándole gracias al Señor pues por las cosechas, ¿verdad? Esperar tener buenas cosechas durante el año.
1: Los devotos recorrían el poblado para tomar de los altares la fruta de su preferencia. En esta festividad se involucra toda la comunidad, no solo del pueblo, sino también en los caseríos rurales.
5: Es más fuerte en el campo, es más fuerte porque es la forma como nuestros agricultores están dando gracias a Dios, gracias a la tierra, por la cosecha que nos dio el año pasado y la nueva cosecha que nos va a dar en este nuevo año, en la época de invierno.
1: El Festival de los Altares de la Cruz se ha posicionado como un atractivo turístico que cada año atrae tanto a salvadoreños como extranjeros interesados en vivir una experiencia auténtica.
6: Me di cuenta que este día aquí se celebra con mayor fervor el Día de la Cruz, una celebración que pues ha sido por muchos años muy tradicional del Salvador, pero poco a poco se ha ido perdiendo. Entonces, cuando me di cuenta que aquí se celebraba, dije, voy a ir a ver cómo se celebra, a ver si me recuerdo cómo era cuando yo

0: También la ocupación del Sahara Occidental por Marruecos desde ya hace 50 años. Nuestra compañera Lucía Muñoz Lucena nos trae la información desde Wilaya en Auxerre en estos campamentos. Vamos a ver.
1: En la jamada argelina, el cine es una ventana contra el olvido. Tras 5 décadas de exilio, Mahouda utiliza su móvil para recoger la memoria saharaui. Estudia cine para narrar su propia realidad y la de miles de jóvenes que, ante la falta de alternativa, buscan en la imagen una motivación.
2: Estoy una niña, coger mi teléfono todo el rato y no hace nada. Solo todo el rato mirando mi teléfono. ¿Por qué no voy a trabajar? ¿Por qué no voy a coger muchas cosas para luego poner a chicos no sabe nada?
1: El cine no solo cuenta, también construye identidad. El Han nunca conoció su país, pero mantiene vivo el vínculo con su tierra a través de la cámara. En su obra, Entre la arena y los olivos, refleja las similitudes y el sentir común entre el pueblo palestino y el saharaui.
3: Para grabar, me encanta hacer cosas desde cero hasta crear un mensaje poderoso. Eso es lo que me inspiró a hacer este trabajo y creo que cambiará el mundo, cambiará la realidad de mi país, de mi gente.
1: Bajo el lema Caminando Nuestra Tierra, la edición 19 de FISAHARA reivindica el vínculo con el territorio. A través del cine se refleja el desplazamiento forzoso de los pueblos saharaui, palestino y libanés, junto a la realidad de la comunidad sami en Europa.
4: Y poner en el centro de la conversación el derecho al retorno, no solo del pueblo saharaui a su tierra libre, sino también de otros pueblos que han sido expulsados, desplazados y que están luchando por volver a sus tierras, a sus territorios.
1: Después de 50 años de exilio, el cine se convierte en su manera de afirmar su identidad para sobrevivir a la ocupación.
0: Y así concluye nuestro recorrido del día de hoy. Nos vamos a despedir con el tema La Gota de Rocío, compuesto e interpretado por el gran compositor y cantautor cubano Silvio Rodríguez. Nos vemos en una próxima emisión de Somos. Chao.

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0: Hola, bienvenido, bienvenida a esta emisión de Telesur Noticias. Soy Yerani Flores e inmediato comenzamos con titulares. Venezuela ratificó al Acuerdo de Ginebra como único medio para validar, solucionar la controversia sobre la Guayana Esequiba, mientras la delegación de Guyana falló al contradecir los derechos venezolanos sobre el Esequibo. Victoria popular en la provincia de San Juan, República Dominicana. Gobierno tiene proyecto minero que amenazaba el agua y la vida en la región. Miles de niños gazatíes expuestos a enfermedades por una plaga de ratas que invade los campamentos donde malviven millones de palestinos. Así comenzamos. Venezuela asiste a la Corte Internacional de Justicia para la defensa de sus derechos históricos sobre la Guayana Esequiba. La delegación del equipo legal, encabezada por el canciller Iván Gil, que revisa el procedimiento contencioso, reafirmó que participa en la audiencia para ratificar su posición de no reconocer la jurisdicción de la CIJ para dirimir la controversia, pues el Acuerdo de Ginebra está vigente y establece que Venezuela y Guyana deben sentarse a negociar de manera consensuada y mutuamente acordada. Venezuela ha reiterado que va a defender sus derechos históricos en cualquier espacio y que lo que resulte de esta Corte Internacional no cambia el asunto de fondo. Reafirman que el Acuerdo de Ginebra, en el momento de la firma en 1966, dejó atrás el laudo arbitral de París de 1899.
1: Venezuela históricamente ha manifestado que no reconoce la jurisdicción de la Corte Internacional de Justicia para el caso de la controversia territorial con la República Cooperativa de Guyana, para el territorio de la Guayana Esequiba, territorio que es venezolano, que históricamente nos pertenece, que los títulos así lo manifiestan, pero hemos venido acá atendiendo el compromiso de venir a expresar la verdad histórica, la verdad legítima de nuestros libertadores que nos dieron ese territorio y en el cual estamos defendiendo y vamos a seguir defendiendo en todos los espacios, pero fundamentalmente a través de la negociación directa.
0: El diplomático venezolano aseguró que el Acuerdo de Ginebra de 1966 es el único mecanismo para alcanzar un acuerdo con Guyana acerca de los límites territoriales en la Guayana Esequiba.
1: El Acuerdo de Ginebra de 1966 es el único instrumento válido que compromete a las partes a buscar una solución satisfactoria para ambas naciones. Y eso ha quedado demostrado. El día de hoy hemos visto acá los argumentos de Guyana, donde no podemos decir sino que queda demostrado que no hay otra solución que no sea la negociación directa. Hemos visto una serie de argumentos falsos, una serie de manipulaciones de las pruebas que existen de que el territorio de la Guayana Esequiba es venezolano, tratando de amoldar, tratando de con tecnicismo buscar que a través de la Corte Internacional de Justicia, la cual no reconocemos para atender este caso, resuelva un tema político, un tema de controversia entre dos países.
0: Además, Gil resaltó la preparación y documentación de los representantes legales de Venezuela ante la Haya, quienes se centran en revelar las evidencias que certifican el derecho de la nación bolivariana sobre la región en disputa.
1: Nuestros abogados, que realmente durante años han venido trabajando la fase documental donde se prueba los derechos legítimos de Venezuela. Lo que viene es demostrarle al pueblo de Venezuela y a la comunidad internacional que estos derechos legítimos son reales, son verdaderos, son irrebatibles, y es lo que vamos a ver en los próximos días con este equipo acá en La Haya y, bueno, en los espacios que tengamos que demostrarlo. No hay dudas que eso. Y el resultado final de esto es que Guyana se sentará nuevamente con Venezuela, tarde o temprano, a negociar con el Acuerdo de Ginebra de 1966 y a resolver definitivamente la controversia territorial de una manera satisfactoria para ambas partes.
0: El Tribunal Supremo de Justicia de Venezuela ratificó a su presidenta Carislia Rodríguez y designó una nueva junta directiva para el actual periodo. A la máxima autoridad del TSJ le acompañarán Elías Rubén Vitar como primer vicepresidente y Tania de Amelio en la segunda vicepresidencia. Durante la sesión se incorporaron magistrados suplentes para cubrir las vacantes que dejaron las jubilaciones aprobadas recientemente. En este sentido, el máximo tribunal informó que esta reorganización se produce mientras avanza el proceso del Comité de Postulaciones Judiciales. Se espera que la Asamblea Nacional designe próximamente a los nuevos magistrados titulares que contemplarán la composición del TSJ. También en Venezuela, las comunas y los circuitos comunales del centro de Caracas, la capital, realizaron asambleas nacionales populares para definir líneas estratégicas contra el bloqueo económico que el gobierno de los Estados Unidos mantiene sobre Venezuela. Más detalles en el siguiente informe.
2: Este salón en el centro de la capital fue el escenario donde más de 13 comunas cercanas a la zona explicaron cuáles han sido las heridas de las más de 1000 medidas coercitivas en sus comunidades.
3: Este pueblo, como lo llamó el primer escuero seco, si nos pisa por un lado, por el otro nos levantamos. Este es un pueblo que ha demostrado mucha resiliencia y además de eso se ha logrado adaptar a las arremetidas del imperialismo, profundizando su modelo de democracia genuina, auténtica, bolivariana, popular, y eso ha permitido que nosotros permeemos los efectos de la crisis gracias a un gobierno bolivariano comprometido con la causa del pueblo venezolano.
4: Hoy mismo hemos visto cómo muchas comunas han procurado no solo aprovechar los residuos y los desechos sólidos en las ciudades, sino además poder tratarlos, poder transformarlos y reutilizar las materias primas como el plástico en plantas compactadoras, y todo eso han sido producto de la organización comunal y proyectos que han sido financiados, además en las consultas comunales de estos proyectos.
2: En Venezuela existen en la actualidad 5.336 comunas y circuitos comunales, y a través de las consultas populares han ido derrotando el bloqueo económico con el apoyo del gobierno nacional.
5: Hoy, más que nunca, luego de la decisión de nuestro presidente Nicolás Maduro Moro de cambiar la economía implementando la 7T, podemos ver que se dio un avance en la situación económica productiva y hemos comenzado a producir algo insólito que no había ocurrido en nuestra historia en 200 años después de la independencia lograda por nuestro amado libertador.
6: Estamos participando en todo este proceso de peregrinación, pero también elevar lo necesario que es que esto no lo podemos perder, porque esto no es un proyecto que nace en una comuna por un partido o por una tendencia o por un color. Estos son proyectos que van satisfaciendo las necesidades generales.
2: 148 millones de dólares ha destinado el gobierno venezolano para apoyar los más de 14.000 proyectos ganadores en las consultas populares del año 2025.
7: Con el poder popular se han hecho grandes avances, como el surgimiento de los CLAP, pero que hoy, desde el año pasado, están las consultas nacional popular, donde el pueblo, como mejor administrador, como mayor administrador, y eso tú te puedes ir a cualquier comuna de la ciudad de Caracas, donde vas a ver el ejercicio de la gobernanza del pueblo real, haciendo con poquito, mucho.
2: Las comunas se mantienen en reuniones permanentes para defender la economía venezolana, misma que con las sanciones ilegales llegó a perder más del 90% de los ingresos económicos en materia petrolera, según datos del Observatorio Venezolano Antibloqueo. En la cámara de Gustavo Flores, Leonardo Urrieta, Telesur, Caracas.
0: Ecuador reporta más de 2.000 muertes violentas en lo que va de 2026 en medio de la militarización impuesta por Daniel Noboa bajo el pretexto de abordar la inseguridad. El Ministerio del Interior detalló que el 90% de los crímenes fueron cometidos con armas de fuego, siendo hombres jóvenes las principales víctimas. En respuesta, el gobierno endureció sus medidas con un nuevo toque de queda en las zonas más afectadas por la criminalidad, con vigencia hasta el 18 de mayo. La medida afecta a 9 provincias, entre ellas Guayas, Pichincha y Esmeraldas, así como otras 4 localidades que se suman al estado de excepción de 60 días por grave conmoción interna que rige desde el mes de abril. Con esto vamos a una breve pausa y volvemos, no se vaya.

0: De vuelta aquí en Telesur Noticias. Importante victoria popular ha logrado el pueblo de República Dominicana este lunes. El presidente Luis Abinader ordenó la suspensión inmediata de todas las actividades vinculadas al proyecto minero impulsado por la empresa canadiense Goldcast en la provincia de San Juan. El domingo, miles de voces se alzaron al sur del país con una consigna clara: agua sí, oro no. Cientos de personas marcharon desde varios puntos de la provincia de San Juan hasta la localidad de Sabaneta en rechazo al proyecto minero Romero. Esta operación apuntaba a explotar un yacimiento de oro, de cobre y plata ubicado en la cordillera central con reservas estimadas en 1.1 millones de onzas de oro, valoradas en torno a unos 5 mil millones de dólares según la propia empresa Goldcast. Pero lo que el gobierno y la empresa consideraron como una oportunidad económica para los habitantes se presentaba como una amenaza directa a su sobrevivencia. En México, la investigación sobre el polémico operativo realizado el pasado 19 de abril en Chihuahua, al norte del país, ha derivado en la citación de 50 personas. Así lo informa este lunes el Ministerio Público. De acuerdo a la Fiscalía General de la República, las indagatorias avanzan y se han ampliado a dos líneas. Una está relacionada con el hallazgo del laboratorio clandestino y la otra está centrada en posibles delitos contra la seguridad nacional por la intervención de agentes extranjeros sin la debida autorización. Este último punto ha derivado en un debate histórico en México sobre el intervencionismo estadounidense y los límites de la cooperación bilateral. La presidenta Claudia Sheinbaum ha ratificado que su administración desconocía la presencia de los agentes de la CIA en el territorio.
1: Derivado de la noticia criminal dada a conocer por el ahora exfiscal general de justicia de esta entidad, en el marco de una rueda de prensa ofrecida por el servidor público el pasado 19 de abril. Dicha noticia derivó del fallecimiento de cuatro personas, dos de las cuales fueron identificadas como agentes extranjeros que realizaban funciones en territorio nacional en el marco de una investigación realizada por la Fiscalía de Chihuahua relacionada con el hallazgo de un laboratorio clandestino dedicado a la producción de drogas sintéticas. Como parte de los trabajos realizados por la FGR, hemos logrado avanzar en la indagatoria, por lo que cerca de 50 personas que participaron en el operativo llevado a cabo en la Sierra del Pinal, en el municipio de Morelos, están siendo citadas a efecto de ser entrevistadas en los próximos días.
0: Nos quedamos en México porque se cumplieron 20 años de una de las mayores represiones por parte del Estado. Pobladores de Atenco, en el Valle Central del país, se manifestaban en contra de la construcción de un aeropuerto en sus ejidos cuando fueron brutalmente golpeados y las mujeres violadas por orden de quien después sería el último presidente del llamado periodo neoliberal. Nuestro compañero Daniel Rosas nos trae la historia.
2: Este auditorio ha formado a los hijos de campesinos de la zona de Atenco en el Valle Central mexicano, pero ahora fue escenario de un encuentro de víctimas del llamado Mayo Rojo, la represión en contra de habitantes que, como Luisa, solo querían defender sus tierras.
3: Se empezaron a golpear. A mí me golpearon con el escudo, lo que es el escudo, me empezaron a dar, ahora sí que en las nalgas. Y yo al meter las manos, metía yo las manos porque pues era un dolor muy, muy, muy fuerte, pues sí me ayudaron los dedos.
2: En mayo de 2006 se emitieron decretos para expropiar sus tierras a un precio ridículo, menos de un dólar por metro cuadrado, lo que llevó al descontento, el enfrentamiento y finalmente la represión y abusos.
4: Y se veía cómo estaban violando a las demás compañeras. Porque las compañeras gritaban, ya déjenme, ya déjenme. Empezaron a amontonar a todos los compañeros, a echarlos unos sobre otros. El camino fue muy largo.
2: No solo fue largo, fue estigmatizado por los medios de comunicación hegemónicos.
5: Las televisoras difundieron la versión oficial. De hecho, TV Azteca prácticamente había llamado a la mano dura contra los macheteros.
6: Es una vergüenza lo que estamos viendo en la televisión. Yo no sé qué espera el gobierno para dar una orden más fuerte, más eficaz, más precisa para acabar con estos hombres que están atacando a la policía.
2: 20 años han pasado. Con el primer gobierno progresista de Andrés Manuel López Obrador, se hizo un primer plan de justicia. Ahora, con la presidenta Claudia Sheinbaum, continúa ese Buenas legado. Tardes.
7: Donde hubo gobiernos de la oligarquía, hoy hay gobiernos del pueblo. Donde hubo represión, hoy hay diálogo, hoy hay reconocimiento. Hoy decimos con claridad, nunca más una policía, un guardia nacional reprimirá al pueblo de México. Nunca, nunca más.
2: La mandataria firmó un decreto por el que se les regresan tierras como parte de resarcir el daño, aunque todavía está pendiente el detener y enjuiciar a los responsables de la represión. Daniel Rosas, Telesur, Ciudad de México.
0: Y con el propósito de que el desarrollo económico lleve bienestar y empleo digno a todas las zonas del país, el gobierno de México anunció una serie de acciones dentro del llamado Plan México para simplificar trámites, facilitar la inversión y otorgar certidumbre fiscal. Vamos a conocer de qué se tratan estos cambios en el reporte que nos trae Antonio Aranda.
8: La presidenta Claudia Sheinbaum anunció un ambicioso plan para la simplificación de trámites para facilitar las inversiones mixtas y privadas mayores a 115 millones de dólares en sectores estratégicos.
9: Simplificación total de los requisitos de inversión. Una sola ventanilla y el compromiso de que 90 días tiene que ser autorizada la inversión, evidentemente, con el reconocimiento de su firma de que se está cumpliendo con toda la normatividad.
8: Por medio de la firma de diversos decretos, la mandataria garantizó la transparencia y equidad tributaria.
9: No debe haber condonación de impuestos ni espacio para la ilegalidad. Todas y todos debemos cumplir con nuestras obligaciones fiscales. Y junto con ello, es indispensable dar claridad y certeza en los criterios de auditorías, evitar la retroactividad indebida y eliminar cualquier forma de doble tributación.
8: Claudia Sheinbaum destacó que puede haber crecimiento económico sin empeñar la soberanía y sin excluir a nadie.
9: Cada inversión está pensada para que el desarrollo llegue a todos los rincones del país, para que ninguna región se quede atrás y para que ninguna persona quede excluida. Es la certeza de que podemos seguir avanzando sin perder nuestra soberanía.
8: Los decretos firmados envían señales claras para concretar las inversiones, considera este especialista.
10: El sector estatal, en el contexto de una economía mixta, pues necesita ser muy claro en los mensajes, que es de corte administrativo, aunque puede sonar como de un segundo grado, ¿no? En realidad es lo que permite materializar todo y además, sobre todo, detectar las diferentes escalas de la inversión que está ahí potencial.
8: La simplificación de trámites también busca allanar el terreno para la ratificación del tratado comercial entre México, Estados Unidos y Canadá.
10: La revisión del T-MEC además es un punto crucial en todo esto. Muchos inversores seguramente están esperando ya la firma. Quizá realmente lo que puede explicar que se está deteniendo las inversiones pues es la incertidumbre que está generando Donald Trump y todo el entorno de la guerra arancelaria y la guerra militar.
8: Uno de los sectores clave para recibir inversiones mixtas es el energético. En el periodo 2026-2030 se busca concretar 81 proyectos para alcanzar el 38% de la producción nacional por medio de fuentes renovables. Antonio Aranda, Telesur, Ciudad de México.
0: Irán denunció las amenazas e invasión promovidas desde Estados Unidos contra Cuba y su política de asedio contra la región. El gobierno de Nicaragua destacó al pueblo de Cuba como ejemplo de resistencia tras más de 60 años de amenazas y agresiones de Estados Unidos contra la isla. En ese sentido, el comandatario Ortega cuestionó la seguridad interna de la nación norteamericana, asegurando que prevalecen altos índices de criminalidad y fácil acceso a las armas. Afirmó que mientras Washington se beneficia del negocio de la venta de armamento, el arma más poderosa de los nicaragüenses es la dignidad, En ese sentido, comparó la resistencia de su pueblo con la de Cuba, que por más de 6 décadas ha enfrentado las amenazas de Washington.
11: Todas estas obras se están haciendo bajo la amenaza que siempre están lanzando desde los Estados Unidos, los que están arrinconados allá en los Estados Unidos y están arrinconados en otros países, lanzando amenazas y pidiendo porque venga ya la invasión contra Nicaragua. Y piensan que se puede estar lanzando este tipo de invasiones, ¿no? Cuando tenemos a un pueblo como el pueblo de Cuba, que tiene ya más de 60 años de estar siendo amenazado con las invasiones, pero el pueblo de Cuba es de los pueblos que ya le perdieron miedo al miedo desde hace mucho tiempo.
0: El copresidente de Nicaragua, Daniel Ortega, afirmó también que en Estados Unidos no existe seguridad debido a los altos índices de criminalidad.
11: Otros han muerto ahí, no se sabe ni cómo, asesinados o en accidente. Mueren cantidad de nicaragüenses, cantidad de latinoamericanos todos los días ahí en los Estados Unidos, como también mueren muchos norteamericanos, muchos ciudadanos norteamericanos mueren porque los índices de criminalidad son elevadísimos. ¿Qué seguridad puede haber donde cualquier ciudadano, hasta un niño, pueda andar con un fusil, pudiera sacar un fusil? Esas leyes están legalizadas ahí. ¿Y qué hacen esos niños? ¿Qué hacen los adultos? Luego disparan en las escuelas, en las fiestas, en las celebraciones, andan matando. ¿Y dónde está la seguridad de la que tanto hablan los gobernantes norteamericanos? ¿Dónde está la seguridad? ¿Dónde está la seguridad? No hay ninguna seguridad.
0: Vamos ahora hasta Oriente Medio. La ya extrema crisis sanitaria generada por el ente sionista en Gaza se agudiza severamente por la proliferación de plagas, especialmente ratas. Save the Children denuncia que 2 de cada 3 niños en la franja enfrentan riesgo de infección. La situación afecta a 1.4 millones de personas que sobreviven en asentamientos improvisados donde la acumulación de residuos, la falta de agua potable y la escasez de espacio han creado un entorno propicio para la propagación de enfermedades. Las ratas invaden las tiendas de campaña en busca de alimentos, contaminando los pocos suministros básicos y en algunos casos han atacado a los niños mientras duermen. De acuerdo a la Oficina de las Naciones Unidas para la Coordinación de Asuntos Humanitarios, el 80% de los asentamientos evaluados reporta presencia de plagas, mientras el ocupante genocida sigue bloqueando el ingreso de ayuda vital como agua limpia y kits sanitarios. Este lunes, las fuerzas estadounidenses asesinaron a 5 civiles en medio de la creciente tensión en el Estrecho de Hormuz. Al igual que lo ha hecho en el Pacífico y el Caribe, en el continente americano, la escalada militar de Washington quebranta los marcos legales. A menos de 24 horas de que el presidente Donald Trump se jactara de que su armada actúa como piratas, ocurrió este incidente que el Pentágono pretendió calificar como una confrontación entre las fuerzas militares. Las autoridades iraníes desmintieron la versión confirmando que se trataba de 2 embarcaciones pequeñas que transportaban carga civil desde Yasab, en Omán, hacia las costas iraníes. Las autoridades persas calificaron este hecho como un crimen evidente. Con esto despedimos esta emisión de Telesur Noticias. A usted gracias. Hasta la próxima.

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Estamos iniciando una emisión más de Impacto Económico. Gracias por estar con nosotros. Mi nombre es Daniel Rosas y estos los titulares del día de hoy. En América Latina, Colombia mantiene estable su producción petrolera. En contexto, un aumento desmedido del precio de la turbocina provoca una de las mayores crisis financieras en la industria aérea global. Y entre 60 expertos alertan sobre pérdidas millonarias en industria automotriz de Alemania. De eso y más hablaremos en esta emisión. Momento de iniciar con el detalle de la información y mire, la producción de petróleo en Colombia se mantuvo estable en marzo de 2026 con un aumento del 3% en el primer trimestre, según un informe de la Agencia Nacional de Hidrocarburos. Y es que al cierre de marzo, la extracción del hidrocarburo alcanzó 740.497 barriles diarios y la producción comercializada de gas natural fue de 700 millones de pies cúbicos por día. Asimismo, en el primer trimestre, el promedio diario llegó a 740.812 barriles por día, un 3,1% por encima de la proyección de reservas probadas establecidas en 718.168 barriles, lo que equivale al 91,7% del perfil de reservas probadas y probables. Ahora bien, el incremento de 5.573 barriles diarios registrado en marzo frente a febrero último se debió a la recuperación del campo Índico tras superar bloqueos sociales, al aporte de nuevos pozos en Matehuafa y la entrada de dos pozos en Castilla Norte. Sin embargo, a pesar de estos resultados, la Agencia Nacional de Hidrocarburos advirtió sobre diversos factores que redujeron la producción en algunos campos del país. Le cuento ahora que en Argentina, pese a la cosecha récord, el complejo agroexportador líquido en abril, $2.496.000, y esto representa un 23% más que en marzo, pero 1% menos en forma interanual. Según las cifras informadas por la Cámara de la Industria Aceitera y el Centro de Exportadores de Cereales, el dato más negativo surge al comparar el primer cuatrimestre de 2026 cuando el sector liquidó $7.667.000, lo que representó una caída del 11% frente al mismo periodo de 2025. Por su parte, Gustavo Idígoras, presidente de la Cámara de la Industria Aceitera, explicó que la baja interanual en abril es insignificante y muestra que los efectos de la suspensión de derechos del año pasado ya no impactan en el mercado de granos. Sin embargo, señaló que al comparar los primeros cuatro meses, se evidencia que la suspensión de retenciones operó como un anticipo de divisas hasta el mes de marzo. Entre las causas de la menor liquidación también destacan los precios internacionales deprimidos y una cosecha de soja actual estimada por debajo del ciclo anterior. Seguimos en Argentina, le cuento que el sector de la construcción en ese país atraviesa su etapa más crítica desde la salida de la pandemia, situándose en niveles de ocupación mínimos no vistos desde mayo de 2022. Pese a registrar un leve repunte mensual del 0,5% en febrero de 2026, la industria arrasa una pérdida masiva de 206.264 puestos de trabajo desde noviembre de 2023, coincidiendo con el cambio de administración nacional y el recorte en la obra pública. Este desplome representa una contracción del 15,9% de la fuerza laboral del sector, en poco más de dos años. Aunque 15 provincias mostraron mejoras marginales en febrero, la dinámica general sigue marcada por la parálisis de proyectos de infraestructura y una caída del 3,7% real en los salarios frente a la inflación. Con una dotación de personal casi un 10% por debajo del promedio histórico 2007-2023, la reciente estabilización mensual no logra revertir un retroceso estructural que mantiene al empleo sectorial en su piso más bajo en los últimos cuatro años. En Chile, el Banco Central informó que el indicador mensual de actividad económica cayó un 0,1% en marzo en comparación con igual periodo de 2025. De acuerdo con estos resultados, el país suma tres meses consecutivos con resultados a la baja, uno de los peores registros en los últimos años. En el análisis del Instituto Emisor, mencionó que la
Producción de bienes bajó en 5,2%, lastrada por la minería en particular, por la producción y procesamiento de cobre, sumado al bajo desempeño de los sectores agropecuarios, silvícola y de pesca extractiva. Por otro lado, el comercio registró un incremento del 5,1%, impulsado por todos sus componentes. Asimismo, el Banco Central indicó que el área de los servicios aumentó un 2,1% gracias a las prestaciones de salud. Cabe resaltar que este indicador es una estimación que resume la actividad de los sectores económicos en un mes determinado y su variación permite una aproximación a la evolución del Producto Interno Bruto. Por otro lado, le cuento que el intercambio comercial entre Guatemala y Belice mantiene una tendencia favorable a más de 16 años de la entrada en vigor del acuerdo bilateral que dinamiza la economía regional. El saldo comercial lleva más de una década en positivo, impulsado por exportaciones de combustibles, materiales de construcción, manufacturas y alimentos procesados. Solo el año pasado, Guatemala envió a Belice 142,72 millones de dólares e importó 9,68 millones, según informó la Agencia Guatemalteca de Exportadores. El acuerdo firmado en 2006 y ratificado en 2010 otorgó preferencias arancelarias a más de 70 partidas, incluidos productos agrícolas, industriales y de consumo. Además, creó mecanismos para facilitar el comercio. Entre los logros más importantes destacan la promoción de inversiones, la actualización de reglas aduaneras y el fortalecimiento sanitario y fitosanitario. Por su parte, la entidad señaló que aún hay oportunidades para ampliar la cobertura de productos, mejorar la logística, así como optimizar el transporte terrestre.

Permítame hacer una primera pausa en esta emisión de Impacto Económico, pero al volver dentro de nuestro segmento de En Contexto hablaremos del aumento desmedido del precio de la turbocina. Provoca ya una de las mayores crisis financieras en la industria aérea global. Volvemos con todos los detalles.

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0: La industria aérea global enfrenta una de sus mayores turbulencias financieras debido al incremento desmedido en el precio de la turbocina. Este fenómeno impulsado por la escalada de la guerra en Asia Occidental, que ha generado una onda expansiva que afecta la rentabilidad de las aerolíneas y los bolsillos de los pasajeros en todos los continentes. A continuación, detalles.
1: Debido al encarecimiento acelerado de la turbocina, se proyecta un aumento de entre 25% y 30% en el precio de los boletos de avión. Una situación que coincide críticamente con el inicio de las actividades turísticas de la temporada de verano. Desde el inicio de las hostilidades el pasado 28 de febrero, el precio del combustible para aeronaves ha registrado un incremento cercano al 84%. Esta presión inflacionaria en los derivados del petróleo ha encendido las alarmas en la industria, ya que el costo operativo del combustible se ha elevado entre un 20% y un 25%, obligando a un ajuste tarifario para mantener la viabilidad de las rutas. A nivel global, la Asociación Internacional del Transporte Aéreo, IATA, ya advierte sobre posibles escenarios de racionamiento de combustible en regiones como Europa y Asia. En Norteamérica, aerolíneas como United Airlines han recortado sus previsiones de crecimiento, mientras que en México, firmas como Volaris comienzan a resentir el impacto financiero. Este panorama de incertidumbre sugiere que la volatilidad de los precios del crudo continuará dictando la disponibilidad de vuelos a nivel mundial. La industria aérea enfrenta así un periodo de reajuste forzado, donde la eficiencia en el consumo de energía y la capacidad de absorber los costos operativos determinarán la supervivencia de las rutas internacionales y el acceso de los pasajeros a los destinos de larga distancia durante los próximos meses.
0: Ahora bien, este conflicto ha disparado los precios internacionales de los energéticos, provocando que el costo de la turbocina se duplique en apenas unos meses. Según datos de la Asociación Internacional del Transporte Aéreo, la IATA, el costo promedio global del combustible para aviones se disparó a finales de marzo hasta los $195 por barril, lo que representa un incremento anual del 106,6%. Este repunte histórico, impulsado por la inestabilidad en el estrecho de Hormuz, afecta a un tercio o al tercio de los gastos operativos totales de las aerolíneas a nivel mundial. Operadoras internacionales en Europa, Asia y América ya han comenzado a aplicar recargos por combustible e incremento de doble dígito en sus tarifas para mitigar el impacto financiero. Ante la volatilidad extrema, grandes aerolíneas han recortado sus previsiones de crecimiento y reducido frecuencias de vuelo para la segunda mitad del año. Este escenario anticipa un verano de viajes costosos y una oferta limitada, donde el precio final del boleto reflejará directamente la crisis de la energía. Por otro lado, la aviación europea enfrenta una crisis de combustible para aviones que han provocado ya la cancelación y el aumento de precios en los boletos aéreos. A continuación, los detalles.
2: Desde finales de febrero del presente año, el mundo entero se desestabilizó por el conflicto en Irán, promovido por Estados Unidos e Israel, y sus repercusiones en el mercado energético mundial tras las interrupciones en el tránsito por el estrecho de Hormuz. Entre las zonas más afectadas se encuentra la europea, donde el sector de la aviación ha presentado cancelaciones de los vuelos, afectando el tránsito y a los pasajeros.
3: Algunas aerolíneas planean cancelar ciertos vuelos debido a la escasez de combustible para aviones. Varios pasajeros ya han recibido avisos de cancelación de vuelos de diversas aerolíneas, en particular de compañías de bajo coste, para los próximos meses de mayo y junio.
2: Ante esto, no solo se ha presentado la posibilidad de una disminución en los vuelos, también la de un alza en los boletos.
3: Algunas aerolíneas ya han subido los precios de los vuelos de larga distancia en unos 100 euros, así que viajar será inevitablemente más caro.
2: Esto ha dejado a aerolíneas como Lufthansa, Scandinavian Airlines y Volotea en incertidumbre al no existir respuestas que determinen la duración del conflicto en Asia Occidental y sus efectos.
3: Si esto continúa, la situación se pondrá difícil. Incluso las grandes cadenas minoristas han anunciado que los precios subirán, por lo que los consumidores serán los más perjudicados por esta crisis. 2026 será un año complicado para los consumidores.
2: A la incertidumbre también se juntaron los pasajeros, mismos que desconocen si el viajar se convertirá en un lujo inaccesible para muchos.
4: Todavía no hemos comprado los billetes para este verano. Veremos cómo se desarrollan las cosas. Pero si los precios son demasiado altos, no lo compraremos. Simplemente tenemos que afrontar la situación.
2: La Agencia Internacional de Energía ha advertido que Europa solo dispone de reservas limitadas de combustible para aviones, lo que aumenta la preocupación por una posible interrupción prolongada del suministro, y de continuar el conflicto, la situación podría empeorar y, con ello, aumentaría el malestar en el continente.
0: Pero, ¿cómo funciona la turbocina y cuál es su verdadera importancia? Bueno, la turbocina es conocida técnicamente como Jet A1 y se ha consolidado como un pilar estratégico de la infraestructura global debido a su excepcional estabilidad térmica y alta densidad energética. Veamos más funciones de este producto.
1: Aunque su función principal es impulsar los motores de turbina que mueven la aviación comercial y militar, sus propiedades físico-químicas la convierten en un insumo crítico para múltiples sectores industriales que demandan un rendimiento energético superior en condiciones extremas. Más allá de los hangares, este hidrocarburo es vital para la generación de energía en zonas remotas y el funcionamiento de sistemas de respaldo de centros de datos, donde la continuidad operativa es innegociable. Su pureza, resultado de un riguroso proceso de destilación y refinación, permite que motores de alta capacidad y sistemas de defensa mantengan una eficiencia que otros combustibles no logran igualar. No obstante, esta misma versatilidad ha generado una demanda paralela fuera del sector aeronáutico. Sus capacidades como solvente industrial para disolver resinas y grasas pesadas la hacen sumamente atractiva para procesos de limpieza especializados en fábricas y talleres. La relevancia de la turbocina radica en que no es un simple combustible, sino un motor de estabilidad operativa. El equilibrio entre la producción y el consumo es tan delicado que cualquier excedente o déficit en el suministro impacta no solo en la conectividad aérea, sino en la seguridad energética de industrias clave que dependen de su potencia para no detenerse.
0: La IATA advirtió que los inventarios limitados podrían provocar interrupciones críticas durante el pico de demanda de verano en 2026. En Europa, por ejemplo, la situación es alarmante. Aeropuertos claves en Italia ya reportan falta de suministro, obligando a priorizar vuelos médicos y gubernamentales sobre los comerciales. Aerolíneas como Lufthansa han anunciado que dejarán en tierra hasta 40 aeronaves como medida preventiva, mientras que otras firmas internacionales, incluidas United Airlines y Air New Zealand, han comenzado a recortar sus programas de vuelo durante o ante la incertidumbre en la disponibilidad de combustible. Este escenario de estrangulamiento ha llevado a los reguladores a evaluar planes de emergencia como el intercambio de queroseno entre naciones y la flexibilización de normativas ambientales para maximizar el uso de cualquier reserva disponible. La escasez no solo eleva los precios por la vía de la oferta y demanda, sino que institucionaliza un entorno de parálisis sistemática donde la conectividad global se ve comprometida por la falta de insumo básico para volar.

Le cuento ahora que el Instituto de Kiel para la Economía Mundial advirtió que la industria automotriz alemana podría perder 15 mil millones de euros debido a los aranceles estadounidenses del 25% sobre los automóviles de la Unión Europea. La institución destaca la vulnerabilidad de la cadena de suministro automotriz europea, producto de los conflictos comerciales y los nuevos aranceles anunciados por Donald Trump el pasado viernes, alegando que la Unión Europea no había cumplido su acuerdo comercial con Washington. El aumento del 25% sobre los automóviles europeos entrará en vigencia la semana próxima. La previsión del instituto pone en relieve la vulnerabilidad de la mayor economía de la Unión Europea ante los aranceles de importación estadounidenses que ya han costado miles de millones a la industria automovilística alemana. Se estima que las pérdidas a corto plazo serán de hasta 15 mil millones de euros, mientras que las pérdidas a largo plazo podrían alcanzar los 30 mil millones. Según la Asociación Alemana de la Industria Automotriz, en 2025, el país exportó aproximadamente 3,17 millones de automóviles, de pasajeros y de los cuales casi 4

con un incremento intermensual del 1,2% de los precios al consumidor en abril de 2026 y de 2,8 puntos porcentuales con respecto a igual fecha del año pasado. Los precios de los productos energéticos no regulados aumentaron un 2,2% hasta el 9,9%, mientras que en los regulados el alza pasó desde el 1,6% hasta 5,7 puntos porcentuales. Asimismo, los precios de los alimentos no procesados registraron un alza del 4,7% al 6%, los artículos para el hogar y los productos de cuidado personal del 2,2% hasta el 2,5% y los productos de compra frecuente desde el 3,1% hasta el 4,3%. También registraron descensos considerables, como es el caso de los precios de los servicios recreativos, culturales y de cuidado personal del 3% hasta 2,6 puntos y el transporte desde 2,2% hasta 0,5 puntos porcentuales. Por otro lado, el Banco Asiático de Desarrollo se comprometió a invertir 700 mil millones de dólares para impulsar la energía y la conectividad digital en Asia y el Pacífico. El ente indicó que el dinero será destinado a dos iniciativas: integrar las redes eléctricas, ampliar el comercio transfronterizo de electricidad y también a fortalecer el acceso a la banda ancha en toda la región de Asia-Pacífico. Esto en el marco de la iniciativa de la Red Eléctrica Panasiática y la Autopista Digital Asia-Pacífico, presentada en la 59ª reunión anual del banco, celebrado en Samarcanda, esto en Uzbekistán. Según el presidente del banco, me refiero a Masako Kanda, la iniciativa busca conectar los sistemas eléctricos nacionales y subregionales para facilitar el flujo transfronterizo de energía renovable, mientras que la autopista digital Asia-Pacífico pretende cerrar la brecha de infraestructura digital y ayudar a la región a aprovechar el crecimiento impulsado por la inteligencia artificial. Momento de revisar cómo se encuentran los precios del petróleo y vamos a iniciar como todos los días con el West Texas Intermediate, el WTI de referencia en Norteamérica, cuyo precio quedó en $104.89, un alza de $2.95. En el caso del barril del Brent, el de referencia en Europa, su precio se ubicó en $113.60, una subida de $5.43. Finalmente, el crudo promediado por la OPEP marcó un precio de $121.11, con un alza de $7.40. Como pueden notar, nuevamente incrementos importantes en los precios del petróleo. Llegamos así al final de esta emisión. Como siempre, gracias por habernos acompañado. Le invito a quedarse en la señal de Telesur. Nos vemos pronto con más de Impacto Económico. Hasta entonces.

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0: Gracias por seguirnos en El Mundo desde el Sur. Soy Luis Francisco Blandón desde Caracas, Venezuela. Hoy hablando de la situación política y social en Bolivia. El sector del transporte en ese país ha confirmado un paro nacional de 24 horas con bloqueo de carreteras y vías urbanas para este martes 5 de mayo, medida que será acatada por todas las modalidades a nivel nacional, que incluye al transporte urbano, interprovincial, intermunicipal, interdepartamental y pesado, con bloqueos en calles, avenidas y carreteras desde las 00 horas. El gremio afirma que la falta de solución al abastecimiento de combustible, los daños que afectan a los vehículos del sector y la falta de mantenimiento de carreteras, pues son las principales razones de esta medida, que de no atenderse los pedidos, pues el próximo paro será de 48 horas y no se descartan otras acciones, por lo que el gobierno de Rodrigo Paz deberá definir conversaciones con transportistas en medio de estas protestas. Vamos a estar analizando el escenario, pero antes recordarle, a través de redes sociales a lo largo del día hemos sondeado también la opinión de nuestros usuarios sobre el tema. Algunos de ustedes ya han participado con algunas de nuestras opciones, sin embargo aquí tiene el código QR en caso de que no lo haya hecho, para que pueda participar. Esta es la pregunta: sindicatos y sectores sociales se movilizan en Bolivia por la severa crisis económica y de combustible. ¿Cuál es el mayor reclamo al gobierno de Rodrigo Paz? Ahí están las opciones. Desde ya le invitamos a participar. Vamos de inmediato al análisis. Me acompaña en la distancia Hugo Moldis, analista político y periodista, magíster en relaciones internacionales. Nos acompaña desde La Paz. Hugo, qué bueno tenerte con nosotros. Bienvenido.
1: Bueno, un gusto estar con Telesur y contigo, Luis Francisco.
0: Bueno, un gusto también para nosotros, Hugo, a propósito pues de esta situación oportuna en el análisis contigo, de lo que deriva toda esta situación en Bolivia, manifestaciones, esta vez en el sector transporte, es una de las aristas dentro de todo el compendio de movilizaciones y de protestas que se están dando en este país. ¿Qué decir precisamente de estas movilizaciones que se acercan el día 5 de mayo?
1: A ver, hay microconflictos que están confluyendo, que tienen diferentes causas y que persiguen diferentes fines u objetivos. No es una movilización unificada. En el caso de los transportistas urbanos y rurales, es un sector que hay que decirlo bastante conservador, que seguramente va a llegar a algún acuerdo en las próximas horas con el gobierno. Normalmente sus movilizaciones siempre han terminado siendo no en la mesa de negociación, lo cual es normal en un conflicto, sino siendo negociadas, ¿no? Que es absolutamente diferente a negociar en la mesa con cualquiera que sea el gobierno. Lo que más moviliza este sector, lo has dicho tú, es el abastecimiento de, por un lado, gasolina, pero sobre todo en el caso del transporte rural, sobre todo pesado, es el diésel. Ahí hay problemas que se están enfrentando desde antes de del ingreso del actual gobierno y que se han agudizado por dos combos, porque por un lado ha subido el precio prácticamente más que se ha duplicado, y segundo, la calidad del combustible no es buena, ha afectado, ha destrozado los inyectores y los motores de muchos vehículos. Pero ahí hay un conflicto, reitero, importantísimo, porque viniendo de un sector tan conservador como generalmente son los transportistas, porque no hay que olvidarse que los transportistas fueron los que se movilizaron en contra del presidente Allende en la década de los 70. Un sector conservador que, sin embargo, activa su movilización con la llegada de una marcha indígena y campesina que quiere la abrogación de una ley que lo que está haciendo es mercantilizar la tierra, lo cual en Bolivia ha estado prohibido ya desde la propia reforma agraria del año 52, o incluso con la propia aprobación de la ley INRA mediados de los 90, en medio de un universo neoliberal. Y al mismo tiempo con una central obrera boliviana que ha convocado a un paro indefinido. Entonces son, por por decir de esta manera, tres conflictos distintos, actores distintos, no unificados, pero que ciertamente ponen en un momento muy complicado, bastante complejo, y por qué no decirlo difícil, a un gobierno que ha tenido una votación popular, pero que al mismo tiempo, en vez de mantener un equilibrio, por lo menos, lo que hace es estar, ¿no es cierto?, privilegiando los intereses del sector hegemónico de la burguesía boliviana.
0: Sin duda, Hugo. Y preguntarte precisamente sobre este escenario del combustible contaminado y, por supuesto, de todo lo que tiene que ver con el subsidio a los carburantes. ¿Por qué está ocurriendo? Tenemos en cuenta de que hay muchos vehículos que ya desde hace mucho tiempo están perjudicados por este combustible contaminado. ¿Qué es lo que está ocurriendo en ese sentido?
1: A ver, el gobierno le ha echado la culpa a la anterior administración, pero bueno, 6 meses después el mismo cuento no se lo cree nadie. Yo creo que ni siquiera el propio gobierno. Lo que ha ocurrido, existen indicios que el presidente anterior de YPFB, dentro del nuevo gobierno, YPFB es la empresa petrolera estatal que ha sido sustituido primero por una mujer que ha estado muy poco tiempo, creo que no ha llegado ni al mes, y ha presentado su denuncia, y hoy está otro ingeniero, otra persona a cargo de la empresa estatal. Digo, al parecer, por comprar barato, incluso han habido denuncias de sobreprecio, que el Ministerio Público está llevando adelante una investigación, ha comprado un combustible de una calidad absolutamente inferior, mala en realidad, respecto al tipo de gasolina que incluso fue comercializada en los últimos meses del presidente Arce, que donde había problemas de abastecimiento, pero la calidad no era mala. Así que ahí hay una ruta, un desafío para el gobierno de Paz Pereira de desarrollar una investigación para dar con los responsables que desde su gestión y por motivos que al parecer van más allá, ¿no es cierto?, de la administración y que lindan con la corrupción, pues han comprado un combustible que ha echado a perder, reitero, los motores y los inyectores de muchos motorizados. Echarle la culpa a la anterior administración servía para 1 o 2 semanas, porque todo el mundo sabía que se estaba viviendo al día, y al día casi era prácticamente una semana. Pero pónganle 2 semanas, o pónganle que el contrato del anterior gobierno hubiera durado por un mes más con los Transfigura y Vitol, que son las transnacionales que abastecen de combustible a Bolivia, pero ya en el sexto mes, ese es un argumento que evidentemente no favorece al gobierno, sino más bien aumenta la crisis de credibilidad que está enfrentando en este tema.
0: Sin duda, Hugo, y simultáneamente, bueno, tú comentabas, hay varios frentes, hay una marcha de campesinos indígenas proveniente del departamento de Pando con destino a La Paz. Tengo entendido que ya efectivamente han llegado con este pliegue petitorio al gobierno nacional, sobre todo para la derogación de una ley promulgada que reclasifica las pequeñas propiedades como medianas. ¿Cómo explicar este escenario a otros países? ¿Qué es lo que se está debatiendo entre las comunidades indígenas y el por qué están rechazando esta ley 1720, Hugo?
1: Sí, para que se entienda, en Bolivia ya desde la revolución del 52 para adelante y la propia ley INRA aprobada, reitero, durante los 90, luego se introdujeron algunas modificaciones, hay dos maneras de distribuir la tierra: la adjudicación, que es la venta de la tierra a sectores empresariales, ¿sí? La venta de tierra, que pueden ser incluso tierras fiscales, es decir, del Estado. Y luego existe la dotación, que se hace a título gratuito a favor de comunidades campesinas, a favor de sectores de comunidades indígenas, que no pueden ser subastadas y no pueden ser vendidas en el mercado de la tierra. Tienen una prohibición desde la pequeña propiedad para abajo. Muy bien, con esta ley, con el argumento de que van a acceder al crédito, lo cual no se necesita porque pueden acceder al crédito sin mercantilizarse este tipo de propiedades, con el argumento de que con esto se va a facilitar el acceso al crédito, se las está reclasificando, se le quita la prohibición de haber recibido gratis por dotación del Estado y luego venderlas, porque está clarísimo que en el mercado de la tierra termina imponiéndose el gran empresario o incluso el mediano empresario, que aprovecha de las condiciones de desigualdad, a veces de agobio, de desesperanza o problemas, unos estructurales, otros coyunturales que pueden enfrentar los campesinos indígenas, para hacerse de esta tierra a precios, como se llama, de gallina muerta. Entonces, lo que se quiere es mantener el carácter no mercantil, de no transferencia por la vía de la mercantilización. Esa es la demanda que tienen los pueblos indígenas y el movimiento campesino.
0: Sí, sin duda. Y ante esto, bueno, el gobierno del presidente Rodrigo Paz ha enfrentado días de intensa conflictividad social, Hugo, por estos sectores que exigen soluciones a sus problemáticas. Ha dicho en reiteradas oportunidades que Bolivia quiere cambio, yo no le tengo miedo a las movilizaciones. ¿Qué decir igualmente, pues, obviamente, la respuesta que no está dando el gobierno a todos estos reclamos?
1: Sí, yo creo que ahí está cometiendo un error. Lastimosamente, creo que tiene algunos asesores que no terminan de entender Bolivia. Descalificar las movilizaciones, que podría entenderse de esta manera sus palabras, o echarle la culpa a que durante 20 años nos quebraron, tocamos hondo, en fin. Primero, que no corresponde a la realidad. Bolivia ha crecido desde el año 2006 hasta el año 2023, a veces más, a veces menos, pero ha tenido un ritmo de crecimiento. Son el del 23 para adelante que se complica, producto de varias cosas: el bloqueo en el Congreso al expresidente Arce, pero también algunas acciones de hecho en las que lastimosamente se han visto involucrados algunos sectores populares que, por tener diferencias políticas con el gobierno de Arce, terminaron facilitando la estrategia de la derecha, sea del centro o sea de la ultraderecha. Pero lo cierto es que en los gobiernos del MAS se hicieron muchas cosas bien, muchísimas cosas bien. Entonces, andar con un discurso por el cual se cree que la historia empieza ahora, es decirle a ese indígena, a ese campesino, a ese obrero: oye, tú eres un tonto, eres un burro, no sabes pensar, y durante 20 años has apoyado aquello que no deberías haber apoyado, sin darse cuenta que es la primera vez en la historia de Bolivia, en esa larga historia de Bolivia de más de 180 años, en los cuales los de abajo, el movimiento indígena, campesino, los trabajadores, constituyeron su propio gobierno. Sí, Bolivia ha enfrentado muchas crisis, pero las soluciones, las salidas siempre han sido por el campo de las clases dominantes. Lo que pasó con la crisis del neoliberalismo encontró una salida por la vía del campo popular, y ese campo popular, con un presidente que en ese momento sintetizaba lo que el país quería, sobre todo hasta el año 2014-2015, que es Evo Morales, que luego viene el golpe del 2019, luego viene el retorno con Luis Arce. Esa historia de idas y vueltas, como cualquier historia, esa historia tuvo un protagonista colectivo, y ese protagonista colectivo, primero, yo creo que lo que merece es reconocimiento a su protagonismo; segundo, respeto a su decisión política adoptada, ¿no es cierto?, durante 19 años; y tercero, a esa memoria larga en la que dice: a ver, yo no estoy en contra de la propiedad privada, incluso de lo que llama el gobierno el capitalismo para todo, porque también vamos a hablar en serio, digamos, hay una autocrítica que se tiene que hacer el movimiento social, que parece haber arreado banderas en términos de la construcción de una sociedad distinta a la capitalista. Pero aún así, ese movimiento campesino indígena quiere seguir siendo protagonista, quiere que se lo escuche, quiere participar, quiere ser el que también, ¿no es cierto?, aporte a la construcción de una sociedad y de un país que yo creo que discrepa mucho del tipo de país y del tipo de sociedad que quiere construir el gobierno.
0: Sí, sin duda, un complejo escenario y nosotros, por supuesto, muy atentos porque se vienen más movilizaciones, se prevé más movilizaciones y acciones por parte de estos sectores sociales en Bolivia. Seguimos muy atentos, Hugo, muchísimas gracias por tu tiempo y por explicarnos.
1: Bueno, muchísimas gracias.
0: Hasta Hugo Moldes con nosotros para poder entender el tema de estas manifestaciones sociales en Bolivia. Vamos a una pausa en nuestra edición y luego de la pausa vamos a estar analizando, pero también viendo sus respuestas. Recuerde, tiene tiempo de participar en la encuesta que hemos publicado más temprano y que interactúe con nosotros sobre lo que ocurre en Bolivia en torno a estas manifestaciones. Por lo pronto, una breve pausa. Ya regresamos.

0: Gracias por seguirnos en El Mundo desde el Sur. Hoy hablando de Bolivia, tras casi un mes de caminata, una masiva marcha indígena y campesina llega a la ciudad de La Paz para exigir al gobierno boliviano la anulación de polémicas leyes sobre tierras. Comunidades indígenas y campesinas de Bolivia arribaron a La Paz luego de una marcha de 29 días que recorrió, vemos ahí las imágenes, más de 1.100 kilómetros desde la Amazonía. Los manifestantes exigen un diálogo directo con el presidente Rodrigo Paz para frenar normativas que denuncian van a permitir la venta y mercantilización de tierras ancestrales. El Ejecutivo invitó a los dirigentes a una mesa de diálogo, pero las bases sociales van a analizar las propuestas antes de acudir a Palacio de Gobierno. Esta movilización se suma a un paro indefinido de la Central Obrera Boliviana, bloqueos de caminos anunciados por otros sectores, en medio, como decíamos, de una creciente tensión social, con varios llamados al gobierno para que atienda estos reclamos de la sociedad boliviana. Me acompaña Martín Moreira, investigador y analista económico desde La Paz. Muchísimas gracias, Martín, por tu tiempo. Bienvenido.
1: ¿Cómo estás? Bienvenido, un saludo grande a toda la región. Muy agradecido por la entrevista.
0: Bueno, oportuno, Martín, este diálogo contigo y tu perfil para poder analizar lo que está ocurriendo en La Paz y, bueno, la polémica, ¿no?, que se ha creado con esta ley 1720 en Bolivia, que, bueno, busca convertir pequeñas propiedades privadas tituladas en medianas propiedades, algo que los sectores campesinos e indígenas pues están diciendo no puede ir. ¿Por qué ocurre esto? ¿Cuál es tu lectura de toda esta movilización?
1: En primer lugar, cuando vemos de la coyuntura boliviana en este momento, vemos una coyuntura muy polarizada por diferentes hechos, ¿no? Es una sumatoria de todo. Viene la gasolina basura, vienen decretos que han fastidiado seriamente al pueblo, vienen también temas que vienen como de construcción, las narcomaldetas, viene sobreprecios en la logística de carburantes, y la 1720, que es el decreto de las tierras, se viene a sumar a esto, ¿no? Se suma con una clara declaratoria de decir que las tierras prácticamente se les van a pasar de ser comunitarias a tierras empresariales, donde estas tierras empresariales van a poder ser comerciales, van a entrar al mercado. Y en ese punto van a ser fácilmente adquiridas por terratenientes o por gente que tiene grandes cantidades de tierra, y las van a empezar a ensamblar. Entonces la tierra va a dejar de tener esa función social que tenía, esa función social de la comunidad, de sembrado dentro de las comunidades para crear productos. Ya va a dejar de tener esa función y va a entrar a una función económico-social. En la función económico-social ya esta tierra va a poder ser comercializada dentro del mercado. Y recordemos que la gente, los comunarios, frente a un terrateniente no van a tener opción, van a empezar a endeudarse y esta tierra va a ser perdida y va a empezar a engrosar los altos niveles de tierra en Bolivia que tienen grandes productores. Para darte una idea, del 100% de la tierra, solo el 10% pertenecen a los pequeños productores y el 90% de la tierra pertenecen a grandes productores. Y de este 90%, el 50% pertenecen a extranjeros y el restante 40% a bolivianos. Entonces la problemática de la tierra en Bolivia se está volviendo algo que está acrecentando un malestar, y la va a suceder hasta después de 1952 con las reformas agrarias.
0: Sí, sin duda. Y son recibidos, tengo entendido, por la Central Obrera Boliviana en La Paz. Precisamente ellos también mantienen una fuerte presión al gobierno con estas protestas escalonadas, luego de una falta de acuerdo satisfactorio, un pliego petitorio, destacando principalmente el aumento salarial y, bueno, movilizaciones que muy seguramente van a seguir en los próximos días. Pero preguntarte sobre esto, ¿no? La COP exige un aumento del 20% al salario básico. Y se menciona la búsqueda de un incremento al salario mínimo nacional luego de rechazar las ofertas iniciales del gobierno. Rodrigo Paz ha dicho, bueno, eso no puede ser, vamos a criminalizar de alguna manera esto. ¿Cómo estás viendo la situación con la COP?
1: En primer lugar, hay que contextualizar. En primer lugar, dentro del presupuesto general del Estado, el ministro de Economía ha aumentado en el presupuesto casi 250 millones de bolivianos para el aumento de salarios al plantel ejecutivo del Estado, ministros y direcciones. O sea, ellos van a ganar un aumento más o menos del 40%. En ese contexto entramos con la protesta de la COP. Pero la COP no solo se pierde en el aumento, vamos a ir explicando parte por parte. Hay Yacob está pidiendo que se respeten las empresas estatales. El Estado está queriendo rematar empresas estatales a precio de gallina muerta sin que permita que la ciudad, sociedad civil participe en la evaluación de cómo están estas empresas públicas, cómo están estas empresas estatales y si realmente se las tendría que rematar o liquidar. También dentro de las exigencias está una restitución del poder adquisitivo boliviano. Y ahí viene el aumento salarial. La COP está pidiendo una destitución. ¿Por qué? Porque recordemos que entre el 2025, que ha habido una devaluación del 20.4%, más el 5 o 6% que ya tenemos de inflación hasta mayo, eso suma más o menos un 26.4%. Pero a esto lo tenemos que adicionar un 20 o un 25% de el alza del dólar que ha tenido y la elevación de los alimentos hasta un 60%. El dólar bajó. Bajó alrededor de 25%, pero los alimentos en el país se quedaron estancados en este 60% de aumento, que ya no correspondía. Como no hay una regulación estatal, el poder adquisitivo se quedó disminuido frente a una coyuntura económica muy fuerte, y esto provoca que la COP diga que por lo menos nos restituyan el 20% de un aumento salarial, del 20% para generar algo de la restitución del poder adquisitivo perdido. Y en este punto hay que ser muy claros, porque en Bolivia lo que se está viviendo una deflación, donde la gente ha dejado de comprar, ha dejado de comprar productos y para comprar solo lo esencial. Por ejemplo, aquí la carne casi está por los 12, 13 dólares, cuando antes costaba 4 dólares. Entonces, vemos que ha habido un aumento casi del 120, 130%. Y esto ha dejado de que muchos bolivianos dejen de consumir carne. Lo mismo pasa con el aceite, con otros productos, con elementos de limpieza. Y esto ha provocado que la gente deje de comprar y el mercado interno se vaya contrayendo poco a poco, vaya decreciendo y vaya generando un desempleo gradual. Del 3.3% que teníamos de desempleo en el gobierno de Luis Arce hasta el 2025, hemos crecido a 4.3%, un 1%. Y eso es en esta deflación que se está viviendo y en la mala reestructuración de la economía que le está dando el ministro de Economía, Gabriel Espinosa, que no puede encarar de manera definitiva una reestructuración económica, y la única solución que está encontrando es vender las empresas públicas, es decir, no a los aumentos salariales de reestructuración del poder adquisitivo, es tratar de sacar una flexibilización de la ley laboral, que también está en contra de la COP, también están hablando los de la COP, un respeto a la constitución política del Estado. Entonces, es una sumatoria de pedidos de todo este malestar que se ha ido acumulando en estos 6 meses de gobierno de Rodrigo Paz.
0: Sí, para finalizar, precisamente comentar lo que viene más, ya el Ejecutivo ha dicho, se vienen semanas complicadas, el transporte mañana tiene un paro nacional indefinido de los transportistas, y bueno, toda esta situación, como la estás previendo desde el punto de vista de las calles y por supuesto de todo lo que está sucediendo con estos bloqueos de carreteras.
1: El gobierno ya se fue preparando, fue activando alianzas con los militares, con los policías, porque va a necesitar, hay un encuartelamiento en este momento para empezar a ver qué acciones se van a seguir a futuro. Pero aquí me llama la atención, llegó Schwarzenegger, el ideólogo liberal de Milei, llegó a Bolivia hace una semana atrás. Este señor vino exactamente a hablar sobre los temas de ajuste y cómo se debería enfrentar. Y hubo una charla aquí en Santa Cruz, para ser exacto, pero donde se habló de temas muy, pero muy escabrosos, se podría decir, de cómo se tendría que deprimir a la gente, de cómo debería ser el ajuste, de qué botones se debería apretar para ajustar a la población. Entonces el gobierno ya se va preparando para este movimiento social, porque él anunció que iba a ser en junio el ajuste, pero ya en mayo empieza ya a apretar botones, porque el primer ajuste que vamos a tener va a ser a finales de mayo. Eso también ya lo está vislumbrando la COP. Dice la COP, viene aquí el primer ajuste, nos han traído una gasolina basura y ahora nuevamente nos quieren subir el precio de la gasolina por lo menos en un 100% más. Es decir, en este momento el litro de gasolina en Bolivia cuesta 6.96 bolivianos. De ahí lo quieren subir a 13 bolivianos o a 14 bolivianos. ¿Eso qué significa? Un incremento del 100% en los alimentos y en los servicios. Y a esto te quieren quitar la subvención de los energéticos, que es gas y energía eléctrica. Con eso vamos a tener un crecimiento de la clase empobrecida y vamos a tener también un crecimiento del desempleo, porque las MIPES ya no van a seguir, porque la gente va a dejar de consumir por la disminución del poder adquisitivo, y en ese momento vamos a entrar a una estanflación. El aparato productivo interno prácticamente se va a detener, menos el exportador, y este aparato interno, al contraerse más su crecimiento, va a empezar a provocar una estanflación, una elevación inflacionaria muy alta de un 100% y un desempleo acompañado de un desempleo por lo menos a un 12-13%, y los márgenes de desigualdad que se han mantenido en 0,42 según el índice de Gini, estos van a creciendo. Entonces estamos frente a una situación muy complicada que el Estado ya le ha ido vislumbrando y lo ha ido trabajando con los empresarios privados y ha ido generando. Por ejemplo, el decreto 5598 no privatiza la Empresa Nacional de Energía Eléctrica, sino privatiza sus excedentes, los excedentes que nosotros exportábamos a países vecinos como Argentina y Brasil. Ahora ya no los exporta el Estado, sino los exportan los privados. La entrada del manejo de los carburantes y del petróleo por privados o intermediarios privados mayoristas que van a regular el precio. La entrada de transnacionales a través de la ley, donde la participación del Estado en la explotación de recursos naturales o materias primas va a ser menor. Entonces, estamos hablando de una coyuntura muy complicada, donde el Estado ya ha ido generando condiciones con alianzas con militares, trayéndose asesores extranjeros de Argentina y de Ecuador para generar esta respuesta.
0: Sí, sin duda, va a ser, por supuesto, una semana complicada. Estamos muy atentos, sobre todo el día de mañana, con este paro de transportistas a nivel nacional. Martín, muchísimas gracias por tu tiempo, por explicarnos sobre toda esta situación en Bolivia.
1: Muchas gracias, un saludo grande a toda la gente de Latinoamérica, a toda la gente de Telesur.
0: Muchísimas gracias, Martín. Y nosotros, antes de finalizar, rápidamente revisamos la encuesta que publicamos más temprano a través de redes sociales sobre toda esta situación que está ocurriendo en Bolivia. Y ahí tenemos precisamente la pregunta y parte de la respuesta que nos llega a través de redes sociales. Vamos a verla en pantalla. Sindicatos y sectores sociales se movilizan en Bolivia por la severa crisis económica y de combustible. ¿Cuál es el mayor reclamo del gobierno de Rodrigo Paz? Dice 61% de los usuarios a esta hora, incremento salarial que compense la inflación. Es el mayor dato de todos ustedes a esta hora en torno a este escenario de conflicto social en Bolivia. Agradecidos, por supuesto, por su atención y por su respuesta. Nosotros con esto finalizamos www.telesurtv.net con nuestra señal en tiempo real desde cualquier parte del mundo, siempre con una perspectiva del mundo. Desde el sur. Soy Luis Francisco Blandón. Gracias por seguirnos.

La peregrinación por una Venezuela libre de medidas coercitivas, unilaterales, sanciones o bloqueos y por la paz fue una demostración del pueblo de Venezuela y de su gobierno en querer mejorar la economía del país. Exigencia que se le hace al gobierno de Donald Trump para que eliminen esas medidas ilegales que han desmejorado la calidad de vida del venezolano. Esta peregrinación transmitió un mensaje de unidad y diálogo entre los diferentes sectores políticos y económicos del país. Y ante esto, la presidenta encargada de la República Bolivariana de Venezuela, Delcy Rodríguez, agradeció a los partidos opositores como Acción Democrática, COPEI, Primero Venezuela, Cambio, Primero Justicia, Cambiemos y Avanzada Progresista por acompañar la peregrinación y además les pidió mirarse a los ojos desde las diferencias partidistas para encontrarse en una causa común que se llama Venezuela. Además, el 30 de abril, la mandataria venezolana se pronunció en el cierre de la primera etapa de la peregrinación, anunciando el incremento del ingreso mínimo integral de los trabajadores y pensiones para los abuelos y abuelas del país. Asimismo, destacó que es el primer paso que se está dando en apenas 4 meses con un país en unión nacional, con un gran esfuerzo de nuestros trabajadores y trabajadoras, tras anunciar que se seguirá trabajando por el renacer económico de Venezuela para que todas esas inversiones petroleras se transformen en empleo, más ingresos, salud, educación y bienestar social del pueblo de Venezuela. Así que con todo esto, pongamos el punto en la i.

0: En la clausura de la gran peregrinación por una Venezuela libre de sanciones y en paz, desde la ciudad de Caracas, la presidenta encargada de Venezuela, Delcy Rodríguez, anunció el mayor aumento del ingreso mínimo integral desde el 2018.
1: El primer anuncio que quiero hacer es que el ingreso mínimo integral alcanzará el equivalente a $240. Más importante en los últimos años. No habíamos tenido un incremento que nos permitiera tener este nivel.
0: También la presidenta encargada anunció la conformación de brigadas de atención integral para los abuelos, constituidas por médicos comunitarios, especialistas del Instituto Nacional de Nutrición, madres cocineras, consejos comunales y nietos voluntarios, como apoyo a los adultos mayores venezolanos. Además, informó sobre el incremento de la pensión.
1: Quiero también informar que nuestros abuelos, nuestras abuelas, los más golpeados, van a tener una pensión equivalente a los $70 y que significa un incremento del 40%. No es suficiente, no es suficiente. Nos falta mucho y por eso pedí un plan especial de atención para nuestros abuelos y para nuestras abuelas.
0: El gobierno venezolano ha logrado mejorar los ingresos y las pensiones de su pueblo, a pesar del bloqueo y las medidas coercitivas unilaterales, también conocidas como sanciones económicas. En este sentido, se mantiene pagando el 91% de las pensiones y subsidia el 96% de la electricidad, 92% del agua, el 98% de la gasolina y el gas doméstico. Acciones que ayudan a reducir los gastos en la familia venezolana y que forman parte del salario social. Asimismo, la presidenta encargada creó el Congreso Constituyente de la Clase Obrera, donde están participando más de 60.000 delegados elegidos en 22.110 asambleas, donde están incluidas las centrales sindicales, CTV, ASI y organizaciones empresariales como Fedecámaras y Fedeindustria, con el fin de poder llegar a un acuerdo laboral digno y garantizar el poder adquisitivo de los trabajadores. Al mismo tiempo, la mandataria venezolana ordenó la plena recuperación del funcionamiento de las inspectorías del trabajo, para que los trabajadores sean escuchados y puedan defender sus derechos.
2: Es importante destacar ese compromiso que viene resolviendo el gobierno de la presidenta encargada, Delcy Rodríguez, porque estamos en una situación de guerra. En la guerra, los instrumentos los cuales el gobierno tiene que defenderse, mantener la economía, la unidad interna, la unidad nacional, son elementos sumamente importantes y claves y secretos, por supuesto. Esta situación ya se previó durante la Asamblea Nacional Constituyente en el año 2019, frente a las medidas coercitivas, se hizo una ley especial que le permite al gobierno nacional poder tomar decisiones que tienen que ver con la organización del presupuesto, la captación de recursos, su distribución, de manera que no quede al descubierto frente al enemigo, puesto que una de las principales armas y el objetivo principal de la guerra contra Venezuela es lo que se llamó en su momento de cerco y asfixia, que busca justamente crear el malestar en la población. Es un gran éxito del gobierno de la presidenta encargada, Delcy Rodríguez, haber podido ir resolviendo estos temas fundamentales que son una derrota tremenda a los propósitos del enemigo de tratar de crear desestabilización y malestar y movilizaciones en la población.
3: La presidenta encargada de la República Bolivariana de Venezuela, Delcy Rodríguez, junto al presidente de la Asamblea Nacional, Jorge Rodríguez, y el ministro del Poder Popular para Relaciones Interiores, Justicia y Paz, Diosdado Cabello, se desplegaron a lo largo y ancho del país en peregrinación, escuchando al pueblo, exigiendo el cese de las medidas coercitivas unilaterales, sanciones y bloqueos económicos contra la patria de Bolívar, dando un mensaje de reconciliación nacional y paz. Demostraron que la peregrinación por la paz es una iniciativa que se ha caracterizado por ser un espacio de unidad, donde se camina, canta y ora por el bienestar de Venezuela, para la reconciliación y cese de las sanciones ilegales que han afectado al país.
0: La peregrinación arrancó el 19 de abril del 2026 hacia las diferentes regiones de Venezuela en búsqueda de una nueva espiritualidad que permita la convivencia, la unión, el abrazo entre todos los venezolanos, dando un mensaje de fe y de hermandad. Miles de venezolanos se movilizaron en cada estado, apoyando a esta gran peregrinación, hasta llegar al distrito capital el 30 de abril, donde la presidenta encargada Delcy Rodríguez dio un mensaje de agradecimiento.
1: Y esa peregrinación, en cada estado nos encontrábamos con la fe de nuestro pueblo. Nos encontrábamos en cada casa de oración, saludo a los padres, pastores, con cada casa de oración de la fe diversa de nuestro pueblo. Nos encontrábamos también con las grandísimas capacidades y potencialidades productivas de Venezuela que han sido mermadas por el bloqueo económico, pero que también, hay que decirlo, ha venido marcando un proceso de recuperación económica gracias a la unión de nuestro pueblo.
0: La presidenta encargada, Delcy Rodríguez, desde el estado La Guaira, transmitió un mensaje de paz, pero al mismo tiempo destacó que el objetivo central de la ruta de la peregrinación es consolidar la unión nacional para lograr el cese definitivo de las medidas coercitivas unilaterales.
1: Nosotros no descansaremos hasta traer la paz definitiva para Venezuela, la tranquilidad, la prosperidad. Y pido la unión nacional, pido la unión del pueblo de La Guaira. El bloqueo, el asedio, como lo dijo el pastor, las sanciones ilícitas han causado un terrible daño a nuestro pueblo. Y llegó la hora de marcar una nueva pauta desde Venezuela para el mundo. Que Venezuela se respeta.
0: Respecto a las exigencias del pueblo venezolano en cada región del país, fue la paz, el diálogo y que se acaben las sanciones para que mejore la economía.
1: Que podamos todos juntos, uno junto al otro, podamos decirle al presidente Donald Trump con mucho respeto, ya basta de sanciones para Venezuela. Hemos dado pasos importantes, pero no puede quedar una sola sanción contra nuestro país.
2: Uno de los objetivos de los enemigos de la patria es dividirnos, es crear, bien por el malestar económico, bien por las condiciones en que se desarrolla la confrontación con los Estados Unidos, en una condición que además tenemos una situación de secuestro y que complica las formas de poder entenderse y de poder divulgar información. Y esa desunión es uno de los objetivos fundamentales de abatir. Esta iniciativa desarrollada por la presidenta encargada, Delcy Rodríguez, al igual que las medidas, digamos, de lo que se llamó darle los beneficios de tribunales a la población que reclamaba su condición de preso político, son las contribuciones a la unidad del pueblo, a buscar que es posible una Venezuela en donde quepamos todos, inclusive con ideas antagónicas de cómo resolver los problemas, porque no tenemos que llegar a las situaciones de extremismo.
3: El anuncio de un ingreso mínimo integral de $240 mensuales para los trabajadores y el ajuste en las pensiones marcan un hito en la política social del país, buscando blindar el poder adquisitivo frente al bloqueo económico. Este esfuerzo se refuerza con la asistencia social y protección a los adultos mayores, demostrando que la prioridad del Ejecutivo es la recuperación del bienestar, mediante una distribución más justa de los recursos, incluso en medio de las dificultades financieras. Por su parte, la gran peregrinación concluye como un símbolo de unidad y llamado contundente a la paz nacional.

0: para llegar por métodos e instituciones nacidas del país mismo a aquel estado apetecible donde cada hombre se conoce y ejerce y disfrutan todos de la abundancia que la naturaleza puso para todos en el pueblo que fecundan con su trabajo y defienden con sus vidas.
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0: La Oficina de Control de Activos Extranjeros de los Estados Unidos, también conocida como OFAC, y el Fondo Monetario Internacional han redefinido el panorama económico venezolano en abril de 2026 mediante la emisión de las licencias generales 56 y 57 junto con el reconocimiento formal de la administración de Delcy Rodríguez. El complejo escenario de activos externos persiste bajo la custodia de instituciones como el Banco de Inglaterra, que retiene 31 toneladas de oro valoradas en más de $1.000 millones, y las autoridades de Suiza, que resguardan otras 127 toneladas del mismo metal, debido a litigios judiciales aún no resueltos. Paralelamente, la filial Citgo Petroleum enfrenta procesos de venta forzosa en tribunales de Delaware para satisfacer a acreedores internacionales, un factor que coexiste con licencias específicas de la OFAC para socios de petróleo de Venezuela, PDVSA, como Chevron, que han impulsado la producción petrolera hasta alcanzar 1.2 millones de barriles diarios.
1: El pasado 14 de abril, la Oficina de Control de Activos Extranjeros, OFAC, emitió licencias generales 56 y 57, las cuales habilitan al Banco Central de Venezuela y a la banca pública para retomar transacciones, manejo de cuentas y servicios de corresponsalía esenciales para el comercio exterior. Estas autorizaciones permiten al Banco Central de Venezuela una mayor capacidad operativa para intervenir en el mercado cambiario y facilitar el flujo de remesas, buscando mitigar los efectos de las sanciones que limitaban la operatividad del Estado.
2: Pero esta exigencia que tiene Estados Unidos, que implica que empresas transnacionales, grandes corporaciones y pequeñas y medianas vengan a Venezuela para sacar los millones de barriles que necesita Estados Unidos, que tiene en el mercado y en su propio, para su propio país, el propio consumo de la costa este de los Estados Unidos, necesita que la economía del país tenga libertad de movimiento. Y eso no lo puede lograr con unas medidas donde no hay libertad de los bancos, no hay posible hacer créditos, no hay manera. O sea, las medidas coercitivas contra el Banco Central y los bancos nacionales, contra los recursos para hacer un depósito, un pago, que es casi imposible. De manera que hay esa contradicción, yo creo que se está manejando correctamente, puesto que la premura, la angustia vital, porque es de sobrevivencia que tiene Estados Unidos, de que aumente la producción de Venezuela, tiene que llevarlo entonces a levantar medidas coercitivas como las que afectan a los bancos, como la que le permita a las empresas transnacionales hacer sus inversiones.
1: El pasado 16 de abril, el Fondo Monetario Internacional oficializó la reanudación de relaciones y el reconocimiento de las autoridades venezolanas como interlocutores legítimos, permitiendo el acceso a los derechos especiales de giro por un valor de $5.000 millones, fondos que se encontraban retenidos desde el periodo 2019-2020, debido a la falta de claridad en el reconocimiento institucional, y que ahora se destinan al fortalecimiento de los sistemas de respuesta macroeconómica. Analistas indican que a pesar de las autorizaciones de las licencias y la reanudación de relaciones internacionales, aún quedan más de 1.000 sanciones por liberar, la mayoría relacionada con el sector petrolero y el congelamiento de bienes, como pasa en el Banco de Inglaterra, bajo custodia del Reino Unido, con las 31 toneladas de oro venezolano, reflejando un patrimonio de más de $1.000 millones. Citgo sigue bajo bloqueo y en riesgo de venta forzosa tras decisiones de tribunales estadounidenses que habilitaron la subasta de PDB Holding. El juez Leonard Stark validó la oferta de $5.900 millones presentada por Elliott, lo que aumenta la amenaza de liquidación para pagar a acreedores. El gobierno venezolano rechazó esa autorización de la Corte de Delaware, calificándola de piratería judicial y denunciando un despojo de activos estratégicos.
2: Estados Unidos, independientemente o por su cuenta o por su condición de país imperialista y por la arrogancia y por el poder absoluto que se atribuye, puede a través de sanciones, amenazas, secuestros, asesinatos, como hubo aquí en Venezuela, crímenes terribles, violación a todo tipo de ley, más allá de las propias sanciones o de las medidas coercitivas unilaterales, y que ha hecho que este conflicto no sea un problema solo nacional. Es decir, Venezuela está En el medio de estas grandes batallas, ves por, digamos, por las riquezas naturales que tiene, la crisis del capitalismo estadounidense, que necesita apropiarse, robarse los recursos naturales venezolanos, las riquezas nuestras petroleras. De manera que las medidas coercitivas unilaterales que están prioritizando contra Venezuela tienen que ser vistas dentro de un contexto global y mundial. Se va a superar, estoy absolutamente convencido. Necesita Venezuela que esté unida, necesita que la población entienda que su economía puede ir mejorando y mantener los vínculos internacionales, que justamente son los que está haciendo Venezuela, manteniendo sus vínculos internacionales, porque este desenlace de esta situación va a ser un desenlace global, mundial.
0: A pesar de las 1.081 medidas coercitivas unilaterales, mal llamadas sanciones, que han bloqueado y dañado la economía venezolana, pero también han afectado la vida de todo el país, según el Banco Central de Venezuela, el crecimiento económico de este país ha sido constante en los últimos 20 trimestres y esto ha permitido que el motor hidrocarburos prospere y se incremente la producción petrolera al punto de que en el año 2025 se logró producir toda la gasolina que se consume en el país. Pero además, en 2016 se logró exportar la primera molécula de gas licuado 100% venezolana, demostrando el avance y desarrollo de los trabajadores del sector energético de la nación.
1: En su comunicado de memoria y cuenta el pasado 15 de enero, la presidenta encargada, Delcy Rodríguez, señaló que el crecimiento del Producto Interno Bruto en 2025 fue de 8,66% acumulado anual. Además, en abril el Banco Central destacó que se cumplen 20 trimestres consecutivos de expansión económica. En el primer trimestre del año 2026, el crecimiento económico fue del 23%, en el sector no petrolero fue de 5,30% y en el petrolero de

0: porque el día de hoy Venezuela ha recuperado nuevamente a su nivel de 1.200.000 barriles de producción. Y pido el aplauso porque ustedes saben bien que producto del bloqueo naval que tuvimos en diciembre y en enero, habíamos bajado producción. Y a mí me da una profunda alegría que a horas del 1 de mayo, del Día del Trabajador, pueda decirles aquí, con la verdad en la mano, con los trabajadores petroleros, petroquímicos y gasíferos, podamos decirle a Venezuela, aquí vamos, nunca nos rendimos, nunca desistimos y nos pusimos un horizonte.
1: Sobre la recuperación de la producción petrolera, la presidenta encargada, Delcy Rodríguez, señaló que para final de año 2026 se podría alcanzar el 1.400.000 barriles. Al mismo tiempo señaló sobre el significado de las inversiones que se han firmado con las grandes empresas productoras de petróleo y gas del mundo.
0: Con las empresas Chevron, Shell, Eni, Repsol, British Petroleum, acá han venido bajo los parámetros del gobierno venezolano, bajo los parámetros de la nueva ley de hidrocarburos, bajo las leyes de nuestra república.
1: Además, el vicepresidente sectorial de Economía y Finanzas, Calixto Ortega, informó que la producción petrolera sigue creciendo.
2: El promedio del mes de abril de producción petrolera con respecto al abril del año pasado fue un crecimiento de casi 20%, importantísimo, esfuerzo propio todavía, a pesar de que hay mucho interés y se han firmado acuerdos para que la inversión extranjera llegue finalmente al sector petrolero. Esto es esfuerzo de los trabajadores petroleros, de hidrocarburos y petroquímicos de Venezuela.
3: Se necesita la producción de petróleo porque Venezuela es un país rentista y tenemos que salir del rentismo. No lo podemos hacer renunciando al tema de producir petróleo, sino que tiene que ser entrellegando un acuerdo con los países, con los inversionistas que pueden mover ese el motor económico.
4: Venezuela transita un ciclo de estabilización profunda, marcado por el anuncio de la presidenta encargada, Delcy Rodríguez, sobre un ingreso mínimo integral para los trabajadores y pensiones ajustadas al mayor incremento en años. Este avance social se sustenta en una economía que ha alcanzado una producción de 1,2 millones de barriles diarios de petróleo y logrando hitos históricos como la exportación de gas licuado, todo bajo un marco legal soberano que ha traído inversiones de gigantes energéticos mundiales, a pesar de la persistencia de más de 1,000 medidas coercitivas. La gran peregrinación por la paz que recorrió el país hasta finales de abril consolidó la unión nacional y consenso entre trabajadores y sectores empresariales, como Fedecámaras, para exigir el cese definitivo del bloqueo con el reconocimiento, además, del Fondo Monetario Internacional, emisión de nuevas licencias de la OFAC y cumplimiento de reformas clave como la Ley de Hidrocarburos y la Ley de Amnistía. Así, el gobierno ratifica su compromiso con la prosperidad y reconciliación definitiva de todos los sectores. Por eso y más, pusimos el punto en la I.

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0: Hola, bienvenido, bienvenida a esta emisión de Telesur Noticias. Soy Yarani Flores, qué gusto acompañarles. E inmediato comenzamos. Venezuela ratificó el Acuerdo de Ginebra como único mecanismo válido para solucionar la controversia sobre la Guayana Esequiba, mientras la delegación de Guyana falló al contradecir los derechos venezolanos sobre el Esequibo. El embajador de Cuba ante la Organización de las Naciones Unidas afirma que su país está listo para defenderse ante la presión de las sanciones de Estados Unidos. Crecen las denuncias a nivel global por el secuestro y los malos tratos contra los dos activistas de la flotilla humanitaria que permanecen en huelga de hambre. Así comenzamos. Venezuela asiste a la Corte Internacional de Justicia para la defensa de sus derechos históricos sobre la Guayana Esequiba. La delegación del equipo legal encabezada por el canciller Iván Gil, que revisa el procedimiento contencioso, reafirmó que participa en la audiencia para ratificar su posición de no reconocer la jurisdicción de la Corte Penal de la Corte Internacional de Justicia para dirimir la controversia, pues el Acuerdo de Ginebra está vigente y establece que Venezuela y Guyana deben sentarse a negociar de manera consensuada y mutuamente acordada. Venezuela ha reiterado que va a defender sus derechos históricos en cualquier espacio y que lo que resulte de esta Corte Internacional no cambia el asunto de fondo. Reafirma que el Acuerdo de Ginebra, en el momento de la firma en 1966, dejó atrás el laudo arbitral de París de 1899.
1: Venezuela históricamente ha manifestado que no reconoce la jurisdicción de la Corte Internacional de Justicia para el caso de la controversia territorial con la República Cooperativa de Guyana, para el territorio de la Guayana Esequiba, territorio que es venezolano, que históricamente nos pertenece, que los títulos así lo manifiestan, pero hemos venido acá atendiendo el compromiso de venir a expresar la verdad histórica, la verdad legítima de nuestros libertadores que nos dieron ese territorio y en el cual estamos defendiendo y vamos a seguir defendiendo en todos los espacios, pero fundamentalmente a través de la negociación directa.
0: El diplomático venezolano aseguró que el Acuerdo de Ginebra de 1966 es el único mecanismo para alcanzar un acuerdo con Guyana acerca de los límites territoriales en la Guayana Esequiba.
1: El Acuerdo de Ginebra de 1966 es el único instrumento válido que compromete a las partes a buscar una solución satisfactoria para ambas naciones. Y eso ha quedado demostrado. El día de hoy hemos visto acá los argumentos de Guyana, donde no podemos decir sino que queda demostrado que no hay otra solución que no sea la negociación directa. Hemos visto una serie de argumentos falsos, una serie de manipulaciones de las pruebas que existen de que el territorio de la Guayana Esequiba es venezolano, tratando de amoldar, tratando de con tecnicismo buscar que a través de la Corte Internacional de Justicia, la cual no reconocemos para atender este caso, resuelva un tema político, un tema de controversia entre dos países.
0: Además, Gil resaltó la preparación y la documentación de los representantes legales de Venezuela ante la Haya, quienes se centran en revelar las evidencias que certifican el derecho de la nación bolivariana sobre la región en disputa.
1: Nuestros abogados, que realmente durante años han venido trabajando la fase documental, donde se prueba los derechos legítimo de Venezuela. Lo que viene es demostrarle al pueblo de Venezuela y a la comunidad internacional que estos derechos legítimos son reales, son verdaderos, son irrebatibles y es lo que vamos a ver en los próximos días con este equipo acá en La Haya y bueno, en los espacios que tengamos que demostrarlo. No hay dudas que eso. Y el resultado final de esto es que Guyana se sentará nuevamente con Venezuela tarde o temprano a negociar con el Acuerdo de Ginebra de 1966 y a resolver definitivamente la controversia territorial de una manera satisfactoria para ambas.
0: El Tribunal Supremo de Justicia de Venezuela ratificó a su presidenta Carislia Rodríguez y designó una nueva junta directiva para el actual periodo. A la máxima autoridad del TSJ le acompañarán Elías Rubén Vitar como primer vicepresidente y Tania de Amelio en la segunda vicepresidencia. Durante la sesión se incorporaron magistrados suplentes para cubrir las vacantes que dejaron las jubilaciones aprobadas recientemente. En ese sentido, el máximo tribunal informó que esta reorganización se produce mientras avanza el proceso del Comité de Postulaciones Judiciales. Se espera que la Asamblea Nacional designe próximamente a los nuevos magistrados titulares que contemplarán la composición del TSJ. Este lunes, el presidente del Banco Central de Venezuela, Luis Pérez, aseguró que el 2026 marcará una etapa de normalización económica en el país con perspectivas de crecimiento a partir del segundo semestre. El funcionario destacó que el país acumula cerca de 20 trimestres consecutivos de expansión económica, resultado de las políticas sostenidas en los últimos años y que prevé una mejora variable como la inflación, en variables como la inflación y el mercado monetario. Asimismo, indicó que la reactivación de vínculos con organismos internacionales como el Fondo Monetario Internacional y la normalización del sistema financiero permitirán facilitar operaciones en divisas y atraer inversión extranjera. En ese contexto, proyectó que el periodo 2026-2027 estará marcado por un mayor dinamismo económico en medio de expectativas oficiales de estabilidad cambiaria y descenso inflacionario.
2: Vamos a vivir un buen momento en el 2026. No es un momento casual, no se trata tampoco de la situación que estamos viviendo a partir de enero. Viene por un esfuerzo que ha hecho la dirección política de la Revolución Bolivariana, especialmente de la presidenta Delcy Rodríguez. En su condición de vicepresidenta económica y en su condición de ministra de Finanzas se lograron muchos hitos importantes para la economía. Primero, como lo acabo de decir, salimos de la hiperinflación, que nos costó muchísimo. Se sentaron bases para generar crecimiento económico, se ordenó la industria petrolera y la industria minera, de tal manera que se empezaron a conseguir hitos de crecimiento que generaron, digamos, como un balance para que fuera sustentable, lo cual derivó en lo que estamos viviendo hoy, que es el vigésimo trimestre consecutivo de crecimiento económico, no es cualquier cosa.
0: En ese contexto, el presidente del Banco Central de Venezuela, Luis Pérez, destacó que el país acumula 20 trimestres consecutivos de crecimiento económico, una cifra poco común a nivel mundial, y la atribuyó a una planificación integral que articula políticas fiscales, monetarias y el impulso del sector petrolero.
2: Son raros los ejemplos en el mundo en donde logramos ver que una economía crece por 20 trimestres consecutivos. No estamos hablando solamente de 4 años de crecimiento, sino que cada trimestre se registra un crecimiento económico, y eso habla de una planificación bien concienzuda, donde se atan todos los cabos, lo fiscal, lo monetario, la planificación sobre la industria petrolera, que es el corazón de la economía venezolana, y especialmente, por supuesto, la planificación de la intervención monetaria en el mercado cambiario y en el monetario, que sucede en el Banco Central, porque al final el dinero es como, digamos, es lo que lubrica la economía, ¿verdad? Si el PDVSA es el corazón, al final el dinero es la sangre de ese cuerpo. Y yo creo que estamos al frente de un nuevo periodo de crecimiento que no lo podemos distinguir del anterior.
0: El presidente del BCB, Luis Pérez, reconoció que aún existen desafíos en el sistema financiero nacional, especialmente en materia de transparencia y modernización tecnológica tras el impacto de las sanciones.
2: Ahora mismo hay desafíos que tenemos que superar porque el propio sistema de sanciones nos dejó atrás en algunas cosas. Entonces, tenemos que reforzar nuestros sistemas de auditorías de toda la banca, tenemos que reforzar nuestra transparencia de cara a la GAFIC, tenemos que robustecer la transparencia del sistema financiero, el sistema tecnológico que nos arropa a todos, no solamente al Banco Central, sino a la banca pública y privada comercial. De tal manera que este 2026, al final, eso también va a ser crecimiento porque va a implicar inversiones en los distintos sectores del sector de las finanzas. Y bueno, vamos a llegar felizmente, yo creo que a una buena época, no solamente garantizar que seamos un buen destino de inversión, sino además un buen destino para vivir. Yo no sé si ustedes recuerdan, en la época del comandante Chávez, muchas encuestas reflejaban a Venezuela como uno de los países donde la gente se sentía más feliz del planeta Tierra. Sí. Sin lugar a dudas, eso se rompió con el bloqueo y con las sanciones, porque bueno, de forma introspectiva las condiciones de vida cambiaron. Yo estoy seguro y tengo mucha fe en José Gregorio, en la Chinita y en Dios, que en los próximos años vamos a estar otra vez nuevamente en esas estadísticas, mostrando no solamente que somos un buen destino para invertir, sino para vivir y para ser felices.
0: Siguen las buenas noticias económicas para Venezuela. Según datos del Banco Central, la inflación registró una desaceleración en abril de 2026 de 2.5 puntos porcentuales respecto al mes de marzo. De acuerdo al organismo, durante la segunda quincena de abril se observó un cambio en la dinámica de precios con registros semanales debajo del 10%. Los especialistas del BCB prevén que a partir de este mes la inflación mensual pueda ubicarse en un solo dígito. Como parte de las medidas para contener la volatilidad cambiaria y contribuir a la estabilidad de los precios, el Banco Central anunció una intervención en el mercado de divisas superior a los 1.350 millones de dólares. Con esta acción pretenden atender la demanda de la moneda extranjera y reducir presiones sobre el tipo cambiario. Seguimos en Venezuela. Las comunas y los circuitos comunales del centro de Caracas se realizaron asambleas populares para definir líneas estratégicas contra el bloqueo económico que el gobierno de los Estados Unidos mantiene sobre la nación. Los detalles en este informe.
3: Este salón en el centro de la capital fue el escenario donde más de 13 comunas cercanas a la zona explicaron cuáles han sido las heridas de las más de 1.000 medidas coercitivas en sus comunidades.
4: Este pueblo, como lo llamó el primer, es cuero seco. Si nos pisa por un lado, por el otro nos levantamos. Este es un pueblo que ha demostrado mucha resiliencia y además de eso se ha logrado adaptar a las arremetidas del imperialismo, profundizando su modelo de democracia genuina, auténtica, bolivariana, popular, y eso ha permitido que nosotros permeemos los efectos de la crisis gracias a un gobierno bolivariano comprometido con la causa del pueblo venezolano.
5: Hoy mismo hemos visto cómo muchas comunas han procurado no solo aprovechar los residuos y los desechos sólidos en las ciudades, sino además poder tratarlos, poder transformarlos y reutilizar las materias primas como el plástico en plantas compactadoras, y todo eso han sido producto de la organización comunal y proyectos que han sido financiados, además en las consultas comunales de estos proyectos.
3: En Venezuela existen en la actualidad 5.336 comunas y circuitos comunales, y a través de las consultas populares han ido derrotando el bloqueo económico con el apoyo del gobierno nacional.
6: Hoy, más que nunca, luego de la decisión de nuestro presidente Nicolás Maduro Moro de cambiar la economía implementando las 7T, podemos ver que se dio un avance en la situación económica productiva y hemos comenzado a producir algo insólito que no había ocurrido en nuestra historia en 200 años después de la independencia lograda por nuestro amado Libertador.
7: Estamos participando en todo este proceso de peregrinación, pero también elevar lo necesario que es que esto no lo podemos perder, porque esto no es un proyecto que nace en una comuna por un partido o por una tendencia o por un color. Estos son proyectos que van satisfaciendo las necesidades generales.
3: 148 millones de dólares ha destinado el gobierno venezolano para apoyar los más de 14.000 proyectos ganadores en las consultas populares del año 2025.
8: Con el poder popular se han hecho grandes avances, como el surgimiento de los CLAP, pero que hoy, desde el año pasado, están las consultas nacional popular, donde el pueblo, como mejor administrador, como mayor administrador, y eso tú te puedes ir a cualquier comuna de la ciudad de Caracas, donde vas a ver el ejercicio de la gobernanza del pueblo real, haciendo con poquito, mucho.
3: Las comunas se mantienen en reuniones permanentes para defender la economía venezolana, misma que con las sanciones ilegales llegó a perder más del 90% de los ingresos económicos en materia petrolera, según datos del Observatorio Venezolano Antibloqueo. En la cámara de Gustavo Flores, Leonardo Urrieta, Telesur, Caracas.
0: En medio de la nueva escalada de tensiones generadas por Estados Unidos contra Cuba, su embajador ante la Organización de las Naciones Unidas, Ernesto Soberón, afirma que el país está listo para defenderse frente a cualquier evento o eventual agresión, tal y como quedó patentado en las multitudinarias manifestaciones del 1 de mayo que se llevaron a cabo en la isla. El diplomático cubano confirmó en una entrevista a la cadena estadounidense Fox que Cuba resistirá y se defenderá. Reiteró que, aunque siempre ha habido disposición para dialogar frente a la más reciente ampliación de sanciones ordenadas por Washington y que afectan sectores clave como energía, defensa y finanzas, Cuba mantiene una política de resistencia y soberanía. Las autoridades cubanas han calificado las medidas de la administración Trump como un castigo colectivo, una forma de presión política inhumana que impacta la vida cotidiana de millones de personas. Un nutrido grupo de destacados intelectuales cubanos, entre ellos varios premios nacionales, ha emitido una declaración pública en la que reafirman su compromiso con los principios de independencia, soberanía y justicia social del proyecto revolucionario. El documento firmado por académicos de distintas áreas señala que estos valores han marcado la historia y el desarrollo del país y continúan vigentes. En su visión actual, también advierten sobre las presiones externas de carácter económico y político que aseguran impactan en la vida cotidiana de la población. Asimismo, subrayan que los desafíos internos deben resolverse dentro de la isla mediante el diálogo y la participación del propio pueblo cubano. La declaración concluye con un llamado a privilegiar la paz como base de la convivencia y expresa confianza en la capacidad del país para afrontar sus retos actuales. Bajo las órdenes del general Francis Donovan, el Comando Sur de los Estados Unidos sigue violando el derecho internacional y comete una nueva ejecución extrajudicial en el Caribe. El ataque, que dejó un saldo de 2 personas asesinadas, fue justificado por la inteligencia estadounidense bajo el recurrente pretexto de la lucha contra el narcoterrorismo. Sin presentar pruebas judiciales y bajo el amparo del Departamento de Guerra, atacó a la pequeña embarcación. Este hecho ocurrió horas después que varios legisladores interpelaran al secretario de Guerra, Pete Hegseth, apuntando que sus órdenes son ilegales. Los copresidentes de Nicaragua, Daniel Ortega y Rosario Murillo, encabezaron el acto central de conmemoración del Día de la Dignidad realizado en la emblemática avenida de Bolívar a Chávez en Managua, una fecha que este año marca 99 años de un acontecimiento histórico que puso a prueba el valor, la soberanía y la identidad del pueblo nicaragüense. Aquí le ampliamos.
9: Nicaragua conmemoró el Día de la Dignidad Nacional, fecha histórica marcada el 4 de mayo de 1927, cuando el general Augusto C. Sandino se opuso a la invasión extranjera promovida por los Estados Unidos. En su mensaje, el copresidente de Nicaragua, comandante Daniel Ortega, rechazó las constantes amenazas dirigidas contra el pueblo de Cuba.
10: Como el pueblo de Cuba, que tiene ya más de 60 años de estar siendo amenazado con las invasiones, pero el pueblo de Cuba es de los pueblos que ya le perdieron miedo al miedo desde hace mucho tiempo.
9: El líder nicaragüense también denunció las presiones y ataques que desde el exterior enfrenta Nicaragua.
10: Que siempre están lanzando desde los Estados Unidos, los que están arrinconados allá en los Estados Unidos y están arrinconados en otros países, lanzando amenazas y pidiendo porque venga ya la invasión contra Nicaragua. Ellos quisieran que con esas amenazas el pueblo se aterrorizara, pero ¿cuántos infiernos hemos pasado? ¿Cuántos infiernos? El último infierno fue en el 2018, cuando ya ellos se sentían que salíamos huyendo. Los que salieron huyendo fueron ellos. se montaron en el famoso avión y ahí están en los Estados Unidos. Están amenazados con las deportaciones. Otros han muerto ahí, no se sabe ni cómo. Asesinados o en accidente. Mueren cantidad de nicaragüenses, cantidad de latinoamericanos. Todos los días, ahí en los Estados Unidos, como también mueren muchos norteamericanos, muchos ciudadanos norteamericanos, mueren.
9: Se refirió a los altos índices de inseguridad y criminalidad en Estados Unidos.
10: Donde cualquier ciudadano, hasta un niño, puede andar con un fusil, podría sacar un fusil. Esas leyes están legalizadas ahí. ¿Y qué hacen esos niños? ¿Qué hacen los adultos? Luego disparan en las escuelas, en las fiestas, en las celebraciones, andan matando. ¿Y dónde está la seguridad de la que tanto hablan los gobernantes norteamericanos? ¿Dónde está la seguridad? Simplemente está el negocio de las armas. Tienen un gran negocio ahí, las empresas norteamericanas. Aquí, el arma más poderosa que tenemos los nicaragüenses es la dignidad. La dignidad. Y la dignidad es invaluable.
11: Patria de Sandino.
9: Nicaragua ratifica continuar avanzando en paz, prosperidad y bienestar para su población.
10: En el alma de los nicaragüenses quedó el sello de la dignidad y eso es lo que más nos llena de orgullo, ser un pueblo lleno de dignidad, ser un pueblo que no le tiene miedo al miedo, sino que cuando lo amenaza el pueblo nicaragüense, simplemente, ¿con qué se defiende? Se defiende con la paz, con el principio de la paz.
9: Por su parte, la copresidenta Rosario Murillo calificó la fecha como uno de los días de mayor trascendencia para la nación, señalando que representa un momento de reafirmación de valores históricos y de compromiso con el futuro.
12: Y cuando celebramos nuestra dignidad nacional, celebramos cómo somos capaces de luchar por la paz precisamente para ir adelante con todo lo que represente avances contra la pobreza, porque la pobreza es un pecado capital. La pobreza es inadmisible en corazones cristianos. Y la pobreza tiene que ser abatida y vencida en cada pueblo.
9: El acto central de conmemoración del Día de la Dignidad Nacional se desarrolló en la Avenida de Bolívar a Chávez, en Managua. Kenia Doña, Telesur, Nicaragua.
0: Un juzgado civil de Guatemala ordenó la suspensión provisional de la elección que buscaba mantener a Walter Mazariegos al frente de la rectoría de la Universidad de San Carlos. La decisión judicial frena el proceso tras otorgar un amparo que cuestiona la legalidad del cuerpo electoral y las votaciones realizadas el pasado 8 de abril, las cuales han sido señaladas como un intento de consumar un segundo fraude institucional. La resolución judicial responde a múltiples denuncias sobre la manipulación del proceso, que incluyó la expulsión de opositores, la anulación arbitraria de planillas y el control del Consejo Superior Universitario para favorecer a Mazariegos. Durante la jornada electoral se reportaron incidentes de violencia, persecución a estudiantes y el rechazo sistemático a la inscripción de grupos docentes y profesionales que no eran afines a la actual administración.
13: Decir que tenemos una luz de justicia en Guatemala. Decir que con este medio seguiremos trabajando para rescatar la Universidad de San Carlos de Guatemala, en donde trabajaremos para que la Universidad de San Carlos se le respete su autonomía, se le respete la democracia y que tengamos el derecho de elegir y ser electos y no disposiciones en las cuales como el Consejo Superior Universitario y el señor Walter Mazariegos quieren imponerle a nuestra querida Universidad de San Carlos de Guatemala. Manifestarles que este trabajo del equipo de abogados y del movimiento USAC-DIRE es para devolverle a Guatemala la Universidad de San Carlos de Guatemala, ya que es del país y es de todos nosotros.
0: Vamos hasta Oriente Medio. Crecen las denuncias a nivel mundial a propósito del secuestro de Thiago de Ávila y Saif Abu-Keshek, miembros de la flotilla Global Summits. Acusan a Israel de secuestrar, aislar y someter a tratos crueles y denigrantes, degradantes también, a dos ciudadanos extranjeros que raptaron en aguas internacionales. Los reportes de la organización Adala confirman que ambos activistas han sido golpeados, maltratados y obligados a permanecer en posiciones forzadas. Sus representantes legales alertan que carecen de garantías básicas, no han sido formalizados y tampoco han podido tener acceso adecuado a su defensa durante los interrogatorios. Tanto Brasil, de donde es oriundo de Ávila, como España, segunda nacionalidad de Abu-Keshek, han exigido la inmediata liberación de los detenidos en medio de fuertes denuncias contra Israel. Los activistas se mantienen en huelga de hambre en protestas por su situación. Así nos despedimos de esta emisión de Telesur Noticias. A usted, gracias. Será hasta la próxima.

0: Hola, ¿cómo están? La salida de Emiratos Árabes Unidos de la OPEP después de casi 60 años de membresía podría redefinir o no el equilibrio energético en el Golfo. ¿Cuál será el impacto además a nivel global? Estos escenarios los vamos a analizar hoy en el mapa de Telesur. Bienvenidos. Por esta razón les proponemos desplegar nuestro mapa y revisar algunos datos claves para entender la postura de Emiratos Árabes Unidos. Vamos a desplegar nuestro mapa mundi, vamos a identificar a los países fundadores, hay que decir, de la OPEP, de esta Organización de Países Exportadores de Petróleo, fundada en 1960 con el objetivo de defender los intereses de los principales exportadores de petróleo mediante coordinación en su producción, asegurando así ingresos estables para sus miembros. La institución se ha sostenido como la única organización que tiene fines productivos y de regulación de precios. Actualmente le integran 11 países fundadores, hay que aclarar esto: Argelia, Congo, Guinea Ecuatorial, Gabón, Libia, Nigeria, Irán, Irak, Kuwait, Arabia Saudita y Venezuela. Pero, ¿qué ha sucedido en torno a la OPEP? Les contamos que el 1 de mayo, Emiratos Árabes Unidos formalizó su salida de esta organización. El gobierno emiratí justifica su decisión por la necesidad de defender sus intereses nacionales. Ha señalado que busca liberarse de cuotas de producción impuestas por la organización para operar a su máxima capacidad. Según los últimos datos, Emiratos Árabes Unidos está produciendo en la actualidad 3.4 millones de barriles por día. Una decisión que se genera en medio de las altas tensiones en esta región de Asia Occidental, debido a la guerra, ustedes recordarán, en Irán, iniciada el pasado 28 de febrero por Estados Unidos e Israel, además del cierre del Estrecho de Hormuz. ¿Qué implicará esto para el mercado energético? Hoy lo analizamos. Nos acompaña desde ya, desde España, Carlos Martínez, analista internacional. Qué gusto tenerte con nosotros, Carlos, bienvenido.
1: Hola, el gusto es mío.
0: Desde Brasil sumamos a Bruno Lima Rocha, politólogo. Gracias, Bruno, por tu tiempo para el mapa de Telesur.
2: Gracias por la invitación.
0: Carlos, inicio contigo en este escenario. No solamente Emiratos Árabes Unidos ha dejado la OPEP, también se ha salido de los países exportadores del Golfo, productores de petróleo. ¿La decisión es una decisión económica, técnica, o está más ligada a una decisión estratégica, geopolítica? ¿Cómo entenderlo?
1: Es una decisión evidentemente geopolítica y más que económica, porque la OPEP ha sido una buena herramienta que ha permitido a los países productores de petróleo sacudirse el precio que venía impuesto de los grandes oligopolios energéticos de los países occidentales. Eso es evidente, ¿no? Pues de ahí que los que vivimos en ese grupo de países, la OPEP ha sido siempre como culpable de las propias faltas económicas de los países occidentales. Es una cuestión geopolítica, y hay que entender que recientemente Emiratos Árabes tiene una dualidad muy acentuada, no solo con Irán, que es algo, digamos, entre comillas, natural, sino con Arabia Saudita, un país en el que le unen muchísimos lazos culturales, políticos, incluso familiares, ¿no? Y el conflicto que mantiene ella con Arabia Saudita es una extensión de lo que ha pasado en Yemen, de lo que está pasando en Sudán o en Libia, donde Arabia Saudita y Emiratos Árabes apoyan a diferentes bandos políticos en lucha armada en esos países, de forma que incluido ahora la situación del Estrecho Muz creada por el régimen genocida sionista de Israel y por el imperialismo norteamericano, ha hecho que Emiratos Árabes cada vez corte más los lazos de todo tipo, económicos, diplomáticos, económicos en este caso con sus hermanos árabes, y lo fortalezca con Estados Unidos, Israel o los países de la OTAN. Hay que entenderlo en esa que esa es el camino, entiendo, equivocado que están tomando los oligarcas de Emiratos Árabes, que gobiernan el país como si fuera un reino feudal y sin tener en cuenta ningún interés de su ciudadano, de su gente y de, en general, interés global y interés de un mundo cada vez más justo y más igualitario.
0: De esta estrategia geopolítica, Bruno, habría que quizás analizar ¿cuál sería el impacto interno? Primero, para los países del Golfo, productores de petróleo. Se sale también Emiratos Árabes Unidos de esta organización, que no le pone cuotas ni no le pone ningún tipo de posición en cuanto a su producción, límite me refiero. Pero también se habla de la construcción de oleoductos para poder transportar el petróleo y que no tenga que pasar por el Estrecho de Hormuz. Puede ser un plan quizás a largo plazo, sumado además a esta estrategia de intentar fracturar a la OPEP. La gran pregunta es, ¿quién se beneficiaría de este quiebre y sobre todo, con qué fin? ¿Cuál sería el objetivo final para un impacto de estas dimensiones a nivel global, energéticamente hablando?
3: Bueno, Paola, creo yo que el primer beneficiario es estar Estados Unidos en general y Donald Trump en particular, porque pudo negociar con los emires de esta federación de monarquías absolutistas y que estaban presionando a Estados Unidos para un ingreso mayor de dólares. Seguramente Trump puso en la mesa, como si fuera una carpeta de un casino, bueno, yo apuesto que ustedes van a salir de la OPEP y ustedes van a tener una financiación mayor para su flujo de dinero, por ejemplo, para los fondos inmobiliarios de Dubái, que estaban pasando bastante mal. La otra situación es que hay que admitir, el aliado estratégico de Israel es Emiratos Árabes Unidos, aún más que Estados Unidos. Aliado estratégico. Hace todo lo que puede para favorecer a Israel. Es su socio en aventuras militares como en Sudán, como en Somalilandia, y está muy alejado, cada vez más alejado de Arabia Saudita, donde tiene concurrencia, competencia. Son enemigos en el terreno de la disputa de lo que quedó del Yemen, que no está bajo gobierno de Sanaa. Y tercer y último, creo yo, Emiratos, insiste en una salida física. Pero una salida física sería por dónde, pasando por Egipto, como si no alcanzara, por ejemplo, drones subacuáticos para robar el petróleo de la península, pasando por un gobierno más títere como de Egipto, que yo sé que Egipto también está en los BRICS y tiene intención de ampliar su presencia en la integración de economía africana, que tiene China como su mayor auspiciante y Rusia la segunda mayor. Creo que no hay mucho espacio para los emires de esta confederación de monarquías absolutistas, pero sí intentan de no tener cupo para producción. Si hay necesidad, hacen dumping. Si pueden, hacen una escalada inflacionaria de contratos futuros. Todo en coordinación con Estados Unidos e Israel. Para terminar, Emiratos se porta en el siglo XXI como se comportó Arabia Saudita en los 70 y 80, 80 más que nada, Hunter Reagan y sus títeres, los demás países títeres de la región.
0: Y Carlos, esto además forma parte de ese planteamiento que lanzaba el propio inquilino de la Casa Blanca a su llegada a su segundo mandato, ¿no? Quien calificaba esta organización como una especie de chantaje a la economía global, cuando es justamente la OPEP que durante más de 60 años ha llevado adelante un control, porque deberían ser los países que producen petróleo quienes regulen justamente su precio en el mercado. Pero en medio de este escenario nace un nuevo plan o una nueva estrategia, el denominado Proyecto Libertad, anunciado por Trump también, para impactar aún más en medio de unas negociaciones paralizadas y en medio de la posibilidad de la reanudación de ataques, sumado a la piratería, al bloqueo naval en el Golfo, escenarios que de ninguna manera quizás avizoran una salida diplomática. La gran pregunta es ¿por qué? ¿Qué se está buscando en medio de este conflicto que también impacta en una guerra por el control del energético, o como muchos le llaman, el control del mercado del petróleo?
1: Cuando Donald Trump ganó las últimas elecciones, que ganó ampliamente debido sobre todo a la torpeza de los demócratas, lo hizo con un programa, el MAGA, Make America Great Again, que en el cual uno de sus mantenía varios puntos muy respaldados por sus electores, que era no entrar en guerras extranjeras lejos de su territorio sin sacar ningún provecho económico. La ha incumplido claramente en el caso de Irán, y además también prometió que iba a bajar el precio del petróleo. es bajar el precio del petróleo, uno de los grandes sueños húmedos de Donald Trump. Y lo que está haciendo es todo lo contrario, y eso le está causando un desgaste interno enorme. El precio del Brent está subiendo ya por $120 el barril, y como ya está en más tarde, se han desatado nuevas hostilidades porque Estados Unidos estaba custodiando un buque de Emiratos Árabes, un buque petrolero, para cruzar el techo de Hormuz. Está siendo atacado y de nuevo hay hostilidades entre Estados Unidos e Irán, y también Emiratos Árabes Unidos como receptor de los misiles iraníes. De manera que el precio del petróleo, me imagino que mañana seguirá subiendo, y me imagino que Donald Trump eso no le gustará nada, pero Donald Trump vive en un mundo paralelo al nuestro, ¿no? Tiene mucha fuerza, tiene un país muy potente, tiene unas fuerzas armadas que suponen la mitad del gasto militar en todo el mundo, pero el hombre no sabe en qué mundo vive y no sabe cómo salir de este atolladero que se ha convertido en Irán. Emiratos Árabes le está intentando, digamos, echar una mano, salirse de la OPEP, ser un aliado más fiel de Estados Unidos, como si de esto le sirviera de algo, ¿no? Emiratos Árabes sostiene una cúpula de defensa antiaérea, la cúpula de hierro, suministrada por Israel. Con el apoyo de Estados Unidos y Israel, parecería que nunca podría ser atacado por Irán, pues está recibiendo ataques de Irán continuamente, lo que significa que esta alianza que ha tramado su oligarquía de enfrentarse a sus hermanos y construir alianzas con Israel y Estados Unidos le está saliendo realmente mal, porque ni está cumpliendo los intereses de su oligarquía ni de su pueblo, ni va a mejorar la economía de Emiratos Árabes. Al contrario, Emiratos Árabes cada vez tiene una reserva menor de petróleo, ha acabado con el turismo y seguro que se encuentra en situación desesperada. En esta situación desesperada, las autoridades lo que han decidido es dar un salto para adelante, no, con una política trumpista, es decir, no me equivoco, siempre acierto y siempre voy para adelante, aunque los hechos me den la espalda. Y en esa estamos, ¿no? No sabemos qué va a pasar, pero desde luego con políticos como Donald Trump y el emir que gobierna Emiratos Árabes, pues estamos en malas manos para conseguir solucionar los problemas por vía diplomática y sobre todo para que sea un mundo más justo en base a colaboración y no imposición.
0: Y sobre todo basado en el derecho internacional y los acuerdos, los compromisos que también puedan generarse de estos países fundadores y miembros de la OPEP. Me gustaría pedirle a Carlos y también a Bruno que se mantengan en línea, al igual que a nuestros televidentes. Al regreso, vamos a analizar otro de los escenarios. ¿Qué pasa en medio de este desafío? ¿Qué rol, qué papel va a jugar, por ejemplo, el BRIC Plus? De esto me gustaría hablar cuando regresemos de la pausa, no sin antes revisar nuestra escala. Vamos a compartir a través de la escala del mapa de Telesur esta caricatura que circula ampliamente también en redes sociales. Habla acerca de la política exterior que emprende Estados Unidos en materia energética. Una imagen que representa este buque de guerra estadounidense con una bandera pirata, y lo ven, US, y la bandera de los Estados Unidos, asaltando un petrolero iraní en aguas internacionales. Un mensaje que acusa a la tripulación de transportar la sustancia adictiva. ¿Qué dice en la embarcación? Oil, petróleo, en una crítica directa a la piratería que sigue cometiendo Estados Unidos, sumada al bloqueo naval contra el Golfo y sumado también a su proyecto denominado Libertad. Según el presidente de Estados Unidos, será mediante este proyecto que se aplicará desde este lunes 4 de mayo para liberar, dice él, a los buques y llevarlos por una ruta alterna a Hormuz bajo su protección. Esto implica atacar lanchas rápidas iraníes, inclusive a sistemas antimisiles en territorio de la República Islámica de Irán. Un escenario que puede avivar aún más el conflicto desatado en la región de Asia Occidental. ¿Con qué fin? ¿Por qué no acudir a una salida diplomática y pacífica? Vamos a analizar estos escenarios al volver.

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0: Vamos a sumar otro elemento también para el análisis a través de la fotografía. En esta imagen ustedes pueden apreciar el petrodólar, un sistema que ha surgido alrededor de 1974, tras la crisis energética, consolidándose a través de acuerdos entre Estados Unidos y Arabia Saudita y otros miembros de la OPEP para fijar el precio del crudo en dólares. Y aunque es considerado un pilar de la hegemonía del dólar, el sistema enfrenta también desafíos y una transformación parcial debido a la diversificación de monedas como el yuan chino por parte de naciones del BRICS Plus. Por eso también acompañamos en nuestra imagen el logo de este grupo en expansión. Bruno, analizando este escenario, quizás nos coloque en uno de los desafíos centrales de esta disputa geopolítica, no solamente por las guerras, sino por el control de los energéticos y las rutas por donde se transitan. Hormuz, Bab al-Mandeb, son dos ejes claves que hoy están en la mira de un Estados Unidos que, aunque algunos medios de comunicación anticipan 24 horas para un nuevo ataque, una respuesta estadounidense, seguimos en el entramado de una guerra que parece extenderse, quizás en medio también de ataques de balsa bandera y en medio de una guerra de narrativas. ¿Qué papel real podría jugar el BRICS Plus para cambiar quizás en algo las condiciones de este juego geopolítico?
1: Y bueno, primero aceptar que hay una condición muy interesante. Arabia Saudita hace negocios con China y es su mayor socio comercial. Y más del 60% de lo que vende y compra de China está basado en moneda de yuan, o yuan, moneda china. Por lo tanto, no hay necesidad de emisión de dólares ni siquiera para compra y venta de petróleo si es en moneda extranjera. Yo creo que el avance de BRICS y BRICS Plus para ofrecer financiación, proyectos productivos en conjunto, todo el tema de desarrollo económico sin muchas condicionantes en una moneda que no sea el dólar, es una amenaza concreta no solamente a la proyección de poder de Estados Unidos, sino de su control mismo, porque si el imperio no controla Bab al-Mandeb y Hormuz, el único canal que controla, y se llama, hablamos en criollo, lo hace mismo a través de Marco Rubio, es el canal de Panamá. O sea, las principales rutas comerciales del mundo seguramente no necesitarían más de dólares para nada, es decir, la fuerza que era económica financiera queda solamente como usurpación. Yo creo que esa sería una de las razones para la salida de Emiratos de la OPEP, de fraccionar este bloque y posicionar a los emires como los nuevos sauditas, perdón la ironía, aquellos que son de alguna confianza y aceptan casi todo siempre y cuando mantengan su estatus de privilegio de aliado preferencial. Va un poco por ahí, cuanto más negocios mundiales en monedas que no sean dólares sean realizados con procesos de garantías y securitización a partir de los BRICS, más flojo va a ser el dominio del imperio y sus acecas.
0: Ahora, quizás otro de los escenarios claves, Carlos, es el hecho de que ya se acrecientan los costos. Se siente no solamente en los países europeos, también en el propio Estados Unidos. Ya se ha incrementado inclusive el precio de la gasolina. Y el presidente Donald Trump enfrenta uno de los datos estadísticos más demoledores de aprobación de su segundo mandato. Un 62% de la población que no está de acuerdo de cómo se ha iniciado este conflicto contra Irán y sobre todo el impacto energético que esto puede representar. Pero, ¿qué relación hay de esto con lo que quiero analizar? Te propongo para ello que revisemos nuestra leyenda para visualizar también lo que puede venir de aquí en más. Veamos.

0: El secretario del Tesoro de los Estados Unidos, Scott Bessent, se refería justamente a la salida de Emiratos Árabes Unidos de la OPEP. Él decía que podría provocar una caída drástica en los precios del gas. Se está produciendo una transformación energética global, aseguraba el secretario del Tesoro de los Estados Unidos. Carlos, una transformación, dice, del mercado energético global, con una balanza que se inclina hacia dónde, la primera pregunta. Y segundo, en medio de todo este escenario de tensión y confrontación, ¿ya se ha escalado en una guerra que dejará de estar simplemente limitada a la región de Asia Occidental? ¿Será una guerra a escala quizás regional mucho más amplia o total?
1: Sobre la primera pregunta, yo creo que el secretario del Tesoro estadounidense confunde los deseos con la realidad. Su deseo es que la salida de Emiratos Árabes Unidos de la OPEP suponga una bajada de precios, y eso podría ocurrir en el caso que su país, Estados Unidos e Israel, no hubieran iniciado un conflicto bélico contra Irán que ha ocasionado el bloqueo parcial del estrecho de Hormuz, porque el estrecho de Hormuz no está bloqueado para todos los buques. Ahora sí, porque Estados Unidos ha puesto un segundo bloqueo, sino que está bloqueado para los potencias aliadas de Estados Unidos, entre ellas Emiratos. De manera que Emiratos no puede exportar ni gas, ni petróleo, ni siquiera Qatar, ni Kuwait, y Irak, que está ya resuelta con diferentes posibilidades, pero muy remotas y muy costosas. De manera que el precio va a seguir subiendo a pesar de todas las salidas que se buscan en la OPEP, porque no hay posibilidad de que pasen petróleo por el estrecho de Hormuz. Eso en primer lugar. Sobre la segunda pregunta, sobre el alcance de este conflicto, pues sí, es muy probable que estemos viviendo, y yo no lo quiero, ¿no? Pero parece que estamos viendo unos preludios de una tercera guerra mundial, porque ya no solo es el conflicto que estamos viendo con Irán, sino el conflicto de Ucrania, el conflicto que ha ocurrido, que sigue latente en Libia o en Sudán, pero también hay que tener en cuenta el bloqueo de Estados Unidos a Cuba, a la intervención y secuestro del presidente legítimo de Venezuela, Nicolás Maduro. Estados Unidos se encuentra en una situación de debilidad, de declive, y frente a esta situación en la cual su peso económico y militar cada vez es menos

0: saharaui. Estudia cine para narrar su propia realidad y la de miles de jóvenes que, ante la falta de alternativa, buscan en la imagen una motivación.
1: Estoy una niña, coger mi teléfono todo el rato y yo no hace nada, solo todo el rato mirando mi teléfono. ¿Por qué no voy a trabajar? ¿Por qué no voy a coger muchas cosas para luego ponerle a chicos no sabe nada?
0: El cine no solo cuenta, también construye identidad. El Han nunca conoció su país, pero mantiene vivo el vínculo con su tierra a través de la cámara. En su obra, Entre la arena y los olivos, refleja las similitudes y el sentir común entre el pueblo palestino y el saharaui.
2: Para grabar, me encanta hacer cosas desde cero hasta crear un mensaje poderoso. Eso es lo que me inspiró a hacer este trabajo y creo que cambiará el mundo, cambiará la realidad de mi país, de mi gente.
0: Bajo el lema Caminando Nuestra Tierra, la edición 19 de Fisahara reivindica el vínculo con el territorio. A través del cine se refleja el desplazamiento forzoso de los pueblos saharaui, palestino y libanés, junto a la realidad de la comunidad sami en Europa.
3: Y poner en el centro de la conversación el derecho al retorno, no solo del pueblo saharaui a su tierra libre, sino también de otros pueblos que han sido expulsados, desplazados y que están luchando por volver a sus tierras, a sus territorios.
0: Después de 50 años de exilio, el cine se convierte en su manera de afirmar su identidad para sobrevivir a la ocupación.
4: Y así concluye nuestro recorrido del día de hoy. Nos vamos a despedir con el tema La Gota de Rocío, compuesto e interpretado por el gran compositor y cantautor cubano Silvio Rodríguez. Nos vemos en una próxima emisión de Somos. Chao.

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0: Hola Felicia, bienvenido, bienvenida a esta emisión de Telesur Noticias. Gracias por acompañarnos. Soy Yarani Flores. De inmediato comenzamos. Le presento nuestros titulares. Venezuela ratificó el Acuerdo de Ginebra como único mecanismo válido para solucionar la controversia sobre la Guayana Esequiba, mientras la delegación de Guyana falló al contradecir los derechos venezolanos sobre el Esequibo. El embajador de Cuba ante la Organización de las Naciones Unidas afirma que su país está listo para defenderse ante la presión de las sanciones de Estados Unidos. Alerta sanitaria en el Atlántico. La Organización Mundial de la Salud pide a España recibir crucero que viaja con 3 fallecidos y un reporte de antivirus. Así comenzamos. Venezuela asiste a la Corte Internacional de Justicia para la defensa de sus derechos históricos sobre la Guayana Esequiba. La delegación del equipo legal, encabezada por el canciller Iván Gil, que revisa el procedimiento contencioso, reafirmó que participa en la audiencia para ratificar su posición de no reconocer la jurisdicción de la CIJ para dirimir la controversia, pues el Acuerdo de Ginebra está vigente y establece que Venezuela y Guyana deben sentarse a negociar de manera consensuada y mutuamente acordada. Venezuela ha reiterado que va a defender sus derechos históricos en cualquier espacio y que en lo que resulte de esta Corte Internacional no cambia el asunto de fondo. Reafirman que el Acuerdo de Ginebra, en el momento de la firma en 1966, dejó atrás el laudo arbitral de París de 1899.
1: Venezuela históricamente ha manifestado que no reconoce la jurisdicción de la Corte Internacional de Justicia para el caso de la controversia territorial con la República Cooperativa de Guyana para el territorio de la Guayana Esequiba, territorio que es venezolano, que históricamente nos pertenece, que los títulos así lo manifiestan, pero hemos venido acá atendiendo el compromiso de venir a expresar la verdad histórica, la verdad legítima de nuestros libertadores que nos dieron ese territorio y en el cual estamos defendiendo y vamos a seguir defendiendo en todos los espacios, pero fundamentalmente a través de la negociación directa.
0: El diplomático venezolano aseguró que el Acuerdo de Ginebra de 1966 es el único mecanismo para alcanzar un acuerdo con Guyana acerca de los límites territoriales en la Guayana Esequiba.
1: El Acuerdo de Ginebra de 1966 es el único instrumento válido que compromete a las partes a buscar una solución satisfactoria para ambas naciones. Y eso ha quedado demostrado. El día de hoy hemos visto acá los argumentos de Guyana, donde no podemos decir sino que queda demostrado que no hay otra solución que no sea la negociación directa. Hemos visto una serie de argumentos falsos, una serie de manipulaciones de las pruebas que existen de que el territorio de la Guayana Esequiba es venezolano, tratando de amoldar, tratando de con tecnicismo buscar que a través de la Corte Internacional de Justicia, la cual no reconocemos para atender este caso, resuelva un tema político, un tema de controversia entre dos países.
0: Además, Gil resaltó la preparación y documentación de los representantes legales de Venezuela ante la Haya, quienes se centran en revelar las evidencias que certifican el derecho de la nación bolivariana sobre la región en disputa.
1: Nuestros abogados, que realmente durante años han venido trabajando la fase documental, donde se prueba los derechos legítimos de Venezuela. Lo que viene es demostrarle al pueblo de Venezuela y a la comunidad internacional que estos derechos legítimos son reales, son verdaderos, son irrebatibles y es lo que vamos a ver en los próximos días con este equipo acá en La Haya y bueno, en los espacios que tengamos que demostrarlo. No hay dudas que eso. Y el resultado final de esto es que Guyana se sentará nuevamente con Venezuela tarde o temprano a negociar con el Acuerdo de Ginebra de 1966 y a resolver definitivamente la controversia territorial de una manera satisfactoria para ambas partes.
0: El Tribunal Supremo de Justicia de Venezuela ratificó a su presidenta Caris Lía Rodríguez y designó una nueva junta directiva para el actual periodo. A la máxima autoridad del TSJ le acompañarán Elías Rubén Vitar como primer vicepresidente y Tania de Amelio en la segunda vicepresidencia. Durante la sesión se incorporaron magistrados suplentes para cubrir las vacantes que dejaron las jubilaciones aprobadas recientemente. En ese sentido, el máximo tribunal informó que esta reorganización se produce mientras avanza el proceso del Comité de Postulaciones Judiciales. Se espera que la Asamblea Nacional designe próximamente a los nuevos magistrados titulares que contemplarán la composición del TSJ. Este lunes, el presidente del Banco Central de Venezuela, Luis Pérez, aseguró que el 2026 marcará una etapa de normalización económica en el país con perspectivas de crecimiento a partir del segundo semestre. El funcionario destacó que el país acumula cerca de 20 trimestres consecutivos de expansión económica, resultado de políticas sostenidas en los últimos años, y prevé una mejora en variables como la inflación y el mercado monetario. Asimismo, indicó que la reactivación de los vínculos con organismos internacionales como el Fondo Monetario Internacional y la normalización del sistema financiero permitirán facilitar operaciones en divisas y atraer inversión extranjera. En ese contexto, proyectó que el periodo 2026-2027 estará marcado por un mayor dinamismo económico en medio de expectativas oficiales de estabilidad cambiaria y descenso inflacionario.
2: Vamos a vivir un buen momento en el 2026. No es un momento casual, no se trata tampoco de la situación que estamos viviendo a partir de enero. Viene por un esfuerzo que ha hecho la dirección política de la Revolución Bolivariana, especialmente de la presidenta Delcy Rodríguez. En su condición de vicepresidenta económica y en su condición de ministra de Finanzas se lograron muchos hitos importantes para la economía. Primero, como lo acabo de decir, salimos de la hiperinflación, que nos costó muchísimo. Se sentaron bases para generar crecimiento económico, se ordenó la industria petrolera y la industria minera, de tal manera que se empezaron a conseguir hitos de crecimiento que generaron, digamos, como un balance para que fuera sustentable, lo cual derivó en lo que estamos viviendo hoy, que es el vigésimo trimestre consecutivo de crecimiento económico, no es cualquier cosa.
0: En ese contexto, el presidente del Banco Central de Venezuela, Luis Pérez, destacó que el país acumula 20 trimestres consecutivos de crecimiento económico, una cifra poco común a nivel mundial, y la atribuyó a una planificación integral que articula políticas fiscales, monetarias y el impulso del sector petrolero.
2: Son raros los ejemplos en el mundo en donde logramos ver que una economía crece por 20 trimestres consecutivos. No estamos hablando solamente de 4 años de crecimiento, sino que cada trimestre se registra un crecimiento económico, y eso habla de una planificación bien concienzuda, donde se atan todos los cabos, lo fiscal, lo monetario, la planificación sobre la industria petrolera, que es el corazón de la economía venezolana, y especialmente, por supuesto, la planificación de la intervención monetaria en el mercado cambiario y en el monetario, que sucede en el Banco Central, porque al final el dinero es como, digamos, es lo que lubrica la economía, ¿verdad? Si el PDVSA es el corazón, al final el dinero es la sangre de ese cuerpo. Y yo creo que estamos al frente de un nuevo periodo de crecimiento que no lo podemos distinguir del anterior.
0: El presidente del Banco Central de Venezuela reconoció que aún existen desafíos en el sistema financiero nacional, especialmente en materia de transparencia y modernización tecnológica tras el impacto de las sanciones.
2: Ahora mismo hay desafíos que tenemos que superar porque el propio sistema de sanciones nos dejó atrás en algunas cosas. Entonces, tenemos que reforzar nuestros sistemas de auditorías de toda la banca, tenemos que reforzar nuestra transparencia de cara a la GAFIC, tenemos que robustecer la transparencia del sistema financiero, el sistema tecnológico que nos arropa a todos, no solamente al Banco Central, sino a la banca pública y privada comercial. De tal manera que este 2026, al final, eso también va a ser crecimiento, porque va a implicar inversiones en los distintos sectores del sector de la finanza. Y bueno, vamos a llegar felizmente, yo creo que a una buena época, no solamente garantizar que seamos un buen destino de inversión, sino además un buen destino para vivir. Yo no sé si ustedes recuerdan, en la época del comandante Chávez, muchas encuestas reflejaban a Venezuela como uno de los países donde la gente se sentía más feliz del planeta Tierra. Sin lugar a dudas, eso se rompió con el bloqueo y con las sanciones, porque bueno, de forma introspectiva las condiciones de vida cambiaron. Yo estoy seguro y tengo mucha fe en José Gregorio, en la Chinita y en Dios, que en los próximos años vamos a estar otra vez nuevamente en esas estadísticas, mostrando no solamente que somos un buen destino para invertir, sino para vivir y para ser felices.
0: Siguen las buenas noticias económicas para Venezuela. Según datos del Banco Central, la inflación registró una desaceleración en abril del 2026 de 2.5 puntos porcentuales respecto al mes de marzo. De acuerdo al organismo, durante la segunda quincena de abril se observó un cambio en la dinámica de precios con registros semanales debajo del 10%. Los especialistas del BCB prevén que a partir de este mes la inflación mensual pueda ubicarse en un solo dígito. Como parte de las medidas para contener la volatilidad cambiaria y atribuir a la estabilidad de los precios, el Banco Central anunció una intervención en el mercado de divisas superior a los 1.350 millones de dólares. Con esta acción pretenden atender la demanda de la moneda extranjera y reducir presiones sobre el tipo cambiario.

0: Cruzamos la frontera en Colombia, una explosión en una mina de carbón en el municipio de Sutatausa, en Cundinamarca, dejó un saldo de 9 personas fallecidas y 6 trabajadores rescatados con vida, de acuerdo con autoridades mineras. El accidente ocurrió en la mina Siscuda, donde 15 mineros resultaron afectados mientras realizaban labores de extracción. Los 6 sobrevivientes fueron trasladados a un hospital del municipio de Huaté para recibir atención médica. El Cuerpo de Bomberos de Cundinamarca indicó que este balance corresponde al reporte oficial de la autoridad minera que lidera las labores de búsqueda y rescate en la zona donde continúa la operación de los cuerpos. Previamente, antes de confirmarse el número de víctimas mortales, el capitán Álvaro Farfán del Cuerpo de Bomberos de Cundinamarca ofreció detalles sobre el lamentable suceso.
1: Informamos que en la tarde de hoy se presenta un grave incidente relacionado a un accidente minero en jurisdicción del municipio de Sutatausa, exactamente en la vereda Peñas El Boquerón, donde al parecer por acumulación de gases se presenta una explosión. Al momento se reportan que 15 mineros se encontraban laborando en el sitio, 3 de los cuales salieron por sus propios medios, uno de ellos pues debido a la magnitud del incidente remitido a los centros asistenciales, y se reportan al parecer 12 mineros que se encuentran atrapados. Al momento se hace el desplazamiento de todo el personal de primera respuesta por parte de la Agencia Nacional de Minas, personal de socorredores mineros, personal también de bomberos del municipio de Huaté, centros hospitalarios, todos atentos a través del puesto de mando unificado.
0: Sobre otro asunto, el presidente de Colombia, Gustavo Petro, subrayó que la producción agrícola es fundamental para el desarrollo del país. A través de una publicación en sus redes sociales, enfatizó que su gobierno está comprometido con el campesinado mediante la sustitución de cultivos ilícitos. El mandatario destacó que muchos campesinos que antes cultivaban coca, ahora están produciendo cacao y café, logrando acceder a mercados internacionales. Desde su llegada al poder, se ha implementado una política orientada hacia la transición a las economías lícitas, fomentando la presencia del Estado en zonas vulnerables y promoviendo el desarrollo productivo como una estrategia para reducir la violencia y avanzar hacia un modelo sostenible. En este contexto, el presidente destacó el programa Reancemos como la iniciativa emblemática de su visión para transformar a Colombia en una potencia mundial de la vida, promoviendo un cambio hacia economías lícitas y sostenibles. Por otra parte, el presidente de Colombia, Gustavo Petro, se pronunció sobre la participación de ciudadanos colombianos en el conflicto en Ucrania y señaló que varios han fallecido en ese contexto. A través de su cuenta en la red social X, antes Twitter, el mandatario afirmó que un número significativo de connacionales habría estado involucrado en actividades de tipo mercenario y reiteró que Colombia no pretende ser un país que promueva este tipo de acciones, destacando: hay 7.000 hombres de Colombia entrenados militarmente, luchando una guerra ajena y muriendo sin causa en Ucrania. No queremos exportar muerte. El mercenario está prohibido por ley. Esto ha dicho el presidente.

0: En México, la investigación sobre el polémico operativo realizado el pasado 19 de abril en Chihuahua, al norte del país, ha derivado en la citación de 50 personas. Así lo informó este lunes el Ministerio Público. De acuerdo a la Fiscalía General de la República, las indagatorias avanzan y se han ampliado a dos líneas. Una está relacionada con el hallazgo del laboratorio clandestino y la otra está centrada en posibles delitos contra la seguridad nacional por la intervención de agentes extranjeros sin la debida autorización. Este último punto ha derivado en un debate histórico en México sobre el intervencionismo estadounidense y los límites de la cooperación bilateral. La presidenta Claudia Sheinbaum ha ratificado que su administración desconocía la presencia de los agentes de la CIA en el territorio.
1: Derivado de la noticia criminal dada a conocer por el ahora exfiscal general de justicia de esta entidad, en el marco de una rueda de prensa ofrecida por el servidor público el pasado 19 de abril. Dicha noticia derivó del fallecimiento de cuatro personas, dos de las cuales fueron identificadas como agentes extranjeros que realizaban funciones en territorio nacional en el marco de una investigación realizada por la Fiscalía de Chihuahua relacionada con el hallazgo de un laboratorio clandestino dedicado a la producción de drogas sintéticas. Como parte de los trabajos realizados por la FGR, hemos logrado avanzar en la indagatoria, por lo que cerca de 50 personas que participaron en el operativo llevado a cabo en la Sierra del Pinal, en el municipio de Morelos, están siendo citadas a efecto de ser entrevistadas en los próximos días.
0: La Fiscalía también ha ratificado que los responsables de permitir el ingreso ilegal de agentes extranjeros deberán enfrentar la justicia mexicana.
1: De igual manera, se recopilarán los actos de investigación que permitan obtener datos de prueba que sean idóneos y pertinentes con el fin de esclarecer los hechos y deslindar responsabilidades de las acciones realizadas en esa entidad, toda vez que la única autoridad competente para realizar ese tipo de indagatorias es la Fiscalía General de la República. La Fiscalía General de la República reitera que investigará de manera exhaustiva lo ocurrido con la finalidad de conocer la verdad de los hechos y aplicar todo el peso de la ley en contra de quien resulte responsable ante la presencia de personas extranjeras al considerarse la posibilidad de que se hayan cometido delitos en materia de seguridad nacional.
0: Este lunes, en el marco del Día de la Dignidad Nacional, el Ejército de Nicaragua ratificó su compromiso de defender la soberanía y rechazó cualquier injerencia extranjera durante un acto realizado en honor a Augusto Sandino. La ceremonia, encabezada por el comandante en jefe Julio César Avilés, destacó el legado del líder histórico como símbolo de resistencia y dignidad nacional. Durante el mensaje oficial, las autoridades militares subrayaron que la institución se mantendrá firme en la defensa de la independencia, la paz y la autodeterminación del país, asegurando que no se alineará con intereses externos. Asimismo, reafirmaron su lealtad a la Constitución y su compromiso de garantizar la estabilidad y seguridad de la nación en continuidad con los principios históricos del sandinismo. En El Salvador, la Cámara de lo Penal ratificó la condena de 30 años de prisión contra tres ex altos mandos militares por el asesinato de cuatro periodistas neerlandeses ocurrido en 1982. El tribunal confirmó la sentencia tras rechazar los recursos de nulidad presentados por las defensas y concluyó que los hechos fueron planificados y ejecutados bajo la responsabilidad de la cadena de mando de la época, aunque inicialmente se impusieron penas que sumaban 60 años. La legislación vigente en ese momento establece un máximo de cumplimiento de 30 años. La resolución también contempla la suspensión de los derechos civiles y políticos durante el periodo de la condena. Las autoridades indicaron que la pena podrá cumplirse en un centro hospitalario o en una prisión, según las condiciones de salud de los condenados. Importante victoria popular ha logrado el pueblo de República Dominicana este lunes. El presidente Luis Abinader ordenó la suspensión inmediata de todas las actividades vinculadas al proyecto minero impulsado por la empresa canadiense Goldquest en la provincia de San Juan. El domingo, miles de voces se alzaron al sur del país con una consigna muy clara: agua sí, oro no. Cientos de personas marcharon desde varios puntos de la provincia de San Juan hasta la localidad de Sabaneta en rechazo al proyecto minero Romero. Esta operación apuntaba a explotar un yacimiento de cobre, oro y plata ubicado en la cordillera central, con reservas estimadas en 1.1 millones de onzas de oro, valoradas en torno a unos 5 mil millones de dólares, según la propia empresa Goldquest. Pero lo que el gobierno y la empresa consideraron una oportunidad económica, para los habitantes se presentaba como una amenaza directa a su sobrevivencia.
2: Por el apoyo que se recibió desde la salida hacia la Maguana abajo y después hacia la presa de Sabaneta, de toda esa carretera de gente recibiendo con algarabía y con alegría que no quieren oro, que lo que quieren es agua.
0: Ante la masiva respuesta popular, la noche de este lunes, el presidente dominicano Luis Abinader, como les decíamos, anunció la suspensión de este proyecto minero.
3: Buenas noches, pueblo dominicano. Este gobierno escucha, escucha con atención, con respeto y con responsabilidad. Y cuando la ciudadanía expresa inquietudes y preocupaciones, nuestro deber es actuar con prudencia y transparencia. Por eso he dispuesto la detención inmediata de cualquier actividad relacionada con el proyecto minero Romero en la provincia de San Juan de la Maguana. Esta decisión responde a que, según la Ley 64-00 de Medio Ambiente y sus reglamentos, si la población rechaza de manera masiva un proyecto de esa categoría, no es viable continuarlo. Este proyecto no es reciente y su origen se remonta a concesiones de exploración otorgadas durante el año 2005 y reiteradas en el 2010. Posteriormente, en los años 2015 y 2018 se renovaron y se autorizaron estudios técnicos que permitieron definir el alcance del proyecto. En la etapa actual, bajo nuestra gestión, la iniciativa solo ha estado en fase de evaluación ambiental sin que exista autorización alguna para su explotación. Mi compromiso es con el país, con su gente y con su futuro. Que Dios bendiga a la República Dominicana.
0: En medio de la nueva escalada de tensiones generadas por Estados Unidos contra Cuba, su embajador ante la Organización de las Naciones Unidas, Ernesto Soberón, afirma que el país está listo para defenderse frente a cualquier agresión. Tal y como quedó patentado en las multitudinarias manifestaciones del pasado 1 de mayo que se llevaron a cabo en la isla, el diplomático cubano confirmó en una entrevista a la cadena estadounidense Fox que Cuba resistirá y se defenderá. Reiteró que, aunque siempre ha habido disposición para dialogar frente a la más reciente ampliación de sanciones ordenadas por Washington y que afectan sectores claves como la energía, la defensa y finanzas, Cuba mantiene una política de resistencia y soberanía. Las autoridades han calificado las medidas de la administración Trump como un castigo colectivo, una forma de presión política inhumana que impacta la vida cotidiana de millones de personas. Nuestra atención ahora en España. Una alerta sanitaria de alcance internacional mantiene en vilo al Atlántico este martes. El crucero MV Hondius, que partió de Argentina y navega actualmente frente a las costas de Cabo Verde, es el escenario de un brote de antivirus que ya ha cobrado la vida de 3 pasajeros. La situación es sumamente tensa porque además hay 2 pasajeros afectados y este es uno de los elementos que más preocupa a los expertos: la posibilidad de que el virus se haya transmitido de persona a persona a bordo, lo cual es una vía de contagio poco común en el antivirus y se ha registrado de forma limitada en algunas variantes. La jefa de la Unidad de Enfermedades Emergentes de la OMS, la Organización Mundial de la Salud, María Van Kerkhove, está trabajando con autoridades españolas, quienes habrían manifestado su disposición a recibir la embarcación para llevar a cabo la investigación epidemiológica, pero aún no confirma oficialmente su recepción.

Cambiando de asunto, este lunes las fuerzas estadounidenses asesinaron a 5 civiles en medio de la creciente tensión en el Estrecho de Hormuz. Al igual que lo ha hecho en el Pacífico y en el Caribe, en el continente americano, la escalada militar de Washington quebranta los marcos legales. A menos de 24 horas de que el presidente Donald Trump se jactara de que su armada actúa como piratas, ocurrió este incidente que el Pentágono pretendió calificar como una confrontación entre fuerzas militares. Las autoridades iraníes desmintieron esa versión, confirmando que se trataba de 2 embarcaciones pequeñas que transportaban carga civil desde Hasab en Omán hacia las costas iraníes. Las autoridades persas calificaron este hecho como un crimen evidente. Mientras tanto, en Oriente Medio, autoridades palestinas reportaron que fuerzas del ejército genocida israelí perpetraron al menos 1.637 ataques contra la población y propiedades en Cisjordania durante el mes de abril. Según el informe presentado por representantes del pueblo palestino, las acciones incluyeron demoliciones, confiscaciones, agresiones físicas y restricciones de movilidad, concentrándose principalmente en zonas como Nablus, Ramalá y Belén. Funcionarios palestinos advierten que estos hechos responden a una política sistemática orientada a desplazar y exterminar a la población palestina y consolidar la expansión de asentamientos. En ese sentido, instan a la comunidad internacional a actuar y brindar apoyo para el cese de estas acciones que afectan la estabilidad, la paz y el desarrollo del pueblo palestino. Además, crecen las denuncias a nivel mundial a propósito del secuestro de Tiago de Ávila y Saif Abu-Keshek, miembros de la flotilla Global Sumut. Acusan a Israel de secuestrar, aislar y someter a tratos crueles y degradantes a 2 ciudadanos extranjeros que raptaron en aguas internacionales. Los reportes de la organización Adala confirman que ambos activistas han sido golpeados, maltratados y obligados a permanecer en posiciones forzadas. Sus representantes legales alertan que carecen de garantías básicas, no han sido formalizados y tampoco han podido tener acceso adecuado a su defensa durante los interrogatorios. Tanto Brasil, de donde es oriundo de Ávila, como España, segunda nacionalidad de Abu-Keshek, han exigido la liberación inmediata de los detenidos en medio de fuertes denuncias contra Israel. Los activistas se mantienen en huelga de hambre en protesta por su situación. De esta manera despedimos esta emisión de Telesur Noticias. A usted gracias por acompañarnos. Será hasta la próxima. Feliz jornada.

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0: ¿Qué tal? 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

0: Buena jornada para todos, ¿cómo están? ¿Cómo les va? Que sea un día bonito, que sea un día productivo, que podamos en el día de hoy intentar todo lo que tenemos ganas y que nos salga, que nos dé resultados. Vamos a arrancar.
1: Irán lanzó advertencia a buques militares de Estados Unidos. Venezuela defiende verdad histórica sobre el Esequibo.

0: Marcha de sectores indígenas exigen respeto a la propiedad de tierra. Ecuador reporta más de 2.000 muertes violentas en lo que va del 2026. Países del mundo hacen frente a los impactos del cambio climático.
1: TikTok, de inmediato. Hormuz, palabra clave. Destructores estadounidenses intentaron cruzar este estrecho. Irán dice que tiene el control total. Hay tensión en Hormuz. Advertencias de Irán. Estados Unidos versus Irán. Escalada militar. Primer tema que vamos a presentar. Fuerzas navales de Irán se aseguraron de hacer advertencias por radio a la Armada de Estados Unidos sobre los riesgos de violar el alto el fuego. Las alertas fueron ignoradas. La Armada iraní entonces disparó misiles de combate próximos a la zona de los buques como advertencia. Esta situación está pasando.

qué panorama, ¿no? La estabilidad energética mundial está colgada de un hilo, literalmente. Esta situación en Hormuz involucra a países aliados. Se ha comenzado un proyecto llamado Libertad, que lidera Estados Unidos, con 80 naciones afectadas y con reportes de incidentes contra buques de Corea del Sur y de otras potencias. Así escala esta situación.

0: Nueva Zelanda se hizo la segunda manifestación anti-Estados Unidos y anti-Israel, por lo tanto en apoyo a Irán. Miren cómo este grupo hace esta incursión, esta protesta, también le llaman instalación en Auckland, para condenar los ataques de Estados Unidos e Israel contra la nación iraní.
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0: Caricatura de hoy, cortesía de la cadena aliada Al-Mayadeen, arma secreta, así se llama esta imagen. La insistencia del gobierno de Estados Unidos por cruzar Hormuz dejan claro sus pretensiones, como quiere, busca aplastar la soberanía de Irán. Una imagen que con la cantidad de información que tienen, tómense unos minutitos para empezar a ver. No solo el contenido de las frases escritas, sino también la simbología, ¿no? El lugar, el mar, los contrastes. Venezuela asiste a la Corte Internacional de Justicia de La Haya en defensa de sus derechos históricos sobre la Guayana Esequiba. La verdad le asiste. Venezuela defiende Esequibo, Acuerdo de Ginebra vigente, derechos históricos, laudo de París. Es un laudo irrito. Esta es la palabra clave para conocer. Venezuela reitera que defiende sus derechos históricos en cualquier espacio y que además lo que resulte de la CIJ no cambia el asunto de fondo porque no tiene jurisprudencia, porque Venezuela no reconoce a la CIJ, sino que se ciñe al Acuerdo de Ginebra de 1966 que dejó atrás el laudo arbitral de París de 1899. El irrito laudo arbitral de París.
1: La verdad histórica, la verdad legítima de nuestros libertadores que nos dieron ese territorio y en el cual estamos defendiendo y vamos a seguir defendiendo en todos los espacios, pero fundamentalmente a través de la negociación directa, como ha sido firmado, como ha sido acordado en el Acuerdo de Ginebra de 1966 por el entonces potencia colonial, el Reino Unido de la Gran Bretaña, la naciente República Cooperativa de Guyana y el gobierno de Venezuela. El Acuerdo de Ginebra de 1966 es el único instrumento válido que compromete a las partes a buscar una solución satisfactoria para ambas naciones. Y eso ha quedado demostrado. El día de hoy hemos visto acá los argumentos de Guyana, donde no podemos decir sino que queda demostrado que no hay otra solución que no sea la negociación directa.
0: Revisemos portales sobre el tema. Delegación de Venezuela llega a la CIJ para la defensa de sus derechos históricos sobre la Guayana Esequiba. Venezuela una vez más ratifica la defensa de sus derechos históricos en cualquier espacio y lo que resulte de esta corte no cambia, decíamos, el fondo del asunto. El Acuerdo de Ginebra es el instrumento jurídico al cual se ciñe Venezuela. Equipo de Venezuela llega a La Haya para la defensa de sus derechos históricos sobre la Guayana Esequiba. Y aquí resaltan la palabra del canciller venezolano. Se encuentran preparados, dijo, para defender la verdad. Tercer portal, canciller Iván Gil. Nada de lo presentado hoy contradice derechos de Venezuela sobre el Esequibo. Venezuela viene a expresar, dijo, la verdad histórica de nuestros libertadores que nos dieron ese territorio que vamos a seguir defendiendo en todos los espacios. Hablemos de Bolivia, cruzamos las etiquetas y luego vamos a ver qué es lo que ocurre. Vamos con la primera etiqueta de inmediato. ¿Qué está pasando en el país? Bolivia en movilización, COP pide diálogo, paro indefinido. Bolivia, aumento salarial ya. Creo que con las cuatro etiquetas queda claro lo siguiente. Gremios dicen que se van a mantener en protesta hasta que el gobierno de Rodrigo Paz los escuche.

0: Parecen suavecitos, pero son muy firmes. Esta marcha de indígenas y campesinos tienen 29 días ya caminando desde Pando, llegaron a La Paz y ahí quieren hablar con el gobierno de Rodrigo Paz, llevar sus demandas sobre la mesa y presionar para una pronta resolución.
1: La marcha de indígenas y campesinos que partió hace 29 días de la región amazónica del departamento Pando, frontera con Brasil, ingresó este lunes a la ciudad de La Paz y entregó un pliego de peticiones de 12 puntos en la ventanilla de recepción de Palacio de Gobierno. La exigencia central es anular una ley por la que se autoriza convertir a la propiedad agraria pequeña en propiedad mediana para que pueda ser hipotecada o vendida. Los marchistas dieron plazo de 24 horas para que el presidente Rodrigo Paz se reúna con ellos y resuelva sus demandas. De lo contrario, advirtieron con severas medidas de presión en la sede de gobierno. También rechazaron la invitación de un viceministro para reunirse esta tarde con dos ministros. Los marchistas, que han caminado 29 días, fueron recibidos en el centro de la ciudad de La Paz por los dirigentes de la Central Obrera Boliviana, que han instruido la huelga indefinida a partir de este lunes en todo el país, por el inicial rechazo gubernamental a un extenso pliego de peticiones que incluye la demanda de la marcha indígena y campesina. La huelga general de a poco se va acatando. Por ejemplo, los campesinos instruyeron bloqueo nacional de caminos a partir de este martes y el transporte de larga distancia a la región norte de La Paz mantiene bloqueadas esas vías desde hace 4 días por la mala calidad de la gasolina que distribuye el gobierno. El presidente Rodrigo Paz admitió esta mañana que esta es una semana complicada para su gobierno.
0: Complicada, así lo dice Rodrigo Paz. Bolivia, portales, marcha indígena y campesina llega a La Paz tras 29 días de movilización. La situación que les decíamos, tienen ya más de 1.100 kilómetros recorridos. Segundo portal de inmediato. Marcha indígena llega a La Paz y exige abrogación, que quiere decir derogación, echarla para atrás de la ley 1720 y hacen advertencias al gobierno. Pano, Beni, han ingresado a la sede de gobierno, la Bendy, me acordé de la bendición que está en casa. Pando y Beni ya han llegado hasta La Paz, quienes están marchando, y llegan con un pliego de advertencias y demandas. Me voy al tercer portal. Ahí lo tienen entonces. ¿Qué es lo que busca el presidente Rodrigo Paz? Frenar la mesa de diálogo. ¿Qué es lo que quieren quienes están trabajando en este espacio en Bolivia por las mejoras sociales, aumentos de sueldos y mejoras en la calidad del trabajo? Hay eclosión social en Argentina. Hay una encuesta que dice, con un porcentaje muy alto, que más del 70% de los argentinos hoy no votaría a Milei como gobernante. Y eso hace que algunas de las medidas que toma intempestivamente luego tenga que echarse para atrás, a lo Trump, en el mismo modo Trump. Es el caso de lo que ha pasado con el cierre de la sala de prensa de Casa Rosada. Luego de 10 días, que ahora el gobierno dice que hizo remodelación, tuvieron que reabrir la sala de prensa y dar acceso a los medios de comunicación para ejercer el derecho soberano de los habitantes, que es conocer la información. Vemos este tema, pausita, volvemos.

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7: Nuestra América. José Martí. Fragmento 6.
8: Cree el soberbio que la tierra fue hecha para servirle de pedestal, porque tiene la pluma fácil o la palabra de colores, y acusa de incapaz e irremediable a su república nativa, porque no le dan sus selvas nuevas modo continuo de ir por el mundo, de gamonal famoso, guiando jacas de Persia y derramando champaña. Los políticos nacionales han de reemplazar a los políticos exóticos.
4: Por ahora,
8: injértese en nuestras repúblicas el mundo, pero el tronco ha de ser el de nuestras repúblicas. Y calle el pedante vencido, que no hay patria en que pueda tener el hombre más orgullo que en nuestras dolorosas repúblicas americanas.
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Ecuador reporta más de 2.000 muertes violentas en lo que va de este año y hay una militarización porque hay toque de queda impuesto por el presidente de la nación. Aumento de violencia, toque de queda, Ecuador, seguridad, son las etiquetas que vamos a revisar. 90% de los crímenes, según el Ministerio de Interior, fueron cometidos con armas de fuego. Jóvenes son las principales víctimas. Datos demuestran que Ecuador registró 2.086 muertes violentas primer trimestre de este año, 1.981 casos son asesinatos premeditados, y con alevosía. Desde el 3 de mayo hay un toque de queda en 9 provincias y 4 entidades. Estará vigente hasta el 18 de mayo. Y miren el anuncio del Ministerio de Defensa, el despliegue de más de 38.000 militares, así se daban los hechos. Ahí verán las imágenes, Fuerzas Armadas intensifican control y seguridad territorial, quieren neutralizar a aquellos militares que están vinculados a estructuras criminales, buscan cerrar rutas lícitas y recuperar control de zonas llamadas clave. Países del mundo se enfrentan a los impactos del cambio climático, que es la primera etiqueta, la segunda inundaciones, la tercera alerta amarilla y la cuarta lluvias torrenciales. Turquía, temporal causó graves destrozos, sobre todo en el sureste del país. Hay alerta amarilla en Estambul y 43 ciudades. Además, el fenómeno climático tiene características de supercélula. ¿Qué es esto? Un fenómeno que está definido por lluvias torrenciales, fuertes vientos, tornados y granizo, piedras enormes de gran tamaño. Y de eso pasamos un tremendo incendio forestal. Se extiende a gran velocidad en Arizona, Estados Unidos. Se revela que ya hay más de 400 hectáreas quemadas y el incendio sigue sin control.

Telegram de inmediato, chequeamos lo que está pasando. Ahí hay otras noticias también en nuestro canal. Programan para el 30 de junio audiencia del presidente Maduro y Cilia Flores, primera dama y diputada electa de Venezuela. Fueron secuestrados, recordemos, tras la agresión de Estados Unidos contra Venezuela. Su inmunidad como presidente en ejercicio fue violada. Ambos mantienen su declaración de no culpables. Rusia y Ucrania anuncian treguas separadas para inicios de mayo. Ojalá esto perdure. Hoy también es la noticia, tanto por las declaraciones de Putin como las de Zelensky. 9 de mayo es la fecha de celebraciones y las dos naciones apuntan a un alto al fuego para ese día. Voy a la siguiente noticia. Egresados de México formados en Cuba rechazan nueva arremetida de Estados Unidos. Por lo menos son agradecidos. El 1 de mayo salieron, cuando se dio una nueva orden ejecutiva de sanciones contra Cuba, salieron a decirle al mundo que Cuba necesita ser respetada en su soberanía y que Estados Unidos debe levantar el bloqueo. Foto del día. Ibis brillante. Ahí la van a ver. ¡Uy, qué preciosa! Fujian llegó volando y se fue y ahora se estacionó. Ahí va. Sureste de China. Miren qué belleza. Tiene el tamaño de una garza. También la llaman o es conocida como gema oriental. Ha pasado de casi extinguirse a superar hoy los 9.000 ejemplares, porque hay un programa de conservación, bueno, hay varios programas de conservación del gobierno que hacen, que permiten la reproducción de estas especies y que, crucemos los dedos, pueda seguir en armonía con la naturaleza, teniendo el alimento que necesita. Para esto necesita pastizal, agua potable, un cielo libre de contaminantes, el no a la minería abierta, etcétera, etcétera.

Hay un robot humanoide que supera el récord humano de media maratón en China. Y sí, no tiene colesterol, no tiene problemas de circulación sanguínea, hizo la carrera en 50 minutos y 26 segundos, le ganó un corredor ugandés, que los africanos son maravillosos maratoneando. Bueno, corrió la misma distancia de 21.1 kilómetros en 56 minutos y 42 segundos. Así los hechos. Romerías de Mayo suena a antaño, a tiempos inmemoriales, pero existen. Es una manifestación artística, con danza, con música, con compartir, con rica comida. Pero hay generaciones que todavía no las conocen y hoy aquí en Pantalla de Telesur tienen que saber que se están haciendo en Holguín, Cuba.

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0: ¿Cómo están? Buenos días. Qué placer acompañarles. Soy Paula Pérez. Vamos de inmediato a revisar lo más destacado. Así arranca Impacto Económico. En nuestro mundo, hoy le contamos que detrás de las cifras oficiales de pobreza está justamente el índice que se incrementa para el mes de mayo. Esto se registra en la Argentina. En nuestro expediente económico hablaremos del aumento desmedido del precio de la turbocina provocada por una de las mayores crisis financieras de la industria aérea global. Y en nuestro recorrido digital vamos a hablar del Banco Mundial, que está alertando sobre el alza de más del 20% en el costo de energía por el conflicto generado en la región de Asia Occidental. Iniciamos en la Argentina, a pesar de que el presidente de ese país, Javier Milei, y el propio ministro de Economía, Luis Caputo, insistiesen en que su programa económico sería un éxito histórico. Sin embargo, los datos hablan por sí solos. Muestran la verdadera realidad de estas estadísticas que van al alza, pero de la pobreza. Según las cifras emitidas, destacan que los deudores del Banco Central han sido procesados por la consultora 1816. Hablan de esa morosidad de familias que alcanzó ya para febrero de este año un 11.2%. Estamos hablando del nivel más alto desde el año 2004. Este es un incremento de 6.6 puntos respecto a enero, que marca esa 16ª subida consecutiva, evidenciando un problema estructural que abarca casi toda la gestión de Javier Milei. En el sector de créditos, por ejemplo, hablamos no solamente de los bancarios, la mora en los hogares alcanzó ya el 30%, mientras que en las billeteras digitales, como el Mercado Pago, la cifra ha subido en 14.7%, casi el triple registrado el año anterior. En otros sectores financieros también el incumplimiento llega incluso al 36%, pero el discurso del gobierno suele relativizar estos datos cuando cierran fábricas o cae la recaudación por recesión. Las explicaciones oficiales apuntarían a la falta de actualización o ajustes insuficientes de terceros. Ya Luis Caputo, el ministro de Economía, también trata de minimizar la situación, afirmando que el endeudamiento no sería el problema, dejando abierta la deuda sobre si se refería a su gestión o a la crítica situación de millones de deudores en la Argentina. Pero no solamente esto se registra en la Argentina, el gobierno en Puerto Rico también minimiza el impacto del cese de las operaciones de esta aerolínea Spirit en el turismo, que también golpea uno de los motores claves en esa nación, tras su declaración que además ha señalado que va a quiebra, asegurando que otras empresas cubrirán sus rutas. El secretario de Asuntos Públicos, Jean Peña, hablaba justamente del JetBlue, que ha mitigado la salida de la aerolínea tras anunciar ya el sábado la suspensión de sus actividades, que operaba en la isla desde el año 2001. Esta aerolínea de bajo costo cerró tras fracasar en la negociación de un rescate de $500 millones con el gobierno de los Estados Unidos, terminando así una trayectoria de cerca de 34 años. Ya la operadora estatal Aerostar Airport Holding también establecía que la empresa representa el 6% del mercado en el aeropuerto de Isla Verde, con cerca de 8 vuelos diarios hacia 9 destinos diferentes en la nación norteña. Pero en otros temas, el presidente de Brasil, Luis Inácio Lula da Silva, ha presentado un nuevo programa para renegociar, dijo, las deudas de familias, estudiantes, jubilados y microempresas. ¿Con qué objetivo? De seguir aliviando la carga económica de los sectores más vulnerables. Le cuento más. A propósito de esta iniciativa, que está buscando reactivar el consumo y permitir que millones de personas recuperen estabilidad financiera frente a los altos intereses. Este plan, integrado al programa que se ha llevado adelante con el beneficio para las familias, está dirigido a quienes ganan hasta 5 salarios mínimos y permitirá esto renegociar deudas con descuentos de hasta un 90%. Estamos hablando entonces de tasas reducidas, que incluye medidas como el uso parcial del fondo laboral para saldar deudas y restricciones a las apuestas en línea, con el fin de proteger la economía de los beneficiarios. También se están contemplando facilidades para estudiantes con créditos educativos, como la eliminación de intereses y amplios descuentos. Todo esto también para brindar apoyo a las microempresas, al sector agricultor, a familiares que por supuesto también llevan adelante esta reestructuración bajo compromisos financieros. Y en México, el tren Felipe Ángeles transportó a cerca de 206.515 pasajeros. Esta es su primera semana de operación. Se sigue consolidando entonces como una de las conexiones claves entre la Ciudad de México y el Aeropuerto Internacional Felipe Ángeles. Ya la Secretaría de Infraestructura, Comunicaciones y Transportes estaba informando que el ramal Lechería Aeropuerto Internacional Felipe Ángeles cuenta ya con 6 estaciones nuevas, así como la terminal Clara Krause, las cuales son 100% accesibles y cuentan además con guías fototáctiles. La terminal también dispone de 3 andenes de gran longitud y 6 escaleras eléctricas, mientras que las instalaciones incluyen 294 cámaras, 448 bocinas, todo esto para garantizar la seguridad. Este trayecto, que comprende 22.94 kilómetros, está operando con 10 trenes de 100 metros, diseñados para equipaje con capacidad de 719 pasajeros. Esto permite transportar hasta 80.000 usuarios por día, sobre todo en horas pico. Los trenes podrán acoplarse también para trasladar a 1.400 personas, velocidades hasta 130 kilómetros por hora. Ya la Secretaría destacaba también que esta operación utiliza el Sistema Europeo de Señalización y Control Automático de Trenes, el cual asegura un control centralizado de velocidad y distancia, además de garantizar la puntualidad en sus recorridos. Y con el propósito de que este desarrollo económico lleve bienestar y empleo digno a todas las zonas, el Gobierno de México anunciaba una serie de acciones también dentro de lo que ha denominado su Plan México. El objetivo, simplificar trámites, facilitar inversión y sobre todo otorgar certidumbre fiscal. Vamos a conocer de qué tratan estos cambios.
1: La presidenta Claudia Sheinbaum anunció un ambicioso plan para la simplificación de trámites para facilitar las inversiones mixtas y privadas mayores a 115 millones de dólares en sectores estratégicos.
2: Simplificación total de los requisitos de inversión. Una sola ventanilla y el compromiso de que 90 días tiene que ser autorizada la inversión, evidentemente, con el reconocimiento de su firma de que se está cumpliendo con toda la normatividad.
1: Por medio de la firma de diversos decretos, la mandataria garantizó la transparencia y equidad tributaria.
2: No debe haber condonación de impuestos ni espacio para la ilegalidad. Todas y todos debemos cumplir con nuestras obligaciones fiscales. Y junto con ello, es indispensable dar claridad y certeza en los criterios de auditorías, evitar la retroactividad indebida y eliminar cualquier forma de doble tributación.
1: Claudia Sheinbaum destacó que puede haber crecimiento económico sin empeñar la soberanía y sin excluir a nadie.
2: Cada inversión está pensada para que el desarrollo llegue a todos los rincones del país, para que ninguna región se quede atrás y para que ninguna persona quede excluida. Es la certeza de que podemos seguir avanzando sin perder nuestra soberanía.
1: Los decretos firmados envían señales claras para concretar las inversiones, considera este especialista.
3: El sector estatal, en el contexto de una economía mixta, pues necesita ser muy claro en los mensajes, que es de corte administrativo, aunque puede sonar como de un segundo grado, ¿no? En realidad es lo que permite materializar todo y además, sobre todo, detectar las diferentes escalas de la inversión que está ahí potencial.
1: La simplificación de trámites también busca allanar el terreno para la ratificación del tratado comercial entre México, Estados Unidos y Canadá.
3: La revisión del T-MEC además es un punto crucial en todo esto. Muchos inversores seguramente están esperando ya la firma. Quizá realmente lo que puede explicar que se está deteniendo las inversiones pues es la incertidumbre que está generando Donald Trump y todo el entorno de la guerra arancelaria y la guerra militar.
1: Uno de los sectores clave para recibir inversiones mixtas es el energético. En el periodo 2026-2030 se busca concretar 81 proyectos para alcanzar el 38% de la producción nacional por medio de fuentes renovables. Antonio Aranda, Telesur, Ciudad de México.
0: Vamos a marcar nosotros una pausa, pero cuando regresemos en nuestro expediente económico le vamos a contar cómo esta turbocina está encareciendo los vuelos comerciales. ¿Cuál es el impacto? De esto hablamos al volver.

0: Farabundo Martí, revolucionario salvadoreño. Reconocido por su lucha contra la injusticia social, el imperialismo y la oligarquía en El Salvador y América Latina.
1: Cuando la historia no se puede escribir con la pluma, entonces debe escribirse con el fusil.
0: 5 de mayo de 1893, nace Farabundo Martí.

0: Es que la industria aérea global está enfrentando una de sus mayores turbulencias financieras, esto debido al incremento desmedido en el precio de la turbocina. Este es un fenómeno impulsado por la escala en la guerra en la región de Asia Occidental, que ha generado también una onda expansiva, afectando rentabilidad de aerolíneas, los bolsillos de los pasajeros, y esto es en todos los continentes.
1: El encarecimiento acelerado de la turbocina se proyecta un aumento de entre 25% y 30% en el precio de los boletos de avión, una situación que coincide críticamente con el inicio de las actividades turísticas de la temporada de verano. Desde el inicio de las hostilidades el pasado 28 de febrero, el precio del combustible para aeronaves ha registrado un incremento cercano al 84%. Esta presión inflacionaria en los derivados del petróleo ha encendido las alarmas en la industria, ya que el costo operativo del combustible se ha elevado entre un 20% y un 25%, obligando a un ajuste tarifario para mantener la viabilidad de las rutas. A nivel global, la Asociación Internacional del Transporte Aéreo, IATA, ya advierte sobre posibles escenarios de racionamiento de combustible en regiones como Europa y Asia. En Norteamérica, aerolíneas como United Airlines han recortado sus previsiones de crecimiento, mientras que en México, firmas como Volaris comienzan a resentir el impacto financiero. Este panorama de incertidumbre sugiere que la volatilidad de los precios del crudo continuará dictando la disponibilidad de vuelos a nivel mundial. La industria aérea enfrenta así un periodo de reajuste forzado, donde la eficiencia en el consumo de energía y la capacidad de absorber los costos operativos determinarán la supervivencia de las rutas internacionales y el acceso de los pasajeros a los destinos de larga distancia durante los próximos meses.
0: Es que justamente la guerra desatada por Estados Unidos e Israel contra Irán está disparando los precios internacionales. Le cuento más detalles de cómo se ha ido incrementando, escalando el precio de la turbocina, de estos energéticos, provocando que este costo se duplique en apenas unos meses. Revisamos datos. Según la Asociación Internacional de Transporte Aéreo, la IATA, el costo promedio global de combustible para aviones se ha disparado a finales de marzo hasta $195 por barril. Esto representa un incremento anual del 106.6%. Es un repunte histórico impulsado por la inestabilidad en el estrecho de Hormuz. Afecta el tercio de los gastos operativos totales de todas las aerolíneas en el mundo, operadoras internacionales en continentes como Europa, Asia, América, ya han comenzado a aplicar recargos por el combustible e incrementos de doble dígito en sus tarifas para tratar de mitigar el impacto financiero. Ante esta volatilidad extrema, grandes aerolíneas también han recortado sus previsiones de crecimiento y reducido con ello la frecuencia de vuelo para la segunda mitad de este 2026. Estamos frente a un escenario entonces que anticipa un verano de viajes costosos y una oferta limitada, donde el precio final del boleto reflejará directamente la crisis de la energía. Estamos hablando de la turbocina, que ya escala niveles históricos. Pero no solamente es alto costo, también escasez. La aviación europea está enfrentando una crisis de combustible también para aviones, que ha provocado la cancelación, inclusive el aumento de precios en boletos aéreos.
2: Desde finales de febrero del presente año, el mundo entero se desestabilizó por el conflicto en Irán, promovido por Estados Unidos e Israel, y sus repercusiones en el mercado energético mundial tras las interrupciones en el tránsito por el estrecho de Hormuz. Entre las zonas más afectadas se encuentra la europea, donde el sector de la aviación ha presentado cancelaciones de los vuelos, afectando el tránsito y a los pasajeros.
3: Algunas aerolíneas planean cancelar ciertos vuelos debido a la escasez de combustible para aviones. Varios pasajeros ya han recibido avisos de cancelación de vuelos de diversas aerolíneas, en particular de compañías de bajo coste, para los próximos meses de mayo y junio.
2: Ante esto, no solo se ha presentado la posibilidad de una disminución en los vuelos, también la de un alza en los boletos.
3: Algunas aerolíneas ya han subido los precios de los vuelos de larga distancia en unos 100 euros, así que viajar será inevitablemente más caro.
2: Esto ha dejado a aerolíneas como Lufthansa, Scandinavian Airlines y Volotea en incertidumbre al no existir respuestas que determinen la duración del conflicto en Asia Occidental y sus efectos.
3: Si esto continúa, la situación se pondrá difícil. Incluso las grandes cadenas minoristas han anunciado que los precios subirán, por lo que los consumidores serán los más perjudicados por esta crisis. 2026 será un año complicado para los consumidores.
2: A la incertidumbre también se juntaron los pasajeros, mismos que desconocen si el viajar se convertirá en un lujo inaccesible para muchos.
4: Todavía no hemos comprado los billetes para este verano. Veremos cómo se desarrollan las cosas. Pero si los precios son demasiado altos, no lo compraremos. Simplemente tenemos que afrontar la situación.
2: La Agencia Internacional de Energía ha advertido que Europa solo dispone de reservas limitadas de combustible para aviones, lo que aumenta la preocupación por una posible interrupción prolongada del suministro, y de continuar el conflicto, la situación podría empeorar y, con ello, aumentaría el malestar en el continente.
0: Vamos a revisar, pero ¿cómo funciona la turbocina? Sabemos que va para los aviones, pero ¿cuál es su verdadera importancia? Revisemos algunos datos. La turbocina también es conocida técnicamente como Jet A1. Se ha consolidado como un pilar estratégico de la infraestructura global debido a su excepcional estabilidad térmica y alta densidad energética. Vamos a revisar, sobre todo, las funciones más claves de este energético.
1: Aunque su función principal es impulsar los motores de turbina que mueven la aviación comercial y militar, sus propiedades físico-químicas la convierten en un insumo crítico para múltiples sectores industriales que demandan un rendimiento energético superior en condiciones extremas. Más allá de los hangares, este hidrocarburo es vital para la generación de energía en zonas remotas y el funcionamiento de sistemas de respaldo de centros de datos, donde la continuidad operativa es innegociable. Su pureza, resultado de un riguroso proceso de destilación y refinación, permite que motores de alta capacidad y sistemas de defensa mantengan una eficiencia que otros combustibles no logran igualar. No obstante, esta misma versatilidad ha generado una demanda paralela fuera del sector aeronáutico. Sus capacidades como solvente industrial para disolver resinas y grasas pesadas la hacen sumamente atractiva para procesos de limpieza especializados en fábricas y talleres. La relevancia de la turbocina radica en que no es un simple combustible, sino un motor de estabilidad operativa. El equilibrio entre la producción y el consumo es tan delicado que cualquier excedente o déficit en el suministro impacta no solo en la conectividad aérea, sino en la seguridad energética de industrias clave que dependen de su potencia para no detenerse.
0: Y la IATA ya advierte que los inventarios limitados podrían inclusive provocar interrupciones críticas durante el pico de demanda. Hablamos de los viajes en verano de este año. Por ejemplo, en el continente europeo la situación ya es alarmante. Aeropuertos claves como el italiano ya reportan falta de suministro, obligando a priorizar vuelos médicos y gubernamentales, sobre todo esto impactando aquellos vuelos comerciales. Aerolíneas como Lufthansa ha anunciado que dejarán en tierra hasta 40 aeronaves como una medida preventiva, mientras que otras firmas internacionales, incluidas United Airlines y Air New Zealand, han comenzado a recortar sus programas de vuelo. Todo esto en un panorama que también mantiene una incertidumbre amplia porque no hay mucha disponibilidad del combustible, que ya vemos que también está muy caro. Un escenario de estrangulamiento que ha llevado a los reguladores a evaluar planes de emergencia, como el intercambio también de querosén entre naciones y la flexibilización inclusive de normativas ambientales.

Y acompáñenme, porque en nuestro recorrido digital les vamos a contar cómo el Banco Mundial está alertando sobre un alza, sí, más alzas, esta vez del 20% en el costo de la energía. Todo como una consecuencia directa de la guerra en Asia Occidental. De esto y más hablamos al volver.

Revisamos portales digitales en nuestro recorrido. Iniciamos con Sputnik Mundo. Está titulando así. Habla del Banco Mundial que alerta sobre el alza de más del 20% en costo de energía por la guerra desatada en la región de Asia Occidental. De acuerdo con la más reciente publicación, el reporte último del Banco Mundial, los precios de los productos básicos o commodities aumentarán un 16% debido al alza acelerada del costo de la energía. También de los fertilizantes, que es algo clave, y metales. Esta previsión también depende de las continuas interrupciones en el suministro en Asia Occidental, especialmente en los mercados de energía y fertilizantes, donde se espera que los precios ya también generen un incremento de hasta un 24% y un 31% respectivamente para este 2026. Así lo reseña el documento del Banco Mundial, alertando sobre esta alza de más del 20% en el costo de energía por la guerra. Avanzamos en otro portal web de noticias. Prensa Latina dice: aumentan en Italia los precios de la producción industrial. Un reporte que ha sido publicado por el Instituto Nacional de Estadísticas precisa que durante el tercer mes de este 2026, estas cotizaciones mostraron en el mercado interno un alza del 5.9% con respecto al mes de febrero, así como de 5.4 puntos porcentuales en relación con la de igual periodo, pero del 2025. Durante el primer trimestre de este 2026, por ejemplo, los precios al productor industrial aumentaron en un 2.5% en comparación con los tres meses anteriores. Estamos hablando de un crecimiento mayor en el mercado interno de 3.2 puntos porcentuales. En resumen, entonces, los especialistas económicos consideran que ya para el mes de marzo de este año, los precios en la producción industrial ya registraban, por ejemplo, en países europeos como Italia, un fuerte aumento con respecto al mes anterior, y retomaron el crecimiento interanual, una tendencia motivada principalmente por el incremento de los precios en la energía en el mercado interno. Y por último tenemos Europress, que está destacando que España pues lleva adelante el precio de la vivienda usada, que sube en un 17.2% ya para abril y alcanza un nuevo máximo según Idealista. ¿Qué significa esto? En términos trimestrales, habla esta noticia, que el precio aumentando en un 3.7, mientras que respecto al aumento mensual, el alza fue de 1.5%. Las regiones que han elevado sus precios fue justamente Murcia, Cantabria, Asturias, Andalucía. Y los incrementos moderados se han presentado en Baleares, Galicia y Rioja. Los descensos en los precios se destacan, por ejemplo, en Valencia, Murcia y Toledo. Este es un mapa de la vivienda que aunque está usada, sigue generando incremento. Qué difícil acceder a una vivienda en España, destaca también el portal web de noticias.

Les compartimos nuestros indicadores petroleros al inicio de la presente jornada. En pantalla, el barril de petróleo intermedio de Texas marcaba $104.22, con una caída de 2 centavos y 20 centavos de dólar. El barril de Brent de referencia en Europa se ubica en $113.60, con una caída de 93 centavos de dólar. Y por último, el crudo promediado por la OPEP marca $116.54.

0: ¿Cómo andan? ¿Cómo les va? ¿Tomar un cafecito? Por acá sí. Uf, qué bueno. Se siente distinto. Se siente rico el Caribe en el cuerpo. Pregunta para arrancar. Vamos a hacerlo en Telegram, como ya en este último tiempo largo. Aquí en Venezuela ha comenzado a usarse nuevamente la red social X, pero nosotros nos mantenemos con este interrogante en Telegram. Asia Occidental, por el Estrecho de Hormuz, pasa aproximadamente el 20 a 30% del consumo mundial de petróleo líquido. Esto es importante. Cuando hablamos de petróleo, esto es líquido. ¿Cuáles serían las implicaciones si se produce una interrupción debido a ataques militares? Y ahí tienen opciones. Uno, el estallido del precio del crudo. Dos, Estados Unidos perdería poder y credibilidad, o sea, todo, lo poquito que le queda. Tres, subiría el precio global de alimentos y fertilizantes. Y siempre tienen la opción de decir, no sé nada del tema. ¿Están listos? Vamos.
1: Sectores sociales y sindicales de Bolivia dieron inicio este lunes a una serie de movilizaciones para exigir al gobierno nacional una respuesta a sus demandas, que incluye aumento salarial, la abrogación de una ley de reconversión y de tierra, así como mejoras en la calidad del combustible. Según los gremios, las medidas de presión se mantendrán en gran parte del territorio nacional, hasta que el presidente Rodrigo Paz acepte sentarse en una mesa de negociación con los grupos. Mientras que en Asia Occidental, las tensiones entre Estados Unidos e Irán volvieron a escalar, luego de que fuerzas estadounidenses impactaran contra dos embarcaciones civiles que transportaban mercancías en las costas de Omán, asumiendo que se trataban de lanchas rápidas iraníes. En paralelo, una fragata norteamericana que se dirigía al Estrecho de Hormuz fue alcanzada por dos misiles después de ignorar las constantes advertencias de las fuerzas de la nación persa. Esto deja una paz cada vez más frágil en la región, impulsada por la acción belicista de Washington contra la República Islámica, iniciada en febrero de 2026.
0: ¿Qué le muestra Telesur Bolivia? Marcha indígena y campesina llega a La Paz tras 29 días de movilización. Comunidades completas están, llegaron desde Beni, desde Pando. 29 días que hay que andar, hay que ir bajando del frío. Hablar de Pando es hablar de un departamento amazónico. ¿Qué están exigiendo? Mesa de diálogo directa con el presidente para que resuelva todas las demandas. Siguiente portal, vamos a avanzar aquí. A ver, agencia de noticias Fides, choferes van al paro este martes y exigen soluciones por combustible y resarcimiento. Dirigentes acusan al gobierno de un supuesto incumplimiento de acuerdos y anticipan que solo dialogarán mientras protestan. Ahí tienen la imagen, choferes de La Paz sumándose a este paro por 24 horas. Hablan, por ejemplo, de cómo están las vías. A eso se refieren cuando dicen estado de sistema caminero, cómo están los caminos por donde tienen que trasladar personas. ¿Cómo está la calidad de la gasolina? También de eso tienen quejas. Nos falta el portal Radio del Sur. Senador de Bolivia pide derogación de ley sobre tierras. Estamos hablando del Partido Demócrata Cristiano, Humberto Suárez. Exige la ley 1720, tiene que ir para atrás, de reconversión e hipoteca de tierras. Tiene que ser derogada porque vulnera principios constitucionales. Le reclaman también desde este espacio político al presidente Rodrigo Paz que atienda las demandas, porque de lo contrario esta situación tiende a escalar y a prolongarse en el tiempo. Con nosotros Ademar Balda, abogado, sociólogo, analista internacional. Buen día, ¿cómo te va?
2: ¿Cómo está, Marcela? Muy buenos días, un gusto saludarla y por su intermedio a toda la gente que ve este prestigioso medio de comunicación a nivel regional e internacional. Presto para poder colaborar en el análisis de coyuntura de mi país.
0: Qué bueno, muchas gracias. ¿Sabes, además, que hablar de Bolivia en el Caribe siempre es hablar de recursos naturales, de poderío económico, de gas que se exporta, por ejemplo, a Argentina y a países vecinos? Es hablar de un entorno económico que está ligado a la riqueza de sus recursos naturales. Pero en este último tiempo hablar de Bolivia también es hablar de precarización social. Y ahí es donde vienen las alarmas, porque dicen, bueno, pero si Bolivia hasta hace 10 años tenía un panorama completamente distinto. ¿Qué es lo que ha pasado en este tiempo, Ademar?
2: Bueno, evidentemente Bolivia siempre se ha constituido en un país exportador de materias primas y que sin lugar a dudas, y a todo lo que tú comentas, el tema del gas, fundamentalmente el petróleo en menor medida, pero el litio en la actualidad, seguimos siendo un país que está en el concierto internacional y visto a nivel de lo que son las potencias internacionales por sus recursos económicos y fundamentalmente naturales que generan justamente esta atracción del mercado global, del mercado en este caso internacional. Pero lamentablemente no hemos tenido una política de transición de lo que significa mecanismos que vayan a diversificar, por ejemplo, la soberanía energética y fundamentalmente la capacidad de poder diversificar nuestra economía, tomando en cuenta que actualmente Bolivia ya no es un país que exporta gas en gran escala, más al contrario, podríamos decir que somos un país residual de exportación de gas, y esta falta, digamos, de previsión histórica ha dado lugar a que en la actualidad, por ejemplo, los recursos económicos producto de estas exportaciones se vean reducidos a su mínima expresión. Si esto le añades que, por ejemplo, en la actualidad el Estado no tiene capacidad de poder adquirir divisas, en este caso como son el dólar, y esto obviamente está generando una situación bastante conflictiva porque uno de los problemas que en la actualidad tenemos, fuera de lo que significa la no industrialización de nuestros recursos naturales, la no generación de este valor agregado, es justamente el perjuicio que estamos teniendo con respecto a lo que significa la adquisición del diésel y la gasolina, porque Bolivia lamentablemente no ha podido generar una soberanía energética en el ámbito de poder generar el propio diésel, la propia gasolina, que estos carburantes y estos, en este caso, combustibles son fundamentales para el mercado interno, para el desarrollo nacional. Entonces, somos un país que exporta, en este caso, o que importa el 60% de estos combustibles, con lo cual básicamente no puedes generar esta soberanía energética. Y esto hoy está generando muchos problemas en lo que significa el desarrollo de la economía. Hoy tenemos un paro generalizado a nivel del eje troncal, fundamentalmente La Paz, El Alto, Cochabamba, que el transporte federado, el transporte en este caso nacional, ha decretado un paro de 24 horas, posteriormente si no se soluciona de 48 y hasta de 72, y posiblemente un paro indefinido, producto de lo que significa, por un lado, la mala calidad del combustible, tanto de lo que significa la gasolina, que está generando un perjuicio a los motores, porque es una gasolina que popularmente se ha denominado como una gasolina sucia o una gasolina basura, popularmente así se ha definido, pero que devela una falta de, en este caso, garantía por parte del estatal YPFB, que es la empresa más importante que hoy tiene Bolivia, y que está encargada justamente de la comercialización de estos carburantes, de lo que significa en este caso el diésel y la gasolina en nuestro país. Entonces, al no tener, por ejemplo, el Estado divisas extranjeras, no puede importar, no puede comprar lo que significa estos carburantes, y esto está generando, obviamente, una situación de conflicto social que cada vez está generando también una amplificación, no solamente en el sector de transporte, sino también en otros sectores que se ven perjudicados. Pero si a esto le aumentas que el gobierno actual ha levantado la subvención a lo que significa los carburantes, es decir, lo indexado a un precio de lo que significa el mercado global, el mercado internacional, obviamente estás pagando más por el diésel, estás pagando más por la gasolina, pero la gente siente que no ha habido una retribución, es decir, no hay una gasolina de calidad, no hay un abastecimiento permanente del diésel. Y esto es lo que está generando, reitero, un conflicto a escala nacional, que es producto justamente de lo que significa en este caso una falta de previsión en torno a lo que ha sido ya un problema que se viene arrastrando desde el gobierno de Luis Arce Catacora. Evidentemente no vamos a negar la realidad, pero que no ha podido ser subsanado con el nuevo gobierno del presidente, en este caso Rodrigo Paz, que no ha generado mecanismos primero para tener dólares y estos dólares permitan en este caso la importación de ese 60% que requiere de Bolivia para garantizar el mercado interno, la demanda que tenemos de diésel y gasolina, tanto para el transporte nacional, internacional, como también para el transporte público, porque en última instancia la gente que se sube a un trufi, que se sube en este caso a lo que se llama aquí un micro o un radiotaxi, es la que más sufre porque justamente ve un aumento de lo que significa su nivel de vida, pero no está viendo una retribución por parte de lo que significa una estabilidad y un abastecimiento en lo todo lo que significa este mecanismo de, en este caso, garantizar un combustible que está acorde a lo que va a significar la demanda de estos sectores. Por lo cual, hoy en Bolivia se está viviendo un conflicto que, reitero, ya se viene heredando desde el anterior gobierno de Luis Arce Catacora, con el tema de las filas en las gasolineras, la falta de divisas extranjeras para comprar el diésel y la gasolina, pero ahora con el componente y la agravante de que esta gasolina que hoy está poco, no está garantizando el mercado interno, pero también está generando problemas a los motores por ser una gasolina que no está dentro de los estándares internacionales de calidad, y esto también, reitero, está generando un impacto económico negativo, fundamentalmente a quienes utilizan, por ejemplo, los radiomotos o taximotos, se llaman acá, es decir, gente que utiliza su motocicleta para hacer un servicio de transporte, o lo que significa en este caso el transporte interdepartamental e internacional, que no está pudiendo acceder a lo que significa el diésel, que fundamentalmente es lo que se utiliza para este tipo de sectores. Entonces, si a esto le sumas esta marcha de las personas, campesinos, los ciudadanos de lo que, o las comunidades indígenas de Pando, de la Amazonía, de Bolivia, que ya han arribado a la ciudad de La Paz, y otras demandas, como por ejemplo de la Central Obrera Boliviana, que está exigiendo el aumento de salario, el aumento de lo que significa el nivel de vida para poder compensar este nivel de vida que ha sufrido justamente producto del levantamiento de la subvención de los carburantes. Entonces estás generando una situación, o tienes una situación bastante complicada para el gobierno nacional, que se está viendo acorralado por muchas demandas sociales que no están pudiendo ser satisfechas. Y al interior de la estructura gubernamental también se está generando una suerte de renuncias, una suerte de, en este caso, situaciones que de alguna otra forma no están permitiendo una estabilización de la administración gubernamental, del aparato estatal. Entonces, claramente tienes una situación que puede decantar y puede, en este caso, generar una crisis a nivel social y una crisis a nivel nacional. Sin embargo, hoy el problema más álgido que tiene el gobierno nacional y las demandas más fuertes que tienen estos sectores sociales hoy movilizados es, sin lugar a dudas, el tema de la mala calidad de la gasolina, del combustible, que está afectando directamente, en este caso, paralizando la economía nacional, pero también está generando una afectación, ya que tanto el transportista, este taxi trufi, o en este caso taximoto, como el transportista grande, este transportista pesado que realiza transporte interdepartamental e internacional, se están viendo directamente afectados por justamente la falta de una calidad en la gasolina, fundamentalmente, y la falta de, en este caso, garantizar dentro del mercado interno el tema del diésel. Entonces, tienes un conflicto que está buscando de alguna otra forma o está acorralando al gobierno con distintas demandas sociales que esperemos que en el transcurso de los días se puedan ser satisfechas, ¿no?
0: Gracias, Ademar. De inmediato, desde la calle, desde la marcha, desde lo que ya empieza a gestarse en La Paz, nuestro compañero de trabajo, Freddy Morales.
3: Hola, Marcela, buenos días. Desde esta madrugada, más o menos 5-4 de la mañana, este es el panorama que ya puede observarse tanto en las ciudades de La Paz como en El Alto, pero también en todo el territorio nacional, en las principales ciudades de Bolivia. Es el paro nacional del transporte. Hay movilizados que están trancando en realidad las vías de ambas ciudades, de La Paz y El Alto, pues todo tipo de vehículos, estos son minibuses, aquí les ha tocado hacer el bloqueo bloqueo de las calles y avenidas a minibuses, pero en otros lugares hay taxis, en otros lugares hay micros, y en otros colectivos, y también en otros lugares hay transporte pesado. Los choferes, las organizaciones sindicales, los choferes han decidido esta medida de presión como una primera advertencia al gobierno para que de una vez se llegue a un acuerdo sobre dos aspectos. Uno es la provisión de combustibles que estén en buenas condiciones, combustible de buena calidad. Y el segundo es que el gobierno cumpla su compromiso de devolver el costo que ha significado para el transporte sindicalizado el reparar los motores de los vehículos que han sido dañados por lo que aquí se denomina la gasolina basura. El presidente Rodrigo Paz ha señalado en las últimas horas que la calidad del combustible de la gasolina es muy buena. El problema es que a estas alturas ya nadie les cree. Estos mismos sectores, estos mismos vehículos han hecho por lo menos 5 bloqueos en los últimos 3 meses y medio. Se han firmado por lo menos 5 acuerdos y convenios con las autoridades de gobierno para resolver exactamente estas mismas demandas: calidad buena de la gasolina y también la devolución de lo que ha significado el costo en la reparación de los vehículos. Y el problema es que las autoridades no cumplen estos compromisos, y por eso ahora los choferes han decidido realizar esta medida de presión, que han dicho: esta es una primera, no se arregla ahora, vendrá una de 48 horas, vendrá una de 72 horas y se irá alargando la protesta de este sector. Debemos informar también, Marcela, el hecho de que las organizaciones campesinas han iniciado el bloqueo nacional de caminos. Hemos confirmado que hacia la zona de Yungas, el norte de La Paz, hay por lo menos 5 bloqueos ya instalados, y las organizaciones sindicales campesinas han anunciado que en todo el departamento de La Paz hoy empiezan a instalarse los bloqueos de carreteras, y han señalado que lo mismo irá ocurriendo paulatinamente de a poco en el resto del país. Esta es la situación hasta el momento. El propio presidente Rodrigo Paz ayer admitió que la situación que está confrontando su gobierno en esta semana es compleja. Marcela.
0: Ahí me quiero quedar, Freddy. Es imposible que con tu experiencia, con el análisis de la situación, te deje ir luego de decirme esa frase con la cual también cerró el invitado, que esta semana, inclusive aceptado por Rodrigo Paz, esta semana es compleja. Freddy, que hay cantidad de hechos políticos que se van acumulando, y te pido también, aunque sea un repaso rápido. Te veo el rostro sumamente quemado de la caminata del sol de estos días, pero no quiero dejar este contacto, continuar en esta caminata y en este pronunciamiento que hacen los trabajadores bolivianos. Así que, si puedes oírme, voy entonces a sumarte para conocer un poquito más.
3: Hay la movilización de los maestros. Los maestros, tanto del área urbana como rural, han estado movilizados en la ciudad de La Paz desde hace aproximadamente 2 semanas. De modo que han llegado delegaciones de docentes de todo el país para concentrarse en La Paz y concentrar sus protestas precisamente aquí en la sede de gobierno. Los maestros han anunciado también que en las próximas horas retomarán sus movilizaciones. ¿Qué exigen los maestros? Aumento de sueldo y que la educación no se privatice. Afirman que el gobierno tiene un proyecto para descentralizar la educación, hacerla por sectores y derivar esta responsabilidad de la educación a los municipios y a las gobernaciones. Han recordado que en el caso de la salud, que eso ya está sucediendo, municipios y gobernaciones no tienen suficiente dinero para cumplir con esta obligación y se producen huelgas y paros de manera continua. Están también otros sectores como los mineros, que ya han anunciado, la minería estatal ha anunciado también no solo la paralización de labores, lo que hasta el momento no ha ocurrido, son solamente anuncios, pero sí el traslado de centenares, sino miles de sus trabajadores a la ciudad de La Paz para participar de lo que han llamado una huelga general indefinida movilizada. Los propios sindicalistas han señalado que esta medida de la huelga general tiene que ejecutarse paulatinamente, de a poco, debido a la contundencia que quieren lograr en este caso. El gobierno, a través de varios ministros, ha invitado a la Central Obrera Boliviana a reunirse, pero estos sindicalistas han decidido decidido no acudir porque la palabra oficial ya fue dicha antes del 1 de mayo, la semana pasada. Y esa palabra es que no se pueden aumentar salarios, la COPI de 20% de compensación a la inflación del año pasado, que fue precisamente 20%. Pero también exige, por ejemplo, no privatizar empresas estratégicas, como ya hay señales, múltiples señales que van en ese sentido, y en total de sus 70 organizaciones sindicales nacionales afiliadas, la COP presentó al gobierno un pliego de más de 100 exigencias. El gobierno ha respondido a través del propio presidente del país con una sugerencia a los sindicalistas, que no le envíen pliegos de peticiones, porque eso parecería estar pidiendo, parecería estar extendiendo la mano. Y el presidente les ha dicho: ya no atenderemos pliegos y nos reuniremos para ver cómo hacemos para generar riqueza en el país. Finalmente, Marcela, informar que de la marcha de 29 días por 1.100 kilómetros desde la Amazonía hasta La Paz, de los pueblos indígenas y campesinos que llegaron ayer a la ciudad de La Paz y entregaron su pliego de peticiones al gobierno en Palacio de Gobierno, precisamente, pues han dado un plazo de 24 horas que se cumple esta tarde al gobierno para atender esas demandas. Han pedido reunirse con el presidente, eso hasta el momento no se ha confirmado, sí desde Palacio hay alguna invitación en ese sentido. Sí hubo invitaciones para reunirse con ministros, lo que ha sido rechazado de forma contundente. Durante el trayecto de la marcha hubo con este sector de campesinos e indígenas de la Amazonía, hubo por lo menos 6 reuniones donde lo que ocurrió fue que el gobierno iba haciendo acuerdos parcializados para retirar de la marcha a ciertas organizaciones, pero un grupo importante, los que iniciaron esta caminata hace ya 30 días, decidieron no suspender sus medidas de presión en tanto no sea anulada, abrogada totalmente la ley 1720, que determina la conversión de la pequeña propiedad agraria en mediana propiedad agraria. ¿Por qué este cambio? Este cambio es para que, como mediana propiedad, las tierras, los propietarios de las tierras puedan acceder a créditos bancarios, puedan hipotecar sus tierras e incluso puedan venderlas. Estas organizaciones consideran que esto pone en serio riesgo la propiedad de las tierras en este país y que prácticamente se trata de dar una posibilidad a que los terratenientes puedan obtener más tierras, acaparar más tierras en Bolivia. Marcela.
0: Muchas gracias, Freddy. ¿Cómo me gustaría hacer un podcast Bolivia Hoy? ¿Están viendo? Haríamos una radiografía incluso de la Bolivia de hace 10 años nada más y la Bolivia Hoy. ¿Vieron cuánta cantidad de información se funde allí? Bueno, seguimos atentos y expectantes ante esta marcha campesina e indígena con este pliego de peticiones y con Rodrigo Paz, que no cambia la postura. Me preparo ahora a ir a una pausa. Mostramos Ecuador y Noboa para esto. Fíjense que allí también aumentan las tensiones políticas. Ni hablar si hacemos una radiografía económica del Ecuador, del correísmo y del Ecuador actual. ¡Uf! ¿Cuánto material tenemos allí también? Pausa y volvemos.
4: Ecuador y Colombia está al rojo vivo, pero ¿está Noboa defendiendo a su país o sigue libretos foráneos para incidir en las elecciones colombianas? ¿Qué está pasando? Quédate y te cuento. Noboa parece decidido a tensar la relación con Colombia. ¿Pero por qué? Dice que es por seguridad, pero no hay argumentos claros. Mucho menos cuando hablamos de pueblos hermanos, de gente que se quiere, que se reconoce, que comparte tanto en la forma de vivir. Te amamos, Colombia. Noboa, no tanto. Su libreto viene desde hace algunos meses atrás. Primero el golpe comercial. Noboa les impuso aranceles, convirtiendo la frontera en un campo de tensión económica. Después vino la bomba política. Petro denunció que Noboa estaría preparando un autoatentado para culparlo y mover el tablero electoral contra Iván Cepeda. Hoy, primero en las encuestas. ¿Y qué hace Noboa? En lugar de bajar la tensión, lanza el siguiente capítulo del libreto. Dice que varias fuentes le alertaron de una incursión de guerrilleros colombianos impulsada por el gobierno de Petro. Y adivinen qué, para variar, no muestra evidencia pública. ¿Cómo un mandatario hace semejante acusación sin sustento? Así no se maneja la seguridad de un país. Así se fabrica ruido. ¡Ojo! Colombia está en campaña. Ecuador se convirtió en tema de esa campaña. Y Noboa aparece alineado con el discurso de seguridad que históricamente usa la derecha regional para meter miedo, escalar conflictos y condicionar elecciones. El propio Petro lo dice. Acusa que desde Ecuador se sabotea el proceso de paz y la erradicación voluntaria de cultivos en el sur de Colombia. También sostiene que busca escalar militarmente el conflicto para afectar las elecciones. También denuncia que los explosivos usados en los últimos atentados registrados en Colombia habrían provenido de Ecuador. Entonces, cuando juntamos las piezas, nos preguntamos, ¿a favor de quién está jugando Noboa? Porque cuando un presidente sin resultados internos empieza a fabricar enemigos externos, cuando cambia la seguridad por propaganda y la diplomacia por tweets, no está defendiendo la soberanía. Está actuando como ficha útil en un tablero regional, donde Washington siempre ha sabido mover piezas. ¿Tú qué opinas? Te leo.

0: ¿Qué tal? 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

0: Fíjense esto, segundo tema en agenda abierta. Ataque de Estados Unidos a embarcaciones iraníes. Y uno lo ve así y cree que es un ataque más. Y no. Se juega con fuego, hay una tensión creciente y el hilo cada vez se extiende más, se tensa y se va a cortar. En Estados Unidos, en un crimen evidente, se habla de esto, pero no se cuenta más de los disparos a dos pequeñas embarcaciones de Irán. Embarcaciones civiles. Civiles. Esto es muy importante y aporta el dato a una fuente militar. Fíjense esto, cuando nosotros decimos, bueno, Trump tiene en la mira a Irán, ¿qué va a hacer Irán? Irán se defiende, Irán prepara su legislación para adecuar un marco jurídico para la navegación en el Estrecho de Hormuz. Antes nadie pagaba nada, todo el mundo históricamente pasó por ese lugar llevando petróleo, hasta que llegó Trump como inquilino de la Casa Blanca. Y una vez que lo hizo, pidió a los suyos aranceles. Pidió que se subordinen a los intereses y deseos de Estados Unidos. Habló de tratos, pero hay países que no pactan, que no hacen tratos con Estados Unidos. Entonces ahí vienen las complicaciones. El que le dice no resulta bombardeado. Pasó con Irán y a esta hora, dentro del propio espacio de Estados Unidos, el rechazo es tal que analistas y expertos en geopolítica dicen le va a costar a Trump las elecciones de medio término. Por lo pronto, el mundo cambió. El precio de los combustibles cambió. Todo el tiempo hoy en mercados bursátiles la pregunta es ¿a cuánto despertó el barril de crudo? Cambió el precio de los alimentos porque tocar Asia es tocar el mercado de fertilizantes. Ya lo habíamos visto con Rusia-Ucrania. Esta vez se repitió y fue demoledor. Ya hay 12.000 vuelos cancelados porque ha cambiado el precio del combustible para los aviones. ¿Y quién se va a hacer cargo de eso? Una empresa que da un seguro hoy no paga por transporte naval lo mismo que pagaba hace escasos meses. Entonces, cuando Trump dice Irán está en la mira, tenemos todos que entender que estamos en la mira. Tasnim muestra este titular. Según una fuente, dos pequeñas embarcaciones de carga fueron atacadas por Estados Unidos. Repito, son embarcaciones civiles. Aquí nos quedamos porque claramente el ataque ha sido rechazado. El ejército de Estados Unidos disparó y cuando disparó el mundo sigue los hechos y fíjense cómo esta imagen es la que se divulga por el mundo. Voy al siguiente portal y ya en el análisis vamos a ir hablando de la pesadilla, ¿sí? Contando la pesadilla. Al-Mayadeen dice, 5 civiles mueren en ataque de Estados Unidos a embarcaciones rumbo a Irán. Civiles. Estaban navegando estos barquitos desde la región omaní de Kashab hacia la costa iraní. Y sí, 5 personas fueron asesinadas. Irán responsabiliza directamente a Estados Unidos y exige que rinda cuentas por este crimen, al que califica como un acto precipitado e imprudente. PresTV dice, el incendio en el puerto de Fujairah es consecuencia del aventurismo estadounidense en el Estrecho de Hormuz. La traducción sería la aventura, más que el aventurismo, la traducción del farsi o del inglés, si lo publicó en inglés, PresTV al español. Pero esto pasó. Instalaciones petroleras en este puerto, en Emiratos Árabes Unidos, resultó, lamentablemente, consecuencia directa de esta aventura de Estados Unidos en Hormuz, resultó dañado. Una fuente militar iraní dijo que el ejército de Estados Unidos tiene que asumir la responsabilidad y criticó duramente al gobierno de Washington por poner en peligro la estabilidad regional. Está con nosotros Hisham Wanous, está en Beirut, así que vamos a darle paso de inmediato para conocer la situación, los hechos. Cuando quieras, Hisham.
1: Hola, colega. Saludos, amables televidentes. Efectivamente, fuentes militares iraníes informaron que Estados Unidos atacó dos embarcaciones de carga civiles que se desplazaban desde el puerto de Hasab en la costa omaní hacia la costa iraní, causando la muerte, lamentablemente, de 5 civiles. Irán afirmó que este ataque desmiente las alegaciones de Estados Unidos de que habían atacado a 6 lanchas rápidas del Cuerpo de Guardianes de la Revolución Islámica de Irán. Irán responsabilizó a Estados Unidos del ataque, pidió tomar medidas para esclarecer el acto y que se asuman las consecuencias de este acontecimiento. También Irán afirmó que este ataque que calificó como imprudente, refleja el temor del ejército de Estados Unidos y la constante inquietud ante la alta capacidad operativa de las lanchas rápidas del Cuerpo de Guardianes de la Revolución Islámica de Irán. El ataque ocurre después de que el presidente de Estados Unidos había anunciado el inicio de lo que llamó como la operación del Proyecto de Libertad, supuestamente para despejar el paso ante los barcos supuestamente retenidos en el estrecho de Hormuz. La República Islámica de Irán afirmó que ninguna embarcación había atravesado el estrecho de Hormuz en estas circunstancias, a excepción de una fragata estadounidense que se dirigió hacia el estrecho de Hormuz y puso en peligro la seguridad marítima y de navegación en el paso marítimo cerca del puerto de Hasb, asegurando que esta fragata estadounidense había sido alcanzada por 2 misiles después de haber ignorado deliberadamente las reiteradas advertencias del Cuerpo de Guardianes de la Revolución Islámica de Irán. Irán asegura y sostiene que todas las embarcaciones que van a pasar por el estrecho de Hormuz deben respetar el nuevo conjunto de normas que afirman que el control y el manejo del estrecho de Hormuz está en manos del Cuerpo de Guardianes de la Revolución Islámica de Irán y cualquier embarcación debe informar previamente a este Cuerpo de Guardianes de la República Islámica de Irán de su travesía por el estrecho de Hormuz. El presidente de Estados Unidos, Donald Trump, en reciente declaración dijo que los iraníes lleguen a un acuerdo de buena fe o reanudamos las hostilidades. Sin embargo, la República Islámica de Irán afirmó que está preparada para responder a cualquier agresión, para defender sus intereses nacionales, y lo que está haciendo hasta el momento es el inicio, y Estados Unidos no podrá soportar las consecuencias del cierre del estrecho de Hormuz. Mientras tanto, la ocupación israelí informó que está incrementando las medidas de seguridad a nivel interno ante la posibilidad del colapso del alto el fuego acordado entre Estados Unidos e Irán y ante la posibilidad de reanudar las agresiones. Por último, hay que destacar que también Irán atacó al puerto de Fujairah en Emiratos Árabes Unidos porque había cooperado con Estados Unidos en el asunto de la fragata norteamericana que se había dirigido hacia el estrecho de Hormuz y puso en seguridad la navegación marítima en el paso marítimo de Hormuz. Esta es toda la información que tenemos por ahora. Adelante, por favor.
0: Muchas gracias, Hisham. Juan Gabriel Caro Rivera es nuestro invitado, magíster en historia y fundador del grupo Vanguardia Colombia. Bienvenido, ¿cómo te va?
2: Muy bien, es un gusto estar aquí. Gracias por invitarme, como siempre.
0: Gracias a ti. Fíjate que en todos lados hablamos de los daños económicos que hoy genera este ataque militar de Estados Unidos a Israel contra Irán. Y poco decimos, lamentablemente, el daño, el tejido social que ha quedado y que está herido, Gabriel.
2: Sí, es verdad. Uno debe entender que, por ejemplo, ya el daño material es un daño al tejido social mismo. Porque realmente toda esta guerra en Irán ha sido un ataque prácticamente deliberado por parte de Estados Unidos en contra de un país con el que pues había tenido unas negociaciones bastante duras, unas negociaciones que no han llegado a ninguna parte precisamente por la negativa de los Estados Unidos a ceder en puntos fundamentales que necesitaba Irán. Pero también hay que entender que los ataques en contra de todas estas embarcaciones, en contra, por ejemplo, de la población civil, incluso la amenaza de destruir las plantas desalinizadoras, especialmente pues en una región como el Medio Oriente, que tiene fuertes elementos de desertificación, en donde, por ejemplo, el agua es mucho más valiosa que el petróleo, Además de la destrucción, por ejemplo, la amenaza de la destrucción de las centrales eléctricas, el ataque contra barcos civiles, pesqueros y demás en toda la zona, es una destrucción de ese tejido social. Uno de los problemas de las guerras contemporáneas es que los ataques que van dirigidos contra la materia, pues, o sea, contra las instalaciones materiales, como las universidades que fueron bombardeadas en Irán, los colegios, pues, de niños, o sea, de niños de primaria, van dirigidas a destruir el tejido social mismo de esa sociedad, destruir, por ejemplo, su formación. No solamente se trata del petróleo, de los buques, que pasan, pues, por el estrecho de Hormuz, o del licuado y el control de las rutas comerciales. No, esas rutas y esos sistemas que atraviesan, por ejemplo, la región, están basados precisamente en todas estas redes sociales, en todo este tejido social que permite, por ejemplo, esa circulación. Y al destruir, por ejemplo, las escuelas, las universidades, bombardear, por ejemplo, ciertos lugares, por ejemplo, importantes como las plantas desalinizadoras, atacar, por ejemplo, el tejido productivo de la región, se está destruyendo precisamente los medios de producción de las personas alrededor de los cuales construyen, por ejemplo, su vida, y por las cuales pueden mantener hasta cierto punto, digamos, el bienestar de sí mismos y de sus comunidades, familias y demás. Eso es lo que se está viendo precisamente con esos ataques, y la reanudación de un conflicto sin duda llevará a la destrucción o a la total aniquilación, por ejemplo, de estos medios de producción, de los que depende no solamente Irán, sino toda la región e incluso nosotros mismos en la otra parte del mundo.
0: En esa otra parte del mundo también vemos con enorme dolor lo que está ocurriendo, con cinismo, con desidia, con impunidad, por ejemplo, contra la vida de seres humanos que buscan dar una mano al prójimo. Me estoy refiriendo a Tiago y a otro activista palestino español, salud, activista, decía, palestino español, que están encarcelados, que han sido objeto de agresiones, de torturas por parte de las fuerzas sionistas. Estamos viendo, Gabriel, que en la política, en la mesa de la política, todas las armas valen y todas esas armas hacen daño. Con lo cual, ya para cerrar este análisis, también quiero invitarte y que nos ayudes a reflexionar sobre los daños que van a quedar ahora, aquí, tras esta agresión militar. Hasta ahora, recuerdo, sobre Irán, Trump dice que tiene todas las herramientas bajo la mesa.
2: Sí, cuando Trump dice que él tiene todas las herramientas bajo la mesa, lo que quiere decir es que simplemente ya no existen líneas rojas. Es decir, ya Estados Unidos y en general las potencias occidentales ya han cruzado todas las líneas rojas que había habido y por haber. Es decir, por ejemplo, mucha gente no hace énfasis en el hecho de que, por ejemplo, la amenaza de bombardear, por ejemplo, colegios, atacar, por ejemplo, plantas eléctricas, ¿cómo es que se llaman? Represas, atacar, por ejemplo, infraestructura civil, y es de hecho un crimen de lesa humanidad sancionado por la ONU. O atacar, por ejemplo, pues, figuras políticas y religiosas de carácter muy importante, son cosas que el derecho internacional sancionaba o sanciona, pues, actualmente hasta hace muy poco. Cuando Trump mató, por ejemplo, al Ayatollah Khamenei, destruyó al liderazgo, por ejemplo, iraní, o incluso hace poco, pues, secuestró a Maduro, todo eso ha sucedido, pues, en este mismo año. Por cierto, un año muy movido y muy cruel en lo poco que llevamos. Se está diciendo que todas esas leyes internacionales ya no significan absolutamente nada. Tú ponías, por ejemplo, el ejemplo de atacar, por ejemplo, a manifestantes. Es un problema que siempre ha existido, pero ya con la destrucción actual de lo que significa, por ejemplo, el derecho internacional, ese escenario se va a volver cada vez más común, y no solamente más común, sino que se va a realizar de forma generalizada de ahora en adelante, porque lo que se busca con esto es eliminar precisamente las voces o los sistemas que, por ejemplo, permitían la existencia de las personas por medio de los diferentes redes de comunicación que iban dirigidas a denunciar estos atropellos. Ahora bien, lo que Estados Unidos quiere realizar de ahora en adelante va pues destruyendo por completo lo que quedaba del derecho internacional, no es más que simplemente la realización, por ejemplo, de un control total y unilateral que debe ser dirigido en contra de todas las poblaciones, en contra de todos los pueblos que se resisten, por ejemplo, al mandato unilateral de los Estados Unidos. Y eso ya quedó totalmente claro. En el caso de que Trump, por ejemplo, cumpla sus amenazas de, como lo dijo muchas veces, de volver a Irán a la edad de piedra, obviamente eso será algo que de ahora en adelante Estados Unidos repetirá en contra de todos los países que se opongan a su mandato, sea de forma abierta o sea de forma pues indirecta. Esa es una realidad con la que tendremos que lidiar de ahora en adelante. Y la gente, por ejemplo, se equivoca al creer que simplemente desapareciendo Trump todo volverá a ser como antes. No es verdad. La ruptura de Trump actualmente es una ruptura que va a ser estructural y que seguirá de ahora en adelante. Incluso si llegan presidentes, por ejemplo, pues un presidente demócrata opuesto a Trump, la realidad es que la destrucción que se ha llevado a cabo en este tiempo del derecho internacional no se reparará de la noche a la mañana, no volverá a encauzarse de forma, pues, o sea, de forma fácil ni tampoco sin ningún problema. Será algo con lo que tenemos que lidiar de ahora en adelante debido a que se ha llegado, por ejemplo, a niveles bastante altos que probablemente continuarán todo el problema en los próximos tiempos.
0: Muchas gracias por este tiempo.
2: Gracias a ustedes.
0: Pregunta en Telegram, a ver, rapidito, Asia Occidental, por Hormuz pasa aproximadamente entre el 20 y el 30% del consumo mundial de petróleo líquido. ¿Cuáles serían las implicaciones si se produce una interrupción debido a ataques militares? 3% dice no sé, 27% dice Estados Unidos tiene todas las de perder, perdería poder y credibilidad. 43% elige el lado económico, subiría el precio global de los alimentos y fertilizantes. Y 41% dice estallaría el precio del petróleo. Hablemos de economía. Decisiones que toman nuestros gobernantes y que impactan en nuestros bolsillos. Banco Mundial alerta sobre el alza de más del 20% en los costos de energía. De acuerdo con el más reciente reporte del banco, los precios de los productos relacionados básicos o commodities aumentan 16%. Tiene que ver metales clave, fertilizantes, energía. La previsión que hacen depende de las continuas interrupciones en el suministro en Asia, especialmente energía y fertilizantes. Se espera que los precios aumenten 24 y 31% respectivamente en este 2026. Continuamos mientras aquí ponen un cuadro. Indicadores petroleros, WTI marca $104.22, además el Brent $113.60 y el crudo OPEP $116.54. Seguimos cambiando de tema. algo así, dice: Nicaragua resalta valentía de Cuba ante amenazas de Estados Unidos. Daniel Ortega habló de esta valentía y esta resiliencia del pueblo cubano frente a las amenazas que mantiene hoy el gobierno de Estados Unidos. Tenemos un pueblo como el de Cuba que tiene ya más de 60 años de estar siendo amenazado con invasiones. Es de los pueblos que han perdido el miedo al miedo, dijo el copresidente de Nicaragua. Israel mantiene retenidos a los dos integrantes de la flotilla humanitaria que llevaban ayuda a Gaza. Han pedido 6 días más, inclusive. Esa es la última novedad sobre el caso. Itamar dice: el tribunal israelí acaba de prorrogar otra vez la detención de los activistas Saif Abu Keshek y Tiago Ávila hasta el domingo. Parece que va a ser un largo juicio político. El delito, humanidad. Y él pide: liberad a todos los presos políticos, liberad a Palestina. También vamos a ver otros aspectos de la noticia. En este caso nos metemos en el mundo deportivo. Ya con nosotros, Quique Guevara, ¿cómo estás?
3: Hola, querida, ¿cómo estás?
0: Muy bien, adelante. Bien. Sí, todo suyo.
3: Bien.
0: 9:20.
3: Vamos a chequear información deportiva hasta ahora. Bien, vamos a hacer una revisión por el acontecer deportivo y tenemos que venirnos a este país, a Venezuela, porque la presidenta encargada de este país, Delcy Rodríguez, recibió con entusiasmo a la delegación que logró un hito histórico al titularse su campeona en los Juegos Suramericanos de la Juventud Panamá 2026. Y es que con un desempeño excepcional, los atletas venezolanos alcanzaron un récord de 33 medallas de oro, sumando un total de 83, que posicionaron al país como la segunda potencia deportiva de la región, destacando especialmente en disciplinas como levantamiento de pesas, atletismo y lucha. En el evento explicaron que este éxito es el resultado, además, del fortalecimiento de las políticas de masificación deportiva y alto rendimiento impulsadas por el gobierno nacional, consolidando una gesta que, bueno, a su juicio superó delegaciones tradicionalmente fuertes y reafirma el crecimiento del talento joven en este escenario internacional. También el karate, donde una de las disciplinas que también acumuló una buena cantidad de medallas. Ahí, recuerden que estos son chicos de apenas de edades entre 14 y 17 años. Ahí está el abrazo de la presidenta Delcy Rodríguez con la muchachada, esta generación de oro. Bien, pasamos a otras informaciones. Nos vamos al viejo continente después de estas imágenes acá en territorio venezolano. Atención, porque el Arsenal y el Atlético de Madrid van a definir este martes 5 de mayo el primer finalista de la Champions en el Emirates Stadium de Londres, tras haber sentenciado ya un empate 1-1 en el partido de ida, recordemos, disputado en el Metropolitano con goles de Víctor Gyökeres y de Julián Álvarez. El equipo de Mikel Arteta llega con la confianza de ser el único invicto del torneo y tras golear al Fulham en la Premier League, mientras que el conjunto dirigido por el Cholo Simeone busca alcanzar su primera final, por cierto, del año 2016. Apoyan su contundencia ofensiva y tras una reciente victoria liguera ante el Valencia, con alineaciones que presentan a figuras como Bukayo Saka y Declan Rice por los locales, frente a Antoine Griezmann y la jerarquía, por cierto, de John Oblak en la visita. El duelo representa además un duelo que va a ser sin duda equilibrado, no va a ser nada distinto al partido de ida debido a que ambos cuentan con cierta solidez defensiva, sobre todo la de los ingleses frente al récord goleador histórico de los colchoneros, que en esta edición, bueno, prometiendo una batalla que va a definir quién mantiene vivo el sueño de conquistar la primera orejona. Bien, seguimos revisando información a esta hora. Tenemos que hablar de la jornada de la Vuelta a España femenina, porque la belga Sari Bossi se impuso en esta segunda etapa, que estuvo marcada por la caída y el abandono de la líder Noemi Rich. Lamentable esto. Este pasado lunes se disputó la segunda etapa de la Vuelta Femenina sobre 109.8 kilómetros entre Lobios y San Cibrao das Viñas, en la provincia de Ourense. La belga de 25 años logró la tercera victoria profesional de su carrera tras imponerse con tiempo en el reloj de 2 horas, 55 minutos y 50 segundos en una llegada además reducida por delante de Francisca Koch y Evita Music. La carrera cambió por completo a 12 kilómetros de meta cuando Noemi Roche, ganadora de la primera etapa y del mayor rojo de la general, se fue al suelo, lamentablemente junto a Leonora Ciabocco, por lo que no pudo continuar en carrera y abandonó la competición. Con este resultado, Koch aprovechó las bonificaciones y el abandono de Rich para situarse al frente de la general. tercera etapa va a ser hoy martes entre Padró y Coruña sobre 121.2 kilómetros. Bien, nosotros de esta manera cerramos la información deportiva como siempre acá en Agenda Abierta. Hoy muchos partidos, no solamente de Copa Libertadores, sino de Champions. Y por cierto, River Plate que juega esta semana en Valencia. En Valencia, ante el Granate, ante el Carabobo. Granate ante Millonarios.
0: Le tenés fe a Carabobo. Viene bien, además. Anda bien, anda bien.
3: Tortolero.
0: Hay que decirlo. Sí, sí, hay
3: Tortolero
0: que decirlo.
3: Con un apellido de mucho fútbol aquí en Venezuela, te digo. ¿Eh? Mucha historia.
0: Y anda muy bien el equipo, la verdad. Sí. Gracias, Quique. Te veo a las 11, pantalla de Telesur. Ya viene Katia con nosotros.
3: ¡Ole!
0: ¡Katia! Se viene el toro y no es el torito de deportes.
4: No es el torito de deportes,
0: sino el toro. ¿Cómo estás, Katia?
4: Yo sabía que le iba a decir algo.
0: Y sí, vamos a empezar.
4: Inicia Cultura. Y en México dará inicio el Festival Cultural de Mayo con una programación multidisciplinaria. El evento se va a desarrollar en Jalisco desde el 7 de mayo con la función inaugural Duck Pond. Esto es una producción australiana que combina el encanto del Lago de los Cisnes y la emoción del circo. Además del teatro, la agenda también cuenta con exposiciones plásticas, conciertos y el despliegue de La Mujer Mariachi, un homenaje al aniversario número 20 de el mariachi femenil Nuevo Tecalitlán. Este festival culminará el próximo 29 de mayo con la presentación de Orquesta Filarmónica de Jalisco. Y en España se va a celebrar la primera edición del Festival de Cine de América Latina, las Antillas y el Caribe. Esto va a ser desde el 7 hasta el 30 de mayo. Van a haber proyecciones audiovisuales, van a ser expuestos en Bilbao para promover esta cultura latinoamericana y europea. Las producciones cinematográficas tienen como objetivo destacar narrativas de comunidades con diversidad funcional, afrodescendientes e indígenas, usando, por supuesto, al cine como una herramienta para este diálogo de los pueblos y el reconocimiento de las minorías en defensa de los derechos humanos, la convivencia y la paz.

Semana pasada lanzó un ataque contra embarcaciones de activistas frente a la isla griega de Creta. El mural cuenta con grandes buques navegando todos hacia el territorio asediado con banderas de varios países en representación de la esperanza y la solidaridad del mundo con Gaza. Allí tienen las imágenes.

0: Y ahora nos vamos con nuestra sección Cultura en Redes. Aquí les vamos a compartir la proyección de un video en el ático del multimillonario Jeff Bezos en Nueva York durante la alfombra roja de la Met Gala 2026. En las imágenes creadas por un grupo de activistas aparece una trabajadora de 72 años que llama al boicot del evento y critica la asistencia del magnate luego de que fuera nombrado junto a su esposa como principales patrocinadores. Vamos a ver parte de este video.
1: People like me, we deserve that celebration. We deserve so much more than we're getting. There's power in numbers, and there's more of us than there are of you. Remember, Jeff.
0: Ahí está, finaliza Cultura en Agenda Abierta.
2: Muchas gracias y finaliza Agenda, ¿verdad? Gracias a todos. Hasta la próxima.

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0: Hola, ¿cómo están? Qué gusto saludarles. Bienvenidos a Arranca Reporte 360. Vamos de inmediato a revisar nuestros titulares. Iniciamos en Venezuela, que ha ratificado el Acuerdo de Ginebra como el único mecanismo válido para solucionar la controversia sobre el agua allá en Esequiba, mientras la delegación que ha acudido ante la Corte Internacional de Justicia ha marcado su postura irrenunciable justamente a la verdad histórica. Y en Colombia, el presidente Gustavo Petro advierte que más de 7.000 mercenarios de su país luchan y mueren en Ucrania sin ninguna causa. Y Estados Unidos atacó embarcaciones civiles en el Golfo Pérsico y asesinado al menos a 5 personas. Iniciamos. A propósito de lo que adelantábamos en Venezuela, que participó de esta primera jornada de una audiencia oral en la Corte Internacional de Justicia, dejando claro que no reconoce la jurisdicción de la Corte Internacional de Justicia, ese es el término correcto, para poder dirimir el tema del conflicto sobre el territorio de la Guayana Esequiba, pero que va a defender sus derechos históricos ante cualquier instancia. Así lo declaraba el canciller de Venezuela, Iván Gil. Nos trae todos los detalles desde La Haya, Madeleine García.
1: Listo, aquí viene el equipo de Venezuela, entrando.
2: ¿Para defender?
1: La verdad histórica, la verdad territorial, la soberanía venezolana.
3: Y la verdad histórica está condensada en estas carpetas que chequean minuciosamente el equipo de Venezuela que defiende la Guayana Esequiba. Es la antesala al salón donde van a escuchar los alegatos de Guyana, que pretende revivir el laudo arbitral de París de 1899, que despojó a Venezuela de su territorio de manera fraudulenta y que quedó atrás cuando el mismísimo Reino Unido y Guyana firmaron el Acuerdo de Ginebra de 1966 junto a Venezuela. Llegó el momento de la audiencia oral. La delegación de Venezuela, encabezada por el canciller Iván Gil, entró convencida que le asiste la verdad histórica. De un lado, los de Guyana, que unilateralmente llevaron el caso a la Corte violando el Acuerdo de Ginebra, que es el único instrumento jurídico vigente para resolver la controversia de cara a cara. Adversarios, pero este estrechón de manos entre los cancilleres de los dos países reivindica el diálogo que apuesta Venezuela para lograr una salida amistosa y satisfactoria para ambas partes, como lo establece el Acuerdo de Ginebra. De pie para recibir a los 15 magistrados de la Corte, que escucharían primero a Guyana. Fueron 6 horas argumentando su posición. Venezuela escuchó.
4: Hemos hecho presencia en esta primera jornada, trayendo, en primer lugar, la verdad de Venezuela. Pero hemos venido acá atendiendo el compromiso de venir a expresar la verdad histórica, la verdad legítima de nuestros libertadores que nos dieron ese territorio y en el cual estamos defendiendo y vamos a seguir defendiendo en todos los espacios, pero fundamentalmente a través de la negociación directa.
3: La mesa de diálogo espera por Guyana.
4: Hemos visto una serie de argumentos falsos, una serie de manipulaciones de las pruebas que existen de que el territorio de la Guayana Esequiba es venezolano, tratando de amoldar, tratando de con tecnicismo buscar que a través de la Corte Internacional de Justicia, la cual no reconocemos para atender este caso, resuelva un tema político, un tema de controversia entre dos países. La única vía, repetimos, es la negociación directa, a la cual tarde o temprano Guyana está obligada a sentarse para negociar con nosotros.
3: Este miércoles le corresponde el turno a Venezuela, que tendrá 6 horas para exponer sus argumentos. La posición venezolana se mantiene firme. Independientemente del curso del proceso en La Haya, la solución definitiva solo podrá alcanzarse mediante negociación directa bajo el Acuerdo de Ginebra de 1966. Desde La Haya, Madeleine García, Telesur.
0: Y el Tribunal Supremo de Justicia también en Venezuela ha ratificado a su presidenta, Carilia Rodríguez, y ha designado una nueva junta directiva para el actual periodo. A la máxima autoridad del Tribunal Supremo de Justicia en Venezuela la acompañarán Elías Rubén, Ahí lo tenemos, Vitar Escalona como primer vicepresidente y Tania D'Amelio en la segunda vicepresidencia. Durante la sesión también se han incorporado magistrados suplentes para cubrir las vacantes que dejaron las jubilaciones aprobadas recientemente. Ya el máximo tribunal informaba que esta reorganización se produce mientras avanza el proceso del Comité de Postulaciones Judiciales. Se espera entonces que la Asamblea Nacional Venezolana designe de manera próxima a los nuevos magistrados titulares que van a completar la composición del Tribunal Supremo de Justicia. Y ya el lunes, el presidente del Banco Central venezolano, Luis Pérez, aseguró que el 2026 marcará una etapa de normalización económica en el país, con perspectivas de crecimiento a partir del segundo trimestre. Señaló también que el país acumula cerca de 20 trimestres consecutivos de una expansión económica, resultado de las políticas sostenidas en los últimos años. Prevé también una mejora en variables como la inflación y el mercado monetario. Indicó que la reactivación de vínculos con organismos internacionales como el Fondo Monetario Internacional y la normalización del sistema financiero van a permitir facilitar operaciones en divisas y atraer inversión extranjera. Proyectó también que para el periodo 2026-2027 va a estar marcado por una mayor dinamicidad de la economía en medio de expectativas oficiales de estabilidad cambiaria y descenso inflacionario.
2: Vamos a vivir un buen momento en el 2026. No es un momento casual, no se trata tampoco de la situación que estamos viviendo a partir de enero. Viene por un esfuerzo que ha hecho la dirección política de la Revolución Bolivariana, especialmente de la presidenta Delcy Rodríguez. En su condición de vicepresidenta económica y en su condición de ministra de Finanzas se lograron muchos hitos importantes para la economía. Primero, como lo acabo de decir, salimos de la hiperinflación, que nos costó muchísimo. Se sentaron bases para generar crecimiento económico, se ordenó la industria petrolera y la industria minera, de tal manera que se empezaron a conseguir hitos de crecimiento que generaron, digamos, como un balance para que fuera sustentable, lo cual derivó en lo que estamos viviendo hoy, que es el vigésimo trimestre consecutivo de crecimiento económico. No es cualquier cosa.
0: 20 trimestres consecutivos de crecimiento económico. ¿Pero qué factores han incidido para ello? Así lo explicaba el presidente del Banco Central venezolano.
2: Son raros los ejemplos en el mundo en donde logramos ver que una economía crece por 20 trimestres consecutivos. No estamos hablando solamente de 4 años de crecimiento, sino que cada trimestre se registra un crecimiento económico, y eso habla de una planificación bien concienzuda, donde se atan todos los cabos, lo fiscal, lo monetario, la planificación sobre la industria petrolera, que es el corazón de la economía venezolana, y especialmente, por supuesto, la planificación de la intervención monetaria en el mercado cambiario y en el monetario, que sucede en el Banco Central, porque al final el dinero es como, digamos, es lo que lubrica la economía, ¿verdad? Si el PDVSA es el corazón, al final el dinero es la sangre de ese cuerpo. Y yo creo que estamos al frente de un nuevo periodo de crecimiento que no lo podemos distinguir del anterior.
0: Y debido a la aplicación de medidas coercitivas unilaterales por parte de Estados Unidos hacia Venezuela, el sistema financiero nacional también tiene que enfrentar distintos desafíos. A eso también se refería Luis Pérez, presidente del Banco Central de Venezuela.
2: Ahora mismo hay desafíos que tenemos que superar porque el propio sistema de sanciones nos dejó atrás en algunas cosas. Entonces, tenemos que reforzar nuestros sistemas de auditorías de toda la banca, tenemos que reforzar nuestra transparencia de cara a GAFIC, tenemos que robustecer la transparencia del sistema financiero, el sistema tecnológico que nos arropa a todos, no solamente al Banco Central, sino a la banca pública y privada comercial. De tal manera que este 2026, al final, eso también va a ser crecimiento, porque va a implicar inversiones en los distintos sectores del sector de las finanzas. Y bueno, vamos a llegar felizmente, yo creo, que a una buena época, no solamente garantizar que seamos un buen destino de inversión, sino además un buen destino para vivir. Yo no sé si ustedes recuerdan, en la época del comandante Chávez, muchas encuestas reflejaban a Venezuela como uno de los países donde la gente se sentía más feliz del planeta Tierra. Sin lugar a dudas, eso se rompió con el bloqueo y con las sanciones, porque bueno, de forma introspectiva las condiciones de vida cambiaron. Yo estoy seguro y tengo mucha fe en José Gregorio, en la Chinita y en Dios, que en los próximos años vamos a estar otra vez nuevamente en esas estadísticas, mostrando no solamente que somos un buen destino para invertir, sino para vivir y para ser felices.
0: Desglosamos para usted también algunos otros datos que proporciona el Banco Central de Venezuela. Lo colocamos en pantalla para que usted pueda tener detalle de cómo ha ido avanzando el tema de la desaceleración de la inflación ya para el mes de abril de este año. 2.5 porcentuales respecto al mes de marzo. Durante la segunda quincena de abril, dice el Banco Central de Venezuela, se ha observado un cambio en la dinámica de precios con registros semanales por debajo del 10%. Los especialistas del Banco Central venezolano prevén que a partir de este mes la inflación mensual pueda ubicarse en tan solo un dígito. Como parte de las medidas para contener la volatilidad cambiaria y contribuir además a la estabilidad de precios, el Banco Central anunciaba una intervención en el mercado de divisas superior a los 1.350 millones de dólares. Con esta acción pretenden atender la demanda de la moneda extranjera y reducir así las presiones sobre el tipo cambiario. Vamos a marcar nosotros una pausa en Reporte 360 cuando regresemos. Vamos a revisar y analizar las declaraciones recientes que ha vertido el presidente de Colombia, Gustavo Petro. No es la primera vez, por cierto, que denuncia que hay más de 7.000 mercenarios colombianos que están luchando y muriendo en el campo de batalla al este de Europa con la crisis ucraniana. Lo hacen sin causa alguna, dice el mandatario colombiano. De esto hablamos al volver.

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0: Gracias por informarse con nosotros. Un reporte 360 de Telesur. Vamos hasta Colombia. Una explosión se ha registrado en una mina de carbón en el municipio de Sutatausa, en Cundinamarca, que dejó un saldo de 9 personas fallecidas y 6 trabajadores que han logrado ser rescatados con vida. Este es el reporte que brindan las autoridades mineras. Este accidente se registró justamente en esta mina de Quiscuda, donde 15 miembros resultaron afectados mientras realizaban labores de extracción. Los 6 sobrevivientes fueron ya trasladados a los hospitales más cercanos. El Cuerpo de Bomberos de Cundinamarca indicó que este balance corresponde al reporte oficial de la autoridad minera, que está liderando las labores de búsqueda y rescate de la zona. Continúa también con ello la recuperación de los cuerpos que han quedado atrapados. Antes de confirmarse el número de víctimas, el capitán Álvaro Farfán, del Cuerpo de Bomberos de Cundinamarca, ofrecía detalles sobre este lamentable suceso.
1: Informamos que en la tarde de hoy se presenta un grave incidente relacionado a un accidente minero en jurisdicción del municipio de Sutatausa, exactamente en la vereda Peñas El Boquerón, donde al parecer por acumulación de gases se presenta una explosión. Al momento se reportan que 15 mineros se encontraban laborando en el sitio, 3 de los cuales salieron por sus propios medios, uno de ellos pues debido a la magnitud del incidente es remitido a los centros asistenciales y se reportan al parecer 12 mineros que se encuentran atrapados. Al momento se hace el desplazamiento de todo el personal de primera respuesta por parte de la Agencia Nacional de Minas, personal de socorredores mineros, personal también de bomberos del municipio de Ubaté, centros hospitalarios, todos atentos a través del puesto de mando unificado.
0: Nos mantenemos en Colombia, pero en otro contexto informativo, ya que el presidente de esa nación ha subrayado que la producción agrícola es fundamental para el desarrollo de su país. A través de una publicación, a través de sus redes sociales, sobre todo en X, enfatizaba que su gobierno está comprometido, dijo, con el campesinado mediante la sustitución de cultivos ilícitos. Destacaba en estos mensajes, ha dicho Gustavo Petro, que todos los campesinos que antes cultivaban coca, ahora están produciendo cacao y café, logrando acceder a mercados internacionales. Desde que su gobierno llegó al poder, dice el mandatario colombiano, se ha venido implementando una política orientada hacia la transición a economías lícitas, fomentando la presencia del Estado en zonas vulnerables y promoviendo el desarrollo productivo. Esto como parte de una estrategia para reducir la violencia y avanzar hacia un modelo sostenible. Por esta razón, el presidente colombiano destaca este programa Renacemos como la iniciativa emblemática de su visión para transformar a Colombia en una potencia mundial de la vida, promoviendo un cambio hacia economías lícitas y sostenibles. Y justamente el presidente de Colombia, Gustavo Petro, ha denunciado la presencia de mercenarios colombianos en el conflicto de Ucrania. Están siendo asesinados sin causa alguna, decía durante sus declaraciones. Este tema ha generado reacciones. Nos vamos para ello hasta Moscú, la capital rusa. Nuestra corresponsal Odette Díaz nos amplía detalles. Saludos, bienvenida.
2: Saludos al colectivo y a la teleaudiencia. Efectivamente, el jefe de Estado de Colombia, Gustavo Petro, reafirmó su rechazo al mercenarismo y denunció que esta práctica ha llevado a unos 7.000 connacionales a participar en el conflicto ruso-ucraniano. Hay 7.000 hombres de Colombia entrenados militarmente, luchando en una guerra ajena y muriendo sin causa en Ucrania, escribió el dignatario en la red social X. En ese sentido, fue categórico al manifestar que Bogotá no quiere exportar muerte y recalcó que el mercenarismo está prohibido por ley, haciendo referencia a la norma que firmó en marzo después de que el Congreso la aprobara en diciembre, que ratifica el tratado internacional que prohíbe el mercenarismo. Diversas fuentes estiman que desde 2022 el número de mercenarios procedentes del país sudamericano que se ha unido a las filas del ejército ucraniano oscila entre 2.000 y 7.000, lo que convierte a Colombia en la nación extranjera con más soldados en el país eslavo. Esas cifras son imposibles de verificar, ya que no hay estadísticas oficiales disponibles sobre la presencia de combatientes extranjeros en Ucrania, si bien en noviembre de 2024 la Cancillería colombiana hablaba de al menos 300 connacionales caídos en las hostilidades, mientras que en abril de este año reportó 438 desaparecidos en combate. Anteriormente, Petro denunció que los ucranianos tratan a los colombianos como raza inferior inferior y que los mercenarios son llevados al país eslavo como carne de cañón. En diciembre hizo un llamado al líder del régimen de Kiev, Volodymyr Zelensky, para que libre a los colombianos engañados que parecen estar secuestrados en Ucrania, mientras en Rusia se llevan a cabo procedimientos judiciales en contra de mercenarios de varios países que luchan del lado de Kiev, entre los que se encuentran varios colombianos y algunos de los cuales ya han sido sentenciados. Hasta aquí algunos detalles de este particular. Ahora devolvemos la señal.
0: Gracias, Odette Díaz, desde la capital rusa, desde Moscú. El 17 de mayo, en otro tema, se van a desarrollar las elecciones para la conformación de lo que va a ser el Parlamento de Andaluz. Sergio Rodrigo está con nosotros.
3: ¿Qué tal? Muy buenas, nosotros fuera de la audiencia de Telesur. Pues efectivamente, nuevos comicios electorales en España. En este caso, el turno será para Andalucía, más extensa y con mayor población del Estado español. Eso hace que esas elecciones sean muy importantes, principalmente porque aquí está el mayor número de electores a nivel nacional. Principalmente un elector de centro izquierda que sin duda puede marcar el futuro del país. Pero principalmente las elecciones autonómicas se votan pensando en Andalucía. Nada tiene que ver con los resultados de las elecciones generales, pero lo cierto es que sí tiene importancia. Tal es el caso de que los principales representantes políticos de los partidos a nivel estatal se pasean por Andalucía, el presidente del gobierno Pedro Sánchez, así como Alberto Núñez Feijóo, de la oposición del Partido Popular, van a pasear por Andalucía en estas elecciones, en estos campaña electoral marcada principalmente por la participación de estos líderes, pero también por la búsqueda del voto de los abstencionistas. Son sin duda la gran clave de esta campaña, sobre todo porque se puede declinar, porque la gestión del Partido Popular en Andalucía ha dejado una huella principalmente en los sectores estratégicos como la educación, la sanidad o la vivienda. Eso ha hecho que la oposición, principalmente desde la izquierda, haya remetido contra la gestión, que ha sufrido un desgaste que confirman las encuestas. Lo cierto es que al Partido Popular le daría la victoria para el próximo 17 de mayo, pero podría perder la mayoría y tendría la posibilidad de mantenerse en el gobierno con una mayoría que le permitiese estar en solitario o pactar con la ultraderecha de Vox, como ya han hecho el resto de comunidades autónomas del Partido Popular, que han tenido que aceptar el programa electoral de la ultraderecha, que plantea la diferencia, el sesgo por nacionalidad en las ayudas sociales, o numerosos planteamientos ultraderechistas que desde la sociedad han sido duramente criticadas, principalmente desde los sectores públicos. Como digo, 17 de mayo será la fecha de los comicios. De momento arranca una campaña electoral marcada sin duda por la búsqueda de las dice, sobre todo pensando en el futuro ciclo político electoral a nivel estatal.
0: Gracias, Sergio Rodrigo. Pendientes también del desarrollo de estas elecciones para renovar el Parlamento andaluz. Vamos a avanzar con más.

0: En Cisjordania ocupada se han reportado más de 1.600 ataques que emprende Israel contra zonas civiles durante el mes de abril. Son violaciones de las fuerzas sionistas al acuerdo del alto al fuego. Se sigue generando destrucción masiva a estructuras, confiscación de propiedades y agresiones desmedidas. Tan solo en abril se denuncian cientos de ataques por parte de tropas de Tel Aviv y colonos en las gobernaciones de Nablus, Ramla y Belén. Las autoridades palestinas alertan que este tipo de accionar no son hechos aislados y representan agresiones organizadas que siguen buscando el desplazamiento de los palestinos para llevar adelante la colonización de sus tierras. Y el lunes las fuerzas estadounidenses han asesinado a 5 civiles en medio de la tensión por el estrecho de Hormuz. Esto se ha registrado en el Golfo de Omán. Le cuento más acerca de la determinación asumida por el inquilino de la Casa Blanca en este denominado Proyecto Libertad, que garantiza a sus buques atacar lanchas rápidas de la Guardia Revolucionaria Islámica de Irán. Bajo ese pretexto ha llevado adelante el ataque contra 5 civiles que estaban llevando carga en la costa de Omán, mientras que Washington sigue sosteniendo que sus acciones estaban dirigidas para garantizar el tránsito por uno de los estrechos más estratégicos del mundo. Las autoridades, sin embargo, de Irán han desmentido la versión que confirmaba la Casa Blanca, porque son embarcaciones, dice, que estaban transportando carga de Omán, donde se encontraban civiles, otro de los pretextos que utiliza Estados Unidos para vulnerar el derecho internacional. El Banco Mundial prevé un alza del 24% en los precios de la energía motivada por la guerra. Así lo reseña en su último informe. Le muestro más para contarle. Ahí lo tiene. Vamos a hablar de este 16% de incremento debido al aumento de costo en la energía. También se suma el incremento a los fertilizantes, otro eje clave, y los metales. La organización alerta que si los precios del petróleo continúan por encima de los $100 por barril, millones de personas podrían enfrentarse a una grave inseguridad alimentaria. Esta escalada generada por Estados Unidos e Israel contra Irán en la región de Asia Occidental ya está generando el aumento de la inestabilidad en los mercados financieros, que podrían inclusive elevar sus precios por encima de las previsiones actuales. Y el Ministerio de Defensa de Rusia anunciaba el inicio de un alto al fuego por el aniversario 81 del Día de la Victoria. Sin embargo, también hay informes de que se estaría trabajando en un plan para tratar de dañar justamente este aniversario, apuntando justamente también a intensificar la rusofobia. ¿Qué dice nuestro corresponsal Alek Yasinski, que nos trae esta información? Saludos, bienvenido.
1: Saludos desde la capital rusa, queridos amigos. Este es el texto íntegro del anuncio del Ministerio de Defensa de Rusia sobre la tregua en ocasión del Día de la Victoria sobre Alemania nazi. De acuerdo con la decisión del comandante en jefe de las Fuerzas Armadas de la Federación de Rusia, Vladimir Putin, del 8 al 9 de mayo de 2026, se declara un alto el fuego en honor a la celebración de la victoria del pueblo soviético en la Gran Guerra Patria. Esperamos que la parte ucraniana siga este ejemplo. Al mismo tiempo, hemos tomado nota de la declaración hecha por el jefe del régimen de Kiev en Yerevan en la cumbre de la Comunidad Política Europea, en la que se contienen amenazas de atacar a Moscú precisamente el 9 de mayo. Las Fuerzas Armadas de la Federación de Rusia tomarán todas las medidas necesarias para garantizar la seguridad de los eventos festivos. En caso de intentos del régimen de Kiev de llevar a cabo sus planes criminales con el objetivo de frustrar la celebración del aniversario 81 de la victoria en la Gran Guerra Patria, las Fuerzas Armadas de la Federación de Rusia lanzarán un ataque masivo de misiles contra el centro de Kiev. Rusia, a pesar de las posibilidades que tenemos, se ha abstenido anteriormente de tales acciones por razones humanitarias. Advertimos a la población civil de Kiev y a los empleados de las representaciones diplomáticas extranjeras de la necesidad de abandonar la ciudad a tiempo. Desde Moscú, para Telesur, Alek Yasinski.
0: Gracias, Alek. Vamos a cambiar de tema. hablamos de Asia, les contamos que una gran explosión en una fábrica de fuegos pirotécnicos ha cobrado la vida de al menos 26 personas. Esto se ha registrado en la provincia de Hunan, pero desde Beijing, nuestro compañero de labores, Bruno Falsi, nos amplía más detalles sobre esta información. Bienvenido.
2: Saludos, compañeros. Desde acá, de la capital china, les traigo la información que una explosión ocurrida la tarde del lunes en una empresa de fuegos de artificio en la ciudad de Liuyang, en la provincia de Henan, dejó al menos 21 personas muertas y 61 heridas. Según cifras preliminares de las autoridades locales que podrían actualizarse conforme avanzan los labores de rescate. El accidente es de emergencia en la zona. El presidente chino, Xi Jinping, ordenó realizar todos los esfuerzos posibles para la búsqueda de personas aún no localizadas y la atención de los heridos, además de reforzar los controles de seguridad en sectores claves. Xi subrayó la necesidad de fortalecer la supervisión de riesgos laborales, mejorar la gestión de la seguridad pública y proteger la vida y los bienes de la población, al tiempo que pidió una investigación rápida y exhaustiva del incidente. Por su parte, el primer ministro Li Qiang instó a reforzar la seguridad en industrias clave y prevenir la ocurrencia de accidentes graves. El ministro de Gestión de Emergencia envió un equipo especial a la zona para coordinar los labores de rescate y asistencia, donde más de 480 rescatistas han sido movilizados en 5 equipos, mientras continúan las operaciones de búsqueda y rescate. La ciudad de Liuyang es una de los principales centros de producción de fuegos artificiales en China, responsable de una parte significativa del mercado nacional y de exportación. Las autoridades mantienen abierta la investigación para esclarecer las causas del accidente. Con esta información, desde acá de Beijing, volvemos con ustedes en los estudios de Caracas, Venezuela.
0: Gracias, Bruno Falsi. Justamente sobre la explosión de esa mega fábrica de fuegos pirotécnicos. Finaliza con esto, Reporte 360. Nos vemos en una próxima edición. Gracias por habernos acompañado.

0: Hola, bienvenidos, bienvenidas aquí a Tu Cuerpo. Soy Yerani Flores y les acompaño una vez más en este espacio dedicado a su bienestar. En el programa de hoy abordaremos una realidad que trasciende fronteras, la salud de los inmigrantes. Analizaremos un dato crucial: la migración no es un riesgo sanitario en sí mismo, sin embargo, las condiciones del viaje y la falta de acceso a servicios en los países de acogida exponen a esta población a una vulnerabilidad extrema. Según la Organización Mundial de la Salud, los migrantes suelen tener una salud inicialmente buena, el llamado efecto del inmigrante sano, pero esta se deteriora con el estrés, la exclusión y la pobreza. Estamos ante un desafío de derechos humanos que podemos y debemos visibilizar. Antes de profundizar en este tema de soberanía sobre nuestra salud colectiva, vayamos a las noticias más destacadas de la semana en materia de salud.
1: Con un mes de anticipación se inició la campaña de vacunación contra la influenza para proteger a la llamada población vulnerable.
2: Invitamos a todas nuestras, a todas las mujeres embarazadas, a todos los adultos mayores, a la población con patología de base, a los padres de familia también la apertura para la vacunación a los niños desde los 6 meses hasta los 12 años de edad, pues a que puedan apersonarse a los más de 3.500 vacunatorios que tenemos habilitados a nivel nacional.
1: La movilización sanitaria es acompañada por la Organización Panamericana de la Salud, que facilita la obtención de las vacunas.
3: La influenza es una enfermedad dinámica y es impredecible y es capaz de también generar un incremento subido en su transmisión y de afectar con mayor severidad a todos los que se encuentran en una situación de mayor vulnerabilidad. Desde la Organización Panamericana de la Salud hacemos un llamado a actuar con anticipación.
1: Se destacó el hecho de que la campaña realizada el año pasado logró sus objetivos y se confía un resultado similar en esta gestión. Durante la primera etapa, que ya empezó, para la población en riesgo, y la segunda, que se inicia en junio, cuando empieza oficialmente el invierno.
3: La meta programada durante la gestión 2025 ha sido cubierta, habiéndose logrado un 98.7% de vacunación, habiendo vacunado a 1.711.000 personas a nivel nacional. Creo que es importante también recordar que menores de un año y de un año de edad hemos tenido una brecha muy importante en lo que ha sido la vacunación, que será bueno nuevamente reforzar.
1: Se anunció que se cuenta con más de 1.700.000 dosis para esta primera fase de casi 2 meses. Para la población, la vacuna no tiene costo.
4: El frío está fuerte, este clima es inestable, entonces hay que siempre resguardar la salud de los pequeños.
5: Puede producir complicaciones severas, entonces por eso es muy importante que todos estemos vacunados y más ahora que viene el periodo invernal.
1: La influenza apareció a fines del año pasado en la ciudad de Santa Cruz, donde se concentra más del 40% de los 1.600 casos. Y ya se registraron 22 personas fallecidas desde principios de año. Freddy Morales, Telesur, Bolivia.
0: Cuando hablamos de cuidar el cuerpo en movimiento, no solo se trata de tratar enfermedades, sino de garantizar la continuidad de los cuidados. Actualmente se estima que las barreras lingüísticas y el miedo a la deportación hacen que miles de personas eviten buscar atención médica hasta que las condiciones son críticas. Por otro lado, las enfermedades no transmisibles como la diabetes o la hipertensión se descontrolan durante los tránsitos migratorios por la falta de medicación adecuada. Este desafío revela que el problema no es solo la patología, sino la falta de corredores sanitarios seguros. En Procesos en Salud veremos cómo se están implementando historiales clínicos digitales transfronterizos para no interrumpir los tratamientos de quienes buscan un nuevo hogar.
6: Bajo el liderazgo de la Organización Mundial de la Salud, lo que comenzó como un certificado COVID-19 se está convirtiendo en algo mucho más grande, una red global de salud digital. Hoy, con el apoyo de la Organización Internacional para las Migraciones, las personas migrantes y refugiadas pueden llevar su información médica directamente en su teléfono, credenciales seguras, verificables y listas para usarse en cualquier frontera. Para que esta información funcione en distintos países, se utiliza el resumen internacional del paciente, un formato estándar que incluye datos claves, alergias, medicación, cirugías e inmunizaciones. La ventaja, se traduce automáticamente al idioma local, permitiendo que el personal médico actúe rápido, sin barreras de lenguaje. En Europa, este tema ya está en marcha. Proyectos como el Espacio Europeo de Datos de Salud y los servicios digitales transfronterizos permiten que una persona en movimiento pueda acceder a sus medicamentos en otro país, con una receta electrónica válida. Aún así, el desafío sigue siendo global. Las restricciones sobre datos, las políticas de privacidad y la falta de conectividad limitan su implementación en muchas rutas migratorias. Para superar estas barreras, ya se están probando nuevas soluciones, como tarjetas inteligentes que funcionan sin internet y sistemas basados en blockchain, tecnologías que permiten validar tratamientos e historiales clínicos de forma segura, garantizando la continuidad del cuidado, incluso en los contextos más difíciles.
0: Como cada semana, acompáñanos a descubrir los hitos que nos acercaron a un futuro más saludable y que marcaron un antes y un después en la historia de la medicina y la salud.
6: Primer martes de mayo se conmemora el Día Mundial del Asma, jornada dedicada a informar y romper mitos sobre esta afectación bajo la coordinación de la Iniciativa Global para el Asma, GINA. Cada 5 de mayo se habla de una patología poco visible, pero muy seria, la hipertensión pulmonar, que afecta tanto a los pulmones como al corazón. El 5 de mayo también pone en foco a la enfermedad celíaca, promoviendo mayor conciencia y una mejor calidad de vida para quienes viven sin gluten. Cada 8 de mayo se visibiliza el cáncer de ovarios. Sus síntomas suelen ser poco claros y pueden confundirse fácilmente con molestias digestivas o urinarias comunes.
0: La lucha por una buena salud no es solo un tema médico, es un acto de resistencia y humanidad. Garantizar el acceso a la salud para todos, sin importar su origen, es la verdadera medida del desarrollo de nuestra seguridad sanitaria global. Al volver de la pausa, conoceremos cómo la integración social es el mejor medicamento preventivo. No se aparten.

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0: Estamos de regreso aquí en Guía tu Cuerpo. A lo largo de la historia, las migraciones han sido motores de intercambio cultural, pero hoy representan un llamado urgente a la empatía sanitaria. El triunfo sobre una pandemia o un brote no es posible si excluimos a los migrantes de las campañas de vacunación y prevención. Actualmente, investigaciones revelan que el llamado duelo migratorio afecta profundamente la salud mental, generando síntomas psicosomáticos, pero muchas veces se confunden con dolencias físicas. Sin embargo, esta vulnerabilidad se combate con políticas de inclusión. Se estima que por cada dólar invertido en salud preventiva para migrantes, los sistemas públicos ahorran $3 en urgencias. Veamos cómo el empoderamiento comunitario, la atención primaria y una regulación digna se han convertido en herramientas poderosas para garantizar una salud global, soberana y sin fronteras.
1: La migración contemporánea debe entenderse como un fenómeno multicausal, donde la persona no es el origen del problema, sino el síntoma de un desequilibrio estructural sistémico. En el contexto histórico actual, el acto de migrar ha dejado de ser una opción para convertirse en un mecanismo de supervivencia forzado por la asfixia económica, la violencia social o el colapso de las instituciones. En este escenario, la salud del migrante comienza a erosionarse mucho antes de la partida marcada por el estrés crónico de la incertidumbre y la carencia. La migración no es una decisión aislada, es el resultado de una violencia estructural que hace que la vida en el territorio sea biológicamente y socialmente insostenible. El migrante no es un agente que elige el riesgo, sino un sujeto desplazado por una arquitectura de exclusión política y económica.
2: Se estima que en el mundo hay 281 millones de migrantes internacionales, es decir, el 3,6% de la población mundial vive en países distintos a los que nacieron.
1: Durante el trayecto, periodo de mayor vulnerabilidad, la salud se convierte en una cuestión de privilegios. La clase social determina el riesgo biológico. No enfrenta la misma carga quien posee recursos para un transporte seguro de quien debe enfrentar la geografía con su propio cuerpo, exponiéndose a climas extremos, redes criminales y la ausencia de saneamiento básico. Esta exposición al trauma genera el síndrome de Ulises, un duelo migratorio extremo que la medicina tradicional suele patologizar erróneamente, ignorando que es una respuesta normal ante un entorno profundamente anormal.
2: El síndrome de Ulises está muy relacionado con lo que se conoce como el duelo migratorio, aunque no son exactamente lo mismo. Se dice que este duelo es múltiple justamente porque son muchas las pérdidas y duelos a la vez. Este síndrome causa los mismos síntomas que cuando una persona está atravesando por una muy mala temporada, como tristeza, problemas para dormir, dolores de cabeza, problemas digestivos y puede producir ansiedad, depresión o ira prolongados.
1: La llegada a la frontera representa un punto de inflexión crítico. Aquí, la salud enfrenta un doble desafío: el agotamiento físico del viaje y la barrera burocrática del país receptor. La paradoja de la atención es que en la mayoría de los puntos fronterizos, la respuesta sanitaria se limita a lo agudo, deshidratación, heridas o control de infecciones, ignorando la carga invisible, el trauma postraumático y el duelo migratorio.
3: Por las pérdidas asociadas al proceso migratorio. Es decir, cuando migramos perdemos muchas cosas, perdemos nuestra familia, perdemos nuestros amigos, perdemos nuestra cultura, perdemos nuestra tierra, perdemos la conexión con nuestro grupo de iguales y todo eso muchas veces no se piensa ni por la persona que va a emigrar ni por el país que la acoge. Sin embargo, son muchas pérdidas, o sea, son muchas cosas que una persona pierde y que tiene que adaptarse a esa nueva situación.
1: Al condicionar la atención al estatus migratorio, se crea una población en la sombra, que evita buscar ayuda por temor a la deportación. El enfoque fronterizo actual prioriza la seguridad nacional sobre la seguridad humana, un error de salud pública que vulnera tanto al recién llegado como a la comunidad de acogida.
4: Como inmigrantes nos toca adaptarnos y buscar la manera de comunicarnos, aprender la básica, tener el traductor en el celular, o muchas veces podemos anotar hasta en un papel las cosas que no sepamos o que no conozcamos.
1: A pesar de estos esfuerzos, el alcance de la cooperación internacional se ve frecuentemente limitado por la falta de financiamiento y la reticencia de gobiernos alineados a políticas capitalistas financieras en integrar plenamente a los migrantes en sus sistemas nacionales de salud.
5: Impulsó que el gobierno italiano reconociera a la salud como un derecho humano que debe ser accesible a todos independientemente de su género, de su raza, de su etnia y de su estado migratorio.
1: La migración es, en última instancia, un grito de optimismo y una búsqueda de dignidad. Reconocer al migrante como sujeto de derechos es el primer paso para construir una sociedad más justa y resiliente. Debemos transitar hacia sistemas de salud sensibilizados en el bienestar humano y sobre todo de quienes se desplazan por necesidad de supervivencia, y una salud universal que no necesite pasaporte.
0: ¿Conoce usted del síndrome de Ulises? Es un cuadro de estrés crónico único en inmigrantes que se enfrentan a la soledad, el fracaso del proyecto migratorio y peligros durante el viaje. No es una enfermedad mental en sí, sino una respuesta extrema del cuerpo ante situaciones adversas que superan la capacidad de adaptación. Entender esto nos ayuda a ver al inmigrante con ojos de resiliencia y no solo de carencia. A continuación te invitamos a descubrir más sobre cómo la mente y el cuerpo reaccionan ante el cambio del entorno.
1: El efecto de la primera noche. Para muchas personas migrantes, dormir en un lugar nuevo no es descansar. El cerebro mantiene una parte activa, en estado de alerta, como mecanismo de protección. Por eso, el agotamiento no es solo físico, es un cerebro que no se permite desconectar en entornos inciertos. Verde que cura, el papel del nervio vago. El contacto con la naturaleza reduce el estrés y calma el cuerpo, pero en muchos entornos urbanos o centros de detención, este contacto desaparece. Para una persona migrante, ver árboles o espacios verdes no es un lujo, es una necesidad biológica que ayuda a regular el corazón y mejorar la digestión. Cuando el tiempo se alarga, muchas personas migrantes sienten que el tiempo pasa más lento. No es una sensación. Su cerebro está procesando demasiada información nueva, nuevos idiomas, rutas, normas. Esta sobrecarga activa y la neuroplasticidad hace que los días se sientan más largos. Un cuerpo en alerta constante. Lo que para un turista es curiosidad, para un migrante es supervivencia. El cuerpo permanece en hipervigilancia. Pupilas dilatadas, músculos listos para reaccionar. Es una respuesta natural, pero sostenida en el tiempo, que puede generar fatiga extrema. Cuando el espacio cambia la mente, en espacios reducidos o hacinados, la mente se enfoca en sobrevivir, comer, dormir, resolver. Pero al llegar a lugares abiertos, el cerebro cambia, aparecen las ideas, los planes, la posibilidad de imaginar el futuro, porque a veces tener más espacio también es volver a soñar.
0: El acceso a la salud no es un privilegio, es un acto de soberanía sobre nuestra dignidad como seres humanos. En un mundo en movimiento, vivir mejor implica exigir políticas que protejan a quien deja su tierra. Ya regresamos con más de Guía tu Cuerpo.

0: ante el asedio continuo, la injerencia, la asimetría, frente a la violencia sistemática y al uso brutal de la fuerza, nuestra respuesta siempre fue la altura moral.
1: Nuestra respuesta es la altura moral.
2: Con prudencia, con conciencia, con paciencia, con un profundo espíritu de optimismo,
0: optamos por la diplomacia, sin miedo, sin subordinación y con la convicción de que la paz será nuestro puerto, nuestra gloria, nuestra recompensa, esperanza y dicha, y cuanto es precioso en este mundo.
3: Por ahora,
0: nuestra lucha es por la soberanía.

0: Según los últimos reportes de Naciones Unidas, y mientras el mundo enfrenta el reto de la salud en los inmigrantes, están surgiendo avances esperanzadores en la salud urbana inclusiva. Desde clínicas móviles en zonas fronterizas hasta el uso de telemedicina en idiomas nativos para refugiados, la tecnología se está poniendo al servicio de la solidaridad. La búsqueda de soluciones equitativas es una de las áreas más urgentes y esperanzadoras de este siglo. A continuación, más información en nuestra nota positiva.
1: Las clínicas ya no son solo puntos de atención. Hoy llegan hasta donde están los migrantes. En algunas de las rutas más complejas del mundo, estas unidades portátiles funcionan como verdaderos centros médicos en movimiento. Cuentan con equipos como ecografías y rayos X portátiles, que permiten diagnósticos en tiempo real, sin importar la distancia.
2: Y que ahí puedan ser atendidos de las distintas necesidades médicas que requieran. Muchas veces son laceraciones, muchas veces son problemas bronquiales, otras veces son problemas estomacales, etc. Entonces, vamos a llevar la ayuda humanitaria a donde están los migrantes, para evitar que ellos nos estén buscando o se encuentren limitados en su atención.
1: Además, la atención no se detiene en la frontera. Gracias a redes digitales seguras, la información médica viaja con cada persona. Si alguien recibe una vacuna o tratamiento, su historial se guarda en una nube humanitaria, permitiendo continuidad en la atención sin repetir exámenes ni perder tiempo.
3: Y algo muy importante es que todos estos puntos de asistencia no funcionan solos, sino que funcionan justamente en una red. Funcionan en colaboración con hospitales, con otras organizaciones como Médicos Sin Fronteras, como Médicos del Mundo, la Organización Internacional para las Migraciones, para dar esta atención integral.
1: La tecnología también está rompiendo barreras culturales. Hoy los sistemas de traducción no solo interpretan palabras, sino que comprenden formas de entender la salud propia de cada comunidad. Así, las personas pueden expresarse en su lengua materna, reduciendo el estrés y mejorando su recuperación. Las ciudades también se están adaptando. Cada vez más, los servicios de salud se instalan en lugares de tránsito, como estaciones de metro o terminales de autobuses. Con el apoyo de datos en tiempo real, los recursos se mueven según las necesidades, llegando justo donde más se requieren. Pero el cambio más importante tiene rostro humano. Promotores de salud comunitarios, muchos de ellos migrantes, son quienes acompañan, orientan y generan confianza. Con tecnología en mano, pero con empatía al frente, demuestran que cuidar la salud también es una forma de acoger.
0: La soberanía sanitaria también viaja con nosotros en nuestros saberes y en las semillas que cruzan fronteras. Hoy en día, la ciencia reconoce el poder de aliados naturales para gestionar la ansiedad que suele acompañar a los procesos migratorios. Plantas como la pasiflora, la valeriana y la manzanilla no solo son tradición, sino que contienen compuestos que activan el sistema nervioso central, ayudando a calmar el estrés crónico sin generar dependencia. Es una labor de rescate de saberes ancestrales que, al ser integrados con la medicina convencional, permiten una atención más humana y culturalmente adecuada, priorizando siempre la fortaleza de nuestro cuerpo y el respeto a nuestra identidad frente a las amenazas externas.
1: Para una persona migrante, contar con herramientas que ayudan a mantener el equilibrio del cuerpo es fundamental durante la travesía. Hoy sabemos que la salud mental no ocurre solo en el cerebro. Existe una conexión directa entre el intestino y el sistema nervioso. En este eje, intestino-cerebro, algunas plantas medicinales pueden apoyar ambos sistemas al mismo tiempo. Una de ellas es la pasiflora, Pasiflora incarnata, conocida como un ansiolítico natural. Sus compuestos ayudan a regular el GABA, un neurotransmisor que disminuye la sobrecarga del sistema nervioso, favoreciendo la calma sin generar sedación excesiva. La valeriana, Valeriana officinalis, actúa como un apoyo natural para el descanso. Sus componentes contribuyen a relajar el cuerpo y facilitar el sueño reparador, algo esencial en contexto de incertidumbre, refugio o tránsito constante. La manzanilla, matricaria chamomila, más allá de su uso digestivo, tiene efectos calmantes gracias a compuestos como la apigenina. Ayuda a reducir la ansiedad y aliviar molestias gastrointestinales, convirtiéndose en una de las infusiones más accesibles y universales. Al consumir estas infusiones, no solo se calma la mente, también se protege el intestino, clave en la producción de serotonina, relacionada con el bienestar emocional. En este contexto, cuidar la microbiota y el sistema nervioso no es solo salud, es

0: Si el cuadro de fiebre es muy agudo y tienes mucho dolor de cuerpo y te haces una prueba de sangre y tus plaquetas están un poquito más bajas, puedes prácticamente asegurar que es dengue. Si tienes mucho dolor articular, tienes fiebre y obviamente no tienes alteraciones en tu biometría, puedes pensar que es chikungunya. Si tienes el ojo muy rojo, una erupción y fiebre, puedes pensar que es Zika.
1: Con esta información concluimos esta emisión de Guía a tu Cuerpo, recordando que la salud no tiene nacionalidad y que cuidar al que llega es el pilar fundamental de nuestra soberanía y el futuro de nuestra humanidad integral. Preservar el bienestar de todos es, en definitiva, cuidar la vida. Recuerden que pueden seguirnos en nuestras redes sociales. Fue un verdadero placer acompañarles en esta jornada por la salud sin fronteras. Nos vemos la próxima semana.

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Bien, feliz día para todas y todos. Un placer saludarles en nombre de todo el equipo de Telesur. Esta hora con Telesur Noticias. Les habla Luis Guillermo García Bencomo. Y primero que todo, los titulares. China denunció que el incremento de sanciones contra Cuba por parte de Estados Unidos constituye una grave violación del derecho a la vida y al desarrollo del pueblo cubano. El copresidente de Nicaragua, Daniel Ortega, reafirmó que la paz es el valor central de su nación y que su defensa es el principio del desarrollo nacional. Transportistas de Bolivia van a paro durante 24 horas para exigir al gobierno garantías en el abastecimiento de combustible y resarcir los daños causados.

Bien, vamos con estas y otras informaciones con detalles. El gobierno de China denunció el incremento de sanciones unilaterales, ilegales y amenazas por parte de Estados Unidos contra Cuba. El portavoz de la Cancillería, Lin Jian, reafirmó su apoyo a Cuba en la defensa de su soberanía y seguridad nacional e instó a Estados Unidos a poner fin de inmediato al bloqueo y sanciones contra la isla. Lin Jian calificó las acciones como una grave violación al derecho a la vida y al desarrollo del pueblo cubano, incluyendo la violación de las relaciones internacionales. Además, reiteró la disposición de Beijing de trabajar con todas las partes para apoyar en salvaguardar la soberanía del país caribeño y la seguridad nacional.

0: Por cierto, hablando de China, este país desarrolla un amplio programa de festividades durante la primera semana del mes de mayo, a propósito de la celebración del Día Internacional de los Trabajadores, las cuales impulsan el turismo y el auge económico en el país. Pero quien tiene más detalles en esta historia es el periodista Ángel Santa Cruz. Adelante, Ángel.
1: Las jornadas de celebraciones en el gigante asiático aumentaron el volumen de reservas de productos turísticos en más del 170% en comparación con el año anterior. Millones de viajeros nacionales e internacionales recorrieron diferentes regiones del país para conocer las particularidades de cada ciudad.
2: Siempre he querido visitar el barrio del monasterio de Wenshu en Chengdu. Aquí vi la actuación de la ópera de Sichuan y probé bocadillos locales como bolas de arroz, glutinoso dulce y fideos de gelatina.
3: Venimos aquí de vacaciones para ver a China. Esta es nuestra primera vez aquí. Vinimos a Chengdu hace apenas una hora y ya podemos ver más tecnología, más turistas occidentales.
1: Un auge de la actividad de comercios, restaurantes y negocios locales posibilitó que, según datos oficiales del gobierno chino, se hayan generado ingresos de más de 166 mil millones de yuanes. En Wuxi, una casa centenaria se ha transformado en un lugar popular donde las actuaciones, la gastronomía y la música son un atractivo turístico.
4: Este lugar en realidad separa de los entornos de consumo tradicionales. Hemos integrado actuaciones a pequeña escala y compartiendo sesiones con cenas casuales. Y detrás de nosotros hay una sección similar a una tienda de disco. Al crear este espacio fresco, hemos atraído a muchos consumidores de todo el país.
1: Diferentes manifestaciones artísticas resultan incentivos para los viajeros. Música, danza, desfiles tradicionales y proyectos comunitarios forman parte también de las festividades.
5: Estamos creando una estrategia de turismo musical cultural. Ello se refiere al mapa musical de Wuxi, que sirve como enlace clave, mientras múltiples escenarios musicales que integran la música tradicional con la innovación de Guchao y jardines con encuentros artísticos. Aumenta el gasto cultural con industrias de ocio. Las creaciones de nuevos espacios posibilitan mayores opciones al visitante y experiencias para el gasto del consumidor.
1: Los festejos en China durante el mes de mayo se consideran entre los más importantes del año en el país, por cuanto permiten la posibilidad de compartir en familia con las raíces de la idiosincrasia local e incrementar el turismo y la economía en la nación. En la cámara, Leonardo Marrero, desde Beijing, China, Ángel Santa Cruz, Telesur.

En esta guerra en Asia Occidental que parece interminable, lamentablemente, en Cisjordania, Palestina, se reportaron más de 1.600 ataques israelíes contra zonas civiles y estructuras durante abril. Las violaciones de las fuerzas sionistas reflejan las políticas de expansión colonial que implementa Tel Aviv a través de la destrucción de estructuras, confiscación de propiedades, asesinatos y agresiones. Solo en abril se denunciaron cientos de ataques por parte de tropas y colonos israelíes en las gobernaciones de Nablus, Ramala y Belén. Las autoridades palestinas alertaron que estas acciones no son hechos aislados y representan agresiones organizadas que buscan el desplazamiento de los palestinos. Mientras tanto, un tribunal israelí prorrogó hasta el próximo domingo la detención de los dos activistas quienes viajaban a bordo de una flotilla humanitaria con destino a la Franja de Gaza. Según los representantes legales de los activistas, el tribunal accedió a la petición de la Fiscalía de prorrogar la detención luego de que estos comparecieran este martes, 6 días después de su secuestro. En los últimos días, Brasil y España han reiterado su exigencia a Israel para que liberen inmediatamente a sus connacionales, retenido bajo una serie de supuestas acusaciones por terrorismo y colaborar con el enemigo. El resto de los activistas a bordo de la flotilla fueron trasladados a la isla de Creta tras un acuerdo entre Grecia e Israel. Mientras tanto, este lunes, las fuerzas estadounidenses asesinaron a 5 civiles en medio de la creciente tensión en el estrecho de Hormuz. Al igual que lo ha hecho en el Pacífico y el Caribe, en el continente americano, la escalada militar de Washington quebranta los marcos legales. A menos de 24 horas de que el presidente Donald Trump se jactara de que su armada actúa como piratas, ocurrió este incidente que el Pentágono pretendió calificar como una confrontación entre fuerzas militares. Las autoridades iraníes desmintieron la versión confirmando que se trataba de 2 embarcaciones pequeñas que transportaban carga civil desde Yazab en Omán hacia las costas iraníes. Las autoridades persas calificaron este hecho como un crimen evidente. Y ante este escenario y contexto, el Banco Mundial prevé un alza de 24% en los precios de energía, motivado por el conflicto en Asia Occidental. El Banco Mundial señaló que los precios de los productos básicos aumentarán 16% debido al aumento del costo energético, además de los fertilizantes y metales claves. La organización alertó que si los precios del petróleo continúan por encima de los $100 por barril, millones de personas podrían enfrentarse a una grave inseguridad alimentaria. La escalada militar en Asia Occidental causa el aumento de la inestabilidad de los mercados financieros, que podrían elevar los precios por encima de las previsiones actuales. Pasamos ahora al sur de España, en Andalucía. Ahí arrancaron las campañas de las elecciones autonómicas para el Parlamento andaluz a celebrarse el domingo 17 de mayo. Los partidos ven estas elecciones como una oportunidad para recuperar terreno, pues Andalucía es la región más poblada del territorio español, lo que se traduce en un mayor número de electores e influencias en el peso político. El Partido Popular se mide con el objetivo de consolidar su mayoría absoluta, donde se le permita gobernar sin pactos políticos, mientras que partidos de izquierda buscan ajustar estrategias tras resultados no favorables en convocatorias anteriores. Más de 6.800.000 personas están convocadas a ejercer derecho al voto y elegir a los 109 diputados o diputadas del Parlamento de Andalucía para la legislatura 2026-2030.

0: Salimos de Europa y nos vamos a Centroamérica porque los presidentes o copresidentes de Nicaragua, Daniel Ortega y Rosario Murillo, encabezaron el acto central de conmemoración del Día de la Dignidad, realizado en la emblemática avenida de Bolívar a Chávez, en Managua, una fecha que este año marca 99 años de un acontecimiento histórico que puso a prueba el valor, soberanía e identidad del pueblo nicaragüense.
1: Nicaragua conmemoró el Día de la Dignidad Nacional, fecha histórica marcada el 4 de mayo de 1927, cuando el general Augusto C. Sandino se opuso a la invasión extranjera promovida por los Estados Unidos. En su mensaje, el copresidente de Nicaragua, comandante Daniel Ortega, rechazó las constantes amenazas dirigidas contra el pueblo de Cuba.
2: Como el pueblo de Cuba, que tiene ya más de 60 años de estar siendo amenazado con las invasiones, pero el pueblo de Cuba es de los pueblos que ya le perdieron miedo al miedo desde hace mucho tiempo.
1: El líder nicaragüense también denunció las presiones y ataques que desde el exterior enfrenta Nicaragua.
2: Que siempre están lanzando desde los Estados Unidos, los que están arrinconados allá en los Estados Unidos y están arrinconados en otros países, lanzando amenazas y pidiendo porque venga ya la invasión contra Nicaragua. Ellos quisieran que con esas amenazas el pueblo se aterrorizara, pero ¿cuántos infiernos hemos pasado? ¿Cuántos infiernos? El último infierno fue en el 2018, cuando ya ellos se sentían que salíamos huyendo. Los que salieron huyendo fueron ellos. Se montaron en el famoso avión. Y ahí están, en los Estados Unidos. Están amenazados con las deportaciones. Otros han muerto ahí, no se sabe ni cómo. Asesinados. En accidente. Mueren cantidad de nicaragüenses, cantidad de latinoamericanos. Todos los días, ahí en los Estados Unidos, como también mueren muchos norteamericanos, muchos ciudadanos norteamericanos, mueren.
1: Se refirió a los altos índices de inseguridad y criminalidad en Estados Unidos.
2: Donde cualquier ciudadano, hasta un niño, puede andar con un fusil, podría sacar un fusil. Esas leyes están legalizadas ahí. ¿Y qué hacen esos niños? ¿Qué hacen los adultos? Luego disparan en las escuelas, en las fiestas, en las celebraciones, andan matando. ¿Y dónde está la seguridad de la que tanto hablan los gobernantes norteamericanos? ¿Dónde está la seguridad? Simplemente está el negocio de las armas. Tienen un gran negocio ahí, las empresas norteamericanas. Aquí, el arma más poderosa que tenemos los nicaragüenses es la dignidad. La dignidad. Y la dignidad es invaluable.
3: A la patria de Sandino.
1: Nicaragua ratifica continuar avanzando en paz, prosperidad y bienestar para su población.
2: En el alma de los nicaragüenses quedó el sello de la dignidad. Y eso es lo que más nos llena de orgullo. Ser un pueblo lleno de dignidad. Ser un pueblo que no le tiene miedo al miedo, sino que cuando lo amenaza el pueblo nicaragüense, simplemente, ¿con qué se defiende? Se defiende con la paz, con el principio de la paz.
1: Por su parte, la copresidenta Rosario Murillo calificó la fecha como uno de los días de mayor trascendencia para la nación, señalando que representa un momento de reafirmación de valores históricos y de compromiso con el futuro.
4: Y cuando celebramos nuestra dignidad nacional, celebramos cómo somos capaces de luchar por la paz, precisamente para ir adelante con todo lo que represente avances contra la pobreza, porque la pobreza es un pecado capital. La pobreza es inadmisible en corazones cristianos. Y la pobreza tiene que ser abatida y vencida en cada pueblo.
1: El acto central de conmemoración del Día de la Dignidad Nacional se desarrolló en la avenida de Bolívar a Chávez, en Managua. Kenia Doña, Telesur, Nicaragua.
0: Bueno, hablemos de Venezuela ahora porque este país estuvo presente en la primera jornada de la audiencia oral en la Corte Internacional de Justicia, dejando claro que no reconoce esa instancia para dirimir la controversia sobre la Guayana Esequiba, pero defenderá sus derechos históricos en cualquier instancia. Nuestra compañera Madeleine García está como enviada especial allá a los Países Bajos, en La Haya, y nos cuenta qué ha estado pasando. Adelante, Madeleine.
5: Estamos listos, aquí viene el equipo de Venezuela, entrando.
6: Para defender
5: la verdad histórica, la verdad territorial, la soberanía venezolana.
6: Y la verdad histórica está condensada en estas carpetas que chequean minuciosamente el equipo de Venezuela que defiende la Guayana Esequiba. Es la antesala al salón donde van a escuchar los alegatos de Guyana, que pretende revivir el laudo arbitral de París de 1899, que despojó a Venezuela de su territorio de manera fraudulenta y que quedó atrás cuando el mismísimo Reino Unido y Guyana firmaron el Acuerdo de Ginebra de 1966 junto a Venezuela. Llegó el momento de la audiencia oral. La delegación de Venezuela, encabezada por el canciller Iván Gil, entró convencida que le asiste la verdad histórica. De un lado, los de Guyana, que unilateralmente llevaron el caso a la Corte violando el Acuerdo de Ginebra, que es el único instrumento jurídico vigente para resolver la controversia de cara a cara. Adversarios, pero este estrechón de manos entre los cancilleres de los dos países reivindica el diálogo que apuesta Venezuela para lograr una salida amistosa y satisfactoria para ambas partes, como lo establece el Acuerdo de Ginebra. De pie para recibir a los 15 magistrados de la Corte, que escucharían primero a Guyana. Fueron 6 horas argumentando su posición. Venezuela escuchó.
7: Hemos hecho presencia en esta primera jornada, trayendo, en primer lugar, la verdad de Venezuela. Pero hemos venido acá atendiendo el compromiso de venir a expresar la verdad histórica, la verdad legítima de nuestros libertadores que nos dieron ese territorio y en el cual estamos defendiendo y vamos a seguir defendiendo en todos los espacios, pero fundamentalmente a través de la negociación directa.
6: La mesa de diálogo espera por Guyana.
7: Hemos visto una serie de argumentos falsos, una serie de manipulaciones de las pruebas que existen de que el territorio de la Guayana Esequiba es venezolano, tratando de amoldar, tratando de con tecnicismo buscar que a través de la Corte Internacional de Justicia, la cual no reconocemos para atender este caso, resuelva un tema político, un tema de controversia entre dos países. La única vía, repetimos, es la negociación directa, a la cual tarde o temprano Guyana está obligada a sentarse para negociar con nosotros.
6: Este miércoles le corresponde el turno a Venezuela, que tendrá 6 horas para exponer sus argumentos. La posición venezolana se mantiene firme. Independientemente del curso del proceso en La Haya, la solución definitiva solo podrá alcanzarse mediante negociación directa bajo el Acuerdo de Ginebra de 1966. Desde La Haya, Madeleine García, Telesur.
0: Gracias, Madeleine. Bueno, el Tribunal Supremo de Justicia de Venezuela ratificó a su presidenta, Carislia Rodríguez, y designó una nueva junta directiva para el actual periodo. A la máxima autoridad del Tribunal Supremo de Justicia le acompañarán Elías Rubén Vitar Escalona como primer vicepresidente y Tania D'Amelio en la segunda vicepresidencia. Durante la sesión se incorporaron magistrados suplentes para cubrir las vacantes que dejaron las jubilaciones aprobadas recientemente. En ese sentido, el máximo tribunal informó que esta reorganización se produce mientras avanza el proceso del Comité de Postulaciones Judiciales. Y se espera que la Asamblea Nacional designe próximamente a los nuevos magistrados titulares, quienes completarán la composición del Tribunal Supremo de Justicia. Seguimos en Venezuela. El presidente del Banco Central de esta nación, Luis Pérez, aseguró que 2026 marcará una etapa de normalización económica en el país, con perspectivas de crecimiento a partir del segundo semestre. El funcionario destacó que el país acumula cerca de 20 trimestres consecutivos de expansión económica, resultado de políticas sostenidas en los últimos años, y prevé una mejora en variables como la inflación y el mercado monetario. Asimismo, indicó que la reactivación de vínculos con organismos internacionales como el Fondo Monetario Internacional y la normalización del sistema financiero permitirán facilitar operaciones en divisas y atraer inversión extranjera. En este contexto, proyectó que el periodo 2026 a 2027 estará marcado por un mayor dinamismo económico en medio de expectativas oficiales de estabilidad cambiaria y descenso inflacionario. Y además, el presidente del Banco Central de Venezuela, en calidad de encargado, Luis Pérez, reconoció que aún existen desafíos en el sistema financiero nacional, especialmente en materia de transparencia y modernización tecnológica, tras el impacto de las sanciones.
8: Ahora mismo hay desafíos que tenemos que superar porque el propio sistema de sanciones nos dejó atrás en algunas cosas. Entonces, tenemos que reforzar nuestros sistemas de auditorías de toda la banca, tenemos que reforzar nuestra transparencia de cara a la GAFIC, tenemos que robustecer la transparencia del sistema financiero, el sistema tecnológico que nos arropa a todos, no solamente al Banco Central, sino a la banca pública y privada comercial. De tal manera que este 2026, al final eso también va a ser crecimiento porque va a implicar inversiones en los distintos sectores del sector de las finanzas. Y bueno, vamos a llegar felizmente, yo creo que a una buena época, no solamente garantizar que seamos un buen destino de inversión, sino además un buen destino para vivir. Yo no sé si ustedes recuerdan, en la época del comandante Chávez, muchas encuestas reflejaban a Venezuela como uno de los países donde la gente se sentía más feliz del planeta Tierra. Sin lugar a dudas, eso se rompió con el bloqueo y con las sanciones, porque bueno, de forma introspectiva las condiciones de vida cambiaron. Yo estoy seguro y tengo mucha fe en José Gregorio, en la Chinita y en Dios, que en los próximos años vamos a estar otra vez nuevamente en esas estadísticas, mostrando no solamente que somos un buen destino para invertir, sino para vivir y para ser felices.
0: Bueno, y siguen las buenas noticias económicas para Venezuela. Según datos del Banco Central, precisamente, la inflación registró una desaceleración en abril de 2026 de 2,5 puntos porcentuales respecto a marzo. De acuerdo con el organismo, durante la segunda quincena de abril se observó un cambio en la dinámica de precios con registros semanales debajo de 10%. Los especialistas del Banco Central de Venezuela prevén que a partir de este mes la inflación mensual pueda ubicarse en un solo dígito y como parte de las medidas para contener la volatilidad cambiaria y contribuir a la estabilidad de los precios, el Banco Central anunció una intervención en el mercado de divisas superior a 1.350 millones de dólares. Con esta acción pretende atender la demanda de la moneda extranjera y reducir presiones sobre el tipo cambiario. Vamos a pasar la frontera hacia Colombia. Una explosión en una mina de carbón en el municipio de Sutatausa, en Cundinamarca, dejó un saldo de 9 personas fallecidas y 6 trabajadores rescatados con vida, de acuerdo con autoridades mineras. El accidente ocurrió en la mina La Ciscuda, donde 15 mineros resultaron afectados mientras realizaban labores de extracción. Los 6 sobrevivientes fueron trasladados, por supuesto, a un hospital en el municipio de Ubaté para recibir atención médica. El Cuerpo de Bomberos de Cundinamarca indicó que este balance corresponde al reporte oficial de la autoridad minera, quien lidera las labores de búsqueda y rescate en la zona, donde continúa la recuperación de los cuerpos. Previamente, antes de confirmarse el número de víctimas mortales, el capitán Álvaro Farfán, del Cuerpo de Bomberos de Cundinamarca, ofreció detalles sobre el lamentable suceso.
9: Informamos que en la tarde de hoy se presenta un grave incidente relacionado a un accidente minero en jurisdicción del municipio de Sutatausa, exactamente en la vereda Peñas El Boquerón, donde al parecer por acumulación de gases se presenta una explosión. Al momento se reportan que 15 mineros se encontraban laborando en el sitio, 3 de los cuales salieron por sus propios medios, uno de ellos pues debido a la magnitud del incidente remitido a los centros asistenciales, y se reportan al parecer 12 mineros que se encuentran atrapados. Al momento se hace el desplazamiento de todo el personal de primera respuesta por parte de la Agencia Nacional de Minas, personal de socorredores mineros, personal también de bomberos del municipio de Ubaté, centros hospitalarios, todos atentos a través del puesto de mando unificado.
0: Seguimos en Colombia con otro tema porque el presidente de esa nación, Gustavo Petro, subrayó que la producción agrícola es fundamental para el desarrollo del país. a través de una publicación en sus redes sociales, enfatizó que su gobierno está comprometido con el campesinado mediante la sustitución de cultivos ilícitos. El mandatario destacó que muchos campesinos, quienes antes cultivaban coco, cacao y café, logrando acceder a mercados internacionales. Desde su llegada al poder, se ha implementado una política orientada hacia la transición a economías lícitas, fomentando la presencia del Estado en zonas vulnerables y promoviendo el desarrollo productivo como una estrategia para reducir la violencia y avanzar hacia un modelo sostenible. En ese contexto, el presidente, estamos hablando de Gustavo Petro, destacó el programa Renace, un modelo sostenible. Renacemos como la iniciativa emblemática de su visión para transformar a Colombia en una potencia mundial de la vida, promoviendo un cambio hacia economías lícitas y sostenibles. Ahora, pasando a Bolivia, los transportistas de esa nación se van a paro durante 24 horas para exigir mejoras en la calidad del combustible. La Federación de Transportistas de La Paz afirmó que en lealtad al gremio se suman al paro durante 24 horas luego de que el gobierno nacional incumpliera los últimos acuerdos alcanzados entre las partes. Durante la jornada del lunes, la Confederación de Choferes decidió no atender el llamado del Ejecutivo para dialogar, pues llevarían adelante el paro que entró en vigencia este martes. Además, argumentaron que la distribución de la gasolina de mala calidad provocó el daño de automóviles y las compensaciones siguen siendo insuficientes. Ahora veamos las principales demandas del sector transportista de Bolivia. El gremio exige mejoras en la calidad del combustible, pues la gasolina actual afecta el rendimiento y la vida útil de los automóviles. Piden que el gobierno nacional garantice el suministro constante para cesar las largas filas en las estaciones de servicio. También reclaman compensaciones económicas por los daños mecánicos causados por el hidrocarburo de baja calidad. Por otra parte, los transportistas demandan que la Administradora Boliviana de Carreteras realice trabajos adecuados de mantenimiento. Aseguran que es necesario mejorar la efectividad de los sistemas de cobro de peajes para optimizar la inversión en la infraestructura vial y además de insistir en una reunión con el presidente Rodrigo Paz para formalizar soluciones, rechazando actas previas firmadas con ministros.

0: 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No, jamás podremos ser hombres invadidos por el desaliento, porque caminos difíciles hemos emprendido más de una vez, caminos difíciles hemos afrontado más de una vez, y los hechos demuestran que cuando hay confianza en las ideas, se llega lejos y se gana terreno. Que sea difícil no es motivo de desaliento, sino simplemente tener conciencia de que ello es difícil, pero no imposible. Fidel Castro.
1: 5 de mayo de 1959, discurso pronunciado durante un acto popular celebrado en la explanada municipal de Montevideo, República Oriental de Uruguay.
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0: Estos son los titulares de esta hora. China denunció que el incremento de sanciones contra Cuba por parte de Estados Unidos constituye una grave violación del derecho a la vida y el desarrollo del pueblo cubano. En Andalucía, al sur de España, arrancaron las campañas de las elecciones autonómicas para el Parlamento andaluz, a celebrarse el domingo 17 de mayo. El copresidente de Nicaragua, Daniel Ortega, reafirmó que la paz es el valor central de su nación y que su defensa es el principio del desarrollo nacional. Transportistas de Bolivia van a paro durante 24 horas para exigir al gobierno garantías en el abastecimiento del combustible y resarcir los daños causados a los vehículos. Estas y otras informaciones las tendremos ampliadas a lo largo de nuestra programación en Telesur.
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1: 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Lo que hemos firma, afianza, consolida nuestra convicción de que todos los justos, nobles y humanos propósitos que en el campo de la medicina se han establecido en pro de la felicidad y el bienestar de nuestro pueblo serán alcanzados. Fidel Castro.
4: 5 de mayo de 1984, discurso pronunciado en el acto de clausura del Encuentro Nacional de Estudiantes de Ciencias. 1984, discurso pronunciado en el acto de clausura del Encuentro Nacional de Estudiantes de Ciencias Médicas, efectuado en el Palacio de las Convenciones de La Habana, Cuba.
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0: Acción y emoción a partir de este momento es lo que nos regala el deporte a nivel mundial. Vamos con nuestros principales titulares. Ahí tenemos a la presidenta encargada de Venezuela, Delcy Rodríguez, ondeando el tricolor nacional ante la llegada y el recibimiento de los atletas que representaron a Venezuela en los Juegos Suramericanos de la Juventud Panamá 2026. No hay mañana, sí, no hay mañana. Será el Arsenal, será el Atlético de Madrid. ¿Cómo será el desenlace de todo esto? Es el duelo de los equipos que, bueno, dicen por ahí que están metidos en un refrigerador por lo frío, por lo pecho frío. Bueno, veremos, aunque por ahí la mayoría de los eruditos dicen que pasa el Atlético de Madrid. Hay que esperar porque en 90 minutos cualquier cosa puede pasar. Ajá, y la temporada regular de la MLB se pone interesante. ¡Epa! Ustedes conocen a este, ¿no? ¡Yamamoto! Bueno, los Ángeles Dodgers, una victoria importante ante los Astros de Houston. Ahí tienes el que vale unas cuantas cifras, el japonés. Con todo esto y mucho más, 30 minutos de Deportes Telesur. Bien, ¿qué tal? ¿Cómo les va? Les reiteramos el saludo a esta hora y la bienvenida, por supuesto, no sin antes recordarle las redes sociales. Estamos en Instagram, estamos en X, arroba Deporte Telesur, mi cuenta en X, arroba Enrique Telesur TV. Comenzamos de inmediato a revisar nuestra agenda deportiva. Nos venimos a territorio venezolano porque la presidenta encargada de Venezuela, Delcy Rodríguez, recibió con entusiasmo a la delegación, que además logró un hito histórico, subcampeones en los Juegos Suramericanos de la Juventud Panamá 2026. Esto con un desempeño excepcional, ahí lo tenemos. Desempeño excepcional de estos jóvenes atletas de entre 14 y 17 años. Bueno, lograron allí consagrarse de manera además espectacular porque en el último día de competición en este suramericano, bueno, Argentina estaba de segundo. Venezuela empezó a brillar y a destacar en el levantamiento de pesa. También en el esgrima, en el karate, que es donde estuvo la mayor cosecha de medallas en esa recta final del suramericano, también en la gimnasia, y por eso quedó subcampeona, sí señor. Ahí tenemos al sensei Miguel Obando, presidente de la Federación Venezolana de Karate 2, poniéndose de pie, y la presidenta encargada, Delcy Rodríguez, muy contenta y alegre por recibir a estos chicos que tienen entre 14 y 17 años, les digo, ¿eh? Y esto es histórico para Venezuela, histórico porque nunca se había logrado un podio y un subcampeonato en unos Juegos Suramericanos de la Juventud como son estos que fueron en Panamá. Así que el talento joven, generación de oro, ahí está recibiendo además el agradecimiento y la admiración de la presidenta encargada, Delcy Rodríguez. Ahora, después de estas imágenes hermosísimas que están acompañadas, por cierto, con María Soto, presidenta del Comité Olímpico Venezolano, y al otro lado aparece Franklin Cardillo, ministro del Deporte, vamos a escuchar declaraciones de la presidenta encargada, Delcy Rodríguez.
1: Estamos de verdad emotivamente comunicados con ustedes de la emoción que ustedes sintieron en ese podio cuando recibieron sus medallas. Mira, recibo esta medalla de verdad con emoción, con admiración, con reconocimiento para ustedes. Pero me da mucho dolor que te desprendas de tu medalla para dármela y voy a tratar de llevarla con el honor que ustedes se merecen, porque cuando ustedes fueron a esta competencia marcaron un hito histórico en el deporte de nuestro país. El primero de ellos que por primera vez quedamos subcampeones en estos Juegos.
0: Ahí está, la presidenta, sí señor, primera vez. Y por cierto, tenemos que hablar de otros temas después de este recibimiento espectacular. La venezolana Yuliani Jiménez logró subirse también al podio, pero en el Campeonato Mundial de Halterofilia Junior que se lleva a cabo en Egipto. Así que ahí lo tenemos, la atleta venezolana consiguió dejar en alto el estandarte nacional. Ahí la tienen, en la división de los 58 kilos, demostrando un desempeño sólido. Se colgó la medalla de bronce en la modalidad de arranque a elevar, subió 92 kilos, posteriormente en envío levantó 113. Ubicándose en el cuarto lugar, igualmente la sumatoria total de 205 kilogramos, mantuvo su cuarta posición en la tabla general. Nos vamos a otro continente porque la ciudad de Roma se prepara para recibir a los máximos exponentes del tenis mundial en el Master de Roma 2026.
2: El Foro Itálico, ubicado en la capital italiana, recibirá desde el 6 al 17 de mayo el último gran torneo en tierra batida, como antesala al Roland Garros. En este certamen se espera la participación de grandes figuras como Jannik Sinner y Alexander Zverev en el cuadro masculino, mientras que Arina Sabalenka, Iga Swiatek y Elena Rybakina en la rama femenina. El gran ausente del torneo será el español Carlos Alcaraz, campeón de la edición anterior, debido a una lesión en la muñeca derecha, edema óseo y tenosinovitis, sufrida en el ATP de Barcelona, por el cual también se ausentará del Roland Garros. De la misma forma, la participación de Novak Djokovic sigue en el aire, en un momento clave de su preparación para Roland Garros.
0: Y precisamente hablando de Roma, ¿qué les parece? Ya el 8 de mayo arranca el Giro de Italia, aunque no va a arrancar en Italia, pero va a arrancar el 8. Otra jornada, ¿qué les parece? Nos metemos en la Vuelta Femenina a España, la belga Jubusut se impuso en la segunda etapa, que estuvo marcada además por caídas y abandonos, sobre todo de la líder. Lamentable esto, porque este lunes se disputó la segunda etapa de esta Vuelta Femenina sobre 109.8 kilómetros entre Lobios y San Crispodas Viña, en la provincia de Ourense. La belga de 25 años logró la tercera victoria profesional de su carrera tras imponerse con tiempo en el reloj de 2 horas 55 minutos y 50 segundos. En una llegada además reducida por delante de Francis Koch y Eva Tomusic, la carrera cambió por completo 12 kilómetros de meta cuando Noemi Roach, ese nombre, les digo, va separado, ¿ok? No se confunden. Ganadora de la primera etapa y el mayo rojo, se fue lamentablemente al suelo, al asfalto, junto a Leonora Riaboch, por lo que no pudo continuar en carrera y tuvo que lamentablemente abandonar la competición. Con este resultado, Koch aprovechó las bonificaciones y el abandono lamentable de Roach para situarse al frente de la clasificación general por ahora, porque la tercera etapa se correrá este martes entre Padró y A Coruña sobre 121.2 kilómetros. Bien, y nosotros de esta manera establecemos breve pausa acá en Deportes del Sur. No se muevan, hay más a la vuelta.

0: América. José Martí, fragmento 2.
1: La incapacidad no está en el país naciente, que pide formas que se le acomoden y grandeza útil, sino en los que quieren regir pueblos originales, de composición singular y violenta, con leyes heredadas de 4 siglos de práctica libre en los Estados Unidos, de 19 siglos de monarquía en Francia.

0: Bien, aquí estamos para más de Deportes Telesur a esta hora. Bienvenidos a los que se reincorporan con nosotros y los que ya estaban. Bueno, vamos a seguir retomando información deportiva a esta hora y vamos a meternos de lleno. Partido de vuelta de la Champions entre el Arsenal y el Atlético de Madrid. Será hoy quien sí o sí o no, cualquier cosa puede pasar. Aquí esto es un duelo de mata-mata y les digo, no hay mañana para ninguno de los dos que se han presentado como los pechos fríos de esta eliminatoria de Champions.
1: Tras haber sentenciado un empate 1-1 en el partido de ida disputado en el Metropolitano con goles de Víctor Gyökeres y Julián Álvarez, el equipo de Mikel Arteta llega con la confianza de ser el único invicto del torneo y tras golear al Fulham en la Premier League. Mientras que el conjunto dirigido por el Cholo Simeone busca alcanzar su primera final desde 2016, apoyado en su contundencia ofensiva y tras una reciente victoria liguera ante el Valencia, con alineaciones que presentan a figuras como Bukayo Saka y Declan Rice por los locales, frente a Antoine Griezmann y la jerarquía de Jan Oblak en la visita. El duelo se presenta sumamente equilibrado debido a la solidez defensiva de los ingleses frente al récord goleador histórico de los colchoneros en esta edición, prometiendo una batalla que definirá quién mantiene vivo el sueño de conquistar su primera orejona.
0: Bien, vamos entonces de inmediato a revisar otras informaciones. No todo es color de rosa porque Morgan White sufrió una profunda herida en la frente tras un choque de cabeza con Robert Sánchez. Esto fue en Stamford Bridge en la victoria del Nottingham Forest sobre el Chelsea. Así que este incidente se produjo en el segundo tiempo cuando el mediocampista inglés buscaba un balón largo y chocó con el portero español. Estos son choques que prácticamente a veces son casi que a diario y a cada rato. Bueno, los dos quedaron ahí knockout en el césped, cayeron tendidos y recibieron atención médica de manera inmediata. Sánchez, bueno, fue sustituido por Philip Jorgensen, mientras que Gibbs tuvo que abandonar el campo con el rostro vendado. Bueno, posteriormente anunció en redes que requirió varios puntos de sutura. Ahí lo tienen, miren, ¿qué les parece? Por otro lado, el técnico Víctor Pereira confirmó que el jugador habla con normalidad y recuerda lo ocurrido. Al menos la azotea anda bien, aunque deberá cumplir los protocolos de la UEFA antes de la semifinal de Europa League contra el equipo, el villano, el Aston Villa de Dibu Martínez. Bien, y seguimos en el video continente porque Marcelino García Toral, técnico del Villarreal, bueno, llega ya a su fin, cierra un ciclo ahí. Va a dejar el banquillo al finalizar la temporada 2025-2026 del Villarreal. Y es que lejos de una despedida por malos resultados, bueno, Marcelino se va del equipo, dejándolo en lo más alto. Esto no se entiende a veces, ¿eh? Clasificación asegurada Champions, por ejemplo, por segundo año consecutivo además, y ubicado en los puestos de privilegio de la Liga. Va sumando, el Villarreal, el submarino amarillo, consolidó un estilo reconocible, además era competitivo y era disciplinado, que lo llevó incluso a firmar cifras históricas. El técnico se despide como el entrenador con más partidos dirigidos, más victorias en la historia del club, reafirmando su huella imborrable y su buen papel, por lo menos. Sin embargo, el éxito deportivo, según, no alcanzó para sostener el proyecto. ¿Qué les parece? Las diferencias entre el entrenador y directiva terminaron inclinando la balanza hacia la separación. Un divorcio que no se entiende, pero bueno, ellos sabrán qué ocurrió puertas adentro, porque este Villarreal esta temporada de verdad que sorprendió y jugaba muy bien, les digo. Y hablando de jugar muy bien, uno que anda on fire es el Boca Juniors. Sí señor, va a visitar al Barcelona de Guayaquil por la cuarta jornada del grupo D en la fase de grupos de esta Copa Libertadores. El duelo de vuelta se disputará en el Estadio Monumental de Guayaquil. El equipo ecuatoriano llega con la obligación sí o sí de ganar y de sumar tras aquella derrota sufrida 3-0 en la Bombonera el pasado 14 de abril. El Barcelona viene de caer 1-2 en la liga local frente a Universidad Católica, por cierto, también, y registrar un saldo de una victoria, un empate y dos derrotas en sus últimas cuatro jornadas. También el Libertadores no anda muy bien, como les comentaba, 3 goles a favor y 7 en contra. Por su parte, el Boca, bueno, cayó ante Cruzeiro 1-0. Sin embargo, bueno, el CNIC se mantiene como escolta del líder del grupo con 6 unidades, mientras que los ecuatorianos ocupan el último lugar, sin puntos. Están en el sótano de ese grupo. Bien, revisamos otros duelos de este día martes en la gloria eterna. Palmeiras y el Alejandro Villanueva enfrentará al Sporting Cristal. Rosario el equipo canalla, en el gigante de Arroyito, en casa ante Libertad. Sí, señor, de Paraguay, UCB Independiente del Valle en el Estadio Olímpico de la capital. Estos cuatro forman parte del mismo grupo, les digo, tanto Rosario como Libertad, Independiente como UCB. Y el West Ready, sí señor, donde milita el portero venezolano Alain Baroja, en el Municipal del Alto, allá, pero es lo más alto, enfrentará al equipo del Lanús. Bien, vamos a otras noticias. Tiene que ver con la Federación Palestina de Fútbol, porque criticó la decisión de la FIFA de no sancionar a Israel y cuestionó además el intento de su presidente Gianni Infantino de que los dirigentes israelíes y palestinos, ambos, bueno, se pudieran dar la mano. Y es que desde la dirigencia palestina cuestionan el accionar del presidente de la FIFA en el último congreso desarrollado en Vancouver el pasado 30 de abril, luego de que este intentara que ambos representantes, tanto de Palestina como de Israel, se dieran la mano. ¿Qué les parece? ¿Ah? Sí, está bien, una colaboración forzada, infantil. Bueno, recordemos que la FIFA confirmó que no tomará medidas disciplinarias contra Israel solicitadas por Palestina debido a la inclusión de equipos de asentamientos ilegales en los territorios ocupados de Cisjordania y por conductas racistas y discriminatorias, argumentando además, ese es su argumento, pero violaciones a los estatutos de derechos humanos de la FIFA, tras lo cual el presidente de la Federación Palestina de Fútbol cuestionó dicha decisión e informó que apelará ante el Tribunal de Arbitraje Deportivo. Bien, nosotros de esta manera establecemos breve pausa. Ya venimos.

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recta final, nuestra emisión de Deportes Telesur, y hablamos de MLB. ¿Qué les parece? Porque en el Daikin Park, los Dodgers de Los Ángeles terminaron derrotando 8-3 al equipo de los Astros de Houston. Una actuación, como siempre, de Yamamoto por encima de su nivel, y además un poder ofensivo que lo respaldó. Bien, es que desde la primera entrada los Astros incluso se pudieron adelantar 2-0 en la pizarra con doble, sí señor, del pequeño gigante José Altuve, y triple, sí señor, de Tucker. Luego, en la segunda, Freeland respondió con jonrón, igualó el 2-2. Más tarde, en la tercera, otra vez Tucker aparece de nuevo y conecta cuadrangular, impulsando dos carreras y colocando el 4-2. Ya para la cuarta entrada, Friedman, sí, Freddy, produjo dos más con sencillo, y Momsi añadió otra con doble, colocando el marcador 7-2. A partir de allí, Yamamoto sostuvo el dominio lanzando 6 entradas y ponchando a 8. Finalmente, en la quinta, Cole, bueno, pudo reducir diferencias con jonrón, pero Smith respondió con sencillo, sellando así el control de los Dodgers y la victoria asegurada. Otros resultados, aquí los tenemos. Medias Rojas de Boston ganó por diferencia de 1 ante los Tigres, 5-4. Los Yankees, bueno, le cayó a palo los Orioles de Baltimore, 12-1. Otro duelo cerradito fue entre los Rojos de Cincinnati, 4, pero perdieron por diferencia de 1 ante los Cachorros de Chicago, 4-5. Medias Blancas blanquearon a los Angelinos, 6-0. Y los Marineros de Seattle ganaron 5-4 ante el equipo de los Bravos de Atlanta sin Ronald Acuña. Hablando de peloteros venezolanos, nos venimos a la LVP porque Leones del Caracas no pierde tiempo y ya empieza a blindar ahí su roster de cara a la próxima temporada de la Liga Venezolana del Béisbol Profesional. ¿Por qué? Bueno, porque la gerencia Melenú anunció ya la renovación del infielder Gabriel Noriega. Según para ello, una pieza clave, ¿ok?, dentro del equipo capitalino, y con esta decisión el Caracas asegura, bueno, experiencia, solidez defensiva y conocimiento del juego en el cuadro interior. Aunque Noriega, les digo, la temporada pasada no vio mucha acción, les digo, aspectos fundamentales para afrontar incluso una campaña larga y exigente. Lejos de ser un movimiento aislado, la renovación forma parte de un plan estructurado para fortalecer la base del equipo desde tempranito, apostando por jugadores que ya conocen lo que es la presión y además la identidad del equipo. Bien, nos vamos a la NBA. Minnesota Timberwolves, bueno, le arrebató nada más y nada menos que la victoria a San Antonio Spurs en las semifinales de la Conferencia Oeste. Uno de los duelos quizá más esperados de estos playoffs finalmente tuvo lugar en el TIT Center, marcando además un inicio bastante ajustadito donde ninguno de los dos quería dar tregua, llegando incluso a la mitad del partido con un empate a 45, demostrando una ofensiva que lo caracterizó a lo largo de la temporada regular. Sin embargo, un punto clave que marcó el desarrollo y el desenlace de este partido fue el regreso inesperado de Anthony Edwards, quien, bueno, por cierto, se había dado de baja por una rotura de ligamentos. Y a pesar de la situación, el escolta se encargó de liderar a los Lobos con 18 puntos, mientras que los Spurs consiguieron tener una leve, pero leve ventaja en la renovación, donde su máxima figura, Víctor Wembanyama, el gigantón, se encargó de escribir su nombre en los libros de la historia al romper el mayor registro de tapones en un partido de la postemporada. Tremendo, al realizar 15 en total y superando la marca anterior de 11 unidades que se mantenía vigente desde 1985. Por ahí dicen que es el próximo MVP. Y hablando de MVP, Los Ángeles Lakers y Oklahoma City Thunder anunciaron que dos de sus figuras estelares no van a disputar el primer partido de las semifinales de la conferencia. La jornada de este martes está caracterizada por el inicio de esta segunda serie en los playoffs. Sin embargo, los Lakers dieron a conocer que Luka Doncic no se encuentra en condiciones para regresar para el juego 1, por lo menos, ya que su proceso de recuperación ha sido más extenso y más largo de lo esperado, ya que lleva poquito mes, menos de un mes, por cierto, de disputar un partido oficial, siendo una de las grandes debilidades de los angelinos, aunque no se ha descartado su regreso
mediante avance o vaya desarrollándose la serie, mientras que los directivos de Oklahoma declararon que Jalen Williams todavía presenta dolencia tras su lesión en su pierna izquierda que lo obligó a perderse los últimos dos partidos de la serie contra Phoenix Suns. Y si bien su entrenador Mark Dantonio destacó que su recuperación va progresando de manera efectiva, no se encuentra en

0: Lo que hemos visto hoy confirma, afianza, consolida nuestra convicción de que todos los justos, nobles y humanos propósitos que en el campo de la medicina se han establecido en pro de la felicidad y el bienestar de nuestro pueblo serán alcanzados. Fidel Castro.
1: 5 de mayo de 1984, discurso pronunciado en el acto de clausura del Encuentro Nacional de Estudiantes de Ciencias Médicas, efectuado en el Palacio de las Convenciones de La Habana, Cuba.
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0: 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Farabundo Martí, revolucionario salvadoreño. Reconocido por su lucha contra la injusticia social, el imperialismo y la oligarquía en El Salvador y América Latina.
1: Cuando la historia no se puede escribir con la pluma, entonces debe escribirse con el fusil.
0: 5 de mayo de 1893, nace Farabundo Martí.

0: martes 5 de mayo, información actualizada, por supuesto, como siempre, a través de nuestra conexión global en Telesur. Enrique Guevara, listo con deportes.
1: Así estamos listos.
0: Cayali Ramírez con cultura.
2: Estamos listos.
0: Pónganse cómodos, vamos con los titulares. Irán asegura que está consolidando la nueva ecuación del estrecho de Hormuz y que para Estados Unidos es un escenario insostenible. El copresidente Daniel Ortega ha reafirmado que la paz es el valor central de Nicaragua y que su defensa es el principio del desarrollo nacional. Transportistas en Bolivia acatan paro de 24 horas, exigen al gobierno de Rodrigo Paz garantías en el abastecimiento de combustible y resarcir los daños ocasionados. El presidente Gustavo Petro advierte que más de 7.000 mercenarios colombianos luchan y mueren en Ucrania sin causa alguna.
1: Información deportiva. La Federación Palestina de Fútbol criticó la decisión de la FIFA de no sancionar a Israel y además cuestionó, aprovechó el cuestionamiento e intentó su presidente Gianni Infantino de que los dirigentes israelíes y palestinos, bueno, se dieran la mano. Detalles en breve.
3: Y en información cultural, un coleccionista mexicano creó un archivo de más de 50 años de recuerdos de la Copa Mundial de Fútbol. Más adelante les ampliamos.

Vamos a entrar en materia. La República Islámica de Irán ha anunciado que la nueva ocupación en el Estrecho de Hormuz está por finalizar y advierte en responder contra cualquier tipo de acción contraria a sus principios navales. Esta advertencia se registra tras el anuncio de la operación militar estadounidense, lo que el inquilino de la Casa Blanca ha denominado como su proyecto Libertad. Washington ha señalado que esto forma parte de su nueva estrategia para escoltar supuestamente embarcaciones varadas en el Estrecho de Hormuz luego de semanas de restricciones iraníes debido a los ataques iniciados por Estados Unidos e Israel contra la nación persa desde el pasado 28 de febrero y pese a encontrarse en un acuerdo de alto al fuego temporal. El presidente del Parlamento iraní, Mohammed Baqir Ghalibaf, acusaba a Washington y sus aliados de amenazar la seguridad marítima tras haber vulnerado una vez más el acuerdo de alto el fuego. Según analistas, la nueva ecuación sugiere un cambio de reglas del tránsito por esta vía estratégica vinculada a la reapertura total del paso al levantamiento del bloqueo de Occidente en puertos iraníes. Se refieren al bloqueo naval que aún mantiene Estados Unidos. Y justamente en medio de esta estrategia, Estados Unidos ha asesinado a 5 civiles en medio de las tensiones que se generan en el Estrecho de Hormuz, lo que ha hecho además también en otras ocasiones, como en el Caribe y el Pacífico. Revisamos datos acerca de los últimos acontecimientos que han sido inclusive reseñados por las autoridades iraníes como una falsa narrativa que está lanzando Occidente, señalando de que había atacado supuestamente embarcaciones pequeñas bajo la puesta en marcha de este proyecto Libertad, un plan que desde el lunes se ha trazado la administración de Donald Trump para supuestamente escoltar y liberar buques de terceros países varados en el Estrecho de Hormuz. Sin embargo, en las últimas horas se ha conocido que se han asesinado a 5 civiles. Ningún equipo naval del cuerpo de la Guardia Revolucionaria Islámica iraní ha sido perjudicado. Se precisa también en el informe que ha reseñado en los últimos minutos. Son declaraciones que contradicen también los hechos de la realidad, donde se revela el ataque de Estados Unidos a 6 lanchas rápidas iraníes. Las fuentes militares de la República Islámica desmintieron las declaraciones de Washington.

0: Sumamos esta semana análisis, nos acompaña desde Ecuador Eduardo Meneses, politólogo experto además en análisis geopolítico. Eduardo, qué gusto tenerte en esta conexión global, bienvenido.
1: El gusto es mío, muchísimas gracias por la invitación, un saludo a quienes nos escuchan.
0: Gracias, Eduardo. Lo que primero me gustaría precisar en torno a esta situación que aqueja a esta región de Asia Occidental es la decisión de la administración de Donald Trump de seguir utilizando estas narrativas de guerra para tratar de empujar a que se extienda el conflicto, quizás no solamente regional, sino que pueda tener un alcance total. ¿Qué tan lejos o qué tan cerca estamos de ese escenario?
1: Bueno, yo creo que como lo hemos analizado ya en muchas ocasiones, la situación de Estados Unidos es particularmente crítica en términos de la forma en que se va erosionando la hegemonía tanto económica como política de Estados Unidos a nivel global. Esto no es algo que se va a resolver de forma rápida, esto no es algo que tiene una solución, además, que no pase para Estados Unidos por una herramienta que no sea la guerra. Lamentablemente Estados Unidos ha perdido su capacidad hegemónica a nivel productivo, en nivel financiero, y en este momento es la guerra lo que les queda. Entonces, más allá de narrativas, creo que es una tendencia histórica material la que está confrontada Estados Unidos, y lo estamos viendo. Yo creo que hechos como cuando Estados Unidos está tratando de disfrazar su ocupación militar en el estrecho de Hormuz por razones humanitarias, llamando además en este momento en ese estrecho. Ya detrás es una ocupación militar de un territorio soberano, una amenaza hacia el pueblo iraní y además una tensión que va creciendo cada vez más hacia China. Nosotros hemos visto que han habido confrontaciones con barcos chinos en el estrecho de Hormuz en estos últimos días, últimas semanas, que están realmente haciendo que cada vez más se acerque una confrontación directa con China en este sentido. Aquí hay que recalcar algo que es muy importante. Hay que recalcar que en esta tensión Estados Unidos está cada vez más tratando de limitar el acceso a recursos energéticos tanto a Rusia como a China, en el sentido en que está haciendo exactamente lo mismo que ya observamos en el mar de Venezuela, cuando nosotros vimos el bloqueo que impuso Estados Unidos a Venezuela, que no tenía nada que ver con narrativas de falsa libertad o de supuestas amenazas de Estados Unidos. Lo que tenía que ver es con tratar de evitar que China o Rusia tengan acceso a recursos energéticos del caso de Venezuela, y pasa exactamente lo mismo en el estrecho de Hormuz.
0: Sí, y en este estrecho de Hormuz, que además no solamente transita el 20% del energético o del crudo, sobre todo los países del Golfo Pérsico, sino también de allí los grandes abastecimientos de fertilizantes y hasta la seguridad alimentaria, que en este momento dependen exclusivamente de la República Islámica de Irán. ¿Hay una lectura real? Y te quiero preguntar, en contexto geopolítico económico que está haciendo la estrategia de Estados Unidos, o frente a qué escenario y qué punto del momento de la guerra nos encontramos, cuando ya vemos que no solamente hay un incremento de los precios de los carburantes en los países aledaños a esta región de Asia Occidental. Estados Unidos ya tiene un elevado costo de la gasolina. Europa tiene inclusive escasez de los energéticos y las líneas aéreas también se ven afectadas con un incremento de cerca del 45% a nivel global. Esto va a incrementar también el costo de los pasajes. Es decir, se siente ya el impacto directo de esta guerra. ¿Hay una salida militar, diplomática para el cierre del estrecho de Hormuz? ¿Qué camino debe seguir entonces para finalizar esta situación? ¿O es que realmente no hay una intencionalidad política de hacerlo?
1: Bueno, claramente, comenzando por lo último que tú mencionabas, no hay ninguna voluntad política de que esto suceda. Como lo hemos visto ya en varios casos, eso no solo pasa con Irán, ha sido el mismo caso de lo que hemos venido observando, por ejemplo, en los territorios palestinos, y cuál ha sido la estrategia de Estados Unidos y de Israel en estos territorios, ¿no? Es tratar de hablar de negociaciones de paz, tratar de hablar de cese al fuego, cuando en realidad lo único de lo que se trata es de hacer avanzar posiciones militares para ir teniendo el control tanto territorial como de recursos básicos, como los recursos energéticos de la zona. Nosotros vemos que ahora la estrategia de control de Siria tiene exactamente que ver con esto, con el tratar de tener un territorio por el cual podrían pasar duras líneas de abastecimiento energético controladas por Israel. Lo mismo pasa con el estrecho de Hormuz. No hay una intención de paz aquí en ningún momento. Nosotros sabemos que el del lado iraní ha habido un plan que está proponiendo un camino hacia el proceso de la paz, que es un plan que tiene que ver con tres fases, ¿no? La primera fase siendo la de detener la guerra y obtener garantías de que no se reanudará. En esta fase, además, incluye no solo el territorio iraní, sino al Líbano, por ejemplo. Una segunda fase en la cual se abordaría la gestión del Estrecho de Hormuz. Y una tercera fase en la cual recién ahí Irán está dispuesto a abordar la cuestión nuclear. Nosotros sabemos que Trump ha negado totalmente y ha dicho que es totalmente absurda estas demandas del lado iraní. Sin embargo, si nosotros nos ponemos a pensar en un verdadero proceso de paz, no hay ningún proceso de paz que no pueda pasar por estas tres fases. Cuando Estados Unidos lo niega, lo que está implícitamente aceptando es que no le interesa la paz, lo que le interesa es el control militar de esa región. Sin embargo, el gran problema, ¿cuál es? Es que militarmente Estados Unidos ha perdido la guerra en una confrontación directa contra Irán. Sabemos que la guerra fue extremadamente desgastante para Estados Unidos en términos económicos, en términos militares, en términos del arsenal estadounidense, la forma en cuanto a la guerra, en cuanto al costo de los misiles, en cuanto al costo de los portaaviones, de las tropas que están estacionadas en las costas iraníes, y el costo que implica para Irán los métodos de defensa en torno a misiles mucho más baratos, en torno de drones que tienen otro tipo de accionar. Es evidente que Estados Unidos no puede sostener una acción militar. ¿A qué nos lleva esto? Que por un lado no hay una acción militar capaz de ser ganada por Estados Unidos, por el otro lado no hay una intención real de negociación diplomática para acabar este conflicto, nos lleva a un escenario en el que sin duda va a ser esta guerra económica del control del paso por el estrecho de Hormuz la que va a definir la guerra actual, y ahí sinceramente Irán tiene todas las de ganar, porque Irán viene estando bloqueado desde hace muchísimos años, tiene una economía y un pueblo que está ya en lógicas de adaptación a un bloqueo económico brutal desde hace ya décadas, mientras Estados Unidos va a afrontar algo totalmente que va recrudeciéndose cada día en términos del impacto económico, en términos del impacto social y político, en un año electoral para Trump, y además tomando en cuenta que en los países europeos, por ejemplo, cada vez más se van acercando los climas más álgidos, tanto en el calor del verano como del frío del invierno, en el cual el tema energético es central para el bienestar de los pueblos europeos.
0: Y todo este escenario, además, que marca, que confluye en todo lo que tiene que ver con el impacto y las decisiones que también se están reflejando en el resto del planeta. Eduardo Meneses con nosotros en directo también en el análisis. Y nos vamos ahora hasta México. Justamente están conmemorando 164 años de la Batalla de Puebla, aquel 5 de mayo de 1862, en una gesta histórica. Vamos a escuchar la intervención de la presidenta de México, Claudia Sheinbaum.
2: Con dolor, sacrificio y con la voluntad inquebrantable de generaciones que se negaron a ceder su destino. Nunca olvidemos que nuestra historia está marcada por la resistencia frente a las invasiones extranjeras y también por las traiciones internas de quienes desde el conservadurismo han apostado por someter al pueblo y entregar a la patria. Antes de la gloriosa Batalla de Puebla, del 5 de mayo de 1862, que hoy conmemoramos con orgullo, México había sido puesto a prueba una y otra vez. Nuestra joven república enfrentó constantes intentos de intervención por parte de potencias extranjeras, posteriores a la consumación de la independencia de 1821. Por cierto, para muchos de los sesudos juristas que hoy abundan, los argumentos para las invasiones se sostuvieron en todos los casos en supuestos jurídicos desde la perspectiva del invasor. Así ocurrió en 1829, cuando argumentando que México seguía siendo parte de la corona española, el general Isidro Barradas intentó invadir nuestro país. Apenas superada esa amenaza, fue de abril de 1838 a marzo de 1839, con motivo de unas demandas judiciales de empresarios franceses por daños a sus negocios, entre ellas la de un repostero que exigía reparación por 60 mil pesos por consumo de pasteles, que Francia bloqueó el pueblo de Veracruz y exigió el pago de 600 mil pesos. Sobre este supuesto que rayaba en lo absurdo, se justificó la llamada guerra de los pasteles. Desde entonces, fue evidente que no era un conflicto por deudas. Era la ambición de un imperio decidido a aprovechar la fragilidad de una nación naciente. Esa misma lógica se repitió en 1846, cuando bajo la doctrina del destino manifiesto, Estados Unidos invadió México, provocando la dolorosa pérdida de más de la mitad del territorio nacional. Recordemos también, hagamos memoria, que en defensa de los fueros y privilegios provenientes de la colonia, los conservadores se levantaron en armas contra la Constitución de 1857 y las leyes de reforma. Del 17 de diciembre de 1857 al 11 de enero de 1861 vivimos la Guerra de Reforma. Tras el triunfo liberal en la Guerra de Reforma, Benito Juárez asumió la presidencia después de una elección. En 1861, en medio de una profunda crisis económica, sin recursos y con una deuda externa enorme. Ante esta situación, tomó una decisión difícil, pero necesaria, bajo su consideración: suspender temporalmente el pago de la deuda externa para proteger a la nación. Esta medida provocó la reacción de potencias extranjeras. España, Inglaterra y Francia enviaron tropas, amenazando nuevamente nuestra soberanía. Juárez decide abolir el decreto de no pago para proteger la soberanía, pero aún así, habiendo abolido ese decreto, llegan a Veracruz embarcaciones de los tres países. Se justificaba la invasión, de acuerdo con estas potencias, por la deuda que México tenía con ellas. Juárez logra, mediante la diplomacia, evitar la invasión de España e Inglaterra. Sin embargo, Francia, impulsada por el proyecto expansionista de Napoleón III, decidió intervenir. Por cierto, entre las reclamaciones de Francia estaba el pago de intereses abusivos de la casa de banco Hecker, que le había dado préstamos leoninos al bando conservador durante la Guerra de Reforma. Así, el ejército francés, considerado entonces el más poderoso del mundo, avanzó sobre territorio mexicano. Frente a esa fuerza, el 5 de mayo de 1862, aquí, en Puebla, un ejército compuesto en gran medida por hombres del pueblo, entre ellos indígenas acapuastlas, logró lo que parecía imposible: derrotarlo. El general que llevó a cabo esta heroica misión fue Ignacio Zaragoza. Zaragoza había nacido un 24 de marzo de 1829 en Bahía del Espíritu Santo, en Coahuila, cuando Texas aún formaba parte de este
0: estado. Una victoria heroica, dice la presidenta de México, Claudia Sheinbaum, haciendo una revisión cronológica de los momentos de sublevación, de los dos hitos claros de independencia: 164 aniversario de la Batalla de Puebla, al mando del ejército, donde Ignacio Zaragoza logró repeler al ejército francés, considerado en esa época, decía, uno de los ejércitos más poderosos del mundo. En esta cronología, ella hace también una comparación de lo que en la actualidad el mundo hoy sopesa: la aplicación de aranceles, la imposición de sanciones por parte de potencias militares y hasta nucleares. Pero cómo, a través de la resistencia, la defensa territorial y la soberanía, México se ha convertido en un ejemplo como otras naciones latinoamericanas para poder erradicar justamente esas intenciones, para que no exista más ningún tipo de neocolonización en nuestra región. Un homenaje sentido también para aquellos hombres y mujeres que honraron sus vidas en esta batalla de Puebla. Así se conmemora este 164 aniversario y hemos querido compartir esta intervención a través de nuestra conexión global. Vamos a cambiar de tema, pues a propósito justamente de esa estrategia que emprende el sionismo en la región de Asia Occidental, el Líbano, el sur sigue siendo bombardeado como parte de una estrategia de neocolonización. Es justamente lo que resiste el pueblo libanés junto al eje de resistencia Hezbollah. Y es que el gobierno chino ha decidido también brindar ayuda solidaria. Bruno Falsi nos cuenta este panorama en directo. Hola, saludos, Bruno.
3: Saludos, compañeros. Desde acá de Beijing, el gobierno chino anunció este lunes la entrega de 2 lotes de ayuda humanitaria al gobierno libanés, com alrededor de 70 contenedores de suministros, que incluye alimentos, tiendas de campaña y artículos de primera necesidad. El embajador chino en Líbano, Chen Xuandong, expresó la preocupación de su país por la situación humanitaria y reafirmó la solidaridad de China con el pueblo libanés, al que calificó como un socio confiable. La asistencia forma parte de 2 envíos que suman aproximadamente 1,000 toneladas de suministros, entre ellos colchones, mantas, kits sanitarios y alimentos, que demuestran el compromiso de China con la soberanía, la estabilidad y la unidad del país. Las autoridades libanesas agradecieron la ayuda y señalaron que llega en un momento crítico, con más de 1,000,000 de personas desplazadas, lo que refuerza la urgencia de la asistencia internacional. En este contexto, la crisis humanitaria creada debido a la nueva ofensiva israelí en el país, que ya dejó más de 2,600 muertos y 8,000 heridos. Entre las víctimas se encuentran cientos de niños y mujeres, además de un centenar de trabajadores de la salud. También se han registrado ataques de la fuerza de ocupación sionista a hospitales y escuelas. Con esta noticia, desde acá de la capital china, volvemos con ustedes en los estudios de Caracas, Venezuela.
0: Gracias, Bruno Falsi, en directo desde Beijing. Y a propósito de lo que reseñaba nuestro corresponsal, una vez más, Israel sigue vulnerando el acuerdo de alto al fuego, generando impactos, ataques, sobre todo en el sur del Líbano, que esta es una zona además geoestratégica clave y es una de las zonas densamente poblada. Hisham nos amplía detalles.
4: Hola, colegas, saludos, amables televidentes. En medio del alto el fuego anunciado el pasado 17 de abril entre la resistencia libanesa y la ocupación israelí, las tropas israelíes siguen con sus violaciones a este alto el fuego, realizando ataques aéreos y de artillería y también con aviones no tripulados contra los poblados del sur del Líbano, sobre todo los poblados en la zona fronteriza. Cabe destacar que se han llevado a cabo el día de hoy varios ataques aéreos, además de artillería y intentos de incursiones terrestres por parte de las tropas israelíes, lo que infligió pérdidas en filas de la población civil, entre muertos y heridos, además de la destrucción de gran parte de la infraestructura civil en la zona sur del Líbano. Cabe destacar que hasta el momento las tropas israelíes han devastado a más de 20 poblados en la zona fronteriza y le impiden a los habitantes de más de 100 poblados del sur del Líbano retornar a sus hogares, afirmando que esta zona es una zona de operaciones libres, de operaciones militares del ejército de la ocupación israelí contra la resistencia libanesa, y afirmando que la misma se extiende a unos 10 kilómetros, ratificando su intención de establecer o crear una zona de amortiguación, supuestamente para garantizar la seguridad de los colonos israelíes al norte de Palestina ocupada. Sin embargo, la resistencia libanesa afirma que los planes israelíes es ocupar más territorio libanés y avanzar con su plan de la construcción de la llamada Gran Israel. La resistencia libanesa afirma que hace frente a este plan israelí de ocupar más territorio libanés y responde a las violaciones israelíes al alto el fuego. En este marco, la resistencia libanesa al día de hoy ha logrado atacar con aviones no tripulados y también con misiles a varios tanques de guerra tipo Merkava de la ocupación israelí, logrando impactos directos también a topadores y bulldozers, excavadoras de la ocupación israelí en el sur del Líbano y asimismo a concentraciones de los soldados israelíes en el sur del Líbano, infligiendo pérdidas en sus filas. Todo ello ocurre en momentos en que también se incrementa la tensión a nivel regional después del anuncio del presidente de Estados Unidos, Donald Trump, de llevar a cabo y dar inicio a la llamada operación, el proyecto de libertad en el estrecho de Hormuz y el ataque que alcanzó a una fragata norteamericana que intentó dirigirse al estrecho de Hormuz. En este marco, la ocupación israelí afirmó incrementar las medidas de seguridad a nivel interno en Palestina ocupada ante la posibilidad de que colapse este alto el fuego entre Estados Unidos y la República Islámica de Irán. Ello indicaría también que colapse el alto el fuego entre el Líbano y la ocupación israelí. También hay que destacar que crece también el rechazo popular en el Líbano a cualquier tipo de negociaciones directas con el enemigo israelí, afirmando que no podrán negociar con un enemigo que ocupa territorio del Líbano. Hay que expulsar a las tropas israelíes del Líbano, hay que detener las agresiones, hay que liberar a los prisioneros libaneses y permitir el retorno de los libaneses a sus territorios en el sur y así comenzar con la reconstrucción antes de llevar a cabo cualquier tipo de negociaciones que afirman que tienen que ser indirectas. En este marco también las autoridades libanesas ratifican su postura contra todo el eje de la resistencia encabezado por Irán y también la resistencia libanesa, donde la Cancillería del Líbano anunció el día de hoy un comunicado mediante el cual condenó lo que calificó como agresiones iraníes contra Emiratos Árabes Unidos y defendió lo que calificó como el derecho de Irán a defenderse de estos ataques iraníes. De este marco, las autoridades oficiales del Líbano se posicionan contra el eje de la resistencia, incluida la resistencia libanesa, cuyos combatientes defienden la soberanía, independencia e integridad territorial del Líbano. Esta es toda la información que tenemos por ahora. Adelante, por favor.
0: Gracias, Kishan Wanuz, en directo desde Beirut, desde Líbano. Avancemos.

0: Vamos a revisar lo que han determinado las autoridades del gigante asiático ante la explosión de una mega fábrica de fuegos artificiales, donde se ha reportado al menos el deceso de 26 personas. El gobierno chino ha dicho que está trabajando y que brindará ayuda a los familiares de las víctimas. Ángel Santa Cruz nos trae los detalles. Bienvenido.
1: Sí, saludos colegas. Desde Beijing, el presidente chino Xi Jinping ordenó hoy intensificar la búsqueda de desaparecidos y de heridos y la atención médica a los afectados tras el suceso acontecido este lunes en la ciudad de Hunan, donde el incendio de una fábrica de fuegos artificiales ha causado hasta el momento un total de 26 muertos y más de 60 heridos. Xi subrayó la necesidad de esclarecer con rapidez las causas del incendio iniciado este lunes y exigir responsabilidades conforme a lo establecido en la ley. Tras el siniestro, el Ministerio de Gestión de Emergencias envió un grupo de trabajo al lugar para coordinar las operaciones. Autoridades de Wuhan activaron el plan de respuesta ante sucesos de emergencia y desplegaron hasta el momento más de 480 rescatistas. Equipos especializados establecieron zonas de seguridad de entre 1 y 3 kilómetros ante el riesgo inminente de explosiones adicionales en depósitos de pólvora. Los rescatistas utilizan robots y realizan operaciones conjuntas con personal humano para rastrear a posibles sobrevivientes. Según las últimas informaciones, las autoridades detuvieron al presunto responsable del hecho e iniciaron un exhaustivo proceso de investigación para esclarecer lo acontecido este lunes en Wuhan, un hecho lamentable para este país. Por ahora, esto es Noticias. Devolvemos la señal a los estudios centrales de Telesur en Caracas, Venezuela.
0: Gracias, Ángel Santa Cruz. Y ya hay una nueva polémica desatada, sobre todo por las determinaciones internas de seguridad y defensa que mantiene el gobierno de Volodymyr Zelensky. El jefe del Consejo de Seguridad en Kiev ha dicho que todo migrante que ingrese a su país podrá acceder a papeles siempre y cuando cumpla el servicio militar. Deberán demostrar su interés por defender la patria, y todo esto tiene que ver porque ya no tienen reservas militares para hacerle frente a las fuerzas rusas dentro del terreno. ¿Qué implica todo esto? Vamos de inmediato con nuestro compañero de labores, Alec Jasinski. Alec, bienvenido.
2: Saludos desde Moscú, queridos amigos. El portavoz del Consejo de Seguridad Nacional de Ucrania, Alexander Musienko, declaró que los migrantes que vienen a trabajar a Ucrania deben primero cumplir con el servicio militar para demostrar su interés en el país. Los analistas hablan de lo peligroso de esta declaración, empezando por el hecho de que estas personas no son migrantes. No tienen intención de convertirse en ucranianos, son simples trabajadores extranjeros. Y no están obligados a demostrar ningún tipo de interés. Es evidente el peligro para los a quienes la suerte ha llevado a ir a trabajar a Ucrania. Son personas muy pobres en su mayoría, a quienes pagaron su viaje de ida a Ucrania, pero quienes no tienen medios para irse. Se puede suponer que también les quitarían los pasaportes para su custodia, es decir, para el Servicio de Seguridad Nacional de Ucrania, esto significa solo dar una orden, ya que se trata de un pueblo totalmente controlado. Y si esta iniciativa es aprobada y los trabajadores extranjeros se niegan a ser carne de cañón del régimen ucraniano, ellos podrían ir a la cárcel. Desde Moscú, para Telesur, Alek Jasinski.
0: Gracias, Alec. En medio de este escenario también Rusia se prepara para la gran conmemoración por el Día de la Victoria, pero también esperan que el gobierno de Zelensky cumpla el alto al fuego para que la población pueda celebrar como se merece justamente una fecha tan histórica. Nuestra compañera de labores, Ode Díaz, nos amplía más detalles sobre este escenario. Bienvenida.
3: Saludos, colega, gracias por el contacto. El jefe de Estado ruso, Vladimir Putin, decidió declarar un cese al fuego en el conflicto con Ucrania con motivo del Día de la Victoria en la Gran Guerra Patria, el cual entrará en vigor el próximo 8 de mayo y durará hasta la jornada siguiente. El Ministerio de Defensa del gigante euroasiático advirtió que esperan que la parte ucraniana siga este ejemplo al mismo tiempo. No pasó desapercibida la declaración hecha previamente por el líder del régimen de Kiev, Volodymyr Zelensky, quien durante su visita a Armenia amenazó con ataques contra Moscú justamente para el 9 de mayo. En caso de que los militares ucranianos intenten poner en práctica sus planes delictivos con el fin de frustrar la celebración del 81 aniversario de su histórica hazaña, habrá un ataque múltiple contra el centro de Kiev en respuesta, advirtió la cartera castrense. En ese sentido, detallaron que los militares asumirán todas las medidas necesarias para garantizar que los eventos festivos transcurran con seguridad. Rusia en varias ocasiones ha impulsado treguas temporales con motivos de festividades como la Pascua Ortodoxa, la Navidad o el Día de la Victoria. La última tregua se dio entre el 11 y el 12 de abril pasado con motivo de la Pascua Ortodoxa. Aunque Ucrania aceptó la iniciativa, terminó por violar utilizando lanzacohetes HIMARS de fabricación estadounidense. Nosotros seguiremos el desarrollo de esta situación. Ahora devolvemos la señal.
0: Gracias, Ode Díaz, en directo desde Moscú, la capital de Rusia. Vamos a cambiar de tema, hablemos de Nicaragua. Los copresidentes Daniel Ortega y Rosario Murillo encabezaron un acto central en conmemoración por el Día de la Dignidad. Desde allí han realzado sumamente la labor de una nación que se despliega a favor de la paz. Una fecha que este año marca además 99 años de un acontecimiento histórico que puso a prueba no solamente el valor, sino también la soberanía y sobre todo la identidad del pueblo nicaragüense. Vean esto.
4: Nicaragua conmemoró el Día de la Dignidad Nacional, fecha histórica marcada el 4 de mayo de 1927, cuando el general Augusto C. Sandino se opuso a la invasión extranjera promovida por los Estados Unidos. En su mensaje, el copresidente de Nicaragua, comandante Daniel Ortega, rechazó las constantes amenazas dirigidas contra el pueblo de Cuba.
5: Como el pueblo de Cuba, que tiene ya más de 60 años de estar siendo amenazado con las invasiones, pero el pueblo de Cuba es de los pueblos que ya le perdieron miedo al miedo desde hace mucho tiempo.
4: El líder nicaragüense también denunció las presiones y ataques que desde el exterior enfrenta Nicaragua.
5: Que siempre están lanzando desde los Estados Unidos, los que están arrinconados allá en los Estados Unidos y están arrinconados en otros países, lanzando amenazas y pidiendo porque venga ya la invasión contra Nicaragua. Ellos quisieran que con esas amenazas el pueblo se aterrorizara, pero ¿cuántos infiernos hemos pasado? ¿Cuántos infiernos? El último infierno fue en el 2018, cuando ya ellos se sentían que salíamos huyendo. Los que salieron huyendo fueron ellos. Se montaron en el famoso avión. Y ahí están, en los Estados Unidos. Están amenazados con las deportaciones. Otros han muerto ahí, no se sabe ni cómo. Asesinados. En accidente. Mueren cantidad de nicaragüenses, cantidad de latinoamericanos. Todos los días, ahí en los Estados Unidos, como también mueren muchos norteamericanos, muchos ciudadanos norteamericanos, mueren.
4: Se refirió a los altos índices de inseguridad y criminalidad en Estados Unidos.
5: Donde cualquier ciudadano, hasta un niño, puede andar con un fusil, podría sacar un fusil. Esas leyes están legalizadas ahí. ¿Y qué hacen esos niños? ¿Qué hacen los adultos? Luego disparan en las escuelas, en las fiestas, en las celebraciones, andan matando. ¿Y dónde está la seguridad de la que tanto hablan los gobernantes norteamericanos? ¿Dónde está la seguridad? Simplemente está el negocio de las armas. Tienen un gran negocio ahí, las empresas norteamericanas. Aquí, el arma más poderosa que tenemos los nicaragüenses es la dignidad. La dignidad. Y la dignidad es invaluable.
6: A la patria de Sandino.
4: Nicaragua ratifica continuar avanzando en paz, prosperidad y bienestar para su población.
5: En el alma de los nicaragüenses quedó el sello de la dignidad. Y eso es lo que más nos llena de orgullo. Ser un pueblo lleno de dignidad. Ser un pueblo que no le tiene miedo al miedo, sino que cuando lo amenaza el pueblo nicaragüense, simplemente, ¿con qué se defiende? Se defiende con la paz, con el principio de la paz.
4: Por su parte, la copresidenta Rosario Murillo calificó la fecha como uno de los días de mayor trascendencia para la nación, señalando que representa un momento de reafirmación de valores históricos y de compromiso con el futuro.
7: Y cuando celebramos nuestra dignidad nacional, celebramos cómo somos capaces de luchar por la paz, precisamente para ir adelante con todo lo que represente avances contra la pobreza, porque la pobreza es un pecado capital. La pobreza es inadmisible en corazones cristianos y la pobreza tiene que ser abatida y vencida en cada pueblo.
4: El acto central de conmemoración del Día de la Dignidad Nacional se desarrolló en la Avenida de Bolívar a Chávez, en Managua. Kenia Doña, Telesur, Nicaragua.
0: Y vamos a cambiar de escenario, nos vamos hasta Bolivia. Hoy el país ha amanecido con un paro de 24 horas por parte del sector transporte. Están exigiendo que el gobierno les pueda resarcir el daño que ha generado la mala gasolina que se sigue vendiendo en el país, sumado al desabastecimiento. Freddy Morales está con nosotros en directo desde La Paz. Freddy, qué gusto saludarte. Cuéntanos cuál es el ambiente que se genera en este momento. Hay una marcha de la COP, por lo que veo. Cuéntanos.
8: Hola, Paola. Saludos desde la ciudad de La Paz. Efectivamente, el paro del transporte masivo de pasajeros se continúa realizando a nivel nacional, pero también ahora estamos en la cobertura de una movilización de la Central Obrera Boliviana, sectores de trabajadores de todo el país, mediante delegaciones oficiales, han llegado hasta La Paz para participar de lo que se ha anunciado serán las movilizaciones diarias que habrán en la sede de gobierno en procura de que el gobierno admita las demandas, las exigencias del pliego sindical presentado hace poco más de 3 meses y que la semana pasada fuera virtualmente rechazado por el gobierno, con el argumento de que ya no es hora de discutir pliegos petitorios, de estar pidiendo cosas al gobierno, sino que sería momento más bien, Paola, de generar riqueza, y de eso quiere hablar el gobierno del presidente Rodrigo Paz. Por lo que hemos conversado con los marchistas aquí en el centro de la ciudad de La Paz, estamos a una cuadra de la Plaza Murillo, Paola, donde están Palacio de Gobierno y la Asamblea Legislativa. Hasta el momento no hay ninguna invitación oficial de las autoridades del gobierno para negociar con los sindicatos. Y también debemos señalar que en cuanto al paro del transporte, se produce de manera masiva en por lo menos 5 departamentos del país, según un informe oficial de las propias autoridades gubernamentales. Nosotros hemos podido verificar que en el departamento de Santa Cruz no se está realizando ningún paro del transporte, pero hay también bloqueos de carreteras por el transporte de carga de larga distancia, por el transporte internacional. Hay bloqueos en varias carreteras de 5 de los 9 departamentos de Bolivia. ¿Qué está pidiendo el transporte de transporte masivo de pasajeros, Paola? Están pidiendo 2 cosas. Uno es que la gasolina que importa el gobierno y que vende en el país sea garantizada, que cese ya la venta de gasolina, de lo que se ha denominado aquí gasolina basura. Y la segunda demanda del transporte es que el gobierno cumpla con compensar por la refacción de los vehículos, de los motores de los vehículos que son destrozados por esta gasolina. La Central Obrera Boliviana, ya lo dijimos, está planteando fundamentalmente un aumento salarial del 20% que compense la pérdida del valor adquisitivo del año pasado. La inflación del año pasado fue precisamente de 20%. Y en el pliego petitorio de la Central Obrera Boliviana se ha incluido un total de poco más de 100 demandas de los 70 sindicatos que tiene afiliados la Central Obrera Boliviana en este país. Insisto, hasta el momento, Paola, las negociaciones con el gobierno no se producen, no hay invitación y tampoco hay un ambiente en ese sentido. Esta movilización es parte de las movilizaciones instruidas por la Central Obrera, que a partir de ayer lunes ha determinado la huelga general indefinida. Hemos conversado con los dirigentes y ellos dicen que se irán incorporando paulatinamente, de manera organizada, los distintos sectores afiliados a la Central Obrera para participar y dar cumplimiento a esta instrucción del Cabildo del 1 de mayo, en sentido de que debe acatarse la huelga general indefinida. Esta es la situación hasta el momento, Paola, en La Paz y en Bolivia.
0: Ahí está Freddy Morales, desde el lugar de la noticia en el centro de la ciudad de La Paz, muy cerca también de Plaza Murillo, una movilización que se acerca también al Prado Paseño para hacer escuchar sus más de 100 medidas de un pliego petitorio que hasta el momento, dice nuestro corresponsal, no ha recibido ninguna propuesta de diálogo por parte del gobierno central, sumado a que 5 departamentos del país están acatando el paro del transporte de 24 horas. Freddy Morales en directo con nosotros en nuestra conexión global. Vamos a cambiar de tema, hablemos de Colombia. Desde allí el presidente Gustavo Petro se ha pronunciado sobre la participación de los ciudadanos, sus connacionales, en el conflicto en Ucrania. Ha señalado que varios de ellos han muerto en el contexto de la guerra. A través de su cuenta en la red social X, el presidente colombiano escribía esto: hay 7.000 hombres de Colombia entrenados militarmente, luchando en una guerra ajena, muriendo sin causa en Ucrania. No queremos exportar muerte. El mercenario está prohibido por ley, recuerda el mandatario colombiano.

0: Y aunque parezca increíble, por cuarta vez consecutiva ha quedado sin efecto la ley de discapacidad en la Argentina. En medio de denuncias de irregularidades, corrupción y sobre todo, lo que más preocupa, ¿quién atiende a este sector? Fabián Restivo nos amplía los detalles. Hola, Fabián.
1: ¿Qué tal por allá? Bueno, el presidente Javier Milei volvió, esta vez yendo a la justicia, a dejar sin efecto la ley de emergencia en discapacidad. Es la cuarta vez. En este momento se dirige a la Corte Suprema de Justicia. Vale decir que la gente con discapacidad está absolutamente huérfana y desprovista de cualquier tipo de apoyo hace ya meses. Esto quiere decir médicos que dejan de atender porque no les pagan, la gente que hace los transportes de gente con discapacidad dejan de recurrir porque no les pagan, y el gobierno insiste en no dar ese apoyo tan absolutamente necesario y del cual históricamente el Estado se ha hecho cargo. Esto no sería noticia si no fuera porque, recuerdan ustedes, la causa Andis de la Agencia Nacional de Discapacidad, donde se habló de una estafa de $800,000 mensuales, en la cual está implicada Karina Milei, la hermana del presidente Javier Milei y segunda persona en el rango de poder dentro de la Casa de Gobierno. Hay detenidos y la justicia acaba de dictaminar que el robo, la estafa a la Agencia Nacional de Discapacidad es de aproximadamente $55 millones. En realidad, en términos exactos, son $75 mil millones. ¿Qué dijo el juez? Que no hay ninguna duda que ha habido un contubernio entre empresarios públicos, empleados públicos y empresarios que han hecho un corral y nadie sale de esas licitaciones, solamente ellos. ¿Qué más implica esto? Además de lo que el juez dice, ha habido efectivamente un 20% de retorno, esto es de coimas. Agregado a esto, el contubernio entre los empleados públicos y los empresarios es una compra con sobreprecio de hasta el 2000%. Vale decir que la misma gente que, según el juez, se ha robado $55 millones, le niegan $150 a la gente con discapacidad para que pueda ser atendida. Esta es la Argentina de Javier Milei. Sigo con ustedes, adelante.
0: Gracias, Fabián Restivo, y un panorama bastante doloroso también desde la Argentina. Y nosotros también tenemos deportes y cultura en nuestra conexión global. Vamos.

Bien, es momento de chequear información deportiva y tenemos que hablar de la Federación Palestina de Fútbol porque criticó la decisión de la FIFA de no sancionar a Israel y cuestionó el intento de su presidente Gianni Infantino de que los dirigentes israelí y palestino se dieran la mano. Así que desde la dirigencia palestina cuestionan el accionar del presidente de la FIFA en el último congreso desarrollado en Vancouver el pasado 30 de abril, luego de que éste intentara que ambos representantes, bueno, se dieran la mano. Recordemos que la FIFA confirmó que no tomará medidas disciplinarias contra Israel solicitada por Palestina debido a la inclusión de equipos de asentamientos ilegales en los territorios ocupados Cisjordania y por conductas racistas y discriminatorias, argumentando violaciones a los estatutos de los derechos humanos de la FIFA. Tras lo cual, el presidente de la Federación Palestina de Fútbol cuestionó dicha decisión e informó que apelará ante el Tribunal de Arbitraje Deportivo. Bien, y se realizó el sorteo de la fase de grupos de la FIBA AmeriCup Sub-18, tanto masculino como femenino 2026, que se llevarán a cabo durante el próximo mes de junio en México. El torneo se jugará en León, México, del 1 al 7 de junio y contará con 8 equipos participantes divididos en 2 grupos. El local, México, está en el grupo A junto a Estados Unidos, Brasil y Argentina. En el grupo B se encuentra República Dominicana, Canadá, Puerto Rico y Venezuela. De este torneo, por cierto, se clasificarán 4 para la Copa del Mundo U19-2027, 2 de manera directa, que serán el primer lugar de cada grupo, que también avanzará de manera directa a semifinales. Posteriormente, los otros 2 semifinalistas que logren entrar completarán los 2 cupos restantes a la Copa del Mundo. Bien, y las chicas disputarán también su certamen del 9 al 15 de junio en Irapuato, México, y fueron sorteadas en el grupo B junto a México, Paraguay, Estados Unidos y Argentina, mientras que el grupo A, por su parte, estará compuesto por Canadá, Venezuela, República Dominicana y Puerto Rico. El formato es idéntico para ambas categorías y cada torneo pone en juego 4 plazas para el Mundial U19 del próximo año. Bien, y precisamente hablando de baloncesto, tenemos que hablar, sobre todo porque este deporte, tanto en Latinoamérica como en el mundo, amaneció con la triste noticia. El legendario pívot puertorriqueño José Piculín Ortiz falleció este 5 de mayo del 2026 a los 62 años. Piculín fue mucho más que un jugador. Defendió la camiseta nacional durante más de 2 décadas y participó en 4 Juegos Olímpicos, 1988, 1992, 1996 y 2004. Convirtiéndose en el referente absoluto de su selección. Su legado trascendió fronteras. Tras ser seleccionado en el draft de 1987 por los Utah Jazz, abrió camino incluso para el talento boricua en la NBA. En Europa brilló en las ligas de alto nivel con equipos como Real Madrid, el Barcelona y clubes de Grecia, consolidando una carrera internacional de élite. Ortiz fue miembro del Salón de la Fama del Baloncesto Internacional. Tuvo un reconocimiento, una trayectoria marcada por liderazgo, talento y momentos inolvidables.

0: gracias, Quique, por el pase. Y a propósito de esta Copa Mundial de Fútbol, ya faltan semanas para comenzar esta Copa Mundial 2026 y les contamos que un coleccionista mexicano creó un archivo de más de 50 años de recuerdos de este evento. Vamos a ver.
1: Con un sello de identidad cultural, un coleccionista mexicano se ha dedicado durante muchos años a resguardar cientos de artículos relacionados con una de las fiestas deportivas más emblemáticas, la Copa Mundial de la FIFA. Con piezas principalmente de los dos mundiales anteriores en su país natal, 1970 y 1986, Javier López cuenta que comenzó esta iniciativa hace más de medio siglo, cuando solo tenía 5 años y México fue sede del torneo por primera vez.
2: Todo empezó con una ficha de un campeonato mundial de México 70, que era por un patrocinador de una compañía refresquera, sigue siendo patrocinador de campeonatos mundiales, y en la ficha, en la corcholata, habían puesto los escudos de los equipos participantes. Y de ahí surge todo, va avanzando, va tomando vuelo, obviamente muy poco cuando eres niño.
1: Entre álbumes, banderas, llaveros, tapas de refrescos y pegatinas, este amante de las colecciones acumula alrededor de 700 artículos de mundiales. Uno de los objetos más valiosos que tiene es un álbum que contiene una fotografía y un autógrafo del emblemático futbolista brasileño Pelé. Este año, con México como sede por tercera vez en la historia, López rememora ediciones pasadas y destaca que su colección revive junto a las tres sedes mexicanas que celebrarán los partidos.
2: La nominación del Campeonato Mundial en México, aunque se ha compartido con dos países más, es una gran satisfacción. Caray, me trajo recuerdos de 1986, en donde sí tuve la oportunidad de ver varios partidos de fútbol, incluso ver la final, disfrutar esa final, ver la mano de Dios en directo, el gol de Negrete en el Estadio Azteca. Fueron verdaderamente grandes momentos y tratarlos de recordar prácticamente 40 años después todavía es

0: hacer con la colección cuando yo ya no esté. Porque si no la quisiera, yo creo que sería justo. Sería justo que otras, yo estando en vida, las personas lo puedan disfrutar.
1: Así finaliza nuestro segmento. Vuelvo con ustedes, muchachos.
2: Gracias, Kayali Ramírez. Finaliza con ello también nuestra conexión global, como siempre. La invitación para que se mantengan muy, muy atentos a nuestra multiplataforma. Ya lo saben, 17 horas, más deportes. Y a las 16 de la tarde, más cultura. Sigan con nosotros.

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0: ¿Qué tal? Les habla Jorge Gestoso. En el programa de hoy, el rearme de Japón con otro notable invitado, Sebastián Schulz, sociólogo directamente desde La Plata, Argentina. Sebastián Schulz, una cálida bienvenida al programa.
1: ¿Cómo estás, Jorge? Un gusto muy grande estar con vos en el programa.
0: Sebastián, tú has dicho, leo textualmente tus palabras, el contexto geopolítico empuja a Japón a redefinirse. Dices que es un país que por décadas fue pacifista y ahora está pensando en rearmarse. ¿Qué está pasando?
1: Bueno, sí, a ver, estamos viendo en las últimas semanas, incluso meses, una proliferación de noticias acerca de la decisión de Sanae Takaichi y del gobierno japonés de impulsar procesos de rearme y militarización que rompen con una imposición que produjo su derrota en la Segunda Guerra Mundial y la constitución que le impuso a Japón los Estados Unidos. De un nuevo militarismo japonés, una iniciativas para rearmar su defensa en un contexto de declive hegemónico de los Estados Unidos, que de alguna manera actuó como protectorado o sea, actuó como el protector de Japón después de la Segunda Guerra Mundial y un declive de Occidente en general, que se da en simultáneo con un ascenso de China, de Rusia, la India y otros países emergentes, a su vez la articulación creciente entre China y los países del ASEAN y de la región del Asia-Pacífico y en general que hacen resurgir un nacionalismo y un militarismo japonés que fue una constante durante varias décadas previo a la Segunda Guerra Mundial y que hoy parece volver a emerger en este contexto.
0: Bueno, justamente tú también dices, y leo tus palabras textuales, el equilibrio en Asia está cambiando rápidamente. Y en este equilibrio en Asia, ¿quién está ganando y quién está perdiendo?
1: Bueno, a ver, creo que este reequilibrio tiene que ver con un proceso de transición que es quizás es lento, que es progresivo, pero que es estructural hacia un orden multipolar, en donde algunos de los rivales históricos de Japón, principalmente la República Popular China, se están reposicionando, están ganando en capacidades no solo económicas, sino también científico, tecnológicas, culturales, geopolíticas en general, en tanto este proceso no tiene que ver solo con un ascenso de China, sino una articulación

0: de bloques y países emergentes que empiezan a cuestionar la estructura del orden internacional, una estructura heredada de la Segunda Guerra Mundial, en donde Japón ocupó un rol clave, en tanto uno de los países del G7, en tanto de uno de los países del norte global, uno de los aliados estratégicos de los Estados Unidos, y ese orden que de alguna manera se está desarmando, incluye una pérdida de las capacidades de Japón, que empieza a mirar con desconfianza este ascenso de China, a su vez una China que está acelerando su proceso de reunificación nacional mediante la restitución de la soberanía sobre Taiwán. Todos estos procesos amenazan el lugar que tiene Japón y hacen que el actual gobierno japonés busque estrategias alternativas para recomponer este declive hegemónico del norte global, apostando a estrategias nacionalistas y militaristas.
1: Precisamente. ¿Y Estados Unidos qué rol está jugando en este tablero geopolítico? Es decir, ¿Japón está actuando solo en su decisión de rearmarse o acompañado?
0: Bueno, a ver, yo creo que hay varias cuestiones a tener en cuenta. Hay un libro muy interesante de Zygmunt Brzezinski, uno de los principales geoestrategas de los Estados Unidos a fines de la década de los 90, que publicó su libro El Gran Tablero de Ajedrez, en donde dice que en su proceso de configuración como hegemón a nivel internacional, Estados Unidos tuvo dos aliados clave en este marco, que fueron Alemania y Japón. Japón es un aliado clave para los Estados Unidos en el Asia-Pacífico, y de hecho Brzezinski lo cataloga textualmente como un protectorado estadounidense, producto de la Constitución de 1947, en donde Estados Unidos le impone a Japón la imposibilidad de rearmarse militarmente y Estados Unidos asume el papel de defensor de Japón, y en ese marco se hace cargo de la soberanía japonesa. Pero en este marco, en donde los países emergentes y en desarrollo se están reposicionando, Japón ha pasado a ser un aliado clave de la OTAN, y si bien Japón, está claro, no es un país del Atlántico Norte, sí la OTAN lo ha definido como un actor clave, porque la propia OTAN, en su cumbre de Madrid en 2021, definió que en el Asia-Pacífico se va a jugar el futuro de la humanidad. Y en este marco Japón ha participado periódicamente de las cumbres de la OTAN desde 2022, e incluso no solo es un socio global de la OTAN, sino que también se ha mencionado la posibilidad de que existan bases permanentes de la OTAN en Japón. Recordamos, Japón tiene casi 100 bases militares en los Estados Unidos, y por eso no solo los Estados Unidos han apoyado económicamente a Japón, sino que también es un aliado militar clave para el sostenimiento de la hegemonía japonesa como una forma de bloquear el ascenso de China.
1: 100 bases estadounidenses en Japón, y la pregunta es, ¿y Latinoamérica debería preocuparse o no de que Japón se esté rearmando?
0: Bueno, a ver, yo creo que es una preocupación particularmente para Latinoamérica, y en general para los que aspiran o los que aspiramos a cambiar un orden internacional basado en la guerra, basado en las sanciones, en el expansionismo militar. Este resurgimiento del militarismo japonés, yo creo, es particularmente preocupante por la historia de militarismo e imperialismo que ha tenido Japón a lo largo de su historia, principalmente a partir de 1860-1870, con la restauración Meiji, que hizo que Japón asumiera una posición fuertemente injerencista, fuertemente expansionista, que lo llevó a Japón a participar de la primera guerra sino-japonesa hacia fines de 1800, la ocupación de Taiwán, de Corea, la guerra contra Rusia. Incluso Japón fue el responsable en la segunda guerra sino-japonesa de la masacre de Nanjing en 1937-1938, en donde Japón asesinó a más de 300.000 personas utilizando formas de tortura que fueron fuertemente repudiadas en el orden internacional. Y Japón no solo que no ha detenido esto, sino que ni siquiera se arrepiente de estos procesos, no ha pedido las disculpas a la República Popular China y a la comunidad internacional. Entonces el resurgir del militarismo japonés pone en tensión o representa una amenaza para todos aquellos que aspiramos a un orden internacional basado en el diálogo pacífico, en el respeto por los modelos de desarrollo adoptados por cada país y en la consolidación de un orden internacional multipolar.
1: ¿Y podría reabrir heridas históricas entonces?
0: Bueno, esto es algo que actualmente está pasando, no solo porque China, porque Japón no se ha disculpado por las masacres históricas cometidas, la relación bilateral entre Japón y China, si bien se ha normalizado, es decir, hay un reconocimiento diplomático bilateral, es una relación marcada por la tensión histórica entre ambos países, producto de las guerras que los han enfrentado, y este militarismo japonés pone en tensión, enciende las alarmas en la dirigencia china, que ha denunciado esto a la comunidad internacional, porque lo que está planteando hoy Sanae Takaichi es la redacción de una nueva constitución japonesa que derogue, elimine el artículo 9, que es el artículo que indica que Japón renuncia a la guerra como un derecho soberano y que no mantendrá fuerzas militares con potencial bélico, y esto lo que hace es sembrar las alertas acerca de las perspectivas y las verdaderas intenciones de Japón con estas discusiones internas que está teniendo.
1: Y precisamente la nueva líder en realidad tiene el sello de ultraderechista, una versión japonesa de Margaret Thatcher para algunos. ¿La llegada al poder tiene entonces alguna relación directa o indirecta con esta nueva etapa de el rearme?
0: Bueno, a ver, yo creo que tiene que ver con una percepción de Japón acerca de su rol como gendarme regional que ha tenido o que ha pretendido tener históricamente y que ha sido apuntalado por la estrategia de los Estados Unidos de contención hacia la Unión Soviética en su momento y hacia la República Popular China, frente a la crisis de hegemonía de los Estados Unidos. Hoy estamos viendo un Japón mucho más belicista, mucho más injerencista, que amenaza la estabilidad regional, y que creo que Japón intenta recomponer al estilo de Margaret Thatcher un mundo de esferas de influencia, ¿no? En donde claramente Estados Unidos con Donald Trump se arroga el hecho de controlar y de tener influencia sobre lo que ellos denominan el hemisferio occidental, que es un resurgir de la doctrina Monroe en América Latina y el Caribe, en donde no está claro la esfera de influencia europea. Básicamente es lo que está denunciando los Estados Unidos, quién ejercería esa esfera, aunque naturalmente esa esfera ha sido dada al dominio británico, y el rol de Japón en este marco, en este mundo proyectado por los Estados Unidos, es clave, porque Japón pasa a ocupar un rol fundamental, pero esas esferas de influencia son esferas completamente injerencistas, completamente invasoras de la soberanía nacional, y que están pensadas para un mundo en donde se perpetúa la guerra, se perpetúan las amenazas y se perpetúan las injerencias sobre asuntos internos de los estados, porque el fin es bloquear cualquier tipo de consolidación y proyección de un orden internacional multipolar.
1: ¿Y te cabe alguna duda de que si se rearma es comprándole armamento a los Estados Unidos? Por lo tanto, Estados Unidos sigue haciendo negocios, como en el caso de, la vemos en Europa, con Ucrania.
0: Bueno, a ver, está claro, porque si nosotros nos rememoramos a los tratados que Japón se vio obligado a firmar con los Estados Unidos después de la Segunda Guerra Mundial, uno de los tratados clave es el Tratado de San Francisco, de 1951 a 1952, en donde junto con el Tratado de Seguridad entre Estados Unidos y Japón de 1960, Estados Unidos asume el compromiso de resguardar la defensa de Japón, y eso incluye particularmente no solo la presencia militar de los Estados Unidos, sino también que el rearme japonés va a estar diseñado y coordinado por los propios Estados Unidos, en un momento en el cual las grandes contratistas militares de los Estados Unidos, como la Boeing, como Lockheed, entre otras, son las grandes beneficiarias de la política belicista impulsada en su momento por los demócratas y particularmente hoy por Donald Trump, creo que no cabe ninguna duda que estas grandes contratistas militares van a ser las beneficiadas de un proceso de rearme militar de Japón, a su vez, en un momento en el cual Estados Unidos, en su última estrategia de seguridad nacional publicada en noviembre de 2025, ha señalado la necesidad de empezar a mermar la ayuda militar japonesa y empezar a exigir a Japón que Japón se haga cargo de ese rearme, pero que ese rearme sea responsabilidad de las grandes contratistas militares estadounidenses, es decir, que Japón pague su rearme recurriendo a estas grandes empresas norteamericanas.
1: Sebastián, te invito a hacer una pequeña pausa. Estamos hablando con Sebastián Schulz directamente desde La Plata, en la provincia de Buenos Aires. Estamos hablando sobre el rearme de Japón. Sebastián, estamos hablando que es un sociólogo. Ya regresamos.

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0: Continuamos hablando con Sebastián Schulz, sociólogo directamente desde La Plata, Argentina. Estamos hablando sobre el rearme de Japón. ¿Qué errores, Sebastián, podría cometer, si alguno, Japón en este proceso de rearme?
1: Bueno, a ver, yo creo que el principal error que puede cometer la gobernanza japonesa es analizar el diagnóstico geopolítico pensando que estamos viviendo un mundo previo a 1945 e incluso previo a 2014-2016, en donde a partir de esos años lo que vemos es un fortalecimiento del esquema multipolar, un fortalecimiento de las alianzas entre China, Rusia, la India, pero también los países del sudeste asiático, y en donde si bien nosotros vemos en el orden internacional que determinados actores están recurriendo a estrategias de corte neofascista o neoconservadora, principalmente en los Estados Unidos o en otros países como por ejemplo Italia, que frente a la crisis hegemónica del norte global están recurriendo a estrategias y prácticas neomilitaristas, las tendencias del orden geopolítico impulsadas por los países emergentes en desarrollo están siendo tendencias que promueven la paz como método de resolución de conflictos y sobre todo las relaciones amistosas y mutuamente cooperativas entre los estados. A lo que voy es que si Japón tiene la decisión de impulsar acciones belicistas en el Mar del Sur de China o en el Asia Pacífico, probablemente se encuentre con con el rechazo y el repudio de gran parte de los países de la región. Recordemos que, por ejemplo, Japón, junto con Corea del Sur, Australia, todos los países del ASEAN y China han firmado un acuerdo de cooperación económica que lo que ha hecho fue fortalecer la articulación comercial entre estos países. Entonces, en un momento en el cual el Asia-Pacífico está siendo el gran motor de la economía mundial, está siendo el centro del dinamismo económico mundial, ningún país de la región está pensando en una guerra que sea catastrófico para las economías de la región. Entonces, acciones militaristas de Japón probablemente tengan el rechazo y la desaprobación de la mayor parte de los países de la región.
0: Pero dirías tú de que estamos frente al inicio de una carrera armamentista en Asia.
1: Bueno, a ver, yo creo que hay dos tendencias contrapuestas, porque nosotros por un lado tenemos un proceso de cooperación y articulación económica muy fuerte, en donde lo que vemos es que estamos atravesando una carrera tecnológica, una carrera por la infraestructura, una carrera por el reposicionamiento de las capacidades materiales de gran parte de estos países. Lo vemos, por ejemplo, yo mencionaba antes el acuerdo del RCEP, pero también la vemos en el despliegue que está teniendo la iniciativa de la franja y la ruta. Pero por otro lado vemos tendencias enfrentadas que tienden a un resurgir del militarismo que está diseñado por la OTAN y por los Estados Unidos, por ejemplo, con acuerdos de cooperación militar e incluso nuclear, como por ejemplo el QUADS o el acuerdo de los cinco ojos, el Five Eyes, que con Corea del Sur, Japón, Australia, algunos de ellos la India. Creo que en este marco, en donde por ejemplo también vemos la promoción de o el aumento de bases militares, por ejemplo en Filipinas, o la participación de Corea del Sur, Australia, Nueva Zelanda y Japón en la OTAN, vemos este resurgir del militarismo japonés que se enmarca en esta tendencia, pero yo creo que es una tendencia que habla de un declive hegemónico de estas potencias que han perdido capacidad económica, que han perdido capacidad diplomática y que están perdiendo capacidad geopolítica, y frente a esa pérdida de poder relativo lo que buscan es impulsar los elementos que hacen al componente de la coerción dentro de que es la hegemonía, lo que habla de que estamos atravesando un proceso en el norte global de dominación sin hegemonía. Es decir, este resurgir militarista tiene que ver con un orden que está en declive, y en ese declive lo que está buscando es sostener esa dominación apuntando al militarismo y a la defensa.
0: ¿La sociedad japonesa está acompañando este cambio, este movimiento hacia un rearme, o está proyectando y manifestando resistencia?
1: Bueno, a ver, yo creo que ha tenido recepciones disímiles en la sociedad japonesa, porque en febrero de este año, la propuesta de Takaichi fue revalidada, digamos, con un fuerte apoyo de la sociedad japonesa, que ve en el Japón un espíritu de gran país o de potencia importante en la región, que es algo que está perdiendo. Frente al ascenso de China, de los países del sudeste asiático, y en ese marco, estas propuestas de ultraderecha, estas propuestas neoconservadoras, aprovechan esa situación para intentar afirmar que Japón puede participar en este nuevo orden mundial a partir de la restitución de una soberanía basada en el militarismo y en el expansionismo. Ahora, también dentro de la sociedad japonesa existen múltiples sectores que están planteando un rechazo a estas posiciones revisionistas y promilitaristas de Takaichi, porque este resurgir del conflicto solamente puede llevar a una pérdida de alianzas en la región, y que es una acción de recomposición militar que tiene pocas posibilidades de ser efectivo en un mundo que tiende a la paz, pero también frente a potencias como China o como Rusia, que han modernizado su estructura militar, y probablemente o haya pocas posibilidades de que Japón pueda imponerse por la vía militar en estas características que está tomando un nuevo mundo multipolar.
0: Por último, entonces, Sebastián, volviendo a nuestro subcontinente, América Latina, y hablábamos de que si China se rearma, en definitiva, no hay otra opción, otra, que comprarle armamento a los Estados Unidos. Y en nuestro continente tenemos el tema Argentina con Milei, con el ultraderechista Milei, tenemos el caso Perú, que se lanzó a comprar aviones caza cuando un enorme porcentaje de la población vive bajo los niveles de pobreza. Se está rearmando América Latina, y justamente, y el vendedor sigue siendo también en el patio trasero, como le llaman, Estados Unidos.
1: Bueno, es una situación que es característica de las actuales tendencias geopolíticas, porque Estados Unidos ha diseñado y ha publicado una doctrina Trump, un corolario Trump de la doctrina Monroe en su Estrategia de Seguridad Nacional de 2025, en el cual señala la necesidad de volver a recuperar la influencia y la iniciativa perdida en América Latina y el Caribe como un componente clave de sostenimiento de la hegemonía norteamericana. Y en este marco, más que rearmarse, lo que está haciendo Estados Unidos es utilizar sus contratistas militares para intentar bloquear la cooperación económica, política y de seguridad con la República Popular China particularmente, y con otros países emergentes, como por ejemplo Rusia, que son los que hoy están poniendo en tensión la hegemonía norteamericana. A ver, el caso de Argentina es característico de este proceso porque Argentina ha sufrido los condicionamientos, ha sufrido el apoyo de los Estados Unidos a las dictaduras militares en el país, y hoy la única hipótesis seria de conflicto a nivel geopolítico que tiene Argentina es justamente con la OTAN y con Gran Bretaña, que actualmente ocupa más del 25% del territorio argentino. Entonces, Argentina comprando aviones a los Estados Unidos y a la OTAN, no, esto no implica un rearme del país, sino todo lo contrario, porque estos aviones que vende Estados Unidos no son posibles de utilizar en nuestra principal hipótesis y amenaza de conflicto, más allá de que Argentina ha señalado en los últimos 50 años la necesidad de resolver el conflicto con las Islas Malvinas y del Atlántico Sur con Gran Bretaña por la vía del diálogo y la vía pacífica. Lo que busca Estados Unidos es justamente impedir el rearme y la reconstitución de las capacidades materiales de los países de la región, proveyendo armamento que solamente es posible de usarse con el aval y con la autorización de los Estados Unidos.
0: Estamos hablando también, típico, el caso de los aviones cazas del Perú.
1: Bueno, sí, es que es la misma situación, es la misma estrategia de los Estados Unidos, y que por eso es clave la recomposición de herramientas de integración regional autónomas que promuevan la soberanía, y que tengan componentes claros en materia, por ejemplo, de infraestructura, en materia monetaria y financiera, pero particularmente en materia de defensa y seguridad. El caso, por ejemplo, de la UNASUR fue clave, porque mediante la UNASUR, los países de la región pudieron resolver conflictos fronterizos, conflictos diplomáticos, mediante la vía pacífica y mediante soluciones latinoamericanas a problemas latinoamericanos, como fueron los casos, por ejemplo, de conflicto entre Colombia y Ecuador y entre Colombia y Venezuela, o, por ejemplo, la propuesta de crear un Consejo de Defensa Sudamericano, que fue algo que inmediatamente tuvo el veto y el rechazo de los Estados Unidos, porque era quitar injerencia de la OEA y de los Estados Unidos a la seguridad y la defensa de la región y depositar esa dimensión sensible de la capacidad geopolítica de la región, para que esto sea algo que se decida los latinoamericanos por fuera de la injerencia de los Estados Unidos.
0: Sebastián Schulz, muchísimas gracias por haber estado con nosotros.
1: Muchas gracias, Jorge, a vos por la invitación.

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Estos son los titulares de esta hora. Irán asegura que se está consolidando la nueva ecuación del estrecho de Hormuz y que para Estados Unidos es un escenario insostenible. El copresidente de Nicaragua, Daniel Ortega, reafirmó que la paz es el valor central de su nación y que su defensa es el principio del desarrollo nacional. Transportistas de Bolivia van a un paro durante 24 horas para exigir al gobierno garantías en el abastecimiento de combustible y resarcir los daños causados a sus vehículos. El presidente de Colombia, Gustavo Petro, advierte que más de 7.000 mercenarios colombianos luchan y mueren en Ucrania sin causa. Estas y otras informaciones las tendremos ampliadas a lo largo de nuestra programación en Telesur.

0: ¿Cómo están? Buenos días. Qué placer acompañarles. Soy Paula Pérez. Vamos de inmediato a revisar lo más destacado. Así arranca Impacto Económico. En nuestro mundo, hoy le contamos que detrás de las cifras oficiales de pobreza está justamente el índice que se incrementa para el mes de mayo. Esto se registra en la Argentina. En nuestro expediente económico hablaremos del aumento desmedido del precio de la turbocina provocada por una de las mayores crisis financieras de la industria aérea global. Y en nuestro recorrido digital vamos a hablar del Banco Mundial, que está alertando sobre el alza de más del 20% en el costo de energía por el conflicto generado en la región de Asia Occidental. Iniciamos en la Argentina, a pesar de que el presidente de ese país, Javier Milei, y el propio ministro de Economía, Luis Caputo, insistiesen en que su programa económico sería un éxito histórico. Sin embargo, los datos hablan por sí solos. Muestran la verdadera realidad de estas estadísticas que van al alza, pero de la pobreza. Según las cifras emitidas, destacan que los deudores del Banco Central han sido procesados por la consultora 1816. Hablan de esa morosidad de familias que alcanzó ya para febrero de este año un 11.2%. Estamos hablando del nivel más alto desde el año 2004. Este es un incremento de 0.6 puntos respecto a enero, que marca esa 16ª subida consecutiva, evidenciando un problema estructural que abarca casi toda la gestión de Javier Milei. En el sector de créditos, por ejemplo, hablamos no solamente de los bancarios. La mora en los hogares alcanzó ya el 30%, mientras que en las billeteras digitales, como el Mercado Pago, la cifra ha subido en 14.7%, casi el triple registrado el año anterior. En otros sectores financieros también el incumplimiento llega incluso al 36%. Pero el discurso del gobierno suele relativizar estos datos cuando cierran fábricas o cae la recaudación por recesión. Las explicaciones oficiales apuntarían a la falta de actualización o ajustes insuficientes de terceros. Ya Luis Caputo, el ministro de Economía, también trata de minimizar la situación, afirmando que el endeudamiento no sería el problema, dejando abierta la deuda sobre si se refería a su gestión o a la crítica situación de millones de deudores en la Argentina. Pero no solamente esto se registra en la Argentina. El gobierno en Puerto Rico también minimiza el impacto del cese de las operaciones de esta aerolínea Spirit en el turismo, que también golpea uno de los motores claves en esa nación, tras su declaración, que además ha señalado que va a quiebra, asegurando que otras empresas cubrirán sus rutas. El secretario de Asuntos Públicos, Jean Peña, hablaba justamente del JetBlue, que ha mitigado la salida de la aerolínea tras anunciar ya el sábado la suspensión de sus actividades, que operaba en la isla desde el año 2001. Esta aerolínea de bajo costo cerró tras fracasar en la negociación de un rescate de $500 millones con el gobierno de los Estados Unidos, terminando así una trayectoria de cerca de 34 años. Ya la operadora estatal Aerostar Airport Holding también establecía que la empresa representa el 6% del mercado en el aeropuerto de Isla Verde, con cerca de 8 vuelos diarios hacia 9 destinos diferentes en la nación norteña. Pero en otros temas, el presidente de Brasil, Luis Inácio Lula da Silva, ha presentado un nuevo programa para renegociar, dijo, las deudas de familias, estudiantes, jubilados y microempresas. ¿Con qué objetivo? De seguir aliviando la carga económica de los sectores más vulnerables. Le cuento más. A propósito de esta iniciativa, que está buscando reactivar el consumo y permitir que millones de personas recuperen estabilidad financiera frente a los altos intereses. Este plan, integrado al programa que se ha llevado adelante con el beneficio para las familias, está dirigido a quienes ganan hasta 5 salarios mínimos y permitirá esto renegociar deudas con descuentos de hasta un 90%. Estamos hablando entonces de tasas reducidas, que incluye medidas como el uso parcial del fondo laboral para saldar deudas y restricciones a las apuestas en línea, con el fin de proteger la economía de los beneficiarios. También se están contemplando facilidades para estudiantes con créditos educativos, como la eliminación de intereses y amplios descuentos euros. Todo esto también para brindar apoyo a las microempresas, al sector agricultor, a familiares que por supuesto también llevan adelante esta reestructuración bajo compromisos financieros. Y en México, el tren Felipe Ángeles transportó a cerca de 206.515 pasajeros. Esta es su primera semana de operación. Se sigue consolidando entonces como una de las conexiones claves entre la Ciudad de México y el Aeropuerto Internacional Felipe Ángeles. Ya la Secretaría de Infraestructura, Comunicaciones y Transportes estaba informando que el ramal Lechería Aeropuerto Internacional Felipe Ángeles cuenta ya con 6 estaciones nuevas, así como la terminal Clara Krause, las cuales son 100% accesibles y cuentan además con guías fototáctiles. La terminal también dispone de 3 andenes de gran longitud y 6 escaleras eléctricas, mientras que las instalaciones incluyen 294 cámaras, 448 bocinas, todo esto para garantizar la seguridad. Este trayecto, que comprende 22.94 kilómetros, está operando con 10 trenes de 100 metros, diseñados para equipaje con capacidad de 719 pasajeros. Esto permite transportar hasta 80.000 usuarios por día, sobre todo en horas pico. Los trenes podrán acoplarse también para trasladar a 1.400 personas, velocidades hasta 130 kilómetros por hora. Ya la Secretaría destacaba también que esta operación utiliza el sistema europeo de señalización y control automático de trenes, el cual asegura un control centralizado de velocidad y distancia, además de garantizar la puntualidad en sus recorridos. Y con el propósito de que este desarrollo económico lleve bienestar y empleo digno a todas las zonas, el gobierno de México anunciaba una serie de acciones también dentro de lo que ha denominado su Plan México. El objetivo, simplificar trámites, facilitar inversión y sobre todo otorgar certidumbre fiscal. Vamos a conocer de qué tratan estos cambios.
1: La presidenta Claudia Sheinbaum anunció un ambicioso plan para la simplificación de trámites para facilitar las inversiones mixtas y privadas mayores a 115 millones de dólares en sectores estratégicos.
2: Simplificación total de los requisitos de inversión. Una sola ventanilla y el compromiso de que 90 días tiene que ser autorizada la inversión, evidentemente, con el reconocimiento de su firma de que se está cumpliendo con toda la normatividad.
1: Por medio de la firma de diversos decretos, la mandataria garantizó la transparencia y equidad tributaria.
2: No debe haber condonación de impuestos ni espacio para la ilegalidad. Todas y todos debemos cumplir con nuestras obligaciones fiscales. Y junto con ello, es indispensable dar claridad y certeza en los criterios de auditorías, evitar la retroactividad indebida y eliminar cualquier forma de doble tributación.
1: Claudia Sheinbaum destacó que puede haber crecimiento económico sin empeñar la soberanía y sin excluir a nadie.
2: Cada inversión está pensada para que el desarrollo llegue a todos los rincones del país, para que ninguna región se quede atrás y para que ninguna persona quede excluida. Es la certeza de que podemos seguir avanzando sin perder nuestra soberanía.
1: Los decretos firmados envían señales claras para concretar las inversiones, considera este especialista.
3: El sector estatal, en el contexto de una economía mixta, pues necesita ser muy claro en los mensajes, que es de corte administrativo, aunque puede sonar como de un segundo grado, ¿no? En realidad es lo que permite materializar todo y además, sobre todo, detectar las diferentes escalas de la inversión que está ahí potencial.
1: La simplificación de trámites también busca allanar el terreno para la ratificación del tratado comercial entre México, Estados Unidos y Canadá.
3: La revisión del T-MEC además es un punto crucial en todo esto. Muchos inversores seguramente están esperando ya la firma. Quizá realmente lo que puede explicar que se está deteniendo las inversiones pues es la incertidumbre que está generando Donald Trump y todo el entorno de la guerra arancelaria y la guerra militar.
1: Uno de los sectores clave para recibir inversiones mixtas es el energético. En el periodo 2026-2030 se busca concretar 81 proyectos para alcanzar el 38% de la producción nacional por medio de fuentes renovables. Antonio Aranda, Telesur, Ciudad de México.
0: Vamos a marcar nosotros una pausa, pero cuando regresemos en nuestro expediente económico, le vamos a contar cómo esta turbocina está encareciendo los vuelos comerciales. ¿Cuál es el impacto? De esto hablamos al volver.

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0: es que la industria aérea global está enfrentando una de sus mayores turbulencias financieras, esto debido al incremento desmedido en el precio de la turbocina. Este es un fenómeno impulsado por la escala en la guerra en la región de Asia Occidental, que ha generado también una onda expansiva, afectando rentabilidad de aerolíneas, los bolsillos de los pasajeros, y esto es en todos los continentes.
1: El encarecimiento acelerado de la turbocina se proyecta un aumento de entre 25% y 30% en el precio de los boletos de avión, una situación que coincide críticamente con el inicio de las actividades turísticas de la temporada de verano. Desde el inicio de las hostilidades el pasado 28 de febrero, el precio del combustible para aeronaves ha registrado un incremento cercano al 84%. Esta presión inflacionaria en los derivados del petróleo ha encendido las alarmas en la industria, ya que el costo operativo del combustible se ha elevado entre un 20% y un 25%, obligando a un ajuste tarifario para mantener la viabilidad de las rutas. A nivel global, la Asociación Internacional del Transporte Aéreo, IATA, ya advierte sobre posibles escenarios de racionamiento de combustible en regiones como Europa y Asia. En Norteamérica, aerolíneas como United Airlines han recortado sus previsiones de crecimiento, mientras que en México, firmas como Volaris comienzan a resentir el impacto financiero. Este panorama de incertidumbre sugiere que la volatilidad de los precios del crudo continuará dictando la disponibilidad de vuelos a nivel mundial. La industria aérea enfrenta así un periodo de reajuste forzado, donde la eficiencia en el consumo de energía y la capacidad de absorber los costos operativos determinarán la supervivencia de las rutas internacionales y el acceso de los pasajeros a los destinos de larga distancia durante los próximos meses.
0: Es que justamente la guerra desatada por Estados Unidos e Israel contra Irán está disparando los precios internacionales. Le cuento más detalles de cómo se ha ido incrementando, escalando el precio de la turbocina, de estos energéticos, provocando que este costo se duplique en apenas unos meses. Revisamos datos. Según la Asociación Internacional de Transporte Aéreo, la IATA, el costo promedio global de combustible para aviones se ha disparado a finales de marzo hasta $195 por barril. Esto representa un incremento anual del 106.6%. Es un repunte histórico impulsado por la inestabilidad en el estrecho de Hormuz. Afecta el tercio de los gastos operativos totales de todas las aerolíneas en el mundo, operadoras internacionales en continentes como Europa, Asia, América, ya han comenzado a aplicar recargos por el combustible, incrementos de doble dígito en sus tarifas para tratar de mitigar el impacto financiero. Ante esta volatilidad extrema, grandes aerolíneas también han recortado sus previsiones de crecimiento y reducido con ello la frecuencia de vuelo para la segunda mitad de este 2026. Estamos frente a un escenario entonces que anticipa un verano de viajes costosos y una oferta limitada, donde el precio final del boleto reflejará directamente la crisis de la energía. Estamos hablando de la turbocina, que ya escala niveles históricos. Pero no solamente es alto costo, también escasez. La aviación europea está enfrentando una crisis de combustible también para aviones, que ha provocado la cancelación, inclusive el aumento de precios en boletos aéreos.
2: Desde finales de febrero del presente año, el mundo entero se desestabilizó por el conflicto en Irán, promovido por Estados Unidos e Israel, y sus repercusiones en el mercado energético mundial tras las interrupciones en el tránsito por el Estrecho de Hormuz. Entre las zonas más afectadas se encuentra la europea, donde el sector de la aviación ha presentado cancelaciones de los vuelos, afectando el tránsito y a los pasajeros.
3: Algunas aerolíneas planean cancelar ciertos vuelos debido a la escasez de combustible para aviones. Varios pasajeros ya han recibido avisos de cancelación de vuelos de diversas aerolíneas, en particular de compañías de bajo coste, para los próximos meses de mayo y junio.
2: Ante esto, no solo se ha presentado la posibilidad de una disminución en los vuelos, también la de un alza en los boletos.
3: Algunas aerolíneas ya han subido los precios de los vuelos de larga distancia en unos 100 euros, así que viajar será inevitablemente más caro.
2: Esto ha dejado a aerolíneas como Lufthansa, Scandinavian Airlines y Volotea en incertidumbre al no existir respuestas que determinen la duración del conflicto en Asia Occidental y sus efectos.
3: Si esto continúa, la situación se pondrá difícil. Incluso las grandes cadenas minoristas han anunciado que los precios subirán, por lo que los consumidores serán los más perjudicados por esta crisis. 2026 será un año complicado para los consumidores.
2: A la incertidumbre también se juntaron los pasajeros, mismos que desconocen si el viajar se convertirá en un lujo inaccesible para muchos.
4: Todavía no hemos comprado los billetes para este verano. Veremos cómo se desarrollan las cosas, pero si los precios son demasiado altos, no lo compraremos. Simplemente tenemos que afrontar la situación.
2: La Agencia Internacional de Energía ha advertido que Europa solo dispone de reservas limitadas de combustible para aviones, lo que aumenta la preocupación por una posible interrupción prolongada del suministro, y de continuar el conflicto, la situación podría empeorar y, con ello, aumentaría el malestar en el continente.
0: Vamos a revisar, pero ¿cómo funciona la turbocina? Sabemos que va para los aviones, pero ¿cuál es su verdadera importancia? Revisemos algunos datos. La turbocina también es conocida técnicamente como Jet A1. Se ha consolidado como un pilar estratégico de la infraestructura global debido a su excepcional estabilidad térmica y alta densidad energética. Vamos a revisar, sobre todo, las funciones más claves de este energético.
1: Aunque su función principal es impulsar los motores de turbina que mueven la aviación comercial y militar, sus propiedades físico-químicas la convierten en un insumo crítico para múltiples sectores industriales que demandan un rendimiento energético superior en condiciones extremas. Más allá de los hangares, este hidrocarburo es vital para la generación de energía en zonas remotas y el funcionamiento de sistemas de respaldo de centros de datos, donde la continuidad operativa es innegociable. Su pureza, resultado de un riguroso proceso de destilación y refinación, permite que motores de alta capacidad y sistemas de defensa mantengan una eficiencia que otros combustibles no logran igualar. No obstante, esta misma versatilidad ha generado una demanda paralela fuera del sector aeronáutico. Sus capacidades como solvente industrial para disolver resinas y grasas pesadas la hacen sumamente atractiva para procesos de limpieza especializados en fábricas y talleres. La relevancia de la turbocina radica en que no es un simple combustible, sino un motor de estabilidad operativa. El equilibrio entre la producción y el consumo es tan delicado que cualquier excedente o déficit en el suministro impacta no solo en la conectividad aérea, sino en la seguridad energética de industrias clave que dependen de su potencia para no detenerse.
0: Y la IATA ya advierte que los inventarios limitados podrían inclusive provocar interrupciones críticas durante el pico de demanda. Hablamos de los viajes en verano de este año. Por ejemplo, en el continente europeo la situación ya es alarmante. Aeropuertos claves como el italiano ya reportan falta de suministro, obligando a priorizar vuelos médicos y gubernamentales, sobre todo. Esto impactando aquellos vuelos comerciales. Aerolíneas como Lufthansa han anunciado que dejarán en tierra hasta 40 aeronaves como una medida preventiva, mientras que otras firmas internacionales, incluidas United Airlines y Air New Zealand, han comenzado a recortar sus programas de vuelo. Todo esto en un panorama que también mantiene una incertidumbre amplia porque no hay mucha disponibilidad del combustible, que ya vemos que también está muy caro. Un escenario de estrangulamiento que ha llevado a los reguladores a evaluar planes de emergencia, como el intercambio también de querosén entre naciones y la flexibilización inclusive de normativas ambientales para poder maximizar su uso ante cualquier reserva disponible. La escasez no solamente está elevando los precios por la vía de la oferta y la demanda, también está impactando en la institucionalización en torno de la parálisis sistemática, donde esta conectividad global se ve comprometida por la falta del insumo básico para poder volar. Y acompáñenme, porque en nuestro recorrido digital les vamos a contar cómo el Banco Mundial está alertando sobre un alza, sí, más alzas, esta vez del 20% en el costo de la energía, todo como una consecuencia directa de la guerra en Asia Occidental. De esto y más hablamos al volver.

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Revisamos portales digitales en nuestro recorrido. Iniciamos con Sputnik Mundo. Está titulando así. Habla del Banco Mundial que alerta sobre el alza de más del 20% en costo de energía por la guerra desatada en la región de Asia Occidental. De acuerdo con la más reciente publicación, el reporte último del Banco Mundial, los precios de los productos básicos o commodities aumentarán un 16% debido al alza acelerada del costo de la energía. También de los fertilizantes, que es algo clave, y metales. Esta previsión también depende de las continuas interrupciones en el suministro en Asia Occidental, especialmente en los mercados de energía y fertilizantes, donde se espera que los precios ya también generen un incremento de hasta un 24% y un 31% respectivamente para este 2026. Así lo reseña el documento del Banco Mundial, alertando sobre esta alza de más del 20% en el costo de energía por la guerra. Avanzamos en otro portal web de noticias. Prensa Latina dice: aumentan en Italia los precios de la producción industrial. Un reporte que ha sido publicado por el Instituto Nacional de Estadísticas precisa que durante el tercer mes de este 2026, estas cotizaciones mostraron en el mercado interno un alza del 5.9% con respecto al mes de febrero, así como de 5.4 puntos porcentuales en relación con la de igual periodo, pero del 2025. Durante el primer trimestre de este 2026, por ejemplo, los precios al productor industrial aumentaron en un 2.5% en comparación con los tres meses anteriores. Estamos hablando de un crecimiento mayor en el mercado interno de 3.2 puntos porcentuales. En resumen, entonces, los especialistas económicos consideran que ya para el mes de marzo de este año, los precios en la producción industrial ya registraban, por ejemplo, en países europeos como Italia, un fuerte aumento con respecto al mes anterior, y retomaron el crecimiento interanual, una tendencia motivada principalmente por el incremento de los precios en la energía en el mercado interno. Y por último tenemos Europress, que está destacando que España pues lleva adelante el precio de la vivienda usada, que sube en un 17.2% ya para abril y alcanza un nuevo máximo según Idealista. ¿Qué significa esto? En términos trimestrales, habla esta noticia que el precio ha aumentado en un 3.7, mientras que respecto al aumento mensual, el alza fue de 1.5%. Las regiones que han elevado sus precios fue justamente Murcia, Cantabria, Asturias, Andalucía. Y los incrementos moderados se han presentado en Baleares, Galicia y Rioja. Los descensos en los precios se destacan, por ejemplo, en Valencia, Murcia y Toledo. Este es un mapa de la vivienda que aunque está usada, sigue generando incremento. Qué difícil acceder a una vivienda en España, destaca también el portal web de noticias.

Les compartimos nuestros indicadores petroleros al inicio de la presente jornada. En pantalla, el barril de petróleo intermedio de Texas marcaba $104.22, con una caída de 2 centavos y 20 centavos de dólar. El barril de Brent de referencia en Europa se ubica en $113.60, con una caída de 93 centavos de dólar. Y por último, el crudo promediado por la OPEP marca $116.54. Así finaliza Impacto Económico. Soy Paula Pérez. Qué placer acompañarles. Sigan con nuestra programación. Feliz día.

0: armas en la almohada, como los varones de Juan de Castellanos, las armas del juicio que vencen a las otras. 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

0: ¿Cómo andan? Buena jornada para todos. ¿Cómo les va? ¿Qué tal después del almuerzo? ¿Ya almorzaron?
1: 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Sean todas y todos muy bienvenidos a esta jornada del martes 5 de mayo del año 2026. A las 19 horas de Suecia, al mundo salimos a través de www.radio-orinoco.com y a las 19 horas de Venezuela, al son del 23 en vivo.blogspot.com. Comentarios de Ilich Galdames. Bienvenidos a este programa del martes 5 de mayo del año 2026. Sí, normalmente partimos nuestra programación con efemérides que tienen que ver con el desarrollo, la emancipación y la lucha de los pueblos. De eso ya no cabe duda. Pero en esta oportunidad, 5 de mayo, prácticamente hay varios momentos históricos que coinciden en una semana. Distintos años, obviamente, pero en una semana entre los finales de abril y principios de mayo, en que la historia, los pueblos, los ninguneados, los que están a la vera del camino, abandonados por los sistemas, el sistema capitalista fundamentalmente, conmemoran fechas muy importantes, demasiado importantes, diría yo. Como por ejemplo, el 9 de mayo de 1945, el Ejército Rojo de la Unión Soviética hace su entrada definitiva y toma posesión y rinde a las fuerzas nazis en el corazón de Alemania, la Alemania nazi, en los tiempos en que ya con eso se finiquitaba, por lo menos en Europa, lo que era la expansión de la peste parda, o sea, el nazismo. En concreto, el 2 de mayo de 1945, las tropas dirigidas por el general Zhukov entraron a Berlín y una lucha casa a casa, cuerpo a cuerpo, calle a calle, lograron derrotar a las últimas fuerzas resistentes del nazismo, de la Wehrmacht. Hitler se había suicidado, los altos mandos habían escapado, por tanto, los soviéticos tuvieron que enfrentar al último bastión, que eran las tropas elegidas de las SS, las más bestiales, el grupo fuerte, el anillo final de la protección del fascismo, del nazismo en Alemania, sumado a miles y miles de niños entre 13 y 15 años que fueron prácticamente obligados, en nombre de la patria, de Hitler y bla bla bla,

mismo, antes de suicidarse, dos días antes, se firmó y se sacó fotos entregándole el saludo y las armas a estos niños que iban a defender al Tercer Reich, a la raza germánica, etcétera, etcétera, las creencias religiosas de Occidente, ¿contra quién? El discurso muy inteligible, por lo demás, ya un tipo acabado, Hitler, va diciendo palabras, e incluso cuando se dirige al que está firmando esta situación, habla de que hay que enfrentar al monstruo rojo, a los rusos, a los comunistas, y no toca para nada a los famosos aliados que venían y habían desembarcado en Normandía, en Anzio, en Italia, en Normandía, en Francia, y ya cerraban un anillo sobre acercándose a Alemania, pero eso costaba porque tenían resistencia en Francia, en Bélgica, en el oeste de Alemania, y lo mismo en Italia, que los guerrilleros, los partisanos, los comunistas lograron detener y juzgar y ahorcar a Mussolini, el aliado del fascismo, y resulta el caso de que las últimas fuerzas alemanas que consideraron desde ese instante, cuando Italia se rinde a los estadounidenses, consideran rota la alianza y por tanto pasan a ser enemigos, en este caso Italia, enemigos de la Alemania nazi. Y las luchas encarnizadas detienen un tanto o retrasan el avance hacia el norte, hacia los Alpes, hacia Francia, de las fuerzas aliadas, y en el intertanto el ejército rojo prácticamente ya estaba a las puertas de Berlín. Esa situación se puede sintetizar de la siguiente forma, porque la historia habla por sí misma y sobre todo quienes hablan son los ciudadanos de a pie, pero que prácticamente hay algunos intelectuales, gente, parte de la cultura, que sintetiza muy bien lo que sucedía en ese instante. Es un hecho que Occidente, Churchill, Roosevelt, más tarde Truman, prácticamente no deseaban bajo ningún punto de vista que llegaran las tropas soviéticas primero que ellos a Berlín. Y que aparecieran, como fue realmente en la realidad, no lo que dice Hollywood ni el Capitán América, vencieron a Hitler. Fueron el pueblo soviético, que tuvo un costo de casi 30 millones de ciudadanos asesinados, pero que muchos de ellos, la gran mayoría, luchó contra el fascismo, contra los nazis, cuando en 1941, en la operación Barbarroja, Hitler trató de cristalizar y llevar a cabo el sueño de aquel rey sueco de 1700 y algo, de Napoleón, o de los reaccionarios aglutinados tras Estados Unidos e Inglaterra, que en 1918 asaltaron la naciente Unión Soviética para matar el bebé en la cuna. Ninguno de ellos tuvo éxito, todos fueron derrotados. Bueno, Hitler también. Pero más de alguien no le va a gustar lo que voy a decir, que siempre lo he dicho, porque uno de mis temas preferidos justamente desde muchacho fue la Segunda Guerra Mundial, los hechos concretos, lo que había detrás. Y es el hecho de que siempre nos encontramos, me he encontrado, y cosa que usted vea documentales, lea al respecto libros, literatura, y se encontrará de que en Occidente, la Europa occidental invadida por Hitler, los nazis, si bien es cierto, la represión fue dirigida en forma sistemática contra algunos,
ella, primero los opositores políticos, sobre todo, y los sindicatos, sobre todo aquellos que tenían como objetivo el cambio del sistema anticapitalistas, eran vinculados al socialismo, a la socialdemocracia o al comunismo. Eran las primeras víctimas selectivas. Y después el atacar, tal como lo hizo Hitler en Alemania, inducido y financiado por los empresarios germanos para atacar el poder económico de los judíos o los hebreos, porque había que sacárselos del camino. La competencia no podía estar derrotando justamente a la alicaída, alicaído capitalismo germano. Si bien las hordas fascistas ya habían eliminado desde el 33 hasta el inicio de la guerra a los sindicatos, a los sindicalistas, a los militantes de la izquierda, los habían asesinado, los habían acallado, los habían obligado a la cárcel o al exilio. Posteriormente, en segunda mano, vino el trabajo de eliminar la competencia económica, en ese caso los grupos judíos. Y ese método continuó después en la Europa Occidental, Países Bajos, Bélgica, Francia, y ahí fue selectivo desde un principio. Y prácticamente, si usted ve los documentales de Francia, París, por sobre todo París, ya que tenía un gobierno que no pudo hacer resistencia, fallaron el febre y anticuado ejército francés contra los tanques y la fuerza arrolladora del ejército nazi, que se había preparado años para ese ataque, para engullirse a Europa entera. Resultó el caso de que Hitler se dio el lujo de pasearse y sacarse fotos junto a la Torre Eiffel. Las tropas nazis desfilaron bajo el Arco de Triunfo por la gran avenida que existe en el centro de París, Le Champs-Élysées. ¿Pero qué pasó con los parisinos, los franceses en general? Prácticamente aceptaron esa situación a regañadientes, maldiciendo a los invasores, que duda cabe. Si no, no hubiese habido la resistencia armada de los maquis. Los maquis, equivalente a partisanos, guerrilleros, que se la jugaron durante todos los años que fueron invadidos y subyugados por los nazis. Y la represión contra ellos fue fuertísima. Pero así es como resistieron, y al final fueron los que encabezaron, junto con los exiliados españoles, republicanos que habían llegado después del asalto al poder de los fascistas de Franco, y después de haber sido diezmado incluso en la misma Francia de Vichy, la del sur, un régimen neonazi, lograron escapar y llegar a la zona de no nazi, no aliada del fascismo, antes de iniciar la guerra, estos republicanos, y fueron ellos los que entraron primero a París cuando lo liberaron. Pero otra historia que se la contaré en otro momento es que esos libertadores republicanos, comunistas, socialistas, españoles, de exiliados, de perseguidos por el franquismo, de exiliados en Francia, muchos en campos de concentración nazis, asesinados, pero la gran mayoría logró vincularse al ejército francés, a la resistencia francesa, a los maquis, y cobraron un protagonismo increíble.
increíble. Pero recién en los años 90, estamos hablando de más de 40 años posteriores, fueron reconocidos por el gobierno francés como héroes franceses, como héroes que ayudaron a la liberación del nazismo, 40 y quizás más, y muchos de ellos ya muertos. Eso con los exiliados franceses, los antifascistas que ayudaron a liberar a Francia de España, perdón, de Hitler. Otra historia paralela es la de los africanos, argelinos, marroquíes, que vivían en Francia y que entregaron su sangre luchando codo a codo con los franceses contra el nazismo. Esos ciudadanos no fueron reconocidos hasta muy tarde, recién a los inicios de los 2000 o siglo XXI, recién, muchos de ellos muertos. Para que vea usted. Pues bien, en ese París, la ciudad luz, los cabarets, los teatros, la ópera siguieron funcionando. Limitados indudablemente, los judíos parisinos y franceses indudablemente perseguidos en forma selectiva, los revolucionarios, comunistas, sindicalistas perseguidos, y ahí está el germen justamente de la resistencia armada del pueblo francés. Sin embargo, si en el oeste europeo la vida seguía con restricciones, había toque de queda, había que tener cuidado, etcétera, etcétera, pero de Polonia hacia el este prácticamente era tierra arrasada, era un manicomio, era una opereta sangrienta en la que transformó los países eslavos la maquinaria de la muerte del nazismo. ¿Por qué? Y esto hay que un poco basarse en la ideología del nazismo, alemán sobre todo, en el sentido de que el racismo es parte de la ideología fascista y nazista, no cabe la menor duda. Es una parte fundamental en ese pensamiento de la política o de la filosofía de la muerte. Para Hitler y sus hasta laterales y toda esa gentuza criminal, ellos partían del hecho de que eran la raza superior, la supremacía racial ante todo, llevada al extremo. Imagínense matar gente que no parecían arios, los investigaban, y si parecía judío, incluso en las calles le hacían bajarse los pantalones y mostrarse si tenían la circuncisión, la persona, el hombre, en este caso. A ese nivel trágico, terrible, casa de orates, dictadura. Pues bien, en esa situación, los países eslavos eran considerados por los nazis como parias, esclavos, gente indecente, gente que no merecía vivir. Pero los occidentales, franceses, holandeses, belgas, británicos inclusive, eran considerados, a ver, según los especialistas, y tenían razón en todo caso, eran sus raíces, su tronco racial, si es que existe, ya, étnico, es la palabra más correcta, eran las tribus o clanes germánicos nacidos en torno al río Rin, que cruza toda Alemania hasta el Báltico, desde los Alpes al Báltico. Ahí se acumularon por miles de años tribus bárbaras. Incluso había una tribu que se le llama, eran considerados, su nombre eran los bárbaros, que quedó un término relacionado al Imperio Romano cuando se enfrentó a estos grupos
en algún momento supieron que era la etnia de los bárbaros. Por tanto, todo lo malo, lo siniestro, lo que no podían controlar eran bárbaros, y el término se agregó a distintos idiomas, a distintas formas lingüísticas en el mundo. Pero estaban los anglos, que dieron nombre a Inglaterra, y los sajones, también eran germánicos, y los celtas, germánicos, y los celtas se expandieron por toda, desde Escocia, Irlanda, Gran Bretaña, las costas occidentales de Francia, norte de España, Portugal. Los celtíberos son parientes de los celtas irlandeses y a su vez tienen una raíz germánica, y eso lo tomó en cuenta Hitler y los alemanes. Por tanto, a esos que son nuestros primos, que están equivocados, que hay que enmendarlos, hay que ganarlos para la ideología nazi, supremacía blanca, Tercer Reich, si se oponen, igualmente los golpearemos, pero a ellos no haremos la política de tierra arrasada. Ah, pero los eslavos, los africanos, los asiáticos, mugre, parásitos que hay que eliminar. Y así fue como desde Polonia hasta los Urales, prácticamente el nazismo en su parte ideológica respecto a las etnias quería borrón y cuenta nueva, barrer todo y transformarlos en esclavos, hombres, mujeres. Y el resultado es siniestro. Polonia quedó hecha cenizas. Y no solo porque existía una enorme cantidad de millones de judíos, hebreos, sino que prácticamente Polonia históricamente fue una amenaza para Alemania y viceversa. Por tanto, había un odio parido. Y esto era cobrarse viejas rencillas de siglos por parte de la Alemania nazi. El resultado fue una Polonia devastada, que no alcanzó a hacer mucha resistencia, igual que los franceses en la línea Maginot, que fue creada entre Bélgica, entre Alemania y Francia, posterior a la Segunda Guerra, a la Primera Guerra Mundial, para detener una posible ataque de Alemania en el tiempo. La línea Maginot, que era varias crucetas de concreto armado para detener a los invasores alemanes, pensando los franceses que estos vendrían a caballo, como ellos tenían la caballería. La fuerza mayor de Francia cuando Hitler atacó era la caballería. Imagínense, miles de caballos lanzados contra 100, 200, 300, 500 tanques de última generación. La masacre fue terrible. Y en Polonia pasó exactamente lo mismo. Polonia, el ejército polaco era prácticamente un apéndice del ejército francés, porque los oficiales se educaban en las academias de guerra francés. Por tanto, la caballería polaca también tenía un punto importante en su defensa. Pues bien, duraron menos de los que duró la caballería francesa del ataque alemán. En 7 días, solo 7 días, el ejército de Hitler arrasó toda Polonia. Polonia y esas partes de Europa son tierra plana, no hay cerros, colinas, hay indudablemente, pero montañas, cerros, no existen. Así que Hitler, las tropas, los tanques de Hitler avanzaron sin ninguna oposición. Y la que hubo ensangrentó el campo de Polonia. Y quedó abierto el resto de Europa, porque el este de Europa, porque el sueño de Hitler, de Napoleón, del rey sueco, de todos, era conquistar los Urales. Rusia o la Unión Soviética, según el régimen político que tuviese en ese instante.
¿Por qué los Urales? Incluso ahora, la OTAN en el ataque desde Ucrania, 2014 en adelante, el correr las líneas, la provocación a la Federación Rusa, el objetivo es derrotar a Rusia para quedarse con los enormes recursos naturales que hay tras los Urales. Campos enormes, que pudiera decirse el granero del mundo, enorme cantidad de minerales, gas, petróleo, etcétera, etcétera. Imagínese usted que los Urales en la puerta del extenso territorio de Siberia, que ni los rusos creo que conocen que hay tanto en Siberia. No lo creo, pero con la tecnología viene, pero seguro. Imagínense unos europeos que le dan todo hecho en la boca, incluso las armas, para ir a hacer guerras en otros lugares, levantando proyectos ajenos, los de Estados Unidos. Entonces la venganza de Hitler, del capitalismo alemán en ese instante, contra Rusia fue escrita a sangre y fuego. 3 años le costó a los rusos reponerse. Evitaron que la marcha casi sin oposición desde las fronteras de Polonia, Bielorrusia, lo que es Ucrania, que eran territorios de la Unión Soviética, hasta Moscú, prácticamente recién 2 años y medio pudieron detenerlo. ¿A cuántos kilómetros se detuvo las fuerzas alemanas de Moscú? Caía Moscú, es como la capital, es como que una fuerza invasora de Estados Unidos llega a Washington. El poder político está ahí, la dirección del país está ahí. Solo a 100 kilómetros lograron detener los rusos a las hordas nazis. 100 kilómetros es nada. Y de ahí hay un golpe de timón y Stalingrado, después de 3 años de estar apresada en un anillo de hierro de los alemanes, comienza a liberarse. El ejército rojo comienza a crecer y viene un aporte que no contaban los alemanes. Se dice que el general Zhukov fue el que dirigió el éxito del ejército rojo hasta Berlín, y es cierto, pero hay otro general que los mismos rusos reconocen, que vencieron a los nazis así como habían vencido a Napoleón y a aquel rey sueco mucho antes, el general Invierno. Temperaturas de hasta 40 grados se dieron justamente en los combates en Kursk, en Stalingrado, donde los rusos acostumbrados, nacidos en esas estepas, en esos fríos, lo soportaban mejor. Morían, indudablemente, murieron casi 30 millones, así que saque cuenta usted. Pero los alemanes no tenían la logística adecuada. ¿Por qué? Porque cuando se acaba la primavera, empieza el otoño, empiezan las lluvias y después las nieves. Entonces la logística, combustible, alimentos, ropas, armas, que venía de Occidente, de los territorios ya ocupados, la actual Ucrania o Bielorrusia, de los alemanes, no llegaba a destino, no podía, quedaban estancados, embarrados, enterrados en el barro, en el lodo, en la nieve, además atacados por el ejército rojo, por tierra y por aire, indudablemente sucumbieron. Y eso es historia hasta el 2 de mayo del año 1945. Se conmemora el 9 de mayo en Rusia por el cambio de horario. El jefe alemán, general, no me recuerdo el nombre del tipo, que firmó la derrota,
Berlín, lo hizo, según la hora alemana, el 12 de mayo a las 11:45 minutos. 23:45, 8 de mayo. Pero en Moscú era el 9 de mayo, de las 1 o 2 de la mañana. Por tanto, desde ese entonces, Rusia, la Unión Soviética y ahora la Federación Rusa, conmemora el 9 de mayo, el fin de la guerra. Pero es el triunfo, ese es el título, el triunfo y la derrota del nazismo alemán y la liberación de Europa de la peste parda. Y eso les duele a Occidente, les duele. Y hay alguien que lo sintetizó en esos años, ¿no? En el año 45, después de terminar la guerra y todo lo demás, Ernest Hemingway, escritor de alto vuelo, indudable, intelectual de alto vuelo, que participó en la guerra contra Franco en España. Ese libro aquel que fue transformado en película, ¿Por quién dobla las campanas?, es una obra justamente centrada en su experiencia y en la experiencia del pueblo español y los internacionalistas miles que fueron a entregar su sangre a las tierras de España para liberarlas del fascismo. Ernest Hemingway dijo lo siguiente: terminada la guerra, llegada a los rusos a Berlín, Occidente nunca le perdonará a la URSS, Unión de Repúblicas Socialistas Soviéticas, el haber derrotado al nazismo. No pudo dar mejor en el clavo. ¿Por qué? Porque a 81 años de la victoria de los pueblos soviéticos sobre el nazismo alemán, vuelve el fascismo disfrazado de democracia. Vamos por parte. La rusofobia o la rusofóbica casta política europea está furiosa y enceguecida y ha comenzado ya a caer en la desesperación, porque pese a los miles de millones de euros entregados al régimen neonazi de Zelensky, Ucrania y la OTAN, o sea ellos también, van directo a una dolorosa derrota a manos de los mismos que en 1945 derrotaron al nazismo alemán. Eso les duele, no lo perdonan. Eso los mueve a tener estas actitudes de guerreristas enfermizas. Vea usted los discursos de los mandamases europeos, gobiernos, Unión Europea, Comisión Europea. Si la señora von der Leyen pareciera jefe de la OTAN o de un regimiento, lo mismo que Kaya Kallas. No hablan, o lo hablan, pero no es el discurso central del día, hablar sobre las pensiones de los europeos, el desarrollo económico de los europeos, las tragedias económicas en las que lleva el sistema impuesto por el Fondo Monetario Internacional, el Banco Central de Europa, etcétera, etcétera, entes capitalistas que mantienen el sistema y que agobian a los ciudadanos europeos. No, los discursos de estas señoras son guerra, guerra, guerra, guerra, guerra, financiar al ladronzuelo de Kiev bajo cualquier condición, porque a Rusia hay que destruirlo, lo dijo Kaya Kallas, lo ha dicho la señora von der Leyen y otros, a Rusia hay que atacarla, hay que dividirla, hay que transformarla en un estado fallido y paria. Cinco años, cuatro años y medio, casi cuatro años y algo más de la guerra en que Putin dijo basta. Hablaremos las razones, ¿no? El año 2024, ocho años después que comenzó el golpe de Estado y la imposición de gobiernos pro-yanqui en Ucrania, levantando las banderas europeístas, capitalistas y neofascistas.
entonces el año 2024, 22 de febrero, 2022, 24 de febrero, Putin golpeó la mesa y dijo, bueno, vamos a entrar al Donbass porque los ciudadanos de Donbass habían hecho dos o tres referéndums, en la cual, primero, en 2014 votaron y dijeron no queremos ser parte ni ser dirigidos por un gobierno procapitalista, golpista, como el de Kiev. Eso fue duro porque de ahí en adelante fueron atacados constantemente con artillería, con mercenarios, con neofascistas de Azov y todo lo demás, con más de 16.000 muertos, entre ellos un par de miles de niños. ¿Qué dijo Europa? La Europa democrática. Nada, callada. Silencio absoluto. Hasta ahora. Incluía la izquierda europea, de todos los colores. Nada, están locos. ¿De dónde? Los ucranianos quieren la libertad, quieren la Unión Europea, quieren vivir bien. Y eso había que apoyarlo primero con la prensa local y después europea y después con armas. Cuando el Pentágono se sacó la careta y dijo, bueno, nosotros, la OTAN, somos los que iniciamos esto y lo vamos a seguir. Pero no resultó. Simplemente. Y eso no lo perdona Europa, ni la Comisión Europea, ni el Parlamento Europeo, ni los gobiernos europeos. Les duele. Y lo que les duele concretamente es que están siendo derrotados por los mismos que ellos aborrecen, que hace 81 años atrás derrotaron lo que en la intimidad de sus hogares admiran, el nazismo alemán. Nada más y nada menos. Esa derrota de hace 81 años no la olvidan ni la perdonan la jefa de la Comisión Europea, Ursula von der Leyen, que buscando en las redes sociales se niega de que su abuelo haya sido parte de la maquinaria nazi. Y la verdad que uno puede, porque entra a dudar, igual que el supuesto atentado, que más parece atontado, que le hicieron a Trump hace un par de semanas atrás, ya, hay falta de información, hay cabos sueltos, demasiados cabos sueltos. Y lo mismo que Ursula von der Leyen, ya. Porque hay un general oficial alemán que lleva su apellido, que no es von der Leyen, cuando se casó con su marido actual, adquirió el apellido, pero tenía otro apellido de nacimiento. Alemán. Entonces uno dice, ¿será cierto? Porque la inteligencia artificial y Wikipedia y todo eso que lo manejan los centros de poder sionistas niegan eso. No, es una fake, una falsa noticia. La señora von der Leyen es más buena que el pan, como dicen algunos. Pero queda la duda. Ella no tiene abuelito nazi. No, nunca ha sido así. Bueno, pero tal, seguramente no lo tuvo, pero con lo que habla y hace pareciera que sí, ¿no? Pero bueno, pero cuando usted busca los vínculos de von der Leyen con corrupciones como las de hace no mucho, el tiempo de la pandemia, el favorecer a la farmacéutica Pfizer con millones y millones de dosis compradas para que todos los europeos se vacunaran, a sabiendas de que esa dosis Pfizer no había pasado las pruebas necesarias para ser considerada un antídoto contra el coronavirus. Pero claro, el marido de ella es también médico como ella, ocupa un puesto relevante justamente en la farmacéutica Pfizer. Pero no fue investigada. Entonces usted busca la información. No, eso es un fake news. Ah, también es un fake news. Hay los dineros que gastó cuando era ministra de guerra de Alemania, el gobierno de la Merkel, que le costó el puesto, pero cayó para arriba. Le costó el puesto porque hizo negocios corruptos
con los presupuestos del ejército alemán. Además, se saltó algo fundamental, no ella, la Merkel y toda esa gama de cobardes y oportunistas, se saltaron el acuerdo de Yalta, después de la Segunda Guerra Mundial, en que Rusia o la Unión Soviética, Alemania, perdón, la Unión Soviética, Gran Bretaña, Estados Unidos y Francia acordaron de que Alemania iba a estar controlada a tal punto que no se le iba a permitir tener un ejército más allá de lo justo y necesario. No produjera armas, no tuviera industria armamentista. ¿Y qué tenemos hoy en día? Y una de las de los baluartes para cambiar la política y saltarse en los acuerdos internacionales con la venia en este momento por la necesidad de Gran Bretaña, o sea, de la OTAN, de Estados Unidos y Francia, fue la señora Ursula von der Leyen. Pero cayó para arriba porque no pudieron tapar ni la señora Merkel la pudo tapar, salvar, y cayó para arriba y accedió, sin ser elegida por nadie, sino que por los grupos económicos que dirigen Europa, como presidenta de la Comisión Europea. Y ahí la tenemos. Entonces, ¿qué es cierto o no que tiene parientes que hayan sido nazis? Puede ser. Puede ser no. La información la manejan ellos. Pero viendo y estudiando la actitud de esta señora de un tiempo a esta parte, como encargada de la Comisión Europea, prácticamente uno llega a pensar que a esta tipa le falta el uniforme y el casco solamente cuando habla. Otro que no perdona y que está enfurecido con Rusia es Friedrich Merz, canciller de Alemania, también de Brancian, igual que Ursula von der Leyen, igual que la Merkel. Friedrich Merz, sí, tuvo un abuelito nazi y el papá también. El abuelo de Friedrich Merz, Joseph Paul Savigny, fue alcalde de la localidad de Brno, miembro del Partido Nacional Socialista Alemán, o sea, nazi, como el cargo militar de Sturmabteilung, que es una organización o fue una organización paramilitar, o sea, los esbirros de Hitler, los que se dedicaron desde 1973 a detener, torturar y asesinar a los opositores. Pues bien, el padre de Friedrich Merz, el actual canciller o jefe del gobierno alemán, también siguió la huella de su padre. Incluso el abuelo de Friedrich Merz fue alcalde en tiempos de Hitler de la localidad de Brilon, hacia la frontera con Francia, y no tuvo mejor ocurrencia el año 37-38 de cambiar los nombres de las avenidas principales de ese pueblo. Adolf Hitler y otros nombres renombrados dentro de la élite del nazismo alemán. Entonces, con los actos dichos de Friedrich Merz, uno llega a pensar de que, como yo lo digo normalmente cuando leo una noticia de Friedrich Merz que habla barbaridades, la financiación de Zelensky, desconocer de que el régimen de Zelensky tiene neonazis incrustados con cargos ya en el gobierno y en las Fuerzas Armadas, y hablar peste de Rusia y un vocablo más parecido al de su abuelito y de su padre, o al de Hitler, uno llega a pensar, y es lo que pienso, que el caballero el día anterior, la noche anterior, antes de despertarse, había soñado con sus
pariente, con sus abuelitos nazis. Y otra funcionaria alemana que ocupa puestos importantes, porque los tres ocupan tragedia para Europa. ¿Coincidencia? ¿Gente vinculada al nazismo ocupa puestos claves, estratégicos? La otra es Annalena Baerbock, que fue del Partido Verde. ¡Ah, el Partido Verde es buena! No, no es buena. Su abuelo, oficial nazi, que incluso llegó a decir cuando se lo sacaron en cara: ¡oye, no tenía idea que mi abuelito era, fue coronel del ejército de Hitler! ¿Cómo no iba a saber? No saben, ¿en qué hablan? Las fotos de familia. Los europeos, sobre todo los europeos del norte, tienen la tradición de juntar las fotografías. Ya en esos años, en los años 20, 30, se sacaban fotos, las acumulaban para la memoria histórica de la familia. Y ella no tenía idea que su abuelito nunca había visto la foto aquella que pusieron en las redes sociales cuando lo denunciaron, que el tipo está con uniforme, sonriente, con el mismo apellido, Baerbock. No sabía. Bueno, esta tipa fue parte de canciller, fue la encargada de relaciones exteriores del gobierno socialdemócrata. De Kohl. De Scholz. Poco antes de Friedrich Merz. Ya. Y la tipa prácticamente tenía un discurso más fascista que Alternativa por Alemania, que el grupo, el partido neonazi que ahora tiene, está a un tiro de llegar a ser poder en Alemania. Y cayó para arriba porque salió del gobierno europeo y fue la encargada después de relaciones exteriores dentro de la Comisión Europea. Y después siguió cayendo para arriba y fue presentada, ya se tomó la decisión en marzo, abril del año 2025. Las Naciones Unidas le había dado el cargo de presidenta de la Asamblea General de las Naciones Unidas, que se junta todos los septiembre para que todos hablen, se luzcan, se tiren flores, digan que todos son bonitos, aunque sea el genocida Netanyahu. Baerbock es la presidenta de la Asamblea General de las Naciones Unidas, no de las Naciones Unidas. Ella es presidenta de la Asamblea, tiene que organizar todo lo que va en torno durante todo el año para llegar a los septiembre, donde todos tienen que hablar. Pero oh sorpresa, oh sorpresa, se le negó la palabra en la última asamblea al representante palestino. ¿Y quién dirige la asamblea? ¡Oh! Annalena Baerbock, nieta de nazi alemana. No le digo yo, cargos estratégicos. Cuando le decía al principio de esta alocución de que a 81 años de la victoria de los pueblos soviéticos sobre el nazismo alemán, vuelve el fascismo disfrazado de democracia, tal como lo dijo Fidel Castro hace tantos años atrás. La próxima vez que el nazismo ataque a Rusia, vendrá disfrazado de democracia. Mire usted, Ernest Hemingway: Occidente nunca le perdonará a la URSS el haber derrotado al nazismo. Esos son los que nos dirigen, no solo a europeos, a todo el mundo. Tienen influencia de poder. La Baerbock de las Naciones Unidas, la von der Leyen en Europa toda, y Merz en el país que es, se olvidó y se le permitió, Occidente, de que no tuviera ejército ni industria militar, y ahora tengo un discurso de que Alemania, en vista de que
Trump quiere bajar la presencia de la OTAN, de las tropas yanqui en Europa, y dejar varias responsabilidades en los europeos, Merz, canciller alemán, ve la oportunidad de transformarse en la cabeza de Europa, no solo económica, sino que militar. ¿Coincidencia que esta gente tenga cargos estratégicos en la Europa actual? No, no es coincidencia, fueron puestos ahí, le allanaron el camino para esta situación. Todos ellos alemanes con cargos estratégicos y con parientes nazi, así como la monarquía parasitaria en Europa. ¿Sabía usted que hay varias monarquías europeas que tienen relación con sus parientes antes de la guerra, de Segunda Guerra, y durante la guerra, de apoyo irrestricto al régimen nazi alemán? España, por ejemplo, y Grecia. La reina, la ex reina Sofía, creo que se llamaba la parásita esa, y el rey Juan Carlos, tienen ascendencia alemana y griega. Y oh sorpresa, los reinados de sus padres y abuelos, aparte de ser siempre reaccionarios, como lo siguen siendo todas las monarquías, no se equivoque, todas las monarquías actuales son reaccionarias, neofascistas en su pensamiento. La de España y Grecia, exacto, nada más y nada menos. Fue Franco el que puso, cuando estuvo Franco, dijo: no, los reyes se deben a mí, yo soy el emperador. Y cuando ya sus últimos años, y antes de morir, pone al rey Juan Carlos, al antiguo monarca, corrupto como él solo, lo cataloga sin elegirlo por nadie, y se transforma Franco en Dios y lo nombra como el sucesor para que dirija el reino de España. Claro, tenían afinidad ideológica, que duda cabe. Gran Bretaña, gran parte de la monarquía británica de 1920 en adelante tenía simpatías por Hitler, por el nazismo alemán, porque ellos se consideraban también superiores. ¡Oh! La supremacía racial, como le contaba antes, que es fundamental en la ideología nazi y fascista. No por casualidad, uno de los príncipes, cuando era jovencito en la escuela, en una fiesta de disfraces se vistió de soldado de la SS, de negro, con las calaveras, que esa corroncha, la prensa rompió vestiduras, como era posible. Pero claro, es lo más probable que, buscando en el palacio de Windsor, o como se llame, encontró en alguna de las habitaciones, más de 200, en un armario, el viejo uniforme de algún tío, algún pariente real, ¿ya? Con el uniforme de la SS, que se lo ponía en su intimidad, se sacaba fotos, se miraba al espejo, levantaban el brazo, etcétera, etcétera. Bueno, ese mismo tipo hoy en día, que vive, creo, en Estados Unidos, supuestamente no es parte de la realeza, mentira, siguen siendo parte, lo que pasa es que ocupan otro puesto. Y el tipo fue recién hace poco, sin avisar, dicen, mentira, eso no sé, en un momento de guerra, llegó a Kiev en tren a Ucrania y se fue a sacar fotos como selfie en los cementerios ucranianos donde están los que han mandado al sacrificio Zelensky y Estados Unidos, la OTAN, a morir en los campos de batalla en una guerra ajena. Y se sacaba selfie como quien va de excursión. Detalle no menor. Y Suecia. Estos tres reinos o monarquías parasitarias son, a ver, las que más relación con el nazismo tuvieron en su tiempo. Los monarcas, padre del rey actual, prácticamente, incluso un tío,
recibieron medallas de las manos de Hitler por su amistad, solidaridad y ayuda al crecer el Tercer Reich. Eso en Suecia no lo cuentan, eso se mantiene calladito, calladito, como lo mismo que el padre de la reina, la esposa del rey actual, nació en Brasil pero es de etnia alemana. La colonia alemana en Brasil, extensa, grande, su padre era un activista de los alemanes en Brasil para enviar dinero a Hitler. ¡Oh, sorpresa! ¿Serán de izquierda las monarquías? Mentira. ¿Y sabes por qué ahora un rey, un príncipe británico es sacado de... no pierde sus cargos porque... que seguro se va a vivir a Estados Unidos, como que no quiere saber nada, como que es una pelea familiar? Esta gente, las monarquías europeas, funcionan como correo económico de la Unión Europea y de la OTAN para hacerle llegar dinero y apoyo directo a Zelensky para que éste siga enviando a una muerte segura hasta el último ucraniano en nombre de la democracia. Patético y nauseabundo. Desgraciadamente eso es así. Baste leer documentos, no lea la noticia rosa o de la Casa Real que le cuentan las tonteras de siempre. Ni la moda que la princesa lució tal joya en una actividad para dejar un par de moneditas para los que se mueren de hambre en África, por ejemplo. No. Lea las páginas rojas prácticamente de esta situación. Porque como escribió Eduardo Galeano, toda fortuna tiene su duda. ¿Cómo se consiguió? Sigamos con Estados Unidos, el imperialismo yanqui. Sus ganancias especulativas por la venta de armas y petróleo hace imposible que Donald Trump desee terminar con la guerra o las guerras actuales, sobre todo contra la de Irán. Usted ha escuchado, no vamos a hablar más al respecto porque creo que es la guerra más informada en este instante. Se tiró un exabrupto Trump por acá, le contestaron los ayatolas por allá, resiste el pueblo iraní, el estrecho de Hormuz está cerrado, demostrando de que el gobierno iraní tenía la carta bajo la manga, el as. Como dijo un general iraní el día de ayer o antes de ayer, no necesitamos bombas atómicas. Tenemos el estrecho de Hormuz que está ahogando a la economía capitalista mundial. Y es cierto. Entonces, como Trump es un tipo de una edad equivalente a 12, 13 años, algo así, o menor incluso, se enoja si juega la pelota con sus amigos y de repente, como la pelota es de él, lleva la pelota, juega allá un partido de fútbol y él elige quién va a jugar con él y siempre elige a los mejores del barrio, ya este y los malos, no, usted al otro equipo, y resulta que el otro equipo le empiezan a hacer goles y en la desesperación de niño toma la pelota. Se acabó el partido, se va a la casa porque iba perdiendo. Donald Trump tiene esa mentalidad. Y no soy experto, psiquiatra, ni psicólogo, ni mucho menos, pero es cosa de leer lo que dice cada día, así que usted tiene aguante. Yo leo algunas cosas, barbaridades, pero ya tengo una idea general de lo que es Donald Trump y sus aslaterales, que no acaben en el gobierno estadounidense. Pero bueno, este tipo está haciendo negocio con las guerras. Así que olvídense de que quiero la paz, se enoja con la golpista Corina Machado porque no le da el premio, se lo quitó porque, ¿cómo hizo para que el nunca bien ponderado y decayente
Academia del Nobel de Noruega, le dieron el Nobel de la Paz a esta pobre tipa. Entonces eso fue para él una afrenta.

De Delcy Rodríguez, después que asaltaron Venezuela el 3 de enero, las tropas yanquis y raptaron al presidente Maduro y su esposa, le favoreció para que, a ver, en intertanto, ese claro oscuro, ese limbo que se vio, el vacío de poder, ¿qué hago?, dijo Trump, y tenía la urgencia de lo de Irán, entonces, y la presión de los archivos Epstein en la mano de Netanyahu, entonces prefirió, a ver, ya, los ex-sandinistas, los antiguos, pueden dirigir esa cuestión, porque si no se va a un caos, una guerra civil, entonces para quedarme con el petróleo y las riquezas de Venezuela, respaldo a esta gente. Total, ya se arrodillaron, ya se entregaron, ya traicionaron, así que no hay problema. La Corina Machado verá en su momento alguna vez que haga su carrera sola y tiene bastante dinero ahora. Se acabó el lío. Entonces, hablando de las guerras, de Irán, entre otras, no solo Trump, también la industria bélica está ganando mucho dinero con las armas, con la política de la muerte. Donald Trump, como presidente de Estados Unidos, se aprovecha de información privilegiada que pasa por su escritorio y sus manos para hacer crecer sus acciones bursátiles y así lograr ganancias especulativas enormes con todas las guerras en el mundo. Guerras de baja y de alta intensidad, da lo mismo, que él y sus cómplices sionistas y del Estado Profundo inician, financian y mantienen. Negocio redondo y sangriento, no cabe duda. Fíjese usted que yo le contaba, y ya usted lo sabe, porque ya lo hablan en una buena cantidad de analistas, ya, de que Donald Trump en la mañana dice, ¡no! Vamos a hacer la paz. Voy a obligar a Irán, que me está pidiendo que por favor, incluso que yo sea la ayatola de ellos. Lo llegó a decir, ¿no? Es tan siniestro el pobre tipo, llegó a decirlo. Miente con una rapidez increíble, ¿ya? Y no se ruboriza siquiera. Entonces, ¿qué sucede cuando él dice, no, vamos a firmar la paz, estamos a un punto, así que seguramente no va a pasar mucho tiempo? Entonces la bolsa de valores, el precio del petróleo baja. Si estaba hace un tiempo 90, vuelve a bajar a 80, 83, algo por ahí es. O sea, que cuenta que el petróleo se negocia en millones de barriles al día. Y nadie va a comprar un estanque de petróleo, un barril de petróleo. Van a comprar millones, los estados compran millones son millones y millones de dinero, el que sea. Entonces baja y en la bolsa de valores de Londres, de Nueva York, de Tokio, baja el petróleo. Entonces, en ese intertanto, los especuladores empiezan a comprar. Y el especulador máximo es Donald Trump, porque él sabe que lo que va a decir inmediatamente cuando lo dice, ya sus asesores económicos están comprando, sus agentes bursátiles están comprando petróleo en cantidades ingentes, enormes. Entonces, después del almuerzo, después de dirigir, tomarse un whisky, dice, no, me aburrí con estos ayatolas, vamos a arrasar como Hitler, tierra arrasada, con esa civilización. Inmediatamente sube el petróleo, sube en cantidades. ¿Qué hacen sus agentes bursátiles? Venden lo que compraron horas antes. Y lo venden al doble, al triple, y la los dineros, los bolsillos de Trump y sus amigos y su familia aumenta enormemente. ¿Querrá este tipo terminar con la guerra? No. ¿Querrá el Estado Profundo, el Deep State Yankee, terminar con la guerra? ¿La industria de las armas terminar con la guerra? No. No estaríamos riendo si esto fuera un chiste de mal gusto, ¿no? Muerto de la risa. Pero no es así. La sangre que corre en los campos de batalla es gente común y corriente. Niñas, niños, seres humanos, jóvenes, ancianos, familias enteras, que no tienen nada que ver en esta guerra porque son ese factor desechable, como lo pensaba Hitler con los países, los pueblos eslavos.
había que eliminar.

los hebreos y demás. Es. Tal cual. O sea, 81 años de la derrota del nazismo en mano del ejército soviético, vuelve el fascismo vestido de democracia. No lo olvide nunca eso. Cuando lea la noticia, lea qué hay detrás. Cualquier movida. Los 90 mil millones, más 16 mil millones de euros que se le entregará a Zelensky en estos 2 años, no son para mejorar la industria alimenticia en Ucrania. Son para lo que leí hoy día en la mañana, en la prensa sueca y la prensa inglesa. Zelensky dijo que la industria de drones ucraniana puede abrir el estrecho de Hormuz y ofrece a Estados Unidos y al mundo ser el liberador bombardeando Irán, las naves iraníes, etcétera, etcétera, con sus miles y miles de drones de alta tecnología. Para llevar la platita que el rey de Suecia le llevó, que el príncipe inglés le llevó, que Ursula von der Leyen le prometió y quiere entregarle rápidamente a Zelensky. Para allá va. Dinero que es recortado de las ayudas o las políticas sociales en los países europeos. Las pensiones, los sueldos, la educación, la vivienda, la salud, al carajo. Hay que salvar Europa de la peste rusa de Putin. Lo mismo dijo Goebbels y Hitler. Hay que salvar a Europa, hay que detener a los soviéticos, a los comunistas, porque es una amenaza para nuestra cultura. No es lo mismo que dice von der Leyen, Kallas, Macron y toda esa gama de oportunistas sangrientos. Estamos en esa. A propósito, volviendo al tema de atrás rápidamente, el 9 de mayo, esta semana, en 4 días más, en Moscú se realizará la parada militar tremenda. El año pasado fue gigante, con invitados internacionales, y ya en ese momento Zelensky amenazó de que podría hacer llegar un misil al medio de la marcha en la Plaza Roja. ¿Qué dijo hoy día? El gobierno soviético ruso ya había informado que iba a ser mucho más moderada la marcha de este 81 año aniversario. Más acotada. Por la situación de guerra que existe ya prácticamente y que Ucrania, con la ayuda de la OTAN y la tecnología yankee, está bombardeando zonas energéticas al interior de Rusia, una tras otra. O sea, tiene una capacidad de fuego que le ha entregado la OTAN. No crea usted cuando Trump dice, no, le dan más dinero ni armas a Zelensky. Mentira, si está ganando dinero, ¿para qué? Con cada bomba que manda, con cada orden militar que da para financiar y armar a Zelensky y a Netanyahu, este tipo gana enorme cantidad de dinero. Entonces Zelensky dijo el día de ayer, bueno, mis drones sobrevolarán la Plaza Roja en el momento de la marcha. Eso es una amenaza ya no velada, directa, ¿no? O sea, no interesa si esto termina una guerra nuclear. Ah, da lo mismo, ¿verdad? Tenemos nuestros refugios, búnkers, a 500 metros bajo tierra, y vamos a vivir 2-3 años hasta que se vayan los gases tóxicos producto de la guerra atómica. Eso es Hollywood. Eso es irreal, porque de los 8 mil millones de habitantes se salvará un 0,1%, que son los dueños del mundo, de los medios de comunicación, de las bombas y todo lo demás. Y me quedo sobrepasado. Detalle, nada más. A propósito de una situación de esa, el 2 de mayo, siguiendo con estas efemérides terribles, el 2 de mayo del 2014, en la casa de los sindicatos de Odessa, hordas neonazis quemaron vivo
a 48 antifascistas. ¿Se recuerda usted de eso? Seguro que no, porque la prensa occidental poco o nada informó, menos la justicia. La democrática Europa aún guarda silencio. Me recuerdo haber ido a una marcha en un lado de Europa, no una marcha, una manifestación por esta masacre, ese al otro día de esto, ¿no? No éramos más de 100 personas, pero la izquierda sueca, la izquierda europea, nada dijo. Esa misma que la araqueó cuando Putin entró con sus tropas para saludar a los ciudadanos rusos y prorrusos del Donbass. La misma que juntó platita para ayudar a Zelensky y los salvadores de Occidente. Esa izquierda cayó al igual que la derecha. El fascismo guardó silencio y lo sigue guardando. Fueron 48 asesinados, quemados vivos. En esos años publiqué fotos en mi programa de los cuerpos calcinados, grotescos, en la escalinata adentro, porque lograron entrar periodistas y gente, reporteros, que quería denunciar esto. Y Facebook y otros no castigaban, ahora no, pero se puede decir masacre de Odessa, se puede recordar. Y eso quedó sin justicia. El gobierno ucraniano Zelensky cayó, silencio absoluto. Y esto fue el 2014. Zelensky, ¿sabe usted dónde vivía Zelensky en el 2014? En Rusia. Sí, en Rusia. Su familia es de origen ruso. Él habla ruso. Ucraniano lo aprendió a empujones. Incluso los mismos ucranianos dicen lo mismo, habla mejor ruso que ucraniano. El tipo se estaba haciendo la Rusia, como dicen la América, en Rusia, con sus shows cómicos y demás. Y tenía éxito el tipo, parece que era bueno en sus actuaciones. Buen cómico y mal presidente, tendríamos que decir. Bueno, y este tipo llegando al gobierno, nada. La masacre de Odessa solo se recuerda en varios países, menos en Ucrania. ¿Ve usted que no olvidan ni perdonan? 51 años en que Vietnam venció al imperio yanqui, y eso sí que les duele a los yanquis. Neruda decía en uno de sus poemas, creo que Farwell, creo, no me recuerdo, de sus primeros años, una línea que yo siempre la encontré genial, porque rompía la monotonía de la poesía romántica general, la ponía en tela de juicio, y decía: asustar a una monja con un golpe de oreja. Yo lo encuentro genial aún, pero genial porque rompes la monotonía, que es el papel del arte, asaltar la monotonía, destrozarla para crear algo nuevo, para que alguien despierte. Y que viene el caso Neruda, todo esto, que justamente a los yanquis, si quiere asustar a un yanqui, diga una sola palabra: Vietnam. Rompe la monotonía de somos el mejor ejército, somos los mejores, como dice Trump. Dígale Vietnam a Trump y el tipo se caga entero. Además, un detalle, ¿no? Tan guerrerista el tipo, porque en el fondo no es guerrerista, es oportunista, quiere ganar dinero con la guerra, con la muerte ajena. Para sacarse el servicio militar obligatorio para ir a Vietnam en los años fines de los 60, principios de los 70, inventó cualquier enfermedad, y al final sus contactos, ya era millonario, su familia, con médicos, etcétera, etcétera, lo salvaron. Y estos son los peores, porque no tienen, estos tipos que no son capaces y tienen terror a enfrentarse a esa situación, son los primeros que levantan el brazo y el dedo indicador para que los jóvenes de su país y de otros países vayan a la guerra a defender sus intereses. Detalle no menor, no lo olvide nunca. Vietnam,
51 años, cuando el ejército fuera el Vietcong, fueron los guerrilleros del Vietnam del Norte, los guerrilleros miembros del Partido Comunista Vietnamita, los que llegaron a Saigón y echaron abajo con un tanque las puertas del palacio del gobierno títere de Estados Unidos. Inolvidable aquellas imágenes en que todos quieren subirse al techo de la embajada yanqui, gran parte de vietnamitas que colaboraron para matar vietnamitas acusados de comunistas, escapando para subirse a un miserable helicóptero Cobra Bell, que no daba capacidad y tenía que ir y volver a un portaaviones que estaba en el mar esperando a los yanquis primero y a los pocos colaboradores que pudo salvar. Y la gente quedó abandonada. Los colaboradores, los traidores, quedaron abandonados. Como sucede siempre en estos casos, ¿no? Colabora usted porque cree que va a salvar el pellejo, como los colaboradores judíos en los campos de concentración o en el gueto de Varsovia, ¿no? Eran los peores, los que más golpeaban, porque eso les aseguraba que iban a comer y iban a tener un día más de vida. Pero al final, cuando los nazis se fueron, se vieron que estaban ya siendo vencidos por el ejército rojo, los mataron igual. Bueno, los traidores, es el destino de los traidores. Y la imagen tremenda de los helicópteros cuando llegan a los portaaviones yanqui, lleno de gente ahí que han salvado, y el sobrepeso de aviones, material militar, hace que los comandantes de los portaaviones digan: aquí hay que botar carga innecesaria para poder navegar sin problemas, y comienzan a tirar por la borda los helicópteros, los mismos que habían estado salvando a sus ciudadanos y a sus colaboradores, a sus cómplices. Un helicóptero de eso, de los tantos que tiraron al mar voluntariamente, costaba entre 2 y 3 millones de dólares. Piensa usted, cuando esta gente va a la guerra, la política de la muerte no se fijan en gastos. Daily nomás, si hay plata, hay dinero. Esos son los que nos gobiernan, pues, amiga y amigo mío. Habrá que hacer algo, ¿no? La impunidad es la que triunfa. Fíjese usted que la semana pasada usted ya se informaba que una nueva flotilla por Gaza está viajando por el Mediterráneo para llevar ayuda humanitaria a los que están sitiados, los palestinos sitiados aún en Gaza, en la Palestina ocupada por el sionismo. Pues bien, se sabía, pero ya cada vez son más impunes el régimen de Netanyahu y los sionistas. Frente a las costas griegas, fuerzas militares, aguas internacionales, que tiene otra legislación. Usted puede criarse cuando un buque petrolero es asaltado, o un buque de pasajero de turismo es asaltado. En aguas internacionales se va a los tribunales internacionales, se busca a los culpables, se les condena, bla bla bla bla. Pero los sionistas, con barcos militares, llegaron, cercaron a los 154 miembros de la flotilla de más de 50 botes, los tomaron detenidos, los golpearon y se los llevaron en un buque cárcel al puerto de Creta, que pertenece a Grecia. Ahí fueron vilipendiados y entregados después de 2 días a las autoridades griegas para que estos los expulsaran a sus países. Dos de ellos, Tiago Ávila y un ciudadano palestino, fueron llevados a Israel y están en este momento en una cárcel siendo juzgados por terrorismo. Se ha movilizado una enorme cantidad de gente, etcétera, etcétera. Ya, pero no es suficiente.
es suficiente porque, como denuncia la relatora de las Naciones Unidas para justamente la situación de Gaza, Francesca Albanese, Europa se está irrealizando. Aportan, apoyan y aceptan toda la impunidad de Israel y denuncian este caso de la flotilla detenida en aguas internacionales y transportada a territorio griego, la isla de Creta, prácticamente como la complicidad del gobierno griego y de toda Europa en esto, porque la gran mayoría de los ciudadanos, una buena cantidad, eran europeos. Otros eran palestinos, latinoamericanos. Había por primera vez una flotilla de 8 o 9 activistas chilenos detenidos, varios de ellos. Pero Europa y el mundo, las Naciones Unidas, aparte de Francesca Albanese, que es la relatora especial de las Naciones Unidas para los territorios palestinos ocupados, es la que denuncia, castigada por Estados Unidos e Israel, congelada sus cuentas bancarias, etcétera, etcétera, o sea, no puede moverse, es un paria. ¿Y qué dice el jefe de las Naciones Unidas? Le da una palmadita en la espalda. Francesca, sigue adelante, pero los hechos concretos. Que vaya una comisión, si no va Francesca Albanese, porque no la dejarían entrar a Israel, la tomarían detenida, porque eso es lo que quieren. Pues las Naciones Unidas pueden mandar un alto funcionario, al mismo Guterres, el director general de las Naciones Unidas, ahí a la cárcel donde están estos trabajadores de la solidaridad. No va a ir, no fue por los médicos, por los paramédicos asesinados y el personal de los hospitales financiados por la Nación Unida en la Franja de Gaza, destruidos a bombazos por los sionistas. No va a ir a esta, seguramente en su fuero interno dirá, ¿y para qué van? ¿Quién se mete en problemas? El que se queda tranquilito como yo, no tiene problemas. Esos son los que nos gobiernan, nada más y nada menos. No lo olvide. Tal cual. En Latinoamérica, bueno, el asunto, la doctrina Monroe, ¿se recuerda de la doctrina Monroe? En 1823, el presidente, creo que es el nombre de pila, Francis Monroe o Bridger, fue el que creó esta doctrina con la intención de que Estados Unidos era el dueño de toda América, desde Alaska hasta la Patagonia. Porque ahí están los intereses nuestros y hay que defenderlos. No se mueve una hoja, como decía Pinochet, sin que yo lo sepa. Bueno, la doctrina de Monroe, en este caso, es esta, y ya lleva 200 años, 203 años, rigiendo los destinos de todos los millones de ciudadanos desde Alaska a la Patagonia. Pues bien, la última, ya tenemos la doctrina de Monroe aplicada a Venezuela. Ahí está el resultado. Aplicada a Cuba desde hace 65 años, ahí están los resultados. Aplicada a toda Latinoamérica de hace cientos de años. Y ahora, el Pentágono y el sionismo mueven sus peones, Milei y Kass, para apoderarse de la Patagonia y de sus riquezas. Tropas, ejercicios militares y asesores ya preparan la geopolítica del despojo. Como suele hacerlo el Pentágono, la Quinta Flota se paseó por las costas latinoamericanas, primero el Pacífico, recaló en el puerto de Coquimbo. El presidente Kass se sacó foto con ropa de militar, de las fuerzas militares yanquis, sobre el portaaviones, agradeció la presencia del embajador yanqui, que es un agente de la CIA, no cabe la menor duda, que ya está haciendo el trabajo desde antes. Se vanagloriaba de que las buenas relaciones entre el gobierno estadounidense y el chileno
da la posibilidad de que el presidente de Chile suba un portaaviones, una de las armas más importantes de la Marina estadounidense, y eso ya es como sacarse la lotería. Bueno, el portaaviones siguió al sur, cruzó el estrecho de Magallanes y llegó a Ushuaia, el sur de la Patagonia Argentina, y el personaje ese, Milei, de chiste, prosionista hasta los tuétanos, pro-yanqui, también hizo lo mismo que Kass para no quedar atrás, ¿ya? Y también una foto con uniforme en el portaaviones yanqui. Pero más allá de ese hecho folclórico, están los acuerdos, está lo que el sentido de todo esto, de toda esta parafernalia, de este circo, en la entrega de la soberanía, sobre todo en la Patagonia, donde el sionismo israelí tiene un sueño. Si a la hora que hay que arrancar desde los territorios ocupados de Palestina por mil cosas, porque ya le aguante la humanidad, y hasta dónde puede ser, si un día mañana pasado la humanidad y sus organizaciones despiertan y dicen hasta cuándo, no, golpean la mesa y le dicen al sionismo hasta cuándo, hasta aquí llegaron, chao, buenas tardes, ustedes no son dueños de este territorio de Palestina, y todo este apartheid que tienen que pagarlo con cárcel, cosa que no va a suceder, soñar no cuesta nada, ¿no? Entonces, uno de los planes es la Patagonia chilena-argentina. Extensos campos, ¿no?, con una extensión enorme de territorio, recursos, hay los grupos indígenas, al carajo, igual que Estados Unidos cuando se extendió hacia el oeste, al Far West. Hasta ahí llegaron una enorme cantidad de tribus indígenas, etnias indígenas, que fueron asesinadas y después reducidas. El término reducción indígena, que también se usó en Chile y se sigue usando, es el término más degradante y racista que puede haber, y la figura administrativa más siniestra. Reducción indígena, además el término reducción, están reducidos, eran 5.000 pero matamos a 4.000 y quedan 1.000, y de esos muertos se murieron muchos de enfermedades, tifus y todo lo demás, ¡pim!, quedan 300. Eso los metemos en una reducción, que vivan su vida y tranquilito, un pedacito de tierra y se acabó, y no molesten. Lo que hizo el capitalismo yanqui en Estados Unidos se hace ahora en distintos lugares. Ojo con lo que va a pasar en el sur de Chile y la Patagonia Argentina, el Gualmapu, el Puelmapu, territorios mapuches. No lo olvide, no lo pase por alto. ¿Por qué? Porque resulta el caso de que el gobierno de Kass y los gobiernos anteriores, Boric, Bachelet, Piñera y así sucesivamente, exactamente hicieron con distinto tono, unos ponían el acento en otro, pero era favorecer a las empresas privadas con leyes para que explotaran los territorios del pueblo mapuche y de los campesinos chilenos y argentinos, y eso se sigue dando ahora con... Igualmente el gobierno de Kass se está yendo con cuidado porque sabe que puede haber una respuesta, porque es un gobierno no querido, que es votado justamente por el hartazgo de una masa no política, una masa que no entiende 2 + 2 en política o en la vida real, y vota por el que le ponen ahí la prensa y todo lo demás, y si tiene ojos azules mejor, si es rubio, excelente. Es cierto, no es broma lo que estamos diciendo.
Entonces se vio este primero de mayo, un primero de mayo donde los partidarios de la Concertación, gobierno de nueva mayoría, marcharon, fueron hacia La Moneda para enrostrarle acá todo lo que puede echar abajo, etcétera. Eso es correcto, que está bien que lo hagan, pero era como un paseo de amigos, sacarse selfies, fotitos, puño en alto, somos amigos, este gobierno es malo, etcétera, etcétera. Y a ello, poca represión, casi nada. Pero a la central clasista de trabajadoras y trabajadores que marcha desde hace 14 años hacia la estación central, no los dejan respirar. Ahí está toda la violencia. Y se mantiene la misma violencia que el primero de mayo del año 2022 asesinó a Francisca Sandoval, de 30 años, reportera de Señal 3 de La Victoria. Y la asesinaron sicarios protegidos por la policía. Y era el tiempo del gobierno del compañero Boric. Entonces los analistas dicen, no hubo esa represión, aparte de esa marcha que es, hay que destruirla, del gobierno de Kast, porque se está yendo con cuidado, porque sabe que cada vez baja más en las encuestas de apoyo, incluso como tiene el efecto Trump. Pero bueno, se verá. Mientras no haya una organización de clase lejos de la burocracia sindical, que ahora el sindicato de la CUT está en manos de la misma gente que estuvo cuando eran los comunistas, ahora los socialistas, es la misma gente que quieren no cambiar el sistema, sino que ayudar a administrar, y estamos abiertos al diálogo. No nos gusta este gobierno, pero si va en favor de leyes que protejan a los trabajadores, estamos abiertos, dice el presidente de la CUT en el discurso central de los amarillos. Porque son amarillos, todos los que van a esa marcha son amarillos, porque están aceptando el juego del sistema, no lo quieren cambiar. Porque la fuerza represiva está donde están los pelos duros, aquellos que dicen las cosas bien o mal, pero lo dicen. Y se oponen a este sistema, no al gobierno de Kast solamente, se oponen al sistema explotador, al capitalismo, al neoliberalismo. Los otros no. Si el neoliberalismo me da posibilidades de crecer con mis proyectos, excelente, soy. Por ahí va la mano. Detalle no menor. El retorno de los terroristas buenos en África, le contaba la semana pasada, en Francia, Estados Unidos, Marruecos e Israel movilizan a los terroristas de ISIS, a los mercenarios ucranianos, ojo, para atacar Malí, Níger y Burkina Faso. No les perdonan a este trío del Sahel, ya, esa zona de África occidental, haber expulsado a los neocolonialistas occidentales. Incluso hubo un intento de golpe hace la semana pasada en Mali. Mataron al ministro de Seguridad, al ministro del Interior, las tropas extremistas, y fueron repelidos y encarnizadas luchas entre el ejército de Mali, apoyado por el Cuerpo Africano o Africa Corps, ruso, ha logrado limitar la influencia de estos grupos terroristas. Y están transformando, quieren a Mali, después a Burkina Faso y a Níger, transformarlo en una suerte de Siria o de Libia. Incluso Estados Unidos y Francia han transportado tropas de ISIS asentadas en Libia. Las han llevado a esa zona y a través de Marruecos, aliados de Estados Unidos y de Israel, están abriendo las fronteras para que invadan Malí, destruyan Malí, para después seguir con los otros países que luchan contra el neocolonialismo. Detalle no menor, no lo olvidemos, por favor. Primero de mayo en Cuba fue jornada de lucha y resistencia. Esperemos que Cuba no sea Venezuela 2.0. Y digo esperemos porque en este mundo, como decía una abuelita por ahí, he visto muerto llevar su propio ataúd. Por eso esperemos que no así sea. Cuba ha sido expuesta durante más de 60 años a la represión, al boicot, al embargo, a la agresión estadounidense.
y del capitalismo mundial, e incluso de sus, entre comillas, hermanos latinoamericanos. ¿Cuántas veces los gobiernos latinoamericanos le han dado vuelta a la espalda a Cuba? Un montón de veces. ¿Cuántas veces los han traicionado? Innumerables veces. ¿Cuántas veces los seguirán traicionando? Ya lo están traicionando. Entonces, el efecto de Trump también hay que verlo en Cuba, pero también el efecto Venezuela. Porque hay 32 internacionalistas cubanos que tenían que ayudar y proteger al presidente Maduro. Y fueron asesinados. ¿Quién los mató? Esperemos que el gobierno cubano investigue, ¿no? Después haga la exhumación de los restos, que llegaron en cajitas pequeñas, no ataúdes. Así que llegaron restos. ¿Por qué llegaron restos? ¿Los cortaron en pedacitos? ¿Qué pasó? ¿Los incineraron? Y el gobierno venezolano no ha dicho nada. Oscura la situación. Por eso, reitero, el primero de mayo fue de resistencia el efecto Trump, de las amenazas, que ya dijo que acabado Irán, mandaré toda esa flota a rodear a Cuba porque vamos a darle una lección. Queremos a Cuba. Entonces el efecto Trump hizo de que hasta aquellos que son contra el gobierno cubano en Cuba digan, oye, no, pero una cosa es que no me guste este gobierno, la otra permitir que nos invadan y pasemos a ser esclavos. Se recuerda que al inicio de el ataque israelí yanqui a Irán se creó la imagen de revueltas sociales, 55.000 muertos por el gobierno iraní, a esa gente que protestaba, 55.000, ¿sabes lo mismo? Vi un partido de fútbol este fin de semana en España y había 60.000 personas en las galerías, estaba lleno. ¿Piensa usted que toda esa galería, todo ese estadio fue asesinado en días? ¿Dónde están los muertos? O sea, la sangre corre por las calles, pero ¿dónde está? De que hubo muertos, seguro que hubo muertos. Lo que falló ahí fue la rebelión dirigida y financiada por la CIA y el Pentágono. Nada más y nada menos. Y el efecto Trump al ataque israelí, sionista yanqui, se unió a todo el pueblo iraní, les guste o no les guste. Entonces lo único que puede levantar a la oposición iraní que toma cafecito en París es la imagen de el nieto o el hijo del último dictador de Zapalevi. Monarca, pro-yanqui, sionista y todo lo demás. Lo que me llama la atención, vi fotos del primero de mayo en Suecia, en Estocolmo, del partido de izquierda, y estaba esta gente con banderas monárquicas y con la foto de el tipo que quiere ser el dueño de Irán a nombre de la monarquía derrotada por la revolución de 1980. Y en esa marcha de izquierda, ¿dónde está la izquierda europea? Al fondo a la derecha, lo repito, al fondo a la derecha. Llama la atención de que muchos latinoamericanos ahí con bandera de Cuba dudan, o no se percataron o esto, no entienden esto. O sea, van a inflar justamente ponencias políticas de una izquierda siniestra, oportunista. Triste realidad. Venezuela, lo último. Siguen borrando a Chávez. La oferta sigue abierta. ¿Se recuerda usted lo que le contaba, no? Se van a gloriar porque el Fondo Monetario Internacional ahora es padrino económico de Venezuela. Si supiera lo que es el Fondo Monetario Internacional y su papel, igual que el Banco Europeo y todo lo demás, en vez de van a gloriarse y festinar, deberían asustarse, chicos, chicas, infórmense. Fondo Monetario Internacional lo dijo Chávez en su momento cuando lo expulsó el año 2009,
2007, lo expulsó de Venezuela, acuerdos que venían de antes. Entonces dijo, el Fondo Monetario Internacional y toda la banca yanqui sirve de matón, de extorsionador a los pueblos pobres, que nos obligan a instaurar el neoliberalismo al capitalismo. Palabras sabias de Chávez, pero Chávez no está, pues. Se acabó Chávez, igual que en Chile. Lenin Marín no está en el Partido Comunista. Ya no está, no hay esa reserva ideológica sensata, consecuente. En Venezuela no está Chávez. Y lo peor es que este primero de mayo, la señora encargada Rodríguez recibió una delegación de ministros energéticos de Estados Unidos y empresas privadas y firmó un acuerdo que entrega los hidrocarburos de Venezuela a la administración estadounidense. Punto y afuera. No pudo elegir mejor fecha que el primero de mayo de este año 2026. Es cierto, siguen borrando a Chávez. Terrible. Mi nombre es Luis Galdames. Nos encontramos la próxima semana.

que controla cerca del 90%. La nueva era tecnológica digital incluye también a estos países que han decidido definir su propio destino sin tutelajes y sin chantajes. Hay un despertar en el continente africano. Queremos relacionarnos con todos, pero bajo las leyes nacionales y sin condicionamientos. El mensaje potente de Zambia, hoy en el mapa de Telesur. Soy Paola Pérez y nos vemos en otra edición.

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0: Hola, muy buenas tardes, sean bienvenidos a esta ronda de Telesur Noticias. Desde Caracas, Venezuela, les saluda Evelyn Guarenas. Comenzamos presentando nuestros titulares. Al rememorar los 164 años de la Batalla de Puebla, la presidenta Claudia Sheinbaum ratifica la defensa de la soberanía de México ante sectores que buscan una intervención extranjera en el país. En Bolivia avanza el paro de transportistas para exigir al gobierno garantías en el abastecimiento de combustible y resarcir los daños causados. Irán afirma que se han logrado avances en las negociaciones en curso en Pakistán y advierte a Estados Unidos tener cautela de actores malintencionados. La presidenta Claudia Sheinbaum resaltó la defensa de la soberanía mexicana frente a las pretensiones extranjeras. Esto en el marco de los 164 años de la Batalla de Puebla. Durante los actos conmemorativos por la gesta histórica, la jefa de Estado ratificó la autodeterminación de México y rechazó cualquier acción que atente contra los intereses nacionales. La mandataria evocó el triunfo de los héroes nacionales, quienes a través de la resistencia se enfrentaron a colonias invasoras y las traiciones internas que buscaban la rendición del pueblo. Enfatizó que son una nación libre, independiente y soberana, por lo que instó a los mexicanos a recordar que la patria es primero.
1: Nada puede estar por encima de la soberanía y de los intereses del pueblo de México. Mexicanas y mexicanos, recordemos siempre, como nos enseñó Vicente Guerrero, que la patria es primero.
0: La presidenta Claudia Sheinbaum enfatizó que México no cederá a las pretensiones extranjeras tras recordar los hechos históricos de la Batalla de Puebla.
1: A nuestros vecinos, a Estados Unidos, le decimos, recordemos el gran momento de relación entre Juárez y Lincoln, el reconocimiento de la República y el apoyo a Juárez es de las acciones más loables de nuestra histórica relación. Pero también a cualquier gobierno extranjero somos claros y contundentes. La historia nos dice que el pueblo de México no se equivoca cuando se trata de defender la soberanía nacional. Las y los mexicanos aprendimos bien la lección que nos dieron los liberales, los chinacos, los juaristas, los acapuastlas que resistieron la invasión en 1862. Ninguna potencia extranjera nos va a decir a los mexicanos cómo nos gobernamos. Somos libres.
0: Además, la mandataria mexicana declaró que quienes atenten contra la soberanía de su país están destinados a la derrota.
1: A esos que buscan la intervención extranjera en México, a los que hoy se vanaglorian y defienden la injerencia, a los que aplauden a las televisoras extranjeras cuando hablan mal de México, a ellos les decimos con verdad y justicia que quienes buscan el apoyo externo por no tener apoyo popular en nuestro país están destinados a la derrota. A quienes reviven la conquista como salvación, les decimos, están destinados a la derrota. A quienes creen que el pueblo es tonto, están destinados a la derrota. Quienes buscan reivindicar a Hernán Cortés y sus atrocidades, están destinados a la derrota. A quienes odian

0: están destinados a la derrota moral. A quienes piensan que la presidenta se arrodilla, están destinados a la derrota.
1: Cambiamos de país. El gobierno de Colombia advierte que las redes sociales buscan destruir a los gobiernos progresistas. El presidente colombiano Gustavo Petro afirmó que los sectores de la extrema derecha han financiado una operación comunicacional para afectar a su administración y al gobierno mexicano. Asimismo, reforzó su postura crítica frente a lo que ha descrito como redes internacionales que combinan financiamiento ilícito y estrategias mediáticas para intervenir en la política regional. El pronunciamiento del mandatario se produce tras la difusión de audios atribuidos al expresidente de Honduras, Juan Orlando Hernández, en los que se describe la creación de estructuras de comunicación orientadas a influir en la opinión pública en América Latina. El presidente de Colombia, Gustavo Petro, subrayó que la producción agrícola es fundamental para el desarrollo del país. A través de una publicación en sus redes sociales, enfatizó que su gobierno está comprometido con el campesinado mediante la sustitución de cultivos ilícitos. El mandatario destacó que muchos campesinos que antes cultivaban coca, ahora están produciendo cacao y café, logrando acceder a mercados internacionales. Desde su llegada al poder, se ha implementado una política orientada hacia la transición a economías lícitas, fomentando la presencia del Estado en zonas vulnerables y promoviendo el desarrollo productivo como una estrategia para reducir la violencia y avanzar hacia un modelo sostenible. En este contexto, el presidente destacó el programa Renacemos como iniciativa emblemática de visión para transformar a Colombia en una potencia mundial de vida, promoviendo un cambio hacia economías lícitas y sostenibles. Los transportistas de Bolivia se van a paro por 24 horas, esto para exigir mejoras en la calidad del combustible. La Federación de Transportistas de La Paz afirmó que en lealtad al gremio se suman al paro de 24 horas luego que el gobierno nacional incumpliera los últimos acuerdos alcanzados entre las partes. Durante la jornada del lunes, la Confederación de Choferes decidió no atender el llamado del Ejecutivo para dialogar, ya que llevarían adelante el paro que entró en vigencia este martes. Además, argumentaron que la distribución de gasolina de mala calidad provocó el daño de automóviles y las compensaciones siguen siendo insuficientes. Bien, enlazamos nuestra señal con Venezolana de Televisión, declaraciones de la presidenta encargada Delcy Rodríguez en el marco del aniversario de la Misión Vivienda Venezuela. Escuchemos.
2: Por un lado, construcción, Iris, y por otro lado también yo lo anuncié, una reforma a las leyes inmobiliarias para que todas esas viviendas que se estima en 500.000 viviendas que están congeladas puedan salir al mercado de arrendamiento y pueda darse una relación sana entre el arrendador, el arrendatario que necesita la vivienda y nosotros como Estado garantizando que esa relación fluya y se dé de manera que pueda, que permita el arrendamiento para las jóvenes familias, para los jóvenes que se recién casan y quieren formar una familia, puedan tener una vivienda. Y bueno, este es el camino que nosotros estamos construyendo por la esperanza, por el futuro, pero superando las dificultades que nos ha causado el bloqueo, que nos han causado las sanciones, pero que nosotros colectivamente, en unión con nuestro pueblo, podamos entregar esa solución de vivienda. Bueno, vamos a hacer un tercer pase que vamos a transmitir, comunicarnos directamente con el Estado Miranda, me dicen. Ahí está el gobernador Elio Serrano para entregar 100 apartamentos en el sector Las Brisas, comuna La Orquídea. Bueno, 100 familias beneficiadas allí en este momento en el estado Miranda. Adelante, gobernador.
3: Saludos, presidente.
1: Es el acto con motivo del aniversario número 15 de la Gran Misión Vivienda Venezuela. Hacía su caminata la presidenta encargada de la República, Delcy Rodríguez, haciendo referencia a la necesidad de una ley para flexibilizar los alquileres y que exista una relación sana entre los arrendadores y los arrendatarios. Nosotros continuamos con más informaciones. Veamos las demandas del sector transportista en Bolivia. El gremio exige mejoras en la calidad del combustible. ya que la gasolina actual afecta el rendimiento y la vida útil de los automóviles. Piden que el gobierno nacional garantice el suministro constante para cesar las largas filas en las estaciones de servicio. Reclaman compensaciones económicas por los daños mecánicos causados por el hidrocarburo de baja calidad. Por otra parte, los transportistas demandan que la Administradora Boliviana de Carreteras realice trabajos adecuados de mantenimiento, asegurar la efectividad de los sistemas de cobro de peajes para optimizar la inversión en infraestructura vial, además de insistir en una reunión con el presidente Rodrigo Paz para formalizar soluciones, rechazando actas previas firmadas con ministros. Momento de hacer una pausa en Telesur Noticias. En breve regresamos con más.

0: Gracias por estar con nosotros en Telesur Noticias. El Tribunal Supremo de Justicia de Venezuela ratificó a su presidenta Carislia Rodríguez y designó una nueva junta directiva para el actual periodo. A la máxima autoridad del TCJ le acompañarán Elías Rubén Vitar Escalona como primer vicepresidente y Tania de Amelio en la segunda vicepresidencia. Durante la sesión se incorporaron magistrados suplentes para cubrir las vacantes que dejaron las jubilaciones aprobadas recientemente. El máximo tribunal informó que esta reorganización se produce mientras avanza el proceso del Comité de Postulaciones Judiciales. Se espera que la Asamblea Nacional designe próximamente a los nuevos magistrados titulares que completarán la composición del TSJ. Y este lunes el presidente encargado del Banco Central de Venezuela, Luis Pérez, aseguró que 2026 marcará una etapa de normalización económica en el país con perspectivas de crecimiento a partir del segundo semestre. El funcionario destacó que el país acumula cerca de 20 trimestres consecutivos de expansión económica, resultado de las políticas sostenidas en los últimos años, y prevé una mejora en variables como la inflación y el mercado monetario. Indicó que la reactivación de vínculos con organismos internacionales como el Fondo Monetario Internacional y la normalización del sistema financiero permitirán facilitar operaciones en divisas y atraer inversión extranjera. En este contexto, proyectó que el periodo 2026-2027 estará marcado por un mayor dinamismo económico en medio de expectativas oficiales de estabilidad cambiaria y descenso inflacionario. Venezuela estuvo presente en la primera jornada de la audiencia oral en la Corte Internacional de Justicia, dejando claro que no reconoce esa instancia para dirimir la controversia sobre la Guayana Esequiba, pero defenderá sus derechos históricos en cualquier instancia. La crónica con nuestra enviada especial a La Haya, Madeleine García.
1: Hola, listo, aquí viene el equipo de Venezuela, entrando.
2: Para defender
1: la verdad histórica, la verdad territorial, la soberanía venezolana.
3: Y la verdad histórica está condensada en estas carpetas que chequean minuciosamente el equipo de Venezuela que defiende la Guayana Esequiba.
0: Enlazamos de nuevo nuestra señal con el aniversario de la gran misión Vivienda Venezuela. Escuchemos.
4: Con las juntas de condominio para aportar soluciones a las familias que viven en edificios y que tienen limitaciones por el tema de ascensores o que tienen filtraciones por falta de impermeabilización, y que atendamos también fachadas como se hizo en el 23 de enero, que quedaron muy hermosos de la mano de nuestro maestro Ravelo. Así que desde acá, desde Mari Pérez, Parroquia El Recreo, despedimos esta actividad, 15 años de la gran misión Vivienda Venezuela, con un concepto integral de lo que es la ciudad humana y la felicidad de nuestro pueblo.
0: Bien, es el aniversario de la gran misión Vivienda Venezuela desde Mari Pérez, una localidad ubicada en Caracas, donde se realizaron contactos con diversos estados del país. Vemos allí el desarrollo del acto cultural. Seguimos con la información en Telesur Noticias. El vicepresidente de Turquía, Sevdet Yilmaz, asistió a la cumbre de la Comunidad Política Europea celebrada en Armenia desde Estambul. Yunus Sorno nos amplía los detalles.
5: Saludos desde Estambul, desde Turquía. Turquía ha participado en una cumbre altamente simbólica en el Cáucaso Sur, ya que la Comunidad Política Europea se reunió en la capital de Armenia, Ereván. En representación de Ankara estuvo ahí el vicepresidente Cevdet Yılmaz, un detalle que mantiene peso histórico dado que aún no existen relaciones diplomáticas formales entre Turquía y Armenia. La participación turca a este nivel se interpreta como parte de esfuerzos cautelosos de normalización y resalta la importancia de que la cumbre se celebre por primera vez en Ereván. La Comunidad Política Europea, lanzada en 2022 por iniciativa del presidente francés Emmanuel Macron, es una plataforma informal que reúne a países de la Unión Europea y países que no son pertenecientes a ella para coordinarse frente a desafíos políticos, económicos y de seguridad. No se trata de una institución de la Unión Europea, sino de un foro flexible que busca fomentar el diálogo en todo el continente y más allá, especialmente en un contexto de tensiones geopolíticas. Según fuentes oficiales, la cumbre en Ereván reunió a más de 40 líderes de toda Europa, entre ellos se encontraban Ursula von der Leyen, la presidenta de la Unión Europea, y el anfitrión, el primer ministro armenio Nikol Pashinyan, pero también representantes de la OTAN, hasta el primer ministro de Canadá estaba en Armenia. El encuentro ofreció una plataforma poco común en la que países con tensiones en curso en el Cáucaso Sur compartieron la misma mesa. La cumbre se centró en iniciativas de cooperación, especialmente en los ámbitos de la energía, la infraestructura y la conectividad regional. Los socios europeos reiteraron su apoyo a corredores de transporte que conectan la región del Caspio con Europa, al tiempo que respaldaron a Armenia con paquetes de inversión y cooperación económica. También se abordaron los esfuerzos para estabilizar el Cáucaso Sur, incluido el diálogo entre Armenia y Azerbaiyán, aunque no se anunciaron avances significativos. Más allá de los resultados inmediatos, el encuentro refleja una competencia geopolítica más amplia. Los países europeos buscan ampliar su presencia en una región tradicionalmente influenciada por Rusia, ofreciendo asociaciones alternativas en materia de energía y seguridad. Armenia, por su parte, ha mirado cada vez más hacia Europa en los últimos años, señalando un cambio en su orientación de política exterior. El momento de la cumbre también es políticamente significativo. Con elecciones parlamentarias previstas para junio de 2026, el primer ministro armenio Nikol Pashinyan utiliza este evento para demostrar el creciente compromiso internacional de Armenia y subrayar un giro estratégico hacia Europa. En este sentido, la cumbre de Ereván va más allá de la diplomacia, pone de relieve una región en transición marcada tanto por la competencia entre potencias como por cambios políticos internos.
0: Gracias a Juno Sorner por el reporte. Seguimos. Rusia denuncia el aumento desmedido de las acciones terroristas de Ucrania al interior del país con marcada intención en instalaciones eléctricas. La más reciente en la ciudad Tuapse, región Krasnodar, donde quedaron bajo los efectos del petróleo cientos de metros de costa, así como otros daños ambientales que afectan a la comunidad y al ecosistema.
2: El presidente ruso Vladimir Putin denunció la postura de Ucrania de recurrir a métodos terroristas como los recientes ataques con drones contra la refinería de petróleo de Tuapse, que provocó una lluvia negra en toda la región de Krasnodar.
6: Los riesgos de amenazas terroristas van en aumento. Las estructuras terroristas internacionales continúan sus actividades subversivas dentro de grupos radicales y extremistas. Además, sabemos que tanto el régimen de Kiev como sus aliados han recurrido a métodos abiertamente terroristas. El ejemplo más reciente son los ataques a las instalaciones energéticas de Tuapse, que podrían tener graves consecuencias medioambientales.
7: Los drones del régimen de Kiev mataron a civiles en Tuapse y causaron daños a edificios residenciales e instalaciones públicas. La infraestructura de la terminal marítima sufrió
2: a la comunidad. Las mayores amenazas están en los animales y las aguas de la zona.
8: Sin duda es un trabajo físicamente exigente, pero cuando ves a tanta gente con ideas afines a tu alrededor, recibes un apoyo tremendo de personas que no pueden estar aquí en persona pero que nos proporcionan todo lo que necesitamos, y cuando ves que esta crisis está uniendo a tanta gente de todo el país, te da una fuerza increíble y el cansancio simplemente desaparece.
9: Se ha trabajado muchísimo y se ha recogido una gran cantidad de sacos de fuel oil, 1.280 sacos de tierra contaminada con productos derivados del petróleo en tres tramos de la costa del distrito municipal de Tuapse.
2: Para el gobernador de la región de Krasnodar, estos ataques, pese a haber afectado la zona, han demostrado la unidad de las fuerzas de diversos organismos para hacer frente a este tipo de acción terrorista.
10: Para la mañana del 3 de mayo ya se habían retirado 15.287 metros cúbicos de fuel oil, tierra contaminada y una mezcla de agua y fuel oil. Un total de 750 personas y 65 equipos especiales del Ministerio de Emergencias, los servicios de rescate, la administración y empresas locales participan en las labores de limpieza.
2: Frente a esta embestida, el líder ruso manifestó que las razones son obvias y evidentes para todos. El enemigo es incapaz de detener el avance de las tropas rusas en el frente, pierden territorios a diario, de ahí su dependencia del terror, tanto contra los militares como contra la población civil. Arián López y Odette Díaz Fumero, Telesur, Moscú, Rusia.

Irán anunció que la nueva ecuación en el estrecho de Hormuz está por finalizar y advierte en responder contra cualquier acción contraria a sus principios navales. La advertencia ocurre tras el anuncio de la operación militar estadounidense Proyecto Libertad, destinada a escoltar embarcaciones varadas en el estrecho de Hormuz, luego de semanas de restricciones iraníes debido a los ataques iniciados por Estados Unidos e Israel contra la nación persa. Al respecto, el presidente del Parlamento de Irán, Mohammad Baqer Khalifaf, acusó a Washington y sus aliados de amenazar la seguridad marítima tras violar el alto al fuego e imponer un bloqueo naval contra Teherán. Según analistas, la nueva ecuación sugiere un cambio en las reglas del tránsito por esta vía estratégica, vinculando la reapertura total del paso al levantamiento del bloqueo de Occidente en puertos iraníes. Irán confirma avances en las conversaciones con los Estados Unidos en Pakistán y advierte a la administración de Trump sobre el riesgo de verse arrastrado al caos por actores malintencionados. El canciller iraní Abbas Araghchi aseguró que las conversaciones progresan gracias a los esfuerzos de Pakistán. Sin embargo, alertó que Estados Unidos debe tener cuidado, haciendo alusión al régimen de Israel, e instó a los Emiratos Árabes Unidos a ser prudentes. En este contexto, la nación persa sostiene que no hay una solución militar y que intentos como el Proyecto Libertad son provocaciones que llevan al caos. Estos acontecimientos se producen en un momento de continua incertidumbre sobre el curso de las negociaciones entre Washington y Teherán, tras un intercambio de mensajes entre ambas partes mediado por Pakistán, sin que se haya anunciado públicamente ningún avance significativo. El secretario de Guerra de Estados Unidos, Pete Hegseth, reiteró la amenaza a Irán con ataques de mayor capacidad si barcos comerciales son agredidos en el estrecho de Hormuz. Washington y Teherán mantienen un enfrentamiento por el control de este paso estratégico en Asia Occidental, por el cual transita una quinta parte del comercio mundial de hidrocarburos. Mientras, autoridades iraníes advierten que la seguridad del transporte marítimo y del tránsito energético se ha visto amenazado por Estados Unidos, cuya presencia ha agravado la situación en la región. Mientras, Washington intenta por todos los medios presionar a Teherán y le reclama que abandone su programa nuclear. Un tribunal israelí prorrogó hasta el próximo domingo la detención de dos activistas quienes viajaban a bordo de una flotilla humanitaria con destino a la Franja de Gaza. Según los representantes legales de los activistas, el tribunal accedió a la petición de la Fiscalía de prorrogar la detención luego que estos comparecieran este martes, 6 días después de su secuestro. En los últimos días, Brasil y España han reiterado su exigencia a Israel para que liberen de manera inmediata a sus connacionales retenidos bajo una serie de supuestas acusaciones por terrorismo y colaborar con el enemigo. El resto de los activistas a bordo de la flotilla fueron trasladados a la isla de Creta tras un acuerdo entre Grecia e Israel. El portavoz de la Oficina del Alto Comisionado de las Naciones Unidas para los Derechos Humanos, Tamen Al-Ketan, exigió la liberación inmediata de los activistas Saif Abu-Kasheb y Tiago de Ávila tras ser recluidos por Israel. El portavoz indicó: Israel debe liberar de inmediato y sin condiciones a Saif Abu-Kasheb y Tiago de Ávila, miembros de la flotilla Global Sumud, detenidos en aguas internacionales y trasladados a Israel, donde permanecen recluidos sin cargos formales. Demostrar solidaridad e intentar brindar ayuda humanitaria a la población palestina de Gaza, que la necesita con urgencia, no constituye un delito. Sudán frustra una agresión y acusa a Emiratos Árabes Unidos y Etiopía como responsables de los ataques con drones en el aeropuerto de Jartum. Las autoridades afirmaron que el dron lanzado este lunes fue derribado por las defensas aéreas sudanesas al acercarse al aeropuerto desde el sur del país. El gobierno sudanés solicitó el retorno de su embajador en Etiopía al acusar al país de estar implicado en el ataque. Sudán declaró tener pruebas de que la agresión proviene del aeropuerto Bahir Dar de Etiopía. Además, se acusa a Emiratos Árabes Unidos de suministrar los drones implicados.
Bien, cambiamos de tema. Se cumplen 208 aniversario del nacimiento del fundador del socialismo científico, Karl Marx, este 5 de mayo de 1818 en Treveris, Alemania. Sus teorías impulsaron movimientos obreros y revoluciones que cambiaron el mapa geopolítico del siglo XX, dando origen a estados socialistas y comunistas. Introdujo conceptos fundamentales como la plusvalía y la lucha de clases como base del análisis de la desigualdad. Su pensamiento inspiró la creación de sindicatos y la conquista de derechos básicos como la jornada laboral de 8 horas y la seguridad social. Bien, de esta manera llegamos al final de esta ronda de Telesur Noticias. Agradecidos por su atención. Recuerde visitar nuestro sitio en internet www.telesurtv.net. Tengan todos una feliz tarde.

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0: Farabundo Martí, revolucionario salvadoreño. Reconocido por su lucha contra la injusticia social, el imperialismo y la oligarquía en El Salvador y América Latina.
2: Cuando la historia no se puede escribir con la pluma, entonces debe escribirse con el fusil.
0: 5 de mayo de 1893, nace Farabundo Martí.
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1: Lo que hemos visto hoy confirma, afianza, consolida nuestra convicción de que todos los justos, nobles y humanos propósitos que en el campo de la medicina se han establecido en pro de la felicidad y el bienestar de nuestro pueblo serán alcanzados. Fidel Castro.
0: 5 de mayo de 1984, discurso pronunciado en el acto de clausura del Encuentro Nacional de Estudiantes de Ciencias Médicas, efectuado en el Palacio de las Convenciones de La Habana, Cuba.

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0: Hola, ¿qué tal? ¿Cómo están? Bienvenidos a Somos, el programa cultural de Telesur. Yo soy Carjali Ramírez. Ya estamos todos listos para compartir con ustedes esta media hora de entretenimiento cultural. Vamos a ver lo que tenemos preparado. Adelante.
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somos. Bueno, ya saben, todo esto y mucho más hoy en Somos. Nuestras redes sociales, las redes sociales del programa, @SomosTelesur, tanto en Instagram como en X. Y nuestra cuenta de YouTube es @SomosTelesur1931. Nos pueden escribir, con mucho gusto les vamos a responder. Vamos a pausa, ya volvemos.

Estamos de vuelta e iniciamos en México porque dará inicio el Festival Cultural de Mayo con una programación multidisciplinaria. Este evento se va a desarrollar en Jalisco desde este próximo 7 de mayo con la función inaugural Duck Pond, que es una producción australiana que combina el encanto del Lago de los Cisnes y la emoción del circo. Además del teatro, la agenda también cuenta con exposiciones plásticas, conciertos y el despliegue de La Mujer Mariachi, que es un homenaje al aniversario número 20 del mariachi femenil Nuevo Tecalitlán. Este festival culminará el próximo 29 de mayo con la presentación de la Orquesta Filarmónica de Jalisco. Y en Cuba se preparan para celebrar el Festival de Poesía de La Habana, un encuentro que destacará el compromiso del país con la promoción cultural. En su 32ª edición, este evento rendirá homenaje a más de 100 escritores nacionales e internacionales desde el 26 hasta el 30 de mayo. El festival estará dedicado al centenario del natalicio del líder revolucionario Fidel Castro y contará con la participación de más de 50 poetas. Además, se ofrecerán espacios para el debate y la reflexión sobre la poesía como forma de comunicación. Alex Paucides, quien es el presidente del festival, enfatizó la importancia de mantener viva esta expresión artística que ha sido fundamental en la historia cultural del país. Y en Estados Unidos, la Academia de Artes y Ciencias Cinematográficas ha anunciado modificaciones bastante significativas para esta edición número 99 de los Oscar. Las nuevas reglas establecen, en primer lugar, que solo las actuaciones realizadas por actores humanos con su consentimiento podrán ser consideradas elegibles para este galardón. Aquí se excluyen por completo los personajes generados por inteligencia artificial. Las obras candidatas en las categorías de interpretación y escritura, así como también los guiones que aspiren al Oscar a mejor guión original o adaptado, deben ser escritos exclusivamente por humanos. Se rechaza de esta forma cualquier material generado por sistemas automatizados. Y lo otro es que, aunque el uso de inteligencia artificial no está prohibido en la producción fílmica, se hace una clara distinción entre el empleo técnico de estas herramientas y el mérito artístico. Y en España se va a celebrar la primera edición del Festival de Cine de América Latina, las Antillas y el Caribe. Va a ser desde el 7 hasta el 30 de mayo. Proyecciones audiovisuales van a ser expuestas en Bilbao para promover la cultura latinoamericana y europea. Estas producciones cinematográficas tienen como objetivo destacar narrativas de comunidades con diversidad funcional, afrodescendientes e indígenas, usando por supuesto al cine como una herramienta para este diálogo de los pueblos y el reconocimiento de las minorías en defensa de los derechos humanos, la convivencia y la paz.

Y en la ciudad de Xiamen, China, celebraron el Carnaval Hanfu Transfronterizo 2026 con una gran multitud de visitantes de ambos lados del estrecho de Taiwán. Este evento celebró la herencia cultural china y la estética clásica a través de actividades como un concurso de diosas de las flores, un mercado floral y un desfile ceremonial que rindió homenaje a los 12 dioses de las flores de la mitología china. Los participantes, todos vestidos con las tradicionales túnicas Hanfu, expresaron su deseo de fomentar el intercambio cultural entre ambas regiones. Este carnaval se ha convertido en un punto de encuentro entre los jóvenes de China continental y Taiwán, quienes utilizan, bueno, las tradiciones como un medio para unir este patrimonio histórico compartido.

Y en Teherán, el arte callejero se ha transformado en un acto de resistencia y supervivencia con mensajes que reflejan la realidad del conflicto. La capital iraní se ha convertido en un lienzo donde se plasman imágenes de mártires y críticas a las agresiones extranjeras. Esto revela la estrecha relación entre el arte y la política. En este contexto, existen murales oficiales y expresiones populares que crean una cohesión para resaltar el papel de la cultura en la lucha por la identidad y la resistencia. Cada mural creado en Irán, cada trazo y cada aerosol son testigos de una historia que se niega a ser olvidada. Y diversos artistas crearon un gran mural en el puerto de Gaza, en Palestina, en apoyo a la flotilla Global Summit, que transporta ayuda humanitaria y en condena a los ataques del régimen israelí en aguas internacionales. Mediante pinceles, botes de pintura, los creadores visuales expresaron la resistencia de todo el pueblo que sigue sufriendo la ocupación y el bloqueo por parte del gobierno sionista, que la semana pasada lanzó un ataque contra embarcaciones de activistas frente a la isla griega de Creta. Este mural cuenta con grandes buques navegando todos hacia el territorio asediado con banderas de varios países en representación de la esperanza, de la solidaridad del mundo con Gaza. Nos vamos a pausa, ya volvemos con más de Somos.

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0: Gracias por estar de vuelta con nosotros. Les contamos que a pocas semanas ya de comenzar el Mundial de Fútbol 2026, les contamos que un coleccionista mexicano creó un archivo de más de 50 años de recuerdos de este evento. Vamos a ver más.
1: Con un sello de identidad cultural, un coleccionista mexicano se ha dedicado durante muchos años a resguardar cientos de artículos relacionados con una de las fiestas deportivas más emblemáticas, la Copa Mundial de la FIFA. Con piezas principalmente de los dos mundiales anteriores en su país natal, 1970 y 1986, Javier López cuenta que comenzó esta iniciativa hace más de medio siglo, cuando solo tenía 5 años y México fue sede del torneo por primera vez.
2: Todo empezó con una ficha de un campeonato mundial de México 70, que era por un patrocinador de una compañía de pesquera, sigue siendo patrocinador de campeonatos mundiales, y en la ficha, en la corcholata, habían puesto los escudos de los equipos participantes. Y de ahí surge todo, va avanzando, va tomando vuelo, obviamente muy poco cuando eres niño.
1: Entre álbumes, banderas, llaveros, tapas de refrescos y pegatinas, este amante de las colecciones acumula alrededor de 700 artículos de mundiales. Uno de los objetos más valiosos que tiene es un álbum que contiene una fotografía y un autógrafo del emblemático futbolista brasileño Pelé. Este año, con México como sede por tercera vez en la historia, López rememora ediciones pasadas y destaca que su colección revive junto a las 3 sedes mexicanas que celebrarán los partidos.
2: La nominación del Campeonato Mundial en México, aunque se ha compartido con 2 países más, es una gran satisfacción. Caray, me trajo recuerdos de 1986, en donde sí tuve la oportunidad de ver varios partidos de fútbol, incluso ver la final, disfrutar esa final, ver la mano de Dios en directo, el gol de Negrete en el Estadio Azteca. Fueron verdaderamente grandes momentos y tratemos de recordar, prácticamente 40 años después todavía es más espectacular, es maravilloso.
1: Como una obra creada para perdurar en el tiempo, el coleccionista resaltó que su deseo actual es preservar y compartir sus archivos con más personas. Para ello, evalúa las maneras de cómo asegurar las piezas y que éstas sigan siendo accesibles para futuras generaciones de aficionados.
2: ¿Qué es lo que va a pasar con la colección cuando yo ya no esté? Porque si no la quisieran, yo creo que sería justo. Sería justo que otras, yo estando en vida, las personas lo puedan disfrutar.
0: Ahora pasamos ahora a Italia para contarles que en la ciudad alpina de Brixen se desarrolla el Festival de Luces Acuáticas 2026. ¿De qué se trata? Les contamos.
1: Diversas instalaciones artísticas iluminan la localidad de Brixen, al norte de Italia, conocida como la Puerta de los Alpes. El espectáculo de obras son parte del Festival de Luces Acuáticas que transforman las calles y edificios en una galería al aire libre, uniendo el arte con la luz y el agua. Artistas de 13 países participan en la edición de este año, que se realiza bajo el lema Imagina la Paz. La temática invita tanto a creadores como a espectadores a fomentar ambientes de tranquilidad y armonía en un contexto de conflictos mundiales que asolan a diversos territorios.
3: Creemos, al igual que los artistas, que la paz comienza con nosotros mismos. Comienza en la sociedad, con pensamientos pacíficos, con un ser sereno y con un despertar tranquilo cada mañana. Eso es lo que debería ser la paz. Es algo muy personal, pero también concierne a toda la sociedad. Y nuestros artistas, durante el Festival de la Luz Acuática, trabajan y se expresan sobre el tema de la paz.
1: El evento internacional cuenta con un total de 24 instalaciones inmersivas de arte lumínico, proyectadas en varios lugares estratégicos de la ciudad. Desde exposiciones con diversos tonos de colores hasta muestras que evocan sentimientos y emociones, como la instalación titulada En Páginas en Blanco, situada en la Plaza de la Catedral.
4: Me emociona ver esto. Ya lo había visto antes, pero estaba en blanco, así que no sabía de qué se trataba. Pero pudimos escribir en él y pude honrar la memoria de mi hijo, quien falleció en 2008. Así que estoy dejando algo en su recuerdo. Me parece genial. Podemos dejar algo para que otros lo disfruten. Nos alegra haber venido en esta época del año. Un momento perfecto.
1: El Festival de Luces Acuáticas 2026 de Brixen se inauguró por primera vez en 2017, abordando desde entonces temas sobre conciencia ambiental, ecología y unidad. La edición de este año seguirá disponible para el público hasta el 16 de mayo.
0: Nos vamos a una nueva pausa en Somos. Al regreso vamos a seguir explorando más sobre la diversidad cultural de los pueblos del mundo. Ya volvemos.

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0: Gracias por estar de vuelta con nosotros. Le contamos que en Alemania se celebró la 10ª edición de la feria Posiciones de Papel con la participación de 70 galerías. Vamos a verlo.
1: El aeropuerto de Tempelhof en Berlín recibió a visitantes de distintos rincones del mundo para acudir a la celebración de los 10 años de la feria Posiciones de Papel. El evento es una exposición donde el lienzo habitual de toda actividad artística es el papel, que se transforma en materia prima para cristalizar la inventiva de artistas en grandes obras maestras.
2: Esto es exactamente lo que normalmente no se ve en ferias de arte. Normalmente se muestran pinturas o esculturas, o a menudo esas obras a gran escala y más caras. Pero el papel es tan versátil y fue una sorpresa para nosotros que estuviera tan demandada. Por eso dijimos, vamos a seguir haciendo esto.
1: En un mundo cada vez más volcado a la digitalización, el papel se convierte en un soporte tangible para la creación de una amplia variedad de piezas de distintos campos de las artes plásticas. En la exhibición de este año participaron 70 galerías nacionales e internacionales que crearon un recorrido con collage, piezas escultóricas y fragmentos engrosados y endurecidos por capas de óleo. Obras que viajan desde distintos rincones del mundo ofreciendo una nueva mirada sobre las posibilidades del papel. Sin embargo, debido al conflicto en Asia Occidental, varios países no pudieron participar.
2: Recibimos solicitudes de 3 galerías maravillosas en Irán. Me habría encantado haberlas tenido, pero como todos sabemos, no era posible que vinieran ahora mismo. Así que, en ese sentido, la situación internacional juega un papel importante para nosotros en este momento.
1: La feria Posiciones de Papel reivindica el lugar de este material de uso cotidiano dentro de la creación artística y exalta la base de la historia moderna y el lienzo donde se construyen las ideas.
0: Cambiamos y nos vamos ahora hasta Mozambique, donde un proyecto de biblioteca móvil provee libros y contenidos educativos a comunidades desfavorecidas de Maputo. ¿Cómo lo hacen? Vamos a verlo.
1: En la ciudad capitalina de Mozambique, Maputo, un microbús conocido localmente como Chapa circula por barrios como El Lozal para proveer libros, juegos y contenido educativo a los jóvenes. Actualmente, Mozambique se enfrenta a importantes desafíos en materia de alfabetización por el limitado acceso a bibliotecas y por la desconexión de los niños con el portugués, lenguaje oficial del país, antes de comenzar la escuela. Una barrera importante que dificulta la comprensión de los contenidos curriculares. El proyecto bautizado como Chapateca es una iniciativa comunitaria apoyada por la red de bibliotecas con el objetivo de apoyar a estos niños y adolescentes en su aprendizaje.
3: La idea comenzó como una pregunta. ¿Por qué los mozambiqueños no leen mucho? ¿Es porque no saben leer o porque no tienen acceso a libros? Elegimos la segunda opción y creemos que, en este caso, los libros deben ir para el pueblo. Por eso, una biblioteca móvil parecía la solución más lógica.
1: Además de la provisión de material de estudio, la Chapateca le brinda a los más chicos de la comunidad tener espacios seguros de esparcimiento con cada sesión semanal. El impulso que le brindan las actividades recreativas de la iniciativa motiva a los niños a desarrollar distintas habilidades y competencias lingüísticas, al mismo tiempo que comparte a los pequeños enseñanzas sobre los valores, la importancia del diálogo y la igualdad de género.
2: Me gusta venir a Chapateca porque aprendo cosas buenas. Aprendo a leer, a escribir mejor y a ser una buena persona.
4: Ahora está mucho mejor. Se lleva los libros a casa, los lee y se los trae de vuelta. Hace actividades que antes no hacía.
1: Con el desarrollo y los resultados positivos de la Chapateca, el proyecto se ha expandido más allá de un solo vehículo, ampliando su alcance a más comunidades e impactando a la vida de más niños y adolescentes. Esta iniciativa demuestra que pese a las limitaciones que presenta el país en materia de educación, el trabajo comunitario puede marcar un precedente para mejorar la calidad de vida de cada niño y la construcción de un futuro con mayores oportunidades.
0: Y bueno, así concluye nuestro recorrido del día de hoy. Nos vamos a despedir con el tema Bésame Mucho, interpretado por la cantante caboverdiana Cesaria Évora. Nos vemos en una próxima emisión de Somos. Chao.

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Una vez conocidos los temas principales, entonces vamos a trabajar con ustedes, con la participación. Hemos tomado de uno de ellos una inquietud, una idea, para generar una encuesta, una pregunta, para que ustedes participen. Está en nuestra cuenta de Telesur TV en Telegram, pero aquí vamos a contextualizarla. Fíjense ustedes que a 164 años de la Batalla de Puebla, estamos hablando por supuesto de México, la presidenta de esa nación, Claudia Sheinbaum, ratificó la defensa de soberanía ante sectores que buscan intervención extranjera. Entonces uno se pregunta y les preguntamos a ustedes, ¿por qué la presidenta mexicana hace esa advertencia? ¿Qué será lo que está pasando? Bueno, una es porque el gobierno de Donald Trump vulnera el territorio mexicano. Número dos es que la doctrina Monroe se expande por la región. Y número tres es porque el imperialismo tiene aliados en la derecha nacional mexicana. ¿Será eso? ¿Cuál de estas respuestas creen ustedes que era pertinente para que al final tengamos la tendencia que ustedes están manejando? Esperamos su participación. Bien, vamos con el primer tema que vamos a abordar en primera instancia. Irán anunció que la nueva ecuación en el estrecho de Hormuz está por finalizar y advierte en responder contra cualquier acción contraria a sus principios navales. La advertencia ocurre tras el anuncio de la operación militar estadounidense llamada Proyecto Libertad, destinada a escoltar embarcaciones varadas en el estrecho de Hormuz, luego de semanas de restricciones iraníes y debido a los ataques iniciados por Estados Unidos e Israel contra la nación persa. Al respecto, el presidente del Parlamento de Irán, Mohammad Bajer Ghalibaf, acusó a Washington y sus aliados de amenazar la seguridad marítima tras violar el alto al fuego e imponer un bloqueo naval contra Teherán. Según analistas, la nueva ecuación sugiere un cambio en las reglas del tránsito por esta vía estratégica, vinculando la reapertura total del paso al levantamiento del bloqueo por parte de potencias occidentales, le hace Estados Unidos, en puertos iraníes. Mientras tanto, Irán confirma avances en las conversaciones con Estados Unidos en Pakistán y advierte a la administración de Donald Trump sobre el riesgo de verse arrastrado al caos por actores malintencionados. El canciller iraní Abbas Araghchi aseguró que las conversaciones progresan gracias a los esfuerzos de Pakistán. Sin embargo, alertó que Estados Unidos debe tener cuidado, haciendo alusión al régimen de Israel, e instó a los Emiratos Árabes Unidos a ser prudentes. En ese contexto, la nación persa sostiene que no hay una solución militar y que intentos como el Proyecto Libertad de Estados Unidos son provocaciones que llevan al caos. Estos acontecimientos se producen en un momento de continua incertidumbre sobre el curso de las negociaciones entre Washington y Teherán tras un intercambio de mensajes entre ambas partes, por supuesto mediado por Pakistán, sin que se haya anunciado públicamente avance alguno de carácter significativo. Ahora, el secretario de Guerra de Estados Unidos, Pete Hegseth, reiteró la amenaza a Irán con ataques de mayor capacidad si barcos comerciales son agredidos en el estrecho de Hormuz. Washington y Teherán mantienen un enfrentamiento por el control de este paso estratégico en Asia Occidental, por el cual transita, como ustedes saben, una quinta parte del comercio mundial de hidrocarburos, unos 20 millones aproximadamente de barriles diarios, mientras autoridades iraníes advierten que la seguridad del transporte marítimo y del transporte energético se ha visto amenazada.

por Estados Unidos, cuya presencia ha agravado la situación en la región. Mientras, Washington intenta por todos los medios presionar a Teherán y le reclama que abandone su programa nuclear. Bueno, esta guerra en Asia Occidental tiene diferentes aristas y, por ejemplo, hay gente que quiere ayudar, pero mientras ayuda, tiene inconvenientes. Por ejemplo, un tribunal israelí prorrogó hasta el próximo domingo la detención de los dos activistas quienes viajaban a bordo de una flotilla humanitaria con destino a la Franja de Gaza. Según los representantes legales de los activistas, el tribunal accedió a la petición de la Fiscalía de prorrogar la detención luego de que estos comparecieran este martes, 6 días después de su secuestro, aunque en realidad se trata de eso, un secuestro. En los últimos días, Brasil y España han reiterado su exigencia a Israel para que liberen inmediatamente a sus connacionales retenidos bajo una serie de supuestas acusaciones por terrorismo y colaborar con el enemigo. El resto de los activistas a bordo de la flotilla fueron trasladados a la isla de Creta tras un acuerdo entre Grecia e Israel. Y mientras esto ocurre, el portavoz de la Oficina del Alto Comisionado de las Naciones Unidas para los Derechos Humanos, Tamim Al-Hettam, exigió la liberación inmediata de los activistas Saif Abu-Keshek y Tiago de Ávila, tras ser recluidos por Israel. El portavoz indicó lo siguiente: Israel debe liberar de inmediato y sin condiciones a Saif Abu-Keshek y Tiago de Ávila, miembros de la flotilla Global Sumut, detenidos en aguas internacionales y trasladados a Israel, donde permanecen recluidos sin cargos formales. Demostrar solidaridad e intentar brindar ayuda humanitaria a la población palestina de Gaza, que la necesita con urgencia, no constituye un delito. Bueno, vamos ahora a llevarles a la imagen del día. Pongan atención porque es interesante. Bueno, vamos a Bangkok, a Tailandia. Estamos observando. ¡Qué belleza! Todavía hay gente que investiga cómo es posible que hayan hecho unas estructuras tan sofisticadas. Esto es para contemplar el imponente Wat Pho, el templo de Buda reclinado. A pesar de su majestuosidad, el recinto registra hoy una baja afluencia de turistas. Y es que Tailandia revisó a la baja su meta de turismo para 2026 y ahora espera 31.5 millones de visitantes, 2 millones menos de lo previsto. Según el Ministerio de Finanzas, el encarecimiento de los pasajes aéreos por el alza del petróleo y el impacto de la guerra en Asia Occidental frenan los viajes globales, reduciendo la proyección de crecimiento del PIB tailandés a un rango de entre 1.5 y 1.6%. Ahora ya solamente van a ir 35 millones de visitantes.

0: Bueno, el tema en desarrollo prácticamente tiene un mes, porque es una marcha de más de casi un mes, 29 días, casi 30, donde transportistas de Bolivia anunciaron que acuden a un diálogo con el Ejecutivo en relación a sus demandas por la calidad del combustible mientras persiste el paro durante 24 horas impuesto por el sector. Y vamos a sumar a nuestro corresponsal Freddy Morales porque se están presentando diferentes situaciones. Freddy, la marcha, la protesta de los transportistas, están como confluyendo diferentes actores, gremios, en contra de las medidas del gobierno. Háblanos un poco de eso, acláranos en qué situación anda la situación.
1: Hola Luis Guillermo, saludos desde la ciudad de La Paz. Por una parte, los gremios del transporte masivo de pasajeros que habían declarado un paro de 24 horas para esta jornada, para exigir precisamente buena calidad de gasolina y que se les restituya los gastos que han realizado para arreglar los vehículos que han sido dañados por la llamada gasolina basura, anunciaron a media tarde que se suspenden todas las medidas de presión debido a que el gobierno invitó a una negociación, la misma que se realizará a partir de las 8:30 de la mañana de mañana miércoles. A las 4 de la madrugada habían empezado los bloqueos en las ciudades y en carreteras de 5 departamentos. En 4 departamentos del país no se produjeron medidas de presión por parte de los gremios de los sindicatos del transporte. Esta medida, según los dirigentes, confían el diálogo que se va a realizar mañana miércoles, confían que se presente el presidente Rodrigo Paz para darle seriedad a las negociaciones. Luis Guillermo, han estado por lo menos en estos últimos 3 meses y medio, en 5 oportunidades se realizaron medidas de presión como los paros y bloqueos en las ciudades, se firmaron convenios con ministros y estos convenios no fueron honrados por las autoridades, por eso se realizó nuevamente este paro en esta jornada, que insistimos fue suspendido a partir de media tarde. Entre tanto, la marcha de los indígenas que caminó durante 29 días desde la Amazonía, la frontera con el Brasil en el departamento Pando hasta la ciudad de La Paz, esperaba aún hasta esta tarde una respuesta del gobierno a su pliego de peticiones que fue planteado ayer. Los indígenas dieron 24 horas de plazo al gobierno para responder a esas demandas y esperaban que el propio presidente Rodrigo Paz los reciba en audiencia. Pero hasta el momento esto no se ha producido. Los dirigentes de los indígenas y campesinos han señalado que de no tener una respuesta favorable se reunirán esta noche para decidir nuevas medidas de presión contra el gobierno. Entre tanto, la Central Obrera Boliviana aclaró que la huelga indefinida, que instruyó a partir del primero de mayo, a partir del Día del Trabajo, se debe realizar de forma escalonada, es decir, que los diferentes sectores afiliados a esta organización deben ir sumándose de manera paulatina a la paralización de labores y a las protestas contra el gobierno. Los dirigentes de la Central Obrera precisamente realizaron este mediodía una marcha de protesta por el centro de la ciudad exigiendo al gobierno que se atienda a su pliego de peticiones de más de 100 puntos. El gobierno prácticamente ha desahuciado esos reclamos y ha señalado que si se reúne con los dirigentes sindicales será para definir una política que el país encare a mediano y largo plazo para que haya generación de riqueza en Bolivia. Pero según el propio presidente Rodrigo Paz, sugirió a los dirigentes sindicales dejar de extender la mano mandándole pliegos de peticiones. La huelga indefinida, instruida por la Central Obrera Boliviana, prácticamente pasa desapercibida aún en Bolivia. Sin embargo, los sindicatos campesinos, a través de su Confederación Única, anunciaron que a partir de las 0 horas de este miércoles empezará el bloqueo nacional de caminos en el territorio nacional. Retorno contigo.
0: Freddy, sin embargo, aunque no podemos desconocer las razones, las causas profundas de cada una de las protestas, la de los indígenas y la de los transportistas con la gasolina, que aparentemente sí es una gasolina de malas condiciones, ¿estas dos protestas y las otras que se puedan presentar están articuladas en un plan político dirigido a torpedear al gobierno o están desarrollándose de manera independiente y coincidente?
1: El gobierno y sus medios de comunicación insisten en que se trata de un intento en realidad de acortar el mandato del gobierno del presidente Rodrigo Paz, que asumió hace nada más que 6 meses. Esta es la campaña que ha venido realizando el gobierno y que realiza de una forma masiva a través de los medios de comunicación. Los sindicatos, sin embargo, han explicado que cada año, y eso es tradición en este país, se presenta a inicios de año un pliego de peticiones que incluye la compensación salarial a la inflación que ha registrado el país el año anterior. En este caso, la Central Obrera Boliviana ha solicitado una compensación salarial de 20% para compensar la inflación de 20% registrada el año pasado. Y recoge en estos 100 puntos, un poco más de 100 puntos de reclamos al gobierno, recoge las demandas de sus 70 sindicatos afiliados a nivel nacional. El gobierno, sin embargo, ha señalado que no tiene interés en negociar de esta manera en que se ha hecho tradicional y más bien ha señalado que desea discutir políticas globales que lleven a que el país salga de la pobreza y empiece a generar riqueza para distribuirla cuando se produzca y no ahora cuando, según las propias autoridades del Poder Ejecutivo, hay una crisis económica en curso. Guillermo.
0: Bien, muchas gracias Freddy Morales por tanta información que es útil para seguir haciendo el seguimiento a esta situación. Hasta la próxima, Freddy.
1: Muy bien. Hasta la próxima.
0: Bueno, despedimos entonces a Freddy Morales allá en Bolivia. Nosotros vamos a hacer ahora una pausa como es costumbre en nuestro espacio a esta hora. Pero lo hacemos, por supuesto, con un video que hemos preparado para esta oportunidad. Se trata de Irak. Irak inició, acuérdense, Irak, no Irán, Irak inició la primera fase de un proyecto de gas en el yacimiento Nar Bin Umar. La iniciativa, ubicada en Basora, busca fortalecer el sector energético del país y aprovechar mejor los recursos de gas asociados al petróleo. Vamos a ver esto y luego regresaremos con más de temas del día luego de la pausa.

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0: Seguimos en tema del día con la encuesta que hemos desarrollado, que tiene que ver con el próximo tema que vamos a ver. Así que pongan atención de nuevo a la pregunta y el contexto de la misma que está en Telegram, en nuestra cuenta de Telesur TV. Muéstrame entonces, ahí está en nuestro teléfono, ahí está el contexto de la pregunta. Bueno, a 164 años de la Batalla de Puebla, la presidenta de México, Claudia Sheinbaum, ratificó la defensa de la soberanía ante sectores que buscan intervención extranjera. Ahora, ¿por qué la presidenta mexicana hace esa advertencia? Bueno, una, porque el gobierno de Trump vulnera el territorio mexicano. Una. La segunda es porque la doctrina Monroe se expande por la región. Y tres, porque el imperialismo tiene aliados en la derecha nacional mexicana. ¿Qué piensan ustedes? ¿Cuál puede ser la respuesta pertinente? Bueno, esperamos su participación para ver cuál es la tendencia que ustedes manejan al respecto. Bueno, como hemos hablado entonces, la presidenta de México, Claudia Sheinbaum, resaltó la defensa de la soberanía mexicana frente a las pretensiones extranjeras. Esto en el contexto de los 164 años de la Batalla de Puebla. Durante los actos conmemorativos por la gesta histórica, la jefa de Estado ratificó la autodeterminación de México y rechazó cualquier acción que atente contra los intereses nacionales. La mandataria evocó el triunfo de los héroes nacionales, quienes a través de la resistencia se enfrentaron a colonias invasoras y las traiciones internas que buscaban la rendición del pueblo. Además, enfatizó que es una nación libre, independiente y soberana, México, por lo que instó a los mexicanos a recordar que la patria es primero. Bien, vamos a aproximarnos más a la noticia y a la historia, porque en este caso la historia es noticia. Y lo vamos a hacer con Daniel Rosas, nuestro corresponsal en México. Hola Daniel, antes que nos digas cualquier cosa con respecto a esto, me gustaría que contextualizáramos, porque mucha gente quizás en el mundo no conoce la historia de México, en este caso particular, de la Batalla de Puebla, que fue un enfrentamiento de los mexicanos contra los franceses y que fueron derrotados por las fuerzas mexicanas. Sin embargo, hay quienes asocian eso con Estados Unidos. ¿Por qué la presidenta también sugiere esa idea en este contexto? Ayúdanos a comprender eso.
1: Claro que sí, Luis Guillermo. Les mando un abrazo desde México. Bueno, una serie de factores de entrada. El contexto histórico, lo decías tú, el intervencionismo francés. En aquel momento México tenía pues a un presidente que es considerado pues por muchos, incluso por la propia presidenta Claudia Sheinbaum y el expresidente Andrés Manuel López Obrador, como el mejor presidente que ha tenido México, que es Benito Juárez, un indígena de la zona sur de pues nuestro país, que llegó a ser primero pues abogado, llegó a ser hasta el presidente de la Suprema Corte y posteriormente llegó a ser presidente de la Nación. Le tocó precisamente una etapa difícil, Luis Guillermo, al grado de que tomó la decisión en ese momento de suspender temporalmente el pago de la deuda externa que mantenía con países europeos, con Estados Unidos. Particularmente, mediante las vías diplomáticas, logró pues negociar esta suspensión provisional de la deuda externa, salvo, bueno, con Estados Unidos, contestando tu pregunta, pero en el caso de los franceses, pues no fue así. Hay que recordar que en ese momento, o les platico en ese momento, pues se daba toda esta expansión que hacía Napoleón Bonaparte y por esta situación es que Francia rechazó precisamente pues poner un fin o una negociación diplomática e invadió precisamente México. Fue en la ciudad de Puebla, que es el estado ya contiguo a la zona metropolitana de la Ciudad de México, digamos, la capital mexicana, rodeada luego por el Estado de México, y la siguiente provincia es Puebla. Allí fue donde finalmente logró el ejército mexicano contener la invasión francesa, pero no solamente con militares en ese momento mexicanos, sino apoyados de grupos originarios, de grupos indígenas, particularmente los acapuaxtlas, que es a quienes se le reconoce precisamente esta hazaña heroica, Luis Guillermo. Y por esta situación es que, bueno, de entrada se festeja aquí en México el día de la Batalla de Puebla, porque es el momento en el que se logra detener esta invasión, pero bueno, al mismo tiempo se recuerda, digamos, pues el intento de invasiones que han hecho otros países, entre ellos Estados Unidos, que es otro periodo, de la historia mexicana, cuando tomaron el castillo de Chapultepec por parte de Estados Unidos, y en donde México pierde la mitad de su territorio. Pero el caso, Luis Guillermo, es que precisamente esta invasión y esta fecha en particular, el 5 de mayo, que es una victoria para México, pues ha sido tomada en Estados Unidos como interpretada, y hasta se han hecho pues burlas de ello, como el Día de la Independencia Mexicana, algo que evidentemente no es así. Pero bueno, para esta nación, para México, es una fecha importante. Te contextualizo un poco, tan importante es, Luis Guillermo, que hoy la presidenta Claudia Sheinbaum suspendió la conferencia que tiene todos los días en Palacio Nacional para, de la junta que tiene todas las mañanas, irse directo a Puebla y poder estar a las 9 de la mañana, hora local de México, más o menos 11 de la mañana, hora de ustedes, precisamente en Puebla, para hacer este acto que ahora vemos en pantalla, en donde estuvo acompañada por pues prácticamente todo su gabinete, incluyendo los secretarios de Defensa y Marina, así como el de la Guardia Nacional, que es la nueva Guardia Civil con mando militar que se ha creado aquí en México. Y en este contexto pongo eso porque es importante todo el contexto que se está dando. Manda este fuerte mensaje que tú ya dabas a conocer, Luis Guillermo, la presidenta Sheinbaum Pardo, recalcando que es tiempo de defender la soberanía. Inclusive, déjame pues leer parte de las declaraciones que me parecen sumamente importantes, porque ella decía que aquellas personas que se van a glorian y defienden la injerencia, que le aplauden a las televisoras extranjeras cuando hay algo mal en México, pues ellos están destinados al fracaso. Y dice, quienes piensan que la presidenta se arrodilla, están destinados a la derrota. ¿Por qué es importante esta declaración, Luis Guillermo? Por el contexto que está viviendo México. De entrada, porque en este momento estamos pues viviendo, digamos, un intento de intervención, de injerencia, por lo menos, estadounidense. ¿Qué ocurrió? Hace algunas semanas hubo un accidente en el que perdieron la vida algunos funcionarios y se supo que algunos de ellos eran agentes de la CIA en México, cuando por la ley está prohibido, participando en operaciones, y esto por supuesto ha generado un primer conflicto entre, digamos, el gobierno federal y el gobierno de Chihuahua, que es gobernado por el partido de derecha, Partido Acción Nacional, y que habría permitido, de acuerdo con las investigaciones que están llevando, bueno, pues la presencia de agentes extranjeros en México. Y luego también, Luis Guillermo, pues porque además hay señalamientos por parte de Estados Unidos de que otro gobernador, en este caso de Sinaloa, bueno, que es de extracción morenista, el partido en el poder aquí en México, bueno, estaría ligado con grupos del crimen organizado. Y a estas dos situaciones se suma un tercer elemento el día de ayer. Estados Unidos da a conocer, Luis Guillermo, su Estrategia Nacional de Control de Drogas, y particularmente en ella se señala en varias ocasiones a México, e inclusive se está amagando con imponer sanciones a México, como las que se han impuesto a otros países como Venezuela o Cuba, de que en caso de que no haya resultados en materia de seguridad, bueno, México también sería sujeto de sanciones. Entonces, ante todos estos elementos, hoy la presidenta Sheinbaum Pardo, y aprovechando la conmemoración del 164 aniversario de la Batalla de Puebla, que recuerda una gesta histórica y victoria por parte de México, es que hace esta advertencia a Estados Unidos y a todas las personas que además son contrarias a su gobierno. Te decía yo, quienes piensan en que la presidenta se va a arrodillar, están equivocados, es lo que dijo el día de hoy. Así que, bueno, ahí este panorama, la advertencia que hace la presidenta Sheinbaum Pardo, todo este contexto con el intento de injerencia que hay por parte de Estados Unidos. Así que, Luis Guillermo, espero no haberme extendido tanto y haber podido contestar de la manera más sencilla el planteamiento que me haces, Luis.
0: No, ha sido muy útil, sin duda alguna. Gracias por tu aporte, además los datos que acabas de suministrar. Y bueno, entendemos que es un tiro por elevación a los Estados Unidos, la batalla del pueblo que hoy se recuerda. Muchas gracias, Daniel Rosa. Hasta la próxima. Bueno, interesante los aportes que dio Daniel a este entendimiento. Mira, ahora hacemos punto y seguimos. Punto y seguimos con Colombia, porque el gobierno advierte que las redes sociales buscan destruir a los gobiernos progresistas. Quizás esto no sea una novedad, pero el presidente colombiano Gustavo Petro afirmó que los sectores de la extrema derecha han financiado una operación comunicacional para afectar a su administración y al gobierno también mexicano. Asimismo, reforzó su postura crítica frente a lo que ha descrito como redes internacionales que combinan financiamiento ilícito y estrategias mediáticas para intervenir en la política regional. El pronunciamiento del mandatario se produce tras la difusión de audios atribuidos al expresidente de Honduras, Juan Orlando Hernández, acuérdense que fue acusado de narcotráfico y preso por eso en los Estados Unidos y ahora liberado por Trump, en los que se describe la creación de estructuras de comunicación orientadas a influir en la opinión pública en América Latina. Otra perla más. Bueno, con todos estos elementos vamos a revisar cómo es la participación de ustedes en la encuesta que apunta a todos estos elementos. Recordemos la pregunta que está publicada en nuestra cuenta de Telesur TV en Telegram, con el contexto de la misma que acabamos de hablar con Daniel Rosas. A 164 años de la Batalla de Puebla, la presidenta de México, Claudia Sheinbaum, ratificó la defensa de la soberanía ante sectores que buscan intervención extranjera. Y nos preguntábamos, y les preguntamos a ustedes, ¿por qué la presidenta mexicana hace esta advertencia? Y hemos colocado tres opciones, a ver qué respondieron ustedes. Bueno, el gobierno de Trump vulnera el territorio mexicano, 56%, un poco más de la mitad piensa eso. 29%, un tercio, dice que la doctrina Monroe se expande por la región. Mientras que 25%, una cuarta parte, dice que el imperialismo tiene aliados en la derecha nacional mexicana. Bueno, interesante la opinión de ustedes. Si ustedes vinculan a cada una, pues se darán cuenta que hay una relación entre todas. Como siempre, agradecemos su participación, que aporta buenas cosas a este programa de temas del día. Los invitamos para una próxima oportunidad aquí en Telesur. Gracias.

0: Muy buenas tardes, damas y caballeros. Bienvenidos sean todos una vez más. Esto es Deportes Telesur. Ya por acá estamos prestos y listos para revisar nuestra actualidad deportiva y comenzar con nuestros titulares más destacados del día de hoy. Las principales figuras del tenis mundial encabezadas por Jannik Sinner y Aryna Sabalenka expresaron decepción por la gestión que tiene los Grand Slams, dudando incluso sobre participar, sí o no. En la Premier League canadiense se produjo este martes el primer gol validado por la norma experimental Wenger, la cual modifica el fuera de juego a favor del ataque. Ya veremos más adelante. Y el baloncesto latinoamericano está de luto tras el fallecimiento del puertorriqueño José Piculín Ortiz a los 62 años de edad. Con esto y mucha más información, comenzamos Deportes Telesur. Saludos, damas y caballeros, quien tiene el placer de hablar para todos ustedes, su fiel servidor Luis Fernando Villasmil Gómez, recordándoles en nuestros puntos de contacto a través de todas las redes sociales como @deportes_telesur. Al menos unos 20 tenistas de élite amenazan con no jugar los grandes slams, comenzando con el Roland Garros, debido a conflictos de gobernanza, derechos laborales y calendarios saturados.
1: El comunicado fue suscrito por Jannik Sinner, Aryna Sabalenka, Coco Gauff y otros jugadores del top 10, quienes advierten que podrían ausentarse de Roland Garros, Wimbledon, el US Open y el Australia Open. Los tenistas denuncian que los organizadores redujeron su participación en los ingresos y los excluyen de decisiones claves. También reclaman bienestar, pensiones y ajustes al calendario, que consideran insostenible. El boicot anunciado a pocas semanas de la gira de Tierra Batida significa una crisis abierta en la gobernanza del tenis mundial.
0: Por su parte, la ciudad de Roma se prepara para recibir a los máximos exponentes del tenis mundial en el Master de Roma 2026. Veamos.
2: El Foro Itálico, ubicado en la capital italiana, recibirá desde el 6 al 17 de mayo el último gran torneo en tierra batida, como antesala al Roland Garros. En este certamen se espera la participación de grandes figuras como Jannik Sinner y Alexander Zverev en el cuadro masculino, mientras que Aryna Sabalenka, Iga Swiatek y Elena Rybakina en la rama femenina. El gran ausente del torneo será el español Carlos Alcaraz, campeón de la edición anterior, debido a una lesión en la muñeca derecha, edema óseo y tenosinovitis, sufrida en el ATP de Barcelona, por el cual también se ausentará del Roland Garros. De la misma forma, la participación de Novak Djokovic sigue en el aire, en un momento clave de su preparación para Roland Garros.
0: Por su parte, en la Vuelta a España femenina, la pedalista francesa Cedrine Kerbal se impuso con autoridad en la tercera etapa. Así que este martes, en la jornada disputada entre Padrón y Coruña, sobre 121.2 kilómetros, la francesa supo imponerse luego de un ataque en solitario en los últimos kilómetros. La ciclista del Team EF Education lanzó su ofensiva a 2.2 kilómetros de la meta y logró abrir una pequeña brecha, pero decisiva ventaja que supo defender hasta la línea de llegada, marcando un tiempo de 3 horas, 14 minutos y 17 segundos. Kerbal superó por 4 segundos a la belga Lotte Kopecky y a la canadiense Sarah Van Dam, segunda y tercera respectivamente. En la clasificación general, tenemos que Franziska Koch mantiene el maillot rojo con una ventaja mínima de 2 segundos sobre Kopecky. La cuarta etapa de la Vuelta se va a correr este miércoles entre Monforte de Lemos y Antas de Ula, con un recorrido total de 115.6 kilómetros. Y el reciente ganador de la Obran Camino, Adam Yates, comandará el pelotón de la UAE Team Emirates en la edición 109 del Giro de Italia. Veamos.
2: Pogacar Isaac del Toro y Joao Almeida. Adam Yates tendrá la responsabilidad de luchar por la general con su equipo, el UAE Team, que ya ha cosechado grandes éxitos en los últimos años en el certamen italiano. El equipo emirati ha subido al podio en cada una de las tres últimas ediciones, con la victoria de Tadej Pogačar en 2024, seguida del tercer puesto de Joao Almeida en 2023 y el segundo lugar de Isaac del Toro la temporada pasada. El ciclista de 33 años ha ganado una etapa tanto en el Tour de Francia 2023 como en la Vuelta a España 2024 y solo le falta el Giro de Italia para completar la colección.
0: Por su parte, el belga Remco Evenepoel no asistirá al Critérium du Dauphiné, así que el ciclista doble campeón olímpico Remco Evenepoel no participará en este próximo 7 de junio en el Critérium du Dauphiné, que ya estará enfocado su entrenamiento en el Tour de Francia, que iniciará el 4 de julio en Barcelona. Evenepoel, de 26 años, recientemente ganó el Amstel Gold Race y fue tercero en la Lieja. Optó también por iniciar un periodo de recuperación, reconocimiento del recorrido y entrenamiento específico para lo que será el circuito del Tour francés. Principalmente el belga participaría en el Critérium, pero finalmente el director del equipo, Zach Dempster, anunció que no asistirá, ya que el objetivo es llegar fresco a la salida en Barcelona y que tiene ventaja en un programa alternativo y equilibrado.

Por su parte, la venezolana Julianis Jiménez logró subirse al podio en el Campeonato Mundial de Halterofilia Junior, que se lleva a cabo en Egipto. Así que la atleta venezolana consiguió dejar en alto el estandarte nacional en la división de los 58 kilogramos y que demostró un desempeño sólido. Se colgó la medalla de bronce en la modalidad de arranque al elevar 92 kilogramos. Posteriormente, en envión levantó 113 kilogramos, ubicándose en el cuarto lugar. Igualmente, en la sumatoria total de 205 kilos, mantuvo su cuarta posición en la tabla general. Y de esta manera, damas y caballeros, vamos con una breve pausa, pero ya venimos con mucha más información acá en Deportes Telesur.

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0: Estamos de regreso aquí en Deportes Telesur. Vamos ahora con la Premier League canadiense que se produjo este martes en el primer gol validado por la norma experimental Wenger, la cual modifica el fuera de juego a favor del ataque. Veamos.
1: El gol se produjo en el minuto 37 del partido entre el Pacific Football Club y el York United, cuando Alejandro Díaz definió tras recibir un pase en profundidad. El árbitro lo validó de inmediato, aplicando la norma que solo inhabilita al delantero si todo su cuerpo supera al defensor, eliminando los fuera de juego milimétricos. El hecho ocurrió en el estadio Starlet de British Columbia y significó el primer registro oficial de la experimentación en la Canadian Premier League, con implicaciones directas para la táctica defensiva y el futbol. Futuro del fuera de juego.
0: Por su parte, el alemán Edin Terzic será el nuevo entrenador del Athletic Club para la próxima temporada de la liga. Así que el conjunto español hizo oficial el anuncio este martes a través de sus redes sociales, donde confirmó que el técnico firmará contrato hasta 2028. Terzic asumirá el cargo en sustitución de Ernesto Valverde, iniciando así una nueva etapa en el banquillo del equipo vasco. El entrenador cuenta con experiencia al frente del Borussia Dortmund, club con el que conquistó la Copa de Alemania en el año 2021, peleó por el título de la Bundesliga en 2024 y alcanzó la final de la Champions League ese mismo año. Así que la presentación oficial del técnico alemán se llevará a cabo una vez que concluya la actual temporada. En otras notas, tenemos que se confirmó que Phil Foden llegó a un acuerdo con el Manchester City, obteniendo una extensión en su contrato hasta la temporada 2030.
1: El centrocampista de 25 años no ha demostrado su mejor rendimiento a lo largo de la vigente campaña, siendo titular únicamente en 2 partidos. Sin embargo, los directivos del Manchester City continúan creyendo en el potencial de Foden, quien recientemente terminó su anterior acuerdo y firmó este martes una extensión hasta el 2030, con el objetivo de tener un proyecto a corto y mediano plazo, respaldando la trayectoria de Foden, quien ha formado parte de la organización desde 2017 y alcanzando una cifra de 102 goles desde entonces. Además que el jugador se encuentra a la expectativa sobre su posible convocatoria rumbo al Mundial junto a la selección de Inglaterra dirigida por Thomas Tuchel.
0: Y en más notas, tenemos que Morgan Giffe-White sufrió una profunda herida en la frente tras un choque de cabeza con Robert Sánchez en Stamford Bridge en la victoria del Nottingham Forest sobre el Chelsea este lunes. Así que el incidente se produjo en el segundo tiempo cuando el mediocampista inglés buscaba un balón largo y chocó con el portero español. Ambos quedaron tendidos en el césped y recibieron atención médica de inmediata. Sánchez fue sustituido por Philip Jorgensen, mientras que Gibbs abandonó el campo con el rostro vendado. Posteriormente se anunció en redes que requirió varios puntos de sutura. Por otro lado, el técnico Víctor Pereira confirmó que el jugador habla con normalidad y recuerda lo ocurrido, aunque deberá cumplir los protocolos de la UEFA antes de la semifinal de Europa League contra el Aston Villa. Por su parte, la etapa de Marcelo García Toral en el Villarreal se llega a su fin. El técnico asturiano dejará el banquillo al finalizar la temporada 2025-2026. Así que lejos de una despedida por malos resultados, Marcelino se marcha con el equipo en lo más alto. Escuchen bien, clasificación asegurada a la Champions League por un segundo año de manera consecutiva y ubicado en los puestos de privilegio de la liga. Bajo su mando, el Villarreal consolidó un estilo reconocible, competitivo y bastante disciplinado que lo llevó a firmar cifras históricas. El técnico se despide como el entrenador con más partidos dirigidos y más victorias en la historia de este club, reafirmando su huella imborrable. Sin embargo, el éxito deportivo no fue suficiente para sostener el proyecto. Las diferencias entre entrenador y directiva terminaron inclinando la balanza hacia la separación. Este martes el Boca Juniors visitará el Barcelona Sporting Club de Guayaquil por la cuarta jornada del Grupo D en la fase de grupos de la Copa Libertadores. Así que este duelo de vuelta se disputará en el Estadio Monumental de Guayaquil. El equipo ecuatoriano llega con la obligación de sumar tras la dura derrota de 3-0 sufrida en la Bombonera el pasado 14 de abril. El Barcelona viene de caer 1-2 frente a la Universidad Católica y registra un saldo de una victoria, un empate y dos derrotas en sus últimas cuatro jornadas, con 3 goles a favor y 7 en contra. Por su parte, el Boca Juniors cayó ante el Cruzeiro por la mínima y, sin embargo, el Xeneize se mantiene como escolta del líder del grupo con 6 unidades, mientras que los ecuatorianos ocupan el último lugar sin ningún punto. Vamos a revisar otros duelos para este martes en la Copa Libertadores. Sporting Cristal se medirá ante Palmeiras en el estadio Alejandro Villanueva Rosario Central. Chocará con Libertad a las 6 de la tarde en el estadio Gigante de Arroyito. Universidad Central e Independiente del Valle se enfrentarán en el estadio Olímpico de la UCB. Así que finalmente es a las 8:30, el Always Ready y Lanús chocarán en el estadio Municipal. Eso es en Bolivia, en el Alto. Vamos a revisar cuáles serán los duelos de la jornada de este martes en la Copa Sudamericana. Por parte del Independiente Petrolero se enfrentarán al Caracas Fútbol Club. Esto será en el Estadio Olímpico Patria. Juventud y Atlético Mineiro chocarán en el Centenario a las 6 de la tarde. Deportivo Riestra y Gremio se van a medir en el Estadio Pedro Videgain. Y Academia Puerto Cabello va a recibir al Cienciano en el Polideportivo Misael Delgado de la ciudad de Valencia, en Venezuela. También Deportivo Cuenca chocará frente a San Lorenzo a las 11 de la noche. Por su parte, la Federación Palestina de Fútbol criticó la decisión de la FIFA de no sancionar a Israel y cuestionó el intento de su presidente Gianni Infantino de que los dirigentes israelí y palestino se dieran la mano recientemente. Así que desde la dirigencia palestina cuestionan el accionar del presidente de la FIFA, Gianni Infantino, en el último congreso desarrollado en Vancouver, en Canadá, el pasado 30 de abril, luego de que este intentara que los representantes de Palestina e Israel se saludaran, se dieran la mano de manera cordial. Recordemos que la FIFA confirmó que no tomará medidas disciplinarias contra Israel solicitadas por Palestina debido a la inclusión de equipos de asentamientos ilegales en los territorios ocupados de Cisjordania y por conductas racistas y discriminatorias, argumentando violaciones a los estatutos de derechos humanos de la FIFA, tras lo cual el presidente de la Federación Palestina de Fútbol cuestionó dicha decisión e informó que apelará ante el Tribunal de Arbitraje Deportivo. Y de esta manera, damas y caballeros, vamos a una breve pausa y ya venimos con mucha más información acá en Deportes Telesur. Ya regresamos.

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0: Estamos de regreso, damas y caballeros, acá en Deportes Telesur. Vamos a pasar al deporte de las alturas, el baloncesto, específicamente el latinoamericano, que amaneció el día de hoy de luto, porque el legendario pivot puertorriqueño José Piculín Ortiz falleció este 5 de mayo de 2026 a los 62 años de edad.
1: Piculín fue mucho más que un jugador. Defendió la camiseta nacional durante más de dos décadas y participó en 4 Juegos Olímpicos, 1988, 1992, 1996 y 2004, convirtiéndose en referente absoluto de su selección. Su legado trascendió fronteras tras ser seleccionado en el draft de 1987 por los Utah Jazz. Abrió el camino para el talento boricua en la NBA. En Europa brilló en ligas de alto nivel con equipos como el Real Madrid, el Barcelona y clubes de Grecia, consolidando una carrera internacional de élite. Ortiz fue miembro del Salón de la Fama del Baloncesto Internacional, un reconocimiento a una trayectoria marcada por liderazgo, talento y momentos inolvidables.
0: Por su parte, este lunes se realizó el sorteo de la fase de grupos de la FIBA AmeriCup Sub-18 masculino y femenino 2026, que se llevarán a cabo durante el mes de junio en México. Así que el torneo se jugará en León, México, del 1 al 7 de junio. Eso es por la parte masculina, ¿ok? Y contará con 8 equipos participantes divididos en 2 grupos. El local México estará en el grupo A junto a Estados Unidos, Brasil y Argentina, mientras que el grupo B se encuentra República Dominicana, Canadá, Puerto Rico y Venezuela. De este torneo se clasificarán 4 para la Copa del Mundo U19-2027, 2 de manera directa, que serán el primer lugar de cada grupo, que también avanzará de manera directa a semifinales. Posteriormente, los otros 2 semifinalistas que logran entrar completarán los 2 cupos restantes a esta Copa del Mundo U19. Hablamos ahora también de este sorteo, pero en la rama femenina, que las chicas también disputarán este certamen, pero del 9 al 15 de junio en Irupuato, México también. Y fueron sorteadas en el grupo B, la de México, junto a Paraguay, Estados Unidos y Argentina. Mientras que por el grupo A quedó compuesto por Canadá, Venezuela, República Dominicana y Puerto Rico. El formato es idéntico para ambas categorías, tanto masculino como femenino, y cada torneo pone en juego 4 plazas para el Mundial U19 del próximo año.

Por su parte, Los Ángeles Lakers y Oklahoma City Thunders anunciaron que 12 de sus figuras estelares no disputarán el primer partido de las semifinales de conferencia. Así que la jornada de este martes está caracterizada por el inicio de las segundas series en los playoffs. Sin embargo, los Lakers dieron a conocer que Luka Doncic no se encuentra en condiciones de regresar para este primer juego, ya que su proceso de recuperación ha sido más extenso de lo que se esperaba, ya que lleva poco más de un mes sin disputar un partido oficial, siendo una de las grandes debilidades de los angelinos, aunque no se ha descartado su regreso mediante avance esta serie. Mientras que por los directivos de Oklahoma declararon que Jalen Williams todavía presenta dolencias tras su lesión en su pierna izquierda, que lo obligó a perderse los últimos dos partidos de la serie contra los Phoenix de Suns. Y si bien su entrenador Mark Daniel destacó que su recuperación va progresando efectivamente, no se encuentra en condiciones para volver aún a las canchas. De esta forma, tanto Lakers como Thunders tendrán bajas importantes en este inicio de semifinales de la Conferencia Oeste. Vamos a pasar a los diamantes, porque la Liga Mayor de Béisbol Profesional anunció que el jugador Miguel Aparicio fue elegido como el jugador más valioso, el MVP de la tercera semana de esta temporada 2026. Así que el reconocimiento destaca lo que es el rendimiento del pelotero durante el periodo evaluado en el que se convirtió en esa pieza clave para su equipo, contribuyendo de manera determinante en los resultados obtenidos con esta distinción. Miguel Aparicio suma un nuevo logro individual en la presente campaña de la Liga Mayor de Béisbol Profesional, que continúa desarrollándose con alto nivel competitivo entre todos esos equipos participantes. Y de esta manera, damas y caballeros, nosotros hemos llegado al final por el día de hoy de Deportes Telesur. Recuerden nuestras redes sociales en la plataforma 2.0 como @deportes_telesur. Así que hasta una próxima oportunidad.

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Momento de noticias en Telesur. Bienvenidos. Les saluda a Luis Francisco Blandón desde Caracas, Venezuela. Vamos de inmediato en nuestra emisión con titulares de la jornada. En el aniversario número 15 de la Gran Misión Vivienda Venezuela, la presidenta encargada Delcy Rodríguez afirmó que el país avanza en garantizar el derecho al hábitat con recursos soberanos y la simplificación de trámites.

0: Número 15 de la Gran Misión Vivienda Venezuela, la presidenta encargada Delcy Rodríguez afirmó que el país avanza en garantizar el derecho al hábitat con recursos soberanos liberados y la simplificación de trámites. Durante un acto de entrega de más de 400 nuevos hogares a familias venezolanas en 9 estados del país, la presidenta encargada anunció un plan nacional para la recuperación de fachadas y ascensores, además de una reforma a la ley de arrendamientos para ampliar la oferta de alquiler. Esta entrega de vivienda ratifica el compromiso del Ejecutivo Nacional con la segunda transformación, proyectando la Gran Misión Vivienda Venezuela no solo como una infraestructura, sino también como un territorio de encuentro y de reconciliación nacional, donde se promueve la convivencia democrática y el derecho al desarrollo integral de las familias venezolanas.
1: Así que, Darío, nos alegra mucho, te felicitamos que estás recibiendo hoy tu título de propiedad. Quiero destacar esto. Y quiero también anunciar que a través del sistema Patria estamos creando el registro de los beneficiados y beneficiadas de la Gran Misión Vivienda Venezuela para que podamos actualizar. Yo he llamado a simplificar todos los trámites burocráticos, administrativos del Estado venezolano. Vamos a organizar los expedientes y que todos los beneficiados tengan su título de propiedad. Así que felicitaciones, Darío, y nosotros seguimos aquí en nuestro andar entregando hoy 428 viviendas para la felicidad de nuestro pueblo a 15 años de la creación de esta hermosa misión que lleva felicidad a los niños, a las mujeres, a los hombres, a los abuelos, a las abuelas de nuestra patria.
0: La presidenta encargada Delcy Rodríguez anunció un plan para culminar la construcción de viviendas en todo el país utilizando fondos venezolanos liberados recientemente.
1: Yo he dado la instrucción al ministro Márquez que se fuera por toda Venezuela a ver qué unidades de vivienda, qué casas, qué apartamentos están pendientes para culminar, para que tomemos recursos del dinero que estamos desbloqueando en el Fondo Monetario Internacional para culminar esas viviendas y podamos entregar a nuestro pueblo este año más soluciones, más felicidad, esperanza para quien recibe, para la familia que recibe una vivienda. Así que ese es el camino. Por un lado, construcción, Iris, y por otro lado, también yo lo anuncié, una reforma a las leyes inmobiliarias, para que todas esas viviendas, que se estima en 500.000 viviendas que están congeladas, puedan salir al mercado de arrendamiento y pueda darse una relación sana entre el arrendador, el arrendatario que necesita la vivienda y nosotros como Estado garantizando que esa relación fluya y se dé de manera que permita el arrendamiento para las jóvenes familias, para los jóvenes que se recién casan y quieren formar una familia, puedan tener una vivienda. Y bueno, este es el camino que nosotros estamos construyendo por la esperanza, por el futuro, pero superando las dificultades que nos ha causado el bloqueo, que nos han causado las sanciones.
0: La presidenta encargada de Venezuela, Delcy Rodríguez, reafirmó que activará un plan nacional para recuperar ascensores, fachadas e impermeabilizar edificios en coordinación con las comunidades en todo el país.
1: Quiero anunciar que he dado la instrucción al ministro Márquez y en coordinación con la almiranta y con Nahum, poder político en Caracas y a nivel nacional, que nosotros nos aboquemos a la recuperación de las fachadas, de la impermeabilización y de los ascensores en los edificios. Vamos a coordinar con las juntas de condominio para aportar soluciones a las familias que viven en edificios y que tienen limitaciones por el tema de ascensores o que tienen filtraciones por falta de impermeabilización y que atendamos también fachadas como se hizo en el 23 de enero que quedaron muy hermosos de la mano de nuestro maestro Ravelo.
0: Y este lunes el presidente del Banco Central de Venezuela, Luis Pérez, aseguró que 2026 marcará una etapa de normalización económica en el país con perspectivas de crecimiento a partir del segundo semestre. El funcionario destacó que el país acumula cerca de 20 trimestres consecutivos de expansión económica, resultado de políticas sostenidas en los últimos años. Prevé una mejora en variables como la inflación y el mercado monetario. Indicó que la reactivación de los vínculos con organismos internacionales como el Fondo Monetario Internacional y

La normalización del sistema financiero permitirán facilitar operaciones en divisas y atraer inversión extranjera. En ese contexto, proyectó que el periodo 2026-2027 estará marcado por un mayor dinamismo económico en medio de expectativas oficiales de estabilidad cambiaria y descenso inflacionario.

El Tribunal Supremo de Justicia de Venezuela ratificó a su presidenta Carislia Rodríguez y designó una nueva junta directiva para el actual periodo. A la máxima autoridad del Tribunal Supremo le acompañarán Elías Rubén Vitar Escalona como primer vicepresidente y Tania de Amelio en la segunda vicepresidencia. Durante la sesión de incorporación de magistrados suplentes para cumplir las vacantes que dejaron las jubilaciones aprobadas recientemente, pues el máximo tribunal informó que la reorganización se produce mientras avance el proceso del Comité de Postulaciones Judiciales. Se espera que la Asamblea Nacional designe próximamente a los nuevos magistrados titulares que complementarán la composición de la entidad.

0: Venezuela estuvo presente en la primera jornada de la audiencia oral en la Corte Internacional de Justicia, dejando claro que no reconoce esa instancia para dirimir la controversia sobre la Guayana Esequiba, pero que defenderá sus derechos históricos en cualquier instancia. Vemos la crónica con nuestra enviada especial a La Haya, Madeline García.
1: ¿Cómo listo? Aquí viene el equipo de Venezuela, entrando.
2: Para defender
1: la verdad histórica, la verdad territorial, la soberanía venezolana.
3: Y la verdad histórica está condensada en estas carpetas que chequean minuciosamente el equipo de Venezuela que defiende la Guayana Esequiba. Es la antesala al salón donde van a escuchar los alegatos de Guyana, que pretende revivir el laudo arbitral de París de 1899, que despojó a Venezuela de su territorio de manera fraudulenta y que quedó atrás cuando el mismísimo Reino Unido y Guyana firmaron el Acuerdo de Ginebra de 1966 junto a Venezuela. Llegó el momento de la audiencia oral. La delegación de Venezuela, encabezada por el canciller Iván Gil, entró convencida que le asiste la verdad histórica. De un lado, los de Guyana, que unilateralmente llevaron el caso a la Corte violando el Acuerdo de Ginebra, que es el único instrumento jurídico vigente para resolver la controversia de cara a cara. Adversarios, pero este estrechón de manos entre los cancilleres de los dos países reivindica el diálogo que apuesta Venezuela para lograr una salida amistosa y satisfactoria para ambas partes, como lo establece el Acuerdo de Ginebra. De pie para recibir a los 15 magistrados de la Corte, que escucharían primero a Guyana. Fueron 6 horas argumentando su posición. Venezuela escuchó.
4: Hemos hecho presencia en esta primera jornada, trayendo, en primer lugar, la verdad de Venezuela. Pero hemos venido acá atendiendo el compromiso de venir a expresar la verdad histórica, la verdad legítima de nuestros libertadores que nos dieron ese territorio y en el cual estamos defendiendo y vamos a seguir defendiendo en todos los espacios, pero fundamentalmente a través de la negociación directa.
3: La mesa de diálogo espera por Guyana.
4: Hemos visto una serie de argumentos falsos, una serie de manipulaciones de las pruebas que existen de que el territorio de la Guayana Esequiba es venezolano, tratando de amoldar, tratando de con tecnicismo buscar que a través de la Corte Internacional de Justicia, la cual no reconocemos para atender este caso, resuelva un tema político, un tema de controversia entre dos países. La única vía, repetimos, es la negociación directa, a la cual tarde o temprano Guyana está obligada a sentarse para negociar con nosotros.
3: Este miércoles le corresponde el turno a Venezuela, que tendrá 6 horas para exponer sus argumentos. La posición venezolana se mantiene firme. Independientemente del curso del proceso en La Haya, la solución definitiva solo podrá alcanzarse mediante negociación directa bajo el Acuerdo de Ginebra de 1966. Desde La Haya, Madeline García, Telesur.
0: Gracias a nuestra compañera Madeline García. Vamos ahora a otro escenario en Colombia y en el departamento del Cauca. Autoridades indígenas se declaran en alerta ante el resurgimiento de la violencia, una amenaza que se repite en cada ciclo electoral. Nuestro compañero en el Cauca, Hernán Tobar, nos ofrece más detalles. Hernán, adelante.
5: Gracias, un saludo para ustedes y para toda la teleaudiencia que nos ve a través de las pantallas de Telesur y nos sigue a través de nuestra multiplataforma. Nosotros seguimos en esta cobertura especial en el departamento del Cauca, dadas las continuas violaciones a los derechos humanos, la presencia de los grupos armados, una violencia que se profundiza, que ha dejado más de 20 muertos en los últimos días. Y en ese contexto, las autoridades que se encuentran reunidas indígenas en el Cauca, pues han decidido hacer una reunión de autoridades precisamente para solventar esta situación. Nos encontramos con uno de sus representantes, me dice su nombre, la organización a la que represento, por favor.
6: Saludamos muy especialmente a todos los medios, por supuesto Telesur. Mi nombre es Miller Hernando Jiménez Jiménez, consejero mayor del Consejo Regional Indígena del Cauca, CRIC.
5: Consejero, expliquémosle a América Latina la importancia de este encuentro de autoridades indígenas, una población mayoritariamente indígena en este departamento que ha sido afectada por los embates de la violencia.
6: Pues bien, este escenario en el cual nos encontramos es un escenario orgánico, autónomo, que se denomina Junta Directiva del Consejo Regional de Higiene del Cauca, y el día de hoy nos hemos concentrado con el propósito de avanzar en todo lo que tiene que ver con el análisis, pero también la propuesta para confrontar todo lo que tiene que ver con las acciones de violencia en el departamento del Cauca y específicamente en los territorios indígenas que hacemos parte del Consejo Regional de Higiene del Cauca Creek.
5: Por último, consejero, ¿quién está detrás de estas acciones? Ya que vivimos un contexto electoral, estamos a menos de 30 días para que se realice la primera vuelta presidencial. ¿Qué lectura le hacen ustedes a esto y quién está detrás de esas acciones?
6: Pues, haciendo un análisis de procesos electorales anteriores y causa específica las elecciones de orden presidencial, hemos visto que cada 4 años esta es una acción repetitiva, una arremetida de los grupos armados, unos apelando a sus intereses de izquierda, otros apelando a sus intereses de derecha, y el proselitismo político muchas veces se ha visto acompañado desde estrategias de guerra que deslegitiman a unos y tratan de legitimar otras propuestas de orden político que pues manifiestan algunos candidatos. Hemos visto de forma lamentable específicamente en estos procesos electorales de nivel nacional cómo de manera estrecha no se entiende la apuesta del movimiento indígena con una compañera, Aida Quilcue, una defensora de los derechos humanos, de defensa del territorio, una víctima también del conflicto, que en este momento es fórmula vicepresidencial, por un partido básicamente de izquierda, un partido alternativo. Quizá entendemos en lectura un poco progresiva que a causa de esto pues también se debe a que el departamento del Cauca y los territorios indígenas y otros departamentos afines al pacto histórico pues se hayan visto involucrados y siendo víctimas de acciones de violencia. Y entonces estas son situaciones que se han incentivado y que lo hemos vivido los colombianos y que específicamente pues vemos como tema lamentable que no superemos y no logremos entendernos en el marco de las diferencias ideológicas. Y este radicalismo pues en este momento nos tiene en una estrecha violencia, pues porque efectivamente a corte 31 de mayo hay la primera vuelta y si hay segunda vuelta será en junio, 20 días después. Y esto pues lo hemos visto como una tendencia y una acción de intimidar a la población civil para que se vea sujeta a X o Y inclinación de orden político electoral.
5: Consejero, muchas gracias por haber aceptado la invitación de Telesur. Bueno, las autoridades indígenas aquí tomarán determinaciones frente a esa emergencia humanitaria que se está viviendo en este departamento, con resoluciones precisas y concisas frente al qué hacer ante esa arremetida violenta. Nosotros estaremos muy atentos al desarrollo de esta información aquí en Colombia, más particularmente en el departamento de El Cauca. Siguen con más de Telesur.
0: Gracias, Hernán, por la información. Hernán Tobar, nuestro compañero desde el departamento del Valle del Cauca. El gobierno de Colombia advierte que las redes sociales buscan destruir a los gobiernos progresistas. El presidente colombiano Gustavo Petro afirmó que los sectores de la extrema derecha han financiado una operación comunicacional para afectar a su administración y al gobierno mexicano. Reforzó su postura crítica frente a lo que ha descrito como redes internacionales que combinan financiamiento ilícito y estrategias mediáticas para intervenir en la política regional. El pronunciamiento del mandatario se produce tras la difusión de audios atribuidos al expresidente de Honduras, Juan Orlando Hernández, en los que se describe la creación de estructuras de comunicación orientadas a influir en la opinión pública en América Latina. El Congreso de Brasil se prepara para votar por un proyecto de ley clave sobre la explotación de tierras raras, una iniciativa que busca impulsar la industria nacional de minerales estratégicos. El proyecto propone la creación de una política nacional de minerales críticos para organizar toda la cadena productiva. Con ello, el gobierno pretende reducir la exportación de materias primas sin procesar y aumentar el valor agregado de su industria en un mercado global dominado por potencias extranjeras. Sin embargo, alertan sobre los riesgos del proyecto y advierten que la ley contempla fondos públicos e incentivos fiscales sin suficientes garantías de control y protección ambiental. La votación en el Congreso definirá si Brasil avanza hacia la industrialización de sus recursos estratégicos o se atiende las alertas sobre los peligros de un desarrollo sin un estricto control social y ambiental. Vamos a la situación en Bolivia. Transportistas sindicalizados paralizan las principales ciudades en rechazo a la mala calidad del combustible, una medida de presión que fue levantada luego de que sectores anunciaron un diálogo con el Ejecutivo. Nuestro compañero Freddy Morales nos ofrece más información de todas estas actividades. Adelante, Freddy.
2: Los sindicatos del transporte masivo anunciaron la suspensión del paro y bloqueos en las ciudades tras una invitación del gobierno para restablecer negociaciones este miércoles sobre sus demandas de importación directa de gasolina con calidad y devolución de los gastos realizados en el arreglo de los motores de los vehículos por la llamada gasolina basura que empezó a venderse hace casi 4 meses. El bloqueo y paro empezaron a las 4 de la mañana y se cumplió en 4 de los 5 departamentos del país y también en carreteras del interior. A media tarde empezó la desmovilización de los bloqueos y paulatina normalización del tráfico en La Paz. Entre tanto, la Central Obrera Boliviana realizó una marcha de protesta este mediodía por el centro de la ciudad y sus dirigentes aclararon que la declaración de huelga indefinida debe hacerse de forma escalonada, es decir, sector por sector. Se irá plegando a esa medida que exige al gobierno atención a un pliego petitorio de más de 100 puntos y que incluye un aumento salarial. Todo eso ya fue rechazado por el gobierno. La huelga indefinida no se percibe aún en el país. Los sindicatos campesinos anunciaron que a partir de este miércoles inician el bloqueo nacional de carreteras. Compañeros.
0: Gracias, Freddy, por la información. Freddy Morales desde Bolivia. Vamos a México. La presidenta Claudia Sheinbaum resaltó la defensa de la soberanía de ese país frente a las pretensiones extranjeras en el marco de los 164 años de la Batalla de Puebla, actos conmemorativos por la gesta histórica y en la cual la jefa de Estado ratifica la autodeterminación de México y rechaza cualquier acción que atente contra los intereses nacionales. La presidenta evocó el triunfo de los héroes nacionales, quienes a través de la resistencia se enfrentaron a colonias invasoras y a las traiciones internas que buscaban la rendición del pueblo. Ha dicho que son una nación libre, independiente y soberana, por lo que insta a los mexicanos a recordar que es la patria primero.
7: Nada puede estar por encima de la soberanía y de los intereses del pueblo de México. Mexicanas y mexicanos, recordemos siempre, como nos enseñó Vicente Guerrero, que la patria es primero.
0: La presidenta Claudia Sheinbaum expresó que México no cederá a las pretensiones extranjeras luego de recordar los hechos históricos de la Batalla de Puebla.
7: A nuestros vecinos, a Estados Unidos, le decimos: recordemos el gran momento de relación entre Juárez y Lincoln, el reconocimiento de la República y el apoyo a Juárez es de las acciones más loables de nuestra histórica relación. Pero también a cualquier gobierno extranjero somos claros y contundentes. La historia nos dice que el pueblo de México no se equivoca cuando se trata de defender la soberanía nacional. Las y los mexicanos aprendimos bien la lección que nos dieron los liberales, los chinacos, los juaristas, los acapuastlas que resistieron la invasión en 1862. Ninguna potencia extranjera nos va a decir a los mexicanos cómo nos gobernamos. Somos libres.
0: La mandataria mexicana declaró además que quienes atenten contra la soberanía del país están destinados a la derrota.
7: A esos que buscan la intervención extranjera en México, a los que hoy se vanaglorian y defienden la injerencia, a los que aplauden a las televisoras extranjeras cuando hablan mal de México, a ellos les decimos con verdad y justicia que quienes buscan el apoyo externo por no tener apoyo popular en nuestro país están destinados a la derrota. A quienes reviven la conquista como salvación, les decimos, están destinados a la derrota. A quienes creen que el pueblo es tonto, están destinados a la derrota. Quienes buscan reivindicar a Hernán Cortés y sus atrocidades, están destinados a la derrota. A quienes odian... están destinados a la derrota moral. A quienes piensan que la presidenta se arrodilla, están destinados a la derrota.
0: Rusia denuncia el aumento desmedido de las acciones terroristas de Ucrania al interior del país, con marcada intención en instalaciones energéticas. La más reciente en la ciudad de Tuapse, región de Krasnodar, donde quedaron bajo los efectos del petróleo cientos de metros de costa, así como otros daños ambientales que afectan la comunidad y el ecosistema.
8: El presidente ruso Vladimir Putin denunció la postura de Ucrania de recurrir a métodos terroristas como los recientes ataques con drones contra la refinería de petróleo de Tuapse, que provocó una lluvia negra en toda la región de Krasnodar.
9: Los riesgos de amenazas terroristas van en aumento. Las estructuras terroristas internacionales continúan sus actividades subversivas dentro de grupos radicales y extremistas. Además, sabemos que tanto el régimen de Kiev como sus aliados han recurrido a métodos abiertamente terroristas. El ejemplo más reciente son los ataques a las instalaciones energéticas de Tuapse, que podrían tener graves consecuencias medioambientales.
10: Los drones del régimen de Kiev mataron a civiles en Tuapse y causaron daños a edificios residenciales e instalaciones públicas. La infraestructura de la terminal marítima sufrió daños de tal magnitud que provocó un derrame de petróleo en el Mar Negro, a 2.5 kilómetros del puerto. Se ha generado una grave amenaza ambiental. La zona contaminada asciende a unos 10.000 metros cuadrados.
8: Las labores de saneamiento de la costa sur rusa imponen redoblar los esfuerzos porque no solo está siendo afectada la comunidad, las mayores amenazas están en los animales y las aguas de la zona.
10: Sin duda es un trabajo físicamente exigente, pero cuando ves a tanta gente con ideas afines a tu alrededor, recibes un apoyo tremendo de personas que no pueden estar aquí en persona pero que nos proporcionan todo lo que necesitamos, y cuando ves que esta crisis está uniendo a tanta gente de todo el país, te da una fuerza increíble y el cansancio simplemente desaparece.
11: Se ha trabajado muchísimo y se ha recogido una gran cantidad de sacos de fuel oil, 1.280 sacos de tierra contaminada con productos derivados del petróleo en tres tramos de la costa del distrito municipal de Tuapse.
8: Para el gobernador de la región de Krasnodar, estos ataques, pese a haber afectado la zona, han demostrado la unidad de las fuerzas de diversos organismos para hacer frente a este tipo de acción terrorista.
12: Para la mañana del 3 de mayo ya se habían retirado 15.287 metros cúbicos de fuel oil, tierra contaminada y una mezcla de agua y fuel oil. Un total de 750 personas y 65 equipos especiales del Ministerio de Emergencias, los servicios de rescate, la administración y empresas locales participan en las labores de limpieza.
8: Frente a esta embestida, el líder ruso manifestó que las razones son obvias y evidentes para todos. El enemigo es incapaz de detener el avance de las tropas rusas en el frente, pierden territorios a diario, de ahí su dependencia del terror, tanto contra los militares como contra la población civil. Arián López y Odette Díaz Fumero, Telesur, Moscú, Rusia.

Irán anunció que la nueva ecuación en el estrecho de Hormuz está por finalizar y advierte en responder contra cualquier acción contraria a sus principios navales. La advertencia ocurre tras el anuncio de la operación militar estadounidense Proyecto Libertad, destinada a escoltar embarcaciones varadas en el estrecho de Hormuz, luego de semanas de restricciones iraníes y debido a los ataques iniciados por Estados Unidos e Israel contra la nación persa. El presidente del Parlamento de Irán, Mohammed Baqer Khalifaf, acusó a Washington y a sus aliados de amenazar la seguridad marítima luego de violar el alto el fuego e imponer un bloqueo naval contra Teherán. Según analistas, la nueva ecuación sugiere un cambio en las reglas del tránsito por esta vía estratégica, vinculando la reapertura total del paso al levantamiento del bloqueo de Occidente en puertos iraníes. Por otro lado, Irán confirma avances en las conversaciones con Estados Unidos en Pakistán y advierte a la administración de Donald Trump sobre el riesgo de verse arrastrado al caos por actores malintencionados. El canciller de Irán, Abbas Araghchi, aseguró que las conversaciones progresan gracias a los esfuerzos de Pakistán. Sin embargo, alertó que Estados Unidos debe tener cuidado, haciendo alusión al régimen de Israel, e instó a los Emiratos Árabes Unidos a ser prudentes. En ese contexto, la nación persa sostiene que no hay una solución militar y que intentos como el Proyecto Libertad son provocaciones que llevan al caos. Estos acontecimientos se producen en un momento de continua incertidumbre sobre el curso de las negociaciones entre Washington y Teherán, tras un intercambio de mensajes entre ambas partes, mediado por Pakistán, sin que se haya anunciado públicamente ningún avance significativo. El secretario de Guerra de Estados Unidos, Pete Hegseth, reiteró la amenaza a Irán con ataques de mayor capacidad si barcos comerciales son agredidos en el estrecho de Hormuz. Washington y Teherán mantienen un enfrentamiento por el control de este paso estratégico en Asia Occidental, por el cual transita la quinta parte del comercio mundial de hidrocarburos. En tanto, autoridades iraníes advierten que la seguridad del transporte marítimo y del tránsito energético se ha visto amenazado por Estados Unidos, cuya presencia agrava la situación en la región. Washington intenta por todos los medios presionar a Teherán y le reclama que abandone su programa nuclear. Un tribunal de Israel prorrogó hasta el próximo domingo la detención de dos activistas que viajaban a bordo de una flotilla humanitaria con destino a la Franja de Gaza. Según los representantes legales de los activistas, el tribunal accedió a la petición de la Fiscalía de prorrogar la detención luego de que estos comparecieran el martes, 6 días después de su secuestro. En los últimos días, Brasil y España han reiterado su exigencia a Israel para que libere de manera inmediata a sus connacionales retenidos bajo una serie de supuestas acusaciones por terrorismo y colaboración con el enemigo. El resto de los activistas a bordo de la flotilla fueron trasladados a la isla de Creta tras un acuerdo entre Grecia e Israel. El portavoz de la Oficina del Alto Comisionado de las Naciones Unidas para los Derechos Humanos, Tamen Al-Ketan, exigió la liberación inmediata de los activistas Saif Abusheket y Tiago de Ávila tras ser recluidos por Israel. El portavoz indicó lo siguiente: Israel debe liberar de inmediato y sin condiciones a Saif Abusheket y a Tiago de Ávila, miembros de la flotilla Global Summit, detenidos en aguas internacionales y trasladados a Israel, donde permanecen recluidos sin cargos formales. Demostrar solidaridad e intentar brindar ayuda humanitaria a la población palestina de Gaza, que la necesita con urgencia, no constituye un delito. Así el escenario internacional. Nosotros finalizamos Telesur Noticias, recordándole www.telesurtv.net con nuestra señal en tiempo real, también en Telegram, el servicio informativo de Telesur, las 24 horas del día. Soy Luis Francisco Blandón, gracias por seguirnos.

La peregrinación por una Venezuela libre de medidas coercitivas, unilaterales, sanciones o bloqueos y por la paz fue una demostración del pueblo de Venezuela y de su gobierno en querer mejorar la economía del país. Exigencia que se le hace al gobierno de Donald Trump para que eliminen esas medidas ilegales que han desmejorado la calidad de vida del venezolano. Esta peregrinación transmitió un mensaje de unidad y diálogo entre los diferentes sectores políticos y económicos del país. Y ante esto, la presidenta encargada de la República Bolivariana de Venezuela, Delcy Rodríguez, agradeció a los partidos opositores como Acción Democrática, COPEI, Primero Venezuela, Cambio, Primero Justicia, Cambiemos y Avanzada Progresista por acompañar la peregrinación y además les pidió mirarse a los ojos desde las diferencias partidistas para encontrarse en una causa común que se llama Venezuela. Además, el 30 de abril, la mandataria venezolana se pronunció en el cierre de la primera etapa de la peregrinación, anunciando el aumento del ingreso mínimo integral de los trabajadores y pensiones para los abuelos y abuelas del país. Asimismo, destacó que es el primer paso que se está dando en apenas 4 meses con un país en unión nacional, con un gran esfuerzo de nuestros trabajadores y trabajadoras, tras anunciar que se seguirá trabajando por el renacer económico de Venezuela para que todas esas inversiones petroleras se transformen en empleo, más ingresos, salud, educación y bienestar social del pueblo de Venezuela. Así que con todo esto, pongamos el punto en la i.

0: En la clausura de la gran peregrinación por una Venezuela libre de sanciones y en paz, desde la ciudad de Caracas, la presidenta encargada de Venezuela, Delcy Rodríguez, anunció el mayor aumento del ingreso mínimo integral desde el 2018.
1: El primer anuncio que quiero hacer es que el ingreso mínimo integral alcanzará el equivalente a $240. Más importante en los últimos años. No habíamos tenido un incremento que nos permitiera tener este nivel.
0: También la presidenta encargada anunció la conformación de brigadas de atención integral para los abuelos, constituidas por médicos comunitarios, especialistas del Instituto Nacional de Nutrición, madres cocineras, consejos comunales y nietos voluntarios, como apoyo a los adultos mayores venezolanos. Además, informó sobre el incremento de la pensión.
1: Quiero también informar que nuestros abuelos, nuestras abuelas, los más golpeados, van a tener una pensión equivalente a los $70 y que significa un incremento del 40%. No es suficiente, no es suficiente. Nos falta mucho y por eso pedí un plan especial de atención para nuestros abuelos y para nuestras abuelas.
0: El gobierno venezolano ha logrado mejorar los ingresos y las pensiones de su pueblo, a pesar del bloqueo y las medidas coercitivas unilaterales, también conocidas como sanciones económicas. En este sentido, se mantiene pagando el 91% de las pensiones y subsidia el 96% de la electricidad, 92% del agua, el 98% de la gasolina y el gas doméstico. Acciones que ayudan a reducir los gastos en la familia venezolana y que forman parte del salario social. Asimismo, la presidenta encargada creó el Congreso Constituyente de la Clase Obrera, donde están participando más de 60.000 delegados elegidos en 22.110 asambleas, donde están incluidas las centrales sindicales, CTV, ASI y organizaciones empresariales como Fedecámaras y Fedeindustria, con el fin de poder llegar a un acuerdo laboral digno y garantizar el poder adquisitivo de los trabajadores. Al mismo tiempo, la mandataria venezolana ordenó la plena recuperación del funcionamiento de las inspectorías del trabajo, para que los trabajadores sean escuchados y puedan defender sus derechos.
2: Es importante destacar ese compromiso que viene resolviendo el gobierno de la presidenta encargada, Delcy Rodríguez, porque estamos en una situación de guerra. En la guerra, los instrumentos los cuales el gobierno tiene que defenderse, mantener la economía, la unidad interna, la unidad nacional, son elementos sumamente importantes y claves y secretos, por supuesto. Esta situación ya se previó durante la Asamblea Nacional Constituyente en el año 2019, frente a las medidas coercitivas, se hizo una ley especial que le permite al gobierno nacional poder tomar decisiones que tienen que ver con la organización del presupuesto, la captación de recursos, su distribución, de manera que no quede al descubierto frente al enemigo, puesto que una de las principales armas y el objetivo principal de la guerra contra Venezuela es lo que se llamó en su momento de cerco y asfixia, que busca justamente crear el malestar en la población. Es un gran éxito del gobierno de la presidenta encargada, Delcy Rodríguez, haber podido ir resolviendo estos temas fundamentales que son una derrota tremenda a los propósitos del enemigo de tratar de crear desestabilización y malestar y movilizaciones en la población.
3: La presidenta encargada de la República Bolivariana de Venezuela, Delcy Rodríguez, junto al presidente de la Asamblea Nacional, Jorge Rodríguez, y el ministro del Poder Popular para Relaciones Interiores, Justicia y Paz, Diosdado Cabello, se desplegaron a lo largo y ancho del país en peregrinación, escuchando al pueblo, exigiendo el cese de las medidas coercitivas unilaterales, sanciones y bloqueos económicos contra la patria de Bolívar, dando un mensaje de reconciliación nacional y paz. Demostraron que la peregrinación por la paz es una iniciativa que se ha caracterizado por ser un espacio de unidad, donde se camina, canta y ora por el bienestar de Venezuela, para la reconciliación y cese de las sanciones ilegales que han afectado al país.
0: La peregrinación arrancó el 19 de abril del 2026 hacia las diferentes regiones de Venezuela en búsqueda de una nueva espiritualidad que permita la convivencia, la unión, el abrazo entre todos los venezolanos, dando un mensaje de fe y de hermandad. Miles de venezolanos se movilizaron en cada estado, apoyando a esta gran peregrinación, hasta llegar al distrito capital el 30 de abril, donde la presidenta encargada Delcy Rodríguez dio un mensaje de agradecimiento.
1: Y esa peregrinación, en cada estado nos encontrábamos con la fe de nuestro pueblo. Nos encontrábamos en cada casa de oración, saludo a los padres, pastores, con cada casa de oración de la fe diversa de nuestro pueblo. Nos encontrábamos también con las grandísimas capacidades y potencialidades productivas de Venezuela, que han sido mermadas por el bloqueo económico, pero que también, hay que decirlo, ha venido marcando un proceso de recuperación económica gracias a la unión de nuestro pueblo.
0: La presidenta encargada, Delcy Rodríguez, desde el estado La Guaira, transmitió un mensaje de paz, pero al mismo tiempo destacó que el objetivo central de la ruta de la peregrinación es consolidar la unión nacional para lograr el cese definitivo de las medidas coercitivas unilaterales.
1: Nosotros no descansaremos hasta traer la paz definitiva para Venezuela, la tranquilidad, la prosperidad. Y pido la unión nacional, pido la unión del pueblo de La Guaira. El bloqueo, el asedio, como lo dijo el pastor, las sanciones ilícitas han causado un terrible daño a nuestro pueblo. Y llegó la hora de marcar una nueva pauta desde Venezuela para el mundo. Que Venezuela se respeta.
0: Respecto a las exigencias del pueblo venezolano en cada región del país, fue la paz, el diálogo y que se acaben las sanciones para que mejore la economía.
1: Que podamos todos juntos, uno junto al otro, podamos decirle al presidente Donald Trump con mucho respeto, ya basta de sanciones para Venezuela. Hemos dado pasos importantes, pero no puede quedar una sola sanción contra nuestro país.
2: Uno de los objetivos de los enemigos de la patria es dividirnos, es crear, bien por el malestar económico, bien por las condiciones en que se desarrolla la confrontación con los Estados Unidos, en una condición que además tenemos una situación de secuestro y que complica las formas de poder entenderse y de poder divulgar información. Y esa desunión es uno de los objetivos fundamentales de abatir. Esta iniciativa desarrollada por la presidenta encargada, Delcy Rodríguez, al igual que las medidas, digamos, de lo que se llamó darle los beneficios de tribunales a la población que reclamaba su condición de preso político, son las contribuciones a la unidad del pueblo, a buscar que es posible una Venezuela en donde quepamos todos, inclusive con ideas antagónicas de cómo resolver los problemas, porque no tenemos que llegar a las situaciones de extremismo.
3: El anuncio de un ingreso mínimo integral de $240 mensuales para los trabajadores y el ajuste en las pensiones marcan un hito en la política social del país, buscando blindar el poder adquisitivo frente al bloqueo económico. Este esfuerzo se refuerza con la asistencia social y protección a los adultos mayores, demostrando que la prioridad del Ejecutivo es la recuperación del bienestar, mediante una distribución más justa de los recursos, incluso en medio de las dificultades financieras. Por su parte, la gran peregrinación concluye como un símbolo de unidad y llamado contundente a la paz nacional.

0: Farabundo Martí, revolucionario salvadoreño. Reconocido por su lucha contra la injusticia social, el imperialismo y la oligarquía en El Salvador y América Latina.
1: Cuando la historia no se puede escribir con la pluma, entonces debe escribirse con el fusil.
0: 5 de mayo de 1893, nace Farabundo Martí.

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0: La Oficina de Control de Activos Extranjeros de los Estados Unidos, también conocida como OFAC, y el Fondo Monetario Internacional han redefinido el panorama económico venezolano en abril de 2026 mediante la emisión de las licencias generales 56 y 57 junto con el reconocimiento formal de la administración de Delcy Rodríguez. El complejo escenario de activos externos persiste bajo la custodia de instituciones como el Banco de Inglaterra, que retiene 31 toneladas de oro valoradas en más de $1,000 millones, y las autoridades de Suiza, que resguardan otras 127 toneladas del mismo metal, debido a litigios judiciales aún no resueltos. Paralelamente, la filial Citgo Petroleum enfrenta procesos de venta forzosa en tribunales de Delaware para satisfacer a acreedores internacionales, un factor que coexiste con licencias específicas de la OFAC para socios de petróleo de Venezuela, PDVSA, como Chevron, que han impulsado la producción petrolera hasta alcanzar 1.2 millones de barriles diarios.
1: El pasado 14 de abril, la Oficina de Control de Activos Extranjeros, OFAC, emitió licencias generales 56 y 57, las cuales habilitan al Banco Central de Venezuela y a la banca pública para retomar transacciones, manejo de cuentas y servicios de corresponsalía esenciales para el comercio exterior. Estas autorizaciones permiten al Banco Central de Venezuela una mayor capacidad operativa para intervenir en el mercado cambiario y facilitar el flujo de remesas, buscando mitigar los efectos de las sanciones que limitaban la operatividad del Estado.
2: Pero esta exigencia que tiene Estados Unidos, que implica que empresas transnacionales, grandes corporaciones y pequeñas y medianas vengan a Venezuela para sacar los millones de barriles que necesita Estados Unidos, que tiene en el mercado y en su propio, para su propio país, el propio consumo de la costa este de los Estados Unidos, necesita que la economía del país esté tenga libertad de movimiento. Y eso no lo puede lograr con unas medidas donde no hay libertad de los bancos, no hay posible hacer créditos, no hay manera. O sea, las medidas coercitivas contra el Banco Central y los bancos nacionales, contra los recursos para hacer un depósito, un pago, que es casi imposible. De manera que hay esa contradicción, yo creo que se está manejando correctamente, puesto que la premura, la angustia vital, porque de sobrevivencia que tiene Estados Unidos, de que aumente la producción de Venezuela, tiene que llevarlo entonces a levantar medidas coercitivas como las que afectan a los bancos, como la que le permita a las empresas transnacionales hacer sus inversiones.
1: El pasado 16 de abril, el Fondo Monetario Internacional oficializó la reanudación de relaciones y el reconocimiento de las autoridades venezolanas como interlocutores legítimos, permitiendo el acceso a los derechos especiales de giro por un valor de $5,000 millones, fondos que se encontraban retenidos desde el periodo 2019-2020, debido a la falta de claridad en el reconocimiento institucional, y que ahora se destinan al fortalecimiento de los sistemas de respuesta macroeconómica. Analistas indican que a pesar de las autorizaciones de las licencias y la reanudación de relaciones internacionales, aún quedan más de 1,000 sanciones por liberar, la mayoría relacionada con el sector petrolero y el congelamiento de bienes, como pasa en el Banco de Inglaterra, bajo custodia del Reino Unido, con las 31 toneladas de oro venezolano, reflejando un patrimonio de más de $1,000 millones. Citgo sigue bajo bloqueo y en riesgo de venta forzosa tras decisiones de tribunales estadounidenses que habilitaron la subasta de PDB Holding. El juez Leonard Stark validó la oferta de $5,900 millones presentada por Elliott, lo que aumenta la amenaza de liquidación para pagar a acreedores. El gobierno venezolano rechazó esa autorización de la Corte de Delaware, calificándola de piratería judicial y denunciando un despojo de activos estratégicos.
2: Estados Unidos, independientemente o por su cuenta o por su condición de país imperialista y por la arrogancia que es, y por el poder absoluto que se atribuye, puede a través de sanciones, amenazas, secuestros, asesinatos, como hubo aquí en Venezuela, crímenes terribles, violación a todo tipo de ley, más allá de las propias sanciones o de las medidas coercitivas unilaterales, y que ha hecho que este conflicto no sea un problema solo nacional. Es decir, Venezuela está En el medio de esta grandes batallas, ves por, digamos, por las riquezas naturales que tiene, la crisis del capitalismo estadounidense, que necesita apropiarse, robarse los recursos naturales venezolanos, las riquezas nuestras petroleras. De manera que las medidas coercitivas unilaterales que están prevaleciendo contra Venezuela tienen que ser vistas dentro de un contexto global y mundial. Se va a superar, estoy absolutamente convencido. Necesita Venezuela que esté unida, necesita que la población entienda que su economía puede ir mejorando y mantener los vínculos internacionales, que justamente son lo que está haciendo Venezuela, manteniendo sus vínculos internacionales, porque este desenlace de esta situación va a ser un desenlace global, mundial.
0: A pesar de las 1.081 medidas coercitivas unilaterales, mal llamadas sanciones, que han bloqueado y dañado la economía venezolana, pero también han afectado la vida de todo el país, según el Banco Central de Venezuela, el crecimiento económico de este país ha sido constante en los últimos 20 trimestres y esto ha permitido que el motor hidrocarburos prospere y se incremente la producción petrolera al punto de que en el año 2025 se logró producir toda la gasolina que se consume en el país. Pero además, en 2016 se logró exportar la primera molécula de gas licuado 100% venezolana, demostrando el avance y desarrollo de los trabajadores del sector energético de la nación.
1: En su comunicado de memoria y cuenta el pasado 15 de enero, la presidenta encargada, Delcy Rodríguez, señaló que el crecimiento del Producto Interno Bruto en 2025 fue de 8,66% acumulado anual. Además, en abril el Banco Central destacó que se cumplen 20 trimestres consecutivos de expansión económica. En el primer trimestre del año 2026, el crecimiento económico fue del 23%, en el sector no petrolero fue de 5,30% y en el petrolero de 13,41%. En cuanto al avance del motor hidrocarburos, se logró concretar la primera exportación de la primera molécula de gas licuado de petróleo venezolano a Colombia. Además, se comercializó más de $1.000 millones en crudo venezolano. De este modo, se espera que se invierta en este motor unos $5.000 millones en los próximos meses.
3: Yo quiero pedir un aplauso especial a los trabajadores y a las trabajadoras de la industria de los hidrocarburos, porque el día de hoy Venezuela ha recuperado nuevamente su nivel de 1.200.000 barriles de producción. Y pido el aplauso porque ustedes saben bien que producto del bloqueo naval que tuvimos en diciembre y en enero, habíamos bajado producción. Y a mí me da una profunda alegría que a horas del 1 de mayo, del Día del Trabajador, pueda decirles aquí, con la verdad en la mano, con los trabajadores petroleros, petroquímicos y gasíferos, podamos decirle a Venezuela: aquí vamos, nunca nos rendimos, nunca desistimos y nos pusimos un horizonte.
1: Sobre la recuperación de la producción petrolera, la presidenta encargada, Delcy Rodríguez, señaló que para final de año 2026 se podría alcanzar el 1.400.000 barriles. Al mismo tiempo señaló sobre el significado de las inversiones que se han firmado con las grandes empresas productoras de petróleo y gas del mundo.
3: Con las empresas Chevron, Shell, Eni, Repsol, British Petroleum, acá han venido bajo los parámetros del gobierno venezolano, bajo los parámetros de la nueva ley de hidrocarburos, bajo las leyes de nuestra república.
1: Además, el vicepresidente sectorial de Economía y Finanzas, Calixto Ortega, informó que la producción petrolera sigue creciendo.
4: El promedio del mes de abril de producción petrolera con respecto al abril del año pasado fue un crecimiento de casi 20%, importantísimo, esfuerzo propio todavía, a pesar de que hay mucho interés y se han firmado acuerdos para que la inversión extranjera llegue finalmente al sector petrolero. Esto es esfuerzo de los trabajadores petroleros de hidrocarburos y petroquímicos de Venezuela.
2: Se necesita la producción de petróleo porque Venezuela es un país rentista y tenemos que salir del rentismo. No lo podemos hacer renunciando al tema de producir petróleo, sino que tiene que ser entrellegando un acuerdo con los países, con los inversionistas que pueden mover ese el motor económico.
0: Venezuela transita un ciclo de estabilización profunda, marcado por el anuncio de la presidenta encargada, Delcy Rodríguez, sobre un ingreso mínimo integral para los trabajadores y pensiones ajustadas al mayor incremento en años. Este avance social se sustenta en una economía que ha alcanzado una producción de 1,2 millones de barriles diarios de petróleo y logrando hitos históricos como la exportación de gas licuado, todo bajo un marco legal soberano que ha traído inversiones de gigantes energéticos mundiales, a pesar de la persistencia de más de 1,000 medidas coercitivas. La gran peregrinación por la paz que recorrió el país hasta finales de abril consolidó la unión nacional y consenso entre trabajadores y sectores empresariales, como Fedecámaras, para exigir el cese definitivo del bloqueo con el reconocimiento además del Fondo Monetario Internacional, emisión de nuevas licencias de la OFAC y cumplimiento de reformas clave como la ley de hidrocarburos y la ley de amnistía. Así el gobierno ratifica su compromiso con la prosperidad y reconciliación definitiva de todos los sectores. Por eso y más, pusimos el punto en la I.

0: ¿Que el camino sea difícil implica el desaliento? No, jamás podremos ser hombres invadidos por el desaliento, porque caminos difíciles hemos emprendido más de una vez. Caminos difíciles hemos afrontado más de una vez, y los hechos demuestran que cuando hay confianza en las ideas, se llega lejos y se gana terreno. Que sea difícil no es motivo de desaliento, sino simplemente tener conciencia de que ello es difícil, pero no imposible. Fidel Castro.
1: 5 de mayo de 1959. Discurso pronunciado durante un acto popular celebrado en la explanada municipal de Montevideo, República Oriental de Uruguay.
0: 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Lo que hemos visto hoy confirma, afianza, consolida nuestra convicción de que todos los justos, nobles y humanos propósitos que en el campo de la medicina se han establecido en pro de la felicidad y el bienestar de nuestro pueblo serán alcanzados. Fidel Castro.
1: 5 de mayo de 1984, discurso pronunciado en el acto de clausura del Encuentro Nacional de Estudiantes de Ciencias Médicas, efectuado en el Palacio de las Convenciones de La Habana, Cuba.

Hola, muy buenas tardes. Sean bienvenidos a su reporte 360 de Caracas, Venezuela. Les saluda Evelyn Guarenas. Comenzamos enseguida. Estos son nuestros titulares. Irán afirma que se han logrado avances en las negociaciones en curso en Pakistán y advierte a Estados Unidos tener cautela de actores malintencionados. El presidente de Estados Unidos, Donald Trump, registra mínimos históricos de popularidad, un escenario crítico de cara a las elecciones intermedias de noviembre del 2026. El Organismo Internacional de Energía Atómica registró daños en laboratorio de la mayor central nuclear de Europa tras ataque ucraniano.

0: Khalabaf anunció a Washington y a sus aliados de amenazar la seguridad marítima tras violar el alto al fuego e imponer un bloqueo naval contra Teherán. Según analistas, la nueva ecuación sugiere un cambio en las reglas del tránsito por esta vía estratégica, vinculando la reapertura total del paso al levantamiento del bloqueo occidente en puertos iraníes. Irán confirma avances en las conversaciones con Estados Unidos en Pakistán y advierte a la administración de Trump sobre el riesgo de verse arrastrado al caos por actores malintencionados. El canciller iraní Abbas Araghchi aseguró que las conversaciones progresan gracias a los esfuerzos de Pakistán. Sin embargo, alertó que Estados Unidos debe tener cuidado, haciendo alusión al régimen de Israel, e instó a los Emiratos Árabes Unidos a ser prudentes. En este contexto, la nación persa sostiene que no hay una solución militar y que intentos como el Proyecto Libertad son provocaciones que llevan al caos. Estos acontecimientos se producen en un momento de continua incertidumbre sobre el curso de las negociaciones entre Washington y Teherán, tras un intercambio de mensajes entre ambas partes mediados por Pakistán, sin que se haya anunciado públicamente ningún avance significativo. El gobierno del Líbano confirmó su posición contraria al eje de la resistencia que incluye al movimiento Hezbollah e Irán. Nuestro compañero Hisham Wanus nos cuenta los detalles.
1: Hola colegas, saludos amables televidentes. El Ministerio de Exteriores del Líbano emitió el día de hoy un comunicado mediante el cual condenó y calificó la agresión iraní contra Emiratos Árabes Unidos y también defendió lo que calificó como el derecho de Emiratos Árabes Unidos de hacer frente a las agresiones iraníes. De esta forma, el cuerpo oficial del Líbano ratifica su posición contraria a todo el eje de la resistencia encabezada por Irán y también la resistencia libanesa, cuyos combatientes defienden la soberanía, también integridad territorial y independencia del Líbano. Hay que destacar también, en medio de esta situación, fuentes allegadas al Palacio Presidencial de la República del Líbano dieron a conocer a medios de comunicación locales de que existen presiones por parte de Estados Unidos para que el presidente de la República del Líbano, Josef Aoun, tome una foto con el primer ministro de la ocupación israelí, Benjamin Netanyahu, aclarando que el presidente Aoun se niega a tomar esta foto porque asegura que no existen bases para que lo justifiquen. Y aclarando que el presidente Aoun lo que busca ahora es cumplir las demandas del Líbano encabezadas por detener las agresiones, consolidar el alto el fuego, asimismo la liberación de los prisioneros, el retorno de los desplazados y la liberación de los territorios del Líbano. Y aclarando que el camino más corto para alcanzar estas demandas, según la presidencia, es mediante las negociaciones directas con la ocupación israelí y las conversaciones bajo auspicios de Estados Unidos. Sin embargo, este planteamiento es rechazado por gran parte del pueblo libanés que apoya la resistencia y apoya la lucha armada de los combatientes de la resistencia para expulsar a las tropas israelíes del territorio libanés. Estas tropas que violan el alto el fuego, que el día de hoy han cometido numerosos ataques aéreos y también de artillería e incursiones terrestres en el sur del Líbano, infligiendo o causando la muerte herida de numerosos civiles, además de la destrucción de infraestructura civil. En respuesta, la resistencia libanesa incrementó sus ataques contra concentraciones militares de la ocupación israelí en el sur del Líbano y en el norte de Palestina ocupada, utilizando cohetes y también aviones no tripulados y causando la destrucción de varios tanques de guerra tipo Merkava israelíes, además de excavadoras israelíes en el sur del Líbano, y asimismo causar heridas en filas y muertos, bajas mortales en filas de los soldados de la ocupación israelí que intentan adentrarse en el territorio libanés y crear una supuesta zona de amortiguamiento, supuestamente para garantizar la seguridad de los colonos israelíes en las colonias al norte de Palestina ocupada. Esta situación incrementa la tensión en el Líbano y la resistencia y sus partidarios siguen con sus planes de hacer frente a la ocupación israelí en medio del alto el fuego que es constantemente violado por la ocupación israelí, que alega que quiere alcanzar un acuerdo de paz con el Líbano mediante las negociaciones directas con las autoridades libanesas. Esta es toda la información que tenemos por ahora. Adelante, por favor.
0: El secretario de Guerra de Estados Unidos.

Pete Hegseth reiteró la amenaza a Irán con ataques de mayor capacidad si barcos comerciales son agredidos en el estrecho de Hormuz. Washington y Teherán mantienen un enfrentamiento por el control de este paso estratégico en Asia Occidental, por el cual transita una quinta parte del comercio mundial de hidrocarburos, mientras autoridades iraníes advierten que la seguridad del transporte marítimo y del tránsito energético se ha visto amenazada por Estados Unidos, cuya presencia ha agravado la situación en la región. Washington intenta por todos los medios presionar a Teherán y le reclama que abandone su programa nuclear. Un tribunal israelí prorrogó hasta el próximo domingo la detención de los dos activistas que viajaban a bordo de una flotilla humanitaria con destino a la Franja de Gaza. Según los representantes legales de los activistas, el tribunal accedió a la petición de la Fiscalía de prorrogar la detención luego que estos comparecieran este martes, 6 días después de su secuestro. En los últimos días, Brasil y España han reiterado su exigencia a Israel para que liberen de manera inmediata sus connacionales retenidos bajo una serie de supuestas acusaciones por terrorismo y colaborar con el enemigo. El resto de los activistas a bordo de la flotilla fueron trasladados a la isla de Creta tras un acuerdo entre Grecia e Israel. El portavoz de la Oficina del Alto Comisionado de las Naciones Unidas para los Derechos Humanos, Tamim Al-Ketan, exigió la liberación inmediata de los activistas Saif Abu-Keshef y Tiago del Ávila tras ser recluidos por Israel. El portavoz indicó que Israel debe liberar de inmediato y sin condiciones a Saif Abu-Keshef y Tiago del Ávila, miembros de la flotilla Global Smooth, detenidos en aguas internacionales y trasladados a Israel, donde permanecen recluidos sin cargos formales. Demostrar solidaridad e intentar brindar ayuda humanitaria a la población palestina de Gaza, que la necesita con urgencia, no constituye un delito. Falleció Regina de Ávila, la madre del activista brasileño Tiago Ávila, mientras él continúa detenido ilegalmente en una prisión de Israel sin poder despedirse. La noticia fue confirmada por la Unión de la Policía Civil del Distrito Federal de Brasil. Tiago Ávila fue detenido por fuerzas israelíes el pasado 29 de abril en aguas internacionales cerca de Grecia. Formaba parte de una flotilla que intentaba romper el bloqueo y llevar ayuda humanitaria a la Franja de Gaza. El fallecimiento de su madre añade una dolorosa urgencia a los reclamos por su liberación. Asimismo, organizaciones de derechos humanos insisten en que su detención viola el derecho internacional y exigen al gobierno de Israel su inmediata repatriación a Brasil.

Bien, momento de revisar nuestros breves 360. Comenzamos con el portal web de ISRU que titula lo siguiente. Tres hombres y un adolescente de 14 años resultaron heridos en un ataque de las Fuerzas Armadas Ucranianas en la región de Belgorod. Tres hombres y un niño de 14 años resultaron heridos en ataques con drones perpetrados por las Fuerzas Armadas de Ucrania en la región de Belgorod, según anunció el gobernador Vyacheslav Gladok el 5 de mayo. Seis municipios de nuestra región fueron atacados por Fuerzas Armadas Ucranianas. Cuatro civiles resultaron heridos, entre ellos una niña de 14 años, escribió en la aplicación de mensajería Max. Avanzamos con el siguiente portal. Xinhua titula de la siguiente manera: China envía ayuda humanitaria al Líbano en medio del actual conflicto. China entregó el lunes dos lotes de ayuda humanitaria al gobierno libanés, esto con el fin de asistir a la población afectada por el conflicto actual. La ayuda incluye suministro de alimentos de emergencia, así como también tiendas de campaña, mantas y artículos de higiene personal. El embajador de China en Líbano, Chen Chuandong, dijo durante la ceremonia de entrega de ayuda a la emergencia proporcionada por el gobierno chino, busca ayudar a mitigar la crisis humanitaria en el Líbano. Vamos con el siguiente portal, con el cual finalizamos este recorrido por breve 360, el portal de la Casa Telesur titula: grupos de derechos humanos denuncian abusos contra activistas de la flotilla Global Sumud en prisión israelí. Un grupo de derechos humanos que representa a los activistas Sabif Abu Keshek de España y Tiago Ávila de Brasil, quienes hacen parte de la flotilla de Global Sumud con destino a Gaza, denunció que estos enfrentan abusos psicológicos, amenazas de muerte y malas condiciones de detención en la prisión israelí. Abogados de la organización que visitaron a los detenidos confirmaron que ambos han sido sometidos a interrogatorios que duran hasta 8 horas y bajo coacción. Tiago Ávila, el activista brasileño, relató explícitamente que sus interrogadores lo amenazaron con ser asesinado o pasar 100 años en la cárcel. Esta es la situación de estos prisioneros. Momento de hacer una pausa. Al regreso les contaremos que la aprobación de Donald Trump se desploma a mínimos históricos, un escenario que complica el futuro político del Partido Republicano. Ya venimos.

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1: Quiérase o no, la humanidad es una sola familia y todos tendremos el mismo destino. Úsense menos las palabras engañosas y cámbiese de filosofía. Sí, tal filosofía egoísta no ha servido más que para las catástrofes que sufrimos hoy y las peores que sufriremos mañana. Fidel Castro.
2: 5 de mayo de 1994. Discurso pronunciado en la primera conferencia mundial sobre el desarrollo sostenible de los pequeños estados insulares en desarrollo, Bridgetown, Barbados.

0: Gracias por estar con nosotros en su reporte 360. Les contamos que la aprobación del presidente de los Estados Unidos, Donald Trump, se desploma a mínimos históricos, un escenario que complica el futuro político del Partido Republicano. Según el estudio, solo un 34% de los ciudadanos aprueba la gestión del mandatario. El principal factor de este desgaste es el amplio rechazo a la guerra contra Irán, la cual la mayoría de los ciudadanos estadounidenses rechazan. En este sentido, a este escenario de desaprobación se suman sus polémicas políticas migratorias, los aranceles comerciales y el impacto del escándalo relacionado con los archivos de Jeffrey Epstein, factores que han erosionado su base de apoyo. Este clima de insatisfacción podría costar a los republicanos el control de la Cámara de Representantes y el Senado. El Organismo Internacional de Energía Atómica registró daños en el laboratorio de la mayor central nuclear de Europa tras un ataque ucraniano. Nuestra compañera Odette Díaz nos cuenta los detalles. Saludos, Odette.
1: Saludos, colega, gracias por el contacto. El director general del Organismo Internacional de Energía Atómica, OIEA, Rafael Grossi, confirmó la víspera los daños proporcionados por un ataque con drones contra el laboratorio de la central nuclear de Zaporozhye el pasado 3 de mayo. El equipo del OIEA visitó el laboratorio de control de radiación externa de la central nuclear un día después de que la planta informara haber sido atacada con un dron. Los representantes observaron daños en algunos de los equipos de monitoreo meteorológico del laboratorio que ya no están operativos, refirió el directivo. Al respecto, insistió en el llamado a la máxima moderación militar cerca de todas las instalaciones nucleares para evitar riesgos para la seguridad. Pese a constantes llamamientos del organismo, Kiev continúa sus ataques deliberados contra las instalaciones de la mayor central nuclear de Europa. Rusia considera que no solo Ucrania es responsable de estas provocaciones muy peligrosas, sino también los países que la apoyan, suministrando armas e inteligencia, proporcionando fondos y entrenando a miembros de las Fuerzas Armadas de Ucrania. Además,
0: bien, en este momento establecemos contacto con Venezolana de Televisión. Ofrece aclaraciones presidenta encargada Delcy Rodríguez en el marco de una reunión con la Cruz Roja Internacional y la Media Luna Roja. Escuchemos. Bueno, apreciamos las imágenes de la reunión con los representantes de este organismo en nuestro país, que como sabemos brinda apoyo en situaciones de emergencia que se puedan presentar, tal como fue el caso de las Tejerías en el estado de Aragua, donde se vio la actuación de la Cruz Roja Internacional y la Media Luna Roja Internacional, también organizaciones que trabajan de la mano, también en coordinación con el Ejecutivo Nacional, con el Gobierno Nacional en las situaciones que así se requieran. Nosotros seguimos en su reporte 360. Les contamos, autoridades de Alemania prohibirán nuevamente la exhibición de la simbología soviética y la cinta de San Jorge. Nuestro compañero en Moscú, Oleg Yasinski, nos ofrece los detalles. Adelante, Oleg.
2: Saludos desde Moscú, queridos amigos. En Alemania sigue la lucha contra la memoria histórica de los pueblos de Europa. Según el periódico alemán Berliner Morgenpost, la prohibición de exhibir cintas de San Jorge, simbología soviética, y llevar uniformes militares soviéticos se volverá a imponer en Berlín. Los días 8 y 9 de mayo de este año, las restricciones afectarán a los parques alemanes de Treptow, Tiergarten y Schönholzer Heide, donde se encuentran los monumentos a los soldados soviéticos que vencieron al fascismo. Además, no se podrá cantar canciones de la época de la guerra, canciones de los vencedores, de los soviéticos y los guerrilleros europeos que lucharon contra Alemania nazi. Se harían excepciones solo para los diplomáticos y veteranos de la Gran Guerra Patria. Así, el año pasado, la policía de Berlín también prohibió la exhibición de banderas soviéticas y rusas, cintas de San Jorge y la interpretación de las marchas militares soviéticas en los monumentos soviéticos los días 8 y 9 de mayo. Mientras se prohíbe la memoria, los grupos neonazis en Europa se sienten cada vez con más poder. Desde Moscú, para Telesur, Oleg Yasinski.
0: Gracias, Alex Jasinski, por el reporte. Avanzamos a 208 años del nacimiento de Karl Marx en Treveris en 1819. Su análisis y sus aportes a la historia, como por ejemplo el capitalismo, siguen vigentes como herramienta para entender las desigualdades actuales. Sus teorías permiten descifrar las tensiones económicas, políticas y sociales que definen el mundo contemporáneo.
3: Uno de sus conceptos centrales es el materialismo histórico. Marx postuló que la base económica de una sociedad, de cómo se producen los bienes, determina su superestructura política y cultural. La historia no avanza por ideas abstractas, sino por las condiciones materiales de vida. Desarrolló la teoría de la plusvalía para explicar la explotación en el sistema capitalista. Demostró que el salario del obrero no corresponde al valor total que produce, y esa diferencia es apropiada por el dueño del capital como ganancia. Este mecanismo es el origen de la lucha de clases, el motor de la historia según Marx. El conflicto entre la burguesía, propietaria de los medios de producción, y el proletariado, que vende su fuerza de trabajo, es inevitable y solo se resolverá con una transformación profunda del sistema. Estas ideas fueron publicadas en obras clave como el Manifiesto Comunista, escrito junto a Friedrich Engels en 1848, y su obra monumental, El Capital. Con ellas, Marx buscó dotar al socialismo de una base científica para guiar la acción revolucionaria de la clase trabajadora. Sus conceptos son utilizados por movimientos sociales y académicos en todo el sur global para analizar fenómenos como la crisis financiera, la precarización laboral y la concentración de la riqueza, demostrando la vigencia de un pensamiento que nació para transformar la realidad.
0: Revisamos información en nuestra sección breves de Latinoamérica. Este lunes el presidente del Banco Central de Venezuela, Luis Pérez, aseguró que en 2026 se marcará una etapa de normalización económica en el país con perspectivas de crecimiento a partir del segundo semestre. El funcionario destacó que el país acumula cerca de 20 trimestres consecutivos de expansión económica, resultado de las políticas sostenidas en los últimos años. Prevé una mejora en variables como la inflación y el mercado monetario. Asimismo, indicó que la reactivación de vínculos con organismos internacionales como el Fondo Monetario Internacional y la normalización del sistema financiero permitirán facilitar operaciones en divisas y traer inversión extranjera. En este contexto, proyectó que el periodo 2026-2027 estará marcado por un mayor dinamismo económico en medio de expectativas oficiales de estabilidad cambiaria y descenso inflacionario. El gobierno de Colombia advierte que las redes sociales buscan destruir a los gobiernos progresistas. El presidente colombiano Gustavo Petro afirmó que los sectores de la extrema derecha han financiado una operación comunicacional para afectar su administración y al gobierno mexicano. Asimismo, reforzó su postura crítica frente a lo que ha descrito como redes internacionales que combinan financiamiento ilícito y estrategias mediáticas para intervenir en la política regional. El pronunciamiento del mandatario se produce tras la difusión de audios atribuidos al expresidente de Honduras, Juan Orlando Hernández, en los que se describe la creación de estructuras de comunicación orientadas a influir en la opinión pública en América Latina. Transportistas de Bolivia levantaron el paro de 24 horas que mantenían en el país tras anunciar que acudirán a un diálogo con el Ejecutivo en relación a sus demandas por la calidad del combustible. Al respecto, representantes de la Confederación de Choferes de Bolivia detallaron que las 11 federaciones nacionales acudirán este miércoles a las conversaciones de Palacio Presidencial, que serán encabezadas por el ministro de Obras Públicas, Mauricio Zamora, y otras autoridades. Además, detallaron que de no obtener respuestas favorables en la reunión de mañana, el sector puede escalar sus acciones como un paro de 48 horas y posteriormente implementar medidas de presión progresivas. Los transportistas bolivianos entraron en paro argumentando que la distribución de la gasolina de mala calidad por parte del gobierno de Rodrigo Paz provocó daños de automóviles y las compensaciones siguen siendo insuficientes.

Y así, con el seguimiento de esta situación en Bolivia, finalizamos su reporte 360. Agradecidos por su atención, la invitación como siempre para que visite nuestro sitio en internet www.telesurtv.net. Se despide de ustedes Evelyn Guarenas. Tengan todos una feliz tarde.

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1: Quiérase o no, la humanidad es una sola familia y todos tendremos el mismo destino. Úsense menos las palabras engañosas y cámbiese de filosofía. Sí, tal filosofía egoísta no ha servido más que para las catástrofes que sufrimos hoy y las peores que sufriremos mañana. Fidel Castro.
0: 5 de mayo de 1994. Discurso pronunciado en la primera conferencia mundial sobre el desarrollo sostenible de los pequeños estados insulares en desarrollo, Bridgetown, Barbados. 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

0: Estas son las informaciones más destacadas ahora. Irán afirma que se han logrado avances en las negociaciones en curso en Pakistán y advierte a Estados Unidos tener cautela de actores malintencionados. El presidente de Estados Unidos, Donald Trump, registra mínimos históricos de popularidad, un escenario crítico de cara a las elecciones intermedias de noviembre del 2026. El Organismo Internacional de Energía Atómica registró daños en el laboratorio de la mayor central nuclear de Europa tras ataque ucraniano. Al rememorar los 164 años de la Batalla de Puebla, la presidenta Claudia Sheinbaum ratifica la defensa de la soberanía de México ante sectores que buscan una intervención extranjera en el país.
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4: ¿Que el camino sea difícil implica el desaliento? No, jamás podremos ser hombres invadidos por el desaliento, porque caminos difíciles hemos emprendido más de una vez, caminos difíciles hemos afrontado más de una vez, y los hechos demuestran que cuando hay confianza en las ideas, se llega lejos y se gana terreno. Que sea difícil no es motivo de desaliento, sino simplemente tener conciencia de que ello es difícil, pero no imposible. Fidel Castro.
5: 5 de mayo de 1959, discurso pronunciado durante un acto popular celebrado en la explanada municipal de Montevideo, República Oriental de Uruguay.

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Momento de iniciar con una nueva emisión de Impacto Económico a través de la señal de Telesur. Mi nombre es Daniel Rosas y estos los titulares del día de hoy. En América Latina, Venezuela celebró 15 años de la gran misión vivienda. En contexto, veremos cómo la industria electrónica global se encuentra en crisis debido a la guerra en Asia Occidental. Y entre 60, Estados Unidos mantendrá su plan de aumento de aranceles a los automóviles de la Unión Europea. Vamos a comenzar.

Momento de iniciar con el detalle de la información. La presidenta encargada de Venezuela, Delcy Rodríguez, celebró este martes los 15 años de la Gran Misión Vivienda Venezuela con la entrega de inmuebles y títulos de tierra en el urbanismo Guaraira Repano de la parroquia El Recreo en Caracas. Este programa, creado en 2011 por el comandante de la Revolución Bolivariana, Hugo Chávez Frías, y continuado por el presidente constitucional, Nicolás Maduro, alcanzó los 5,26 millones de hogares hasta diciembre de 2025. El nuevo complejo cuenta con consultorios médicos, áreas de recreación y una sala de autogobierno, reforzando así el modelo de ciudad humana y comunal impulsado por el Plan de las 7T. A pesar de las sanciones y medidas coercitivas impuestas por Estados Unidos, la jornada ratificó el compromiso del derecho humano inalienable y el plan Renacer y Esperanza. Además de los actos oficiales, se realizaron misas de acción de gracias en todo el país para conmemorar el aniversario y orar por la continuidad del proyecto. No obstante, este despliegue reafirmó la meta establecida por el presidente Nicolás Maduro, quien actualmente se encuentra secuestrado en Estados Unidos tras la agresión militar en enero, de construir 3 millones de viviendas adicionales para el año 2031. Mientras tanto, la presidenta encargada de Venezuela, Delcy Rodríguez, informó que el país registra pleno abastecimiento y mayor disponibilidad de alimentos tras una reunión con el equipo del motor agroalimentario.

0: 3, 7 y 11 minutos.
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0: Ajá, bienvenidos todos a Te Tengo en Salsa. Ya tú sabes, Te Tengo en Salsa. Estamos de reestreno. Este es el regreso de un programa que tenía unos cuantos añitos sin salir al aire. Después de muchos años, por allá, por los años 1600, Y regresamos, decidimos prepararnos para este regreso de este programa que de alguna manera marcó una pauta en mi vida y siempre lo he tenido presente. Y dije, tenemos que regresar porque hay muchas cosas que seguir contando de la salsa. Sobre todo cuando entendemos que hay gente que está ávida, no del conocimiento, pero sí de disfrutar temas diferentes, clásicos, como siempre. Los clásicos son infaltables, eso hay que decirlo. Pero nosotros, para poder arrancar y poder hablar como yo hablo, espero hablar poquito, vamos a dar los créditos de este programa y de nuestra emisora. Bueno, como siempre, esta transmisión de reestreno, regreso a mi casa de manera individual, la 94.7 FM, tu emisora libre, al son del 23, la que sí es. Agradezco de entrada a nuestro director general, el licenciado Juan Contreras, siempre dispuesto y siempre recordando y siempre animándome. ¿Cuándo regresas? ¿Cuándo regresas? Bueno, aquí estamos, Juan, otra vez comprometida con esta tribuna salsera y con esta radio maravillosa que siempre he considerado mi casa. También bajo la coordinación general de Guadalupe Rodríguez, un abrazo para ti, mi querida Lupe, también, aunque estamos en otra emisión los días viernes, pero debo decirle los saludos especiales en esta oportunidad. También tenemos en la coordinación de producción y contenido Fran León y José Sánchez. En la coordinación técnica está Wilfredo Bermúdez, nuestro personal de apoyo, como siempre, ellos son infaltables. Alirio Bielma, Luis Flores Copete, Felo Marcano, Alfredo Caña y Rafael Martínez Niño. Y en el Control Master, aquí estamos otra vez, en esta oportunidad solo como una dupla, mi querido DJ Alfalfa. Moisés Rodríguez. Este es pequeño en edad, pero grande en saber. Tenemos que disfrutarlo algún día. Lo vamos a poner a musicalizar, lo venimos diciendo desde el programa El Show de los DJs. Así que esa es una asignatura pendiente, ¿verdad, papá? Ah, bueno, estamos comprometidos. Bueno, como siempre, el teléfono de cabina 858-7009 y también a través de nuestra página web www.alsondel23.pro. Vamos a recordar las redes sociales. Aquí estamos transmitiendo desde mi cuenta personal Soy Salsa y Más. Y por allá atrás, allá los tengo, los estoy saludando. Por allá tenemos al son del punto 23 también. Ya vamos a abrir también por acá, por la computadora, el YouTube para estar al pendiente si hay alguna conexión por allí, que también transmitimos. Hay que aclarar algunas cositas para iniciar. Cuando estamos en el caso de YouTube, que me lo han preguntado mucho, que suena el tema y no saben si está en vivo. Sí estamos en vivo, solo que mientras que suena el tema, se cierra la transmisión de video. Ok, queda sonando el tema solamente, pero sí estamos en vivo en este momento. Así que, bueno, vamos a dar inicio a este programa. Quiero saludar a todos quienes ya están conectados, los que han pasado por aquí a darme todos esos saludos maravillosos. Ya voy a tratar de irlos saludando. Por aquí tenemos a Javier Gómez, Bernie y Pismo. Por aquí es el AMPA, Royner Figueroa. A Salia Fernández, Jorge Osorio, por ahí vi que se conectó temprano Irma, rapidito, y me dijo que con qué los iba a deleitar. Bueno, arrancamos con una sección que ya les voy a contar. Rosa Franco, Blanca, Rubén Cisneros, José Montaño, Orangel Ruiz. Bueno, chévere. DJ Pedro Gil, José Montaño, ¿quién más por aquí? Vamos a ver. Irma, mi querida bella Irma. Ajá, William Ismael, Marco Silvera. Bueno, tenemos un pocotón de gente ya por allí conectado. Vamos a irlos saludando en la medida de lo posible. Lo que disfrutaron es la sección de inicio de este programa. Siempre ha tenido una estructura de arrancar con una sección de Latin Jazz o descargas instrumentales. Entonces, en este caso, disfrutamos de Cal Jader, o Jader, como le quieran pronunciar, dirían mis compañeros, qué mal inglés. En el caso de Cal Jader, bueno, podemos decir que esto es de la producción Soul South, es el tema, y es Alma de Salsa, o Salsa del Alma, como le quieran decir. Esto, estamos hablando del año 1964. Recordemos esta versión en vibráfono maravillosa. Y bueno, recordemos que este legendario murió dejando un magnífico legado musical. Más de 50 discos en su haber y todos de una impecable calidad artística. Así que bueno, él es de origen sueco, pero entendía el swing de la música afrocaribeña como si fuera un cubano. Una exquisita discografía como vibrafonista, como timbalero y también director musical, que incluye trabajos de jazz puro, colaboraciones con cantantes y ese acercamiento también al jazz latino, que enfatiza con una gran elegancia. Yo creo que eso es lo más importante que podemos destacar aquí, ¿no? Además de esos suntuosos discos que grabó con Eddie Palmieri y conoció el éxito a través de estas tonadas jazzísticas como la que acabamos de disfrutar, Soul South, inolvidable. Y bueno, vamos a seguir dando otros saluditos por aquí. Eddie José Áñez, María Josefina, Francisca, tenemos a María, Nica, Calle Castro, Manolo, mi querido Manolo, saludos mi Manolín. Bueno, también creo que tengo por aquí a Johan DJ System. Saludos, mi amor. Los quiero mucho. Urdaneta, Francisco, bueno, Carlos Herrera, La Chapina, Jerónimo, Zulema Janet, Jai. Oye, vale, chévere. Me contenta muchísimo que se hayan conectado desde tempranito y que puedan disfrutar con nosotros de esta propuesta salsera que les traemos, como es Te Tengo en Salsa. Claro que sí. Bueno, vámonos entonces. Ah, bueno, la cortina que estamos estrenando también, la cortina es de Talento Nacional, de mi gran amigo Natividad Martínez, de su producción 25 aniversario, Manguangua. Esto es una manguangua, porque lo que disfrutamos aquí en Salsa es una manguangua. Bueno, vámonos ahora con nuestra segunda sección. La estructura va por secciones y les vamos presentando algunas novedades en ese sentido. Un poco conociendo más, digamos que las formas de la salsa, ¿no? Vámonos ahora con Salsa con Sentimiento Nacional. Yo les traigo un tema que tiene una enorme fusión y tiene una gran carga de venezolanidad. Por eso quiero que se lo disfruten mucho y en esta ocasión es contarles un poco antes del tema para que puedan disfrutarlo con la información que les damos. Esta es la producción de Tambor Querube, Querube de Venezuela, que se llama Concumaco es mi salsa. Esto es de Jefferson Llanes y sus muchachos de Tambor Querube. Lidera vocalmente el Negrito de Capaya, Marcial Isturi, ese casi que un infaltable en cualquier movimiento de salsa que haya, porque es muy prolífica sus producciones musicales, pues, o sus participaciones o sus colaboraciones. Y aquí, aparte, también hay un solo de tumbadora de Gerardo Rosales. Esta producción tiene otras colaboraciones, como con Mauricio Silva, con Porfi Baloa, con Francisco Pacheco, Ángel Flores, William Pucci, Guatusi, Daniel Silva, Rodrigo Mendoza. Entonces, vamos a deleitarnos con esta venezolanidad en salsa con Sentimiento Nacional.
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Ajá, bueno, aquí estamos y aquí seguimos disfrutando lo mejor del sabroso ritmo. Ya ustedes saben, te tengo en salsa. De ahora en adelante, todos los martes, desde las 7 hasta las 9 de la noche, para disfrutar de un grupo de secciones que les tenemos preparado especialmente para ustedes, para que puedan degustar nuestra salsa. La protagonista, claro que sí. Bueno, vamos a seguir dando algunos saluditos. Por aquí, por el son del 23, tenemos a Ler. Por aquí dice, mi bella China, gracias. Los hermanos Moreno, dice, saludos. Me tienes en salsa, Robert Uscán. Iliana, hola amiga, éxito en tu programa. DJ Giancarlos VIP de Guarena, saludos. Pablo Cerezo, saludos y en sintonía, claro que sí. Bueno, muchísimas gracias. Mauro Flores también conectándose por aquí. Osvaldo Palito, y Ler, que ya les saludé. Vamos a ver quién tengo por aquí. Sí, saludos desde Medellín, Colombia. Me saluda Mauro Flores, saludos para ti. Bueno, un territorio salsero también. Así que bueno, a medida que vayan pasando los programas, vamos a tener la oportunidad de poder colocarles músicas de todas las nacionalidades, porque vaya que la salsa sí se ha diversificado en el mundo. Bueno, vamos a ver a quienes tenemos ahora por la cuenta de Soy Salsa y Más. Por aquí tenemos a Freddy Lantillano, DJ, mi partner in programa de los viernes, Rubén Arias, estamos por allí. Manolín también se había conectado.

Aquí, Rogelio Jones. Así que saludos, mi amor. Gracias por estar aquí acompañando. A Leif Farid, también lo tengo por acá. Y bueno, todos los mensajes que me están colocando a través de Soy Salsa y Más. Vamos a tratar de ir viendo por dónde vamos, si hay alguno por allí que se me haya saltado. Así que bueno, Irma está saludando a Rubén. Rubén, que le respondas, vale. Así que bueno, por aquí vamos a seguir entonces con musiquita. Ahora viene una sección bien chévere, porque tiene que ver con escuchar unos temas. Es el mismo tema, pero en versiones distintas. Esta es nuestra sección versionando, ya lo vamos a disfrutar. Vamos a disfrutar primero a AJ Díaz y Dancing Jazz Group. Vamos a ver si lo pronuncié bien. Y esta es su versión de ¿Por qué tú sufres con lo que yo gozo? Estamos hablando del año 1998 de la producción Carnaval. Y al final que suenen los temas les cuento un poquito de cada uno. Madera Fina y Carlos Santos, ¿Por qué tú sufres? Así que vamos a comentarles aquí este destacado cantante puertorriqueño que colaboró con esta orquesta Madera Fina anteriormente para el 90. Luego dice, sale con Tallando la Salsa para el 92. Así que bueno, este fue un promo del 2011 que sacó Carlos Santos con Madera Fina. Y vamos a disfrutar entonces a estas dos versiones: AJ Díaz y Dancing Jazz Group, y Madera Fina con Carlos Santos.

Queman guangua, como el título de este tema que tenemos como cortina, estrenándolo el día de hoy en este tu programa, porque ya tú sabes, de ahora en adelante, cada martes te tengo en salsa. Claro que sí. Bueno, estábamos disfrutando de dos temas, un tema versionado. El primero era de la producción Carnaval del AJ Díaz y Dancing Jazz Grupo. Así que bueno, creo que tiene un nombre al final, Grupo Cabiocile. Este es una producción de esas que dicen caletas y de alta calidad, que no tuvieron de repente la difusión debida, y por eso cuando uno escucha estos arreglitos así bien chévere, uno se sorprende. Este es un músico conguero dominicano, se llama Alex Díaz. Él presentó este gran álbum en el año 98 y allí además invitó a grandes músicos de lujo, y por nombrar solo algunos: Sonny Bravo, José Madera, Arturo Sandoval, Steve Berrios, Nicky Marrero, Tito Puente, Chocolate Armenteros, Brian Lynch, Hilton Ruiz. Me quedo corta con todos estos artistazos que estamos nombrando: Luis Khan y Charlie Sepúlveda, músicos por supuesto de talla mundial, la crema y nata alternativa de ese movimiento neoyorquino de los 90. Así que bueno, de este interesante álbum rescatamos este tema que allí se dejaba colar como Lucha. Y bueno, la siguiente versión, pues mucho más conocida, es la que hizo Carlos Santos con Madera Fina, destacado cantante puertorriqueño, que además hemos conservado una amistad bien bonita a través del Facebook, porque él usa más que todo el Facebook. Y de hecho hace hasta limpieza de la gente que de repente no le responde o envía los temas y él me echa esos cuentos, ¿no? Así que de verdad que es maravilloso que podamos tenerlo todavía y activo. Así que bueno, seguimos. Vamos entonces con unos saluditos que tengo pendientes por aquí. A ver, a través del WhatsApp vamos a saludar a mi querido amigo Colo, nuestro amigo de siempre. Así que tengo a Colo aquí diciendo: te tengo en salsa, dale con todo. Sé que este programa será un éxito total. Gracias, mi vida. Gracias que sí. Tú sabes que siempre nos apoyamos entre la gente buena que está dispuesta a defender este ritmo que es nuestra salsa. Así que bueno, por aquí saludo a Ali Pelé, un gran amigo que me está haciendo la señal positiva. Por aquí me dice Ruth: feliz tarde, bendiciones. Por aquí también, ¿quién más tengo yo por aquí? Ajá, los saludos que tengo a través del WhatsApp que me están enviando también desde TikTok. Vamos a ver, Ler 71, saludos a mi bella China, los hermanos Moreno Oficial, sal saludo. Me tienes en salsa, Roberto Huoscán. Por aquí Iliana también, éxito en tu programa. Ya saludé a DJ Giancarlos VIP desde Guarenas y Pablo Cerezo. También tengo a Benito AP21, saludos amiga desde Boconó, Trujillo. Y también tenemos conectado a nuestro querido amigo de Harsal Sabar, Jesús Adrián, quien tiene una propuesta también diferente en la nocturnidad caraqueña, a quien le deseamos todo el éxito del mundo. También tenemos por aquí, vamos a ver, Fanny Gómez, nuestra querida Fanny Bella, de sus siete bares. Así que bueno, Ruth Elena, llegaste, Ruth Elena. Tengo a mi amigo Arturo Casio, hoy no está bailando, hoy está dispuesto a escucharte, tengo en salsa toda la noche. Así que bueno, por ahí, Damaris, desde la República Independiente de Kennedy, como siempre le decimos, trajiste el pasaporte, si no, no puedes pasar al chat, ya sabes. Bueno, DJ Edgar The Killer, saludos para ti, estimado. Y bueno, vamos a seguir entonces por aquí. Vamos a ver a quién más tengo por aquí. Omega El Real, buenas tardes. Bueno, Ruth me dice temazo. Bueno, así quisimos tributar a grandes amigos nuestros. Dios te bendiga siempre, me dicen por aquí. Y me dice Omega El Real para saber si me puede colaborar, pero no termino de leer el mensaje por allí. Vamos a ver. Ah, bueno, por aquí hay unas peticiones por acá. Bueno, no hacemos ese tipo de cosas, pero podemos tomar nota y enviarlo a alguien por allí a ver que le puedan hacer el favor. Si quiere, me escribe por privado, pasa el teléfono y podemos ver qué se puede hacer. Es un programa, más bien una revista matutina.
vespertina, pero no podemos decir que no se puede hacer el intento de ayudar. Por aquí contesta, ya vamos a seguir leyendo, vamos a seguir nosotros entonces en musiquita de la buena, porque ya va cerrando la primera hora. Vámonos ahora con Rumba y Descarga, esta es otra sección, Rumba y Descarga. Aquí siempre vamos a escoger un tema que sea sabroso para el bailador, y como dicen algunos bailadores, rompe patricias. Bueno, entonces disfrutemos a esta combinación perfecta de Eddie Palmieri y de Wichy Camacho, trayendo un tema para el recuerdo, con un tema que además tiene una letra con una gran particularidad, que es una preocupación por lo que ha significado el mantener nuestro género. Y estamos hablando de Para que escuchen, de la producción El Rumbero del Piano. Estamos hablando del año 98. ¿Cuánta agua ha corrido entonces? Y todavía sentimos la misma preocupación porque la salsa permanezca y se dé a conocer en su digna esencia y en su infinitud. Porque la salsa es infinita, que se entienda. Disfrutemos entonces Para que escuchen.

Bueno, hay un desorden en ese chat. No, así no se puede. Miren, voy a leer unos que tengo por aquí que estaban pendientes, que no lo veo en el chat desde la laptop. Dice Luis Meneses, hola, esas sí son salsas y de las buenas. Gracias a ti, Luis. Por aquí Arturo saludando, buenas noches, nuestro querido Arturo Acacio. Félix López nos dice, hola, cimitarra. Me reí muchísimo, mi querido Félix. Bueno, aquí estamos. La hojilla está afilada. Bueno, por aquí, ¿quién más? Tenemos... Félix siempre echándome broma. ¿Qué broma contigo, vale? Me dice, léanlo en el chat lo que él me está diciendo, que a quién me parezco. Saludos a mi querida Ruth Elena nuevamente. Claro que sí. Bueno, vamos a seguir pasando por aquí. Vladimir González, saludamos. Bueno, saludamos, saludo. La trilogía de la salsa, feliz noche. Claro que sí. Bueno, aquí me dice The Killer que se convirtió en mi fan. Ah, qué chévere. Bueno, te quiero, mi manín, yo también. Chévere, chévere. Ah, bueno, y están aquí en un bochinche salsero aquí nuestros queridos Johan y Alfredo de Producciones JJA. Miren lo que ellos están diciendo. Bueno, realmente es Alfredo, te voy a rayar. Bueno, que por cierto tiene una fiestica caleta por allí próximamente, así que atentos a las redes de Producciones JJA. Son la rumba, ¿cómo es? La rumba salsera con más estilo de la ciudad. Él está diciendo aquí que cuidado, que en este chat que hay aquí hay puras bailamalos. Aquí lo que hay es bailadora, y nos, él lo dice en ese tono jocoso, pero de verdad que gracias a Dios los que escuchan esta programación en Al Son del 23 es gente que le gusta escuchar buena salsa. Así que bueno, saludos también a mi querido Johan. Por ahí dice la Master Millán. También te quiero, mi vida. Sabes que te aprecio y te admiro muchísimo. Ronald dice, hablando de fútbol allí un poquito. Nosotros estamos hablando de salsa, mi amigo. Así que bueno, vamos a bailar. Y por ahí dile, dale duro a esa pantalla, Johan, dice Alfredo. Tremenda pieza, dice Milángela. ¿Quién más por aquí? Soy amiga de tu hermana Zulma, Milángela. Saludos para ti, mi amor. Saludos. Gracias, gracias, gracias. Damaris diciendo que llegó el domingo con los pies hinchados de tanto que bailamos, porque yo trabajé el sábado por allá por la parroquia salsera de San Agustín. Y de verdad que salimos, bueno, como el reggaetón, salió el sol. Y así salimos nosotras también. Bueno, vamos a seguir en salsa. Vámonos ahora a una sección donde le bajamos un poco más el tono después de venir de las descargas, que se llama Romantiqueando. Hoy las presento, ya la próxima vez van a sonar allí. Romantiqueando, les seleccioné un tema bien chévere para que lo disfruten en la voz de Edgar Dolor Quijada. El tema se llama ¿Quién? Y este sonerazo en la parte vocal, pero en el piano también está Francisco Santángelo, Elio Torres en el bajo, Joel Pivo Márquez y Gelson Aranda en la percusión y Héctor Velázquez en los arreglos. En los coros está la trombonista y directora de esta bandita, Isa La Roca. Así que vamos a disfrutar a Isa La Roca con el tema ¿Quién? Esta es una propuesta de Isa La Roca.